0: Buenos días, feliz sábado.
1: Good morning, happy Sabbath.
0: Aquí nos acostumbramos a saludar aquí en Sudamérica.
1: We're used to saying happy Sabbath here and good morning in South America.
0: Quiero agradecer a Dios por este hermoso sábado que nos has dado.
1: I want to thank God for this lovely Sabbath he has given us.
0: Y nuestro traductor de nuevo, el capitán Germán.
1: And I'm doing the translating this morning.
0: Nuestra traductora normal está de viaje con su esposo, así que siempre doy gracias a Dios que tenemos alternos.
1: Our normal translator is on travel this morning, so we're thankful for a translator.
0: Después de casi 5 semanas fuera,
1: Almost after 5 weeks away from home,
0: es un placer otra vez estar aquí en Bolivia.
1: it's a pleasure to be back here in Bolivia.
0: Estuvimos en Estados Unidos, mi esposa en Australia.
1: I was in the US and my wife was in Australia.
0: También viajé 2 veces al Perú
1: I also traveled twice to Peru.
0: y ahora de vuelta a casa a dormir en cama.
1: And now I'm back home sleeping in my own bed.
0: Gracias por sus oraciones, por las avionetas también.
1: Thank you for your prayers on the airplanes as well.
0: Esta semana hemos visto la mano de Dios interviniendo
1: This week we have seen the hand of God intervening.
0: con diferentes eventos, ideas y ayuda de afuera.
1: With different events and help from the outside.
0: Tenemos confianza que Dios está obrando y que todavía esas aeronaves van a continuar sirviendo.
1: We're confident that God is still working and those airplanes will come back and will be working for us.
0: También doy gracias a Dios porque la aviación civil norteamericana está trabajando con la Dirección de Aviación Civil Boliviana.
1: I'm also thankful that the FAA is working with the civil aviation here in Bolivia.
0: Para ver que todos los reglamentos se cumplan, los reglamentos internacionales.
1: To make sure all the regulations, international regulations are fulfilled.
0: Y la embajada americana también está al tanto y vigilando la situación porque las aeronaves son americanas, de matrícula americana.
1: And the US Embassy is also watching over because the aircraft are US registered aircraft.
0: Así que Dios sabe lo que está haciendo.
1: So God knows what he's doing.
0: Y algún día pronto es mi esperanza contarles que ya las aeronaves están de nuevo en nuestro poder.
1: And one day soon, I want to tell you that the airplanes are back with us and in our control.
0: Sigan orando, por favor.
1: Please continue to pray.
0: Gracias.
1: Thank you.
0: Hoy día tenemos un tema muy, muy importante.
1: Today we have a very important theme.
0: Y aunque no coordinamos con los dos oradores de la mañana y el segundo servicio,
1: And even though I didn't coordinate with the first sermon,
0: casi nunca coordinamos.
1: we almost never coordinate.
0: Vemos que Dios ordena los temas en tal manera de que aunque no se hablan el uno al otro al preparar su sermón, siempre cuadra el tema y están unidos.
1: We see even though we don't speak to each other, sometimes the Lord always puts it together so that things work out together.
0: Así que vamos a arrodillarnos para pedir la presencia de Dios.
1: So we're going to kneel to ask for the Lord's blessing.
0: Padre nuestro que estás en los cielos.
1: Our Heavenly Father, which art in heaven.
0: Señor, esta mañana estamos en tu presencia.
1: This morning, we are in your presence.
0: En un año nuevo.
1: In a new year.
0: Un año que trae muchas sorpresas.
1: A year that brings many surprises.
0: Estamos por descubrir todavía.
1: We are about to discover still.
0: Pero tú conoces el futuro.
1: But you know the future.
0: Tú ordenas el futuro.
1: You order the future.
0: Tú estás en control del futuro.
1: You are in control of it.
0: Y por lo tanto, como hijos e hijas,
1: And like sons and daughters,
0: nos arrodillamos, nos postramos delante de ti
1: we kneel before you
0: para pedir tu dirección y protección durante este año nuevo.
1: to ask your protection and direction during this new year.
0: Que podamos cumplir tu voluntad en nuestras vidas.
1: That we may fulfill your will in our lives.
0: Que podamos que seamos protegidos, que estemos protegidos de todo mal y y del maligno.
1: That we may be protected from all evil.
0: Para que nuestros hogares estén con tu presencia y de los santos ángeles.
1: So that our homes may be watched over by your presence and your holy angels.
0: Te damos gracias ahora al iniciar este servicio.
1: We thank you at the initial of this service.
0: Háblanos a cada corazón.
1: Speak to each heart.
0: Muéstranos la verdad.
1: Show us the truth.
0: Protégenos de las mentiras
1: and protect us from the lies
0: y los engaños
1: and the lies
0: del enemigo.
1: from the enemy.
0: Te agradecemos todo en el precioso nombre de Jesús.
1: We thank you in the precious name of Jesus.
0: Amén.
1: Amen.
0: Hemos mencionado anteriormente que vivimos en una edad de mentiras y decepciones.
1: We have mentioned previously that we live in a society of lies and deceptions.
0: Y sabemos de dónde vienen esos.
1: And we know where they come from.
0: El título del sermón hoy día es La Gran Mentira.
1: The title of the sermon is The Great Lie.
0: Pero podremos decir que es las mentiras.
1: But we can say it's the lies.
0: Porque una mentira grande está lleno de pequeñas mentiras.
1: Because one little lie is full of many lies.
0: Hay mentiras privadas.
1: There are private lies.
0: Los que están en nuestros hogares a veces.
1: What's inside of our homes sometimes.
0: Entre esposos.
1: Between husband and wife.
0: Padres e hijos.
1: The parents and the daughters and sons.
0: Familiares.
1: Family.
0: Hay mentiras públicas.
1: And there are public lies.
0: En los medios de comunicación, en las noticias.
1: In media, in the news.
0: En los informes.
1: In information.
0: Hay mentiras financieras.
1: There are lies, financial lies.
0: Muchas veces los que controlan las finanzas mundiales.
1: Many times those that control the finances in the world.
0: Ellos desarrollan planes.
1: They come up with plans.
0: Que quitará los recursos de otros y se enriquecen ellos mismos con esos planes.
1: They will take away money from others and they become rich themselves.
0: Y hacen pobre a muchas personas.
1: And they make a lot of people poor.
0: Hay mentiras sobre el área de salud.
1: There are lies over our health.
0: Los planes y las maneras que Dios usa para curar la enfermedad son ignoradas a veces.
1: The way that God has to cure are sometimes ignored.
0: Son sencillos.
1: They are simple.
0: Son baratos.
1: They're easy.
0: Por ejemplo, aire fresco, ¿cuánto cuesta?
1: For example,
0: el aire fresco, ¿cuánto cuesta?
1: There is free air. How much does it cost?
0: El aire fresco es gratis.
1: The fresh air is free.
0: Para tomar agua.
1: To drink water.
0: Vivimos en un país donde hay agua.
1: We live in a country where there is water.
0: Aunque hemos pasado sequías, hay agua todavía para tomar y bañar.
1: Even though we've been through drought, there is still water to drink.
0: Pero hay países que tienen muy poca agua.
1: But there are countries where there is very little water.
0: Por causas humanas.
1: Because of human interference.
0: Dios ha creado suficiente aire para todos.
1: God has provided enough air, fresh air for everyone.
0: Suficiente agua para todos.
1: Enough water for everyone.
0: Comida para todos.
1: Food for everybody.
0: Recursos para todos.
1: Resources for everybody.
0: Y si no hay agua, o si no hay comida, o si no hay recursos.
1: If there's no water, if there's no air, if there's no resources.
0: Mayormente es por avaricia humana.
1: Many times is by greed.
0: Las medicinas farmacéuticas.
1: The medicines sold.

0: and pharmacies,
1: las soluciones que se ofrecen,
0: the solutions that are offered,
1: muchas veces son muy caras,
0: many times are very expensive,
1: fuera del alcance de los pobres,
0: and not within reach of the poor.
1: Y algunas veces el tratamiento tiene complicaciones severas.
0: And many times that treatment has complications, severe complications.
1: Y como hemos visto con estas inyecciones mundiales, a veces las consecuencias son fatales.
0: And as we have seen with these injections worldwide, sometimes they are fatal.
1: Pero de todas las mentiras y los engaños,
0: but of all the lies and
1: deceptions, las mentiras espirituales y los engaños espirituales son los más severos.
0: The spiritual deceptions are the most damaging.
1: Porque involucran nuestra vida eterna.
0: Because they involve our eternal life.
1: Perder la vida eterna es algo que nadie quiere.
0: To lose eternal life is something nobody wants.
1: Eternidad, una infinidad de tiempo a cambio de unos pocos meses o años en este mundo.
0: To lose eternity, a very long time for a few months or years on this earth.
1: Las personas en quien confiamos más,
0: the people in which we confide the most,
1: nuestros líderes religiosos,
0: our religious leaders,
1: a veces se encuentran y salen en las noticias que están viviendo una vida doble.
0: Sometimes they come on the news or we hear about them living a double life.
1: Inmorales,
0: immorality,
1: ladrones,
0: thieves,
1: pornografía, adulterio,
0: pornography, adultery,
1: en las mismas personas que deben estar guiándonos a la vida eterna.
0: In the same people that should be guiding us to eternal life.
1: A veces, aún los líderes más honestos y consagrados,
0: sometimes even the most honest and consecrated leaders,
1: pueden creer cosas que no son bíblicas.
0: They can believe things that are not biblical.
1: Ellos también pueden caer en engaños.
0: They can also fall into deception.
1: Cada uno de nosotros debemos examinar con cuidado lo que creemos.
0: Each one of us should examine what we believe.
1: Y preguntarle a Dios que nos enseñe por su palabra qué debemos creer y qué es verdad y qué es mentira.
0: And ask God through His word what we should believe, what is true and what is a lie.
1: Algunas decepciones espirituales que las personas creen.
0: Some of the deceptions, or one of the deceptions that people believe spiritually.
1: Yo puedo salvarme al pertenecer a la iglesia correcta.
0: I can be saved by belonging to the right church.
1: O sea, me puedo salvar por mi membresía.
0: I can be saved through my membership.
1: Otra creencia que también tienen algunos.
0: Another belief is that some have.
1: Yo me salvaré si creo y obedezco a los líderes de mi iglesia.
0: I will be saved if I believe and obey my church leaders.
1: Si yo hago lo que me dicen,
0: if I do what they tell me,
1: entonces puedo estar seguro de la salvación.
0: Then I can be sure of salvation.
1: Otra.
0: Another one,
1: si soy suficiente bueno, me salvaré.
0: If I am good enough, I will be saved.
1: O algunos dicen, bueno, yo soy mejor que mi vecino, así que yo sí voy a salvarme.
0: Or some say, I'm better than my neighbor, so I will be saved.
1: Eso es una mentira.
0: That is a lie.
1: Porque no somos salvos por nuestras obras.
0: Because we're not saved by our works.
1: ¿No? Les hago una pregunta.
0: I'll make you a question.
1: Si una persona mata a otra persona, digamos, alguien de 25 años asesina a su vecino.
0: If a 25-year-old kills his neighbor,
1: ¿cómo se llama a una persona que mata a otro?
0: What do you call that person that kills somebody else?
1: Asesino.
0: A murderer.
1: ¿Qué pasa si yo nunca más en mi vida vuelvo a matar a otro?
0: What happens if I never again kill somebody?
1: ¿Sigo siendo asesino?
0: Do I continue being a murderer?
1: Sí.
0: Yes.
1: Porque si lo hice una vez,
0: because if I did it once,
1: soy culpable.
0: I'm at fault.
1: Entonces, pregunto, ¿ustedes han pecado alguna vez?
0: So I asked, have you sinned once?
1: Todos decimos sí, ¿no?
0: We all say yes.
1: Entonces, si hemos pecado, ¿cómo se llama alguien que peca?
0: So if we have sinned, what do you call somebody who sins?
1: Pecador.
0: A sinner.
1: Y la pena del pecado es la muerte.
0: The penalty of sin is death.
1: O sea, no importa si yo soy bueno.
0: So
1: toda mi vida, si he pecado en el pasado, soy pecador.
0: So it doesn't matter if I'm good. If I've sinned in the past, I'm still a sinner.
1: La única manera de poder decir que merezco la salvación es que nunca he pecado ni siquiera una sola vez.
0: The only way I can say that I that I merit salvation is that I've never sinned once.
1: Y nadie puede decir eso excepto Jesucristo.
0: And nobody can say that except Jesus Christ.

0: Vivió una vida perfecta.
1: Because he lived a perfect life.
0: Entonces merecemos todos la muerte.
1: And so we all deserve.
0: Entonces yo no puedo decir yo soy mejor que mi vecino, entonces yo merezco salvación mejor que más que él.
1: So I can't say I'm better than my neighbor, so I deserve salvation more
0: than
1: he does.
0: Si los dos somos pecadores.
1: If we're both sinners.
0: Entonces necesitamos un salvador.
1: So we need a savior.
0: Otra mentira.
1: Another lie.
0: Es que si yo he pecado en el pasado y estoy haciendo penitencia como algunas personas creen.
1: It says I have sinned, but I'm doing penance in order to earn merits.
0: Muchos creen que si he sido malo en el pasado, yo puedo hacer algo y sufrir y pagar o ir de rodillas y Dios me va a aceptar por la penitencia.
1: Many say if I've done something wrong in the past, I can do penance and go kneeling and do something special to seek salvation.
0: Eso es muy común en áreas latinoamericanas.
1: That's very common in Latin America.
0: Otro es Dios es amor, así que él me perdonará y me salvará aun si continúo pecando.
1: Another one is God is love, so he will forgive and save me even if I continue in my sins.
0: ¿Es verdad?
1: Is that true?
0: O sea, puedo ignorar todo lo que Dios me dice y vivir una vida de rebeldía, igual Dios me va a salvar.
1: Can I ignore what God tells me and live a life of sin and say God will still save me?
0: No. Primera de Juan 1:9 nos dice si confesamos nuestros pecados, él es fiel y justo para perdonarnos.
1: God says if we confess our sin, he's just to forgive our sins.
0: Entonces, hay requisitos.
1: So there are requirements.
0: Tenemos que aceptar.
1: We have to accept.
0: Tenemos que confesar.
1: We have to confess.
0: Y Dios es fiel para perdonar.
1: And God is just to forgive.
0: ¿Qué más?
1: Let's see, what else?
0: Rezando a una estatua o ídolo me traerá salvación.
1: Praying to a statue or idol will bring me salvation.
0: Hay muchas personas sinceras.
1: There are a lot of sincere people.
0: Que aman al Señor.
1: That love the Lord.
0: Pero creen que si le están rezando a un ídolo.
1: But they think that if they pray to an idol.
0: A una estatua.
1: To a statue.
0: Que eso me va a salvar.
1: That will save me.
0: Puede ser una vaca, puede ser una piedra, puede ser una estatua, es lo mismo. No tienen vida, no saben nada.
1: It can be a cow, it could be a rock, it could be a statue.
0: Bueno, la vaca tiene vida, pero no puede hacer nada.
1: The cow has life, but it can't do anything.
0: Algunos también piensan.
1: Some people also believe.
0: Dice, yo fui salvado hace años atrás, así que ya no me puedo perder.
1: I was saved when I accepted Jesus, and I cannot be lost.
0: No importa qué es lo que hago, ya no me puedo perder.
1: Doesn't matter what I do, I can't be lost.
0: Tristemente también es un engaño.
1: Sadly, that's also a deception.
0: Porque Dios no me va a salvar en contra de mi voluntad.
1: Because God will not save me in contrary to my belief.
0: Si yo decido vivir una vida de rebeldía y pecado, Dios aceptará mi decisión.
1: If I choose to believe a rebellious life, God will choose my decision.
0: Ahorita vamos a ver algunas cosas que sí.
1: Now
0: es
1: we'll
0: verdad.
1: See some things that are true.
0: Así que si estamos viviendo una vida bajo el control del Espíritu Santo,
1: so if we're living a life under the control of the Holy Spirit,
0: podemos estar seguros.
1: We can be sure
0: que Dios nos va a proteger y salvar.
1: That God will protect us and save us.
0: Y que mis pecados han sido confesados.
1: And that our sins have been confessed.
0: Dios es fiel para perdonar.
1: And God is just to forgive.
0: Y limpiarnos.
1: And cleanse us.
0: Otra cosa es si yo rehúso de escuchar al Espíritu Santo.
1: Another thing is if I stop listening to the Holy Spirit.
0: Pero después de haber aceptado la salvación, yo rehúso obedecer a Dios.
1: But after accepting His will, I refuse to follow Him.
0: Dios permite que nosotros sigamos nuestra voluntad.
1: God allows us to continue in our own will.
0: Tristemente para Dios y para nosotros.
1: Sadly for God and for us.
0: Así que tenemos que mantenernos aferrados a Dios.
1: So we have to hold on tight to the Lord.
0: Día a día, momento a momento.
1: Day after day, moment by moment.
0: El Espíritu Santo no nos va a dejar perdernos si nosotros estamos aferrados de él.
1: The Holy Spirit will not let us lose our way if we're close to the Lord.
0: Una de las mentiras que el mundo cree es sobre la muerte.
1: One of the lies that the world believes is over death.
0: En el mundo hay mucha muerte.
1: In the world there is a lot of death.
0: Hay desastres de todo tipo.
1: There's all types of disasters.
0: No me imagino cómo es que sería estar atrapado debajo de todo ese cemento y fierro.
1: I can't even imagine being trapped under all that cement and steel.
0: Tanto dolor hay en el mundo.
1: So much pain in the world.
0: Las familias pierden sus seres queridos en accidentes.
1: Families lose their loved ones in accidents.
0: Enfermedades.
1: By sickness.
0: no hay cómo medir el dolor del mundo.
1: There is no way to measure

0: the pain of the world.
1: Aún en el mundo,
0: even in the world,
1: los animales más inteligentes también sufren.
0: The most intelligent animals also suffer.
1: Aunque los animales no tienen una parte espiritual, igual ellos tienen emociones y dolores.
0: Even though animals don't have a spiritual side, they have emotions and pain.
1: Ahí están estos elefantes.

0: yendo por la ciudad.
1: Yesterday I was going through the city.
0: Y vi un camión lleno de gallinas.
1: And I saw a truck full of chickens.
0: Bueno, las gallinas no son muy inteligentes, son pájaros nomás.
1: You know, the chickens aren't very intelligent.
0: No saben hablar, no, como los loros.
1: They're birds, they don't speak like parrots.
0: Otro camión estaba lleno de chanchos, de puercos.
1: And another truck was full of pigs.
0: Otro camión estaba lleno de ganado.
1: And another truck was full of cattle.
0: ¿Dónde lo estaban llevando?
1: Where were they taking them?
0: Probablemente.
1: Probably.
0: Al matadero.
1: To the slaughter.
0: Yo he entrado a los mataderos.
1: I've been in a slaughter.
0: Los animales sienten, huelen la sangre y sienten el dolor.
1: The animals feel the pain, they smell the blood.
0: Las vacas especialmente están escuchando los gritos de dolor.
1: Especially the cows, they're hearing the other cows.
0: Los chanchos gritan como loco.
1: The pigs squeal like
0: parecen
1: crazy.
0: Humanos.
1: They sound like humans.
0: Pero un matadero de corderos es interesante.
1: But a slaughter of sheep is different.
0: No dicen nada.
1: They don't say anything.
0: Por eso la Biblia es interesante que Jesús eligió ese símbolo, ¿no?
1: So it's interesting, the Bible says that Jesus, that's Jesus' symbol.
0: Hay cementerios por todo el mundo.
1: There are cemeteries all over the world.
0: A veces así nomás en el monte aquí descubrieron donde habían asesinado a mucha gente y encontraron cuerpos enterrados por todo el monte ahí.
1: Sometimes in the woods there's people buried all over the woods.
0: Parece que muchos habían sido asesinados ahí.
1: A lot of them had been assassinated there.
0: Hemos perdido muchos seres queridos.
1: We have lost a lot of loved ones.
0: A veces simplemente una crucecita se ve al lado del camino.
1: Sometimes just a simple cross.
0: Otras veces en diferentes culturas hay diferentes tipos de tumbas.
1: Sometimes in different cultures there's different types of headstones.
0: Aquí en Bolivia vemos mucho de esto en las ciudades.
1: Here in Bolivia we see a lot of this in the cities.
0: En China diferentes formas.
1: In China different types.
0: No puedo leerlo, pero yo sospecho que no está toda la información que normalmente ponemos nosotros.
1: I can't read it, but I suspect not all the information is there that we put on.
0: El nombre, la fecha de nacimiento, fecha de muerte no está ahí, no creo.
1: The name, the date of birth, the date of death.
0: Aquí hay un cementerio en Estados Unidos, un cementerio militar.
1: Here is a cemetery in the U.S., a military cemetery.
0: Cada piedrita, lápida ahí es un soldado.
1: Every headstone there is one soldier.
0: Una persona.
1: One person.
0: Padre de familia, hijo.
1: Father, a son.
0: Mira cuántos hay.
1: Look how many there are.
0: Hasta donde el ojo puede ver, ahí hay lápidas.
1: As far away as the eye can see.
0: Este es uno de los más famosos.
1: This is one of the most famous ones.
0: La esposa del emperador en India.
1: The wife of an emperor of India.
0: Su esposa favorita.
1: His favorite wife.
0: Y le hizo todo eso para ella.
1: He built all this for her.
0: Es una de las maravillas del mundo.
1: It's one of the marvels of the world.
0: Terrible es la muerte.
1: Death is terrible.
0: Es el enemigo.
1: It's the enemy.
0: De todos nosotros.
1: Of all of us.
0: ¿Será que hay vida después de la muerte?
1: Is there life after death?
0: ¿O termina todo ahí con la muerte?
1: Or does everything end with death?
0: La mentira de Satanás, la primera mentira era en el jardín de Edén.
1: The lie of Satan, the first lie in the Garden of Eden.
0: Le dijo a Eva, ¿qué te dijo Dios? Que si comas de este fruto, ella dijo, si comemos, morirás.
1: What did God say to you, Eve? If you eat from this fruit, you'll die. And Eve said, we'll
0: Y él
1: die.
0: Dijo, ciertamente no morirás.
1: And he said, certainly you will not die.
0: Y Eva creyó esa mentira.
1: And she believed that lie from the serpent.
0: Pero el mundo todavía está creyendo esa mentira.
1: But the world is still listening to that lie.
0: La Biblia claramente dice que los vivos sabemos que vamos a morir, pero los muertos nada saben.
1: The Bible says that the living know they will die, but the dead know nothing.
0: Eclesiastes 9:5.
1: Ecclesiastes 9:5.
0: Jesús enseñó que la muerte es un sueño.
1: Jesus taught that death is a dream.
0: Y duermes.
1: And you sleep.
0: Lázaro.
1: Lazarus,
0: amigo de Jesús.
1: Friend of Jesus.
0: Murió.
1: Died.
0: ¿Y dónde se fue Lázaro cuando murió?
1: And where did Lazarus go when he died?
0: Ah, cuando

0: no muere, se va al cielo o se va al infierno, dicen la gente.
1: When you die, do you go to heaven or do you go to hell?
0: Pero Lázaro no se fue a ningún lugar.
1: But Lazarus didn't go anywhere.
0: Estaba durmiendo.
1: He was sleeping.
0: Por 4 días.
1: For 4 days.
0: Hasta que Jesús vino y lo despertó.
1: Till Jesus came and awoke him.
0: Entonces no es un espíritu.
1: So it's not a spirit.
0: Que al morir el espíritu conscientemente vuelve y está en el cielo gozando.
1: When you die, a spirit comes up and he goes up to heaven and he's there.
0: Esto es lo que creen muchos de las personas.
1: That's what a lot of people believe.
0: Cristianos.
1: Christians.
0: Aunque la Biblia no lo apoya.
1: Even though the Bible doesn't say it.
0: El poder del dador de la vida vuelve al dador. Sí.
1: The power of the giver of life returns to the giver of life.
0: Cuando yo vuelo y el capitán también, los dos volamos aviones.
1: When he flies and we both fly.
0: Tenemos que llenar un plan de vuelo.
1: We have to fill out a flight plan.
0: Y muchas veces el plan de vuelo dice, ¿cuántas almas están a bordo?
1: And many times it says, how many souls on board?
0: ¿Qué le ponemos?
1: What do we put down?
0: Cada persona viva que está ahí, le ponemos un como alma en pasajero.
1: Every passenger, every living soul in the airplane we put down.
0: Pero con esta forma pueden haber miles de almas flotando en el avión ahí, no se sabe quiénes son.
1: But with this form there could be thousands of souls floating around in the airplane.
0: Y si en algún momento,
1: and if at some point,
0: muchas gracias. Si en algún momento,
1: and at one point,
0: se muere una persona, digamos, y llevamos el cuerpo a su casa.
1: If a person dies and we're carrying the corpse in the airplane,
0: no ponemos un alma.
1: We don't put a soul down.
0: Decimos, estamos llevando un cuerpo.
1: We say we're taking a body. A
0: ¿sí
1: corpse.
0: O no?
1: Yes or no?
0: Sí, no se coloca como pasajero a un cuerpo.
1: We don't put a dead person in as a
0: es el
1: person,
0: transporte
1: passenger.
0: De un cuerpo.
1: It's the transport
0: está
1: of
0: muerto.
1: A corpse. He's dead.
0: Lo mismo también.
1: The same.
0: Cuando el poder de vida entra al cuerpo, entonces es un alma viviente, dice la Biblia.
1: When the power of the life of the Lord sends to a person, it's a person is living.
0: Es un alma viviente.
1: It's a living soul.
0: Si se muere,
1: if he dies,
0: queda el cuerpo.
1: There remains the body.
0: El poder de la vida vuelve al dador de la vida.
1: The power of life returns to the giver of life.
0: Pero no es un alma así que flota y está escuchándote.
1: But it's not a spirit that's floating there and hearing you.
0: Muchos cristianos creen eso.
1: Many Christians believe that.
0: Pero si tú crees que las almas viven todavía,
1: but if you believe that the ghosts exist or live still,
0: entonces no tienes ninguna protección contra un demonio que se aparezca y que te hable y diga, yo soy tu mamá muerta, tu padre, tu abuelito.
1: So you have no protection against a demon that will come up and they'll say to you, I am your grandmother, your mother, or your dad.
0: Como le mencioné hace unos años atrás,
1: like I mentioned some years ago,
0: un amigo mío, un abogado de mucho, mucho renombre,
1: a friend, a lawyer, a renowned lawyer,
0: que había sido embajador de Bolivia en su momento,
1: which was an ambassador of Bolivia in his time,
0: él me dijo que estaba en el cementerio en el poniendo flores en la tumba.
1: He told me he was at the cemetery leaving some flowers at the tomb
0: de su abuelo,
1: of his grandfather.
0: Pero vio una mujer aparentemente poseída, un tipo de bruja.
1: And he saw a lady that was possessed, a type of witch.
0: Y ella se acercó y le habló.
1: And she came up to him and talked to him.
0: Pero no era ella que habló, era su abuelo.
1: But it wasn't her, it was his grandfather.
0: Reconoció la voz inmediatamente.
1: He recognized the voice immediately.
0: Y de la boca de la bruja salió las palabras de su abuelo.
1: And from the mouth of the witch came the words of his grandfather.
0: Hola, Nandito, ¿cómo estás?
1: Hello, how are you?
0: Fernandito. Le dijo, yo estoy aquí vigilando de ti.
1: I'm here watching over you.
0: No te preocupes, yo estoy siempre a tu lado.
1: Don't worry, I'm always by your side.
0: Y te voy a cuidar.
1: And I'm going to take care of you.
0: Él se asustó.
1: He became scared.
0: ¿Cómo puede ser mi abuelo?
1: How can that be my grandfather?
0: Decidió hablar y se fue a hablar con el cardenal.
1: He decided to speak to the cardinal.
0: Como era una persona de renombre, tenía acceso al cardenal, que todos tienen.
1: So he was a renowned person, so he had access to the cardinal.
0: Se fue al cardenal.
1: He went to the cardinal.
0: Padre, dígame.
1: Father, tell me.
0: Mi abuelo me habló.
1: My grandfather spoke to me.
0: ¿Era mi abuelo o no era mi abuelo? ¿Qué hago?
1: Was he my grandfather or was he not? What do I do?
0: Lo que el cardenal debería haberle dicho,
1: what the cardinal should have told him,
0: es que la Biblia dice que los muertos nada saben.
1: That the Bible

0: tells us that the dead know nothing.
1: El cardenal no le dijo eso.
0: But the cardinal didn't tell him that.
1: Porque el mismo cardenal creía en los muertos.
0: Because the same cardinal believed in dead people.
1: No sabía lo que la Biblia dice.
0: He didn't know what the Bible
1: said. Entonces
0: le
1: dijo, doctor, no se preocupe. Su abuelo siempre está a su lado.
0: So he said, doctor, don't worry. Your grandfather's always by your side.
1: Y va a cuidar de ti, como dijo.
0: And he will take care of you like a son.
1: Entonces era mi abuelo.
0: And so that was how he was said.
1: Entonces el cardenal le dijo, no, si los muertos siempre están ahí a nuestro lado.
0: And the cardinal said, no, but the dead are always there by our side.
1: Cuando nosotros elegimos a un nuevo papa en el Vaticano,
0: when we elect a new pope in the Vatican,
1: todos los papas muertos aparecen ahí y nos ayudan a elegir a otro papa.
0: All the previous dead popes appear and they help us to elect a new pope.
1: O sea, el papa supuestamente Ratzinger ya acaba de morir.
0: So apparently Ratzinger has just died.
1: Y supuestamente cuando elijan a otro nuevo papa, si llega ese momento,
0: and apparently if they elect another pope, that moment comes,
1: Ratzinger va a aparecer allá en el concilio y va a ayudarles a elegir otro papa.
0: Ratzinger will appear again in the council and will help them
1: Entonces,
0: elect a new pope.
1: ¿Está muerto Ratzinger o está vivo todavía?
0: So is Ratzinger dead or is he still alive?
1: ¿Mi abuelo está muerto o está vivo?
0: And my grandfather is dead or is he still alive?
1: La Biblia dice que son espíritus de demonios.
0: The Bible says there are spirits of demons.
1: La Biblia prohíbe que hablemos con los muertos.
0: The Bible prohibits that we speak to the dead.
1: Porque son demonios.
0: Because they're demons.
1: Pero el que no sabe,
0: but those that don't know,
1: habla con los muertos.
0: Speak to the dead.
1: Y todas las películas que se ven hoy en día, todos dan la impresión que nuestros seres queridos están vivos todavía.
0: In all the movies that are out there, they give the impression that our loved ones are still alive.
1: Ese es para el mundo cristiano.
0: This is for the Christian world.
1: Y lo que mi yerno, el hermano Richard, predicó esta mañana.
0: What Richard preached this morning.
1: Sobre esa alma que salió, espanto que salió ahí, fantasma.
0: About that ghost that appeared there that came out.
1: En los años 1975, 70, por ahí, cuando yo todavía era jovencito, esa película de Casper salía por todos lados.
0: In the 70s, when that movie came out of Casper, it was everywhere.
1: El diablo estaba queriendo enseñar a los niños que después de la muerte todavía uno puede comunicarse con los muertos.
0: The devil was trying to teach kids that after death the dead can still speak to you.
1: Satanás está mintiendo, repitiendo la misma mentira de Eva, ciertamente no morirás.
0: Satan is repeating the same lie he told Eve, surely you will not die.
1: Pero ahora quiero hablar a los adventistas del séptimo día.
0: But now I want to speak to the Adventists, the Seventh-day Adventists.
1: Los adventistas del séptimo día es un grupo muy pequeño del mundo cristiano.
0: Seventh-day Adventists are a small group of a larger Christian group.
1: Dios tiene hijos e hijas en todas las iglesias.
0: God has sons and daughters in many churches.
1: Pero hay mentiras específicamente preparado para la iglesia adventista.
0: But there are specific lies specially prepared for the Adventist church.
1: Aquí vemos algunas.
0: Here we can see some of them.
1: Faltan muchos años para que venga Cristo.
0: Jesus is coming, is still many years away.
1: Así que puedo ignorar el trabajo de preparación.
0: So I can ignore the work of getting ready.
1: Que Dios, Jesús está haciendo en el lugar santísimo ahora.
0: That God is doing right now in the holy place.
1: Para preparar a su pueblo.
0: To prepare his people.
1: Para el fuerte pregón.
0: For the loud cry.
1: Y el sellamiento.
0: And the seal.
1: Número dos.
0: Number two.
1: Yo no necesito creer en las amonestaciones del espíritu de profecía.
0: I don't need to believe in the spirit of prophecy and their warnings.
1: Para prepararme a reconocer las decepciones que vendrán sobre el mundo.
0: In order to prepare for the deceptions that are coming over the world.
1: Ni siquiera creo en la inspiración del espíritu de profecía de la hermana White.
0: I don't even believe in the spirit of prophecy of Ellen White.
1: Número 3.
0: Number 2. 3.
1: Puedo seguir pecando hasta que venga Cristo.
0: I can continue to sin until Jesus returns.
1: No tengo que dejar que Dios me limpie de toda maldad.
0: I don't have to let Jesus cleanse me from all unrighteousness.
1: Y tengo algunas notas ahí.
0: And I have some notes here.
1: La mayoría de adventistas no se darán cuenta que están perdidos hasta que empiecen a caer las plagas sobre ellos.
0: Most Adventists will not realize they are lost until the final plagues of God's wrath fall upon them.
1: Los pastores y miembros sufrirán las plagas juntos.
0: The pastors and the members will suffer the plagues together.
1: A menos que se preparen antes que cierre la puerta.
0: Unless they prepare before the door is closed.
1: Si tú eres un cristiano evangélico, católico.

0: pero consagrado a Dios.
1: If you're a Christian, evangelical, a Catholic, but consecrated to God.
0: Podrás decir, ¿y por qué los adventistas tienen una preparación especial?
1: And you could say, so why do the Adventists have a special preparation?
0: Es que la Iglesia Adventista tiene una misión especial.
1: The thing is, the Adventist Church has a special mission.
0: Son mensajeros especiales elegidos, entienden la verdad.
1: They are special messengers that understand the truth.
0: Han recibido luz especial sobre salud y profecías.
1: They have received special light over prophecy and health.
0: Y su misión es de preparar al mundo para la venida de Cristo.
1: And their mission is to prepare the world for His soon second coming.
0: Pero ellos tienen que ser sellados.
1: But they have to be sealed.
0: Y tienen que recibir el Espíritu Santo en la lluvia tardía.
1: And they have to receive the Holy Spirit in the latter rain.
0: Para poder predicar a todo el mundo y preparar al mundo para la venida de Cristo.
1: So they can preach to the whole world and prepare the world for the second coming of Christ.
0: Ellos son una minoría de todos los hijos de Dios.
1: So they are a minority of all of God's children.
0: Pero tienen una misión especial.
1: But they have a special mission.
0: Llamar atención al mundo, llamarles al carácter de Dios y la ley de Dios.
1: So they can demonstrate to the world God's law and His character.
0: ¿Y cómo prepararnos para recibir a Jesucristo?
1: And how to prepare ourselves to receive Christ.
0: Esa es su misión.
1: That's their mission.
0: Entonces ellos tienen que recibir esa preparación porque muy pronto se va a cerrar la puerta y ellos ya no podrán ser salvos.
1: So they have to receive that preparation because the door is soon closing and they will not be saved.
0: Los demás que nunca escucharon.
1: The rest that have never listened.
0: Ellos tendrán una oportunidad, la puerta sigue abierta para ellos.
1: They will have an opportunity, the door is still open for them.
0: Pero no los adventistas.
1: But not the Adventists.
0: Es ahora que tienen que preparar.
1: It's now that they have to prepare.
0: Si tú postergas y duermes ahora,
1: if you delay and you sleep,
0: vas a perder tu salvación.
1: You're going to lose your salvation.
0: Tu vecino puede ser salvado, pero tú no.
1: Your neighbor could be saved, but not you.
0: Así que son mentiras especiales para el mundo adventista.
1: So those are special lies for the Adventist world.
0: Todo el mundo tiene que demostrar su lealtad a Dios o su lealtad a los hombres.
1: The whole world has to demonstrate their loyalty to God or to the world.
0: El mundo se va a separar en dos grupos.
1: The world will separate into two groups.
0: Los dispuestos a obedecer a Dios y los dispuestos a obedecer a los hombres.
1: Those who want to obey God and those who want to obey men.
0: Satanás mismo se va a meter en la batalla.
1: Even Satan himself will be in the battle.
0: Él va a aparecer como un ángel de luz.
1: He will appear like an angel of light.
0: Dice este aquí en 2 Corintios 11, 14, y no os maravilla porque el mismo Satanás se disfraza como un ángel de luz.
1: 2 Corinthians 11, 14, and no marvel, for Satan himself is transformed into an angel of light.
0: Va a aparecer Satanás como Cristo mismo.
1: Satan will appear like Jesus Christ himself.
0: Va a aparecer en ciudades y países por todo el mundo.
1: He will appear in cities and places all over the world.
0: Va a decir que es Jesucristo que ha llegado.
1: They will say that's Jesus has arrived.
0: Va a tener una cara hermosa, palabras que te van a tocar y arrancar el corazón.
1: He will have a beautiful face and beautiful words that will touch your heart.
0: Va a sanar a los niños.
1: He's going to heal people.
0: Va a sanar a los cojos.
1: He's going to heal the lame.
0: Va a dar vista a los ciegos.
1: He's going to heal the blind.
0: Y la gente van a arrodillarse y decir, Jesucristo finalmente ha llegado.
1: And people will believe it and they'll say, Jesus has finally arrived.
0: ¿Y cómo vas a saber si es Jesucristo o no?
1: And how will you know that that's really Jesus?
0: Porque él va a decir que ha cambiado la ley de Dios.
1: Because he will say that he has changed the law of God.
0: Pero la ley de Dios es su carácter.
1: But the law of God is his character.
0: Nunca Dios cambia.
1: God doesn't change.
0: Su santa ley es eterna.
1: His holy law is eternal.
0: Jesús mismo.
1: Jesus himself.
0: Nos dijo Mateo 24 que debemos temer de no ser engañados.
1: Said in Matthew 24 that we should be afraid to not be deceived.
0: Esa última prueba que viene al mundo va a determinar tu destino eterno.
1: That last test that comes to the world will determine your eternal.
0: Vida eterna o muerte eterna.
1: Eternal life or eternal death.
0: Aquellos que escogen obedecer a Dios y su día de santo.
1: Those that decide to follow God in His holy day.
0: El séptimo día.
1: The seventh day.
0: El sábado.
1: Sabbath.
0: Y aquellos que deciden obedecer al nuevo orden mundial y su día.
1: And those that decide to follow the new world order and their
0: el día
1: day,
0: que Roma separó.
1: The day that Rome separated.
0: El domingo.
1: Sunday.
0: El único fundamento del domingo como día santo viene de una ley romana.
1: The only fundament of Sunday comes from a Roman law.
0: Uno recibe vida eterna.
1: One receives eternal life.
0: Los que rechazan la ley de Dios van a recibir las plagas y la muerte eterna.
1: Those who reject God's law will receive the plagues and eternal death.
0: Pronto todos los hijos de Dios.
1: Soon all of God's children
0: tendrán su oportunidad para tomar su decisión final.
1: Will have their opportunity to take their final, make their final choice.
0: Ayer estaba hablando con un amigo notario.
1: Yesterday I was speaking to a friend.
0: Y él me dijo, ora por mí, por favor, y por este negocio, y me llevó a su oficina.
1: And he said, please pray for me and my business, and he took me to his office.
0: Y después me dijo, nosotros guardamos domingo, me dijo.
1: And then he told me, we keep Sunday.
0: Es que no tengo alternativa, tengo que estar al tanto y el sábado tengo que trabajar, me dijo.
1: He said, I don't have an alternative. I have to be on top of things, and on Sabbath I have to work.
0: Doctor, le dije, Dios conoce su corazón.
1: I said, Doctor, God knows your heart.
0: Llegará el momento en el futuro.
1: A moment will come in the future.
0: Cuando usted tendrá que tomar una decisión final para Dios o para los hombres.
1: When you will have to take a final decision for God or for men.
0: ¿Va a arriesgar su trabajo por obedecer a Dios o va no a arriesgar su trabajo y obedecer a los hombres?
1: Are you going to risk your job for God, or are you going to obey men instead of God?
0: Gracias, me dijo.
1: Thank you.
0: Voy a estar orando.
1: I will be praying, he said.
0: Yo voy a orar por usted también, doctor.
1: And I will pray for you too, doctor.
0: En los días de Noé.
1: In the days of Noah.
0: Sin duda, Noé tenía probablemente familia.
1: Without a doubt, Noah had family.
0: Tíos, tías, sobrinos.
1: Aunts and uncles and nephews.
0: Su esposa también.
1: And his wife.
0: Sus hijos tenían suegros.
1: His children,
0: hermanos y hermanas, yernos y nueras.
1: So he had nephews and nieces, and he had a family.
0: Pero dice en Mateo 24:37-38 como en los días de Noé así será la venida del Hijo del Hombre.
1: Matthew 24:37-39, but as the days of Noah were, so shall also be the coming of the Son of Man.
0: Y no entendieron hasta que vino el diluvio y se llevó a todos. Así será también la venida del Hijo del Hombre.
1: And knew not until the flood came and took them all away, so shall also the coming of the Son of Man be.
0: Igual.
1: The same.
0: ¿Cómo fue en los días de Noé?
1: Like it was in the days of Noah.
0: Prosperidad.
1: Prosperity.
0: Vida, salud.
1: Life, health.
0: Violencia, crimen, mundanalidad.
1: Violence, crime, immorality.
0: Pero se perdieron todos.
1: But they were all lost.
0: Aún los carpinteros que ayudaron a construir el arca no entraron.
1: Even the carpenters that helped build the ark did not enter.
0: Alguien puede decir, no, pero yo trabajo para la iglesia, he trabajado para la iglesia muchos años. Dios no me va a hacer perder porque yo soy empleado de la iglesia.
1: Somebody could say, I've worked for the church many, many years. I'm not going to be lost because I work for the church.
0: Todos los empleados de Noé se perdieron.
1: All the employees of Noah were lost.
0: Hicieron el arca que Dios ordenó, pero todos se perdieron.
1: They built the ark that God commanded, but they were all lost.
0: En el tiempo, en los días de Jesús.
1: In the days of Jesus.
0: Los líderes religiosos, los judíos.
1: The religious leaders, the Jews.
0: Pensaron, tenemos una estructura en la iglesia.
1: They thought, we have a structure in the church.
0: En esta nación.
1: In this nation.
0: Tenemos que proteger esa estructura.
1: We have to defend that.
0: Tenemos que proteger a la iglesia.
1: We have to defend that structure in the church.
0: Y como dijo el sumo sacerdote.
1: And like the high priest said.
0: Nos conviene que un hombre muera por el pueblo y que no... Y que no que toda la nación perezca.
1: It is expedient for us that one man should die for the people and that the whole nation perish not.
0: O sea, los judíos estaban dispuestos a matar y asesinar.
1: So the Jews were ready to kill and murder.
0: Violar la ley de Dios.
1: To violate God's law.
0: Para poder proteger el sistema.
1: To be able to protect that system.
0: ¿Por qué no se preguntaron qué dicen las escrituras?
1: Why didn't they ask themselves what does the Bible say?
0: Allí nos dirá si Cristo es el Mesías.
1: There it will show us if Christ is the Messiah.
0: No, yo tengo que proteger mi trabajo y mi autoridad.
1: No, I have to protect my work and my authority.
0: Cuatro veces.
1: Four times.
0: Jesús usó la palabra sobre engaño en Mateo 24.
1: Jesus used the word deceive in Matthew 24.
0: Y dos veces dijo, no lo creáis. Mira lo que dice.
1: And twice he said,
0: believe it not.
1: Believe it not.

0: Mirad que nadie os engañe. Versículo 4.
1: Look, nobody may deceive you.
0: Vendrán muchos en mi nombre diciendo, yo soy el Cristo, y a muchos engañarán.
1: And there will many coming that they'll say, I am the Christ, and many who will be deceived.
0: Muchos falsos profetas se levantarán y engañarán a muchos.
1: Many false prophets shall rise and shall deceive many.
0: Si alguno dijere, mirad, aquí está el Cristo, y mirad, allá está, no lo creáis.
1: If any man shall say unto you, lo, here is Christ, or there, believe it not.
0: Harán grandes señales y prodigios, de tal manera que engañarán, si fuese posible, aún a los elegidos.
1: And shall show great signs and wonders, in so much that if it were possible, they shall deceive the very elect.
0: Y si os dijeren, mirad, está en el desierto, hablando del falso Mesías, no salgáis. O mirad, está en los aposentos, no lo creéis.
1: And if they say to you, behold, he is in the desert, go not forth. Behold, he is in the secret chambers, believe it not.
0: Los discípulos le preguntan a Jesús, ¿qué pasará en los últimos días?
1: So the disciples asked Jesus, what will happen in the last days?
0: Engaño, engaño, engaño, engaño, no creáis, no creáis, no vayáis.
1: Deception, deception, deception, don't go, don't go, don't believe it.
0: Estamos viviendo en esos días.
1: We're living in those days.
0: Mentiras, engaños.
1: Lies, deceptions.
0: La nación entera judía fue engañada.
1: The whole nation of Israel was deceived.
0: El mismo pueblo de Dios.
1: The same people of God.
0: Algunos individuos sí se salvaron.
1: Some individuals were saved.
0: Siempre la puerta está abierta para los que quieren obedecer y creer.
1: Always the door is open to those who want to believe.
0: Hasta que se cierra la puerta.
1: Until the door is closed.
0: Y la puerta se cerró para Noé y nadie más entró.
1: And the door closed for Noah and nobody else entered.
0: La puerta se va a cerrar para la iglesia adventista muy pronto y nadie más va a entrar.
1: The door will close for the Adventist church and nobody else will enter.
0: Algún día la puerta se va a cerrar para todo el mundo y nadie más va a entrar.
1: And one day that door will close for the whole world and nobody else will enter.
0: En esta última generación,
1: this last generation,
0: si solamente crees a tus líderes,
1: if you only believe your leaders,
0: y sigues ciegamente a los hombres,
1: and you follow blindly men,
0: te vas a perder.
1: You're going to be lost.
0: Todos los líderes religiosos y políticos del día de Noé se perdieron.
1: All religious leaders, political leaders in the day of Noah were lost.
0: Huyeron a las montañas más altas.
1: They ran to the highest hills.
0: Pero se ahogaron todos.
1: But they all drowned.
0: Algunos líderes son sinceros.
1: Some leaders are sincere.
0: Pero están engañados.
1: But they're deceived.
0: Hay algunos que no están engañados.
1: But there are some that are not deceived.
0: Y son sinceros.
1: And they're sincere.
0: ¿Cómo sabes la diferencia?
1: How do you know the difference?
0: Estudiar la palabra de Dios.
1: Study God's word.
0: ¿Qué dijo Jesús de los que hacen esto?
1: What did Jesus say about those that do this?
0: A ver. Si el ciego guía al ciego, ¿qué pasan con los dos?
1: If the blind leads the blind, what happens to both of them?
0: Ambos se caen en el pozo.
1: They both fall in the well.
0: Si tú sigues a otro ciego y tú ciego también, los dos se van a caer por precipicio.
1: If you follow a blind person and you're also blind, both of you will go down.
0: Algunos líderes en la iglesia son siervos de Babilonia.
1: Some religious leaders in the church are blind of Babylon.
0: Como los chivos Judas que llevan a las ovejas a su muerte.
1: Like the goats, Judas goes that take them to their death.
0: The sheep. Algunos,
1: some,
0: no son siervos de Babilonia, solamente están en el engaño.
1: Some are not servants of Babylon, they're just deceived.
0: Algunas iglesias tienen tanta influencia de Babilonia adentro.
1: Some churches have so much Babylon influence inside of them.
0: Que cuando Babilonia dice, cierren las iglesias por asuntos de salud, por 6 meses cierran las iglesias.
1: That when Babylon says, close the churches because of health reasons for 6 months.
0: Pero algunas iglesias nunca cerraron sus puertas.
1: But some churches never close their door.
0: Qué valentía.
1: What bravery.
0: De esos pastores.
1: From those leaders.
0: ¿Cómo van a cerrar las puertas de una iglesia?
1: How are you going to close the doors to a church?
0: Si a fuerza me lo cierran es una cosa, pero voluntariamente obedecer y cerrar es otra cosa.
1: If they force you to do it, it's one thing, but if you voluntarily do it, that's another thing.
0: Muchos pastores dijeron, no vamos a cerrar nuestras puertas.
1: Many pastors put their foot down and said, no, we're not going to close our doors.
0: Por influencia de Babilonia,
1: By influence from Babylon.
0: Dentro de la iglesia.
1: Inside the church.
0: Algunas denominaciones.
1: Some denominations.
0: Animaron a sus miembros.
1: They encouraged their members.
0: Forzaron casi a sus miembros.
1: They almost forced their members.
0: Para tomar inyecciones que llegaron a ser fatales para muchos.
1: To take injections that were fatal to many.
0: O los dejaron menos válidos.
1: Or they became invalids.
0: Babilonia ha penetrado al pueblo de Dios en muchos lugares.
1: Babylon has penetrated God's people in many places.
0: Mientras el mundo se despertó a la realidad del peligro de la ciudad,
1: while the world awakened to the dangers of city life,
0: mientras muchos ricos o los que tienen un poco de dinero se actuaron con rapidez para poder comprar y construir en el campo,
1: while many people with wealth acted quickly to buy land and build in the country,
0: algunas iglesias,
1: some church,
0: están diciendo, no se vayan al campo, quédense en la ciudad.
1: Some churches are saying, don't go to the country, stay in the city.
0: ¿Para qué? Para morir.
1: For what? So they can die?
0: Si sigues ciegamente a los líderes, vas a morir.
1: If you follow blindly the leaders, you will die.
0: Pero ¿cómo podemos ser salvos?
1: But how can we be saved?
0: Aquí hay la palabra de Dios.
1: Here is the word of God.
0: Conoceréis la verdad y la verdad os hará libre.
1: And you shall know the truth and the truth shall make you free.
0: Santifícalos en la verdad, dijo Jesús. Tu palabra es verdad.
1: Sanctify them through thy truth. Thy word is truth.
0: Jesús también dijo, yo soy el camino, la verdad y la vida. Nadie viene al Padre sino por mí.
1: Jesus said unto him, I am the way, the truth, and the life. No man cometh unto the Father but by me.
0: Jesús es el único camino.
1: Jesus is the only way.
0: Y en ningún otro hay salvación, porque no hay otro nombre bajo el cielo dado a los hombres en que podamos ser salvos.
1: Neither is there salvation in any other, for there is none other name under heaven given among men whereby we must be saved.
0: La verdad, Jesucristo, Él es el único.
1: The truth, Jesus Christ, that's the only
0: way. La única manera.
1: The only way.
0: Tenemos que ser salvos por Jesucristo.
1: We have to be saved by Jesus.
0: Por fe.
1: By faith.
0: No por obras.
1: Not by words.
0: Debemos nacer de nuevo.
1: We need to be born again.
0: Si seguimos las tradiciones humanas,
1: if we follow men's traditions,
0: Jesús dijo, en vano me honran, enseñando como doctrinas mandamientos de hombres.
1: Jesus said, but in vain they worship me, teaching for doctrines the commandments of men.
0: No podemos ser salvos sin ser leales y obedientes a Dios.
1: We cannot be saved without being loyal and obedient to God.
0: No podemos ser salvos creyendo mentiras.
1: We cannot be saved listening to falsehoods, to lies.
0: ¿Quién es el padre de la mentira?
1: Who is the father of lies?
0: Vosotros sois de vuestro padre el diablo, dijo Jesús a los líderes judíos.
1: Jesus said, "Ye are your father, the devil."
0: Y los deseos, los deseos de su padre, de vuestro padre, queréis hacer.
1: And the lusts of your father ye will do.
0: Él ha sido homicida desde el principio y no permaneció en la verdad.
1: He was a murderer from the beginning and abode not in the truth.
0: Porque no hay verdad en él.
1: Because there is no truth in him.
0: Cuando habla la mentira, de suyo habla porque es mentiroso y el padre de la mentira.
1: When he speaketh a lie, he speaketh of his own, for he is a liar and the father of it.
0: Así que pueblo de Dios, despierta.
1: So, people of God, awaken.
0: Y si continúas durmiendo, perecerás.
1: And if you continue sleeping, you will perish.
0: Ora a tu Padre Celestial como nunca has orado antes.
1: Pray to your Father in heaven like you've never prayed before.
0: Estudia la Biblia y pídele al Espíritu Santo que te ilumine y te enseñe.
1: Study the Bible and plead with the Holy Spirit to guide you and to teach you.
0: Todo lo que escuchas en la iglesia, compáralo con la palabra de Dios.
1: Everything that you hear in church, compare it with the Word of God.
0: Si estás dispuesto a pagar lo que cueste para obtener esa paz y gozo de Dios.
1: If you're ready to pay whatever it costs to have that peace and that love of Christ.
0: Aún perder tu trabajo.
1: Even to lose your job.
0: Tu reputación.
1: Your reputation.
0: Tus bienes.
1: Your goods.
0: Aún tu propia vida.
1: Even your own life.
0: Porque Jesús dijo, los que pierden su vida la ganarán.
1: Because Jesus says, those who lose their life will regain it.
0: Ese es el don de vida que Dios está dispuesto a darte.
1: That is the gift of life that Jesus is willing and ready to give you.
0: ¿Estamos dispuestos?
1: Are we ready?
0: ¿Cómo nos defenderemos?
1: How will we defend ourselves?
0: Con esta palabra aquí.
1: With this word here.
0: Que Dios la bendiga.
1: And God bless you.

0: Gracias, Sarita, por esa hermosa música.
1: Thank you, Sarah, for that beautiful music.
0: Nuestras almas han sido elevadas al cielo hoy día.
1: We have been uplifted into heaven today.
0: Doy gracias a Dios
1: I give thanks to God
0: que Él es nuestro guardián.
1: that He is our guardian.
0: Estamos rodeados por santos ángeles.
1: We are surrounded by holy angels.
0: Anteayer fui con la tía al aeropuerto.
1: Yesterday I went with Tía Becky to the airport.
0: Fuimos a ver las avionetas.
1: We went to see the airplanes.
0: Ahí están.
1: They're still there.
0: Y le dije a la tía, vamos a orar.
1: And I said to Aunt Becky, let's pray.
0: Gracias, Señor, porque alrededor de cada avioneta hay ángeles guardando.
1: Thank you, Lord, because around each airplane there are angels surrounding
0: Esas
1: them.
0: avionetas son tuyas.
1: Those airplanes are yours.
0: Ni falsas acusaciones
1: Not even false accusations
0: o planes malignos
1: or evil plans
0: pueden violar la voluntad de Dios.
1: can override the will of God.
0: Estaba bromeando, pero dije, yo creo que veo a los ángeles ahí parado al lado de los aviones.
1: I was joking, but I said, I think I can see the angels there around the
0: Por
1: airplanes.
0: fe.
1: By faith.
0: Ahí estaban.
1: They were there.
0: Y son ángeles grandes, ¿ah?
1: And they're big angels.
0: Más o menos 7 metros de alto.
1: More or less 7 meters tall.
0: ¿Quién se anima a pelear con un ángel?
1: Who is going to fight an angel?
0: Una vez yo me bajé del autobús, había un problema en Lima, Perú.
1: One time I got off the bus in Lima, Peru, and there was a
0: Y en vez
1: problem.
0: de llevarnos al terminal, me dejaron en medio de la ciudad.
1: And instead of taking me to the terminal, they left me in the middle of the city.
0: Yo estaba vestido así con mi saco.
1: I was dressed like this in my suit.
0: Y con mi maletín.
1: and with my
0: Y
1: suitcase
0: mi mochila.
1: and my backpack.
0: Y dije, ¿cómo me van a dejar en la calle en Lima?
1: And I said, how can they leave me in the middle of the street in
0: No,
1: Lima?
0: no es como Santa Cruz, allá es peligroso.
1: It's not like Santa Cruz, over there it's dangerous.
0: Y peor que todo, estaba esperando, necesitaba ir al baño.
1: And worst of all, I had to go to the bathroom.
0: ¿Y dónde hay baño público aquí en el medio?
1: And where's a public bathroom here
0: Alguien
1: in the
0: me
1: middle?
0: dijo, allí por ese pasillo lejos, allá hay un baño público al fondo.
1: Somebody said, over there on the hallway, far, far down there, there's a public bathroom.
0: En una zona peligrosa de Lima.
1: In a dangerous place zone in Lima.

0: En Lima tienes que estar mirando siempre a tu espalda.
1: In Lima, you always have to be watching your back.
0: Así que yo no tenía otra alternativa. Yo me fui al fondo del pasillo y entré al baño.
1: So I didn't have any other choice. I went to the end of the hallway and went to the bathroom.
0: Le di una moneda al joven.
1: I gave a coin to the person.
0: Me dejaron entrar.
1: They let me in.
0: Y a los 15 segundos.
1: 15 seconds later,
0: escuché un tipo de argumento en la puerta.
1: I heard an argument at the door.
0: Voy a entrar. No, quiero entrar, no puede entrar.
1: I want to go in. You can't go in.
0: Voy a entrar, dijo.
1: I'm going to go in.
0: Y sacó un cuchillo grande.
1: And he pulled out a big knife.
0: Y un pandillero entró.
1: And a gang member went in.
0: Y me puso ese cuchillo como una espada. Me estaba apuntando al abdomen.
1: And he put that knife against his stomach like a sword.
0: ¿Y qué voy a hacer yo?
1: And what am I going to do?
0: En el baño así.
1: In the bathroom like this.
0: Y con la espada acá.
1: And with the knife behind my back.
0: Estaba imposibilitado para defenderme.
1: I wasn't ready to defend myself.
0: Así que yo dije, Señor, ayúdame.
1: So I said, Lord, help me.
0: En ese momento.
1: In that moment.
0: El pandillero.
1: The gang member.
0: Que tenía una cosa roja, bandana, así estaba.
1: A red bandana.
0: Él miró para arriba.
1: He looked up. He made his face.
0: No retiró los ojos.
1: He didn't move his eyes.
0: Bajó el cuchillo.
1: He put down his weapon.
0: Y se fue y se paró en la esquina así.
1: And he walked away and he went into a corner.
0: Miedo tenía.
1: He was afraid.
0: Yo miré.
1: And I looked.
0: No había nadie.
1: And nobody was there.
0: Pero yo sabía qué había visto.
1: But I knew what he saw.
0: Mi ángel de 7 metros de alto.
1: My angel, 7 meters tall.
0: ¿Quién se va a pelear con un ángel de 7 metros?
1: Who's going to fight with a 7 meter tall angel?
0: Con músculos así.
1: With big muscles.
0: ¿Quién se va a pelear?
1: Who's going to fight?
0: No hay nadie.
1: There's nobody.
0: Mira, hay tantas historias. Un pastor en Lima, Perú.
1: There are many stories. A pastor in Lima, Peru.
0: Se fue a hablar con el padre de una niña que había bautizado, que no era adventista él.
1: He went to talk to the father of a girl that was baptized.
0: Y él estaba molesto que se bautizó la hija.
1: And the father was mad that the daughter had been
0: baptized.
1: Lo voy
0: a matar al pastor con este machete, le dijo al vecino.
1: I'm going to kill that pastor with this machete, he told the neighbors.
0: Pero cuando llegó el pastor a tocar la puerta,
1: but when he went to knock at the door,
0: el padre, los vecinos mirando a ver cómo lo iba a matar.
1: The neighbors were looking to see how he was going to take care of that pastor.
0: Por curiosos, ¿no?
1: Because they had curiosity.
0: Pero él tenía su machete ahí. Miró al pastor y miró al carro y miró al pastor y miró al carro.
1: But the father, he had the machete behind his back. He looked at the pastor and he looked at the car.
0: Venga mañana, pastor. Hoy día no puedo.
1: And he said, Pastor, come tomorrow. Today I can't.
0: Volvió el pastor.
1: The pastor came back.
0: Y le preguntó el señor.
1: And he asked him.
0: Oye, ¿quién era ese hombre físico? ¿Cómo se dice? Este fisiculturista grande con brazos que me estaba mirando así en tu carro.
1: He said the following day, who was that big man with the big muscles that was looking at me from your car?
0: Yo no traje nadie en mi carrito. Era una cucaracha Volkswagen.
1: I didn't bring anybody. That was just my little Volkswagen car.
0: No. Él tenía sus brazos encima de tu carro y me estaba mirando y tenía brazos así de grande.
1: No, he was on top of your car going like this and he had huge muscles and he was looking straight at me.
0: Yo tenía un machete para matarlo, pastor.
1: And I had a machete ready to kill you.
0: Pero cuando yo vi a ese hombre, dije, no, me va a matar a mí si yo toco al pastor.
1: But when I saw that big man, I said, no, he's going to kill me.
0: Hermanos, cuando tú caminas con Cristo, los ángeles están a tu lado.
1: Friends, when you walk with Christ, the angels are next to you.
0: Y los bienes de Dios, este terreno, todo está protegido por ángeles.
1: And God's goods on this earth are all protected by God, by angels.
0: Alrededor de toda esta propiedad están ángeles.
1: Around this whole property, there are angels.
0: En Grenada, en la isla de Grenada, en el Caribe.
1: In Grenada, in the island of Grenada, in the Caribbean.
0: Ahí te enamoraste de tu esposa, creo, aún, si no me olvido.
1: Yeah, he fell in love with my wife there.
0: Lo llevé como copiloto a Grenada y a Sarai también la llevé.
1: He took me as a co-pilot to Grenada and also my wife.
0: Y después la vimos en el mar ahí hablando. Le dije a mi esposa, mira esa parejita ahí, parece que va a haber algo acá.
1: And then he saw us talking there on the beach and he said, looked like there's something going to happen.
0: Tenemos una estación de radio en Grenada.
1: We have a radio station in Grenada.
0: Y cada noche.
1: And every night.
0: Yo nunca lo he visto, pero cada noche.
1: I've never seen him, but
0: la vecina,
1: night, the neighbor,
0: dice, yo miro por mi ventana y en la garita de la estación de radio,
1: I see from my window at the radio station, David's radio station,
0: en la garita,
1: in the
0: entrance gate,
1: in the entrance.
0: Ahí a las 6 de la tarde al ponerse el sol,
1: At 6 o'clock in the evening, when the sun goes down,
0: aparece un hombre vestido de blanco toda la noche que está guardando la casa.
1: A man appears dressed in white all night that's watching over the house.
0: Sale el sol, desaparece.
1: When the sun comes up, he disappears.
0: Y a las 6 otra vez aparece.
1: And the next day at 6 in the evening, he appears.
0: ¿Quién es ese hombre?
1: Who is that man?
0: No sabemos nosotros. Bueno, sabemos, pero no lo hemos visto.
1: We don't know who he is. We've seen him, but we don't know who he is.
0: Un ángel de Dios.
1: An angel.
0: Hermanos, cueste lo que cueste, cobren ánimo.
1: Friends, cost me what it may cost, have hope.
0: La presencia de Dios.
1: The presence of God.
0: La protección de los ángeles.
1: The protection of the angels.
0: La paz de Dios por el Espíritu Santo.
1: The peace of Christ through His Holy Spirit.
0: Conoceréis la verdad y la verdad os hará libre.
1: You shall know the truth and the truth shall set you free.
0: Oremos.
1: Let's pray.
0: Padre nuestro, te damos gracias por esas promesas hermosas.
1: Our Father, we give you thanks for those wonderful promises.
0: Señor, los ángeles están a nuestro lado en este momento.
1: Lord, we know the angels are by our side at this moment.
0: No tenemos nada que temer.
1: We have nothing to fear of.
0: Los ángeles están al lado de las avionetas.
1: The angels are around the airplanes.
0: No tenemos nada que temer.
1: We have nothing to fear.
0: Esos son tuyos.
1: Those are yours.
0: Para tu obra.
1: For your work.
0: Y tú lo estás protegiendo por las oraciones de todo tu pueblo.
1: And you're protecting them by the prayers of your whole people.
0: Aún en este momento.
1: Even in this moment.
0: Cuando estamos pasando si estamos pasando momentos difíciles.
1: When we're going through difficult times.
0: Aún si nos llamas a descansar.
1: Even if you ask us to go to sleep.
0: Podemos descansar tranquilamente en tus brazos.
1: We can sleep peacefully in your arms.
0: Porque en un cerrar y abrir de ojos viene la mañana preciosa de la resurrección.
1: Because in one blink of an eye, the precious resurrection morning will arrive.
0: Nada que temer.
1: We have nothing to fear.
0: Aunque perdamos todo.
1: Even if we lose everything.
0: Aunque perdamos la vida.
1: Even if we lose our lives.
0: Porque viene la mañana.
1: Because the morning comes.
0: Y Cristo vendrá.
1: And Jesus comes.
0: Y no lo podemos perder.
1: And we can't lose it.
0: Úngenos.
1: And bless us.
0: Séllanos.
1: Seal us.
0: Protégenos.
1: Protect us.
0: Utilízanos.
1: Use us.
0: Y Señor, que cumplamos siempre tu voluntad.
1: And that we may do your will always.
0: Protegiéndonos del mal y del maligno.
1: Protecting us from evil and from the evil one.
0: En el nombre de Jesús.
1: In Jesus' name.
0: Amén.
1: Amen.

en el anonimato por razones no reveladas. Su anonimato incluso puede sugerir que su mensaje es más importante que su identidad. Y al mismo tiempo, seríamos negligentes si no reconociéramos que Elena de White da fe de la autoría paulina del libro de Hebreos. Y avanzando con fe en esa revelación divina, a lo largo de las lecciones nos referiremos con confianza al autor como Pablo. La lección de hoy enfatiza dos temas. El primero es Cristo, que Cristo es nuestro Rey. Y el segundo, que Cristo es nuestro mediador, defensor y sumo sacerdote. Dos temas claves que nos traen esperanza. Toma tu Biblia y en un momento más regresaré.

Como notamos en el estudio anterior, los primeros cristianos del Nuevo Testamento leían Hebreos como una carta del apóstol Pablo. Pero el autor optó por permanecer

El versículo central de nuestro estudio está en Hebreos 8:1. Ahora bien, el punto principal de lo que venimos diciendo es que tenemos tal sumo sacerdote, el cual se sentó a la diestra del trono de la majestad en los cielos. Un documento judío escrito unas décadas después de Hebreo, alrededor del año 100 después de Cristo, contiene una oración y dice así: Todo esto he hablado delante de ti, oh Señor, porque dijiste que fue por nosotros que creaste este mundo. Y ahora, oh Señor, he aquí estas naciones, que son consideradas como nada, nos dominan y nos devoran. Pero nosotros, tu pueblo, a quien has llamado tu primogénito, unigénito, celoso de ti y muy amado, hemos sido entregados en sus manos. Bueno, los lectores de Hebreos probablemente sintieron algo similar. Si eran hijos de Dios, ¿por qué estaban pasando ahora por tanto sufrimiento? Pregunta que a veces nos hacemos nosotros también. Y por ende, Pablo escribió Hebreos para fortalecer la fe de los creyentes en medio de las pruebas. Por eso es un libro relevante para nuestros días, amados. Les recordó a ellos y a nosotros, por supuesto, que las promesas de Dios se cumplirán a través de Jesús, quien está sentado a la diestra del Padre, y que pronto nos llevará a casa. Mientras tanto, Jesús nos transmite las bendiciones del Padre. Por ende, debemos aferrarnos a nuestra fe hasta el final. Veamos la primera parte a Jesús como nuestro Rey. Porque el punto principal de Hebreos es que Jesús es el gobernante, quien está sentado a la diestra del Padre. Como Jesús, mejor dicho, Jesús como Dios, Él siempre ha sido el gobernante del universo. Pero cuando Adán y Eva pecaron, Satanás se convirtió en el gobernante de este mundo. O sea que Adán y Eva le dieron el poder a Satanás. Y Satanás se convirtió en el gobernante de este mundo. Sin embargo, Jesús vino y derrotó a Satanás en la cruz, recuperando el derecho de gobernar a quienes lo acepten como su Salvador. Y los dos primeros capítulos de Hebreos se enfocan especialmente en la investidura de Jesús como rey. Notemos lo que está sucediendo aquí en Hebreos capítulo 1, versículos 5 al 13. Porque ¿a cuál de los ángeles dijo Dios jamás, mi hijo eres tú, yo te he engendrado hoy? Y otra vez, yo seré el padre, y él me será mi hijo. Y otra vez, cuando introduce al primogénito en el mundo, dice, adórenle todos los ángeles de Dios. Ciertamente de los ángeles dice el que hace a sus ángeles espíritus y a sus ministros llamas de fuego. Mas del Hijo dice, tu trono, oh Dios, por el siglo del siglo, cetro de equidad es el cetro de tu reino. Has amado la justicia y aborrecido la maldad, por lo cual te ungió Dios, el Dios tuyo, con óleo de alegría más que a tus compañeros. Y tú, oh Señor, en el principio fundaste la tierra y los cielos son obra de tus manos. Ellos perecerán, mas tú permaneces, y todos ellos envejecerán como una vestidura y como un vestido los envolverás y serán mudados. Pero tú eres el mismo y tus años no acabarán. Pues, ¿a cuál de los ángeles dijo Dios jamás, siéntate a mi diestra hasta que ponga a tus enemigos por estrado de tus pies? Estos versículos se organizan en tres partes. Cada parte presenta un aspecto de la ceremonia de entronización del Hijo. En primer lugar, Dios adopta a Jesús como su Hijo real. En segundo lugar, Dios presenta al Hijo ante la corte celestial. Quienes lo adoran mientras el Señor proclama.

clama el gobierno eterno del Hijo. Y en tercer lugar, Dios entroniza al Hijo, el otorgamiento del poder en sí. Una de las creencias más importantes del Nuevo Testamento es que en Jesús Dios cumplió su promesa o sus promesas a David. Jesús nació del linaje de David en la ciudad de David. Y durante su ministerio la gente a menudo lo llamaba Hijo de David. Fue ejecutado bajo la acusación de pretender ser el rey de los judíos. Y Pedro y Pablo predicaron que Jesús había resucitado de la muerte en cumplimiento de las promesas hechas a David. Y cuando Juan identificó a Jesús como el león de la tribu de Judá, Hebreos, por supuesto, concuerda con esto. Y Dios cumplió en Jesús las promesas hechas a David. Dios le dio un nombre excelente, lo adoptó como a su propio hijo y estableció su trono para siempre y lo sentó a su diestra. Además, de acuerdo con Hebreos 4, Jesús guía al pueblo al reposo de Dios y nos recuerda que Jesús es el constructor de la casa de Dios. O sea que Jesús entonces es el gobernante legítimo, inmerso en una guerra contra Satanás, el usurpador por nuestra lealtad. Por eso pregunto, ¿cómo podemos consolarnos, especialmente en medio de las pruebas, al saber que Jesús es el gobernante del universo? Nunca lo olvides. Dios está en control. Veamos a Jesús ahora como mediador. Un concepto interesante de la teología del Antiguo Testamento es que el rey davídico prometido representaría a la nación ante Dios. ¿Y qué promesas a Israel se cumplirían a través del rey davídico prometido? Vamos a comparar algunos textos, voy a leer en Éxodo, luego en 2 Samuel, para ver justamente estas promesas. Éxodo 4 nos dice así. Y dirás a Faraón, Jehová ha dicho así, Israel es mi hijo, mi primogénito. Ya te he dicho que dejes ir a mi hijo para que me sirva, mas no has querido dejarlo ir, he aquí yo voy a matar a tu hijo, tu primogénito. Y cuando tus días sean cumplidos y duermas con tus padres, yo levantaré después de ti a uno de tu linaje, el cual procederá de tus entrañas y afirmaré su reino. Él edificará casa a mi nombre, y yo afirmaré para siempre el trono de su reino. Yo le seré a él por padre, y él me será a mí hijo. Y si él hiciere mal, yo le castigaré con vara de hombres y con azotes de hijos de hombres. Ahora comparo el libro de Deuteronomio con 2 Samuel. ¿No haréis como todo lo que hacemos nosotros aquí ahora? Cada uno lo que bien le parece, porque hasta ahora no habéis entrado en reposo y en la heredad que os da Jehová vuestro Dios. Mas pasaréis el Jordán y habitaréis en la tierra que Jehová vuestro Dios os hace heredar. Y él os dará reposo de todos vuestros enemigos alrededor y habitaréis seguros. Y estando contigo en todo cuanto has andado y delante de ti he destruido a todos tus enemigos y te he dado un nombre grande como el nombre de los grandes que hay en la tierra. Además, yo fijaré lugar a mi pueblo Israel y lo plantaré para que habite en su lugar y nunca más sea removido. Ni los inicuos le aflijan más, como al principio, desde el día en que puse jueces sobre mi pueblo Israel, y a ti daré descanso de todos tus enemigos. Asimismo, Jehová te hace saber que él te hará casa. Bueno, Israel era el hijo de Dios, y Dios le daría un lugar donde descansar de sus enemigos. Dios también elegiría un lugar entre ellos donde habitaría su nombre. ¿Sabes que estas promesas para Israel se transfirieron al rey davídico prometido? Sería adoptado como hijo de Dios. Dios le daría descanso de sus enemigos y construiría un templo para Dios en Sión donde moraría el nombre de Dios. O sea que esto significa que Dios cumpliría sus promesas hechas a Israel a través del rey davídico prometido. El rey davídico representaría a Israel ante Dios. Y la intercesión de un representante en la relación entre Dios e Israel hizo posible la perpetuación de su relación de pacto. El pacto mosaico, o sea, dado Moisés, requería la fidelidad de todo Israel para recibir la protección y las bendiciones de Dios.
Sin embargo, el pacto

Davídico garantizaba las bendiciones del pacto de Dios sobre Israel mediante la fidelidad de una persona, el rey Davídico. Tristemente, la mayor parte de los reyes davídicos no fueron fieles a Dios y no pudo bendecir a Israel como quería. Dios no lo pudo bendecir. Pero el Antiguo Testamento está lleno de relatos de cuán infieles realmente fueron muchos de esos reyes. Pero lo bueno es que Dios envió a su hijo a nacer como el hijo de David y él fue perfectamente fiel. Por lo tanto, Dios puede cumplir en él todas las promesas que le hizo a su pueblo. Y cuando Dios bendice al rey, todo su pueblo comparte los beneficios. Por eso Jesús es el mediador de la bendición de Dios para nosotros. Él es el mediador en el sentido de que Él es el canal a través del cual fluye la bendición de Dios. Nuestra máxima esperanza, amigos, de salvación se encuentra solo en Jesús y lo que Él hizo por nosotros. Piensa cuántas veces has sido infiel de tu parte en este pacto. ¿Cuántas veces fallamos? ¿Qué nos enseña esto? ¿Cuánto debemos confiar solo en Jesús para la salvación y centrarnos en Jesús? Seguir su ejemplo. Bueno, veamos ahora a Jesús como nuestro defensor. Y nuevamente compararé algunos versículos. Voy al libro 1 Samuel y luego vamos a Hebreos capítulo 2. Y nos dice 1 Samuel. Pero el pueblo no quiso oír la voz de Samuel y dijo, no, sino que habrá rey sobre nosotros y nosotros seremos también como todas las naciones. Y nuestro reino gobernará y saldrá delante de nosotros y hará nuestras guerras. Así que, por cuanto los hijos participaron de carne y sangre, él también participó de lo mismo para destruir por medio de la muerte al que tenía el imperio de la muerte, esto es, al diablo, y librar a todos los que por el temor de la muerte estaban durante toda la vida sujetos a servidumbre. Porque ciertamente no socorrió a los ángeles, sino que socorrió a la descendencia de Abraham. Ahora, amados, ¿qué buscaban los israelitas en un rey y cómo se cumplieron estos deseos en Jesús? Porque los israelitas querían a un rey que fuera su juez y líder en la batalla. Lo querían porque se olvidaron de que Dios era su rey. Querían ser como las demás naciones. Y la restauración completa del gobierno de Dios sobre su pueblo vino con Jesús. Como nuestro rey, Jesús nos guía en la batalla contra el enemigo. Por eso Hebreos 2, 14 al 16 describe a Jesús como el campeón de los seres humanos débiles. Porque Cristo enfrenta y derrota al diablo en un combate en solitario y nos libra de la esclavitud. Y esta descripción nos recuerda la batalla entre David y Goliat, ¿verdad? Porque después de haber sido ungido rey, David salvó a sus hermanos de la esclavitud al derrotar a Goliat. Los términos del enfrentamiento determinaban que el ganador del combate esclavizaría al pueblo de la otra parte. Por lo tanto, David actuó como defensor de Israel. Él lo representó. Mira lo que dice Isaías capítulo 42, versículo 13. Jehová saldrá como gigante y como hombre de guerra despertará celo, gritará, voceará, se esforzará sobre sus enemigos. Bueno, aquí alude a la noción de que Dios salvaría a Israel en un combate individual. Fíjate en este pasaje de Isaías 49, 25. Pero así dice Jehová, ciertamente el cautivo será rescatado del valiente, y el botín será arrebatado al tirano, y tu pleito yo lo defenderé, y yo salvaré a tus hijos. ¡Qué promesa, ¿verdad? Como cristianos, a menudo pensamos que estamos enredados en un combate solitario con Satanás. Pero cuando leemos Efesios 6, del 10 al 18, vemos que efectivamente estamos en guerra con el diablo, sí. Pero Dios es nuestro defensor y entró en la batalla delante de nosotros. Y nosotros somos parte de su ejército. Por eso tenemos que usar su armadura. Además, no luchamos solos. ¿Sabes que Efesios 6 se expresa en plural? Porque nosotros como iglesia tomamos la armadura y luchamos juntos detrás de nuestro defensor, que es Dios mismo. Por eso pregunto, ¿qué significa ponerse la armadura de Dios?
Estimado, estamos en batalla.

batalla. Querámoslo o no, no hay terreno neutral. Es decir, en las luchas diarias con el yo y la tentación y tantas otras cosas, ¿cómo podemos aprovechar el poder que nos capacita por la fuerza de Dios para ser fieles? Vemos ahora a Jesús como nuestro sumo sacerdote, la esperanza de los siglos. Y ahora encontramos que Hebreos 5 al 7 presenta una segunda función de Jesús. Él es nuestro sumo sacerdote. El autor explica que esto cumple una promesa que Dios le había hecho al rey davídico prometido de que él sería sacerdote para siempre según la orden, el orden de Melquisedec. ¿Qué funciones cumplía el sacerdote? Bueno, los sacerdotes designados para representar fueron designados para representar a los seres humanos y mediar en su relación con Dios y las cosas que le conciernen. El sacerdote era un mediador. Y esto valía para cualquier sistema de sacerdocio, ya fuera israelita, griego, romano, cualquier otro. El sacerdote instrumentaba con Dios y toda su ocupación apuntaba a facilitar la relación entre el pueblo y Dios. O sea, era, por decir así, el intermediario. El sacerdote ofrece sacrificios en nombre de los seres humanos. El pueblo no puede llevar estos sacrificios a Dios personalmente. El sacerdote sabría cómo ofrecer un sacrificio aceptable para que nuestros dones sean aceptables ante Dios, consiguiendo la purificación, o sea, el perdón. Los sacerdotes también enseñaban la ley de Dios al pueblo. Eran expertos en los mandamientos de Dios y se encargaban de explicarlos y aplicarlos. Y finalmente, los sacerdotes también tenían la responsabilidad de bendecir en el nombre de Yahvé, o sea, de Jehová. Y a través de ellos, Dios mediaba su buena voluntad y propósito benefactor para el pueblo. Sin embargo, hay un avance. Y aquí lo encontramos en 1 Pedro 2:9. Dice, mas vosotros sois linaje escogido, real sacerdocio, nación santa, pueblo adquirido por Dios, para que anunciéis las virtudes de aquel que os llamó de las tinieblas a su luz admirable. O sea que los creyentes en Jesús, ahora recibimos el título de real sacerdocio. ¿Captas tú la magnitud de esto, hermano, lo que tú y yo representamos para Dios y para el mundo? Este rol implica privilegios increíbles. Los sacerdotes podían acercarse a Dios en el santuario. Hoy podemos acercarnos a Dios confiadamente mediante la oración. Acerquémonos, pues, confiadamente. También hay responsabilidades importantes. Debemos colaborar con Dios en su obra de salvar al mundo. Estamos como intermediarios, pasando este mensaje de que hay esperanza en Jesús y en lo que Él hace por nosotros. Él quiere que les enseñemos y expliquemos sus leyes y preceptos a los demás. Por eso la predicación debe ser completa, no solamente emocional, sino que tiene que haber una parte didáctica. Tenemos que enseñarlos la palabra de Dios, los oráculos divinos. Pero también quiere que ofrezcamos sacrificios de alabanza, de buenas obras y que le agraden. ¡Qué privilegio! ¡Qué responsabilidad! Pregunto, ¿qué diferencia debería marcar en nuestra vida el ser hechos real sacerdocio? ¿Y cómo debería afectar nuestra manera de vivir esta realidad? Algo serio, algo muy sagrado. ¡Qué privilegio! ¡Qué responsabilidad! Bueno, pasemos ahora a Jesús como mediador del nuevo pacto. Y ahora vamos a Hebreos 8 al 10, donde se centra en la obra de Jesús como mediador de un nuevo pacto. El problema con el antiguo pacto es que era solo un presagio de las cosas buenas que vendrían. Sus instituciones fueron diseñadas para prefigurar, ilustrar la obra que el Mesías, o sea, Jesús, había de hacer en el futuro. Así los sacerdotes prefiguraban a Jesús, pero eran mortales y pecadores. No podían ofrecer la perfección que Jesús ofrecía, u ofrecería. Y ministraban en un santuario que era una figura y sombra del santuario celestial. Jesús ahora ministra en el verdadero santuario y nos brinda acceso a Dios. Oh, hermanos, no sin causa. El santuario ha sido
punto de ataque por mucha gente, incluso gente de nuestra iglesia que piensa

Dios va a estar atado a cierto lugar. Hermanos, es un símbolo, porque ahí se centra nuestra única esperanza, lo que Jesús hace. Ahí tenemos sacrificios de los animales, por ejemplo. Prefiguraban la muerte de Jesús como un sacrificio en nuestro favor. Pero esa sangre no podía limpiar la conciencia. Sin embargo, la muerte de Jesús purifica nuestra conciencia para que podamos acercarnos a Dios con denuedo. ¿Qué nos prometió Dios en el nuevo pacto? Hebreos 8, del 8 en adelante. Porque reprendiéndolos dice, y aquí vienen días, dice el Señor, en que estableceré con la casa de Israel y la casa de Judá un nuevo pacto. No como el pacto que hice con sus padres el día que los tomé de la mano para sacarlos de la tierra de Egipto, porque ellos no permanecieron en mi pacto. Y yo me desentendí de ellos, dice el Señor. Por lo cual, este es el pacto que haré con la casa de Israel después de aquellos días, dice el Señor. Pondré mis leyes en la mente de ellos y sobre su corazón las escribiré. Y seré ellos por Dios y ellos me serán a mí por pueblo. Y ahora al designar a Jesús como nuestro sumo sacerdote, el Padre estableció un nuevo pacto que logrará lo que el antiguo pacto solo podía anticipar. El nuevo pacto ofrece lo que solo un sacerdote perfecto, eterno, divino, humano puede ofrecer. Y este sumo sacerdote no solo explica la ley de Dios, sino además la implanta en nuestro corazón, en nuestra mente, aquí en nuestro lóbulo frontal. El sacerdote ofrece un sacrificio que brinda perdón. Este sacerdote nos limpia y nos transforma, alabado sea el Señor. Él transforma nuestro corazón de piedra en uno de carne. Él realmente nos crea de nuevo. Y este sacerdote nos bendice de la manera más increíble, brindándonos acceso a la presencia del mismísimo Padre. Dios planeó que el antiguo pacto apuntara hacia el futuro, hacia la obra de Jesús. Era hermoso en su diseño y propósito. Sin embargo, algunos malinterpretaron su propósito. Reacios a dejar los símbolos, las sombras y abrazar las verdades a las que apuntaban estos símbolos, se perdieron los maravillosos beneficios que le ofrecía el ministerio de Jesús. Comenta mi autora favorita, el libro deseado de todas las gentes, Cristo era el fundamento y la vida del templo. Sus servicios eran típicos del sacrificio del Hijo de Dios. El sacerdocio había sido establecido para representar el carácter y la obra mediadora de Cristo. Todo el plan de adoración sacrificial era una prefiguración de la muerte del Salvador para redimir al mundo. No habría eficacia en estas ofrendas cuando el gran evento al cual señalaran durante siglos fuese consumado. Hermosas palabras. Y a pesar de todas las verdades buenas y llenas de esperanzas, el libro de Hebreos también, aquí hay una serie de advertencias que alcanza su punto culminante en el capítulo 10. Hasta el capítulo 12. Porque estos capítulos tienen al menos dos elementos en común. En primer lugar, todos comparan a la generación del desierto con los lectores de Hebreos. Y yo diría, nosotros también, ¿verdad? Y en segundo lugar, nos exhortan a tener fe. Porque la generación del desierto fue la que vio el asombroso poder de Dios manifestado en señales y milagros en su liberación de Egipto. También escucharon a Dios pronunciar los 10 mandamientos desde el monte Sinaí. Vieron la columna de fuego de noche y la nube protectora durante el día. Comieron maná, pan del cielo. También bebieron agua que brotaba de las rocas, dondequiera que acampaban. Pero cuando llegaron a la frontera de la tierra prometida, no pudieron confiar en Dios. Les faltó fe, que es la esencia de lo que Dios requiere. Porque sin fe es imposible agradar a Dios. Y Pablo dice que nosotros, al igual que la generación del desierto, también estamos en la frontera de la tierra prometida. No obstante, nuestros privilegios y responsabilidades son mayores. No escuchamos a Dios hablar desde el monte Sinaí, pero hemos visto a través de las Escrituras una mayor revelación de Dios en el monte Sión. Dios hecho carne, Jesucristo. La pregunta, amados, es, ¿tendremos fe? El autor nos anima a seguir el ejemplo
de una gran lista de personajes

que culmina con el mismo Jesús. Y ahora unas preguntas de reflexión. Hemos aprendido que Jesús es nuestro defensor y que va delante de nosotros en la batalla contra el diablo. ¿Cómo podemos luchar juntos, unidos como iglesia, detrás de nuestro defensor? El diablo quiere crear disturbios, separarnos, porque al dividir, él gana. ¿Cuáles son estas cosas que impiden que se dé esta unidad? ¿Cuáles son las formas en que Satanás puede debilitarnos como iglesia? ¿Cómo debilitó Satanás a Israel en el pasado? Amados, como creyentes somos una comunidad de sacerdotes bajo la dirección de Dios. No lo olvides. Tienes un alto llamado. ¿De qué manera tu iglesia local puede ofrecer mejores sacrificios de alabanza y buenas obras a Dios? ¿En qué se asemeja nuestra situación a la situación de la generación del desierto justo antes de entrar a la tierra prometida? ¿Y qué lecciones podemos aprender de esas similitudes? Si Dios habló en el pasado, también nos habla hoy. ¿Cómo te habla a ti? ¿Cómo distingues su voz de otras voces que compiten por tu atención? Si somos coherederos con Cristo del reino de Dios, ¿cómo debemos evaluar las cosas transitorias de este mundo? Si Cristo sostiene todas las cosas con su poderosa palabra, ¿cómo te ha sostenido a ti en circunstancias difíciles? Oremos. Padre nuestro que estás en el cielo, gracias por lo que Jesús está haciendo, lo que hizo y lo que hará. Queremos en esta gran batalla agradecer de que no estamos solos. Alguien está delante de nosotros y queremos unirnos, ponernos la armadura y tener fe, creer, para poder agradarte. Bendícenos. Sabemos que lo harás porque lo pedimos en el nombre de Jesús. Amén. Bien, amados, es todo el tiempo que tenemos por hoy. Ha llegado el momento de despedirnos y será hasta el próximo programa de la serie Lecciones de Vida, o lo que conocemos como la Escuela Sabática. Invita a otros a sintonizar este canal y transfórmate tú mismo en un canal de bendiciones. Dios te bendiga y recuerda, tú vales mucho para Jesús. Él te ama más de lo que puedes imaginar. Y en el viaje de la vida en el cual todos transitamos, las cosas han de terminar bien si haces de la Biblia tu GPS y a Jesús como tu guía. Maranata.

Todos los restos orgánicos que no van a las gallinas, o sea, lo convierto en materia orgánica finamente desmenuzada, que se va pudriendo y va abonando.

0: Bueno, he biotriturado, lo he hecho a la huerta y hago una capa que mantiene la humedad, que se va descomponiendo y que se convierte al final en abono.
1: Muchas veces los seres humanos tratamos de dar explicaciones o respuestas y buscar la razón a ciertas cosas que nos

vienen y que aparentemente no tienen explicación. Ponerse un lazo de color rosa en el vestido de novia el día de la boda garantiza un matrimonio feliz. Ahí está lo peligroso. Nuestra fe tiene que estar puesta solo en el Dios creador, no en un objeto o una criatura.

En general, una buena mayoría de personas no saben en qué creer cuando en el día a día o de vez en cuando se encuentran con situaciones en las que han llegado a aceptar que tal acontecimiento te va a llevar a un desenlace no buscado e inevitable. Por ejemplo, cuando vemos un gato negro que se atraviesa delante de nosotros por la vía pública, nos han enseñado que algo malo te va a ocurrir. O a veces cuando pasamos por la calle y alguien está trabajando subido a una escalera de mano apoyada en la pared, nos viene a la duda si pasar o no por debajo de dicha escalera, pues eso da mala suerte y algo malo te ocurrirá. O cuando estamos cocinando y por un descuido se nos derrama la sal, eso trae mala suerte. Así como dar vueltas a un cuchillo, también dicen trae mala suerte. Son muchos los que piensan que si alguna de estas cosas nos ocurre en la vida diaria, indefectiblemente algo malo nos va a pasar pronto o en un futuro no muy lejano. Ponerse un lazo de color rosa en el vestido de novia el día de la boda garantiza un matrimonio feliz. También el hecho de encontrarse una herradura trae buena suerte, así como el encontrar un trébol de cuatro hojas y otras situaciones por el estilo. Definamos la palabra superstición según lo indica el diccionario. Entre otras definiciones, una de ellas dice: es una creencia extraña a la fe religiosa y contraria a la razón. Llama la atención que la superstición sea extraña a la fe y contraria a la razón. Es algo, por lo tanto, que no tiene sentido. Sin embargo, es una creencia muchas veces potenciada por personas que presumen de ilustradas y distinguidas. Con el paso del tiempo y por el efecto de escucharlo tantas veces en los medios de comunicación, las personas llegan a creer que eso es verdad y actúan de acuerdo a lo que tantas veces han escuchado, como por ejemplo aceptan lo de martes y 13, lo de la planta 13. Hay hoteles donde no existe piso 13, se pasa del 12 al 14. Y a raíz de los diferentes medios de comunicación, antes sobre todo el correo electrónico y ahora el WhatsApp, hay mucha gente que se pasan horas reenviando mensajes a 20, 50, 100 o más personas, porque se les dice que si no lo hacen les puede ocurrir algo malo o varios años de mala suerte. Y hay otros que reenvían mensajes medio religiosos porque se les dice que si no lo envían a otros 20 o 30 contactos recibirán en pocos días tal o cual beneficio, incluso económico. Y mucha gente se pone a reenviar esos mensajes creándose cadenas porque llegan a creerlo y por si acaso es cierto, ante la duda lo hacen, evitando el posible mal o esperando el posible y anhelado bien. Muchas veces los seres humanos tratamos de dar explicaciones o respuestas y buscar la razón a ciertas cosas que nos vienen y que aparentemente no tienen explicación. Y llegamos a la conclusión de que lo que nos ocurre es el resultado de nuestras malas o buenas acciones, de lo que hicimos o no hicimos. Y la superstición trata de encontrar una respuesta a esos fenómenos. Las supersticiones son creencias o prácticas que unas veces es reminiscencia de culturas y otras psicosis colectivas. Hay decenas de supersticiones. Romper un espejo significa que te van a ocurrir varios años de mala suerte. Que el novio vea el traje de la novia antes de la boda
da mala suerte. Ver una lechuza da mala suerte, porque según la creencia griega que Horacio difundió, las brujas empleaban para escribir plumas de lechuza. Los dioses sagrados eran representados como abejas, así que tener abejas en casa era buena suerte. Cuando Roma vencía a alguna de las ciudades, derramaba sal para que nunca más saliera plantas ni hierbas en ese suelo. Por eso, el derramar sal conlleva algo de maldición. Al margen de saber o desconocer el origen de las diferentes supersticiones que existen, de si son reales o inventadas, lo importante es, como cristianos, si podemos confiar o desconfiar de ellas y si debemos o no actuar en base a lo que ellas nos enseñan. Hay muchas creencias extrañas que el enemigo de Dios, el diablo, usará para tratar de apartarnos de Dios. Así hay muchas pseudociencias que dan más importancia a la criatura que a Dios. La astrología, los horóscopos, la lectura de manos, la cartomancia, el tarot y otras muchas hacen que el ser humano acepte y crea más en ellas que en el Creador. Los mensajes de que las estrellas te cuiden esta noche y que a diario se envían entre los amigos van creando en la mente humana, de forma inconsciente, que hay que confiar en la estrella más que en el Creador de la estrella. Así se va desplazando al Dios que nos acompaña y que nos ayuda por una estrella, una herradura o un gato. Y aunque miles de cristianos dicen creer en Dios, lo cierto es que han depositado su confianza en criaturas o en cosas. Ahí está lo peligroso. Nuestra fe tiene que estar puesta solo en el Dios creador, no en un objeto o una criatura. Como cristianos, somos conscientes de que muchas cosas que nos llegan, ya sean buenas o malas, son el resultado de nuestros actos. El apóstol Pablo dice: todo lo que el hombre sembrare, eso también segará. Por ello, debemos estar atentos en lo que sembramos en nuestro diario vivir, pues todas nuestras acciones son semillas que tarde o temprano darán sus frutos. Moisés, el autor de los primeros 5 libros de la Biblia, quien tuvo la responsabilidad, con la ayuda de Dios, de sacar de la esclavitud en Egipto al pueblo hebreo y llevarlo hasta la tierra prometida, tras su larga experiencia y antes de morir, da consejos al pueblo hebreo y también a nosotros para que eviten el posible mal que les puede venir y busquen el bien. Y no les habló de la rotura de un espejo, ni de un trébol de 4 hojas. Les habló acerca de los consejos divinos que debían obedecer si querían que les fuera bien, y de aquellas cosas, actitudes o conductas que debían evitar para que no les fuera mal. Mira, hoy pongo ante ti la vida y la felicidad, la muerte y la desgracia, porque hoy te mando que ames al Eterno tu Dios y que andes en sus caminos y que guardes sus mandamientos, sus normas y preceptos, para que vivas y te multipliques

y el Eterno tu Dios te bendiga en la tierra que vas a poseer. Pero si tu corazón se desvía y desobedeces y te dejas arrastrar a postrarte ante otros dioses y a servirlos, os declaro hoy que de cierto pereceréis. No viviréis muchos días en la tierra que vais a poseer al pasar el Jordán. Al cielo y a la tierra llamo por testigos hoy contra vosotros, de que os he puesto la vida y la muerte, la bendición y la maldición. Elige la vida para que vivas tú y tus descendientes. Ama al Eterno tu Dios, atiende su voz y únete a Él, porque Él es tu vida y la prolongación de tus días, a fin de que habites en la tierra que Él juró dar a tus padres, a Abraham, Isaac y Jacob. Somos nosotros quienes acarreamos bendición o maldición como resultado de nuestras decisiones y acciones. Dios no es el responsable de una cosa u otra. Dios puede bendecir y prosperar a quien con amor trata de seguirlo. Pero si voluntariamente nos alejamos de Dios y hacemos las cosas mal, desatendiendo, por lo tanto, los consejos divinos, lo que nos ocurra, seremos nosotros los únicos responsables. Las cosas no son malas porque Dios las prohíbe. Dios las prohíbe porque son malas. Cuando Dios aconseja o desaconseja algo, es únicamente buscando nuestro bien y nuestra felicidad. En la palabra de Dios nunca encontraremos una sola frase que nos enseñe que quien sigue a Dios, todo le irá bien. Eso animaría a seguir a Dios por interés, no por amor. La Biblia nunca prometió eso. Pero sí es cierto que aquellos que aman y siguen a Dios de corazón, las cosas en general les pueden ir mejor. Así encontramos que en los hogares donde aman a Dios y tratan de seguir sus consejos, hay un índice de felicidad más alto que aquellos hogares donde no se respeta a Dios ni se siguen sus consejos. Igualmente, entre las personas que aman a Dios y tratan de seguir su palabra, hay una incidencia bastante menor de delincuencia, de drogadicción, etc. También se observa que entre las personas que tratan de seguir los consejos de salud que la Biblia nos enseña, hay una menor incidencia de enfermedades y una mayor longevidad. Hay una ciudad no muy grande en Estados Unidos, concretamente la ciudad de Loma Linda, donde se encuentra el promedio más alto del país en personas centenarias. Y todo porque una buena parte de sus ciudadanos tratan de seguir los consejos de salud que la Biblia aconseja. Como creyentes en Dios, no creemos en la suerte o la casualidad, sino más bien en la providencia, en un Dios que no solamente nos creó, sino que nos sustenta, cuida y guía, si nosotros se lo permitimos. Sin duda alguna, que conocer y amar a Dios, leer su palabra y seguir sus consejos, nos traerá cosas buenas a nuestra vida. Pues nuestro Dios es un Dios de amor que, como desea lo mejor para cada uno de nosotros, nos da los mejores consejos para nuestro bienestar. Y todos aquellos que aman a Dios suelen ser unas personas más felices, aunque estén rodeadas de mil y un peligros y problemas, pues cuentan con la compañía y amistad del Creador, la mayor fuerza del universo. Una familia compuesta por el padre, la madre, un hijo con deficiencia psíquica y una hija, debido a sus escasos recursos, decidieron que la mamá, a quienes llamaremos María, fuera a otro país a buscar trabajo y así poder

sustentar a la familia. Vino a España y encontró un trabajo en Madrid. Y con el dinero que ganaba, podía mantenerse ella y también a su familia lejana. El tiempo fue pasando y el dinero que ganaba era una solución para el problema familiar. Pero con el paso de los meses surgió otro problema. La mamá empezó a deprimirse pensando en sus hijos adolescentes que echaban de menos a su madre y ella también a sus hijos. El tiempo fue pasando y la angustia por la falta de estar junto a sus hijos aumentó. Pero si esto no fuera poco, un día el marido la llamó y le dijo que había decidido irse a vivir con otra mujer y que dejaba a los hijos solos. La situación la desbordó, su esposo en otro hogar, sus hijos adolescentes solos, la hija cuidando de su hermano con deficiencia psíquica y ella, la mamá, a miles de kilómetros de distancia. La angustia la deprimió a tal punto que, al no poder aguantar más esa situación, un día tomó la decisión de quitarse la vida. Una mañana salió de su pequeña habitación alquilada en la casa donde vivía con el propósito de suicidarse ese mismo día. Se sentó en la parada del autobús. Si llega a pasar un gato negro por allí, seguro que hubiera pensado que era un presagio de lo que había pensado hacer horas más tarde. Pero en lugar de un gato negro, se sentó a su lado una mujer quien, al percatarse por sus rasgos de que quizá era de la misma zona del mundo, empezó a charlar con ella y en pocos minutos le habló de Dios, de ese Dios que la amaba, y esos minutos fueron suficientes para entablar una cierta amistad y quedar para otra ocasión. Unos días después me la presentó y tuve el privilegio de seguir hablándole del Dios de amor que nos presenta la Biblia y de los consejos buenos que nos da. El futuro de esa mujer, María, dio un giro, pues ese día, en una parada de autobús, encontró la vida en Jesús. Poco tiempo después, tomó la decisión de aceptar a Jesús como su Salvador. Algunos días más tarde, voló al país donde sus hijos la esperaban y necesitaban. ¿Cómo fue la economía en su hogar después? Pues no lo sé, pero sí sé que llevó a su casa el mayor tesoro que había encontrado: la paz y la felicidad que solo Cristo puede dar al corazón, y también el estar con sus hijos y poder compartir con ellos la hermosa noticia del amor de Dios por ellos. Y es que pasar por debajo de una escalera, o que se rompa un espejo, o que se encuentre con un gato negro, o cualquier otra superstición, prácticamente seguro que no te va a pasar nada por ello. Pero si un día te encuentras con Jesús, con su palabra, tu vida interior y también la exterior puede cambiar a mejor, pues Jesús da paz al corazón y también felicidad y ganas de vivir. Encontrarse con Jesús y su palabra transforma la vida. Cientos de enfermos, mancos, mudos, cojos, paralíticos, leprosos, ciegos, cuando se encontraron con Jesús, fueron restaurados. Imaginemos la felicidad de esos cientos y miles de personas que se habían encontrado con Jesús. Antes enfermos y muchos sin solución, y ahora restaurados. Incluso algunos que habían muerto y ahora habían resucitado. En los pueblos y aldeas por donde pasaba Jesús ya no se oían ningún tipo de lamento, pues la enfermedad había desaparecido. Si les preguntamos uno a uno a los cientos de enfermos curados
y restaurados por Jesús.

seguro que para cada uno de ellos fue más importante no el haber encontrado un trébol de cuatro hojas, sino el haber encontrado a Jesús, el autor de las flores. Yo me pregunto, ¿qué hace Jesús en las vidas de las personas que cuando le encuentran y deciden amarle y seguirle, son incluso capaces de dar sus vidas por él? Cientos de miles de creyentes han preferido la muerte, ya sea en los cercos romanos a manos de las fieras salvajes, o como teas encendidas en los palacios de los emperadores, o a través de los siglos, antes que renegar de su amor por Cristo. ¿En quién depositamos nuestra fe y confianza? ¿En quién estás confiando? El rey David aprendió en su vida a depender de Dios. Y ya en su época había hechicería, brujería, espiritismo y otras supersticiones. Sin embargo, no dice, cree en el gato, en la lechuza, en el espejo. No. Nos aconseja, encomienda a Dios tu camino, confía en Él y Él hará. Busca a Dios y a su palabra. Él no te engañará ni te defraudará. Y su palabra te guiará por el camino mejor para ti. Pues Él no solamente nos ha creado, sino que te sustenta y te ama. Que Dios te bendiga.

¿Alguna vez te has trasnochado estudiando para un examen? ¿Alguna vez te has preguntado por qué nuestros cuerpos hacen que cerremos los ojos y nos durmamos por 8 horas cada noche? ¿Por qué dormimos? ¿Qué sucedería si dejáramos de dormir? ¿Cuánto duraríamos? El récord mundial de vivir sin dormir es de 11 días. Las ratas de laboratorio incluso mueren más rápidamente de privación de sueño que de hambre. Así como respirar, comer y movernos, el sueño es un componente instintivo, crítico de nuestras vidas que puede llevarse a cabo en una forma saludable o insalubre. Hablaremos de los efectos de ambos. Un estudio publicado recientemente reportó que si regularmente duermes menos de 7 horas al día, tu sistema inmune sufrirá efectos negativos, dándote 3 veces más probabilidad de enfermarte. Las personas que no duermen lo suficiente también tienden a sufrir de sobrepeso y tener vidas más cortas. Las investigaciones han demostrado que la falta de sueño altera las vías metabólicas que regulan el apetito, lo cual hará que sientas más hambre. El sueño de calidad es necesario para tener un sistema inmune robusto. La fase de MOR, movimientos oculares rápidos, es la fase profunda del ciclo de sueño durante el cual sucede la actividad neuronal más intensa. Durante el sueño MOR, la circulación sanguínea se incrementa, los niveles de oxígeno suben y el tejido cerebral absorbe más aminoácidos. Los científicos dicen que los buenos durmientes tienen más agudeza mental y menos riesgo de enfermedades neurológicas tales como Alzheimer. Aunque nuestros cuerpos parezcan estar muy quietos cuando dormimos, en realidad están muy activos metabólicamente. Los radicales libres, sustancias que han sido demostradas estar implicadas en muchos procesos de enfermedad, son engullidos a una mayor frecuencia durante el sueño. Los procesos de reparación también están activos, tales como la producción de proteínas arreglando el daño que nuestros cuerpos hayan sufrido durante el día, tales como el daño causado por el sol. ¿Cuánto sueño necesitamos? Los estudios demuestran que se alcanza

esa salud óptima cuando los recién nacidos duermen 16 a 18 horas. Los niños pequeños duermen 10 a 12 horas. Los niños mayores y adolescentes duermen 9 horas. Y los adultos duermen 7 a 8 horas. Esto no significa que nuestra necesidad de dormir disminuye con la edad. De hecho, los ancianos necesitan dormir tanto como los adolescentes.

26% en los hombres. Una cifra alarmante que nos lleva a nuestro consejo para tener un estilo de vida mejor y más saludable en lo que concierne con el sueño. Apaga las luces. La luz naturalmente suprime la liberación natural de melatonina de parte del cuerpo. Un estudio reciente encontró que la exposición a luz después de la puesta de sol reduce la melatonina por un 71%. Evita los aparatos electrónicos. El ver televisión, ordenadores y teléfonos móviles antes de dormir obstruye nuestra habilidad natural de quedarnos dormidos. Sigue un horario. Nos será más fácil dormir y será más saludable si alcanzamos un ciclo natural de dormirnos y despertarnos. El sueño que conseguimos antes de la medianoche es mucho más beneficioso y puede valer casi el doble que el que sucede después de la medianoche. Relájate y ponte cómodo. Evita actividades que sean muy estimulantes. Atenuar las luces y leer pueden ser de ayuda. Desarrolla una rutina tal como cepillar tus dientes y limpiarlos con seda dental y enjuagarte el rostro. Esto le manda una señal al cerebro que es tiempo de alistarse para dormir. Dile no a las drogas. Las ayudas para el sueño, tales como píldoras para dormir, deben evitarse. Ellas incrementan tu riesgo de mucha enfermedad y acortan tu duración de vida. Tu cuerpo puede parecer que está dormido, pero las hormonas y los procesos de reparación no están siendo optimizados, probablemente porque no se alcanza la fase de sueño MOR idealmente. Ponle cuidado a lo que comes. Si tu estómago está digiriendo la comida, puedes imaginarte por qué ha de ser difícil dormir y mantenerte dormido. Lo mejor es comer la comida más liviana por la tarde y luego no comer nada más. No comas helado antes de dormir. Haz actividad física. El ejercicio diario y la actividad física no solo son saludables, sino que ayudan a promover un mejor sueño. Pero ten cuidado de hacer ejercicio muy tarde en la noche, pues esto va a subir tus niveles de energía y puede hacer más difícil ir a dormir. Siéntete agradecido. El cerrar el día contemplando las bendiciones del día y pasar tiempo en oración es otra forma de alcanzar sueño tranquilo. Perdona a las personas que debas perdonar y haz las paces con las personas que hayas perjudicado. Así podrás ir a dormir sin que estos pensamientos te incomode. Puede haber sido bastante tiempo desde que te hayas sentido bien en la mañana, pero levantarte con una mente clara y entusiasmo es completamente posible y realmente vale la pena apagar las luces una hora antes de lo acostumbrado. Ensáyalo por una semana, luego por el resto de tu vida. Te sentirás mejor, podrás pensar más claramente y te verás mejor, y hasta vivirás más años.

¡Qué alegría saludarte! Te habla tu amigo Luis Fernando Manrique. Bienvenido a Cómo Vivir la Vida con claves para la felicidad diaria. Transmitiendo desde los estudios de Zoom TV en Fresno, California. En este programa tenemos como propósito poder aprender acerca de los consejos que Dios nos da en su palabra. Consejos revelados que nos enseñan a cómo vivir la vida, disfrutando de felicidad en esta tierra y por la eternidad. El tema de hoy lo hemos titulado ¿Cómo crecer espiritualmente en pareja? Pero queremos ingresar o comenzar este tema con un versículo que generalmente se usa para estos momentos. Es el Salmo 127:1. Dice Dios en su santa palabra: si Jehová no edifica la casa, en vano trabajan los que la edifican. Si Jehová no guarda la ciudad, en vano vela la guardia. ¿De qué sirve

una casa llena de adornos, de cosas glamurosas, una casa en la que haya todas las comodidades, quizás jacuzzi, piscina, si Jehová no es el centro. Las cosas materiales no dan felicidad a los seres humanos. No hay nada que haga más feliz a un hombre que un hogar en paz y armonía conforme a la voluntad de Dios. Y no hay nada que haga más triste a un hombre que un hogar en conflicto, en peleas, en dificultades. Por eso la palabra del Señor dice que Jehová es el que debe construir el hogar. Él debe ser el centro del hogar. Él debe ayudarnos en el crecimiento espiritual. ¿Saben? El desarrollo espiritual de cada uno de los miembros de la familia, y en este caso de los cónyuges, es diferente. En lo espiritual, ninguno es igual al otro. De la misma manera como los hijos demuestran en forma diferente el amor hacia los padres, cada cónyuge manifiesta en forma diferente su amor para con Dios. En la relación de pareja no se puede esperar que el otro actúe exactamente igual a mí en cuanto a lo espiritual se refiere. Usted tiene que comenzar es por usted mismo. Comience a darse cuenta que usted tiene que ser ejemplo. No obligue al otro a hacer cosas espirituales que no desea. No juzgue al otro por no hacer lo que usted hace o no hacer las cosas como usted quiere. No critique al otro. Comúnmente veo a parejas que están renegando, en conflicto, peleando, porque el otro no estudia como él estudia la Biblia. El otro no ora como él ora. El otro no siente ese mismo fervor al cantar y al alabar a Dios como el otro lo hace. Tenemos que aprender a respetarnos. Pero claro que hay maneras para poder incentivar al otro más en lo espiritual. Y precisamente algunos de esos aspectos son los que queremos mirar en detalle en el tema de hoy. Yo les sugiero que, ya que hay diferencias entre el uno y el otro en la vida espiritual y en la manera como se dirigen a Dios y cómo se relacionan con Dios, les sugiero que usted le pregunte a su cónyuge qué es lo que más le gusta en la vida espiritual. ¿Qué es lo que más le atrae? Posiblemente él dice orar, posiblemente dice cantar, posiblemente le dice leer la Biblia, posiblemente, no sé qué te diga, pero permítele liderar la parte que él más disfruta o que ella más disfruta y avanza poco a poco. Si le gusta leer, déjalo que lea. Si le gusta cantar, déjalo que cante. Si le gusta orar, déjalo que ore. Pero no quieras que sea como tú. El grave error que cometen algunos miembros de las parejas es querer obligar al otro a hacer como él quiere. No, somos dos entes diferentes, somos individuales. Mi esposa es diferente a mí. Se relaciona con Dios en forma diferente a mí. Pero también nos unimos en las cosas que nos agrada para pasar momentos increíbles. Espiritualmente, por supuesto. Hay algunas preguntas de reflexión que quiero hacerte en esta hora. Por ejemplo, ¿ora con su cónyuge todos los días por sus hijos, por sus padres, por sus hermanos, etcétera? Número dos, ¿estudian juntos la Biblia y tienen devoción cada día? Esto es para que solamente reflexione. Número tres, ¿disfrutan en unidad de las actividades espirituales de la iglesia? Número cuatro, ¿comparten su fe con otras personas? ¿Testifican? Número cinco, ¿se unen para donar recursos a los más necesitados? Número seis, ¿agradecen a Dios cada vez que disfrutan de su intimidad sexual? Pues en el tema de hoy queremos presentar seis claves para el crecimiento espiritual en pareja. Seis claves que transformarán la vida de los esposos. Hablaremos acerca de orar juntos. Hablaremos acerca de estudiar juntos. Hablaremos acerca de alabar juntos. Hablaremos acerca de testificar juntos. Hablaremos acerca de servir juntos. Y hablaremos acerca de disfrutar juntos. Hacer cosas juntos, pero espirituales. Vamos con la primera clave. Orar juntos. Y aquí voy a presentar algunos elementos fundamentales que debemos considerar cuando estamos orando en pareja. El primero de ellos, agradezca a Dios por su pareja. Sí, cuando esté hablando, orando a Dios y tenga a su pareja al lado, agradezca a Dios por ella. Eso va a motivar a su pareja que siga orando con usted. Miren lo que dice Proverbios, el capítulo 5, el versículo 18 y 19. Alégrate con la mujer de tu juventud, sierva amada, graciosa gacela, que sus caricias te satisfagan en todo tiempo y recréate siempre en su amor. ¿Notan cómo la palabra del Señor deja ver lo agradable que es estar con la esposa?

cómo el hombre debe disfrutar con su esposa todo el tiempo, pero yo podría decir que esas mismas palabras se aplican de la esposa para el esposo. Disfruta al lado de ese hombre que Dios te dio. Ámalo, recréate en él, disfruta en él, habla con él, conversa con él. Permite que con él puedas pasar momentos extraordinarios. Y cuando estén orando, dile a Dios en oración. Si estoy hablando de una mujer ahora, por supuesto. Señor, gracias por ese esposo que me diste. Y él va a estar escuchando. Gracias porque es un buen hombre. Gracias porque es responsable. Gracias porque me ama. Gracias porque es buen padre. Dígaselo en la oración. Eso va a ser fundamental. Agradézcale a Dios por esas cosas lindas que el esposo hace. Y si le estoy hablando a un hombre, pues por supuesto de lo que su esposa hace. Así que eso les va a ayudar a poder estar mucho más comprometidos en pareja. El otro aspecto que quiero que tomen en cuenta es que hable acerca en la oración de las cosas que usted ha hecho mal en su relación de pareja. Por ejemplo, dígale al Señor, Señor, quiero pedirte perdón porque he criticado a mi esposo o a mi esposa. Y él va a estar escuchando. Quiero pedirte perdón por ser áspero con mi esposo o con mi esposa. Quiero pedirte perdón por criticar, por enojarme, por airarme, por decir groserías. De paso, la palabra del Señor dice que debemos dejar todas esas cosas. Así lo plantea Efesios, el capítulo 4, el versículo 29. Dígale también, por supuesto, cuando esté orándole a Dios, Señor, ayúdame a no creer que yo tengo siempre la razón, a darle la razón a mi pareja. Puede también decirle, perdóname, Señor, por haberme negado sexualmente a mi pareja. Todas estas cosas van a emocionar y a motivar a su cónyuge para que ore con usted. Romanos, el capítulo 2, el versículo 1, dice la palabra de Dios. Por eso eres inexcusable, hombre, tú que juzgas, quienquiera que seas, porque al juzgar a otro, te condenas a ti mismo, pues tú que juzgas, haces lo mismo. No hay que juzgar. Debemos evitar a toda costa los juzgamientos. En lugar de estar recriminando a la pareja, cuando estés orando, simplemente habla de las cosas buenas que tiene tu pareja, pero también habla de las cosas negativas que tú tienes. Pero no recrimines, no juzgues. Si siguiéramos los consejos de Dios, no estaríamos juzgando a nadie, especialmente aquella persona que amamos, con la que estamos compartiendo nuestra vida. Algunos nos buscamos problemas en el hogar solamente porque creemos que es la manera de hacer las cosas y estamos haciéndolo de una manera incorrecta. El juzgar es uno de los malos hábitos que debemos eliminar de nuestras vidas. Así que te invito para que puedas tener una oración extraordinaria, reconociendo tus errores sin juzgamientos. El otro aspecto que quiero que destaquemos en la relación de pareja es que también es bueno que nosotros, al hablar con el cónyuge, le pidamos a Dios que nos ayude a ser responsable de nuestros actos. Que digamos, Señor, ayúdame a controlar mi ira. Señor, ayúdame a hablar menos y a escuchar más a mi cónyuge. Señor, ayúdame a no usar palabras que destruyan. Y para cada una de estas cosas que he dicho, pues por supuesto hay el suficiente soporte bíblico. Esto le hará ver a su pareja que está escuchando su oración que usted es una persona que quiere crecer, que quiere mejorar, que quiere cambiar y que quiere por supuesto tener una mejor relación de pareja, una mejor relación de hogar. Así que por eso le invito para que en sus oraciones usted hable de esas cosas que le gustaría cambiar. Así que note lo que hemos visto hasta ahora. En primer lugar, dé gracias a Dios por su pareja. En segundo lugar, pídale a Dios que le perdone todas las cosas malas que ha hecho con su pareja. Y en tercer lugar, ahora comience a orar pidiéndole a Dios que le ayude a mejorar como persona. Y todo eso va a impactar a la persona que ora a su lado y va a motivarlo para que puedan orar más juntos. También pida por la familia de su cónyuge. Por sus padres, por sus hermanos, por las enfermedades que tienen algunos de ellos, por los conflictos que pasan, por las situaciones difíciles que pasan, etcétera, etcétera. Su pareja estará inmensamente agradecida cuando usted comienza a orar por su familia, porque ella ama a su familia. Es posible que usted nunca va a llegar a amar a la familia de su cónyuge como él o ella aman a su familia. Pero cuando usted comienza a orar por ellos en presencia de su cónyuge, pues eso lo va a sentir, lo va a motivar. ¡Se unirá más a usted! Por supuesto, también hay que pedir por los hijos. Hay que pedir por los padres que están ancianos, en caso de que así fuese.
Eso nos da la seguridad de que nuestros hijos estarán bien, de

que nuestros padres tienen la protección de Dios, no deje de pedir también por las necesidades en conjunto. Algunos beneficios de orar en pareja, pero quiero comenzar quizás con el beneficio más grande de la oración en pareja. Y ese beneficio más grande es precisamente la unidad. Es que la pareja se une cuando ora, específicamente cuando hay problemas o dificultades. Cuando hay enfermedades, cuando hay problemas financieros, cuando hay fracasos, cuando hay tragedias, cuando hay accidentes, cuando hay pérdida de seres queridos, esto va a unirlos de una manera extraordinaria. La oración hace que las parejas sean más sólidas y fuertes. Eclesiastés el capítulo 4, el versículo 12, dice el Señor, dice Dios, a uno que prevalece contra otro, dos lo resisten, pues cordón de tres dobleces no se rompe pronto. Noten lo que está diciendo este texto. Este texto está diciendo con claridad que si hay un cordón que tiene tres dobleces o tres tiras, pues ese cordón va a ser un cordón muy fuerte. ¿Cuáles son esas tres tiras? Tú, tu cónyuge y Dios. Y de esa manera tendrán ahora un lazo fuerte que va a ser difícil de romper. El hogar no se rompe cuando la familia está buscando a Dios en medio de los problemas, cuando el uno está motivando al otro. Por eso, en medio de la dificultad, la familia o la pareja se une. Pero hay mucho más beneficio de la oración. Miremos antes, 2 Corintios, el capítulo 1, el versículo 4. Escuchen lo que dice 2 Corintios 1, 4. El cual, refiriéndose a Dios, nos consuela en todas nuestras tribulaciones, para que podamos también nosotros consolar a los que están en cualquier tribulación, por medio de la consolación que nosotros somos consolados por Dios. Noten, Dios nos consuela en medio de las dificultades, Dios nos consuela en medio de las tribulaciones, y de esa manera Dios hace que nosotros podamos consolar a otros. Así que cuando oramos en pareja por los problemas nuestros y de otros, somos confortados en Dios y recibimos poder, fuerza, para poder confortar a otros. Pero hay muchas más bendiciones acerca de la oración. Miremos algunas más. El matrimonio descubre su verdadero propósito. El matrimonio descubre que son ayuda mutua, que deben apoyarse constantemente. Los esposos experimentan la verdadera unidad. En tercer lugar, se busca la orientación de Dios en los momentos difíciles. En cuarto lugar, se evita que dañemos a otros, especialmente a nuestra pareja. En quinto lugar, al orar juntos se desarrolla la fe, se desarrolla la esperanza. ¿Qué cosas tan extraordinarias suceden cuando nosotros decidimos hacerlo de esa manera? Pero hay más bendiciones todavía. Miren otras bendiciones que experimentamos al orar. También nos hacemos más fuertes en la debilidad, porque eso hace la oración, hace fuerte a los débiles. Nos hace más humildes al pedir perdón a Dios por nuestras faltas. Nos hace más sensibles al clamar por las necesidades de otros. Es la manera de que nosotros cada día, al orar juntos en pareja, actualizamos ese compromiso que hicimos en el altar. Matrimonio que ora unido, permanece unido. ¡Qué maravilloso! ¡Qué extraordinario! Así que, la primera clave para poder crecer espiritualmente, orar juntos. Y ya hemos hablado de cómo animar al cónyuge para que ore a nuestro lado. Vamos con la segunda clave. La segunda clave es estudiar juntos. Sí, estudiar juntos la palabra de Dios. Salmo, el capítulo 1, el versículo 1 al 3, nos muestra de una manera extraordinaria la importancia de que podamos orar y buscar a Dios en el estudio de la palabra todos los días. Leamos. Bienaventurado el varón que no anduvo en consejo de malos, ni estuvo en camino de pecadores, ni en silla de escarnecedores se ha sentado, sino que en la ley de Jehová está su delicia, y en su ley medita de día y de noche. Y dice el versículo 3, será como árbol plantado junto a corrientes de aguas, que da su fruto en su tiempo, y su hoja no cae, y todo lo que hace prosperará. Aquellos que buscan a Dios en oración cada día deben tener la absoluta seguridad que si junto a la oración estudian la palabra del Señor, meditan en su palabra, todo lo que hacen prosperará. Quiero decirles que yo he vivido eso en carne propia, en mi experiencia personal, en mi hogar. Llevo 24 años de casado, orando todos los días con mi esposa. Y aun cuando he tenido que viajar a tantos lugares, al teléfono,
orando con mi esposa y con mis hijas. Hasta el día de hoy lo seguimos haciendo. A pesar de que nuestras hijas ya están en la universidad, a cientos de kilómetros de distancia, la oración nos une, no solo como esposos, sino como familia entera. Orar unidos es fundamental. ¿Para qué estudiar la Biblia en pareja? Es la manera como Dios nos habla. Es la fuente de crecimiento espiritual. Cuando estudiamos la Biblia juntos, eso responde la mayoría de los interrogantes de la vida. Además de eso, nosotros encontramos que es la forma correcta de tomar decisiones, porque Dios nos orienta. También nos capacita sobre la manera correcta de vivir. Por eso este programa, Cómo Vivir la Vida, nos enseña cómo ser mejores esposos, nos enseña cómo ser mejores padres, nos muestra el camino a la salvación. En otras palabras, cuando nosotros tomamos la decisión de estudiar juntos la Biblia, somos mejores personas, hablamos mejor, nos relacionamos mejor, evitamos hacer cosas que dañen nuestra relación, somos mejores en todos los aspectos, como lo acabamos de describir. Te invito para que la palabra del Señor constituya parte fundamental de tu vida todos los días, todos los días. Pero entonces puede surgir la pregunta, bueno, ¿y qué voy a leer? ¿Cómo voy a estudiar? Bueno, vamos a hablar de eso. ¿Qué estudiar juntos? Pues bueno, podemos estudiar un capítulo de la Biblia por día. Todos los días nosotros en familia estudiamos un capítulo de la Biblia. Hoy estudiamos el Salmo 140. Pero también pueden estudiar la lección de la escuela sabática, pueden estudiar la devoción matutina, pueden leer un libro espiritual, pueden escuchar un sermón en audio, pueden ver el video de un sermón también. Lo más importante es que tomemos la decisión de hacerlo, de seguir estudiando la palabra del Señor. Eso finalmente traerá el éxito a la relación y a nuestras vidas. Y quiero invitarte a que no dejes de hacerlo en ningún momento, porque los beneficios que reporta el estudio de la Biblia, pues son innumerables. Por otro lado, quiero compartir cómo es importante para una madre, aunque esté muy ocupada en los quehaceres de casa, sacar tiempo para estudiar la Biblia. Y quiero para eso referir una cita especial de una tremenda escritora, la señora Elena Huay, una gran educadora, escribió lo siguiente: en vez de sumirse en una simple rutina de faenas domésticas, encuentre la esposa y madre de familia tiempo para leer, para mantenerse bien informada, para ser compañera de su marido, para seguir de cerca el desarrollo de la inteligencia de sus hijos. Aproveche sabiamente las oportunidades presentes para influir en sus amados de modo que los encamine hacia una vida superior. Haga del querido Salvador, de Jesucristo, su compañero diario, su amigo familiar. Dedique algo de tiempo al estudio de la palabra de Dios, a pasear con sus hijos, perdón, por el campo, aprender de Dios por la contemplación de sus hermosas obras. Eso dice El Hogar Cristiano, la página 95. ¿Notan? La mujer debe tomar tiempo para estudiar la palabra de Dios, quizás antes que muchos quehaceres que le ocupan cotidianamente. Y el hombre, desde luego, debe ser el sacerdote del hogar y el primero en entrar a estudiar la palabra. Ahora miren con detenimiento la clave número 3. Ya hablamos, número 1, oren juntos, número 2, estudien juntos, número 3, alaben juntos, alabar juntos. Entre más actividades se desarrollan en pareja, es mayor el crecimiento de la misma. El Salmo 104, el versículo 33, la palabra del Señor dice: a Jehová cantaré en mi vida, a mi Dios cantaré salmos mientras viva. Los salmos no son otras cosas que cantos. El himnario en la Biblia es el libro de los salmos. Todos los salmos son cantos. Y nosotros debemos cantarle a Dios. Debemos alabar a Dios. Debemos con nuestros cantos glorificarle a Él. Y cuando nosotros alabamos a Dios, pues suceden cosas extraordinarias. Permítanme compartirles algunas de esas cosas y beneficios de la alabanza en pareja. Miren, por ejemplo, la alabanza hace que nuestro enfoque se ponga en Dios, no en nuestros problemas. El poder, la presencia, la capacidad de Dios transforman nuestra manera de pensar. Y cuando alabamos, reconocemos que Él es poderoso. Pero la alabanza también nos hace más humildes. Cuando adoramos a Dios, adquirimos una percepción correcta de nosotros mismos, que nosotros solo dependemos de Él.
La alabanza doblega el orgullo, la alabanza doblega el ego.

pero también la alabanza aumenta nuestro gozo. Las personas que alabamos somos más felices cuando elevamos cantos al Señor. Si nos sentimos deprimidos o desanimados, alabar es la mejor medicina, porque nos traerá gozo prontamente a nuestros pensamientos. Pero la alabanza también fortalece nuestra fe. Cuanto más grande veamos a nuestro Dios, más pequeños veremos nuestros problemas. La alabanza nos motiva a vivir en santidad. La alabanza abre nuestros corazones para que vivamos como Dios lo desea, santos y apartados para Él. Donde reina el Espíritu de Dios, dice esta misma escritora Elena Huay, no se hablará de incompatibilidad en la relación matrimonial. Si de veras se forma en nosotros Cristo, esperanza de gloria, habrá unión y amor en el hogar. El Cristo que mora en el corazón de la esposa concordará con el Cristo que habite en el del marido. Se esforzarán juntos para llegar a las mansiones que Cristo fue a preparar para los que le aman. Eso está en la página 104 del mismo libro que leímos anteriormente, El Hogar Cristiano. Vamos con la clave número 4, testificar juntos. ¿Y qué es testificar juntos? Pues proclamar a Cristo. Existen por lo menos dos maneras claves de testificar. La manera número 1 es testificar hablando de Cristo a los demás. Y comienza con las personas cercanas. Para testificar de Cristo te invito a que lo hagas con tus familiares, con tus amigos, con tus vecinos, con tus compañeros de trabajo, con esas personas que... con las que tienes cierta amistad, porque ellos no te van a rechazar, ellos van a querer escucharte por esa amistad, por ese vínculo que existe. Así que comparte con ellos, pero proclama la verdad del Evangelio. Dile a todos que Dios te ha transformado, que tú amas a Dios y que quieres invitarles a que reciban los beneficios de amar y de seguir al Señor. Pero también debes testificar con el testimonio. Elena Huay escribió también al respecto de ello. Una familia bien ordenada y disciplinada influye más en favor del cristianismo que todos los sermones que se puedan predicar. El vecindario en el cual viven recibe ayuda porque se enriquece para esta vida y para la eternidad. La mayor evidencia del poder del cristianismo que se pueda presentar al mundo es precisamente una familia bien ordenada y disciplinada. Esta recomendará la verdad como ninguna otra cosa puede hacerlo. Y tomé la cita del mismo libro, Hogar Cristiano, la página 26. Vamos con la clave número 5. El tiempo ha corrido. Servir juntos. Ya hablamos entonces hasta aquí, ¿verdad? Tenemos nosotros que orar juntos. Tenemos nosotros que estudiar juntos. Tenemos nosotros que alabar juntos. Y por supuesto, tenemos nosotros ahora que servir juntos. Eclesiastés el capítulo 4, el versículo 9 al 10, dice el Señor, mejor son dos que uno, pues reciben mejor paga por su trabajo, porque si caen, el uno levantará a su compañero. Pero ay del que está solo, cuando caiga, no habrá otro que lo levante. ¿Saben? La palabra del Señor habla de cuán importante es que los esposos estén juntos en todo y cuán importante es que se animen mutuamente. Y una de las cosas a las que deben animarse es a donar juntos, a servir a los demás, a juntar recursos para ayudar a los más necesitados. Quiero invitarte para que quizás puedas juntar, ponerte de acuerdo con tu pareja, qué cantidad de dinero van a donar para un propósito benéfico, para que el evangelio se siga distribuyendo a todo el mundo. Quizás se pongan de acuerdo para donar a Zoom TV, para que Zoom TV siga adelante y siga proyectando y presentando temas como este que han de beneficiar a millones de personas en el mundo. Así que puedes ayudar de esa manera, pero quizás puedes juntar elementos básicos indispensables para la vida e ir a personas necesitadas. En el lugar del mundo donde estés, seguramente habrán algunos necesitados. Tú identifica la necesidad y súplela ayudando a las personas. Eso te unirá con tu pareja, porque ahora están juntos trabajando por esfuerzos comunes. Quizás es un familiar que está en problemas, dónenle a ese familiar y ayúdenle a salir de su crisis financiera. La palabra del Señor nos invita en Proverbios 19:17. Dice el Señor en su palabra, a Jehová presta el que da al pobre. El bien que ha hecho se le devolverá. ¡Qué extraordinario! Dios nos devuelve cuando servimos y damos a los pobres. Pero miren este otro texto que está en Mateo, el capítulo 25. Hablando, aunque no voy a leerlo por razones de tiempo, aquí el Señor dice que cuando Cristo venga en gloria, apartará las ovejas de los cabritos.
Y entonces, así como aparta las ovejas de los cabritos,

El Señor dirá que aquellos que sirvieron, que aquellos que visitaron a los enfermos, que visitaron a la gente en la cárcel, ellos heredarán la vida eterna. Si lo hicieron a uno de mis pequeños, dice Jesús, a mí lo hicieron. Por eso, cuán importante es que nosotros podamos dar antes que recibir. Y eso es lo que dice Hechos 20:35. En todo os mostré que así trabajando debéis ayudar a los débiles. Y recordar las palabras del Señor Jesús que dijo, más bienaventurado es dar que recibir. ¿Sabes? No debemos criticar ni juzgar al otro. Si da o no da. Si tenemos que hacerlo solo, hagámoslo solo y motivémoslo. Pero la idea es que ambos podamos hacerlo. Finalmente, disfruten juntos. Eclesiastés capítulo 9, el versículo 9 dice, goza de la vida con la mujer que amas. Todos los días de esta vida vana que te son dados debajo del sol. Todos los días de tu vanidad, esta es tu recompensa en la vida y en el trabajo con que te afanas debajo del sol. Disfruta con tu pareja. Realicen actividades que ambos, o por lo menos uno de los dos, disfrute o desee realizar. Hagan ejercicio, cocinen juntos, vayan de picnic, den un paseo en medio de la naturaleza. Háganse masajes el uno al otro, miren las estrellas juntos, vayan de vacaciones, etcétera, etcétera. Oren antes y después de cada actividad extraordinaria que experimenten. Quiero terminar diciendo que es posible tener hogares felices. Y es posible si vivimos conforme a la voluntad de Dios y participamos de actividades juntos, oremos juntos, estudiemos juntos, participemos juntos, disfrutemos juntos. Que Dios te ayude a que puedas disfrutar de una vida maravillosa en pareja. Dios te guarde, Dios te acompañe.

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1: ¿Sabías que existe una empresa que sabe más de ti que tú mismo? Que puede cruzar tus datos bancarios, registros médicos, historial de viajes, tus publicaciones en redes sociales y crear un perfil completo de ti en tiempo real. Se llama Palantir y ya está integrada en el mismo corazón del gobierno de los Estados Unidos. Su CEO acaba de publicar un manifiesto que sacude Silicon Valley, que propone que la tecnología tenga el poder en el mundo. El texto, que algunos llaman tecnofascista y otros llaman visión de futuro. ¿Qué hay detrás de Palantir? ¿Qué dice su manifiesto? ¿Y qué tiene que ver esto con las profecías de Apocalipsis? La Biblia lo tenía escrito. Lo veremos hoy. Bienvenidos a La Tormenta Perfecta, donde analizamos la actualidad con una mirada profética. Hoy vamos a hablar de una empresa que la mayoría de gente no conoce, pero aunque tú no la conozcas, Palantir sí te conoce a ti. Despegamos.

Palantir, ¿te suena ese nombre? Los lectores de Tolkien lo conocen de inmediato. En la mitología del Señor de los Anillos, los Palantir son unas esferas de vidrio encantadas, instrumentos de visión a distancia. Quien mira dentro de un Palantir puede ver lo que sucede en lugares lejanos y también puede ser manipulado por el Señor Oscuro, Sauron. No es casualidad que los fundadores eligieran este nombre. Ellos mismos lo admiten. Su empresa es un instrumento para verlo todo. Pero eso va aún más lejos, porque los ingenieros de Palantir se llaman a ellos mismos los hobbits y dicen que trabajan para salvar la comarca, porque a su sede central le llaman la comarca. Palantir Technologies fue fundada en el 2003 en Silicon Valley por Peter Thiel y Alex Karp, con financiamiento oficial de la CIA. Sí, sí, has oído bien. La Agencia Central de Inteligencia, CIA, de los Estados Unidos, fue uno de sus primeros inversores. Su negocio es el análisis de datos y el espionaje civil y militar. Se trata de recoger datos de diferentes fuentes, cruzarlos, analizarlos con inteligencia artificial para investigar a personas, instituciones, estrategias u objetivos militares. Sus dos grandes plataformas se llaman Gotham y Foundry. Gotham trabaja con gobiernos y con agencias de inteligencia. Foundry con grandes empresas privadas. Hoy, con un valor bursátil de 380 mil millones de dólares, Palantir ha superado en valor a las cuatro empresas gigantes de defensa juntas: Boeing, Lockheed Martin, Raytheon y Northrop Grumman juntos. Es decir, Palantir vale más dinero que toda la industria de armas de los Estados Unidos junta. Pero eso nos dice algo, ¿verdad? Porque la información es muy valiosa. Los datos son oro. Es importante tener una bomba, pero es más importante aún saber exactamente dónde tiene que explotar. Imagina que alguien pudiera, en cuestión de segundos, ver tu cuenta bancaria, tus llamadas, diagnósticos médicos, tus condiciones de discapacidad, tus viajes, tus publicaciones en redes sociales, los amigos con los que te relacionas, los lugares que frecuentas, y en reconocimiento facial de las cámaras que has cruzado. Y todo eso en unos segundos. Eso es exactamente lo que está sucediendo. Y eso es lo que la administración Trump está construyendo con Palantir. En febrero de 2026, el Departamento de Seguridad Nacional de Estados Unidos otorgó a Palantir un contrato marco de hasta 1.000 millones de dólares por desplegar sus plataformas en múltiples agencias: ICE, CBP, FIMA, CISA. Un solo acuerdo que conecta a Palantir con toda la arquitectura de seguridad del Estado norteamericano: fronteras, emergencias, ciberseguridad, infraestructuras, inmigración. Y eso no es todo. El Pentágono tiene otro contrato propio con Palantir de 795 millones de dólares. El Departamento de Agricultura, otro de 300 millones. Y hay un contrato específico con ICE, la Agencia de Inmigración, de 30 millones para construir lo que ellos mismos llaman Immigration OS, un sistema operativo para rastrear a los migrantes, coordinar detenciones y gestionar deportaciones masivas. ¿Recuerdas el vídeo que hicimos sobre la crisis de ICE en Minnesota? Pues detrás de todo eso estaba Palantir, proveyendo los datos para las detenciones. La pregunta que hay que hacerse no es técnica, es una pregunta moral. ¿Qué pasa cuando un solo sistema puede cruzar todos tus datos y decidir si tú eres una amenaza? La tecnología tomará la decisión. ¿Vamos a permitir que un algoritmo sea nuestro juez? Y el que programa ese algoritmo decide el bien y el mal. Este es el motivo de este vídeo. Hace apenas unas semanas, el CEO

0: De Palantir, Alex Karp, publicó en redes un manifiesto que ha asustado al mundo. Algunos lo han llamado el manifiesto tecnofascista. Es un resumen de su libro The Technological Republic, Hard Power, Soft Belief and the Future of the West, publicado en español con el título La República Tecnológica, Poder Duro, Pensamiento Débil y el Futuro de Occidente. Tiene 22 puntos que funcionan como un manifiesto ideológico. Y el mundo ha reaccionado. ¿Qué dice el manifiesto de Palantir? Te resumo los puntos más relevantes. Primero, Silicon Valley tiene una deuda moral con su país. La élite tecnológica tiene la obligación de participar en la defensa nacional. En otras palabras, los ingenieros de tecnología no pueden mantenerse neutrales. Deben ponerse al servicio del poder militar. Segundo, la era del poder blando ha terminado. Los valores, los discursos, la diplomacia ya no bastan. Hace falta lo que Karp llama poder duro, fuerza, músculo, armas. Tercero, la carrera armamentística de la inteligencia artificial es inevitable. La pregunta no es si existirán armas con IA, la pregunta es quién las desarrollará primero. Y Palantir quiere ser el primero, quiere que sea Occidente. Y aquí viene lo más perturbador. El punto 22 del manifiesto exige resistir la tentación superficial de un pluralismo vacío y hueco. Porque, cito literalmente, algunas culturas han producido maravillas, otras son regresivas y dañinas. ¿Qué significa esto? Que Palantir no solo vende software, está promoviendo una visión del mundo donde hay culturas superiores e inferiores, donde el poder tecnológico legitima la dominación y donde la vigilancia masiva se convierte ahora en una herramienta de dominio. El propio Karp ha declarado públicamente, y eso es una cita textual en inglés que no necesita explicación, dice:
1: Palantir está aquí para interrumpir a sus enemigos y cuando es necesario asustarlos y a veces matarlos.
0: Ellos justifican su posición militarista diciendo: si un soldado marine nos pide un rifle mejor, nosotros tenemos que fabricárselo. Y lo mismo aplica en el software. Tenemos que crearlo. Amnistía Internacional ha denunciado que las plataformas de Palantir se han usado en Israel para construir lo que ellos llaman listas de objetivos para operaciones militares en Gaza. No es una acusación política, es una denuncia bien documentada de una organización de derechos humanos, la más grande del mundo. Piden castigos para las tecnológicas que preparan genocidios. Aún más, 13 ex empleados de Palantir firmaron una carta abierta denunciando que las grandes empresas tecnológicas, incluida Palantir, son cada vez más cómplices, normalizando el autoritarismo bajo el pretexto de una revolución liderada por oligarcas. La inteligencia artificial, aquí para servir al abuso, la injusticia, las masacres. Lo están denunciando sus propios ex trabajadores, sus propios ingenieros, los que construyeron el sistema desde dentro. La tecnología de Palantir es importante en la guerra de Irán. Está en el centro del sistema que el Pentágono usó para seleccionar y atacar miles de objetivos en Irán. Lo que no sabemos, porque es información clasificada, es exactamente qué papel jugó Palantir en la operación que mató al líder supremo Ali Khamenei. Según publicó el Financial Times, el ataque que mató a Khamenei usó las ciberoperaciones más sofisticadas.
2: Es el funeral por Mohamed Obed, el líder del brazo armado de Hamas. Israel lo ha matado solo 11 días después de haber acabado con la vida de su predecesor en el cargo. Ha sido en un ataque aéreo sobre una zona residencial de la ciudad de Gaza, en el que también ha muerto su mujer, su hijo y al menos otras 3 personas.
0: Pero vamos a ponernos más profundos. ¿Sabes lo que es el panóptico?

0: Hace 200 años, el filósofo Jeremy Bentham diseñó algo que llamó el panóptico. Era una prisión circular, con una torre de vigilancia en el centro. El vigilante podía ver a todos los presos en todo momento. Los presos, en cambio, nunca podían saber si les estaban mirando o no. El vigilante ve a todos, pero nadie ve al vigilante. Esto es el panóptico. Y en esa cárcel, ese era precisamente el poder del sistema. El miedo a ser observado en cualquier momento bastaba para controlar el comportamiento de todos. El filósofo Michel Foucault lo analizó hace décadas con estas palabras.
1: La visibilidad es una trampa. El poder disciplinario se ejerce haciéndose invisible, mientras somete a quienes vigila a una visibilidad forzada.
0: Palantir es el panóptico del siglo XXI. No necesita una torre. Los datos están en tu bolsillo, en tu teléfono, en tu tarjeta bancaria, en tu historial médico. La vigilancia es invisible. Y tú, como el preso de Bentham, nunca sabes cuándo te están mirando. ¿Y sabes qué es lo más inquietante de todo esto? Que la Argentina, bajo el gobierno de Milei, acaba de firmar un acuerdo con Palantir y que la empresa ya está llegando a América Latina. El panóptico no es solo norteamericano, es global y ya se está expandiendo. Y aquí viene la parte que más importa en este canal. Hermano, hermana, ¿crees que todo esto es nuevo? ¿Crees que la Biblia no lo vio venir? El libro de Apocalipsis, escrito hace casi 2000 años por el apóstol Juan, describe una realidad muy parecida a la que estamos viviendo. Y hacía que a todos, pequeños y grandes, ricos y pobres, libres y esclavos, se les pusiera una marca en la mano derecha o en la frente, y que ninguno pudiese comprar ni vender, sino el que tuviese la marca. Cuando Juan escribe esto, no existía la inteligencia artificial, no existían los bancos de datos, no existía Internet. Y sin embargo, describió lo que hoy tenemos ante nuestros ojos, un sistema de control total donde la identidad digital de cada persona determina su acceso a la vida social y económica. ¿Cómo pudo saberlo? Porque Dios se lo mostró. En vídeos anteriores de este canal, hablamos de la unión entre el Estado y la Iglesia en Estados Unidos, de la imposición de manos a Trump, de la llegada del Papa León XIV, y hoy añadimos una pieza más al rompecabezas, la infraestructura tecnológica que hace posible el control de la población. No hace falta empezar a imaginar cómo se impondrá la marca de la bestia. Ya tenemos la tecnología para hacerlo. Palantir, puedes saber hoy dónde está tu iglesia, qué libros compras, qué vídeos ves, con quién te reúnes. Un sistema así puede identificar y aislar a cualquier minoría religiosa en cuestión de horas. Apocalipsis también nos dice que esta autoridad de control se hará intolerante y perseguirá a los que sean fieles a Dios. Y se le permitió infundir aliento a la imagen de la bestia para que la imagen hablase e hiciese matar a todo el que no la adorase. Así lo dice la Biblia, y la Biblia no se equivoca. Hermano, la pregunta no es si el sistema de control masivo es posible. Ya existe. La pregunta es, ¿qué hará contigo cuando esté plenamente operativo? Hay gente que dice, si yo no tengo nada que ocultar, a mí no me preocupa que me vigilen. Esta frase me parece razonable, pero es profundamente peligrosa, porque no se trata de ocultar, se trata de libertad. Dime, si alguien abre tus cartas en el correo para espiarte, ¿tú qué harás? Lo denunciarás a la policía, ¿no? Porque ha abierto tu correo. Y si alguien viene a espiar todo tu teléfono, tu banco, todo tu correo, tus emails, ¿te parece bien? ¿Te parece aceptable? No. La privacidad no es para esconderse. Es un derecho constitucional. La privacidad es el espacio sagrado donde se forma la conciencia de cada uno, donde se ora, donde se piensa, donde se decide seguir a Dios, aunque sea contracorriente. ¿Puede un sistema de vigilancia masiva convivir con la libertad religiosa? La historia nos enseña que no. Siempre, en todas las épocas, cuando el Estado ha tenido el poder de controlar la vida privada de sus ciudadanos, ha perseguido a las minorías religiosas que no se sometían por completo al poder establecido. Y Apocalipsis nos dice que así volverá a ocurrir, no como una posibilidad, como una certeza. Tú tendrás que ser minoría. Salid de ella, pueblo mío, para que no seáis cómplices de sus pecados. Dios no nos llama a la paranoia, nos llama a la claridad, a conocer, a saber dónde vivimos, lo que se está construyendo a nuestro alrededor. No lo podremos evitar, pero no podemos cerrar los ojos. Antes de que te desanimes, quiero dejarte tres cosas concretas. Primera, abre los ojos. No al miedo. El conocimiento no es para asustarse, es para discernir. La Biblia dice, conoced la verdad y la verdad os hará libres. Saber lo que está ocurriendo es el primer paso de la libertad. Segunda, cuida tu vida espiritual más que tus datos digitales. Tu teléfono sabe cuántos pasos das. Palantir puede saber con quién hablas, pero nadie puede quitarte tu relación con Dios si tú la quieres. La oración es la comunicación más segura del universo, la que ningún algoritmo puede interceptar ni modificar. Tercera, no pongas tu confianza en ningún sistema humano. No en Trump, no en Palantir, no en ningún gobierno, no en ninguna iglesia. Todo sistema humano te fallará antes o después. Pon tu confianza en Dios. La Biblia lo dice con toda claridad. No confiéis en los príncipes, ni en ningún hombre, porque no hay en él salvación. El sistema de control que se está construyendo no es el fin de la historia, es solo una señal de que el fin está cerca. Y el fin, para los que creemos, no es derrota, es victoria. Nos hizo renacer para una esperanza viva por la resurrección de Jesucristo de los muertos, para una herencia pura, sin mancha, indestructible, reservada en los cielos para nosotros. Hermano, hermana, vivimos en tiempos que Jesús describió con precisión. Todo encaja. Las piezas del rompecabezas profético se están colocando ante nuestros ojos. Palantir no es el villano de una película de ficción. Es una empresa real, con contratos reales, con poder real, que está construyendo la infraestructura de un mundo donde la privacidad desaparece y el control es total. La Biblia lo vio venir y también nos dio la respuesta. No el pánico, sino la fe. No la parálisis, sino la vigilancia espiritual. Sabemos quién tiene el ojo que todo lo ve. Es el Dios del cielo, es Él, y no los hombres. No se turbe vuestro corazón. Recuerda que Jesús ya venció por ti en la cruz. Recibe la victoria, vive la victoria. El futuro es radiante y eterno. Hola, este es un vídeo de consejos prácticos para la vida en el campo. Muchos os estáis planteando cómo afrontar las próximas crisis de salud y crisis de derechos y libertades. Recibo preguntas sobre cómo dar el paso para irse a vivir al campo, para una vida más independiente de los servicios de la ciudad. Aquí grabo una respuesta que sirve para todos. No soy ningún experto, pero hay puntos que debes tener muy claros. Necesitas cubrir tres necesidades básicas. Tu cuerpo necesita agua, alimento y calor. Lo demás ya lo tienes ahí. El aire va a estar ahí, el sol, la hierba, la tierra, etc. Pero tú debes asegurarte agua, alimento y calor. En una ciudad, cualquier catástrofe rompe las redes de suministro y deja a la población sin agua, sin alimento y sin calor. A la hora de elegir una

propiedad para comprar y organizar tu futuro, estas son las tres prioridades. Vamos allá. Agua. Para no depender de la red pública ni de la lluvia, tienes tres opciones: un manantial, un pozo o un arroyo. Mejor tener más de una. Yo tuve las tres en mi terreno. Eso es lo ideal. La instalación ideal coloca un depósito que recoge el agua del manantial o del pozo. Cuanto más alto está el depósito, mejor presión tendrás en tus tubos. El carbón activado evita que se formen algas en el depósito. El agua del pozo se sube con una bomba al depósito. Conserva una bomba manual para los casos de emergencia y guarda filtros de repuesto. Existe una bomba que funciona sola, sin energía. El mismo paso del agua la hace funcionar. Es la bomba de ariete, pero necesitas tener caudal de agua que corra. Investígalo. Si estás pensando en comprar un terreno, debes preguntarte, ¿tiene un pozo, un arroyo o un manantial que me dará la independencia de las redes públicas del agua? Analízala. Hoy conseguir un análisis de agua es fácil y barato. Alimento. Entre Sacramento y Los Ángeles está la gran huerta de los Estados Unidos, el Valle de San Joaquín, un inmenso lugar de producción agrícola. Pero todo eso es regado por aspersión. Eso lo hace frágil. Si falla la electricidad, se pierde la cosecha. Piensa, ¿pasaría lo mismo en tu terreno? Saber cultivar el alimento es algo que todo ser humano debe aprender y está lleno de belleza, dignidad e inspiración. Colecciona una reserva de semillas heirloom, es decir, no híbridas ni modificadas. Son semillas que cuando te den su fruto, podrás sacar las semillas del fruto y plantarlas, porque sus semillas estarán vivas. Guarda dos herramientas de cada: azadón, rastrillo, pala, etc. En un clima templado, la helada cae en la zona baja del valle. Las laderas son el mejor lugar para tu huerto. Se salvará de la helada. Si vives en el hemisferio norte, tendrás el sol en el sur. Por tanto, pon tu huerto en la ladera norte y recibirá mucho sol. Y viceversa, si estás en el hemisferio sur, la ladera sur recibirá más sol. Calor. Mantener la temperatura corporal puede ser muy fácil o muy difícil. Eso depende del clima del lugar. Debes tenerlo en cuenta a la hora de elegir tu terreno. Mi hija vivió en Alaska, en la zona rural. Entonces aprendí que allí la calefacción en las casas es de leña. ¿Por qué? Pues porque no pueden arriesgarse a quedarse sin calefacción por un corte de electricidad. Morirían de frío. Recuerda, la leña es lo más seguro. Mira a tu alrededor y calcula si la zona te puede proveer de leña suficiente. No serás el único buscando leña. Si tu finca tiene 3 hectáreas, te dará leña suficiente para toda la familia. Una buena estufa es la mitad de la solución. La otra mitad es el buen aislamiento en las paredes y los techos. Sé generoso con el aislamiento. Coloca la estufa en el centro de la vivienda. Evita los techos altos. Asegúrate una motosierra, sierras de mano y herramientas para afilar. Para terminar, unos simples consejos. Guarda una reserva de combustible. La gasolina y el gasoil almacenados se descomponen. Añádele líquido estabilizador. Hará que tu gasolina se mantenga útil durante 10 años. Puedes obtener energía sostenible, ya sea solar o de molinos. Las placas solares tienen mayor precio para compra y un menor mantenimiento. Los molinos de agua o de viento tienen un precio mucho menor en la compra, pero un mantenimiento mayor por el desgaste de los rodamientos. Conserva repuestos para todas tus herramientas. Al comprar tus electrodomésticos, mira la eficiencia y el consumo energético. Elige aparatos de bajo consumo. Por ejemplo, un ordenador portátil consume solo el 10% de lo que consume un computador de torre o de sobremesa. Cuidado con los de alto consumo: el horno eléctrico, la secadora de ropa, el calentador de agua. Los electrodomésticos a gas butano funcionan bien. Evita las deudas en lo que puedas.
La situación económica hoy es frágil.

y los cambios son rápidos. Muchos han perdido su vivienda en una crisis financiera por no poder pagar su hipoteca. Evita ese riesgo. Mejor elegir una propiedad más humilde y barata para que puedas tener una hipoteca pagada cuanto antes mejor y el terreno sea realmente tuyo. Mientras la propiedad

0: hay mucho material disponible para estudiar cada asunto. Tómate tu tiempo, tómatelo en serio y toma decisiones. Vale la pena. Vienen unos días extraños. La libertad de conciencia no será respetada. Luchad por la independencia. ¡Ánimo, valientes! 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
1: Hoy hablaremos de la abeja. Por lo cual, oh amados, estando en espera de estas cosas, procurad con diligencia ser hallados por él sin mancha e irreprensibles en paz. Segunda de Pedro 3:14. Las abejas obreras, que son la mayoría, no viven más de 50 días, tiempo en el cual cada una produce unos 25 gramos de miel. Ahora, intenta imaginar que estás llenando un recipiente de un litro. ¿Cuántas abejas necesitaríamos? Según los cálculos de los expertos, para producir medio litro de miel, las abejas obreras hacen 2.700.000 viajes de flor en flor y recorren 8 millones de kilómetros. Esto es bastante. En la estructura social de la colmena, aparte de las abejas obreras y de la reina, que es la única que pone huevos, están también los zánganos. Aunque su misión es otra, ellos no se gastan trabajando y viven en realidad del trabajo ajeno. En los seres humanos también encontramos esta característica. Es como si en la vida hubiese dos grupos de personas. Por un lado tenemos a aquellos que se sienten felices produciendo la miel de las buenas acciones. Ellos endulzan el mundo y se sienten dichosos al hacerlo. Por otro lado, están los que prefieren vivir más tranquilos y descansados, aparentemente menos ocupados y cuya existencia parece más placentera. Muchos de ellos, para su desgracia, acaban descubriendo que su vida carece de significado. Nuestros deberes tal vez pueden parecer variadísimos. Podemos estar lavando, planchando, cocinando, enseñando, limpiando, dirigiendo, administrando o organizando. Lo importante no es la labor concreta que realizamos, sino la diligencia y la eficiencia con la que la hacemos. Por eso, haciéndolo todo como si lo hiciéramos para el Señor. Hoy te invito a que sintamos y mostremos la alegría al cumplir nuestro deber, sin emitir quejas o expresiones de desagrado. Dios estará presto a recompensar nuestra fidelidad en lo poco.
2: 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Y cuánto más aún lo hace con nosotros. Disfrutemos a continuación de Momentos de Paz.

0: Queridos amigos, qué placer estar con ustedes nuevamente para compartir en este importante espacio de respuestas a las preguntas que ustedes tienen. Este programa, Me gustaría saber, es justamente hecho para que ustedes puedan enviar sus preguntas y podamos, por la gracia de Dios, contestarlas a través de la palabra de Dios. Tengo el placer de estar junto al pastor Esteban Bor. Pastor, qué placer estar con usted en esta ocasión.
1: Es un gozo trabajar contigo, Pastor Salazar.
0: Muchas gracias, Pastor. Y la verdad, siempre aprendo de usted y con usted juntos también podemos aprender de la palabra de Dios.
1: Amén.
0: Queremos invitarles a que envíen sus preguntas a la siguiente dirección, que es tv@zoomtv.org. Esta es la dirección a la que usted puede enviar sus preguntas, las inquietudes que tengan al respecto de la palabra de Dios, y haremos siempre lo posible de poder contestarlas a la brevedad que nos el tiempo, ¿no? Así que con esto en mente vamos a comenzar con una oración. Pastor, le voy a invitar a que nos dirija en oración para comenzar.
1: Oremos. Padre Celestial, gracias te damos ahora por el privilegio de contestar estas preguntas tan importantes que nos han sido enviadas. Te ruego, Señor, que nos des sabiduría de lo alto para expresarnos de una forma clara, de una forma bíblica.
0: Amén.
1: Y que aquellos que están viendo este programa puedan ser bendecidos y edificados por las respuestas que daremos basado en nuestro estudio. Gracias te damos por la promesa de tu presencia.

0: Reclamamos esa promesa en el nombre precioso de Cristo, nuestro Salvador. Amén.
1: Amén. Amén. Muy bien, pastor. Tenemos una pregunta que nos llega de New Jersey y es de nuestro amigo Rafael Batista. Y él hace esta interesante pregunta. Dice, yo tenía entendido que el sagrado nombre de Dios que aparece en el texto masorético y en los papiros de Qumran en hebreo, paleo, que es la Y, la H, la W y el H, o el pentagramatón, apareció por primera vez al conocimiento de Moisés en la zarza ardiente de Éxodo 3. Pero, estudiando a Job y a Génesis, que se ha sugerido que fueron libros que Moisés escribió primero, antes que los otros cuatro libros, ¿no es cierto?, que son parte del Pentateuco, aparece ya el nombre de Dios, Yahvé, el nombre de Dios, unido en el nombre plural Elohim, es decir, significa que Moisés conocía el nombre Yo Soy de antemano, o estos libros fueron escritos durante los 40 años en el desierto con el pueblo israelita. Por otro lado, el linaje de Juan nos dice que el Génesis Moisés lo escribió en su segunda etapa de 40 años antes de volver a Egipto, o sea, antes de la zarza ardiente. Ahí estoy un poco confundido, nos dice Rafael. Entonces, por lo que entiendo en la pregunta, él cree que Moisés recién entendió o escuchó el nombre de Dios primera vez en el Éxodo, en la zarza ardiente. Pero se escribe, y la Biblia, como el libro de Génesis y el libro de Job, ambos mencionan ya el nombre de Dios, el nombre también de Elohim en plural, antes de Éxodo. Y por lo tanto, él dice, ¿cuándo fue que escribieron esos libros? ¿Fue durante los 40 años en el desierto? Para él, en su punto de vista, debía haber sido hecho después de que encontró o conoció el nombre de Dios en la zarza. ¿O es que ya conocía del nombre de Dios antes que se encontrase con él en la zarza? Entonces, esa es la pregunta de nuestro hermano. Y, pastor, ¿qué podemos decir al respecto sobre esta pregunta?
0: Bueno, en realidad no es tan complicada como parece. Dios se manifestó a los patriarcas, como Abraham, bajo el nombre El Shaddai, que es Dios Todopoderoso. Pero cuando se manifestó en el Éxodo, en la zarza ardiente, se manifestó como Jehová. El Shaddai es el Dios de la promesa, mientras que Yahweh es el Dios del cumplimiento de la promesa. Ahora, fíjate que en Génesis 15, por ejemplo, Dios dio una profecía a Abraham. Dice, entonces Jehová dijo a Abraham, ten por cierto que tu descendencia morará en tierra ajena y será esclava allí y será oprimida 400 años. Mas también a la nación a la cual servirán juzgaré yo y después de esto saldrán con gran riqueza. Así que Dios le está diciendo aquí a Abraham, ustedes van a ser esclavos, pero luego yo los voy a librar. En Éxodo el capítulo 6 es que Dios ahora va a cumplir lo que prometió a Abraham. Hay un texto muy interesante que ha confundido a algunos, que es Éxodo 6 y el versículo, vamos a leer desde el versículo 1 hasta el versículo 3. Éxodo 6, 1 al 3.
1: Aquí lo tengo, pastor.
0: Léelo y entonces voy a hacer un comentario sobre ello.
1: Ay, perdón, tenía la Biblia en inglés, así que tengo que... Eso es la práctica.
0: El idioma de Cervantes.
1: De Cervantes, sí. Éxodo 6, 1 al 3. Nos dice la palabra de Dios lo siguiente. Entonces Jehová respondió a Moisés, ahora verás lo que yo haré a Faraón, porque con mano fuerte los ha de dejar ir, y con mano fuerte los ha de echar de su tierra. Habló todavía Dios a Moisés y le dijo, yo soy Jehová. Y aparecí a Abraham, a Isaac, a Jacob, por el nombre de Dios omnipotente, pues por mi nombre Jehová yo no era conocido de ellos.
0: Ok, ¿bajo qué nombre se manifestó Dios a los patriarcas?
1: Dios omnipotente.
0: El Shaddai.
1: El Shaddai.
0: En hebreo. ¿Cómo se manifestó a Moisés cuando vino a librar al pueblo?
1: Como Jehová.
0: Como Jehová.

0: Tenemos que entender que el nombre es una descripción del carácter de la persona.
1: Por supuesto.
0: Dios le está diciendo a los padres: yo no me manifesté en el carácter de Jehová, el libertador, a los padres, porque me manifesté solamente en la promesa de lo que iba a ocurrir. Pero ahora, en Éxodo capítulo 3, ahora Dios se manifiesta como Jehová.
1: Claro.
0: Así que lo que está diciendo esto es que a los patriarcas Dios se les manifestó como el Shaddai, como Dios omnipotente, y luego dice: mas en mi nombre Jehová no me di a conocer a ellos. Ya existía el nombre de Jehová. Así que cuando Dios le revela a Moisés, por ejemplo, la historia de Job,
1: Claro.
0: que él escribe cuando está cuidando las ovejas de Jetro, pues por inspiración Dios le está mostrando el nombre de Jehová, ¿verdad?
1: Claro.
0: Así que aunque posiblemente no lo conocía el pueblo, Moisés escribió el nombre de Jehová en el libro de Job.
1: Correcto.
0: Así que tenemos que recordar que hay una diferencia entre la promesa del pacto y la implementación del pacto para librar al pueblo de Egipto.
1: Amén, pastor. Y claro, y confirmando lo que nuestro hermano mismo nos decía, el hermano Rafael, la hermana White afirma categóricamente que el libro de Génesis y de Job fueron escritos durante los 40 años que estuvo él exiliado de Egipto,
0: Correcto.
1: ahí, como usted mencionó, pastor, con las ovejas de Jetro. Entonces, no perdió el tiempo, fue llevado por inspiración a escribir esos libros. Y el Señor reveló a Moisés el nombre que tenía que tener. Así que por esa razón yo creo que es importante que confiemos en la manera como el Señor obra. Y gracias por la explicación, creo que es muy oportuna e interesante.
0: Bueno, yo tengo un estudio completo sobre ese Éxodo 6:3, pero lamentablemente tengo miles de cosas en mi computadora y hice una búsqueda de palabras, pero no apareció.
1: No.
0: Pero voy a seguir buscando.
1: Amén, no, pastor, es así, tranquilo. Y la verdad que también, de paso, la cita de la hermana White se encuentra, es una cita en inglés, pero se encuentra también en el comentario bíblico adventista, justamente donde habla sobre, en el primer, en el tomo, o mejor dicho, la sección donde habla de Job 1:1, ella allí está la cita donde ella afirma que él fue escrito durante el tiempo de su experiencia en el desierto.
0: Sí.
1: Ok, pastor, gracias. Continuemos con la siguiente pregunta que nos llega de Monterrey, Nuevo León, México. Nos envía nuestro amigo Emir y dice la siguiente pregunta. Tiene en realidad dos preguntas. La primera pregunta es, ¿cómo eran las reuniones los sábados en el peregrinaje de Israel por el desierto? Nunca tenemos una referencia clara en la Biblia donde estaban las mujeres y los niños o del servicio religioso en sí mismo. Es decir, ¿existe alguna referencia bíblica sobre los niños, las mujeres, etcétera, durante el día sábado en el desierto, en el peregrinaje del desierto?
0: Bueno, sabemos que con la carpa, es decir, con el santuario o cuando era una carpa,
1: Claro.
0: se llevaban adelante servicios religiosos. Se hacían sacrificios, los sacerdotes cambiaban los panes de la proposición el sábado, indudablemente instruían al pueblo. Una cosa sabemos que no hacían los sábados, y eso era trabajar.
1: Exacto.
0: Porque hay el caso del individuo que salió a buscar leña el sábado.
1: Correcto.
0: Y fue castigado con la pena de muerte. Es decir, que en el peregrinaje no trabajaban, pero teniendo el tabernáculo, indudablemente tenían el sábado servicios religiosos. Los levitas, que eran los maestros, enseñaban los sábados la ley de Jehová.
1: Claro.
0: Así que, aunque la Biblia no lo describe explícitamente, sí dice que había un tabernáculo y que los sábados se ofrecía el doble de los sacrificios que se ofrecían durante la semana.
1: Por supuesto.
0: Así que sencillamente hacían servicios religiosos y la gente no trabajaba.
1: Y como usted menciona, pastor, tenían ellos que durante la semana hacer todas las obras de trabajo. Dios nos iba a darles a ellos una excusa por estar en peregrinaje para continuar trabajando o haciendo obras. Es más, el Señor ni siquiera enviaba el maná en sábado para que ellos guardaran el sábado. Así que el Señor inclusive mantuvo esa expectativa. Les mandaba el doble el viernes
0: Sí.
1: para que ellos tuviesen y se supiesen de que el sábado es del Señor, ¿no? Así que importante. Ok, la segunda pregunta que sigue de nuestro querido amigo Emir es la siguiente. ¿Deberíamos reunirnos obligatoriamente el viernes a la puesta del sol en la iglesia? Nunca encuentro versículos bíblicos que justifiquen esas prácticas, pero los hermanos insisten que vayamos. Sin embargo, la Ciudad del Señor siempre dice que reunamos a la familia para recibir el día de reposo. Entonces, bueno, yo no sé, esta pregunta es interesante. Yo no he visto, por lo menos no he sido testigo de que es un deber o una obligación ir el viernes de la noche a la iglesia. Hay iglesias que se reúnen los viernes, pero no es una obligación, ¿no? Lo que sí es necesario y es importante es reunir a la familia y llegar el sábado y recibirla en familia. Es lo ideal, es el plan del Señor. Pero esta parte de que se exigen algunos, me parece que en la iglesia que él asiste, les exigen. ¿Qué podemos decir al respecto, pastor, sobre esto?
0: Tampoco encontramos que sea obligatorio reunirse en la iglesia para despedir el sábado.
1: Claro.
0: Pero es muy común, sí. Por ejemplo, cuando yo enseñé teología allá en Colombia,
1: sí.
0: Era algo muy agradable reunirse. El viernes en la noche había un culto especial. Ese era mi culto favorito cuando yo enseñé teología en Colombia. Y el segundo más favorito era la despedida del sábado.
1: Claro.
0: Pero no porque era obligatorio, sino porque era costumbre. Es cierto que la hermana White dice que se debe reunir a la familia para darle la bienvenida al sábado, pero no dice que no se puede recibir el sábado con la familia más grande,
1: claro.
0: La familia de la iglesia, ¿verdad? Sí. Hermanos y hermanas en Cristo. Así que yo creo que la palabra clave aquí que yo eliminaría sería la palabra obligatoriamente.
1: Claro.
0: En ninguna parte dice que es obligatorio reunirse en la iglesia para recibir el sábado.
1: Y también pienso de que si hay una verdadera espíritu de coinonía, de amor, ¿no? De cofraternidad, uno se sentiría y se debe sentirse con regocijo, con alegría de poder ir juntos a adorar a Dios, a entrar en el reposo, a desconectarse de lo secular, de lo temporal y enfocarse en la alabanza a Dios, en alabar a Dios, en escuchar testimonios. O sea, hay una gran experiencia y por eso el salmista inclusive menciona de que él preferiría pasar un solo día en los atrios del Señor que mil fuera de ellos. Entonces, hay un sentido de alegría y de gozo y por eso me imagino que el pastor tiene ese recuerdo hermoso del culto. Porque si yo recuerdo también en la universidad, los cultos de viernes eran espectaculares, eran hermosos, ¿no? Porque había ese sentido de alabanza, de venir, de congregarse. Pero si en la iglesia no existe ese espíritu y simplemente es una cuestión de liturgia y de formalismo, pues claro, se puede sentirse uno como que no es atrayente, ¿no? Entonces yo creo que es importante, creo yo, tal vez buscar no sé si una renovación, un reavivamiento en la experiencia de ir a la iglesia, ¿no?
0: Pero no cabe duda que en los tiempos bíblicos,
1: sí.
0: La gente se reunía en casa con la familia.
1: Claro.
0: Porque, por ejemplo, cuando el Señor Jesucristo fue crucificado y murió a las 3 de la tarde, después de eso fue necesario preparar todo para la sepultura.
1: Claro.
0: Y dice que las mujeres vinieron al sepulcro y luego rápidamente se fueron a casa para que cuando comenzara el sábado estuvieran en la casa. Así que lo ideal, según la Biblia, yo no encuentro en ninguna otra parte cómo observar el viernes en la noche.
1: Sí, es verdad.
0: Y entonces cuando la Biblia no es explícita, con tal que uno empiece el sábado como debe, olvidándose de todo lo secular y enfocándonos en lo que es espiritual y religioso, yo creo que en realidad no es un asunto de vida y muerte reunirse en la iglesia o reunirse en la casa, con tal que uno tenga espíritu correcto.
1: Amén.
0: Para comenzar el sábado.
1: Amén, amén, pastor. Muy bien, tenemos tiempo para una pregunta quizás más, ojalá dos. Nos dice, esta pregunta nos llega de nuestro amigo Robert y viene de Vero Beach, Florida. Y nos dice lo siguiente, me gustaría saber por qué Isaías 65:20 dice que en la Tierra Nueva, versículo 17, los niños morirán de 100 años Sin la tierra nueva no habrá muerte. Lo anterior no

0: parece ser una promesa, sino una declaración. Isaías 65:20 dice: No habrá más ni allí niño que muera de pocos días, ni viejo que sus días no cumpla, porque el niño morirá de 100 años y el pecador de 100 años será maldito. Pastor, ¿cómo contestamos la pregunta de este versículo que parece darnos una vislumbre de algo que en el cielo no puede existir, que es la muerte?
1: Bueno, en primer lugar, hay ciertas cosas en Isaías 65 y 66 que se aplicaban específicamente a Israel si ellos hubieran permanecido fieles al Señor.
0: Correcto.
1: En el comentario bíblico adventista, el tomo, no sé si es el tomo 1 o el tomo 4, hay un artículo largo sobre las promesas que Dios hizo a Israel, cuáles se aplican y cuáles no se aplican en el futuro. Habiendo dicho eso, yo creo que esto se puede resolver entendiendo que este texto está hablando de algo que sucede después del milenio, después de los 1000 años. El tiempo entre cuando la ciudad desciende y cuando finalmente sean destruidos los impíos va a ser mucho más largo que lo que nosotros pensamos. Porque imagínate, en primer lugar, tienen que organizarse militarmente.
0: Claro.
1: La hermana Wade dice que van a construir implementos de guerra. No van a atacar la ciudad con arco y flecha.
0: Claro, no va a ser, no va a ser el siguiente día.
1: Sí, no solo eso, sino que tomó 1000 años estudiar los registros en el cielo, mientras que después del milenio Dios va a mostrar en visión panorámica otra vez toda la historia de la raza humana. ¿Cuánto tiempo toma eso? Así que, y además de eso, va a tomar mucho más tiempo destruir a los impíos que lo que generalmente se cree, porque la persona va a ser castigada conforme a sus obras.
0: Correcto.
1: Así que, en realidad, el tiempo largo entre cuando la ciudad desciende y cuando los impíos se preparan para atacar la ciudad, etcétera, y cuando finalmente caiga fuego para destruirlos y finalmente se apague el último impío,
0: claro,
1: ese tiempo va a ser mucho más largo que lo que generalmente pensamos, y por lo tanto creo que este texto se refiere a ese periodo.
0: Interesante, pastor. Entonces, este texto, hablando del niño que muere a los 100 años y del pecador que no dura 100 años o algo por el estilo, esto es más en relación a la experiencia de los impíos, en realidad, ¿no?
1: De los impíos que están fuera de la santa ciudad.
0: Claro.
1: Correcto.
0: Qué interesante. Y creo que es importante que esto nos ayude a comprender por qué el Señor también menciona en Apocalipsis que es después de la muerte de los impíos que el Señor también enjuaga las lágrimas de los redimidos, ¿no? Porque habrá dolor porque no sintamos que es un juicio justo, pero justamente porque sentiremos el dolor de Dios de tener que hacer una obra extraña en destruir al mal, ¿no?, y el pecado.
1: Sí.
0: Interesante este concepto. Gracias, pastor. Muy bien, esperamos de que esto le ayude a nuestro amigo Robert en su estudio de la palabra de Dios. Y tenemos aquí una pregunta que nos llega de Daniel, de Sinaloa, México, y hace la siguiente pregunta. ¿Veremos a Dios cara a cara en el cielo? Dice, un predicador de mi iglesia dijo una vez que cuando lleguemos al cielo no veremos cara a cara a Dios porque aún los ángeles cubren sus rostros para no verle, aunque son santos, y que cuanto más a nosotros. Me llenó de tristeza saber que sea así porque el anhelo es de ver su rostro. ¿Podríamos decir algo al respecto, pastor, sobre esta declaración?
1: Bueno, veremos el rostro de Jesús, eso sí estamos claros. El debate es si veremos la cara del Padre. En el conflicto de los siglos, estoy hablando no de la versión electrónica, sino la versión de los libros rojos, la página 704, la hermana White parece decir que se verá al Padre, porque dice, veremos a Dios sin velo que nos lo oculte. Esas son palabras textuales. Pero entonces algunos dicen, hay ese texto que dice, a Dios nadie le vio jamás, el unigénito Hijo de Dios lo trajo, lo reveló. Y en realidad eso puede significar que nadie ha visto a Dios en el estado pecaminoso o nadie ha visto a Dios jamás.
0: Claro.
1: La hermana White una vez tuvo una visión muy interesante Se encuentra en Primeros Escritos, página 52 hasta la página 54, donde ella le preguntó a Jesús si su padre tenía forma como él. Y él dijo, sí, yo soy la imagen expresa del Padre. Pero dijo, si tú contemplases al Padre, dejarías de existir. Claro. Porque Dios está, está oculto por una luz inaccesible, como dice la Biblia. Así que no sabemos a ciencia absolutamente cierta si vamos a ver la cara del Padre o no, o si sencillamente la Biblia, cuando dice que no, a nadie Dios le vio jamás, que se refiere en nuestro estado pecaminoso.
0: Claro.
1: Así que lo importante es llegar allá, y si llegamos, ya sabremos.
0: Amén. Eso es lo que iba a decir. Creo que no debe sentirse nuestro amigo Daniel desanimado por esto. Más bien debe sentirse que el privilegio de ver a su Redentor, a su Creador, a Cristo, es suficientemente importante. Y como recordemos lo que le dijo él a Felipe, ¿no?
1: Ajá.
0: Si tú me has visto a mí, has visto al Padre.
1: Exacto.
0: O sea, esa es la experiencia que tenemos que tener y la confianza en Cristo. Una última pregunta que tiene el mismo, otra segunda pregunta, y es esta, pastor. Con esta terminamos. ¿La iglesia adventista ya ha tenido la luz completa de la revelación de las profecías del fin o faltan algunas de ser reveladas? ¿Qué cree usted? ¿Qué es lo que la respuesta correcta?
1: Yo no creo que nuestra iglesia tenga toda la palabra final sobre todas las profecías. Tenemos muchísima luz, pero todavía hay detalles que Dios va a aclarar. Por ejemplo, Apocalipsis 17,
0: claro,
1: que donde habla de las siete cabezas.
0: Sí.
1: Cinco han caído, una es, la otra no ha venido, y la séptima cabeza es un octavo.
0: Claro.
1: No todo de ese capítulo lo hemos entendido. Podemos entender a grandes rasgos lo que está diciendo esa profecía, pero no podemos entender en realidad en detalle. Pero a medida que nos acerquemos al fin,
0: así es,
1: esas cosas las va a revelar Dios a su pueblo.
0: Amén. Y creo que es importante tener esa confianza de que el Señor nos ha dejado suficiente luz para estudiar, para tenerla clara, y sobre esa luz, si caminamos en ella, vamos a crecer en mayor conocimiento. La hermana Juan lo dice, que habrá más luz revelada, pero también Dios no puede revelar más si lo que está revelado no lo aceptamos, ni lo creemos, ni lo estudiamos.
1: Amén.
0: Así que esperamos de que esto nos pueda ayudar a todos a poder avanzar en nuestro desarrollo de fe. Y bueno, le agradecemos, realmente el tiempo se ha ido. Le agradecemos por su sintonía, por estar con nosotros. Confiamos de que estas respuestas les hayan ayudado a ustedes en su experiencia de conocer más de Cristo. Y les animamos, por supuesto, a estudiar más la palabra de Dios, a poder profundizar más del conocimiento de lo que el Señor ha dejado escrito para que así conozcamos personalmente quién es Cristo y su obra redentora por nosotros. Que Dios bendiga y les guarde, su deseo y oración.

Juan el Bautista, el hijo de Zacarías e Isabel, desempeñó un papel importante en la vida de Jesús. Un ángel anunció a sus padres el inminente nacimiento del niño. Pero al principio su padre dudó de la promesa y perdió temporalmente el habla hasta que el niño nació. Juan el Bautista nació en un periodo de tremenda agitación en Israel. Había fuertes tensiones con los gobernantes romanos y el estado espiritual del pueblo estaba en una profunda crisis. Juan fue llamado a ser un reformador. Al ser hijo de un sacerdote, lo normal es que se hubiese formado en las escuelas rabínicas de su época, pero esto no encajaba en su obra. En lugar de ser enviado a estudiar con los maestros de teología, Dios lo envió al desierto para que aprendiera en la naturaleza. Cambió la comodidad de la vida hogareña por la severa disciplina del desierto, una vida austera y abnegada. Llevaba las vestimentas

vestimentas de los antiguos profetas, hechas con pelo de camello. Comía langostas y miel silvestre, cosas que se encontraban en el desierto. En el siglo I después de Cristo, había un grupo de personas,

rollos del Mar Muerto. A pesar de que no hay evidencias que nos sugieran que Juan el Bautista era esenio, hay algunas similitudes en el estilo de vida de ambos. Y es probable, aunque no está probado, que estuviera en contacto con ellos. Juan el Bautista fue llamado a ser la voz que clama en el desierto, que prepararía el camino para la venida de Jesús. Instó a la nación a que se arrepintiera en el momento de mayor necesidad, y bautizaba aquí, en el río Jordán. Juan predicó antes de que comenzara el ministerio público de Jesús, y fue él quien bautizó a Jesús en el río Jordán. En ese momento es cuando comienza el ministerio de Jesús. Muchos empezaron a seguirle, y poco a poco la multitud que seguía a Juan el Bautista disminuyó. Los discípulos de Juan estaban celosos, pero él no prestó atención a sus quejas ni se unió a su descontento. Sabía cuál era su misión y cuál era la misión de Jesús. Así que en Juan 3:30 dijo, «Es necesario que él crezca para que yo mengüe». Juan el Bautista no guardaba ninguna ambición egoísta. Sin embargo, su vida tristemente terminó aquí, en la cima de esta montaña, a manos de Herodías, la esposa del rey Herodes. Había reprendido al rey por tomar la esposa de su hermano Felipe. Herodías estaba muy resentida por eso y quería terminar con él, pero como Herodes temía al pueblo, no quería hacerle daño. Una noche Herodías organizó una fiesta al rey y su hija Salomé bailó ante él. Con la mente nublada por el alcohol, prometió que le daría cualquier cosa que ella le pidiera. Fue a preguntarle a su madre, quien le dijo que pidiera en un plato la cabeza de Juan el Bautista. Fue así como la vida de uno de los más grandes profetas llegó a su fin. Esta triste historia sucedió aquí, en la fortaleza de Herodes. Juan el Bautista sabía cuál era su misión y la cumplió fielmente. No intentó ser otra persona ni tampoco estaba celoso del éxito de otros, porque sabía que cada uno tenía una misión diferente. A veces buscamos cosas que no son para nosotros, ya sean posesiones materiales o una posición. Confiemos de nuestra identidad en Jesucristo y tengamos la seguridad de quiénes somos en Él.

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Bienvenidos al culto divino. Es un gozo ver que este local se ha llenado casi completamente. Ansiosos todos de estudiar la palabra del Señor para recibir una bendición. En esta mañana vamos a estudiar el principio número 13. Son 15. Esta tarde concluiremos con los últimos dos, el 14 y 15. Para los que tienen el manual, vamos a comenzar nuestro estudio en la página 453. Estamos en el tomo 2 del manual, porque son dos tomos. Página 453. El principio que vamos a estudiar es que conocer el santuario hebreo es indispensable para entender las profecías de Daniel y Apocalipsis. Y en esta mañana vamos a estudiar el santuario en el libro de Apocalipsis. Permítame mencionarles, sin embargo, antes de comenzar nuestro estudio, que en la página 461 del manual hay un cuadro. Y ese cuadro es un resumen de lo que vamos a estudiar esta mañana. Así que si quieren todo sintetizado en un cuadrito, ahí está todo lo que voy a presentar en el tema de esta mañana.

Mañana. Como les mencionaba, es indispensable para entender las profecías conocer el santuario que Dios reveló en el Antiguo Testamento. Vamos a encontrar en nuestro estudio de esta mañana que el libro de Apocalipsis sigue el orden exacto del santuario, desde el campamento a donde habitaba el pueblo, hasta el lugar santísimo y luego otra vez de regreso al campamento. Ahora vamos a tomar para comenzar un tour de la casa del Mesías. La casa del Mesías es el santuario. Hay varios lugares claves cuando nosotros estudiamos el santuario. En primer lugar, comenzamos en el campamento, a donde vivía el pueblo de Israel, los que necesitaban el santuario. En el campamento, el Señor Jesucristo cumplió una función muy importante, que fue vivir una vida perfecta en nuestro medio. Jesús armó su carpa en nuestro campamento. Dice en Juan 1:14 que el Verbo se hizo carne y habitó entre nosotros. A veces cuando estudiamos el santuario cometemos el error de comenzar nuestro estudio del santuario en el atrio, en el altar de sacrificio. Pero en realidad debemos comenzar el estudio del santuario en el campamento a donde viven los pecadores. Porque antes que Jesús fuera a la cruz, fue necesario que Jesús viviera una vida perfecta en armonía con la ley. Porque en el sistema de sacrificios, el cordero tenía que ser sin mancha para que el sacrificio fuese aceptado. Por eso Jesús tenía que vivir una vida perfecta como un cordero sin mancha para que su sacrificio fuese acepto por el Padre. Así que el primer paso en el santuario es que Jesús vino a este mundo para tejer un manto de perfecta obediencia a Dios. Que nosotros no le rendimos a Dios. Nadie en este mundo tiene un manto de justicia que le puede ofrecer a Dios. Así que Jesús vino a tejer el manto en nuestro lugar. Vivir una vida perfecta en el campamento. Luego, siguiendo nuestro tour en la casa del Mesías, llegamos al altar del sacrificio. El altar del sacrificio representa la cruz. Allí cargó Jesús nuestros pecados. Sufrió el castigo que nosotros debemos sufrir. Es decir, no solo vivió por nosotros en el campamento, sino que murió por nosotros en el altar del sacrificio. Y luego nos movemos al lavacro, el siguiente mueble en el santuario. Todavía estamos en el atrio. No tengo tiempo de hacer un estudio completo del lavacro, pero el lavacro representa la resurrección de Cristo. El sacerdote, después que sacrificaba al animal, estaba manchado con sangre, estaba manchado con la muerte. Tenía que lavarse antes de entrar al santuario. Así es que Jesús murió en la cruz, derramó su sangre y su resurrección lavó a Jesús de la muerte, es decir, despojó a Jesús de la muerte para que pudiera cumplir la siguiente función en el santuario. Así que el lavacro representa la resurrección de Jesús. Luego, el siguiente lugar en la casa del Mesías es el lugar santo del santuario. Y en el lugar santo, el Señor Jesucristo intercede por aquellos que reclaman su manto y por aquellas personas, por los pecados que las personas han cometido. Es decir, en el lugar santo, el Señor Jesús intercede por su pueblo, por los que se allegan a Él para reclamar su vida y su muerte en su lugar. Ahora, es importante también recordar que en el lugar santo había tres muebles. En primer lugar, en el sur se encontraba el candelabro de siete brazos. En el norte se encontraba la mesa de los panes de la presencia.
Y hacia el occidente, hacia el lugar santísimo, se encontraba el altar de incienso.

eso. Es importante recordar que en el lugar santo, a donde fue Jesús después de su muerte en la cruz y después de su resurrección, hay tres aspectos del ministerio de Jesús en el lugar santo, y eso lo vamos a estudiar. Y luego nos movemos un poco más al lugar santísimo. Y en el lugar santísimo el propósito es examinar los casos de los que profesaron a Jesús, para ver si en verdad se entregaron a Jesús o no, para determinar si su arrepentimiento fue genuino o no. Porque no todo el que profesa ser siervo de Jesús en realidad es un seguidor de Jesús. Por eso en el lugar santísimo se examinan los casos de todas las personas que reclamaron el nombre de Jesús, se abren los libros para revelar si su arrepentimiento fue genuino. Y el arrepentimiento genuino lleva a un cambio en la vida. Por eso somos salvos por gracia a través de la fe, pero somos juzgados por obras, porque las obras demuestran si en realidad tuvimos fe en Cristo Jesús. Y luego del lugar santísimo, nos movemos otra vez al atrio. Todos los pecados en el santuario que entraron al santuario por la sangre de Cristo, que están depositadas allí, perdonados, cubiertos por la sangre. Ahora en el lugar santísimo, el Señor Jesucristo va a tomar todos esos pecados y los va a sacar y los va a colocar sobre la cabeza del macho cabrío Azazel. Azazel es un símbolo de Satanás. Y de esa manera se purifica el santuario de todos los pecados que entraron al santuario por la sangre de Jesús. Y esa ceremonia se realiza en el atrio, es decir, en el lugar en que el macho cabrío está cuando se colocan los pecados sobre él, según Levítico 16:7, es en la puerta del tabernáculo, es decir, en el atrio de el santuario, es que está esperando el macho cabrío para que todos los pecados que se limpian del santuario se coloquen sobre su cabeza. Y luego, el último lugar que visitamos es el campamento, donde el Señor Jesucristo regresa a este mundo, crea un cielo nuevo y una tierra nueva, y habita con nosotros en nuestro campamento para siempre. Es decir, que el santuario revela todos los pasos que toma Jesús en el plan de la salvación. Su vida perfecta, su muerte por el pecado, su resurrección, su intercesión, donde está la mesa de los panes, donde está el candelabro, donde está el altar de incienso. Luego, sacar los pecados, purificar el santuario de los pecados de los cuales la gente se ha arrepentido en verdad. La responsabilidad final por esos pecados colocada sobre la cabeza de Azazel, la cabeza de Satanás, es enviado al desierto, a tierra no habitada por 1000 años, y entonces después de eso es destruido y Dios hace un cielo nuevo y una tierra nueva, y viene Jesús a habitar con nosotros en nuestro campamento. Comenzó viniendo al campamento y termina su obra regresando otra vez al campamento. ¿Les quedó claro ese punto? Ahora, si ustedes miran el manual, no voy a cubrir esta sección que se titula El deseado de todas las gentes y los hechos de los apóstoles, porque nos va a tomar demasiado tiempo. Pero sencillamente les voy a mencionar que el libro Deseado de todas las gentes y el libro Hechos de los Apóstoles de Elena G. de White sigue el orden exacto del santuario que hemos descrito, del campamento al atrio y luego del atrio al lugar santo. Ahora, el libro El conflicto de los siglos nos lleva entonces al lugar santísimo y nos lleva de regreso a Azazel y luego cielos nuevos y tierra nueva. Pero el deseo de todas las gentes y el libro Hechos de los Apóstoles nos lleva hasta el ministerio de Cristo en el lugar santo. Ahora, en los servicios del santuario había un servicio diario que se desempeñaba diariamente. Y había también un servicio anual que se realizaba una vez al año. En el libro de Apocalipsis, el servicio diario que se realizaba en el atrio del santuario y en el lugar santo del santuario, a ese
ese orden que encontramos.

en el libro de Apocalipsis, en las iglesias vamos a encontrar que Jesús estaba entre los siete candeleros. Vamos a encontrar que en los sellos Jesús está en la mesa de los panes. Y vamos a encontrar que en la serie de las trompetas Jesús está en el altar de incienso. Es decir, que el libro de Apocalipsis sigue el orden del santuario. Eso es lo que queremos ver ahora. En el libro de Apocalipsis, las iglesias, los sellos y las trompetas describen el servicio diario de Jesús. Empezando en Apocalipsis 11:19 y el resto del libro, el énfasis recae sobre la obra de Jesús en el lugar santísimo, los pecados que se colocan sobre Azazel y luego los cielos nuevos y la tierra nueva. Ahora, quiero decirles que el ministerio de Jesús en el atrio no se menciona muy enfáticamente en el libro de Apocalipsis. Se insinúa y se menciona de paso, pero no se enfatiza. Y podríamos preguntarnos, ¿por qué no se enfatiza en el libro de Apocalipsis la vida perfecta de Cristo, la muerte de Cristo y la resurrección de Jesús, que es la obra del atrio? La razón es muy sencilla. Esos pasos los tomó Jesús antes que se escribiera el libro de Apocalipsis. El enfoque de Apocalipsis es lo que empezó a hacer Jesús cuando ascendió al cielo para empezar su obra en el lugar santo y luego desempeñar su obra en el lugar santísimo. Es decir, cuando se escribe Apocalipsis, ya su obra en el campamento y su obra en el atrio estaba en el pasado. Sin embargo, Apocalipsis sí insinúa o menciona de paso la muerte de Cristo y la resurrección de Cristo al comenzar el libro. Vamos a anotar Apocalipsis el capítulo 1 y el versículo 5. Apocalipsis 1 y vamos a leer desde el versículo 4 hasta el versículo 6. Apocalipsis 1, 4 al 6. Dice Juan a las siete iglesias que están en Asia: gracia y paz a vosotros, del que era, el que es, el que era y el que ha de venir, y de los siete espíritus que están delante de su trono, y de Jesucristo, el testigo fiel, el primogénito de los muertos. ¿Ve que sí se menciona la resurrección de Jesús? No se le da realce, pero se menciona. El primogénito de los muertos y el soberano de los reyes de la tierra. Y ahora fíjense el tiempo de los verbos. Al que nos amó y nos lavó. Fíjese que la obra en el atrio está en el pasado, cuando se escribe Apocalipsis. Jesús ya hizo eso. Nos lavó de nuestros pecados con su sangre. Ahí está el atrio, ahí está el altar de sacrificio. Y nos hizo reyes y sacerdotes para Dios, su Padre. A Él sea gloria e imperio por los siglos de los siglos. Amén. En el mismo capítulo, los versículos 17 y 18, otra vez encontramos una mención de paso de la muerte y la resurrección de Jesús. Dice allí en el versículo 17, está hablando Juan: cuando le vi, caí como muerto a sus pies, y él puso su diestra sobre mí diciéndome: no temas, yo soy el primero y el último, el que vivo y estuve muerto. Nuevamente una referencia a su muerte y su qué, y su resurrección. Pero noten el tiempo pasado: el que vivo y estuve muerto, mas he aquí que vivo por los siglos de los siglos y tengo las llaves de la muerte y del Hades. Así que en Apocalipsis se comienza con el atrio. ¿Cómo no? Se menciona la muerte de Jesús y se menciona la resurrección de Jesús, pero el tiempo de los verbos está en ¿qué? Está en pasado. El énfasis de Apocalipsis no recae en la obra del campamento y el atrio. El énfasis de Apocalipsis recae sobre el momento en que Jesús va al lugar santo para comenzar su obra intercesora. Ahora vamos a notar esto en la primera mitad del libro de Apocalipsis. Empezamos en el lugar santo, después que Jesús asciende al cielo.
La primera visión que tenemos en el libro de

Apocalipsis es la de los siete candeleros. ¿Dónde estaban los siete candeleros en el santuario? En el lugar santo. Y allí se ve a Jesús caminando entre los siete candeleros. En Apocalipsis 1 al 3. Jesús está caminando entre los siete candeleros. Obviamente está en el lugar santo. En los capítulos 2 y 3 se presentan las siete iglesias. Es decir, los siete candeleros representan a las siete iglesias. Y las siete iglesias representan la historia de toda la iglesia a través de toda la historia. Ustedes saben que el número siete representa ¿qué? Plenitud o totalidad. Es decir, las siete iglesias eran siete iglesias literales en Asia Menor. Pero esas siete iglesias literales representan siete periodos consecutivos en la historia de la iglesia. Y Jesús durante ese periodo en la iglesia está caminando entre los candeleros. Y eso significa que Jesús está caminando en medio de la historia de su iglesia. Es decir, caminando en medio de los siete candeleros literales simboliza el hecho de que Jesús está presente en todas las etapas de la historia de la iglesia, porque las iglesias representan los pasos consecutivos de la historia de la iglesia desde el tiempo apostólico hasta el tiempo del fin. Ahora, ¿por qué camina Jesús entre los siete candeleros? Necesitamos entender por qué el sumo sacerdote caminaba entre los candeleros. Porque en el Antiguo Testamento se dice que el sumo sacerdote Aarón cada mañana y cada tarde entraba al santuario para hacer algo con el candelero, con los siete brazos. Vamos a ver qué es. Levítico 24 y el versículo 1 al 4. Levítico 24 y el versículo 1 hasta el versículo 4. Habló Jehová a Moisés diciendo: manda a los hijos de Israel que traigan para el alumbrado aceite puro de olivas machacadas para hacer arder las lámparas, ¿cómo? Importante eso. Continuamente, fuera del velo del testimonio, en el tabernáculo de reunión, las dispondrá Aarón. ¿Qué era Aarón? Sumo sacerdote. Dice: desde la tarde hasta la mañana delante de Jehová es estatuto perpetuo por vuestras generaciones. Sobre el candelero limpio pondrá siempre en orden las lámparas delante del Señor. ¿Cuál era la función del sumo sacerdote con las lámparas del santuario? Era despabilar las mechas para estar seguro de que hubiese suficiente mecha para consumir y asegurarse de que el candelero tuviera siempre ¿qué? Aceite, para que no se apagara, para que el candelero ardiera continuamente. Ahora yo pregunto, ¿qué representa el aceite en el candelero? Representa el Espíritu Santo. ¿Y los siete candeleros qué representan? La historia de la iglesia en su totalidad, de comienzo a fin. ¿Quién es el sumo sacerdote que camina en la historia de la iglesia para asegurarse de que la luz de la iglesia nunca se apague y desaparezca completamente el Espíritu Santo? El sumo sacerdote es Cristo Jesús. Así como el sumo sacerdote en el Antiguo Testamento caminaba allí a donde estaban los siete candeleros, despabilaba las mechas y se aseguraba que hubiese suficiente aceite, Jesús camina en medio de la historia de su iglesia, asegurándose de que la luz de la iglesia nunca se apague. Ahora escuchen bien. Hubo un periodo en la historia de la iglesia que parecía que la luz se iba a apagar. ¿Han oído hablar de las edades oscuras? Durante el periodo de dominio papal, la luz del candelabro titiló y parecía que se iba a apagar, pero no se apagó, porque aún en esa etapa de la historia Jesús estaba presente asegurándose que no se apagara la luz de la iglesia durante ese periodo. Quiero leerles un pasaje muy hermoso del Espíritu de Profecía, donde ella describe lo que Jesús hace en medio de
los candeleros y qué representa esto. Se encuentra en Hechos de los Apóstoles, página 468. Se habla de Cristo como caminando en medio de los candeleros de oro. Así se simboliza su relación ¿con qué? Con las iglesias. Ve que Jesús camina en el cielo en medio de candeleros literales, con aceite literal. Pero eso en la tierra representa la iglesia, la historia de la iglesia. Sigue diciendo ella, Cristo está en constante comunicación con su pueblo. Conoce su real condición, observa su orden, su piedad, su devoción. Aunque es el sumo sacerdote y mediador en el santuario celestial, se le representa como caminando de aquí para allá en medio de sus iglesias en la tierra. Es lo que hemos estado diciendo. Con incansable desvelo y constante vigilancia, observa para ver si la luz de alguno de sus centinelas arde débilmente o si se apaga. Si el candelero fuera dejado al mero cuidado humano, la vacilante llama languidecería y moriría. Pero él es el verdadero centinela en la casa del Señor, el fiel guardián de los atrios del templo. Su cuidado constante y su gracia sostenedora son la fuente de la vida y de la luz. ¿Están entendiendo lo que significa que Cristo camina entre los candeleros? En el cielo camina entre siete candeleros literales y se asegura de que el aceite literal no falte. Pero en la tierra eso representa el hecho de que Jesús camina en medio de la historia de la iglesia para que nunca falte el aceite del Espíritu Santo, para que la iglesia pueda impartir su luz. Y la luz nunca se apagó. Aún durante las edades oscuras del dominio papal, la luz no se apagó. La hermana White tiene una cita donde ella dice que podemos estar seguros que después que Cristo vivió y murió y resucitó, fue al lugar santo del santuario. Y esto es muy importante porque hay personas hoy en día, inclusive eruditos adventistas, que están diciendo que Jesús fue directamente del atrio al lugar santísimo cuando ascendió al cielo. La sierva de Dios dice que no. Y además de eso, la Biblia también dice que no. Porque si está caminando entre los siete candeleros, significa que está en el lugar santo cuando va al cielo. Ahora fíjense esta cita, Conflicto de los Siglos, página 410. Los lugares santos del santuario celestial están representados por los dos apartamentos del santuario terrenal. Cuando en una visión le fue dado al apóstol Juan que viese el templo de Dios en el cielo, contempló allí siete lámparas de fuego ardiendo delante del trono. Vio un ángel que tenía en su mano un incensario. Eso lo vamos a hablar en unos momentos. Vio un incensario de oro. Y le fue dado mucho incienso para que lo añadiese a las oraciones de todos los santos encima del altar de oro que estaba delante del trono. Yo pregunto, ¿dónde estaba el altar de incienso? En el lugar santo. Y vamos a ver cuando lleguemos a la serie de las trompetas que Jesús está caminando allí en el lugar donde está el altar de incienso. Sigue diciendo la sierva del Señor, se le permitió al profeta contemplar el primer apartamento del santuario en el cielo. ¿Qué fue lo que vio Juan? ¿Dónde estaba Jesús? En el primer apartamento, en el lugar santo. Y vio allí las siete lámparas de fuego y el altar de oro, representados por el candelero de oro y el altar de incienso en el santuario terrenal. Así que Jesús, escuchen el principio que hemos estudiado, Jesús camina entre siete candeleros literales en el cielo. Se asegura de que haya aceite literal en esos candeleros para que impartan su luz. Pero eso simboliza o representa el hecho de que Jesús camina espiritualmente en la tierra, en todas las etapas de la historia de la iglesia, asegurándose de que no falte el aceite del Espíritu Santo para que la iglesia pueda impartir la luz de Jesús. ¿Están entendiendo el principio? Jesús está en dos lugares a la vez. Está en el cielo físicamente, pero está aquí espiritualmente. Jesús dijo, voy a la casa de mi Padre, pero luego vendré a vosotros. Entonces la gente dice, hay una contradicción ahí. ¿Cómo puede estar allá y acá? Porque está allá en persona y aquí está a través del Espíritu Santo. Así que
En los primeros tres capítulos de Apocalipsis, Jesús está caminando en medio de los siete candeleros, está en el lugar santo. Ahora lo

interesante es que en la siguiente serie, Apocalipsis el capítulo 4 hasta el capítulo 8 y el versículo 1, Jesús está en la mesa de los panes de la proposición. La serie de los sellos, Jesús está en la mesa de los panes de la proposición.

el pan, la palabra de Dios. Ahora, ¿qué hace Jesús en la mesa de los panes? Jesús se asegura que nunca falte ¿qué? Que nunca falte el pan o la palabra en la iglesia. Hubo un periodo de la historia de la iglesia cuando el pan escaseó. Ustedes pueden leer en el tercer sello, que es cuando entró la apostasía en los días de Constantino, que llevó a la apostasía papal. Habla allí del trigo y la cebada. El trigo y la cebada estaban carísimos. Se usaba para hacer el pan en los tiempos bíblicos. ¿Cuándo es que algo se vuelve bien carísimo? Cuando hay escasez. Es decir, durante los sellos hay escasez tremenda de la palabra de Dios. Nunca desaparece porque Jesús está en la mesa, asegurándose que no falte el pan en su iglesia. Ahora, un punto importante es que el trono de Dios es movible. Algunos piensan que el trono de Dios siempre está anclado en el lugar santísimo y que no se mueve nunca de allí. Pero la Biblia dice que el trono de Dios tiene ruedas en Daniel 7. El trono de Dios, cuando Cristo ascendió al cielo, estaba en el lugar santo del santuario. Y luego en 1844 ese trono se movió del lugar santo al lugar santísimo. Ahora, hay algo interesante, y es que en la serie de los sellos no se menciona explícitamente el pan, la mesa de los panes de la proposición. Pero hay suficiente evidencia de que la mesa de los panes de la proposición representan el trono de Dios en el lugar santo, a donde se sientan el Padre y el Hijo. Es decir, el Padre y el Hijo estaban sentados ahí en la mesa de los panes de la proposición hasta que ambos se movieron, como dice Daniel 7, al lugar santísimo en 1844. Y algunos están pensando: pastor, ¿cómo sabe usted que la mesa de los panes en el cielo representa el trono a donde están sentados el Padre y el Hijo en el lugar santo del santuario? Hay varias razones. Número uno, la Biblia dice que el trono de Dios se encuentra a los lados del norte, en Isaías el capítulo 14, 12 al 14. La mesa de los panes de la proposición se encontraban en el lado norte del lugar santo. Además de eso, la expresión panes de la proposición viene de dos palabras hebreas, lahem panim, que significa panes de la presencia. Ahora, ¿por qué se le llamarían panes de la presencia? También se traduce panes del rostro o panes de la persona. Sencillamente, hermanos y hermanas, porque allí, en la mesa de los panes de la proposición, está la presencia ¿de quién? Está la presencia del Padre y del Hijo. Son los panes de la presencia, porque el Padre y el Hijo están presentes allí. Hay más evidencia. El único mueble en el santuario que tenía dos coronas que la rodeaban era la mesa de los panes de la proposición. El altar de incienso tenía una sola corona, pero la mesa de los panes tenía dos coronas. ¿Qué representa una corona en la Biblia? Representa un rey, representa realeza. Ahora yo pregunto, ¿a dónde ascendió Jesús al cielo? ¿A dónde se ubicó Jesús cuando ascendió al cielo? En Apocalipsis 3:21 dice, está hablando Jesús: al que venciere, yo le daré que se siente conmigo en mi trono, así como yo he vencido y me he sentado con mi Padre en su trono. Así que cuando Jesús asciende al cielo, ¿cuántos se sientan en el trono? Dos, el Padre y el Hijo. Dos coronas. Además de eso, había dos pilas de panes. 6 y 6. Yo pregunto, ¿quién dio el pan en el Antiguo Testamento? El maná. Dios dio el maná. ¿Y quién es el maná? Jesús es el maná. ¿Los dos están involucrados con el pan? Sí, Jesús es el pan y el Padre es el que envía el pan. Otra evidencia de que el pan, la mesa de los panes, representa el trono de Dios en el lugar santo. Además de eso, como mencioné, en el tercer sello, que es cuando entró la apostasía,

Sí, en los días de Constantino había hambruna de pan, porque el trigo y la cebada que se usaba para hacer el pan en Israel estaba costosísimo, lo cual significa que había mucha escasez de pan, pero nunca desapareció pan. Estaba caro durante el periodo de dominio papal cuando se prohibió la Biblia, pero nunca desapareció del todo, porque grupos como los valdenses y los albigenses preservaron la palabra de Dios. Además de eso, el espíritu de profecía es muy claro de que cuando el Señor Jesucristo fue al cielo, se sentó con su Padre en el trono. Así que en el lugar santo tiene que haber un trono. Si Jesús se sentó al lado del Padre en el lugar santo cuando ascendió al cielo, pues entonces tiene que haber un trono en el lugar santo. Obviamente no puede ser el candelero, no están sentados en el candelero. Tampoco pueden estar sentados encima del altar de incienso. El único mueble en el lugar santo donde cuadra sería la mesa de los panes, de la presencia. Ahí está la presencia de Dios. Dos coronas, dos pilas de pan. El espíritu de profecía es muy claro en cuanto a dónde se ubicó Jesús cuando ascendió al cielo. En el libro Primeros Escritos, página 54 a la página 56, la sierva del Señor escribe: vi un trono y sobre él estaban sentados el Padre y el Hijo. Me fijé en el rostro de Jesús y admiré su hermosa persona. No pude contemplar la persona del Padre, pues le cubría una nube de gloriosa luz. Ahora escuchen esto. Vi al Padre levantarse del trono y en un carro de llamas entró en el lugar santísimo. Ahora, si entró al lugar santísimo, ¿dónde estaba antes? Tiene que haber un mueble en el lugar santo donde están sentados. Al interior del velo y se sentó. Entonces Jesús se levantó del trono y la mayoría de los que estaban prosternados se levantó con él. No vi ni un solo rayo de luz pasar de Jesús a la multitud indiferente después que él se levantó, y esa multitud fue dejada en perfectas tinieblas. Para saber más sobre esto tiene que leer el libro que escribí, Culto en el Trono de Satanás, donde analizo esta visión. Sigue diciendo: los que se levantaron cuando se levantó Jesús tenían los ojos fijos en él mientras se alejaba del trono y los conducía un trecho. Alzó entonces su brazo derecho y oímos su hermosa voz decir: aguardad aquí, voy a mi Padre para recibir el reino. Y luego dice: mantened vuestras vestiduras inmaculadas y dentro de poco volveré de las bodas y os recibiré a mí mismo. Después de eso, un carro de nubes cuyas ruedas eran como llamas de fuego llegó rodeado de ángeles a donde estaba Jesús. Él entró en el carro y fue llevado ¿a dónde? Al lugar santísimo donde el Padre estaba sentado. ¿A dónde estaban el Padre y el Hijo hasta 1844? En el lugar santo. ¿Y cuál es el único mueble que podría indicar el lugar santo? La mesa de los panes de la presencia. Así que en Apocalipsis 1 al 3, en las iglesias, Jesús está caminando en medio de los candeleros, asegurándose de que nunca se apague la luz de la iglesia. En Apocalipsis, el capítulo 4 hasta el capítulo 8:1, Jesús está en la mesa de los panes de la proposición, asegurándose de que el pan nunca desaparezca de la iglesia. Escasea durante el periodo de dominio papal, como titila la luz del candelabro durante el tiempo del dominio papal, pero nunca se apaga completamente la luz, ni tampoco desaparece el pan. Ahora, en la serie de trompetas, Jesús está en el altar de incienso. Qué interesante. La primera mitad de Apocalipsis, Jesús está haciendo su obra ¿dónde? En el lugar santo, entre los candeleros y luego en la mesa de los panes. Y ahora vamos a mirar las trompetas. Jesús hace su obra en el altar de incienso. Esta es la serie de las trompetas que se encuentran en Apocalipsis 8:2 hasta Apocalipsis 11:18. El altar de incienso representa la oración. Vamos a mirar un poquito más eso. Vayan conmigo a Lucas, el capítulo 1 y el versículo 8 al 10. Muy interesante este pasaje, porque en este pasaje
a Zacarías, el padre de Juan el Bautista, le

toca hacer la obra en el lugar santo, en el altar de incienso. Y el papá de Zacarías, el papá de Juan el Bautista, Zacarías, está llevando incienso para ponerlo en el altar de incienso. Y mientras él está haciendo esa obra simbólica, la gente afuera del santuario está haciendo lo que simboliza el incienso. La gente está afuera orando. Es decir, el símbolo es quemar el incienso, pero eso representa lo que está haciendo el pueblo afuera. Representa la oración. Dice allí en Lucas 1, 8 al 10. Aconteció que ejerciendo Zacarías el sacerdocio delante de Dios, según el orden de su clase, conforme a la costumbre del sacerdocio, le tocó en suerte ofrecer el incienso entrando en el santuario del Señor. Así que él va a ofrecer incienso. Pero ahora note qué estaba haciendo el pueblo afuera. Y toda la multitud del pueblo estaba ¿qué? Fuera orando a la hora del incienso. Es decir, el incienso literal representa las oraciones del pueblo afuera del santuario. El altar de incienso entonces se relaciona con la oración. Note lo que dice el Salmo 141 y el versículo 2. Salmo 141 y el versículo 2. Se relaciona la oración con el incienso. Dice allí el salmista: suba mi oración delante de ti como que, como el incienso, el don de mis manos como la ofrenda de la tarde. Se relaciona la oración con el incienso. Pero escuchen bien. El incienso no representa la oración. El incienso está relacionado con la oración, pero el incienso en sí no representa la oración. Y ustedes dicen, ¿dónde dice la Biblia eso? En Apocalipsis 8, 3 y 4 tenemos la introducción a las trompetas. Vamos a ver a dónde está Jesús cuando comienza la serie de las trompetas. Apocalipsis 8, 3 y 4. Otro ángel vino entonces y se paró ante el altar con un incensario de oro, y se le dio mucho incienso. Ahora fíjense bien, se le dio mucho incienso ¿para qué? Añadirlo a las oraciones de todos los santos. Es decir, la oración no es representado por el incienso se le añade a las oraciones. Así que dice, se le dio mucho incienso para añadirlo a las oraciones de todos los santos sobre el altar de oro que estaba delante del trono. Y de la mano del ángel subió a la presencia de Dios el humo del incienso con las oraciones de los santos. Es decir, a las oraciones se le agrega incienso. Ahora la pregunta es, ¿qué representa el incienso? Hay esta linda cita del Espíritu de profecía. En el libro Hijos e Hijas de Dios, página 24, ella escribió: Cristo se ha comprometido a ser nuestro sustituto y garante, y no pasa por alto a nadie. Hay un fondo inagotable de obediencia perfecta. Fue la vida perfecta de Jesús. Hay un fondo inagotable de obediencia perfecta que proviene de su obediencia, es decir, de la obediencia de Jesús. En el cielo, sus méritos, abnegación y sacrificio propio se atesoran como incienso que se ofrece juntamente con las oraciones de su pueblo. Es decir, el incienso representa sus méritos, su abnegación y sacrificio propio. Sigue escribiendo. Cuando las oraciones sinceras y humildes de los pecadores ascienden al trono de Dios, Cristo mezcla con ellas los méritos de su propia vida perfecta de obediencia. Nuestras oraciones resultan fragantes gracias a este incienso. Cristo se ha comprometido a interceder en nuestro favor y el Padre siempre oye a su Hijo. El incienso representa los méritos de la vida perfecta de Jesús. Y cuando oramos en el nombre de Jesús, Él toma el incienso de justicia y nos lo pone a nuestra cuenta. Es decir, ¿qué hace Jesús en el altar de incienso? Recibe las oraciones de su pueblo y las mezcla con los méritos de su justicia. Tres funciones en el lugar santo. Uno, asegurarse de que la iglesia siempre imparta la luz porque tiene el Espíritu Santo. Escasea durante el periodo papal las edades oscuras, pero nunca se apaga. En la mesa de los panes, asegurarse que su iglesia siempre tenga suficiente pan. Escaseó durante el periodo papal, pero nunca desapareció.
Y en el altar de incienso

recibir las oraciones de los santos. Ahora yo pregunto, ¿qué sucedió durante el periodo de dominio papal? ¿A quién le oraba la gente? ¿A quién le oraba la gente? A María y a los santos. ¿A dónde buscaban perdón de pecados durante el periodo de dominio papal? Y todavía lo hacen. ¿A dónde buscaban? Iban al confesionario y le confesaban los pecados al sacerdote. Es decir, el papado falsificó la obra de Cristo. En los candeleros casi apaga la luz. En la mesa de los panes prohibiendo la Biblia. Y en el altar de incienso proveyendo intercesores rivales a Jesús. Eso sucedió durante el tiempo de intercesión de Cristo. Es decir, en la primera mitad del libro de Apocalipsis, Jesús está desempeñando su obra ¿dónde? En el lugar santo. Pero luego, a partir de Apocalipsis 11:19, el Señor Jesucristo desempeña su obra en el lugar santísimo. Apocalipsis 11:19 es un punto transicional en el libro de Apocalipsis. Dice allí que el templo de Dios fue abierto en el cielo. Si fue abierto es porque antes ¿qué? No necesitamos tener la sabiduría de Salomón para saber eso. Si el templo de Dios es abierto en Apocalipsis 11:19, ahora el énfasis de la última mitad del libro va a ser ¿qué cosa? La obra de Cristo ¿dónde? En el lugar santísimo. Y ustedes dicen ¿por qué? Porque dice que el templo de Dios es abierto en el cielo y se ve dentro del templo ¿qué cosa? Se ve el arca del pacto dentro del templo. Ahora escuchen bien, la palabra templo que se usa aquí, naos en griego, se usa 16 veces en el libro de Apocalipsis. Y siempre que aparece en el libro de Apocalipsis, esta palabra se refiere al lugar santísimo del santuario celestial. En todas las 16 referencias se refiere al lugar santísimo. El arca del pacto, ¿dónde se encontraba? El arca del pacto se encontraba en el lugar santísimo. Así que si dice que el templo de Dios fue abierto en el cielo y se vio el arca del pacto, la palabra templo se refiere ¿a qué? Se refiere al lugar santísimo del santuario. ¿Cuándo fue que se abrió el lugar santísimo del santuario? Nosotros los adventistas creemos que fue el 22 de octubre de 1844. Ahora escuchen bien. ¿Qué se encontraba dentro del arca del pacto? La ley de Dios. ¿Qué se encontraba en el centro de la ley? El sábado. ¿Qué dice el mundo cristiano en cuanto a la ley? Fue clavada en la cruz. ¿Qué dice en cuanto al sábado? Fue para los judíos. No es accidente, mis hermanos y hermanas, que cuando se abrió el templo en 1844, cuando se abrió el lugar santísimo, poco después de 1844, los pioneros de la iglesia adventista descubrieron que la ley de Dios todavía está vigente y que todavía hay que guardar el sábado. Porque entraron al lugar santísimo del santuario con Jesús y ahí vieron la ley y ahí vieron el sábado. Vieron la reforma pro salud representado por el pote de maná. Vieron que la gente cuando se muere no va al cielo ni al infierno, porque el juicio comenzó en 1844. Así que nadie fue al cielo o al infierno antes de eso sin haber sido juzgados primero. Descubrieron todas las verdades distintivas de la iglesia adventista después que el lugar santísimo del santuario es abierto en el cielo. El gran día de expiación comenzó en el año 1844. ¿Y saben lo que es interesante? En el manual, en la página 458, nosotros podemos saber el año, el mes y el día cuando iba a comenzar el juicio celestial. ¿Y ustedes cómo sabemos eso? El año lo sabemos por la profecía de los 2300 días. El mes y el día, que es octubre 22, lo sabemos por las fiestas judías, porque nos da el mes y el día en que se celebraba el día de expiación. Así que comparando Daniel con Levítico, tenemos la fecha del inicio del día de expiación. En Daniel 7 tenemos una descripción de lo que pasa en el cielo. Y en Apocalipsis 14, 6 y 7 está el anuncio terrenal del evento celestial. Es decir, tenemos tres cosas.

La fecha la Biblia nos da. Se describe el evento celestial en Daniel 7 que estudiamos esta semana. Y en Apocalipsis 14 hay el anuncio angelical a la tierra de que la hora de su juicio ha llegado. Es decir que Apocalipsis 11:19 hasta el 14:20 el énfasis recae sobre la obra de Cristo en el lugar santísimo. El capítulo 15 habla de la cesación del ministerio de Cristo en el lugar santísimo. Ustedes pueden leer el capítulo 15, muy interesante. Dice allí al comienzo del capítulo que siete ángeles están listos para salir del templo para derramar las siete postreras plagas. Y dice que cuando los ángeles están por salir para derramar las plagas, el templo se abre, es la misma palabra templo, se abre el lugar santísimo y van a salir los ángeles y dice que el templo se llena ¿de qué? De humo. Y desde ese punto en adelante nadie puede ¿qué? Nadie puede entrar ya al templo, al lugar santísimo. Ya no puede reclamar a Cristo como intercesor. Ya no puede meter sus pecados al santuario hasta que las siete postreras plagas hayan sido derramadas. ¿Están captando esto? Está Jesús, el libro de Apocalipsis comienza insinuando que Jesús murió y resucitó. Lo dice solo de paso. Luego entre los candeleros. Luego está en la mesa de los panes. Luego está en el altar de incienso. Luego se abre el lugar santísimo y comienza el juicio. En el capítulo 15, el templo se llena de humo, ya nadie puede entrar. El servicio del lugar santísimo terminó. ¿Están conmigo? Y luego, ¿qué sucede? En el capítulo 16 hasta el capítulo 18, caen las siete postreras plagas. Es el tiempo de angustia. ¿Están viendo el orden? Dicho sea de paso, ¿de dónde salen las plagas? Las plagas salen del lugar santísimo. Más específicamente del arca del pacto. ¿Pueden ustedes pensar de otro lugar en la Biblia donde el arca envió plagas? ¿Recuerdan cuando los filisteos se llevaron cautiva el arca a sus ciudades? ¿Y qué empezó a hacer el arca? Porque esos eran filisteos incircuncisos que pisoteaban la ley de Dios. ¿Qué empezó a salir del arca? Plagas. Plagas. La Biblia lo dice. Y finalmente se aburrieron los filisteos, dijeron, David, ven y llévate esto, que no lo queremos más, que no hace sino derramar plagas, porque eran filisteos incircuncisos que pisoteaban la ley de Dios. ¿De dónde salen las siete postreras plagas sobre un mundo rebelde e inicuo contra la voluntad de Dios? Del lugar santísimo, específicamente del arca del pacto, como sucedió en el tiempo de los filisteos. Así que en el capítulo 15 se cierra la puerta. En el capítulo 16, 17 y 18 se describe el tiempo de angustia y el tiempo cuando están cayendo las plagas. Y luego llega uno al capítulo 20. ¿Qué hay en el capítulo 20? ¿Qué sucedía después que el santuario era purificado, después del tiempo de angustia? Se sacaban los pecados del santuario y se colocaban sobre la cabeza ¿de quién? De Azazel. ¿Será eso lo que dice Apocalipsis 20? Desciende un ángel poderoso del cielo. ¿Y qué tiene? Una cadena en la mano. ¿Y qué va a hacer? Va a encadenar a Satanás. ¿Dónde va a ser encadenado Satanás? No, esa le doy medio crédito por esa respuesta, la tierra. En el abismo. ¿Qué es el abismo? En la tierra desordenada y vacía. ¿Cuántos habitantes? Ninguno. ¿Qué pasaba al terminar el día de expiación en el Antiguo Testamento? El macho cabrío era tomado por el sumo sacerdote, atado, llevado al desierto donde no había habitantes. Es decir, en Apocalipsis 20 tenemos la última ceremonia del día de expiación. Tenemos el destierro de Azazel,
a un mundo en desorden donde no hay habitantes, porque todos los habitantes han ¿qué? Han muerto. ¿Ven cómo Apocalipsis está siguiendo el orden del santuario? Y luego, ¿cuál es la conclusión que tenemos de el santuario en el libro de Apocalipsis? Cuando llegamos al capítulo 21 y 22, el pueblo de Dios está sano y salvo y seguro en la tierra nueva que Dios ha creado. ¿Y quién viene a habitar con el pueblo? El mismo Jesús que vino en su primera venida y luego se fue al cielo para hacer su obra en el lugar santo y el lugar santísimo para que pudiera venir, ahora regresa a nuestro campamento para vivir para siempre con nosotros. Vamos a leerlo. Apocalipsis el capítulo 21 y el versículo 2 hasta el versículo 4. Y yo, Juan, vi la santa ciudad, la nueva Jerusalén, descender del cielo de Dios, dispuesta como una esposa ataviada para su marido. Y oí una gran voz del cielo que decía: he aquí, ¿qué cosa? El tabernáculo de Dios con los hombres, y Él morará con ellos, y ellos serán su pueblo, y Dios mismo estará con ellos como su Dios. ¿Va a regresar Jesús a vivir en nuestro campamento? ¿Dónde comenzó el proceso? El proceso comenzó cuando Él vino a vivir en nuestro campamento, a vivir una vida perfecta, para ofrecernos perfecta justicia. Luego fue al altar del sacrificio para pagar nuestra deuda de pecado. Luego en el lavacro resucitó de los muertos, que se menciona de paso en Apocalipsis el capítulo 1. Luego va al lugar santo para asegurarse de que la luz de la iglesia nunca se apague, para asegurarse de que el pan nunca desaparezca, para asegurarse de que pueda recibir las oraciones de su pueblo, interceder por su pueblo. Y luego, después que termina su obra en el lugar santo, se abre el templo celestial, se abre el lugar santísimo, se ve el arca del pacto. Los pioneros ven la ley y ven el sábado. Dicen: hay que restituir la ley y el sábado. Cuando concluye el juicio, entonces se cierra el santuario celestial. Nadie puede entrar hasta que se derramen las plagas. Luego viene el tiempo de angustia, se derrama las siete postreras plagas. Y entonces, ¿qué sucede? Azazel, Satanás, es desterrado a un planeta en desorden donde no hay habitantes. Lo que pasaba en los servicios del santuario al final del día de expiación. Y entonces Jesús regresará a la tierra después de los 1000 años para habitar eternamente con su pueblo en el campamento de donde se fue cuando ascendió al cielo. Sigue diciendo aquí en Apocalipsis 21 y el versículo 4, enjugará. ¿Qué significa enjugará? Limpiará. Significa que va a sacar el pañuelo. Ahora, esto se refiere, estas palabras se están hablando cuando la ciudad desciende y los impíos todavía están alrededor de la ciudad. Eso lo vimos anoche cuando estudiamos la estructura. Porque aquí dice enjugará. Algunos preguntan: pastor, ¿va a haber lágrimas mientras estamos examinando los casos de los perdidos? ¿Habrá lágrimas cuando los impíos están siendo destruidos? Sí. Pero esta está diciendo que una vez que el pecado haya sido eliminado, Dios enjugará toda lágrima de los ojos de ellos. Y ya no habrá muerte, ni habrá más llanto, ni clamor, ni dolor, gloria a Dios, porque las primeras cosas pasaron. Y luego concluyen los servicios del santuario, ya no hay necesidad de santuario, porque el propósito del santuario se cumplió. Yo pregunto, ¿es posible entender Apocalipsis sin entender el santuario? Imposible. Por eso es que el mundo cristiano no entiende el libro de Apocalipsis. Ellos están tratando de interpretar esto y aquello y lo otro, no ven cómo todo se junta

Todo se compagina en el orden perfecto de la secuencia del santuario. Y nosotros debemos mostrarles a dónde está Jesús hoy, qué está haciendo hoy, que la ley de Dios está vigente, que el sábado está vigente, que los muertos nada saben y que debemos cuidar nuestra salud. Debemos mostrarles todas las verdades presentes que Dios ha dado a su pueblo para que puedan tener una vida consecuente, feliz y llena de paz.

La Biblia nos cuenta la historia de un hombre valiente llamado Gedeón. En el libro de Jueces 6 nos dice la condición en la que el pueblo al cual él pertenecía se encontraba. Vivían escondido de sus enemigos en cuevas. Hasta que un día vino el ángel de Jehová, como nos dice el versículo 12, y le dijo: Jehová está contigo, varón esforzado y valiente. En ese día Gedeón recibió un llamado especial. Dios lo usaría para liberar a su pueblo. Más adelante vemos cómo Dios, usando a 300 hombres bajo el liderazgo de este valiente, pudieron librar esa primera batalla de victoria. Puede ser que en ocasiones nosotros también nos encontremos en una situación similar a la del pueblo de Israel. Enemigos que quieren hacernos daño, pensamientos de desánimo que roban nuestra paz y esperanza. Pero Dios quiere darnos la victoria. No importa qué tan fuerte o grande es nuestro enemigo, Dios está al control. Hay un llamado especial para nosotros también. A Gedeón le tocó usar una trompeta. Nosotros tenemos otras armas. La oración es una de ellas, por ejemplo. Si hoy te sientes sin fuerzas, agobiado por tus problemas, recuerda esta historia y ten la seguridad de que tú también obtendrás la victoria.

A lo largo de la historia de la humanidad, la gente ha esperado con ansias la venida del Redentor. Después de la caída, nuestros primeros padres, Adán y Eva, pensaron que Caín, su hijo primogénito, sería el libertador prometido. A Abraham se le dio la promesa de que, a través de su hijo Isaac, todas las naciones de la tierra serían bendecidas. A David se le prometió un hijo que, si era fiel a Dios, sería establecido para siempre. Sin embargo, ninguna de estas personas pensó que Dios mismo sería el Redentor prometido. Los profetas en el Antiguo Testamento a veces hicieron predicciones mesiánicas crípticas usando la frase en los últimos días, que es diferente de otras profecías del Antiguo Testamento que usan una frase como tiempo del fin. Amados, con la venida de Cristo llegaron los últimos días. Y después de un largo periodo de tiempo que a veces se llama el periodo intertestamental o intertestamentario, Dios habló una vez más. Y esta vez, sin embargo, habló de la manera más clara y cualitativa, de la manera más superior a través de Jesucristo. Cristo es igual a Dios porque Él es la huella exacta del ser mismo de Dios. Y siendo divino, también es el creador, así como el sustentador del universo. Yo sé que alguien se podría preguntar, pues, si Cristo es igual a Dios, ¿cómo puede Pablo, hablando en nombre del Padre, escribir de Jesús, tú eres mi hijo, hoy te he engendrado? ¿Implica eso que Jesús fue engendrado de alguna manera y no eterno? Este es el tema que estudiaremos, así que ve por tu Biblia y ya regresaré.

Leo del libro de Hebreos, capítulo 1, versículos 2 y 3. En estos postreros días nos ha hablado por el Hijo, a quien constituyó heredero de todo, y por quien asimismo hizo el universo, el cual, siendo el resplandor de su gloria y la imagen misma de su sustancia, y quien sustenta todas las cosas con la palabra de su poder, habiendo efectuado la purificación de nuestros pecados por medio de sí mismo, se sentó a la diestra de la majestad en las alturas. Inmediatamente después de que Adán y Eva pecaron, Dios les prometió una descendencia, o sea, un hijo que los libraría del enemigo, recuperaría la herencia que se había perdido y cumpliría el propósito para el que habían sido creados. Este hijo los representaría, los redimiría tomando su lugar y finalmente destruyendo la serpiente. Comenta Elena de White, en ese hermoso libro, El deseado de todas las gentes. Cuando Adán y Eva oyeron por primera vez la promesa, esperaban que se cumpliese rápidamente. Y con gozo dieron la bienvenida a su primogénito, esperando que fuese el libertador. Pero el cumplimiento de la promesa tardó. La promesa fue confirmada más tarde a Abraham. Dios le juró que tendría una simiente, un hijo a través del cual todas las naciones de la tierra serían bendecidas. Y Dios hizo lo mismo con David. Le prometió a David, su hijo, que su hijo sería adoptado por Dios como

como hijo propio y que se establecería como un gobernante justo sobre todos los reyes de la tierra. Sin embargo, lo que ni Adán, ni Eva, ni Abraham, ni David posiblemente nunca se imaginaron era que su hijo redentor sería Dios mismo. Bueno, el primer párrafo de Hebreos revela que Pablo creía que estaba viviendo en los postreros días. La Escritura emplea dos expresiones sobre el futuro que tienen diferentes significados. Los profetas utilizaron la expresión postreros días o al final de los días para hablar sobre el futuro en general. El profeta Daniel usó una segunda expresión, dice el tiempo del fin, para hablar más específicamente sobre los últimos días de la historia de la tierra. Notemos qué prometió Dios que haría por su pueblo en los postreros días. Vamos a leer en el libro de Números y también en el libro de Isaías. He aquí, yo me voy ahora a mi pueblo, por tanto ven, te indicaré lo que este pueblo ha de hacer a tu pueblo en los postreros días. Lo miraré, mas no de cerca. Saldrá estrella de Jacob y se levantará cetro de Israel. Acontecerá en lo postrero de los tiempos que será confirmado el monte de la casa de Jehová como cabeza de los montes y será exaltado sobre los collados y correrán a él todas las naciones. Y vendrán muchos pueblos y dirán, venid y subamos al monte de Jehová a la casa del Dios de Jacob. Y nos enseñará sus caminos y caminaremos por sus sendas. Porque de Sión saldrá la ley y de Jerusalén la palabra de Jehová. Varios profetas del Antiguo Testamento anunciaron que en los postreros días Dios levantaría un rey que destruiría a los enemigos de su pueblo y que los atraería a las naciones. Los atraería a Israel. Y Pablo dice que estas promesas se cumplieron en Jesús. Él derrotó a Satanás y atrajo a todas las naciones hacia sí mismo. Y en este sentido entonces ha comenzado el tiempo del fin, porque Jesús ha cumplido las promesas de Dios. Nuestros padres espirituales murieron en la fe. Vieron y saludaron las promesas desde lejos, pero no las recibieron. Nosotros, por otro lado, hemos visto su cumplimiento en Jesús. Pensemos por un momento en las promesas de Dios y en Jesús. El Padre prometió que resucitaría a sus hijos. Lo maravilloso es que Él inició anticipadamente la resurrección final de sus hijos con la resurrección de Jesús. El Padre también prometió una nueva creación y ha comenzado a cumplir esa promesa al crear una nueva vida espiritual en nosotros. Prometió también que establecería su reino final y Él inauguró ese reino al librarnos del poder de Satanás e invistiendo a Jesús como nuestro gobernante. Sin embargo, esto es solo el comienzo. Lo que el Padre comenzó a hacer en la primera venida de Jesús lo completará en la segunda. Observa todas las promesas que Dios cumplió en el pasado. ¿Cuánto debería ayudarnos esto a confiar en las promesas que aún no se han cumplido? Dios es fiel, amados. Se cumplirán sus promesas, porque su palabra permanece para siempre. Pasemos a ver ahora la forma como Dios nos ha hablado. Vamos a Hebreos capítulo 1, versículos 1 al 4. Dios, habiendo hablado muchas veces y de muchas maneras en otro tiempo a los padres por los profetas, en estos postreros días nos ha hablado por el Hijo. Ve, aquí habla de los postreros días. A quien constituyó heredero de todo y por quien asimismo hizo el universo, el cual siendo el resplandor de su gloria y la imagen misma de su sustancia, y quien sustenta todas las cosas con la palabra de su poder, habiendo efectuado la purificación de nuestros pecados por medio de sí mismo, se sentó a la diestra de la majestad en las alturas, hecho tanto superior a los ángeles, cuanto heredó más excelente nombre que ellos. Pregunto, ¿cuál es la idea central de estos versículos? Estos versículos son una sola y extensa oración en griego, en el griego original, y se ha argumentado que es la más hermosa de todo el Nuevo Testamento, desde el punto de vista retórico y artístico, por supuesto. Y su principal afirmación es que Dios nos ha hablado en su Hijo Jesús. Para muchos judíos del siglo I,
La palabra de Dios no se había escuchado durante mucho tiempo. Acuérdate que hubo un lapso de como 400 años donde no hubo revelación divina. Y la última revelación que se expresó en la palabra escrita de Dios había llegado a través del profeta Malaquías y los ministerios de Esdras y Nehemías 4 siglos antes. Pero ahora, a través de Jesús, Dios les estaba hablando de nuevo. No obstante, la revelación de Dios a través de Jesús era superior a la revelación que Dios había hecho a través de los profetas, porque Jesús es un medio mayor de revelación. Él es Dios mismo, quien creó el cielo y la tierra y gobierna el universo. Para Pablo, la deidad de Cristo nunca estuvo en duda. Se da por sentado. Además, para Pablo, el Antiguo Testamento era la palabra de Dios. Acuérdate, no estaba escrito en el Nuevo Testamento hasta 50 años más adelante. O sea que el mismo Dios que habló en el pasado sigue hablando en el presente. El Antiguo Testamento comunicaba un verdadero conocimiento de la voluntad de Dios. Sin embargo, recién fue posible comprender su significado o el cumplimiento más pleno cuando el Hijo llegó a la tierra. Y en la mente del autor, la revelación del Padre en el Hijo proporcionó la clave para comprender la verdadera magnitud del Antiguo Testamento, al igual que la imagen en la caja de un rompecabezas proporciona la clave para encontrar el lugar correcto para una de sus piezas. Si a ti te gusta armar rompecabezas, a veces miras de original la caja, ¿verdad? Jesús sacó a la luz gran parte del Antiguo Testamento. Fue el cumplimiento de todo lo prometido en el Antiguo Testamento. Por eso no podemos entender el Nuevo si no estudiamos el Antiguo. Mientras tanto, Jesús vino a ser nuestro representante y nuestro Salvador. Él ahora ocuparía nuestro lugar en la lucha y derrotaría a la serpiente. Asimismo, en Hebreos, Jesús es el líder y el precursor de los creyentes. Él lucha por nosotros y nos representa. Esto también significa que lo que Dios hizo por Jesús, nuestro representante, el Padre también lo quiere hacer por nosotros. Esta es una verdad sublime. El que exaltó a Jesús a su diestra también quiere que nos sentemos con Jesús en su trono. Y ese es el mensaje de la Odisea, que nos podemos sentar junto al trono. El mensaje de Dios para nosotros en Jesús incluye no solo lo que Jesús dijo, sino también lo que el Padre hizo a través de Él y para Él. Todo para nuestro beneficio temporal y eterno. Piensa en lo que significa que Jesús, Dios con nosotros, haya venido a esta tierra. ¿Por qué esta verdad debería darnos tanta esperanza? Leeré nuevamente parte de lo que leí hace un momento para destacar algunas cosas que este pasaje nos dice acerca de Jesús. Hebreos 1, 2 al 4. Dice: en estos postreros días nos ha hablado por el Hijo, a quien constituyó heredero de todo y por quien asimismo hizo el universo, el cual, siendo el resplandor de su gloria y la imagen misma de su sustancia, y quien sustenta todas las cosas con la palabra de su poder, habiendo efectuado la purificación de nuestros pecados por medio de sí mismo, se sentó a la diestra de la majestad en las alturas, hecho un tanto superior a los ángeles, cuanto heredó más excelente nombre que ellos. Y yo quiero enfatizar la porción que dice, siendo el resplandor de su gloria y la imagen misma de su sustancia. En el Antiguo Testamento, la gloria de Dios se refiere a su presencia visible entre su pueblo. Esa presencia a menudo se asocia con la luz o resplandor. Y las Escrituras nos informan que Jesús es la luz que vino a este mundo para revelar la gloria de Dios. Piensa, por ejemplo, en cómo se manifestó Jesús en la transfiguración, Mateo 17:2, y se transfiguró delante de ellos y resplandeció su rostro como el sol y sus vestidos se hicieron blancos como la luz. Así como el sol no se puede percibir salvo por el resplandor de su luz, a Dios lo conocemos a través de Jesús. Desde nuestra perspectiva, los dos son uno. Debido a que la gloria de Dios es la luz misma, no hay diferencia en realidad entre Dios y Jesús, así como no hay diferencia entre la luz y su resplandor.
O sea que Hebreos también dice que Jesús es la expresión exacta de la naturaleza o sustancia del Padre. La pertinencia de la metáfora es que hay una correspondencia perfecta en el ser, o sea, la esencia, entre el Padre y el Hijo. Ten en cuenta que los seres humanos llevan la imagen de Dios, pero no su esencia. No obstante, el Hijo comparte la misma esencia con el Padre. Por lo tanto, no es de extrañar que Jesús dijera, el que me ha visto a mí, ha visto al Padre. Y yo pregunto, ¿por qué es tan bueno que Jesús nos revele el carácter y la gloria del Padre? ¿Qué nos dice ese Jesús sobre cómo es el Padre? Hay algo más muy importante. Hebreos afirma que Dios creó el mundo por medio de o por Jesús y que Jesús sostiene el mundo con su palabra poderosa. Dado que en el Antiguo Testamento el Señor aseveró que Él creó el mundo solo y que por Él, Él es el único y que Él es el único Dios, pregunto, ¿cómo podemos conciliar esta afirmación con las declaraciones del Nuevo Testamento de que Dios creó el universo por medio de Jesús? Voy a leer algunos textos en Isaías 44, Nehemías 9, voy a compararlos, y nos dice así. Así dice Jehová tu Redentor, que te formó desde el vientre. Yo Jehová, que lo hago todo, que extiendo solo los cielos, que extiendo la tierra por mí mismo. Porque así dijo Jehová que creó los cielos, Él es Dios, el que formó la tierra, el que la hizo y la compuso. No la creó en vano para que fuese habitada, la creó. Yo soy Jehová y no hay otro Dios. Tú solo eres Jehová. Tú hiciste los cielos y los cielos de los cielos, con todo su ejército, la tierra y todo lo que está en ella, los mares y todo lo que hay en ellos. Y tú vivificas todas estas cosas, y los ejércitos de los cielos te adoran. ¿Sabes que algunos piensan que Jesús fue el instrumento a través del cual Dios creó? Esto no es posible. En primer lugar, para Pablo, Jesús es el Señor que creó el mundo, no fue un ayudante. Hebreos 1:10 dice que Jesús es el Señor que creó la tierra y los cielos. Y Pablo también le aplica a él lo que dice Salmo 102, 25 al 27 acerca del Señor. Yahvé, o sea, Jehová es creador. En segundo lugar, Hebreos 2:10 dice que el universo fue creado por causa de o por medio del Padre, exactamente las mismas expresiones que se aplican a Jesús en Hebreos 1:2. O sea que el Padre creó y Jesús creó. Y existe una concordancia perfecta entre el Padre y el Hijo en propósito y actividad. Esto es parte del misterio de la Trinidad. Jesús creó, Dios creó, pero hay un solo creador, Dios, lo que implica que Jesús es Dios. Entre tanto, Hebreos 4:13 muestra que Jesús también es juez. Su autoridad para gobernar y juzgar deriva del hecho de que Dios creó todas las cosas y sostiene el universo. Y este es el punto de conflicto sobre el final, el punto final de conflicto, asunto de adoración, y la adoración está basada solamente en aquel que creó. Es por eso que está el ataque contra el sábado. No es más que un día. Oh, hermanos, es un ataque frontal porque habla de que Dios es el creador, el único que merece adoración. Hebreos 1 y Colosenses 1 afirman que Jesús también sostiene el universo. Este acto sustentador probablemente incluye la idea de orientación o dirección. La palabra griega pheron, o sea, sostenedor, o sostener, conducir, se usa para describir el viento que impulsa una barca o a Dios guiando a los profetas. Por ende, en un sentido real, Jesús no solo nos creó, sino que también nos sostiene. Pheron, ¿verdad? Cada respiración, ¿has notado? Cada latido, hermanos, cada momento de nuestra existencia se encuentra en Él. Es esa energía que viene del trono de Dios que nos mantiene con vida. Jesús, el fundamento de toda la existencia creada. Hechos 17:28. Porque en Él vivimos y nos movemos y somos, como algunos de vuestros propios poetas también han dicho, porque el linaje suyo somos. Bueno, ¿qué nos dice acerca de Jesús y su poder?
Luego piensa en las implicaciones de ese mismo Jesús muriendo en la cruz por nuestros pecados. ¿Qué nos enseña esta verdad sobre el carácter abnegado de nuestro Señor? Bueno, el versículo 5 presenta las siguientes palabras del Padre a Jesús. Hebreos 1:5. Mi hijo eres tú, yo te he engendrado hoy. Y la pregunta es, ¿qué significa que Jesús fue engendrado y cuándo sucedió esto? Aquí es donde algunos se confunden y erran. Consideran que Jesús fue un ser creado. Y es más, aún dentro de nuestro pueblo hay gente que dice, grandes teólogos dicen, que en algún momento de la eternidad Dios creó al Hijo en algún momento. Hermanos, Jesús fue engendrado en el sentido de que fue adoptado por Dios como el Mesías príncipe prometido, el Hijo de David. No un ser creado por los ángeles, sino no merecería adoración. El concepto de que al heredar el trono, el gobernante era adoptado por la deidad era común en el mundo greco romano y en Oriente. Y esto daba legitimidad al gobernante y autoridad sobre su imperio. Sin embargo, Dios le prometió a David que su hijo sería el verdadero gobernante legítimo de todas las naciones, porque él adoptaría al hijo David como su hijo propio. Y mediante este proceso, el rey davídico se convertiría en el protegido de Dios y en su heredero. Dios derrotaría a sus enemigos y le daría a las naciones como herencia. Como podemos leer en Romanos 1, en Hechos 13, Jesús fue dado a conocer públicamente como el Hijo de Dios. El bautismo, por ejemplo, la transfiguración de Jesús fueron momentos en los que Dios identificó y anunció a Jesús como su Hijo. Este es mi Hijo amado, a él oíd. Sin embargo, según el Nuevo Testamento, Jesús se convirtió en el Hijo de Dios con poder cuando resucitó y se sentó a la diestra de Dios. Oh, fue en ese momento que Dios cumplió su promesa hecha a David de que su Hijo sería adoptado como el Hijo de Dios y su trono sobre las naciones se establecería para siempre. Por lo tanto, no era César, símbolo de Roma, el legítimo hijo de Dios, príncipe de las naciones, sino Jesucristo. La palabra engendrado, aplicada a Jesús, se aplica a su entronización. Se refiere al comienzo del gobierno de Jesús sobre las naciones, no al comienzo de su existencia, pues Jesús siempre ha existido. Nunca hubo un momento en que Jesús no existiera. Él es Dios, por eso merece adoración. Lo adoptó para algo específico, por decir así, como adoptado para que cumpliese la profecía de ser el ungido, aquel a través del cual Dios obraría el plan de rescate para su pueblo, para el mundo. De hecho, Hebreos 7:3 dice que Jesús no tiene principio de días ni fin de vida, porque es eterno. Por lo tanto, la idea de Jesús como el Hijo unigénito de Dios no tiene relación con la naturaleza de Cristo como deidad, sino con su papel en el plan de salvación, ya que Cristo hizo realidad todas las promesas del pacto. Espero que este tema nos quede claro, amados, porque hay tanta gente que anda dudando de la divinidad de Jesús. Finalizaré con una cita inspirada y algunas preguntas de reflexión. Leo del libro Deseado a toda la gente, es un libro clásico, hermoso. Dice, y las palabras dichas a Jesús a orillas del Jordán, este es mi Hijo amado en quien tengo complacencia, abarcan a toda la humanidad. Dios habló a Jesús como nuestro representante. No obstante, todos nuestros pecados y debilidades no somos desechados como inútiles. Él nos hizo aceptos en el amado. La gloria que descansó sobre Jesús es una prenda del amor de Dios hacia nosotros. La luz que cayó desde los portales abiertos sobre la cabeza de nuestro Salvador caerá sobre nosotros mientras oramos por ayuda para resistir la tentación. La voz que habló a Jesús dice a toda alma creyente, este es mi Hijo amado en quien tengo complacencia. Oh, al mirar Hebreos 1, amados, nos damos cuenta de que Pablo incluyó mucha teología. Es necesario un cristianismo afectuoso, devocional y orientado hacia la aplicación. Sin embargo, nuestra ortopraxia, o sea, nuestra práctica, se deriva de nuestra
ortodoxia, o sea, de nuestras creencias. Una teología sólida sentará las bases para un buen estilo de vida cristiano, ¿no crees? ¿Crees que hoy tenemos que equilibrar nuestra teología con nuestra praxis cristiana? Yo creo que sí. Y si así es, ¿cómo? ¿Cómo podemos lograrlo? ¿Cómo podemos discernir incluso hoy entre nuestro bagaje religioso y cultural y la verdad bíblica? En una época en la que la autoridad, tanto como la cultura, tanto en la cultura como en la iglesia, está en crisis, ¿cómo nos guía Hebreos 1? La venida de Jesús a esta tierra como el Hijo de Dios cumplió varias funciones al mismo tiempo. En primer lugar, como el divino Hijo de Dios, Jesús vino a revelarnos al Padre. Y a través de sus actos y sus palabras, Jesús nos mostró cómo es realmente el Padre y por qué podemos confiar en Él y obedecerle. Jesús también vino como el Hijo prometido de David, Abraham y Adán, a través de quien Dios había prometido que derrotaría al enemigo y gobernaría el mundo. Por lo tanto, Jesús vino a ocupar el lugar de Adán a la cabeza de la humanidad y cumplió el propósito original que Dios tenía para ella. Jesús llegó a ser el gobernante justo que Dios siempre quiso que tuviera este mundo. Bueno, hemos aprendido en esta lección que una mejor comprensión de las palabras y acciones de Jesús nos ayuda a entender mejor a Dios, el Padre. ¿De qué manera práctica enriquece tu relación con el Padre el hecho de comprender mejor la naturaleza de Jesús? Aprendimos que la forma en que Dios habló y trató a Jesús es la forma en que quiere que hablemos y tratemos y quiere tratarnos a nosotros. Quiere hablarnos y tratarnos a nosotros. Por eso pregunto, ¿qué nos dice eso sobre cómo nosotros debemos tratar a los demás? Reflexiona en la importancia de la deidad eterna de Cristo. Y una pregunta más. ¿Qué perdemos si creemos que Jesús, de alguna manera, era un ser creado como nosotros, pero que fue a la cruz? Compara este pensamiento con la realidad de que Cristo era el Dios eterno y él mismo fue a la cruz. ¿Cuál es la gran diferencia entre las dos ideas? ¿En qué medida dar gloria a Dios forma parte de la verdad presente y del mensaje de los tres ángeles? Muchas preguntas, ¿verdad? Dios nos ayuda a reflexionar e ir con fe hacia el autor y consumador de nuestra fe. Oremos. Padre nuestro que estás en el cielo, gracias te damos porque, aunque no comprendemos en tu total plenitud, y será el tema de estudio por la eternidad, acerca de cómo Dios mismo vino a esta tierra, tomó nuestra naturaleza para alcanzarnos y llevarnos, devolvernos todo lo que el diablo nos ha robado. Ayúdanos a confiar, a rendir nuestra vida en servicio a ti, en gratitud y alabanza. Bendícenos, sabemos que lo harás porque lo pedimos en el nombre de Jesús. Amén. Bien, amados, es todo el tiempo que tenemos por hoy. Ha llegado el momento de despedirnos y hasta el próximo programa de la serie Lecciones de Vida. Invita a otros a sintonizar este canal y transfórmate tú mismo en un canal de bendiciones. Mientras tanto, Dios te bendiga. Y recuerda, tú vales mucho para Jesús. Él te ama más de lo que puedes imaginar. Y si no, mira el precio que fue pagado por ti y por mí en el Calvario. Vamos en un viaje. Necesitamos un buen GPS, ¿verdad? Aquí está la palabra de Dios. Y un buen guía. Y ese guía es Jesús. Dios te bendiga. Maranatha.

Los seres humanos necesitan la energía, energía para trabajar, para caminar, para pensar. Aún nuestras células necesitan energía cuando dormimos. Y Dios proveyó una fuente tremenda de energía continua, el sol. El sol tiene toda la energía que necesitamos, pero ningún ser humano o animal en el planeta puede obtener su energía directamente del sol. En contraste, las plantas pueden hacer exactamente eso. Cada hoja de cada planta tiene la habilidad para convertir la luz solar en energía. Energía que podemos utilizar. Para este propósito, las hojas están diseñadas para absorber la luz solar, dejar entrar el dióxido de carbono y meter el agua. Dentro de las células de la hoja están las fábricas asombrosas de energía que empaquetan la energía de luz solar en alimentos de alta concentración energética. Algunas otras moléculas absorben la luz solar, otras abren y cierran los portales, otras transportan las cosas. Esta fábrica química sofisticada efectúa cientos de pasos separados en perfecta armonía. Una sinfonía tan complicada que no lo hemos podido entender completamente. Docenas de científicos todavía están trabajando alrededor del mundo para entender los pasos individuales. Y todo eso ocurre en millones de células, en cada hoja de pasto, cada día del año. Y las plantas hacen mucho más que eso. Ellas producen oxígeno. Ellas proveen hogares para los animales. Ellas hacen más lento el proceso de erosión. Ellas sostienen la humedad. Cada hoja de pasto, cada hoja que susurra constantemente, convierte la energía solar en alimento, en oxígeno y refugio. Eso es un testimonio asombroso a la sabiduría de Dios y a su cuidado y provisión para toda la creación.

Hola, soy Emilio Carreira y antes de nada quiero comentaros que todo lo que vamos a hablar aquí hoy está basada o está basado en mi experiencia personal a lo largo del caminar en todo el periodo de mi vida. Quiero deciros que esta presentación es solo a nivel general. Nuestra idea es darte información para que tu salud pueda mejorar. No vale para todo el mundo porque cada persona es un mundo. No hay personas iguales. Tenemos diferentes edades, diferentes enfermedades, diferentes trabajos, diferentes circunstancias. Entonces, aunque esto es a nivel general, si tienes alguna duda, pregúntale a tu doctor o a tu profesional de la salud. Y comenzando desde un principio, que es como se comienza todo, quiero comentaros que nací en Ferrol, en la provincia de La Coruña, y tenía una abuela maravillosa que me quería mucho y un abuelo que me quería todavía más. Y como todos los abuelos, lo que hacían es darle mucho cariño a su nieto. Entonces yo recuerdo que iba a casa de mi abuela con 6, 7 añitos y como a mí me gustaba mucho la leche condensada, pues tenía un botecito de leche condensada. Lo recuerdo con mucho cariño y yo cogía y lo primero que hacía es me zampaba medio bote de leche condensada, ¿no? Pero cuando acababa la leche condensada, mi abuela me decía, toma, vete a comprarte los conejitos o los animalitos de chocolate. ¿Por qué? Porque eran de chocolate, había conejitos, había tigres, había perritos y dentro tenían como un premio. Y yo iba a buscar el premio, porque el premio era un cochecito, pues era algún juguetito, una bicicleta, y yo era feliz, pero claro, el chocolate también me lo comía. Y después llegaba la hora de comer y mi abuelita me ponía todo lo que a mí me gustaba. ¿Cuál fue el problema o cuál fue el resultado de todo esto? Que Milín, como me llamaban cuando era pequeño, empezaba a engordar, a engordar, a engordar, y ya con 8 añitos pues tenía un peso importante, era grande, y yo era de buen comer, siempre fui una persona de mucho apetito, ¿no? Entonces empecé a crecer, resultado, catarros continuamente, operado de amígdalas, operado de vegetaciones, dolores fuertes de oídos y bueno, ya no sabían qué hacerme. Fui creciendo y nos venimos para Vigo a vivir y bueno, pues tenía 11 años, recuerdo, 12 años y ya me gustaban las chicas y entonces empecé a salir con las amigas y me gustó una niña y me dijo, mira, yo de verdad que eres muy simpático, pero no me gustas mucho porque me gusta más velar.

Bueno, porque él está más delgado y tú estás un poquito gordo. Yo creo que ahí fue lo que a mí me hizo pensar, lo que me hizo saltar. Y yo creo que esa muchacha ha cambiado mi vida porque a partir de ahí yo dije, quieto parado, esto no puede ser, esto no puede ser. Entonces decidí cambiar, ¿no? Empecé a hacer ejercicio cada vez más, iba modelando mi cuerpo, pero no era lo que yo quería, ¿no? Yo iba creciendo, seguía, pero yo seguía con sobrepeso. Entonces empecé a ver qué es lo que pasaba, empecé a estudiar algo de nutrición y me di cuenta que había cosas que había que cambiar, ¿no? Recuerdo que empecé a tomar ya el famoso germen de trigo, los cereales integrales. Había unos cursillos de Samsung Institute, lo recuerdo con mucho cariño, y yo hacía esos ejercicios con mucha pasión, con mucha ansiedad, y poco a poco mi cuerpo fue cambiando. Empecé ya a estudiar un poquito más en serio todo el tema de nutrición, y ahí fue la clave que me hizo cambiar totalmente mi vida. Y los catarros empezaron a desaparecer, mi salud empezó a mejorar hasta el día de hoy. Hoy tengo 66 años, nací el 4 de febrero de 1957 y estoy encantado. ¿Por qué? Porque tengo la misma talla que tenía cuando tenía 40 años y la misma energía que tenía a esa edad. Es decir, una de mis pasiones es el deporte. Y puedo practicarlo con personas de diferentes edades sin ningún problema. El Señor me ha regalado una vitalidad maravillosa. Pero ¿qué pasa? Empecé a leer, a documentarme más, empecé a estudiar un poquito más a fondo el tema de nutrición. Había una moda en aquel entonces que era la época del naturismo. Empezaron a entrar y a vender las tiendas de plantas, empezó a aparecer Santiberi aquí en España con el germen de trigo, con los copos de avena. Empecé a fondo a meterme y sobre todo empecé a cambiar. ¿Por qué? Porque yo lo que quería es ser más natural, ¿no? Quería tener una alimentación adecuada, hacer deporte. Cuando hablamos de salud, cuando hablamos de naturismo, hablo de vida natural, de hacer ejercicio, de vida sana, ¿no? De hacer que mi cuerpo funcione perfectamente. Entonces me di cuenta que había cosas que tenía que dejar, a tener información de lo que comía que no estaba del todo bien. Y ahí empezaron mis problemas, porque yo vivía en casa, recuerdo tenía 16, 17 años, y a mi madre empecé a volverla loca. Pero hijo, pero ¿qué haces, mamá? Es que esto no, es que esto no, es que esto sí, es que esto no. Y a partir de los 16 años empezó ese trabajo profundo conmigo mismo, a experimentar todas estas cosas de las que vamos a hablar en esta serie de programas. Entonces vamos a comenzar desde el principio, vamos a sentar la base, porque yo decía, carne sí, carne no, pescado sí, pescado no, leche sí, leche no, porque había un montón de gente que opinaba y que me decían cosas completamente diferentes. ¿Y qué fue lo que hice? Empezar a experimentar por mí mismo todo eso que yo pensaba, haciendo ejercicio. Yo en aquel momento entrenaba pues mucho, yo soy ahora en este momento cinturón negro de artes marciales y en aquel momento era tremendo el trabajo y el ejercicio que hacía porque estudiaba, hacía ejercicio y el cuerpo me pedía comer, comer, comer, comer porque no me llegaba. Pero me di cuenta que había que comer adecuadamente para que mi cuerpo funcionase mejor. Y en principio creo que mi primer paso fue la dieta ovo-lácteo vegetariana. Ahí empecé a mejorar, pero tenía un problema. Mis digestiones no eran buenas, mi cuerpo estaba habituado a otro tipo de alimentación y la verdad me costó un tiempo adaptarme hasta que llegué a ese equilibrio. Todo lo que vamos a hablar en estos programas ha sido experimentado personalmente. Yo no soy ningún científico, soy un experto en salud, un estudioso de la nutrición y me baso en estudios de médicos muy conocidos
muy importantes, pero sobre todo que los he ido adaptando a mi forma de ser y a mi forma de estar, ¿no? Y creo que va a ser muy válido para todos vosotros. Bien, vamos ahora a combinar y hablar del tema técnico para que veáis cómo se ha ido desarrollando. Vamos a hablar de los principios inmediatos hoy: proteínas, hidratos de carbono y lípidos, vitaminas y sales minerales. Esa es la base de la alimentación, como yo diría, el ABC de la alimentación, y eso fue mi primer choque. Bien, vamos a decir qué son los principios inmediatos. Llamamos principios inmediatos a los compuestos químicos más sencillos a los que se reducen los alimentos que tomamos a través de nuestro proceso digestivo. Son las proteínas, los hidratos de carbono y los lípidos o grasas. ¿Qué son las proteínas? A mí me gusta hablar sencillo para que todo el mundo pueda entender. Vamos a ver, las proteínas son los ladrillos de nuestro organismo. Son los materiales de construcción del cuerpo humano. Forman los nuevos tejidos para el crecimiento y renuevan los desgastes que se van produciendo. Son vitales. Todas las funciones de nuestro cuerpo tienen que ver con las proteínas, ¿no? Al igual que un edificio, se necesitan más ladrillos y más columnas cuando se está en construcción, cuando estamos creciendo, sobre todo en la adolescencia, ¿no? Pero son importantísimas en el embarazo, en la lactancia y en el crecimiento. No es tan importante la cantidad de proteína como la calidad. Aquí era donde yo me paraba. Yo veía cómo mi cuerpo funcionaba de una forma diferente en cuando tomaba una u otra proteína, ¿no? Pero hablamos de proteínas y hablamos de proteínas en general, pero deberíamos de hablar de aminoácidos, ¿no? Tenemos que darnos cuenta que hay 40 aminoácidos en la naturaleza. 21 se han encontrado ya en el organismo humano, pero 9 son esenciales. ¿Por qué son esenciales? Porque no puede sintetizarlos el organismo, sino que hay que administrarlos en la alimentación diaria, ¿no? Esos 9 aminoácidos esenciales los vamos a nombrar así por encima, no hace falta que lo sepáis todos, porque yo lo que quiero es que os quedéis con la idea, ¿no? Son la histidina, la isoleucina, la leucina, la lisina, la metiotina, la fenilalanina, la treonina, el triptófano y la valina. Hay alimentos que contienen esos aminoácidos y los hay de origen animal y de origen vegetal. Aquí estaba mi lucha. De origen animal decimos que son los aminoácidos o que son las proteínas más completas. ¿Por qué? Porque tienen esos 9 aminoácidos esenciales. Entonces podríamos hablar de las carnes, de los pescados, de los huevos, de las leches y de sus derivados. Y los de origen vegetal, como son la soja, los guisantes, las judías, etcétera, los cereales integrales, el arroz, el trigo, el maíz, los frutos secos, las almendras, las avellanas, los dátiles, las uvas pasas, los higos, las ciruelas secas, los germinados, los brotes de trigo, de alfalfa, de quinoa, las algas verdes, la levadura nutricional o incluso los aminos de coco. Son distintas formas de obtener las proteínas o los aminoácidos a nivel vegetal y que iremos desarrollando continuamente a través de nuestros programas. ¿Pero qué son los aminoácidos? Los aminoácidos son moléculas que existen en los seres vivos. Son de vital importancia para el funcionamiento de nuestro cuerpo. Se encuentran repartidos entre los alimentos. Debemos de tener en cuenta la dificultad que se encuentra en tomarlos simultáneamente. Es decir, ¿qué es lo que yo pretendo? Si yo tomo alimentos de origen animal, tengo proteínas más completas, y yo me tomo los huevos y me tomo, por ejemplo, los pescados y me tomo la leche, y son aminoácidos completos. Cuando yo hablo o escojo los alimentos de tipo vegetal, tengo que pensar un poquito más cómo combinarlos. ¿Cuál es la ventaja? Que los alimentos de origen animal tienen más desechos, tienen más residuos para mi organismo, y los alimentos de origen vegetal tienen menos, son más saludables para mi organismo. Vamos a empezar con el primero de ellos, la isoleucina.
la isoleucina es importante para el crecimiento de la masa muscular, aquello que para mí era una obsesión. ¿Por qué? Porque más masa muscular, mayor rendimiento deportivo. Ayuda en el

El rendimiento deportivo, esto se produce por el aumento de la hormona de crecimiento, disminuye los dolores y mejora la fuerza muscular. Su falta podría causar depresión e incluso trastornos mentales y, por supuesto, físicos. ¿En dónde se encuentra? Se encuentra en la leche, en polvo y en las anchoas, pero sobre todo, está claro que he decidido que mi alimentación sea de origen vegetal por dos razones fundamentales, porque creo que es mucho más saludable para mi organismo y por otro lado porque yo tengo un cariño extraordinario a los animales, ¿no? Eso para mí es importante y entonces pues lo he dejado un poquito al lado y he preferido obtener los aminoácidos y las proteínas a nivel vegetal. Entonces se encuentra sobre todo en los guisantes secos, en la soja seca. El segundo aminoácido sería la leucina. Interviene en la creación de las proteínas. Es esencial normalmente para la construcción y mantenimiento de los tejidos musculares. Fijaros que todos los que vamos a nombrar influyen directamente en la masa muscular y en el rendimiento deportivo, físico y en el rendimiento de todas las funciones de nuestro cuerpo, ¿no? Tienen sobre todo una gran capacidad reparadora, regeneradora y de cicatrización. Metaboliza mejor los hidratos de carbono, previene la atrofia y la fatiga muscular y es excelente no solo para los músculos sino también para las articulaciones. Está sobre todo en cereales integrales, legumbres y algas verdes. También se encuentra en algunos alimentos de origen animal, como la ternera, el pavo, el pollo, el atún, pero fijaros que todos los aminoácidos están en el reino animal y en el reino vegetal. Simplemente hay que combinarlos. La ventaja, en el reino vegetal tengo menos desechos. ¿Qué significa que tengo menos desechos? Que los órganos de nuestro cuerpo, nuestros filtros, tienen que trabajar muchísimo menos. El otro aminoácido esencial es la valina. Es junto a la leucina y a la isoleucina, forman parte de lo que llaman los aminoácidos ramificados, ¿no? Implicados en el metabolismo de la glucosa y en el mantenimiento de la función cerebral adecuada. Interviene también, como los otros, en la formación del tejido muscular y sobre todo en la reparación de los tejidos después de un esfuerzo importante, ¿no? Lo que consumimos nunca rebasa las cantidades que contenemos en el organismo, ¿no? Puede ser consumida durante el ejercicio para obtener más energía. Protege el sistema nervioso, protege la salud mental, incluso favorece el sueño, muy importante para los deportistas, para la recuperación, como iremos viendo, y ayuda sobre todo a mantener los niveles de azúcar en sangre. Alimentos que contienen la valina, el arroz integral, el plátano, los cacahuetes, los cereales integrales, las legumbres, la levadura nutricional, el melocotón, las semillas de sésamo, todas las semillas y los frutos rojos son muy importantes en valina. Mantienen la actividad del cerebro. Es importante que mi cerebro esté perfecto, que yo me pueda centrar, que me pueda concentrar. Claro que sí, la fenilalanina mantiene la actividad del cerebro, tiene unas funciones neurotransmisoras importantísimas. Produce la adrenalina, la neuroadrenalina y la dopamina, hormona de la felicidad. Interviene en el estado de ánimo, útil para la memoria y el aprendizaje. Fijaros si esto es importante, sobre todo en los chavales que van al colegio. Fijaros esos niños que van al colegio sin desayunar, que se van por la mañana y están despistados, se quedan out, se quedan fuera, porque todavía tenemos la mala costumbre de mandar a los niños al cole sin desayunar porque se levantan tarde. Esto es terrible para la salud, ¿no? Produce la hormona tiroxina, es encargada de equilibrar también la glándula tiroides. Se encuentra en la soja y en los huevos de gallina felices. ¿Por qué le llamo yo huevos de gallina felices? Porque hoy sabéis que hay un montón de huevos y os voy a enseñar un pequeño truquito para que lo veáis, ¿no? Hoy, por desgracia, no todo el mundo puede tener huevos de gallina felices que andan sueltos por la huerta y vamos al súper a comprarlos, ¿no? Entonces, hay algo que es importante y que me gustaría que empezaseis a tener en cuenta a partir de hoy. Cuando nosotros abrimos los huevos,
vemos que delante hay un, o abrimos el huevo y hay una serie numérica, una serie que suele ser en rojo encima del huevo, vienen sellados y pone E y un montón de números. Y antes de la E de España hay un número que puede ser el 0, el 1, el 2 y el 3. Los huevos del 3, del 2, hay que rechazarlos inmediatamente. Son huevos de gallinas que están encerradas, que no se pueden mover, que tienen la luz todo el día, que están produciendo, que están hormonadas, que están tratadas y que están súper estresadas. Los huevos del número 1 son los huevos camperos que andan sueltos, pero que son alimentados a base de pienso. Y los del grupo 0, que son los ideales, esos están al aire libre, están alimentados de forma natural y son los que son llamados huevos ecológicos. Esos huevos, si no puedes tener huevos de casa, son los huevos que puedes comer sin ningún problema. Y vamos a hablar del triptófano, ese aminoácido que se le llama el aminoácido de la felicidad, ¿no? Contribuye al crecimiento en los niños y al estado emocional de los adultos. Puede funcionar como sedante. Se encuentra en los huevos, se encuentra en abundancia en los cereales integrales. Fijaros si es importante tomar esos cereales integrales. Ayuda en la absorción del calcio. La lisina, muy importante en la absorción del calcio también, y se encuentra en frutas y verduras, coles, remolacha, aguacate, mango, tomate, manzana, albaricoque, pera, higo, papaya, la remolacha, los puerros, pimientos morrones, los porotos negros, los garbanzos, las lentejas, la quinoa, maravillosa, tiene todos los aminoácidos esenciales por sí sola, el amaranto, el trigo sarraceno, un pseudo cereal maravilloso, las semillas todas, las de calabaza, pistachos, las castañas de cajú, todos los productos a base de soja y los guisantes, incluso el altramuz. Fijaros cómo todos los alimentos de tipo vegetal van metiéndose continuamente, continuamente, y son importantes en nuestra salud. Estamos ya acabando y perdonad que sea un poco fastidioso, pero sí que me gustaría haceros ver que todos esos aminoácidos esenciales tan importantes se encuentran también en los alimentos de tipo vegetal, ¿no? Esos que nos van a producir que nuestro cuerpo se desgaste menos, que los filtros de nuestro cuerpo funcionen muchísimo mejor, ¿no? La lisina es uno de los aminoácidos más importantes para el ser humano. Tiene un gran efecto, fijaros, esto qué importante, es antiviral, con todo lo que hemos pasado hace poco, es antiosteoporótico, es decir, va muy bien para los huesos, para que no haya osteoporosis, sobre todo en personas mayores. Es muy importante a nivel cardiovascular y sobre todo es muy importante como hipolipemiante, ¿no? Es decir, su falta produce un descenso de energía tremendo, un incremento, del tejido adiposo y contribuye a la recuperación del tejido muscular. Anorexia, náuseas, trastornos gástricos, irritabilidad y pérdida de peso puede producir su falta. La treonina, la mayor concentración está en la mucosa intestinal y en los anticuerpos. Fijaros una cosa, lo diremos más adelante, pero lo vuelvo a decir, no hay un cuerpo saludable que no tenga un intestino saludable. Esto es importantísimo. Su deficiencia puede comprometer al funcionamiento del sistema inmunológico y el digestivo. ¿Por qué? Porque la salud tiene que ver con mi intestino. Si no tengo un buen intestino, si mi intestino no funciona perfectamente, no voy a tener una buena salud. Es necesaria, como el resto de los aminoácidos esenciales, para la masa muscular. Se encuentra en los alimentos de origen animal, que los vamos a desechar, y nos vamos a centrar en los alimentos de tipo vegetal. Y tenemos aquí el tofu, tenemos las semillas de lino, el germen de trigo, los anacardos, las almendras, los pistachos, las algas verdes. Vamos ya acabando y vamos a nombrar y hablar de la metionina. Cuidado, como todos los aminoácidos, por supuesto, es necesaria para la formación de proteínas, es utilizada para conseguir un buen rendimiento muscular en deportistas y su uso, como el resto de las otras, evita la debilidad muscular
en deportistas.

molestas, pero es muy importante para aquellos que tienen distensiones continuamente o dolencias articulares por el exceso de ejercicio. ¿Por qué? Porque sometemos al cuerpo a un exceso. A un exceso no, es decir, cuando el cuerpo trabaja, cuando el cuerpo se mueve, se produce un desgaste. Por eso es tan importante el consumo de esos aminoácidos esenciales, ¿no? Interviene también en la síntesis de carnitina y taurina y ayuda en la metabolización de las grasas. Previene la obesidad y la resistencia a la insulina y al hígado graso, importantísimo. ¿Por qué? Porque cada vez tenemos más diabetes en nuestra civilización actual. Diabetes del tipo 2, ¿qué significa? Que no es la diabetes de nacimiento, es diabetes por mal uso alimentario, igual que el hígado graso, ¿no? Alimentos ricos en metionina, las semillas de sésamo, las nueces de Brasil, la soja, legumbres y los granos de cereales. ¿Y qué pasa con la histidina? Conserva un buen estado de la capa de mielina, muy importante, es la, digamos, la conservación, la capa que protege las células nerviosas, ¿no? Mejora la transmisión de los mensajes del cerebro al cuerpo, ¿no? Fundamental a la hora de producir glóbulos rojos, con lo cual vamos a evitar la anemia, los glóbulos blancos en la sangre, con lo cual vamos a tener un sistema inmunológico muchísimo mejor, reduce la presión arterial y mejora la digestión. Y fijaros dónde se encuentra: huevos de gallinas felices, soja, guisantes, trigo, maíz, arroz. Mi idea es que entendáis que todo el mundo habla de proteínas, todo el mundo habla de que hay que tomar muchas proteínas y que hay que tomar carne y que hay que tomar pescado. En el reino vegetal tenemos esos 8 aminoácidos esenciales que van a hacer que mi cuerpo funcione muchísimo mejor. Y como complementos dietéticos que contienen esa proteína vegetal están la levadura de cerveza, la levadura nutricional, el germen de trigo, el polen, las algas, la espirulina y la clorela son importantísimas, y algo muy importante, los aminos de coco. Debemos, pues, desechar esa opinión que tenemos y que está sostenida a lo largo del tiempo, incluso en algunas partes de la ciencia médica, que dice que las proteínas de origen animal son las esenciales y que las proteínas de tipo vegetal son de escaso valor. Es todo lo contrario. Los vegetarianos pueden vivir sin comer carne durante toda su vida y observamos que además disfrutan de buena salud y larga vida. Si un alimento vegetal no contiene todos los aminoácidos esenciales, solo hay que combinarlo con otros. Fijaros, los doctores Carson y Helfer, de la Universidad de Chicago, demostró que los alimentos con más proteínas dieron un mayor índice de esterilidad. Cuando hablo de más proteínas, hablo de más proteínas de origen animal. Vivieron casi la mitad del tiempo y padecieron más enfermedades que los que se trata o los que se alimentaban con una dieta restringida en proteína animal. Esto es muy, muy, muy importante. Muy, muy, muy importante. El alimento estrella de hoy, que son los aminos de coco. Los aminos de coco es un alimento natural, está hecho de la savia del árbol de coco y se hace también con sal marina secada al sol y envejecida de una forma natural. Se está imponiendo, sobre todo en nuestras ensaladas, como una alternativa a la salsa de soja. Tiene un valor rico y salado que no tiene nada que ver con el sabor a coco y es una alternativa saludable para la sal en ensaladas y comidas. No tiene gluten, no tiene lácteos, está libre de soja y tiene más de 17 aminoácidos. Tiene vitaminas del grupo B, vitamina C y minerales. Y damos por concluido el programa de hoy, esperando que seáis conscientes que los alimentos vegetales son maravillosos para nuestra salud, para nuestro organismo y que nos va a hacer que nos sintamos mejor y que nuestros filtros corporales no tengan que trabajar tanto.

El efecto adictivo de la cafeína es conocido por el individuo que consume regularmente café, refrescos o cualquier otra bebida o alimento con cafeína. Esta dependencia se hace evidente a través de los síntomas de abstinencia de la cafeína. Puede presentarse dolor de cabeza, fatiga, cambios de humor, ansiedad, náuseas, dificultad para concentrarse inclusive. Las bebidas y aquellos alimentos

0: este consumo está asociado a varios problemas de salud, con niveles más elevados del colesterol, los triglicéridos, la homocisteína, la presión arterial. También hay mala digestión, acidez, puede haber estrés, sueño no reparador y osteoporosis. La dependencia de la cafeína puede ocurrir después de tan solo 7 días de consumo continuo y 100 miligramos por día puede mantener esta dependencia. Por otro lado, los síntomas de abstinencia se pueden evitar con tan solo 25 miligramos, que es el equivalente a 2 cucharadas de café de buena calidad. Un poquito de café ya es malo. La victoria de estas y otras adicciones en la dieta tienen un sabor delicioso. ¡Pruébelo!
1: El 25 de mayo de 2026, el Papa León XIV publicó su primera encíclica. Se llama Magnifica Humanitas. Habla de la inteligencia artificial y del futuro de la humanidad. Pero hay algo que casi nadie ha mencionado. En el acto de presentación, sentado en el Vaticano, cerca del Papa, estaba Christopher Olá, cofundador de Anthropic, una de las mayores empresas de inteligencia artificial del mundo. ¿Qué hace un creador de IA sentado al lado del Papa? ¿Qué conversaciones hubo? ¿Por qué Anthropic reunió semanas antes a 15 teólogos cristianos en Silicon Valley a puerta cerrada? Y hay algo más. Esta encíclica pide una regulación global de la IA, una autoridad mundial que la gobierne, alguien que decida por todos qué es lo que puede y qué no puede hacer la IA. La pregunta incómoda es, ¿quién va a ser ese alguien que decida por todos? La Biblia tiene mucho que decir sobre esto. Comencemos.

Bienvenidos a La Tormenta Perfecta, donde miramos la actualidad con ojos proféticos para ver qué hay detrás de las noticias. El 15 de mayo de 2026, el Papa León XIV firmó su primera encíclica. Eligió esa fecha a propósito, porque era el 135 aniversario exacto de Rerum Novarum, la encíclica del Papa León XIII, que en 1891 habló de los obreros que eran explotados por la revolución industrial. Ya comentamos en un vídeo anterior que el Papa León XIV tomó este nombre con una intención, y aquí la vemos cumplida. Te dejo el enlace de aquel vídeo en la descripción. Y luego, el 25 de mayo, se presentó la encíclica al mundo en un acto público. Entre los ponentes principales estaba Christopher Olá, cofundador y líder de Anthropic, compartiendo mesa con el Papa. Es la primera vez que un líder tecnológico aparece junto al Papa de esta manera, uniendo esfuerzos. ¿Por qué? Hace unas semanas, nuestros asesores de IA nos informaron de que Anthropic había creado un nuevo sistema de IA poderoso, innovador, que supera a todos los anteriores. Su nombre es Mythos. Esto era en abril 2026. Mythos no solo encuentra los puntos débiles para colarse en los sistemas informáticos, sino que además tiene una especie de llave maestra para entrar en ellos. Lo probaron conectándolo a la red de Internet. Un hacker lo usó y empezó a hackearlo todo. Se metió en todas partes, y esto ya se ha publicado. Incluso pudo entrar en el sistema del ejército de China. Impresionante. Seguramente viste en las noticias, un hacker ha entrado en el sistema informático del ejército de China y ha accedido a toda la información. Ahora tendrán que cambiarlo todo por seguridad.

0: Pues bien, estaba usando mitos. Cuando Anthropic vio que su nueva IA estaba hackeando todo, la desconectaron de la red, porque es una herramienta demasiado poderosa para dejarla libre. Le preguntaron a Anthropic, ¿qué vais a hacer ahora con esta IA? Respondieron que no va a estar disponible para el gran público como el ChatGPT y los demás, porque es demasiado peligroso. Cualquier persona con esta herramienta podría hacer cosas impensables. Entonces, ¿qué vais a hacer con ella? Anthropic respondió, estará disponible solo para ciertos clientes. Y yo me pregunté, ¿qué clientes? ¿Solo para los que puedan pagar una fortuna? ¿IA al mejor postor? ¿Significa esto que solo una élite financiera tendrá este poder en su mano? Pues claro, claro que sí. Y yo tenía curiosidad. ¿Podremos saber quién será el mayor postor? ¿Podremos saber quién tendrá a Anthropic de su lado? Pues bien, ahora ya lo sabemos. Esto no es especular, es noticia. Es público, es la actualidad. El Papa comparte mesa con Anthropic. Están con el Papa. La pregunta es, ¿para qué? ¿Cuál es su objetivo? La impresión general que ha dejado esta encíclica es que el Papa es un referente moral en el día de hoy. Sus declaraciones son un excelente trabajo de sus asesores de imagen. En un mundo competitivo, agresivo, descontrolado, León XIV habla como un sabio filósofo que nos advierte de los riesgos de la IA, pero en la práctica apuesta a tope por el mejor. Quiero aclarar aquí que no se puede asegurar que tengan una alianza comercial. Por ahora, solo se puede asegurar que tienen una alianza ideológica y de imagen, porque posibles contratos son información reservada de momento. El Vaticano no ha informado de esto, pero tampoco lo niega. Cuidado. En mi humilde opinión, una demostración de transparencia real sería que el Vaticano revelase qué contratos ha firmado con Anthropic para la explotación de sus herramientas de IA. Nos gustaría saber cuántos millones de dólares el Vaticano está pagando al gigante de IA para usar esas herramientas que nadie más puede usar, ni siquiera Estados Unidos, ni siquiera China. Verdadera transparencia sería que el Papa nos contara para qué quieren esa increíble ventaja. ¿Cuáles son sus planes? ¿Qué es lo que quieren hacer? Aquí hay dos respuestas posibles. Uno, lo que afirma el papado en sus declaraciones oficiales. Y dos, la realidad histórica. Si miramos a sus declaraciones públicas, lo que van a hacer es atender a la dignidad humana, a los pobres y a los que sufren. Hambre, miseria, injusticias. Esto pronto lo sabremos, porque ahora tienen en sus manos la herramienta más poderosa de la historia. Con ella, el hambre en el mundo debería terminar en pocos años. Y lo mismo con la miseria, las injusticias. Herramientas no le faltan. Y dinero tampoco, así que el tiempo nos lo dirá. Según la información oficial en Vatican News y Zenit, los objetivos del Vaticano son trabajar por la dignidad del ser humano, proteger a los más vulnerables, los derechos humanos y la paz. Son los objetivos del Papa que aparecen en todos los documentos que publica el Vaticano. Por otro lado, si miramos a la realidad histórica, la institución del papado ha tenido un objetivo principal, el poder material, su imperio terrenal. Infinidad de veces el Vaticano tuvo que elegir entre la ética del Evangelio o las tretas políticas, las guerras y aún el genocidio de poblaciones enteras, solo porque los consideró una amenaza para su monopolio religioso. Y pensarás, que esto es solo cosa del pasado. Dirás, pero Juan, ¿esto quedó atrás en la Edad Media? En parte sí, porque hoy los derechos humanos no lo permiten. Los derechos humanos son hoy ampliamente aceptados y esto pone límites a la acción papal. Pero si levantas un poco el envoltorio decorativo, si abres la capa ornamental, verás la realidad. Hace solo 13 años, el Papa Francisco inició su pontificado. Un papa diferente. Era el 13 de marzo de 2013 y anunció que su prioridad serían los pobres. Yo pensé, ¿será verdad? Bueno, eso lo veremos, lo vamos a ver muy pronto, porque si eso es verdad, un poder como el Vaticano, con presupuesto ilimitado y con una red diplomática que es la más eficaz del planeta, podrá hacer cambios, sin duda, y terminar con el hambre en el mundo. Además, no es tan difícil. Son una serie de programas de agricultura y de pozos de riego, proyectados que ya se conocen de hace tiempo y que son más baratos que el presupuesto militar de un año de algunos países. Emoción. ¿Qué hará Francisco? ¿Hará lo que ha prometido? No hace falta responder. Al final del mandato de 12 años del Papa Francisco, el hambre en el mundo había aumentado. ¿Cómo? Pero tú no puedes juzgar las divinas decisiones de un ser infalible. Probablemente tenía otras prioridades. ¿Cuáles? Pues las mismas que vemos en los 15 siglos de historia del papado. Este asunto no es motivo de este vídeo, lo veremos con más detalle dentro de unas semanas. Pero te dejo un dato revelador. En aquellos 12 años del papado de Francisco, el Vaticano aumentó sus reservas de oro comprando 37 millones de dólares en oro. Eso sin contar que la mayoría del oro del Papa está en custodia externa. ¿Guardado dónde? En la Reserva Federal de los Estados Unidos. Y ni siquiera esto es relevante en la fortuna papal, porque según la información oficial, lo que produce más riquezas son participación en grandes empresas como accionista o propietario. 2. Bienes raíces, un imperio de propiedades inmobiliarias en casi todos los países. Y 3. Patrimonio cultural y artístico, obras de arte de valor incalculable. La encíclica se llama Magnifica Humanitas, Magnífica Humanidad o La Humanidad Excelente. Es un documento enorme de más de 100 páginas, con 225 notas a pie de página, difícil de digerir. No es un sermón, es una declaración de la posición del Papa sobre el futuro del mundo. El tema central es la inteligencia artificial. El Papa pregunta, ¿puede la tecnología destruir a la humanidad tal como la conocemos? Y responde, sí, si nadie la controla. Para explicarlo, usa dos imágenes bíblicas. La primera es la Torre de Babel, un proyecto humano grandioso construido sin Dios, movido por el orgullo de aquellos que se bastan a sí mismos para conseguirlo todo. El resultado ya lo conocemos: confusión y fracaso, ruinas. El Papa dice que la humanidad está al borde de construir otra Torre de Babel, esta vez tecnológica. Un sistema donde la IA gobierne todo y el ser humano puede ser reducido a un dato, a un número, a un elemento en una base de datos.
1: La magnífica humanidad que Dios ha creado se encuentra hoy ante una elección decisiva. ¿Levantar una nueva Torre de Babel o edificar la ciudad donde Dios y la humanidad habiten juntos?
0: La segunda imagen es Nehemías reconstruyendo los muros de Jerusalén. El proyecto humano orientado a Dios, que reconstruye lo que fue destruido. Es un buen diagnóstico, muy bien escrito. Vamos a ser positivos. Puede ser que el líder de Anthropic, Ola, sea sincero y que genuinamente crea que la IA es peligrosa, tan peligrosa que hace falta una voz moral externa, y que la Iglesia Católica, con 1.400 millones de creyentes, podría ser esa voz. Pero hay párrafos en esta encíclica que piden una segunda lectura. más despacio, porque a veces la clave precisamente está en los detalles. Así, el 25 de mayo se presentó la encíclica al mundo. En aquel acto público, entre los ponentes principales estaba Christopher Olá, cofundador y líder de Anthropic, compartiendo mesa con el Papa. ¿Qué es Anthropic? Anthropic es una empresa estadounidense de inteligencia artificial, fundada en 2021. Sus creadores, Darío y Daniela Amodei, salieron de OpenAI porque no compartían la dirección de ese proyecto en materia de seguridad. Anthropic se vende al mundo como la empresa de IA más ética, que pone la seguridad por encima de todo. Es el único gigante norteamericano de IA que no ha querido pactar con el gobierno de los Estados Unidos ni con la CIA. Su inteligencia artificial pública se llama Claude. Olá es el investigador que intenta entender lo que pasa dentro de los modelos de IA. Lo que hace tiene un nombre técnico: interpretabilidad. Básicamente es abrir la caja negra y mirar dentro de la IA, y lo que ha encontrado ahí dentro no le deja dormir tranquilo. Ha visto cosas que son verdaderamente señales del tiempo del fin, cosas que no tenemos tiempo de ver en este vídeo, pero que veremos en un próximo vídeo. Debes saber que unas semanas antes de la encíclica, en marzo de 2026, Anthropic organizó en su sede de San Francisco un seminario privado. Atención, reunió a 15 teólogos y líderes cristianos y los reunió con sus investigadores de IA. El objetivo que declararon es recibir asesoramiento para desarrollar el espíritu ético de sus próximos modelos de IA. Una empresa tecnológica buscando teólogos para programar la conciencia de sus máquinas. Piénsalo, en la presentación de la encíclica, Olá declaró:
1: lo que nos ha unido aquí no es la ingeniería, sino la antiquísima necesidad humana de descifrar y guiar la conciencia.
0: En Logos TV siempre hacemos la misma pregunta: ¿a quién beneficia todo esto? Lo que viene ahora puede cambiar tu visión sobre el Vaticano. Leamos la encíclica con más cuidado. Hay frases que piden atención. León XIV dice que el principal peligro de la IA no está en la tecnología misma, está en quién la controla. Y cita al Papa Francisco con una frase que conviene escuchar despacio:
1: no podemos ignorar que la energía nuclear, la biotecnología, la informática, el conocimiento de nuestro propio ADN y otras capacidades que hemos adquirido dan a quienes tienen el conocimiento y, sobre todo, el poder económico para explotarlo, un dominio impresionante sobre el conjunto de la humanidad y del mundo entero.
0: Y tiene razón. Eso es exactamente lo que pasa. Hay empresas privadas hoy con más poder real que muchos estados, y eso es un problema serio que nadie puede negar. Pero entonces viene la solución que propone la encíclica: una gobernanza internacional, un poder sobre la IA, un marco normativo global, una autoridad supranacional que regule esa tecnología para bien de todos. Y aquí es donde el cristiano que conoce la Biblia debe dejar de asentir automáticamente. León XIV pide literalmente desarmar la IA, no destruirla, sino controlarla, someterla a una autoridad global. Y esa autoridad, dice él, debe estar por encima de todos los estados individuales. La encíclica habla de multilateralismo, de construir instituciones globales que gobiernen el mundo con mayor justicia. Palabras hermosas. Nadie puede oponerse a la justicia o a la paz. Pero hay que hacerse la pregunta que la encíclica no responde: ¿quién va a ser concretamente esa autoridad mundial? Porque en la historia, cada vez que se ha discutido una autoridad moral global, el papado ha estado en el centro, no como uno más entre iguales, sino como un superior, un árbitro. Y ahora el papado está en conversación directa con esas empresas que controlan el flujo de la información, los algoritmos que modelan lo que piensan millones de personas, lo que leen, lo que creen, lo que piensan. Esta encíclica denuncia con razón que la desinformación que producen esos algoritmos destruye la verdad. Por eso, el Papa propone lo que él llama una ecología de la comunicación, un sistema de normas sobre qué información es legítima y cuál no es legítima. El Papa tiene razón en esto. El diagnóstico es correcto, pero atención, el problema verdadero es el remedio que propone, porque quien controle esa ecología de la comunicación controlará la opinión de todos, controlará el pensamiento global, tendrá en sus manos algo que ningún rey ha tenido nunca: el control sobre la mente de la humanidad entera. Hermano, hermana, esto no es nuevo. Esto está escrito desde hace mucho. En este canal hemos estudiado el capítulo 13 de Apocalipsis varias veces, con tiempo, con documentación, con los textos originales. Allí se describe una alianza de poderes al final de la historia que controla el comercio, la información y la adoración de la humanidad entera. Y esa alianza tiene dos protagonistas. Una potencia que viene del mundo antiguo, del Mediterráneo, asociada a una autoridad religiosa histórica, el papado. Y otra potencia que surge de un mundo nuevo, del otro lado del océano Atlántico, los Estados Unidos de América. Al final del tiempo, estas dos trabajan juntas, creando lo que la Biblia llama la imagen de la bestia, una institución que fascinará al mundo entero, que realizará señales sobrenaturales, extraordinarias, y que también perseguirá a los que se nieguen a someterse a ella. ¿Y estos dos poderes llegarán a unirse? Porque ahora mismo parecen enfrentados, ¿verdad? Apocalipsis nos dice que sí, se unirán. Puedes ver cómo la Biblia lo enseña en nuestro vídeo ¿Quién gobernará el mundo? Te dejo el enlace en la descripción de aquí. Y ahora, observa lo que tenemos hoy sobre la mesa. Un papa norteamericano de Chicago que habla español y que ha ganado el corazón de América Latina, que firma una encíclica sobre el control global de la tecnología y que, para presentarla, invita al líder de la empresa de IA más puntera del planeta. Al mismo tiempo, el gobierno de Trump impulsa el proyecto 2025, que incluye legislación dominical. El mismo proyecto que fusiona agenda religiosa y agenda política en los Estados Unidos. Y un nuevo protagonista, la inteligencia artificial, que ya no es solo una herramienta, es el entorno donde vivimos. La IA sabe dónde estás, sabe lo que lees, qué te emociona, sabe con quién hablas y lo que te da miedo. Un sistema de IA que se puede usar para decidir quién es un ciudadano leal y correcto y quién es un rebelde que está pidiendo cambios. Y hacía que a todos, pequeños y grandes, ricos y pobres, libres y esclavos, se les pusiese una marca en la mano derecha o en la frente, y que ninguno pudiese comprar ni vender, sino el que tuviese la marca. ¿Y cuándo escribió esta profecía el apóstol Juan? En el siglo I, ¿cómo podía él describir un sistema global mundial? No podía saberlo por sí mismo, a menos que Dios se lo mostrara. Hoy tenemos identificación digital, pagos electrónicos, crédito social en algunos países, inteligencia artificial que rastrea comportamientos en tiempo real. Todo está listo. el Papa León XIII trabajó por una ley dominical. El Papa León XIV toma su nombre y pide un gobierno global de la tecnología. El gobierno de los Estados Unidos lleva en su programa una legislación religiosa y Anthropic construye una de las IAs más poderosas del mundo y busca la bendición moral de la Iglesia Católica. ¿Casualidad? La Biblia no trabaja con casualidades. La predicción meteorológica hoy anuncia que viene la tormenta perfecta y tú necesitas estar preparado. Hoy es el tiempo de afirmar nuestra fe con una lealtad de origen divino. Aquí está la perseverancia de los santos, los que guardan los mandamientos de Dios y la fe de Jesús. Seamos justos, como intentamos serlo siempre. La encíclica tiene cosas verdaderamente buenas. Primero, el Papa denuncia el transhumanismo, esa idea de que la tecnología puede hacer al hombre inmortal y perfecto, superando los límites de la naturaleza humana física. Dos, también denuncia el Papa el uso de la IA en armamento, en la guerra, los sistemas que matan sin decisión humana. Pide desarmar la IA. Y eso hay que agradecérselo. 3. Hola, el hombre de Anthropic, dijo algo que merece respeto. Dijo que los incentivos comerciales y el orgullo humano van a influir en el desarrollo de la IA, aunque las intenciones sean buenas. Esto es honestidad, algo poco común en este mundo. Pero la advertencia no desaparece. Jesús nos enseñó algo que tenemos que llevar siempre en la memoria. Guardaos de los falsos profetas, que vienen a vosotros con vestidos de ovejas, pero por dentro son lobos rapaces. Es un llamamiento a pensar de forma independiente, a velar, a saber. No todo el que habla de dignidad humana y de justicia social está construyendo sobre la roca de Cristo. Hay edificios hermosos que no tienen un fundamento sólido. La pregunta no es si la encíclica tiene buenas intenciones. La gran pregunta es, ¿a dónde nos lleva este camino? Logos TV no es un canal político. No nos interesa la política. No apoyamos ni atacamos a ningún partido ni a ninguna nación. Y lo que queremos decirte hoy es esto. El mundo se está organizando rápido. La tecnología que haría posible un control global de la humanidad ya existe, ya está aquí. Las instituciones que podrían ejercer ese poder ya están en conversación activa. Y las razones que argumentan en nombre de la paz y la dignidad humana también están en los noticieros. Todo se está construyendo. El mundo está todavía dividido en bloques. Todavía hay tiempo. ¿A qué está esperando Dios? Dios te espera a ti. Te espera con los brazos abiertos. Ahora es el tiempo de tomar una decisión por Dios. Por Dios y su palabra. No tengas miedo. Jesús dijo, cuando estas cosas comiencen a suceder, erguíos y levantad vuestra cabeza, porque vuestra redención está cerca. Lo que estamos viendo hoy no es un caos sin sentido, es el cumplimiento de lo que Dios anunció con siglos de anticipación. Y esto, lejos de asustarnos, debería llenarnos de alegría. La historia tiene un dueño que controla su curso hacia un final glorioso, maravilloso. ¿Quieres tú formar parte de él? No te voy a engañar, vendrán días difíciles. Pero para una dificultad grande, Dios dará una ayuda grande para que tengas una victoria grande. Habrá presiones, por supuesto, pero los que elijan la fidelidad a Dios y a sus mandamientos van a nadar contracorriente, pero tendrán la bendición del Todopoderoso. No será cómodo, pero tendrán al cielo en su ayuda. Y la verdad vencerá. Por eso, lee tu Biblia. No delegues tu opinión en ninguna institución, ni tecnológica ni religiosa. Es tu propia fe lo que cuenta. Eso es solo tuyo y de Dios, de nadie más. Recibe un abrazo de todo el equipo de Logos TV y que Dios te acompañe siempre.
2: Josué 1:8. Nunca se apartará de tu boca este libro de la ley, sino que de día y de noche meditarás en él, para que guardes y hagas conforme a todo lo que está escrito. Porque entonces hará prosperar tu camino y todo te saldrá bien. Josué 1:8.

¡Qué alegría saludarte! Te habla tu amigo Luis Fernando Manrique, aquí desde los estudios de Zoom TV en Fresno, California. Bienvenido a Cómo Vivir la Vida con Claves para la Felicidad Diaria, un programa que ha sido diseñado para mostrarte cómo la palabra del Señor tiene todas las claves para que podamos vivir la vida de manera feliz en esta tierra y prepararnos para vivir esa vida extraordinaria en la eternidad. Hoy, con un tema que estoy seguro va a transformar la vida y ayudar a muchas parejas en el mundo. ¿Cómo evitar y superar una infidelidad? ¿Cómo evitar y superar una infidelidad? Quiero comenzar diciendo que alguna vez escuché que cuando se le preguntó a alguien, ¿desde qué edad debe comenzar mi preparación para el matrimonio? Ese consejero en familia dijo, bueno, la respuesta es 20 años antes de que nazcas. Una respuesta rara, ¿verdad? Pero la razón de la respuesta es porque nuestras decisiones afectan a las generaciones futuras que se desprenderán de nosotros. Si nosotros hoy tomamos decisiones correctas, nuestros hijos y nuestros nietos también tomarán decisiones en esa misma línea. Ellos seguirán ese mismo modelo. La palabra del Señor ha establecido un orden de cómo se deben manejar las cosas desde el principio. Pero el hombre ha querido cambiar ese modelo precioso que el Señor estableció. Efesios, el capítulo 5, el versículo 23 y el versículo 25 muestra precisamente un modelo que ayudará a que los hogares puedan ser felices. Dice el Señor, versículo 23, porque el marido es cabeza de la mujer, así como Cristo es cabeza de la iglesia, la cual es su cuerpo y él es su salvador. Maridos, amad a vuestras mujeres, así como Cristo amó a la iglesia y se entregó a sí mismo por ella. La palabra del Señor nos ha mostrado que Dios estableció un orden dentro de la relación de pareja. Y ese orden es que Dios le ha dado esa preponderancia al hombre para que pueda ser el líder espiritual del hogar. Pero para que ese hombre ame, sea tierno, dedicado, comprensivo, atento para con su esposa, para con su pareja. Y de esa manera, entonces, habiendo sometimiento mutuo, puedan tener un hogar extraordinario. Pero lastimosamente, desde el momento en que ese orden se rompió, y entonces ahora la mujer quiso o desea tener el mismo estatus que el hombre y la misma incursión en el mundo laboral que el hombre, descuidando incluso a su hogar, a sus hijos, las cosas han cambiado. Al punto de que eso ha generado que un mayor número de infidelidades se estén dando en el hogar. Hoy queremos hablar acerca de varios aspectos. Vamos a hablar acerca de las causas de la infidelidad. Vamos a hablar acerca de los errores que se cometen regularmente por parte de los cónyuges. Vamos a hablar acerca de cómo perdonar una infidelidad. Y aquí hablaremos también de cómo evitar una infidelidad. Y en cómo evitarla, hablaremos acerca de atender necesidades, de la importancia del diálogo diario, de los cumplidos diarios y del sometimiento del uno al otro. Saben que la palabra del Señor muestra en varios apartes que Él establece que la relación entre hombre y mujer debiera ser una relación de fidelidad, pero Él le pide a un profeta llamado Oseas. En Oseas, el capítulo 12, el versículo 20, le dice que se despose con una mujer prostituta. Y dice, Oseas 2:20, te desposaré conmigo en fidelidad.

edad y conocerás a Jehová. Dios quería que el pueblo de Israel, al ver la vida de Oseas, pudiera darse cuenta lo triste que es la condición de infidelidad. Aunque Oseas quiso ahora casarse con esta mujer, Gomer, y para ser fiel a ella y poder amarla y quererla, esta mujer le fue infiel. Y ahora Dios dice, así como esa mujer le fue infiel al profeta Oseas, de la misma manera mi pueblo me es infiel, adorando otros dioses, adorando otros ídolos. Qué tremenda dificultad la que pasó Oseas. Pero este cuadro nos muestra y nos evidencia el dolor y el sufrimiento que se vive cuando hay infidelidad en el seno del hogar. La infidelidad tiene causas, por supuesto, y vamos a hablar de alguna de esas causas de infidelidad en la relación de pareja. Dios no quiere que hogares vivan en estos problemas, pero en la mayoría de los casos es el resultado de que hay crisis en la pareja. Sin embargo, escuchen, no siempre son una señal de un matrimonio en problemas. También en los buenos hogares puede haber infidelidades. Y ustedes se preguntarán, ¿por qué? Bueno, por experimentar un estrés fuera de lo común. Eso puede llevar a alguien a la infidelidad. Por el deseo de cambio en el estilo de vida, para romper la monotonía. Como resultado del síndrome del nido vacío. Hay circunstancias psicológicas que afectan a la pareja y entonces buscan refugio en otras personas. Por eso yo quiero decirle a cada uno de los que me está escuchando ahora, es posible que usted tenga su hogar fiel durante 15, 20, 30, aún 40 años, pero Primera de Corintios, el capítulo 10, el versículo 12 nos advierte, así que el que piense estar firme, mire que no caiga. Hay algunas causas comunes de una infidelidad. Por ejemplo, hay una comunicación, la comunicación deficiente. Otra de esas causas pueden ser, por ejemplo, el poco tiempo que comparten juntos, algunos hábitos dañinos, algunas rutinas aburridas, algunos malhumores, algún desgano de carácter sexual, lucha de poderes, el querer evadir el conflicto, el evadir la intimidad, la adicción sexual, el querer buscar un escape, etcétera, etcétera, etcétera. Muchas de estas causas afectan a muchos hogares, pero hay otras causas también que afectan. Por ejemplo, hay personas que han sufrido en su infancia de abusos, algunos abusos de maltrato, algunos abusos de carácter sexual. Y entonces, algunos no entienden por qué esta circunstancia los está llevando a poder caer en el pecado terrible de la infidelidad. Obsesiones no saludables respecto al sexo, rechazo a las relaciones sexuales. Otra causa es el machismo. Algunos hombres llegan a pensar que tienen el derecho a tener todas las aventuras amorosas que quieran fuera del matrimonio. Pero esto puede ser muy delicado, porque en algunas culturas a el hombre se le brinda esa condición de macho y él siente que puede ser infiel, pero que la esposa no puede ser infiel. De paso, esa no es la manera como se debe demostrar hombría. La hombría se muestra precisamente en sacar una familia adelante, darle a la familia lo que necesita, formar a los hijos. Pero también otra de las causas de la infidelidad es la ausencia de Dios. ¿Cuántos que no tienen a Dios que guíe sus vidas, no tienen la palabra que pueda orientarles, pueden ahora sentirse más libres para poder cometer todos los pecados habidos y por haber en cuanto a infidelidad se refieren? Vivimos en una sociedad libertina, una sociedad hedonista, en donde las personas optan por la infidelidad. Se cometen muchos errores regularmente precisamente por eso. Otro de los aspectos que quiero tocar en este programa es que una de las razones por las que también se da la infidelidad es porque hombres y mujeres cometen errores de los cuales no son conscientes. Y yo quiero que presten mucha atención a los errores que se están cometiendo. Vamos a hablar en primer lugar de los errores que algunos hombres cometen. Por ejemplo, el hombre no escucha a la esposa. La esposa necesita ser escuchada, es una de sus necesidades básicas. Así que se distrae, no le interesa. Pues aparece un hombre que sí está dispuesto a escucharla. Y allí viene el problema de infidelidad. Cree, cada vez que ella le habla, cree que necesita soluciones, no escucha sus sentimientos. Y ella necesita poder manifestar sus sentimientos a alguien. El problema es cuando lo manifiesta la persona equivocada. Acusan a la mujer porque lo irrita, le echa la culpa de todo.
No, no, no. En una relación siempre hay dos culpables. Y a veces el hombre puede tener la mayor parte de culpa, pero ambos siempre tienen una parte de culpa en la relación. Da poca importancia a las necesidades de la mujer. Y después de escucharla, pues, él no habla con ella, se ausenta. Cuando ella se enfada, él explica que no tiene ninguna razón por la cual ella tenga que enfadarse. Pero también hay errores que cometen regularmente las mujeres. Por ejemplo, ella quiere cambiar o controlar la conducta de él. Quiere que su marido sea conforme a ella dice, manifestando sus sentimientos negativos. La mujer no reconoce lo que él hace. Él se esfuerza, trabaja, es el proveedor del hogar en muchas oportunidades y ella nunca agradece por eso. Ella corrige el comportamiento de él todo el tiempo. Siéntate a ti, coge eso ahí, pon ese plato aquí, haz esto allí, deja los zapatos allí. Y eso lo incomoda, lo trata como si fuera un niño. Ella manifiesta sentimientos en forma indirecta. ¿Cómo pudiste hacerme eso? Y entonces el hombre se siente confundido. El comportamiento lo recrimina todo el tiempo, el comportamiento que él tiene. Y si él toma decisiones... Ella lo critica por cada decisión. Tenemos que evitar estos errores si queremos evitar una infidelidad. Y bueno, ya aquí hemos hablado del problema, ¿verdad? Hemos hablado de las causas, de los errores que hombres y mujeres cometen. También vamos a traer las soluciones, pero vamos a suponer que la infidelidad se da. Hablemos acerca de cómo perdonar una infidelidad. La infidelidad es generalmente la herida más profunda en una relación. Por lo tanto, la ofensa más difícil de perdonar es esta. Pero yo invito, si puedes, si hay un arrepentimiento genuino, te invito a que perdones. Porque es que el perdonar no está ignorando el daño que se recibió, no, no. El perdonar tampoco está justificando el comportamiento pecaminoso del otro, tampoco. El perdonar no dispone que éste vuelva a ser infiel. No, el perdonar es una renuncia a la venganza, no quiero vengarme. El perdonar es una decisión de superar el dolor, librándose del rencor y de todos los resentimientos que pueden acumularse en el corazón para sanar la herida. El infiel tiene que entender que tiene que hacer méritos suficientes para ganarse de nuevo la confianza de su cónyuge. Y de paso, lo más difícil que hay para rehacer es precisamente la confianza. Así que el infiel, todos los esfuerzos, ya no debe bloquear su celular, ya no debe bloquear sus correos electrónicos y debe preguntarle a su esposa, ¿qué otra cosa quieres que yo haga para que tú me creas? Y por otro lado, la víctima, o en este caso la persona inocente, tiene que tener un espíritu perdonador para poder de esta manera encontrar una salida al problema que están atravesando. Claro que es posible perdonar si ambos están dispuestos a hacer la parte que le corresponde. El uno, a precisamente reconocer que tiene que recuperar la confianza. El otro, a estar dispuesto a darle una nueva oportunidad. Pero miren algo, recuperar la confianza es una de las cosas más complicadas que hay, lo más difícil que hay después de una infidelidad. Puede tomar de 2 a 4 años. De 2 a 4 años. Así que si usted experimentó una infidelidad hace algún tiempo atrás, es normal que no pueda superarla porque toma tiempo. Y si el otro no está haciendo todo lo que le corresponde para que de esa manera la confianza pueda volver, pues indiscutiblemente va a durar mucho más tiempo en que esto se pueda recuperar. Es muy importante que haya una ayuda profesional y espiritual en estos casos y que ustedes puedan buscar personas idóneas como consejeros. Tenemos algunos, quizás psicólogos, otros consejeros espirituales, pastores preparados en esta línea que pueden ayudarle. Y luego entonces, para que la reconciliación se dé, es fundamental esa consejería. Saben que muchos matrimonios, después de que llegan a la reconciliación, cuando la herida ya ha sanado, cuando se ha recuperado la confianza, entonces se restablece y experimentan ahora una mejor relación que la que tuvieron antes. Más cercanía, más amor, más seguridad, una mejor relación. ¿Por qué? Porque ya no cometen los errores del pasado. Y por eso programas como este seguramente te van a ayudar en ese crecimiento. Ahora, ya hablamos del problema, ya hablamos del perdón. Ahora, ¿cómo evitar una infidelidad? Número uno, suplir las necesidades del otro. ¿Saben ustedes que hombres y mujeres tenemos necesidades diferentes? Y una de las cosas que generalmente fallamos como seres humanos es que no entendemos
que nos casamos con alguien y que esa persona con la que nos casamos tiene necesidades que yo debo suplir. De paso, cuando yo me caso no para que me hagan feliz, yo me caso es para ser feliz al otro. Pero mi desconocimiento, mi ignorancia de las necesidades del otro, pues me lleva a cometer muchos errores. Miren, por ejemplo, la mujer tiene 5 necesidades básicas. Hombres que me están escuchando, nuestra responsabilidad es suplir esas 5 necesidades básicas de la mujer. Y aquí van, para que las podamos mirar. La necesidad número 1 es afecto. Las mujeres necesitan afecto. ¿Y cómo se demuestra el afecto? Con caricias, con abrazos, con notas, con llamadas telefónicas, con mensajes de texto, mostrándoles que estamos interesados en ellas, con detalles. Pero cuando un hombre hace todo eso en la relación de noviazgo y lo deja ahora en la relación matrimonial, pues por supuesto está abriendo el camino al no suplir la necesidad más importante de la mujer de que una infidelidad se pueda presentar. Pero no solo esa, hay por lo menos otras necesidades que es bueno que entendamos. Y esas necesidades son, miren la siguiente, la conversación. La mujer necesita hablar. ¿Saben ustedes que una mujer habla en promedio en el día unas 20,000 palabras? Que un hombre habla en promedio en el día unas 7,000 palabras. Dios quiere que las parejas entiendan que deben conversar. Y el hombre debe entender que debe escuchar a su pareja. Miren, las mujeres hablan con todo. ¿Han visto a las mujeres hablando con las plantas? Es muy raro ver a un hombre que hable con las plantas. Tiene que ser un jardinero. Pero un hombre se ve raro eso. Pero ellas hablan con las plantas, hablan consigo mismas. Escúchenlas en la cocina cuando están preparando algo. Escuchen cuando están buscando ropa que ponerse. Ellas se paran y dicen, no sé qué ponerme, qué voy a buscar. Y abren el closet. Así son. Se hacen preguntas y ellas mismas se responden. Ay, ¿será que me pongo esto? No, mejor no, me pongo aquello. Así son. Como Dios las hizo de esa manera, necesitan conversar. Si el hombre no lo hace, quizás va a aparecer alguien que sí quiera conversar con ella. Honestidad. El hombre debe ser honesto con ella todo el tiempo. La verdad, solo la verdad. Apoyo financiero. Debemos aportar financieramente al hogar. Ella, a pesar de que trabaje, espera que el hombre sea el primer pilar financiero del hogar. Esfuércese para lograrlo. Compromiso familiar. Esa es la 5ª necesidad básica de la mujer. Ella desea que su hombre tome tiempo para pasar en familia. Deje el trabajo a un lado y tome tiempo para hacerlo. No estoy diciendo que sea fácil, pero adelante. Ahora vamos con las necesidades básicas del hombre. Así como la mujer tiene 5 necesidades básicas, el hombre también tiene 5 necesidades básicas. La primera necesidad básica del hombre es la necesidad, la satisfacción sexual. Y de paso, la Biblia habla claramente de ello. Y aunque yo ya toqué esto en entregas anteriores, no quiero hablar mucho en detalle, pero la palabra de Dios, por ejemplo, dice en 1 Corintios el capítulo 7, puede leer desde el versículo 2 al versículo 5, que la mujer no se debe negar a su marido. No se debe negar bajo ninguna circunstancia. Si algún momento dejan de tener relaciones sexuales, será para orar durante algún tiempo. Pero esa no es solo la necesidad básica del hombre. El hombre tiene otras necesidades, como compañerismo recreacional. Él espera que su esposa comparta momentos maravillosos con él de recreación. El atractivo físico. Él quiere ver a su esposa siempre linda. El apoyo doméstico. Él quiere también que su esposa sea la jefe de la casa. Que ella sea la que coordine todas esas cosas en casa. La admiración, ella espera que su esposo lo admire. Miren, cuán importante es que nosotros entendamos que hombres y mujeres deben atender las necesidades del otro. Por eso dice la palabra del Señor, y quizás voy a tocar con este versículo la última necesidad básica también que tienen los hombres, la necesidad de admiración, espera que su esposa lo admire. Primera de Pedro, capítulo 3, versículo 7 dice, Primera de Pedro 3, 7, vosotros maridos igualmente vivid con ella sabiamente, dando honor a la mujer como a vaso más frágil y como a coherederas de la gracia de la vida, para que vuestras oraciones no tengan estorbo. Hombres, debemos vivir con las mujeres con sabiduría, y parte de esa sabiduría es suplir sus necesidades básicas. Pero vamos a pasar ahora al otro elemento, ¿cómo evitar la infidelidad? Suplir las necesidades, eso es muy importante, las 5, pero pasemos ahora acerca a hablar del diálogo diario. Es muy importante conversar todos los días con la pareja, poder saber qué siente, qué piensa, qué experimenta, haciendo preguntas inteligentes. Esa pregunta de ¿cómo te fue?
Bien, punto final. No, esas preguntas cerradas, poco inteligentes, no vienen a la relación. Hagan preguntas que propicien el diálogo. ¿Con qué personas te encontraste hoy? Háblame un poco sobre el tráfico, hoy camino a casa. Y entonces ahora él va a hablar, en el caso de la mujer, hacia el hombre. En el caso del hombre tiene un poco menos problema, porque si el hombre le pregunta a la mujer cómo le fue hoy, pues va a ser muy fácil que ella comience a decir detalle a detalle todo lo que sucedió durante el día. Pero cuando estoy hablando, que tomemos tiempo especialmente para el diálogo diario, quizás estoy hablando de 5 minutos y quiero darte aquí 3 preguntas claves que se debieran hacer en ese diálogo. Mucha atención. Ahí va la primera. ¿Sabes qué es lo que más disfruté de nuestra relación hoy? Qué lindo. Mira la segunda. ¿Qué fue lo que menos te gustó de nuestra relación hoy? Mira la tercera. ¿Qué puedo hacer para que seas más feliz? Cuando nosotros tomamos tiempo para poder hablar acerca de estas cosas, pues vamos a encontrar que va a haber un diálogo afectivo. En mi caso, estudiar la palabra de Dios cada día al lado de mi esposa ha sido clave para el éxito de nuestro matrimonio. Porque allí es donde están estos consejos de poder dialogar, de poder conversar, de poder satisfacer las necesidades. Josué, el capítulo 1, el versículo 8, dice Dios en su palabra de la siguiente manera. Josué 1:8. Nunca se apartará de tu boca este libro de la ley, sino que de día y de noche meditarás en él, para que guardes y hagas conforme a todo lo que está escrito en él, porque entonces harás prosperar tu camino y todo te saldrá bien. ¿Escucharon? Todo te saldrá bien. ¿Y por qué todo te saldrá bien? Ah, porque yo he puesto en práctica lo que dice la palabra de Dios. ¿Quieres éxito en tu matrimonio? Ahí está el secreto. ¿Quieres éxito en tu relación? Ahí está el secreto. ¿Quieres éxito en tu intimidad? Aquí está el secreto. Dios prosperará tu matrimonio si tú haces lo correcto. Y el diálogo y la conversación es fundamental. Pensando lo que vamos a decir, cómo lo vamos a decir, usando las preguntas apropiadas para fomentar un diálogo afectivo y constructivo. Vamos entonces a hablar ahora acerca de los cumplidos diarios. Miren, cumplidos. Debemos decirnos cosas. Y para eso quiero compartir 2 porciones del libro Hogar Cristiano. El Hogar Cristiano en la página 99, el párrafo 1, un consejo que da la señora White, dice lo siguiente. El marido debe dejar saber a su esposa que él aprecia su trabajo. ¿Cuántas veces nosotros tomamos tiempo como hombres para decirle a la esposa todas las cosas lindas que hace? ¿Eso la hace sentir tan bien? Ayer tuve la oportunidad de darle el cumplido diario a mi esposa, todos los días lo hago. Pero ayer le dije, ¿sabes, amor? Yo soy un hombre muy afortunado porque tengo una esposa extraordinaria a mi lado. Tú eres una mujer dedicada, comprometida, pendiente de mí, pendiente de las hijas. Tú haces muchas cosas al tiempo. Y eso inmediatamente la hizo feliz. Y comenzó a decirme cosas como, bueno, quisiera hacer más, pero no, mi amor, se siente feliz. Miren, un caso en el que también se registra en el libro cristiano, en el libro Hogar Cristiano, en la página 96, la hermana White da un consejo a un hombre que siente que el decir esas palabras tiernas y dulces es como rebajarse. Miren lo que dice el texto. Ustedes permiten que sus sentimientos lo dominen a usted, hermano C. ¿Piensa que manifestar amor y hablar bondadosa y afectuosamente es rebajar su dignidad? Considera que todas esas palabras tiernas saben a blanduras y debilidad y que son innecesarias, pero en su lugar deja oír palabras de irritación, discordia, contienda y censura. Mira, no podemos nosotros caer en ello. En lugar de estar usando palabras tiernas, que es lo que debemos usar en nuestro hogar, estamos usando palabras de discordia. A las personas que mejor hay que tratar en la vida son a los que más amamos. A las personas que están en nuestro hogar y sobre todo a nuestro cónyuge. No sé si tú has notado que una mascota que no tiene el uso racional, tú le hablas bonito y se acerca a ti.
¿cuánto más una persona con intelecto, en este caso nuestro cónyuge, va a estar unido a nosotros? Por eso los cumplidos son fundamentales. Que quiero decirte algunos, mucha atención, presta atención a estos cumplidos que quiero compartir. Aquí tengo algunos ejemplos. Mira, por ejemplo, eres mi alma gemela y te quiero a mi lado siempre. Qué hermoso, ¿verdad? Aquí va otro. Adoro que seas lo último que veo al dormir y lo primero al despertarme. Mira otro más. Estoy orgulloso de tenerte a mi lado. Estar contigo es como vivir el mejor sueño todos los días. No podría pedir una mejor vida que estar contigo. Contigo me siento seguro, amado y feliz, o segura, amado y feliz. Eres el dueño de mis besos y también de mi corazón. Eres los brazos que me levantan cada día. Amo que siempre estés para apoyarme. He encontrado en ti todo lo que necesito para ser feliz. En resumen, te diré, eres mi todo. Estado civil, felizmente casado contigo. Tú eres mi instante favorito. Pero saben, también hay algunos cumplidos divertidos. Y aquí quiero compartir con ustedes algunos. Mira, por ejemplo, te amo como aman los patos. Pato a la vida. ¿Cómo te pareció ese? ¿Qué tal este otro? No eres Google, pero eres todo lo que yo busco. Mira este otro. Tienes un no sé qué que me pone no sé cómo, pero que me gusta no sabes cuánto. La sonrisa es mía, pero el autor eres tú, o la autora eres tú. Por un lado me gustas y por el otro también. Hazme el amor, pero de tu vida. Te cruzaste en mi camino y se me olvidó a dónde iba. Miren cuán importantes son las palabras. Y quiero terminar con el último aspecto del tema de hoy, el sometimiento mutuo. Efesios el capítulo 5, el versículo 21 al 25 nos habla de que debemos someternos. Dice el Señor en su palabra: someteos unos a otros en el temor de Dios. Las casadas estén sujetas a sus propios maridos como al Señor, porque el marido es cabeza de la mujer, así como Cristo es cabeza de la iglesia, la cual es su cuerpo y Él es su Salvador. Así que como la iglesia está sujeta a Cristo, así también estén sus maridos sujetos en todo. Maridos, amad a vuestras mujeres, así como Cristo amó a la iglesia y se entregó a sí mismo por ella. Quiero decirles que esto es lo que Dios quiere que experimentemos. En el hogar, nadie es más que el otro. Tenemos diferentes funciones, tenemos diferentes roles, tenemos diferentes responsabilidades. Somos un complemento, nos fusionamos y hacemos un equipo de trabajo, un equipo de felicidad, un equipo extraordinario para apuntar a la felicidad en la tierra y hacia el reino de los cielos y preparar a las generaciones futuras para lo que vendrá. Dios es bueno. ¿Es posible evitar una infidelidad? Sí. ¿Es posible superar una infidelidad? Sí, claro que es posible. Y sigue estos consejos y estas recomendaciones para que puedas ser feliz. ¿Cómo vivir la vida? Tiene el propósito de ayudar a hombres y mujeres como ustedes que han enfrentado problemas, situaciones difíciles, para decirte que hay esperanza, que tienes que simplemente buscar a Dios, que Él es la seguridad para una vida mejor. Que Dios te bendiga, que Dios te guarde y te esperamos pronto aquí en Cómo Vivir la Vida, con claves para la felicidad diaria. Dios te acompañe.

después de que Haas fue entregado a las autoridades seculares, le preguntaron por última vez si quería retractarse. ¿A qué errores debo renunciar?, preguntó. Sé que no soy culpable de ninguno. Fue llevado a este mismo lugar aquí en Constanza y lo quemaron hasta la muerte. Tuvieron que encender el fuego 3 veces. Querían asegurarse de que su cuerpo estuviera completamente consumido. Tomaron sus cenizas junto con el suelo debajo de él y lo arrojaron al río Rin. Aproximadamente un año más tarde, Jerónimo también fue llevado al mismo lugar, y su verdugo estaba justamente detrás de él. Jerónimo le dijo: «Pon el fuego ante mi

rostro. Si habría tenido miedo, no debería estar aquí. Murieron con el porte heroico. Y un celoso papista, al comentar sobre la muerte de Haas y Jerónimo, dijo estas palabras: ambos se tenían una mente constante cuando se acercaba su última hora. Se prepararon para el fuego como si fueran a una fiesta de bodas. No emitieron ningún grito de dolor. Cuando las llamas se

Escasamente la vehemencia del fuego podría detener su canto. Ambos hombres vivieron sus vidas al 100% para Dios, de modo que cuando murieron, tan trágicos como fueron, murieron sin remordimientos. Si vivimos nuestras vidas hoy al 100% para Dios, totalmente entregados a Él, podremos vivir una vida de la que no nos arrepentiremos.

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0: and happy Sabbath, everyone.
1: Buenos días y feliz sábado a cada uno.
0: It is always a joy to be here to share God's word.
1: Siempre es un gozo estar aquí para compartir la palabra de Dios.
0: And to study what plan He has for us.
1: Y estudiar, mirar cuál es el plan que Él tiene para nosotros.
0: Before we begin, let us bow our heads and pray.
1: Antes de comenzar, inclinémonos de rodillas para orar.
0: Heavenly Father, we want to thank you for this special Sabbath day.
1: Padre celestial, te agradecemos por este día de sábado.
0: We ask you to please bless us with your Holy Spirit.
1: Te pedimos la bendición de tu Santo Espíritu.
0: Guide us in your word.
1: Guíanos en tu palabra.
0: Show us what plan you have for us.
1: Enséñanos el plan que tú tienes para nosotros.
0: And help us to live according to thy word.
1: Y ayúdanos a vivir de acuerdo a tu palabra.
0: We pray that you bless each person listening today.
1: Oramos para que todos aquellos que escuchan puedan ser bendecidos.
0: That they will follow you.
1: Que ellos puedan seguirte.
0: And prepare for your soon coming.
1: Y que se puedan preparar para tu pronta venida.
0: In Jesus' name.
1: En el nombre de Jesús. Amén.
0: Okay, today we are going to talk about the second part of A Time of Great Deception.
1: Bien. El día de hoy vamos a hablar acerca de la segunda parte de la gran decepción o el gran engaño.
0: Before we spoke about going back to Egypt, this was the first theme.
1: El primer tema fue regresando a Egipto.
0: Now today we are going to be talking about it is just a game.
1: Hoy hablaremos de que solo se trata de un juego.
0: Now we are going to be focusing our attention on the World Cup.
1: Vamos a enfocar nuestra atención en las actividades.
0: And what was really behind the World Cup? Was it really just a game?
1: Y vamos a enfocarnos para ver si realmente las actividades eran ciertamente solo un juego.
0: Or was it a distraction for God's people?
1: O era una distracción para el pueblo de Dios.
0: Or also, was it a call to the Muslim world?
1: Se trataba de una llamada para el mundo musulmán.
0: And we will see that COP 27.
1: Y miraremos que la Copa 27
0: and World Cup 2022
1: y las actividades del 2022
0: there's a common line, there's a common string between them.
1: Hay una línea que une a ambas esas ideas.
0: And today we want to look at the deception that Satan is creating to distract us and to misguide us.
1: Queremos darle un vistazo a la decepción, el engaño que Satanás está creando para distraernos y engañarnos.
0: Now remember, as I go through the sermon, it is related to COP 27 and that call that the Pope made.
1: Atención, mientras vaya a través del sermón, vamos a ver que tiene una relación a través de todo lo que está ocurriendo y el llamado que el papado está haciendo.
0: And for me, this whole thing is somewhat well planned out.
1: Para mí, en mi concepto, eso es un juego bien planificado.
0: But if you were to look at the characters,
1: si quiere mirar los caracteres,

0: Like Messi.
1: Como Messi, por ejemplo.
0: Many people had a lot to say about Messi.
1: Mucha gente tiene mucho que decir al respecto de Messi.
0: But do you think Messi really knows what's going on?
1: ¿Pero creen ustedes que realmente Messi sabe lo que es el trasfondo de lo que está ocurriendo?
0: All those who planned the World Cup.
1: Todos aquellos que planificaron la Copa 27.
0: Do you think they know what's going on?
1: ¿Creen ustedes que ellos realmente conocen los detalles que están ocurriendo?
0: I don't think so.
1: Yo no lo creo.
0: Because the first group that planned the World Cup.
1: Porque el primer grupo que planificó estas actividades,
0: the administrators,
1: los administradores,
0: they all got dismissed.
1: Todos han sido despedidos.
0: Because of the corruption.
1: Por la corrupción existente.
0: So it baffles my mind.
1: Así que llega a mi mente
0: que that all this is so well planned, but no one knows really what's going on.
1: Llega a mi mente que todo está tan bien planificado que nadie realmente sabe lo que está ocurriendo.
0: But there's somebody behind it.
1: Pero hay alguien detrás de todo esto.
0: And that is Satan.
1: Y este
0: Lucifer.
1: Es Satanás, es Lucifer.
0: So we want to identify what are these deceptions that Satan is putting out. The whole world is planning all these things and they have no clue.
1: Así que queremos identificar cuáles son esas distracciones o decepciones que en el cual estamos todos involucrados y nadie sabe nada.
0: Well, some do know.
1: Bueno, algunos realmente saben.
0: Today we're going to look at 6 points and we're going to go back to the Garden of Eden.
1: En esta mañana vamos a mirar 6 puntos en la agenda de este tema y regresaremos al Edén.
0: So these are 6 deceptions that happen in the Garden of Eden we're going to look at.
1: Vamos a mirar los 6 engaños que ocurrieron en el Edén.
0: Okay, first of all, the snake.
1: Primeramente, miremos el carácter de la serpiente.
0: Eve knew very well that snakes don't speak.
1: Yo creo que todos conocemos que realmente las serpientes no pueden hablar.
0: And well, Eve, she knew that the snake did not speak, and she was attracted to that deception.
1: Pero Eva conocía también que la serpiente no podía hablar. Sin embargo, fue atraída a esa decepción, a ese engaño.
0: The second to happen was, it says, "You shall not surely die."
1: El segundo punto es que ciertamente no morirás.
0: And the third shall be, you shall be gods.
1: El tercer punto es, y seréis como dioses.
0: Eat and be merry.
1: Come y alégrate, maravíllate, gózate, disfruta.
0: Don't worry about tomorrow, just eat, drink and be happy.
1: No te preocupes por mañana, solamente come, bebe y alégrate.
0: Satan deceived the woman into tempting her husband, Adam.
1: Satanás engañó a la mujer y la condujo a tentar a su esposo Adán.
0: Now we know that Adam was not deceived.
1: Sabemos que Adán no fue engañado.
0: But Satan deceived Eve to tempt her husband.
1: Pero sin embargo, Satanás engañó a Eva para inducir al engaño a su esposo.
0: Through deception, Satan became the god of this world.
1: Así que a través del engaño y la decepción, Satanás se convierte en el rey de este mundo.
0: Now, as we go through, we are going to identify each one of these points.
1: Mientras vamos avanzando en el tema, identificaremos cada uno de estos puntos.
0: Now, I didn't have time to translate to Spanish, so Dr. Sergio is going to translate directly from his Bible. Okay, we're going to turn to our Bibles, Genesis 3, verses 1.
1: No tuve tiempo de hacer la traducción completa, pero vamos a ir traduciendo mientras avanzamos en el tema. Vamos a mirar Génesis 3, desde el 1 en adelante.
0: Now the serpent was more subtle than any beast of the field which the Lord God had made.
1: Dice la palabra de Dios, pero la serpiente era astuta más que todos los animales del campo que Jehová Dios había hecho.
0: Now, let us look at the first part here.
1: Miremos la primera parte de ese texto.
0: The serpent was more subtle than any beast.
1: Era más sutil la serpiente que toda

0: iglesias creadas.
1: And this is what Satan used.
0: Y es exactamente por la que Satanás la utilizó.
1: And this is what attracted her eyes to the tree that she should not even been close to.
0: Y esto fue lo que atrajo sus ojos a ese árbol que ella ni aún estaba supuesta estar cerca de él.
1: And he said unto the woman, Yea, hath God said, Ye shall not eat of every tree of the garden?
0: Y dijo a la mujer, ¿con que Dios os ha dicho, no comáis de todo árbol del huerto?
1: So we see that he's even saying what the Bible says.
0: Podemos ver que ni siquiera está diciendo lo que la Biblia nombra.
1: Okay? So sometimes we know, but we still go because we are deceived.
0: Muchas veces conocemos, sin embargo, nos alineamos con lo que es el engaño.
1: Now, let us look at the first symbol here.
0: Miremos al primer símbolo.
1: Okay. Is it coincidence that they use this sign for the World Cup?
0: Este primer símbolo es una coincidencia que lo utilizan para la insignia de la Copa 27.
1: What does it really mean?
0: ¿Qué significa este símbolo realmente?
1: Number 8.
0: Número 8.
1: Infinity.
0: Infinidad, infinito.
1: What about this logo that they had to use this for the World Cup?
0: ¿Por qué de este logo utilizado para la Copa Mundial?
1: I don't know if you can, well, it's on the right here. You can see that the goat god here.
0: Aquí podemos mirar que el dios de la cabra,
1: Baphomet, has right on his chest, you see a little red line circling a little snake
0: en
1: and a pole.
0: En su tórax o en su pecho tiene un círculo rojo que está señalando el caduceo.
1: So the first thing, as we identified with the Garden of Eden, here is a snake.
0: Lo primero que identificamos, y volviendo al Jardín del Edén, podemos mirar que la serpiente está presente, aún aquí.
1: And it represents the World Cup.
0: Y representa la Copa Mundial.
1: So right there we can see there's something going on.
0: Así que podemos identificar inmediatamente que hay algo sospechoso.
1: There's something about this World Cup this year.
0: Es algo que es único para esta Copa Mundial de este año.
1: And the woman said unto the serpent, We may eat of the tree, of the fruit of the trees of the garden.
0: Y la mujer respondió a la serpiente, del fruto de los árboles del huerto podemos comer.
1: But of the fruit of the tree, which is in the midst of the garden, God had said, ye shall not eat of it, neither shall ye touch it, lest ye die.
0: Pero del fruto del árbol que está en medio del huerto, dijo Dios, no comeréis de él, ni le tocaréis, para que no muráis.
1: Oh, she knows that.
0: Pero ella conocía esto.
1: Why is she close to the tree?
0: Entonces, ¿por qué se acercó al árbol?
1: She knows the truth.
0: Conocía la verdad.
1: And she is still, you know, discussing with the serpent.
0: Pero se aproxima y comienza a argumentar con la serpiente.
1: So it tells us that many times we know with the Bible, we know the truth.
0: Pero muchas veces nosotros no decimos, conocemos la Biblia, conocemos la verdad.
1: And we can quote from spiritual prophecy from memory.
0: Y podemos mencionar los textos del Espíritu de Profecía de memoria.
1: But we still do what is wrong.
0: Pero sabemos lo que está mal.
1: The text continues to say.
0: El texto continúa diciendo.
1: And the serpent said unto the woman, Ye shall not surely die.
0: Entonces la serpiente dijo a la mujer, No morirás.
1: Now this is a great deception, a grand deception that we have now.
0: Hoy, esa es la gran decepción o el más grande engaño que tenemos.
1: And we can see this happening in all the movies,
0: eso
1: the entertainment world.
0: Podemos mirar esto en todas las películas, en el mundo del entretenimiento.
1: Now, look at this cute little ghost here.
0: Miren este fantasma precioso.
1: It is an Arab ghost.
0: ¿Es un fantasma?
1: Yeah, a ghost.
0: Es un fantasma.
1: Right? Now, at the side you see the show Casper.
0: Al lado muestran a Casper.
1: Now, this show, you know, when we were kids, we would hear about ghosts, and sometimes somebody will be telling us a story about ghosts, and we'll be all scared. We can't sleep at nights.
0: Y cuando éramos niños, nos contaban cuentos o historias de los muertos, y nosotros no podíamos dormir de noche.
1: And if you see something blowing in the wind white in the night, you're going to be running for your life.
0: Y si mientras estábamos acostados veíamos la cortina moviéndose o algo desconocido, uy, estábamos extremadamente espantados.
1: Because we ought to be scared of ghosts.
0: Porque todos tenemos la tendencia a temerle a los muertos.
1: But television has brought it out that we are no longer to be scared of ghosts. They are friendly ghosts like Casper.
0: Pero la televisión nos ha enseñado, los medios nos han enseñado que no tenemos que tener temor a los muertos, porque ellos son amigables como Casper.
1: And if you know who Casper is, he's a little boy that died.
0: Y si nosotros sabemos, Casper es un pequeño niño que falleció.
1: And he came back as a friendly ghost.
0: Y regresó como un fantasma amigable.
1: And this is presented to our children.
0: Esto es presentado a nuestros hijos.
1: They sit and they watch it.
0: Ellos se sientan y lo observan.
1: While mommy is washing the dishes, he's being entertained.
0: Mientras mamá está lavando y haciendo las cosas de la casa, ellos están entretenidos.
1: And we have Halloween that have all these ugly ghosts.
0: Y después se añade Halloween que tiene todos estos fantasmas deplorables.
1: So the media has programmed our mind and our children.
0: Así que los medios han programado nuestras mentes y las mentes de nuestros hijos.
1: It says here, Lisa Morton, author of The Trick and Treat, A History of the Halloween and the Halloween Encyclopedia.
0: Habla aquí de Lisa Morton, la autora de del título de la historia de Trick or Treat y el Halloween que se menciona en la enciclopedia.
1: Believes the popularity of spiritualism not only made the public more amenable to ghost sightings, but also gave back mediums an incentive to prove their credibility by channeling ghosts.
0: Ella cree que la popularidad del espiritualismo no solamente ha hecho público y amable a los fantasmas, pero le ha dado también un regreso en forma de medium y un incentivo para proveer la credibilidad y canalizar a los muertos dentro de nosotros.
1: So here it is, we have this little ghost in the middle, and he was the main part of this opening ceremony for the World Cup.
0: Wow. Aquí tenemos ese fantasma amigable aquí en el centro de la pantalla, y él fue tomado como el centro de la ceremonia de la Copa 27.
1: And this ghost was flying all around.
0: Y este fantasma volaba a través de todo el espacio del estadio.
1: And the whole stadium was clapping to see this ghost move around.
0: Y todo el estadio se maravillaba y aplaudían de ver que este fantasma volaba entre ellos.
1: And I wonder how many of our people were there at the football game.
0: Lo más curioso es que nuestras propias gentes, hablando de los adventistas del séptimo día, ¿será que estaban observando los juegos también, tanto en estadio como en sus casas?
1: Ellen White says, "Modern spiritualism, resting upon the same foundation, is but a revival of a new form of the witchcraft and demon worship that God condemned and prohibited of old."
0: El espíritu profecía nos habla del espiritualismo moderno que reposa en su fundamento, pero que ha arribado a una nueva forma en el cual la hechicería y los demonios son adorados como Dios.
1: It is foretold in the scriptures, which declare that in the latter times some shall depart from the faith, giving heed to seducing spirits and doctrines of devils.
0: Las escrituras nos han dicho que, han declarado que en los últimos días todos seremos partes o nos apartaremos de la fe que ha sido dada para seducir a los espíritus y traer doctrinas de demonios.
1: So this is another element of the World Cup. Was this coincidence?
0: Este es otro de los elementos de la planificación. ¿Esto es una coincidencia?
1: So we have the sign of

0: the snake.
1: Tenemos entonces el signo de la serpiente.
0: We have spiritualism, you shall not surely die.
1: Tenemos el espiritualismo, no morirás.
0: Now let us look at the other section here.
1: Miremos la próxima sección. En Génesis 3.
0: Something happened with the graphic here. Okay. For God doth know that in the day ye eat thereof, then your eyes shall be open, and ye shall be as gods, knowing good and evil.
1: Porque bien sabe Dios, dice Satanás, porque bien sabe Dios que el día que comiere de este fruto, vuestros ojos os serán abiertos y seréis como dioses.
0: So Eve now is fascinated. She's going to be like a god. She's going to know good and evil. She will know more than what she knows now.
1: Así que ella sabría, si se abren los ojos, sabría no más de lo que sabe ahora.
0: And she agreed to the fact that, wow, I could be like gods.
1: Bueno, ella dijo cuando Satanás le propuso eso, yo te sabré y seré como Dios.
0: Now, do we see that we have gods in this world today and people who desire, they would like to be as gods?
1: ¿Será que tenemos hoy entre nosotros y desean ser como Dios?
0: Look, it says, Lionel Messi is not just the GOAT after the World Cup final, but the God.
1: Increíble. Nos dice acá que Lionel Messi no es la cabra en el evento mundial de la Copa, sino que él es un Dios.
0: Now let us investigate this picture a little bit more now.
1: Miremos más a profundidad estas fotos que nos salen acá.
0: And you can see that he's posing with a picture with a goat.
1: Él está posando en una foto con una cabra.
0: And there underneath you have paper. There's another picture where he's taking, you know, with a goat.
1: También más abajo tienen una foto donde él está tomando conjuntamente con la cabra, el macho cabrío, una foto.
0: I mean, a goat is a nice animal, but to take a picture with a goat, why?
1: Oh, la cabra es un animal interesante, pero ¿por qué tomar una foto con una cabra?
0: Is it coincidence that why is he taking a picture with a goat?
1: Pero ¿por qué? ¿Será una coincidencia que él está tomando una foto con una cabra?
0: Are they saying something?
1: ¿Están tratando de traer o llevar un mensaje?
0: Not only is he taking a picture with a goat,
1: no
0: the
1: solo,
0: symbol.
1: No solo está tomando una foto con una cabra, sino que es un símbolo.
0: No, they are using the symbol of the goat god.
1: Oh, están utilizando el símbolo del dios cabra.
0: So, when you put these two together,
1: pero,
0: Messi with a goat and the World Cup with a sign from the goat.
1: Cuando une la foto de Messi con la cabra más todos los arreglos que se han hecho para presentar a la cabra.
0: And Messi, at this point, when he took the picture with the goat, he was not the world champion in the World Cup yet.
1: En este momento, cuando Messi toma la foto con esta cabra, todavía él no es campeón en la Copa.
0: So, you wonder, was this planned? What's behind it? What are they projecting? What is the call they are making?
1: Así que todo esto ha sido una planificación. ¿Qué es el llamado que están haciendo?
0: Now, what they say was that goat means great, greatest of all times.
1: Lo que ellos están diciendo es que la cabra o el chivo significa el mayor de todos los tiempos.
0: This is what they say he is. He's the greatest of all times.
1: Pero eso es lo que lo llaman a él, el mejor de todos los tiempos.
0: Deception.
1: Decepción.
0: But what they really mean to say is that.
1: Pero lo que realmente quieren decir es lo siguiente.
0: He's taking the place of a god. He wants to be like God.
1: Él está tomando el lugar de Dios. Él quiere ser Dios.
0: And Satan is behind all of this.
1: Y Satanás
0: worship.
1: Está detrás de todo este programa de adoración.
0: In chapter 3, verses 6, it says, When the woman saw that the tree was good for food, and that it was pleasant to the eyes, and a tree to be desired to make one wise, she took of the fruit thereof, and did eat, and gave also to her husband with her, and he did eat.
1: Okay. En versículo 6 lee de la siguiente manera: Y vio la mujer que el árbol era bueno para comer, y que era agradable a los ojos, y el árbol era codiciable para alcanzar sabiduría. Y tomó de sus frutos y comió, y dio también a su marido, el cual comió así como ella.
0: Now, Eve knew fully well what the Bible says. You should not eat of the fruit.
1: Eva conocía muy bien la palabra de Dios. No debes comer ese fruto.
0: And she did eat, and she shared it with her husband.
1: Pero lo comió y lo compartió con su esposo.
0: Now, how many of us today know what's right, know what's wrong, and we bring television shows into our home knowing it is filled with spiritualism?
1: Nosotros todos conocemos lo que es bueno y lo que es malo. Sin embargo, traemos los medios de comunicación como la televisión a nuestros hogares y lo compartimos con nuestros hijos.
0: Not only the World Cup, but entertainment.
1: No solamente este evento de magno de la Copa, sino que también todos los entretenimientos que miramos.
0: And we offer the fruit to our children.
1: Y lo ofrecemos como frutos a nuestros hijos.
0: Netflix.
1: Netflix.
0: HBO.
1: HBO.
0: Our kids have access to the internet, and they have everything at their access.
1: Los niños tienen acceso al internet y tienen acceso a todo lo que el internet le provee.
0: All these are deception. It is the working of Satan to deceive us.
1: Todo estas son decepciones, y es el trabajo del mal para decepcionarnos y engañarnos.
0: And here you can see a family enjoying the World Cup, enjoying a game or a show.
1: Miren el rostro de esta familia. ¿Será que están gozándose con una decepción que está siendo traída a su hogar?
0: Ellen White says, I could refer to chapter after chapter of the Old Testament scriptures that contain great encouragement.
1: Puedo, dice el Espíritu de Profecía, puedo referir capítulo por capítulo y oración por oración todo lo que dice las Escrituras en contexto y argumentos.
0: These scriptures are a treasure house of precious pearls, and all need them.
1: Estas escrituras son tesoros en nuestros hogares que son preciosas perlas.
0: How much time is spent by intelligent human beings in horse racing, cricket matches, and ball playing?
1: ¿Cuánto tiempo está utilizando seres inteligentes en darle seguimiento a entretenimientos, a juegos, a carrera de caballo, etcétera?
0: But will indulgence in these sports give men a desire to know truth and righteousness?
1: Pero la indulgencia en estas decepciones dará realmente al hombre la capacidad para alcanzar la victoria?
0: Will it keep God in their thoughts?
1: ¿Va esto a permitir que Dios esté y permanezca en el pensamiento de los seres inteligentes?
0: Will it lead them to inquire, how is it with my soul?
1: ¿Va a llevar estos pensamientos a hacerse al hombre la pregunta, ¿será que el Señor estará en mis pensamientos?
0: Apart from the plan that Satan is moving in the world,
1: aparte de los planes que el mal Satanás está moviendo a través del mundo,
0: we as God's last day people,
1: nosotros como los últimos llamados del tiempo del fin,
0: are being deceived watching all these things.
1: Estamos siendo engañados y deceptos mirando y observando
0: and
1: todas
0: not
1: estas
0: keeping
1: cosas.
0: Our minds on the word of God.
1: Y no manteniendo, no enfocando nuestras mentes en la palabra de Dios.
0: All the powers of Satan are set in operation to hold the attention to frivolous amusements, and he is gaining his object.
1: Todo el efecto y el poder de Satanás está siendo traído para atraer nuestras mentes y mantener nuestra concentración.
0: He will manufacture divisions to keep men from thinking about God.
1: Él va a hacer todo lo necesario para evitar que la mente del hombre esté enfocada en Dios.
0: The world, filled with sport and pleasure loving, is always thirsting for some new interest.
1: El mundo y sus deportes y sus entretenimientos siempre trae sed a aquellos que lo siguen.
0: But how little time and thought are given to the creator of the heavens and the earth.
1: Pero ¿Cuán poco tiempo entregamos a Dios, el creador de los cielos y

0: cercamente con Dios.
1: We can hardly walk with God even one day. Something will happen and distract us.
0: Nosotros hoy día no podemos caminar ni siquiera un día sin que ocurra algo para distraernos.
1: But Enoch, after 65, he had his son. Then the Bible says he walked with God 300 years.
0: La historia de Enoch nos dijo que después de los 65 años tuvo un hijo y de ahí en adelante caminó constantemente con Dios.
1: What was the secret?
0: ¿Cuál era su secreto?
1: And we know the story that Enoch actually lived in the mountains.
0: Conocemos la historia que nos dice que Enoch realmente vivía en las montañas.
1: He took time to be alone with God and meditate on His word.
0: Tomó tiempo para estar a solas con Dios y meditar en sus palabras.
1: And this walk, he walked right into heaven.
0: Y en esa caminata con Dios, el Señor lo tomó al cielo.
1: But you see, Enoch represents who we are today.
0: Pero pueden ustedes ver, Enoch representa lo que nosotros somos hoy.
1: Because one of these days, we will have to walk with God without sin.
0: Porque en estos días tenemos que aprender a caminar con Dios sin pecar. Y también entonces tendremos la oportunidad de, en su momento, ser tomado al cielo tal como Enoch.
1: Now, Ellen White says, Enoch's walk with God was not in a trance or vision, but in all the duties of his life.
0: El Espíritu de Profecía nos dice que la caminata de Enoch hacia el cielo no era un trance o una visión, pero que era su costumbre diaria.
1: He did not become a hermit, himself entirely from the world.
0: Él no se convirtió en un ermitaño saliéndose completamente del mundo.
1: So we're not saying that we should run to the mountains, close ourselves up, and just be hidden in the mountains.
0: Así que no podemos pensar que nosotros en este tiempo tenemos que irnos a la montaña y cerrarnos al mundo y vivir como ermitaños.
1: For he had a work to do for God in the world.
0: Porque él tenía un trabajo que hacer por Dios en el mundo.
1: In the family and in his intercourse with men, as a husband and father, a friend, a citizen, he was the steadfast, unwavering servant of the Lord.
0: Él era el servicio de Dios. Él estaba al servicio de Dios. Por lo tanto, tenía una familia, tenía la sociedad, tenía los amigos con las cuales él tenía que interactuar.
1: It goes on to say, distressed by the increased wickedness of the ungodly.
0: Destresado o estresado por todas las formas de vida de los que eran enemigos de Dios.
1: And fearing that their infidelity might lessen his reverence for God.
0: Y mirando que la infidelidad podría amenorar su capacidad de permanecer con Dios.
1: Enoch avoided constant association with them and spent much time in solitude.
0: Enoch evitó toda asociación posible con aquellos que no eran fieles a Dios y se mantuvo en la soledad, en contemplación.
1: Giving himself to meditation and prayer.
0: Dándose en meditación y oración.
1: Thus he waited before the Lord, seeking a clearer knowledge of his will.
0: El primero, se mantuvo delante del Señor buscando la sabiduría y una mente clara.
1: That he might perform it.
0: Para que él pudiera actuar.
1: To him, prayer was as the breath of the soul.
0: La oración para Enoch era como el pan de su existencia.
1: He lived in the very atmosphere of heaven.
0: Vivía en la atmósfera del cielo.
1: Now, this is the secret of how Enoch walked with God.
0: Este es el secreto de cómo Enoch vivió y caminó con Dios.
1: So, as we look at all what we just had looked at, we have to stay away from the temptations of Satan and the deceptions.
0: Como hemos mirado todo lo que ya hemos mencionado, necesitamos mantenernos fuera del alcance de las decepciones y de los engaños como Enoch lo hizo.
1: Now, let us take a look, going back to the World Cup.
0: Ahora, miremos, regresemos un poquitito a lo que fue el gran evento de la Copa.
1: Qatar.
0: Qatar.
1: What does the word Qatar means?
0: ¿Qué significa esta palabra?
1: Is this another coincidence?
0: ¿Es otra coincidencia que?
1: In Hebrew it says, to sacrifice, burn incense, burn sacrifices, make sacrifices smoke.
0: En hebreo, la palabra Qatar significa hacer sacrificio, quemar sacrificios, y hacer sacrificio convertirse en

0: humo.
1: Now, we see here that, you know, but first, when I was looking at this video,
0: primeramente, mientras miraba este video,
1: and studying the whole scene behind it,
0: y estudiando todo el escenario detrás de este video,
1: I saw that even the administrators who planned Qatar, they are all gone.
0: Aún los administradores que planificaron a Qatar, todos fueron destituidos o sacados.
1: So, who really chose this and why was it chosen? That place, because of the name.
0: Entonces, la pregunta es realmente, ¿quién eligió esta actividad, el lugar, el nombre?
1: So we have the snake, the goat, and now we have Qatar.
0: Tenemos entonces la serpiente, tenemos la cabra, y ahora tenemos a Qatar.
1: Okay, now, in Qatar, they built 8 stadiums within 12 years.
0: En 12 años, en Qatar, se elaboraron, se construyeron 8 estadios.
1: $220 billion over the period of 12 years.
0: Por un costo de 220 billones en un periodo de 12 años.
1: $6.5 billion in 8 stadiums.
0: 6.5 billones en 8 estadios.
1: 6,500 people died building these stadiums.
0: En estos eventos fallecieron unos 6,500 personas de los que trabajaban en los estadios en sus construcciones.
1: This is just for one event.
0: Esto es para un solo evento.
1: All these were built for the World Cup.
0: Todos estos fueron construidos para la Copa Mundial.
1: The most expensive World Cup in the history.
0: El más costoso evento de Copa Mundial en la historia del mundo.
1: Now there's a little history behind these Colosseums.
0: Hay una pequeña historia detrás de estos coliseos.
1: Let's look at it here.
0: Miremos un poco.
1: This is the first Colosseum ever built in Rome.
0: Este es el primer coliseo construido en Roma.
1: It is a Flavian amphitheater.
0: Es un anfiteatro fabiano.
1: Listen to a little history behind this.
0: Miremos un poquitito building. De la historia detrás de ello.
1: As one of the 7 wonders of the ancient world, visited by thousands of tourists every day, the Colosseum conceals myths and legends.
0: Como una de las 7 maravillas del mundo antiguo, ha sido visitada por miles de personas como turistas todos los días. El Coliseo guarda un secreto de mítico y leyenda.
1: Its proper name is Flavian Amphitheater because it was commissioned in 72 AD by Emperor Vespasian and later inaugurated by his successor Titus.
0: Okay. Su nombre apropiado es Anfiteatro Fabiano porque fue comisionado en el 72 antes de Cristo por el emperador Vespasiano y más tarde inaugurado por su sucesor Tito.
1: Who both belonged to the Flavi dynasty.
0: ¿Quién lo trajo a la dinastía Flaviana?
1: In the old days it was first used as an arena for the gladiator shows.
0: En los primeros días de construcción fue utilizado como una arena para los gladiadores.
1: With the divulgence of Christianity, it became both a pagan and an imperial symbol of, and it is during this particular time that many legends to be heard about it.
0: Okay. Con la exposición al cristianismo, esto se convirtió en un lugar pagano y un símbolo imperial durante el tiempo particularmente que se convirtió en leyenda y comenzó a oírse a través del mundo.
1: These are the legends, and there are one or two I'm interested in. It says, number one, the 7 door to hell.
0: El número uno, estos son las, los vamos a numerar o a nombrar algunas de sus contenidos. Las 7 puertas del infierno, número uno.
1: For time, I'll just read the point. A ghost-infested place.
0: Es un lugar que está lleno de espíritus malos y demonios.
1: The temple of Beelzebub.
0: El templo de Belcebú.
1: A place of magic.
0: O es un lugar para magias.
1: The prophecy of the end of the world.
0: Es la profecía de
1: the end of the world.
0: Del final del mundo.
1: Now, as we see, a ghost-infested place. So they had still carry on.

0: the traditions and legends of the Colosseums.
1: Entonces, como pueden ver, es un lugar que está llena de espíritus, así que el mismo espíritu de los coliseos todavía hoy es traído y está entre nosotros.
0: Now this here is the Colosseum that was held the opening ceremony for the World Cup.
1: En este coliseo específicamente es donde se llevó a cabo la ceremonia de la Copa Mundial.
0: Do you realize it looks like a tent? It is a tent.
1: ¿Se dan cuenta que parece una carpa?
0: Is that coincidence also?
1: Es una carpa. ¿Esa es una coincidencia?
0: Was this a pagan opening ceremony in Qatar?
1: ¿Esto fue por casualidad una apertura de ceremonia pagana en Qatar?
0: Temple, sacrifices and smoke.
1: Donde se llevó a cabo y se puede ver el templo, sacrificios y humo.
0: Who really is worshipped in this tent?
1: ¿Quiénes son los que están adorando en este templo?
0: God or Baphomet?
1: ¿Es Baphomet?
0: Was it a call to unite the world to one pagan religion and call the Muslim world?
1: ¿Hubo aquí un llamado para unir al mundo en la unidad para que haya una sola idea de adoración?
0: No, I don't know if you can tell me what this is. Does it look like the sanctuary?
1: Y esto acá, no sé si ustedes pueden ver, pero ¿será que parece un santuario?
0: There's a fire outside of sacrifice.
1: Hay un lugar de fuego afuera para sacrificio.
0: There's a tent.
1: Ahí está una carpa.
0: And you have a light on top. Look like the presence of God is there.
1: Y la luz arriba que nos da a entender como si fuera el Espíritu de Dios.
0: Believe it or not.
1: Pero créanlo o no.
0: That's the same building that we just saw. That building is this.
1: Lo crea o no, este es el mismo edificio que acabamos de mirar por
0: this
1: fuera.
0: This is the opening ceremony for the World Cup. And this is what it looks like.
1: Esta es la ceremonia inicial para la Copa Mundial.
0: In 2 Kings 22:17 it says,
1: Segunda de Reyes 22:17 nos dice,
0: because they have forsaken me and have burned incense unto other gods that they might provoke me to anger.
1: Porque me han dejado a mí y han ido a otros para quemarle incienso para provocarme a ira.
0: Now, this year, as we look at all these symbols,
1: okay, aquí, mientras miramos a todos estos símbolos,
0: now we're going to put everything together.
1: Ahora unamos todo el concepto que queremos traer aquí en este tema.
0: So we review the goat, the symbols.
1: Miramos entonces los símbolos de la cabra y los símbolos.
0: The snake.
1: La serpiente.
0: And now we connect this with COP 27.
1: Ahora conectamos esto con Copa 27.
0: Now, is there something common in between COP 27 and the World Cup 22?
1: ¿Hay algo en común entre Copa 27 y la Copa Mundial 22?
0: As you can see, there's a symbol that is over COP 27. You can put it on the screen.
1: Hay un símbolo que está sobre Copa 27.
0: And you can see it is sun worship.
1: Si puede ver claramente que es la adoración al sol.
0: And under the sun, there is another blue sun ray with little hands.
1: Entonces, debajo de la insignia del sol, hay otra figura que parece pequeñas manos.
0: And this is the Egyptian god.
1: Y representa al
0: symbol.
1: Dios Egipto.
0: Okay? And those little hands mean it is giving sunlight and energy to the earth.
1: Y eso representa que esas pequeñas manos están extendiendo para dar energía y luz solar a la humanidad.
0: And not only that, look, it is saying going back to Egypt.
1: Pero también anuncia que estamos regresando a Egipto.
0: This is the plan to go back to Egypt to the Ten Commandments, and they're going to change the Ten Commandments and put the 11th.
1: El plan es justamente ese, volver a Egipto para hacer el cambio de los 10 mandamientos de Dios por los mandamientos de los hombres.
0: No, why did the Pope use Egypt?
1: Pero ¿por qué Egipto fue elegido por el papado?
0: Is he really referring to paganism?
1: ¿Será que se está refiriendo a paganismo?
0: Because he can't change the law.
1: Porque él puede cambiar las
0: leyes. And he knows that.
1: Él lo sabe.
0: And subliminally,
1: subliminalmente,
0: look at, there's a camel for Qatar.
1: Hay un camello para Qatar.

0: So the Pope is talking about going back to Egypt, and here it is, the World Cup have camels and all these Arabian people.
1: Entonces, la idea de volver a Egipto, el camello y Qatar, es traído a no solamente a ellos, sino que también a nosotros.
0: And there is a tent, which we just saw.
1: Y miramos que también ahí está esa carpa.
0: So we see that there is a plan, and it is moving in one direction. I believe the Pope is calling the Arabian nation.
1: Entonces, hay un plan, y ese plan se está moviendo hacia una sola dirección, y eso es llamando a la, a las personas, a la gente de Arabia.
0: What else will bring everybody else together than a good old game?
1: ¿Qué más podría hacerse seguramente para unir a todas las naciones?
0: So the game was used to win these people.
1: Entonces, estos juegos están siendo utilizados para ganar el favor de
0: this picture
1: esta gente.
0: That you see here,
1: esta foto que vemos acá,
0: you see Pope Francis with Messi.
1: El sacerdote, Pope Francis con Messi.
0: And Messi gave him a plant.
1: Y Messi le regala una planta.
0: And that's for climate change.
1: Y eso es dando significado al cambio climático.
0: And you see, there's something common in between COP27, World Cup 22.
1: Entonces podemos ver que hay una similitud y una similaridad de Copa 22 y Copa 27.
0: Now, Ellen White says the Sunday movement is now making its way in darkness.
1: El Espíritu de Profecía nos dice que el movimiento del domingo está siendo traído en la oscuridad.
0: The leaders are concealing the true issue.
1: Los líderes están escondiendo el verdadero conocimiento.
0: And many who unite in the movement do not themselves see whether the undercurrent is tending.
1: Y muchos de los que se están uniendo al movimiento no se dan cuenta hacia dónde los lleva.
0: They are working in blindness.
1: Están trabajando en la oscuridad.
0: And you can see, it's highly probable that Messi is not aware that he's part of the plan.
1: Así que es muy posible que Messi no esté al tanto de cuál es el plan.
0: Now, I'm going to show a video. It's about 5 minutes.
1: Vamos a enseñar un video. Es aproximadamente 5 minutos.
0: Can you put it on pause, please?
1: Pongan en pausa un momento.
0: Okay, I would like you to listen
1: escuchen.
0: To the words especially of this narrator.
1: Escuchen especialmente las palabras del narrador.
0: And something to take into consideration.
1: Y algo para tomar en consideración.
0: Freeman, Morgan Freeman.
1: Morgan Freeman, actor y director.
0: He is the person they use for most of the television shows where God spoke.
1: Es el actor que se ha elegido para salir en cámaras y representar cada vez que Dios habla.
0: He acted as God.
1: Él actuó como Dios.
0: And in one of the movies he said, I am God.
1: Y en una de las películas él dice, yo soy Dios.
0: Was it coincidence that they invited Morgan Freeman to this show?
1: ¿Era coincidencia que invitaran a Morgan Freeman a este evento?
0: And there's something else. I want us to make the connections with all the symbols, the ghost and everything, and you would see that it is a ceremony that took place in the opening ceremony of the World Cup, a religious ceremony.
1: Entonces, hay algunas cosas que quiero que consideremos, son todos los simbolismos que ya estamos hablando, que son traídos para la copa del evento de tanto 20 como 27.
0: And you will also realize in this, there was a call.
1: Entonces nos daremos cuenta que ha habido un llamado.
0: And this call was done in the COP 27.
1: Y este llamado fue hecho en Copa 27.
0: For the world to unite.
1: Para el mundo ser unido.
0: And now the World Cup is there to unite the world.
1: Entonces la Copa Mundial es el eje central para la unificación del mundo.
0: So listen to the words very carefully and look at the symbolisms.
1: Entonces miren el simbolismo y escuchen la palabra con mucho cuidado.
0: I cut out all the music, the dancing that distracted people. There is no music, no dancing, because we don't want the atmosphere of that music in God's holy place.
1: Entonces, atención, porque va a haber diversión, va a haber música, va a haber baile, pero no es eso donde nuestra mente y concentración debe estar, sino en el mensaje. Por lo tanto, él cortó la música porque no quiere que se produzca una distracción en este momento. Y todos los eventos fue llevándolos en secuencia para mostrar un mensaje.
0: Okay, you can play the video.
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0: And as you can see behind, there are people that finish with a cross behind.
1: Como ustedes pueden ver en la vista, muchos terminaron extendiendo sus brazos lateralmente en señal de la cruz.
0: This was a ceremony.
1: Esta fue la ceremonia.
0: But a satanic ceremony.
1: Pero una ceremonia satánica.
0: It's a call to the world to unite.
1: Es un llamado al mundo a unirse.
0: In this ceremony, there was nothing about Jesus Christ.
1: En esa ceremonia no había nada que ver con Dios.
0: Nothing about the God of creation.
1: Nada acerca del Dios de la creación.
0: The fish that you saw there was actually Dagon leaving.
1: Los que ustedes miraron ahí fue a Dagón saliendo.
0: And he lifted his eyes and they are going towards one God.
1: Y elevaron sus vistas hacia un solo Dios.
0: So, as you can see, this is the agenda. This is the deception that is happening.
1: Así como ustedes pueden ver, esta es la agenda. Esta es la decepción que está dentro de nosotros.
0: Ellen White says, "It was by associating with idolaters and joining in their festivities that the Hebrews were led to transgress God's law and bring His judgments upon the nation."
1: Dice el espíritu de profecía, es a través de la asociación que los idólatras se unieron para hacer festejos que fueron llevados a cabo por los hebreos y los transgresores de la ley de Dios.
0: So now it is by leading the followers of Christ to associate with the ungodly and unite in the amusement that Satan is most successful in alluring them into sin.
1: Así que llevando hoy a nuestra gente, a nuestras comunidades, a asociarse y a distraerse con todos los eventos que están ocurriendo, es como Satanás lo está llevando a ser parte de todos los eventos.
0: And she continues to say, "Come out from among them and be ye separate, saith the Lord, and touch not the unclean."
1: Salgan del medio de ellos, dice el Señor, y sepárense de lo inmundo.
0: And to close off with this slide, it says, "As we approach the close of time, as the people of God stand upon the borders of the heavenly Canaan, Satan will, as of old, redouble his efforts to prevent them from entering the goodly land."
1: Para terminar, en esta vista podemos ver que el Espíritu de profecía nos dice que mientras nos acercamos al tiempo del fin, mientras las gentes de Dios ponen de pie para entrar a las puertas de Canaán, Satanás estará redoblando sus esfuerzos para prevenir la entrada de aquellos que siguen a Dios a la tierra.
0: He lays his snare for every soul.
1: Él lanza su garra para cada alma.
0: It is not the ignorant and uncultured merely that need to be guarded. He will prepare his temptations for those in the highest positions in the most holy office. If he can lead them to pollute their souls, he can, through them, destroy many.
1: No es un llamado para aquellos que son ignorantes. También están a aquellos que conocen la palabra de Dios y que están ante el santuario. Él va a hacer todo lo posible para corromperlo, para que beban de la copa de la festividad de este mundo.
0: And he employs the same agents now as he employed 3,000 years ago.
1: Él va a emplear los mismos medios que empleó unos 3,000 años atrás.
0: By worldly friendships, by the charms of beauty, by pleasure seeking, myth, feasting, or the wine cup, he tempts to the violation of the seventh commandment.
1: Vemos que la forma que lo va a hacer es a través de la amistad, es a través de un compartimiento de la belleza, de buscar el placer, hacer festividades, de tomar el vino. Y él va a tentar hacer que nosotros violemos los mandamientos de Dios.
0: See, Jesus is coming soon.
1: Jesús viene pronto.
0: And he is not coming for goats.
1: Y no viene por fantasmas.
0: Goats.
1: Cabras.
0: But he's coming for sheep.
1: Pero viene por corderos, por ovejas.
0: It's the good shepherd that is coming.
1: Es el buen pastor el que viene.
0: And he does not want us to be deceived.
1: No quiere que seamos engañados.
0: He does not want us to just veer off in our own direction.
1: Él no quiere que seamos autónomos y caminemos en nuestras propias direcciones.
0: God wants us to walk with him.

0: In Jesus' name, amen.
1: Padre Celestial, te damos gracias por la oportunidad que tú nos has dado en este día y tus bendiciones. Te damos gracias por haber traído todas estas ideas al cual podemos encadenar. Permite que todos aquellos que hayan escuchado hayan tenido el momento de una reflexión y que ciertamente, Señor, nos demos cuenta que tú vienes pronto. Danos tu bendición en el nombre de Jesús. Amén.
0: Amén.

Hola, queridos amigos, bienvenidos nuevamente a Dilo al Mundo. Gracias por estar allí. Dios les bendiga grandemente. Mira, cuando Cristo, en su primer sermón, que es el Sermón del Monte, él enseña acerca de la esencia de la ley de Dios en la forma práctica del creyente. Y él comenzó con la base del sermón, que es que la bienaventuranza. Y yo me atrevo a decir que la bienaventuranza es o son el resumen del Sermón del Monte. Y vamos a ver por qué. Mira cómo comienza Cristo ese sermón. Y comienza con la bienaventuranza, nosotros lo sabemos. Pero mira lo que dice Cristo. En Mateo 5, versículo 2, dice: y él, abriendo su boca, les enseñaba diciendo. Mira lo primero que dijo Cristo: bienaventurados los pobres en espíritu. Así comenzó Cristo el sermón. Por eso que la bienaventuranza es la base. ¿Y por qué yo digo que es un resumen? Porque el Sermón del Monte termina con esa parábola que hace Cristo acerca de estos dos edificadores, que uno edificó su casa sobre la arena y el otro sobre la roca. Entonces dice que cuando vino la lluvia, la tempestad, se llevó la casa que estaba construida sobre la arena. Pero la casa que fue construida sobre la roca permaneció, porque la roca representa lo eterno, la ley de Dios, su palabra, la roca eterna que es Cristo, su justicia. Entonces, la bienaventuranza, ¿cómo termina? Termina diciendo: bienaventurados los que padecen persecución a causa de la justicia. ¿Ve? Entonces, la bienaventuranza es una escalera. Es una escalera. Y vamos a ver, mira lo que dice: bienaventurados los pobres en espíritu. ¿Quiénes son los pobres en espíritu? Significa humildad. Pero cuando tú experimentas la humildad de entender tu situación espiritual y tus faltas, entonces sigue diciendo: bienaventurados los que lloran. Tú vas a sentir tristeza por esos pecados cometidos, porque han ofendido a tu prójimo y han ofendido a Dios. Pero eso no se queda allí, sino que cuando tú experimentas ese dolor sobre tus pecados, entonces vas a experimentar la mansedumbre. Por eso dice: bienaventurados los mansos. ¿Quiénes son los mansos? Los mansos son aquellos que están prestos a hacer la voluntad del Padre. ¿Y dónde está reflejada la voluntad del Padre? En su palabra y en la ley, en los 10 mandamientos. Pero cuando tú deseas hacer la voluntad del Padre, tú te das cuenta de que eres débil. Por eso caes en la siguiente bienaventuranza. Dice: bienaventurados los que tienen hambre y sed de justicia. ¿De justicia de qué? Obediencia a la ley de Dios. ¿Ves? Hambre y sed. ¿Y todo comenzó en qué? En la humildad. Entonces, estas primeras 4 bienaventuranzas nos muestran la relación con Dios. Humildad, el lloro o el dolor por nuestros pecados. Entonces, mansedumbre, estar presto a hacer la voluntad del Padre Celestial. Y luego tener hambre y sed de la justicia de Cristo para poder obedecer los mandamientos. Ahora, cuando tú eres saciado, porque dice: bienaventurados los que tienen hambre y sed de justicia, porque serán saciados. Dios te da de su justicia, o por medio de Cristo Jesús, entonces te hace un obediente a la ley. Entonces, cuando tú obedeces la ley y cumples la ley, eso se refleja en tu relación con tu prójimo. Por eso que las siguientes 4, las últimas 4 bienaventuranzas, ahora es relación con el prójimo. Dice: bienaventurados los misericordiosos. Cuando cumples la ley, entonces estás practicando misericordia, que es amor al prójimo. El siguiente: bienaventurados los de limpio corazón. ¿Eh? Porque están practicando santidad. Y luego vas a ser un pacificador. Por eso dice: bienaventurados los pacificadores, los que procuran la paz, tanto con Dios como para su prójimo. Entonces caemos en la última bienaventuranza. Dice: bienaventurados los que padecen persecución por causa de la justicia. Entonces, tú al practicar todas estas bienaventuranzas, vas a terminar padeciendo persecución por la justicia, como dijo Pablo. El que quiera vivir piadosamente padecerá persecución. Así lo mostró Cristo en la bienaventuranza. Entonces, muchas veces el ser humano, para no sufrir o experimentar esa persecución, entonces a veces se queda como está. Porque la obediencia me trae sufrimiento. Pero Cristo dijo: bienaventurado. ¿Qué significa bienaventurado? Dichoso, feliz, afortunado. En griego es makarios. Entonces, estás viendo cómo la bienaventuranza es la base para poder entender o comenzar el sermón y para poder entonces tener la victoria
sobre la lluvia, la tormenta de la vida y de la persecución. Ahora mira, en una oportunidad en mi país, en mi ciudad, hubo un incendio y se llamó a los bomberos. Y que los bomberos fueron en ese camión con la sirena. Ellos llegan, y ustedes saben con la velocidad con que van los bomberos, y se bajan del camión. Se colocan su traje antifuego, sus zapatos, el casco, los lentes para el humo. Sacan la manguera. Entonces se colocan en posición para poder arrojar agua y apagar el fuego. Cuando hacen la seña para que envíen agua, bueno, encienden la máquina. Y al encender la máquina, se quedan esperando y el agua no sale. Y se ven la cara y se ven, entonces comienzan a decir, ¿qué es lo que está sucediendo? Bueno, cuando ellos abren el tanque, ¿saben ustedes qué pasó? Ellos no tenían agua. Tenían el traje. Tenían la manguera. Pero se les olvidó llenar el tanque de agua. ¿Cómo iban a apagar el fuego sin el agua? Aunque tuvieran el traje. Entonces, si no tomamos en cuenta lo principal, lo primordial, entonces no podremos atacar el fuego de lo que está profetizado para el tiempo del fin. No podemos guardar la ley de Dios y tener la victoria sobre la lluvia y la tormenta de la vida si no tomamos en cuenta lo principal. Mira, y ese mismo principio, lo presentó Cristo en su revelación del Apocalipsis. No podemos tener la victoria ante la ramera, ante la marca de la bestia, ante la abominación desoladora, ante la persecución y todo lo que está profetizado para el tiempo del fin, si no tomamos en cuenta en este tiempo, y repito, amigo y hermano, en este tiempo, si no tomamos en cuenta en este tiempo lo principal y lo primordial, que es la profecía de las siete iglesias. Y yo me atrevo a decir que la profecía de las siete iglesias es la base del Apocalipsis. Y lo vamos a ver más adelante, dentro de poco. Pero antes de entrar en la profecía de las siete iglesias, yo quiero, esto ya lo vimos anteriormente, pero para que lo tengamos presente y para explicar otra cosa. El quiasmo del libro de Apocalipsis. El libro de Apocalipsis está escrito en un quiasmo. Y lo vamos a ver ahorita lo que es un quiasmo. Si tú no sabes lo que es un quiasmo, es que la primera parte tiene relación con la última, la segunda parte con la penúltima, la tercera con la antepenúltima y así sucesivamente. Y hay un mensaje central en el medio del tema. En este caso, del libro del Apocalipsis. Entonces vamos a ver cuál es la base y cuál es el punto clímax o el centro de Apocalipsis. Aquí vamos a ver entonces cuáles son las profecías que nos llevan al punto central, que es el clímax. Y quiero decirte de antemano, el clímax del libro de Apocalipsis es la esencia del libro. Eso lo vimos también en un programa anterior, que la esencia del libro Apocalipsis es expiación, y es la expiación final, el juicio de los vivos. Entonces, ¿cuál es la profecía base?

Bueno, estamos en las siete iglesias. Eso está en Apocalipsis 2, capítulo 2 y capítulo 3. Pero esta, la profecía de las siete iglesias, recuerda que es un quiasmo. Tiene relación con la última profecía, que es la Nueva Jerusalén, que va desde Apocalipsis 21:9 a 22:5. Entonces, ¿cómo que tiene relación? Bueno, si tú estudias detenidamente las siete iglesias, en las siete iglesias te muestra características de la Nueva Jerusalén. Al que venza, yo le daré que coma del árbol de la vida. ¿Dónde está el árbol de la vida? En la Nueva Jerusalén. Al que venza, yo escribiré su nombre y le haré una columna en el templo de Dios. ¿Y dónde está el templo de Dios? En la Nueva Jerusalén. Al que venza, se sentará en mi trono, así como yo he vencido y me he sentado con mi Padre en su trono. ¿Dónde está ese trono? En la Nueva Jerusalén. Y así sucesivamente. ¿Me explico? Entonces, vemos las siete iglesias y la Nueva Jerusalén. Y en la Nueva Jerusalén dice que no entrará aquella persona que hace abominación. Y el llamado a las siete iglesias, ¿cuál es? Sé celoso, arrepiéntete y vence. ¿Estamos viendo? Entonces, la siguiente profecía tiene relación con la antepenúltima. Por ejemplo, los siete sellos, eso también lo expliqué la otra vez, tiene relación con las siete victorias de Cristo. Los siete sellos comienzan con un jinete y montando un caballo blanco. Y vemos aquí también las siete victorias de Cristo, que va desde Apocalipsis 19:11 a 20:15, Cristo viniendo a la tierra, simbólicamente también, montado en un caballo blanco, y que tiene un ejército vestido de blanco, de lino. Entonces, si tú estudias detenidamente los siete sellos con las siete victorias, tú te vas a dar cuenta cosas que están reveladas allí en Apocalipsis, y vas a entender un poco más acerca de los sellos. Y la siguiente profecía, que son las trompetas, bueno, tiene relación con la copa de la ira de Dios que está en Apocalipsis 16 y Apocalipsis 17. Muchas veces se estudia, para entender las trompetas, se estudia juntamente con las siete copas de la ira de Dios. Ahora vamos a ver cuál es el clímax, cuál es el punto central. Y estamos hablando del libro Apocalipsis. ¿Cuál es el punto central? La ira de las naciones, que es lo que conocemos como expiación. Entonces, aquí vemos las fiestas del santuario, las siete iglesias, la Pascua, los siete sellos, Pentecostés, las siete trompetas, las trompetas, la ira de las naciones, la expiación. La ira de las naciones, ¿por qué la ira de las naciones? Ustedes saben que el segundo ángel, el mensaje de los tres ángeles, el segundo dice que ha caído Babilonia porque ha dado beber a todas las naciones del vino del furor de su fornicación. ¿Ves? Furor, ira. Aquella persona que tome de ese vino de Babilonia va a crear un furor y una ira en contra de quién. En contra de aquellos que quieren mantenerse fieles a los mandamientos de Dios. Por eso dice acerca de la bestia que se le permitió hacer guerra contra los santos. ¿Estás viendo? Se colocó una marca y dice que aquella persona que no quiera recibir la marca va a ser condenada con un decreto de muerte. ¿Estás viendo? Es una ira hacia ellos. Porque supuestamente ellos no están de acuerdo a las leyes de este mundo. Y que por eso están ocurriendo estas calamidades. Entonces, en el cielo está ocurriendo una expiación, que es limpieza del pecado del pueblo de Dios. Pero en la tierra también, los enemigos de Dios quieren exterminar. Quieren hacer una expiación y es desaparecer a los fieles de la tierra. Entonces, la ira de las naciones está en el marco de ¿qué? De expiación. Las siete copas, que es la final de la expiación, vemos las siete victorias de Cristo, que es un preludio al Sucot. ¿Y cuál es el Sucot? Los tabernáculos. La fiesta de los tabernáculos, que es la nueva Jerusalén. Entonces, mira algo aquí. La iglesia, estamos viendo que la profecía de las siete iglesias es la base, ¿ves? Que se une con la nueva Jerusalén. Es la base para las profecías del libro de Apocalipsis. Yo te voy a mostrar algo, eso es lo que hemos enseñado en este programa. El libro de Apocalipsis tiene un cumplimiento escatológico. Y a partir de la misma siete iglesias. Por ejemplo, mira, la esencia de Apocalipsis dijimos que era expiación, pero es juicio de los vivos. Porque desde el primer capítulo vemos a Cristo vestido
como se vestía un sacerdote en el día de expiación. ¿Me explico? Entonces, todas estas fiestas, todas las fiestas que hemos visto del santuario, cómo se presenta en Apocalipsis, eso sucederá en el día de expiación. Estoy hablando de expiación del juicio de los vivos. Tiene un cumplimiento que es una experiencia del pueblo de Dios en el tiempo del fin. Entonces, mira el cumplimiento escatológico de la iglesia, de las iglesias. No estoy diciendo que la profecía de las siete iglesias no tiene un cumplimiento histórico, sino que estoy diciendo que tiene un cumplimiento escatológico. Tuvo un cumplimiento local en el tiempo de Juan cuando escribió en el primer siglo. Tiene un cumplimiento histórico en el periodo de la era cristiana, pero no podemos obviar lo que presenta claramente Apocalipsis, que tiene un cumplimiento escatológico. ¿Por qué tiene un cumplimiento escatológico? Por ejemplo, mira lo que dice, vamos a leer algunos versículos de la profecía de las siete iglesias. Por ejemplo, a ella se le dice que va a estar presente, va a estar viva en el tiempo del juicio. Por ejemplo, vamos a Éfeso. Vamos con la iglesia de Éfeso. Esto lo encuentra en Apocalipsis 2, versículo 5. Dice, recuerda por tanto de dónde has caído. Arrepiéntete y haz las primeras obras. Porque si no te arrepientes, pronto vendré a ti y quitaré tu candelabro de su lugar. ¿Qué es eso? Juicio de los vivos. Y eso se presenta en las iglesias. Dice, vendré a ti, vendré a ti, vendré a ti. ¿Qué significa vendré a ti? ¿Se está hablando de la segunda venida de Cristo? Bueno, si nosotros vamos a la profecía de las copas de la ira de Dios, en el contexto de las copas de la ira, vamos a Apocalipsis, capítulo 16, dice 14 y 15, y recuerda que está hablando en el contexto de la copa de la ira de Dios. Dice, son espíritus de demonio, hablando acerca de las tres ranas que salen de la boca de la bestia, del dragón y del falso profeta, y dice, son espíritus de demonios que hacen señales y van a los reyes de la tierra en todo el mundo para reunirlos para la batalla de aquel gran día del Dios Todopoderoso. Y mire lo que dice el versículo 15. Yo vengo como ladrón. Bienaventurado, el que vela y guarda sus vestiduras, no sea que ande desnudo y vean su vergüenza. Te pregunto, ¿vean su vergüenza a dónde? En el juicio. ¿Cómo ven nuestra vergüenza? Si vergüenza representa o desnudez representa pecado, entonces, ¿cómo es que se ve mi vergüenza? ¿Dónde? En el juicio, por los libros donde están registrados nuestras acciones buenas y malas. ¿Ves? Entonces, lo que está diciendo Cristo aquí es, bienaventurado el que se preocupa por estar vestido antes que su nombre pase en el juicio, ante el tribunal celestial. Entonces, cuando vemos en la iglesia, cuando vemos el llamado a la iglesia, que le dice, si no vendré sobre ti, vendré sobre ti, vendré sobre ti, está hablando acerca del juicio de los vivos. Y se le muestra como que la iglesia está presente, está viva, no está muerta, no está en el pasado. ¿Me explico? Te voy a poner otro ejemplo. Vamos a Apocalipsis, ahora capítulo 3, acerca de la iglesia de Filadelfia. Apocalipsis 3, versículo 10 dice, por tanto, has guardado la palabra de mi paciencia, yo también te guardaré, está en futuro, ¿ves? Te guardaré de la hora de la prueba que ha de venir sobre el mundo entero para probar a los que habitan sobre la tierra. La iglesia de Filadelfia dice que estará presente cuando venga el tiempo de prueba. ¿Cuál es el tiempo de prueba? El mismo Apocalipsis te dice, la marca de la bestia, donde dice allí, por eso dice los habitantes de la tierra, a todos, y en Apocalipsis 13 te dice, Apocalipsis 13, 15, se le permitió infundir aliento a la imagen de la bestia para que la imagen hablara e hiciera matar a todo. No dice alguno, dice a todo el que no la adorara. Y hacía que todos, vuelvo a enfatizar, a todos, pequeños, grandes, ricos, pobres, libres y esclavos, se le pusiera una marca en la mano derecha o en la frente. Quiero hacer un paréntesis aquí. Muchos piensan que el pinchazo es la marca de la bestia. ¿Y sabes tú que el pinchazo
no se le ha obligado a todos.

los líderes políticos no son vacunados. Es un show. Los artistas, cantantes y todo lo demás, no se han vacunado. Por lo tanto, no podemos decir que el pinchazo es la marca de la bestia, porque aquí dice claramente que la marca es para todos. Y cuando dice grandes y pequeños, está diciendo jerarquía social. Tanto los que están en la cumbre, líderes, ricos, famosos, como los que están abajo, los pobres. Entonces, ese es el tiempo de prueba en el cual se le dice a Filadelfia, y si pensamos que Filadelfia ya quedó en el pasado, estamos equivocados. Entonces dice, te guardaré a la hora de prueba que viene para este mundo. Ahí se probará quién es quién, quién estarán con Babilonia y quiénes son los que están con el Cordero, con Cristo Jesús, guardando su ley. ¿Te estás dando cuenta? Voy a poner otro ejemplo. La iglesia de Tiatira. Dice, eso está en Apocalipsis 2, vamos a leer versículo 21 en adelante, dice, yo le he dado tiempo para que se arrepienta, pero no quiere arrepentirse de su fornicación, esta es una representación de la ramera de Apocalipsis 17. Por tanto, yo lo arrojo en cama y en gran tribulación, y los que adulteran con ella, si no se arrepiente de las obras de ellas, y a sus hijos heriré de muerte, y a todas las iglesias sabrán que yo soy el que escudriña la mente, ¿ve? Escudriña la mente y el corazón, os daré a cada uno, según vuestras obras. ¿Qué es eso? Juicio de los vivos. Y eso es uno de los ejemplos. Entonces estamos viendo cómo estas iglesias hacen referencia para el tiempo del fin. Otra cosa que quiero mencionarte es que estas profecías están cuando se acaba el tiempo de gracia y esta antes que se acabe el tiempo de gracia. Y bueno, ya lo hemos mencionado, que la esencia de todo el libro de Apocalipsis es la ira de las naciones, la expiación final, que es el juicio de los vivos. Algo que tenemos que tomar en cuenta, y es que se menciona después de la profecía de las siete iglesias, y es Apocalipsis 4.1. Te voy a leer lo que dice la versión, como dice la Reina Valera. No es tanta diferencia, pero vamos a ver algo ahí. Y eso está en Apocalipsis 4, versículo 1. Dice, después de esto miré y vi que había una puerta abierta en el cielo. La primera voz que oí era como de una trompeta. Hablando conmigo, dijo, sube acá. ¿Qué le dijo? Sube acá, yo te mostraré las cosas que sucederán después de estas. Ese versículo es claro. No hay tanta complicación. ¿O sí? Es claro, le está diciendo a Juan, sube acá y te mostraré las cosas que sucederán después de estas. ¿Después de qué? Cuando dice después de estas, ¿a qué se refieren con estas? Con las profecías de las siete iglesias que está en Apocalipsis 2 y Apocalipsis 3. Y Apocalipsis 4 comienza diciendo, sube acá y te mostraré las cosas que sucederán después de estas. ¿Cuál es la última iglesia de la profecía de las siete iglesias? La iglesia de la Odisea. Cuando llegamos a la iglesia de la Odisea, entonces sucede esto. Te mostraré las cosas que sucederán después de esta y vemos lo que sigue en Apocalipsis 4 y Apocalipsis 5, que es el trono en el cielo y otros tronos más donde están los ancianos. ¿Qué significa eso? Juicio. Ok, está bien. En el cumplimiento histórico vemos desde la iglesia de Éfeso, la iglesia primitiva apostólica en toda la era cristiana. Entonces cuando llegamos a la Odisea, que significa el pueblo juzgado o en juicio, entonces vemos aquí luego lo que sigue de Apocalipsis, el trono en el cielo y los 24 tronos con los ancianos, que eso es juicio. Ahora, pero ¿qué pasa con el juicio de los vivos? Cuando la profecía de las siete iglesias o el llamado a las siete iglesias se cumpla, comenzará el juicio de los vivos. Sube acá y te mostraré las cosas que sucederán después de esta.

Cuando el pueblo de Dios acate y cumpla el llamado de Cristo Jesús a las siete iglesias, sé celoso, arrepiéntete y vence, sucederá lo demás, juicio de los vivos. Entonces, te voy a mostrar aquí cómo dice en la Nueva Traducción Viviente.

Ve lo que dice. Me gusta más esta versión porque enfatiza más. Dice, sube aquí y te mostraré lo que tiene que suceder después de esto. No sucede durante las siete iglesias. Tiene que suceder después de la profecía de las siete iglesias. Entonces, este versículo no necesita que tú y yo vayamos allá a la Universidad de Andrew, 7 años, hacer un doctorado, un posgrado, para poder entender este versículo. Este versículo claramente dice, ven acá, y al que está hablando es Cristo Jesús, ven acá y te mostraré lo que sucederá después de la profecía de las siete iglesias. ¿Y qué se menciona después? Ese después, ¿cuáles son las profecías? Los sellos, las trompetas, el juicio de los vivos, la ira de las naciones, la copa de la ira, las siete copas de la ira de Dios, la nueva Jerusalén, las siete victorias de Cristo y la nueva Jerusalén. ¿Por qué le dice sube? Yo no sé si ustedes conocen que en el santuario terrenal, el lugar santísimo quedaba más alto que el lugar santo. Mira lo que dice con Salomón. Vamos a primer libro de Crónicas, capítulo 28. Capítulo 28 y el versículo 19. Vamos a ver quién fue el que le mostró ese plano del santuario a David. Dice, primer libro de Crónicas, capítulo 28, versículo 19. Hablando sobre el santuario terrenal, dice, todas estas cosas, dijo David, aquí está hablando David, y dice, todas estas cosas me fueron trazadas por la mano de Jehová, que me hizo entender todas las obras del diseño, y usted puede leer que está hablando acerca del santuario. Y le está diciendo, luego le dice a Salomón, hijo, anímate, esfuérzate, y manos a la obra, no temas ni desmayes, porque Jehová mi Dios estará contigo, él no te dejará ni te desamparará, hasta que acabes toda la obra para el servicio de la casa de Jehová. ¿Quién le reveló el plano o el diseño a David? Dice que Dios la trazó con su propia mano. Vamos a ver cómo era ese santuario. Vamos al primer libro de Reyes, capítulo 6. Primer libro de Reyes, capítulo 6. Vamos a leer primero versículo 2 y luego leemos el otro versículo. Ajá. Primera de Reyes 6, versículo 2 dice, aquí dice, Salomón edifica el templo. La casa que el rey Salomón edificó a Jehová tenía 62 codos de largo, 20 de ancho y 30 codos de alto. ¿Cuántos codos de alto? 30 de alto, la altura. Ahora vamos a leer versículo 19 y 20 del mismo capítulo 6. Dice, Salomón preparó el lugar santísimo por dentro en medio de la casa para poner allí el arca del pacto de Jehová. El lugar santísimo estaba en la parte de adentro y tenía 20 codos de largo, 20 de ancho y 20 de alto. Aquí en el versículo 2 dice que el santuario tenía ¿cuánto de alto? 30 codos, pero ahora aquí dice que el lugar santísimo tiene 20. ¿Dónde están los 10 restantes? Los 10 que faltan. Bueno, el lugar santísimo estaba elevado unos codos donde estaban las gradas o la escalera para poder entrar al lugar santísimo. Yo te voy a enseñar el plano de este templo que construyó Salomón y que su diseño fue trazado por la misma mano de Jehová, como dijo David. Miren, por ejemplo, aquí vemos el lugar santo y para el lugar santísimo se sube porque quedaba más alto que el lugar santo. Aquí lo podemos ver. Podemos ver aquí el altar de sacrificio, el lavacro. Luego aquí vemos el lugar santo con el sacerdote, pero para entrar en el lugar santísimo, entonces tenía que subir unas gradas, porque el lugar santísimo estaba más alto que el lugar santo. Ahora te voy a aunque esto ya también lo mostré en un programa anterior, pero es bueno recordarlo, es bueno tenerlo presente. Lo que dice el comentario bíblico de la misma iglesia acerca de Apocalipsis 4:1. Dice, no que conducía al cielo como si Juan estuviese afuera y mirando hacia adentro.

como al mirar hacia adentro contempló el trono de Dios, como dice Apocalipsis 4 y 5, esta debe haber sido una puerta que conducía a la sala del trono del universo. Esta sala del trono ha sido identificada como ¿qué? El lugar santísimo del santuario celestial. Te pregunto, si esta puerta conduce al lugar santísimo del santuario celestial, ¿qué le está mostrando entonces? ¿Qué se le está mostrando a Juan? ¿Qué se hacía en días de expiación en el lugar santísimo? Bueno, sí, pareciera que estuviera redundando. Lo que quiero decir es, ¿qué se hacía? ¿Cómo se llama lo que se hacía en la expiación allí, en el santuario, perdón, en el lugar santísimo? Juicio. ¿Te estás dando cuenta? Luego de las profecías de las siete iglesias, ven acá y te mostraré lo que sucederá. ¿Y qué sucederá? El juicio en el lugar santísimo. Pero la esencia de Apocalipsis es juicio de los vivos. Porque a las siete iglesias se le dice, vendré sobre ti, ¿ve? Está viva, está presente, vendré sobre ti. Y a la Filadelfia se le dice, yo te guardaré a la hora de prueba que viene para este mundo. Si Filadelfia solamente es una iglesia que quedó en el pasado, ¿cómo se le dice que será guardada el tiempo de prueba? Bueno, pero eso lo vamos a ver más adelante. Ahora, vamos a entrar ahora con el tema de hoy, que es las siete iglesias, profecía base del libro de Apocalipsis. Vamos con el primer punto, que es el Apocalipsis con relación a las fiestas del santuario. Entonces, vamos a ver que la profecía de las siete iglesias está en el contexto ¿de qué? De Pascua. Mira, por ejemplo, en Apocalipsis 1, vamos a leer Apocalipsis 1, versículo 18, Cristo menciona acerca de que estuvo muerto, pero él vive. Y así como en la Pascua se sacrificaba un cordero y también se celebraba ¿qué? Las gavillas, las primicias, que es la resurrección. Entonces, vemos también allí, por ejemplo, ¿qué sucedió en la Pascua? En la Pascua, Jehová saca al pueblo de Israel de Egipto, guiándolos, ¿por medio de qué? De una columna de fuego. Y ahí mismo en Apocalipsis, vemos a Cristo paseándose sobre su pueblo, representado por el candelabro, ¿sí? Por los siete candelabros allí que representa a la iglesia, al pueblo de Dios. Pero ¿cómo está Cristo? Vamos a leer versículo 12 al 16. Me volví para ver la voz del que hablaba conmigo y vuelto vi siete candelabros de oro, haciendo referencia a las siete iglesias, como dice el versículo 20, y dice, y en medio de los siete candelabros a uno semejante al Hijo del Hombre, vestido de una ropa que llegaba hasta los pies, y tenía el pecho ceñido por un cinto de oro, vestido como un sumo sacerdote en el día de la expiación. Su cabeza y su cabello eran blancos como blanca lana, como nieve. Sus ojos como llama de fuego. ¿Ves? También dicen aquí en las iglesias que es el que lee los corazones, lee la mente, escudriña la mente y el corazón. Versículo 15. Sus pies eran semejantes al bronce pulido, refulgente como un horno. Y su voz como el estruendo de muchas aguas. Esto se está presentando, ¿ves? Característica de fuego. Así como Jehová sacó al pueblo de Israel guiados, ¿por qué? Por una columna de fuego. Versículo 16. En su diestra tenía siete estrellas y de su boca salía una espada aguda de dos filos y su rostro era como ¿qué? Como el sol cuando resplandece con todas sus fuerzas. Este es el contexto de las siete iglesias, de la Pascua. ¿Cuál era la primera fiesta del santuario? La Pascua. ¿Cuál es la primera profecía del grupo de profecía del Apocalipsis? Las siete iglesias. La siete iglesias está en el contexto de Pascua. Y la Pascua conmemora la salida de, o el éxodo es la salida del pueblo de Dios
de Egipto, que representa el pecado, y también esa formación de ese remanente. Así que Dios saca a Israel de Egipto para que fuera luz a las naciones. Y en la profecía de las siete iglesias, vemos entonces también a Cristo formando ese remanente, sacándolo del Egipto espiritual, del pecado y del mundo, para que sea luz y el último mensaje de este mundo, el fuerte pregón, para entrar a la Canaán celestial. Es lo que presenta la profecía de la siete iglesias, que es que es Pascua. Entonces, ¿qué se hacía o qué ocurrió, por ejemplo, qué ocurrió en la primera Pascua? En la Pascua con Israel. Bueno, que Israel sale de Egipto, pero también eso iba a ser recordado, esa salida de Egipto iba a ser recordada por el comer pan sin levadura. Vamos a Éxodo 20, a Éxodo 12. Mira lo que dice. Es interesante cómo Jehová relaciona el comer el pan sin levadura con la salida de Egipto. Vamos a Éxodo, capítulo 12. Vamos a leer versículo, creo que es el 17. Capítulo 12, versículo 17, dice, sí, versículo 17 dice, guardaréis la fiesta de los panes sin levadura, porque en ese mismo día saqué vuestras huestes de la tierra de Egipto. Por tanto, guardaréis este mandamiento a lo largo de vuestras generaciones como una costumbre perpetua. Entonces, ¿por qué tenían que comer el pan sin levadura? Porque habían salido de Egipto. ¿Qué representa Egipto? Representa el pecado. ¿Qué representa la levadura? Representa el pecado. Entonces, comer pan sin levadura, sin pecado, les hacía recordar que habían salido del pecado de Egipto. Pero qué interesante que Pablo nos aconseja y nos manda que nosotros celebremos la Pascua sin levadura del pecado. Vamos a 1 Corintios. Vamos a la primera carta de Corintios, capítulo 5. Miren lo que dice. Capítulo 5, versículo 6. En adelante. No es buena vuestra jactancia. ¿Qué significa jactancia? El orgullo, el ego. ¿Acaso no sabéis que un poco de levadura, un poquitico de levadura, fermenta toda la masa? Limpiaos pues de la vieja levadura para que seáis nueva masa, nueva criatura, como sois, sin levadura o sin pecado. Porque nuestra Pascua, que es Cristo, ya fue sacrificada por nosotros. Ahora míralo cómo él sigue diciendo. Así que, es un conector que nos lleva a una conclusión. Dice, así que celebremos la fiesta no con la vieja levadura, ni con la levadura de la malicia y maldad, sino con panes sin levadura de sinceridad y verdad. Lo que dice Éxodo. Has salido de Egipto, por lo tanto ahora come pan sin levadura, y está hablando simbólicamente, que es limpieza del pecado. Y dice aquí, sin maldad ni malicia. Esto es lo que vemos entonces en la profecía de las siete iglesias. Dios formando un remanente sin malicia y maldad, limpiándolo del pecado, porque el llamado es, sé celoso, arrepiéntete y vence. ¿Arrepiéntete de qué? Del pecado. ¿Vence qué? Vence el pecado. Por lo tanto, el remanente se forma en las siete iglesias. Los demás capítulos mencionan al remanente y nos dan características, pero el remanente es formado por el testigo fiel y verdadero en las siete iglesias, en la profecía de las siete iglesias. Te pregunto, ese remanente final, con el poder del Espíritu Santo, limpiado de la levadura del pecado, ¿existe hoy día? No existe. Por lo tanto, la profecía de las siete iglesias tiene una importancia para el tiempo del fin. Después de la profecía de las siete iglesias, ven acá y te mostraré las cosas que tienen que suceder después de esta. Cuando haya ese remanente, sin malicia ni maldad, entonces sucederá lo siguiente, el juicio de los vivos. Mira lo que dice la sierva del Señor. Eventos de los últimos días, en la página 16.
el último libro del Nuevo Testamento, el cual es Apocalipsis, está lleno de verdades.

que necesitamos entender. No lo hemos entendido. Cuán importante, querido amigo y hermano, es que si tú eres un estudioso de la Biblia y te gustan las profecías, yo te aconsejo de todo corazón que no caigas en esa actitud de que ya todo lo sé. No, la mitad de Apocalipsis, eso se cumplió en la historia y yo me sé todos los detalles, todo lo que ocurrió. No, hermano. La cita iglesia tiene importancia para el tiempo del fin. Tiene su cumplimiento escatológico. La misma sierva del Señor dice, el último libro del Nuevo Testamento está lleno de verdades que necesitamos entender todavía. También ella dice que el libro de Apocalipsis está repleto. ¿Qué significa repleto? Está lleno de luz, de verdades que necesitamos comprender todavía para este tiempo. ¿Por qué? Porque el libro de Apocalipsis es para la última generación. Entonces, vamos a ver el siguiente punto de este tema, que es las siete iglesias, que nos muestra una escalera descendente. Mira, yo no voy a hablar acerca del periodo de cada iglesia en la historia, porque esa la sabemos. Yo te voy a hablar es qué más nos enseña la profecía de las siete iglesias para nuestro tiempo. Entonces, es interesante, como dijimos al principio, que nosotros tenemos que procurar para este tiempo, tenemos que procurar la base del libro de Apocalipsis, el fundamento, la base, que es la profecía de las siete iglesias. Así como Cristo explicó en el Sermón del Monte, comenzó con la base, con las bienaventuranzas. Y así como la bienaventuranza nos muestra una escalera que va ascendiendo de la humildad a la experiencia con Dios, con nuestro prójimo, y luego con la persecución por practicar la santidad y la piedad. Bueno, la siete iglesia nos muestra una escalera, pero descendente. Vamos a leer. Vamos a Apocalipsis 3, en la iglesia de la Odisea. Mira lo que se le dice a la iglesia de la Odisea. Vamos a capítulo 3. Apocalipsis 3, versículo 18 dice, por tanto yo te aconsejo que compres de mí oro refinado en fuego para que seas rico, vestiduras blancas para vestirte, para que no se descubra la vergüenza de tu desnudez, como se dice allá en Apocalipsis también que leímos, Apocalipsis 16, y unge tus ojos con colirio para que veas. Yo te pregunto, ¿Por qué a la última iglesia, que es la Odisea, es la única que se le dice yo te aconsejo? ¿Las demás iglesias no necesitaban ese consejo? Cristo le dice, mira, yo te aconsejo que de mí compres vestiduras blancas para vestirte, oro refinado en fuego, que es la fe que confía plenamente en Dios a pesar de las aflicciones, y el colirio, la obra del Espíritu Santo, para poder ver mis pecados. Entonces, él le dice, yo te aconsejo. ¿Por qué le dice solamente a la iglesia de la Odisea que es la última iglesia? Saben ustedes que este consejo involucra a todas las iglesias. Porque la situación de la iglesia de la Odisea es el último escalón de la experiencia espiritual de aquel, o la experiencia espiritual que vive, aquel que ha dejado su primer amor como Éfeso. Si una persona deja su primer amor, como le pasó a Éfeso, lo más seguro es que esté como en la condición de la Odisea, satisfecho consigo mismo, con su propia justicia, con sus propias obras, sin necesidad de Cristo y con el corazón cerrado. Entonces, vamos a ver esta escalera descendente. Vamos a ver lo que nos enseña la profecía de las siete iglesias. Por ejemplo, comenzamos con Éfeso. A ella se le reprocha o se le dice que has dejado tu primer amor. Cuando un creyente deja su primer amor, ¿qué sigue? Entonces,

comienza a transgredir el pecado, aún con el pecado sexual de idolatría también, y no siente ni remordimiento. ¿Me explico? Comete el pecado y no siente ninguna tristeza, ningún dolor. ¿Por qué? Porque ha dejado su primer amor. Y recuerden que ese primer amor es amor a Dios, fervor por Dios. Y tú te preguntarás, ¿por qué no se menciona a Esmirna? Si Esmirna es la siguiente, ¿por qué a Esmirna y a Filadelfia no se les reprocha nada? Entonces, esas cosas, qué interesante, lo vamos a ver más adelante, esas cosas tienen una enseñanza para nosotros para este tiempo, porque eso no está colocado allí, Cristo no lo colocó en el Apocalipsis de esa forma por casualidad. Así, sin planificación. Ah, salió de repente, así, quedó así. No, eso tiene una importancia y una enseñanza. Lo vamos a ver más adelante en el siguiente punto. Entonces, cuando deja el primer amor, llega al punto hasta de cometer pecado sexual, y no siente remordimiento, no siente dolor, no siente tristeza, entonces también comienza a transigir o a tener relaciones en el mundo con Babilonia para no sufrir por la obediencia. Por ejemplo, no, pero es que si me mantengo fiel a Dios en este principio, entonces es capaz que me boten del trabajo. No, es que si me mantengo fiel a Dios en este principio, es capaz que yo no me gradúe nunca. No, es que si me mantengo fiel a Dios en esto, es capaz que yo pierda a mis amigos o pierda a mi esposa, a mi novia, X. ¿Me explico? A relacionarse con Babilonia, indiferentemente de lo que pase. Su vida espiritual está muerta, como se le dijo a Sardi, entonces comienza una vida espiritual muerta o moribunda y no hay avance espiritual. Y la persona cree que está viva espiritualmente, como se le dice a Sardi. Tú crees que vives, pero estás muerto. Y luego, ¿qué sucede? Bueno, cae en la situación de la Odisea que se cree, como Sardi dice, que se cree que está viva, entonces se siente satisfecha espiritualmente consigo mismo y no tiene necesidad inclusive de Cristo Jesús ni de su justicia. ¿Te recuerda lo que leímos en la Bienaventuranza? Bienaventurado el de pobre de espíritu, que es humildad. Y luego dicen los que lloran, los que se dan cuenta de sus pecados. Eso no sucede con la Odisea. La Odisea más bien se siente orgullosa de sí misma por lo que conoce, por lo que sabe, por lo que tiene. ¿Me explico? ¿Pero dónde comenzó todo esto? Aquí, en Éfeso, ha dejado tu primer amor. Por eso que Cristo le dice, es a la iglesia, a la última iglesia, yo te aconsejo. Ese consejo lo necesita las demás iglesias también. ¿Por qué? Porque la demás iglesia nos muestra la condición de aquella persona, la condición espiritual que vive aquella persona que ha dejado su primer amor. Y entonces, sin necesidad de la justicia de Cristo Jesús, por eso que Cristo está tocando, y dice, el que abre la puerta, yo entraré y cenaré con él. Qué interesante que Cristo no dice, entraré a él y jugaré con él. Sino que dice, comer. ¿Qué significa comer? En Juan 6, Cristo dice, el que come mi carne y bebe mi sangre, ese tiene vida eterna. Involucra comer, el comer de Cristo, de su palabra y su justicia, para poder ser obediente a la ley de Dios y ser parte del remanente final, porque si no, dice mi vomitar. Y vomitar es ser expulsado. Te pregunto, ¿será que es un mensaje que necesitamos conocer en este tiempo o las iglesias quedó en el pasado? Así esta iglesia tiene relevancia para nuestra generación, para nuestro tiempo, porque es la base del libro de Apocalipsis. También se le dice, por ejemplo, a la última iglesia, que es la Odisea, mira, sé celoso. Ven ustedes que la palabra celoso es una palabra en griego que es onomatopeica. ¿Qué significa eso? Que es como un sonido que ilustra algo.

Por ejemplo, a veces nosotros cuando nos referimos a un gato, decimos miau. Entonces, ese sonido enseña algo que es que ya sabemos que es un gato. O hacemos como un perro. Y dice que esa palabra, ser celoso, en griego es ilustra una olla hirviendo. Y mira, está tan caliente que burbujea de lo caliente que está. Y Cristo le dice, sé celoso. Lo primero que le dice, dice, yo te aconsejo que de mí compres esto y tal, pero de luego le dice, sé celoso. ¿Y sabes tú que esa palabra celoso es fervor y es primer amor? Ese primer amor que se dejó ¿en dónde? En Éfeso. Cristo le aconseja a la iglesia de la Odisea, que es la última iglesia, puntos que tiene que ver con la primera iglesia, que es Éfeso. Mira esta cita. Testimonio para la iglesia, tomo 6 en la página 83, dice, el que tiene oído, oiga lo que el Espíritu dice a las iglesias. En estas iglesias hay adoradores falsos y verdaderos. Debe hacerse una obra por aquellos que se han apartado de qué, de su primer amor y han perdido su primer celo. Le dice la Odisea, sé celoso, pero ese celo tiene que ver con el primer amor. ¿Y dónde aparece el primer amor? En Éfeso. Dice que han perdido su primer celo e interés en los asuntos espirituales y caen en la condición de qué, de la Odisea. Debemos llevar la amonestación delante de los profesos cristianos que son transgresores de la ley de Dios. Debe dárseles el mensaje. Luego cuando le dice, sé celoso, cuando se le dice, mira, sé celoso, luego le dice, arrepiéntete. ¿Por qué se le dice arrepiéntete si son, si es el pueblo de Dios? ¿Arrepentirse de qué? Si conocen la ley, conocen del sábado, tienen los escritos de Ellen White, van a la iglesia, son vegetarianos, han estudiado en colegios adventistas, ¿de qué tienen que arrepentirse? Bueno, si ha dejado el primer amor, de eso tienes que arrepentirte. Porque lo más seguro es que si has dejado tu primer amor, estás en la condición de la Odisea. ¿Me explico? Cuando se deja el primer amor por Dios, cuando se deja ese fervor por Dios, entonces caes en pecado de idolatría y de sexual. No sientes ningún remordimiento. Haces convenios con Babilonia para no sufrir. Sientes que estás vivo espiritualmente cuando estás muerto. Está sin la necesidad de Cristo y su justicia, tanto que toca la puerta. Pero como se está satisfecho consigo mismo, entonces no hay necesidad de Cristo. ¿Me explico? Y eso, hermano, es algo que tenemos que arrepentirnos. Y el arrepentimiento no es un punto en el pasado de mi vida, una experiencia que yo tuve en el pasado. Sí, hay un comienzo. Pero el arrepentimiento se tiene que mantener cada día en la vida de aquel que cree. Porque el arrepentimiento involucra conocimiento de lo que he hecho malo. Yo no puedo arrepentirme si no estoy convencido de lo que la falta que he cometido. Entonces, primero involucra el conocer la falta que he cometido, sentir dolor y tristeza por haber ofendido a mi prójimo, bienaventurados los que lloran, haber ofendido a mi prójimo y haber ofendido a Dios. Y el arrepentimiento involucra la determinación y la decisión de no volver a cometer esa falta que he confesado. Por eso, y por lo tanto, el arrepentimiento es una actitud diaria y constante. Es una dependencia de Dios y se depende, bueno, aquel que quiere, depende de Dios diariamente. Mire lo que dice esta cita en Hechos de los Apóstoles 400, en la página 448. Cuanto más nos acerquemos a Cristo, habrá un continuo esfuerzo del alma para acercarse a Dios. Una constante, ferviente y dolorosa confesión de pecado y una humillación del corazón ante Él. En cada paso de avance, que es la santificación, en cada pase de avance que demos en la experiencia cristiana, nuestro arrepentimiento será más profundo. Y en un punto de inicio,
pero se mantiene. Y cada vez que nos acercamos a Cristo, ese arrepentimiento es más ¿qué? Es más profundo, no dice más leve, ni que desaparece, es más profundo. La actitud del verdadero cristiano, que ha experimentado el verdadero arrepentimiento, ahora siente necesidad de depender cada día de Cristo porque sabe que él tiene problemas de naturaleza pecaminosa y puede ofender nuevamente a Dios. Por lo tanto, me someto, practico la mansedumbre, Señor. He pasado por la pobreza de espíritu, que es humildad. He llorado por mi pecado. Ahora, la mansedumbre, buscar de la voluntad de Dios, depender de él. Y voy a tener cada día hambre y sed de la justicia de Cristo para poder obedecer su ley y mantenerme fiel. Y la promesa es, será saciado. Pero yo soy saciado siempre y cuando yo sienta la necesidad y lo busque a él como fuente de justicia. También se le dice, y recuerda que el arrepentimiento es un don de Dios, eso también lo da y nosotros tenemos que pedirlo. Si yo no me he dado cuenta de mi falta, yo tengo, Señor, muéstrame en qué te he faltado, dame arrepentimiento porque eso es un don. Y a la iglesia de la Odisea también se le dice, Cristo le dice, sé celoso, ya vimos lo que significa ser celoso, volver al primer amor que se perdió, le dice, arrepiéntate, ya sabemos lo que tenemos que arrepentirnos, si hemos perdido ese primer amor, hay que arrepentirse de eso, y es una actitud constante y diaria. Pero también le dice, vence. ¿Vencer qué? ¿Qué tenemos que vencer? Bueno, el pecado que nos lleva, los pecados que hemos cometido y esos pecados que nos lleva de nuevo ¿a qué? A perder ese amor, ese fervor por Dios. Hay que vencer eso. Esa victoria es constante, es diaria. ¿Será que tenemos cosas que vencer? Yo le voy a contar yo estando en una junta, en una iglesia, fue una reunión acerca de un problema que se presentaba allí en la comunidad, o con los vecinos, me imagino, no recuerdo muy bien, con los vecinos de la iglesia. Y parece que era un problema que ya venía sucediendo desde hace un buen tiempo. Y entre las. Y en el momento de hablando de cómo se podría hacer, qué soluciones se podría dar a ese problema, se levanta un hermano, levanta la mano, pide la palabra y dice: mire, hermano, yo me bauticé. Yo soy bautizado. Pero el bate de béisbol que tengo allá en la casa, ese no está bautizado. ¿Qué es lo que quiso decir este hermano con eso? Que aunque él está bautizado, él está dispuesto a dar un batazo al que se ponga payaso o impertinente. ¿Me explico? ¿Qué pasa si Cristo se lleva a este hermano así como está, para el cielo o para la nueva Jerusalén o para la nueva tierra? ¿Tendrá paz? ¿Habrá paz? Bueno, difícilmente. Te pregunto, ¿tendremos cosas todavía que vencer? ¿Será que necesitamos todavía el mensaje, acatar el mensaje del testigo fiel de la siete iglesias? ¿Será que necesitamos volver al primer amor de Éfeso, que perdió Éfeso? Lo más seguro. Porque si Cristo no ha venido, es porque su pueblo no tiene el favor y ha perdido el primer amor. Y ahí me incluyo yo. Entonces, hay cosas ocultas que solamente tú sabes, tú y Cristo. Y tal vez tus hijos, tu esposa o tu esposo

son los que conviven. Ellas saben, y esas personas saben, y tú y Cristo saben qué cosas todavía hay que cambiar. Y cuán importante es que nosotros podamos tomar en cuenta ese consejo de Cristo. Compra de mi colirio. La obra del Espíritu Santo. Que me revela mis faltas. Hasta mis faltas ocultas. Pero solamente eso lo va a hacer es cuando yo tenga hambre y necesidad de eso. Yo no tengo necesidad de que me revelen mis pecados, no va a suceder. Mira lo que dice también la sierva del Señor. En Testimonios para los Ministros, en la página 146. Hay una gran necesidad de que nuestros hermanos venzan las faltas secretas. Repito, hay una gran necesidad de que nuestros hermanos venzan las faltas secretas. El desagrado de Dios, como una nube, pende sobre muchos de ellos. Las iglesias están débiles. El egoísmo, la falta de caridad, que significa amor, falta de amor, la codicia, la envidia, las malas sospechas, la falsedad, el robo, la sensualidad, la licencia, que es cometer pecado sin remordimiento, creer que tengo permiso para cometer algún pecado, el adulterio. Todas estas cosas están registradas contra algunos de los que pretenden creer la solemne y sagrada verdad para este tiempo. Los que pretenden creer, podemos decir, el mensaje de los tres ángeles. Entonces ella dice, el egoísmo, la falta de caridad, la codicia, la envidia, la mala sospecha, la falsedad, el robo, la sensualidad, la licencia, el adulterio, están registrados contra algunos de los que pretenden creer la solemne y sagrada verdad para este tiempo. Le pregunto de nuevo, ¿tenemos cosas que vencer todavía? ¿Será que necesitamos más de Cristo Jesús en nuestra vida? ¿Será que necesitamos escuchar el toque de Cristo tocando la puerta de nuestro corazón para entrar, para que comamos de su carne y de su sangre? Lo necesitamos. Y ese consejo que está presente en las siete iglesias es importante para este tiempo. No está en el pasado. Es para este tiempo. La pregunta es, ¿cómo se vence? Porque vencer es importante. Si tú recuerdas, la Biblia muestra claramente que, por ejemplo, Dios no le agrada la mentira. ¿Sí? Y también dice que se dice que en la Nueva Jerusalén no entrará aquel que cometa abominación y que dice que practique la mentira. ¿Me explico? Y una de las características de los 144.000 dice que no se halló engaño en su boca. Y a veces se recurre a la mentira para evadir una responsabilidad, no reconocer que me equivoqué o X cosa, y evitar un sufrimiento. Se recurre a la mentira. Entonces, ¿cuál es importante que nosotros entendamos que el vencer el pecado y vivir la santidad, eso se espera de toda persona que aspira a entrar en las mansiones celestiales? Porque ahí no entrará abominación. Entonces, muchas veces se piensa que esa santidad solamente se le pide a los 144.000. No. Si tú eres una de estas personas que tiene esa idea, bueno, yo te aconsejo en el nombre de Dios que te quites esa idea, porque la santidad se le pide o se espera de todo aquel que aspira entrar en las mansiones celestiales y en la tierra nueva. Y en Apocalipsis 22, para que no sean palabras mías, te voy a leer Apocalipsis 22. Hablando de la Nueva Jerusalén, dice 14 y 15, bienaventurados los que lavan sus ropas. Lavan sus ropas, se han quitado la vestidura, esa ropa de,
de inmundicia, que es su justicia propia para colocarse las vestiduras de Cristo. Bienaventurado, dice también, otras versiones dicen, bienaventurado los que guardan los mandamientos, también se aplica. Entonces dice, para tener derecho al árbol de la vida, para entrar por las puertas en la ciudad. Pero los perros estarán afuera, los hechiceros, los fornicarios, los homicidas, los idólatras y todo aquel que ama y practica mentira. Y muchas veces se toma el noveno mandamiento, no mentirás, como el pecado menos grave de la ley de Dios. Entonces, también es necesario que tengamos presente esto, que el propósito del Evangelio, el propósito del Evangelio es restaurar todo aquello que ha sido malogrado por el pecado y llevar al ser humano caído de vuelta a su estado o a su condición original. Es la santidad. ¿Por qué? Porque Dios, al redimir a los que vence, como aparece en Apocalipsis 2 y en Apocalipsis 3 con referencia a las siete iglesias, es que Él puede colocar en el universo en una base de seguridad eterna. ¿Solamente quiénes? A los que venzan. Porque Dios no puede colocar en peligro al universo, llevando o salvando, y salvando, aunque eso involucra una transformación y ser también sacado de este mundo en la destrucción, el tiempo del fin. Me refiero, ser salvado es llevado al cielo sin transformación. Si Dios hace eso, es colocar la paz y la seguridad del universo nuevamente en peligro, como lo hizo Satanás. ¿Me explico? Entonces, Dios tiene que colocar el universo en una base, repito, en una base de seguridad eterna, redimiendo ¿quiénes? A los que vencen. Y ese llamado a vencer está ¿dónde? Apocalipsis 2 y Apocalipsis 3, con la profecía de las siete iglesias. La pregunta es, ¿cómo se vence? ¿Cómo se vence? Bueno, el llamado que Cristo le hace a la Odisea, que es la última iglesia, que es el último escalón, le dice, yo estoy tocando y llamo. Si la persona abre la puerta, yo entraré a él, cenaré con él y él conmigo. Cuando Cristo entra, ¿qué pasa con el pecado? El pecado sale. Si Cristo está adentro, ¿qué pasa con los demonios? Los demonios no entran. ¿Por qué? Porque mismo Cristo en Mateo, él dijo que los demonios buscan un lugar solitario. Y cuando ven una casa desocupada, la ven adornada, la persona ha buscado de Cristo, pero esa casa no ha sido llena con la presencia de Cristo y está adornada, entonces dice el demonio dice, voy a buscar a otros siete. Y entran y dice que la condición o la actitud de esa persona llega a ser peor que antes. Entonces, si está Cristo, ¿qué pasa con los demonios? Los demonios no entran porque la presencia de Cristo atormenta a los demonios. Esto nos está enseñando algo importante. Que nosotros solamente vencemos es con el esfuerzo, perdón, el poder de Cristo Jesús. Es la obra de Cristo en aquel que cree en sus promesas. Y por eso que aunque Cristo habla de en términos y en, de verbo, de imperativo, vence. Sé celoso. Eso es imperativo, eso es mandato, eso es ley. Sé celoso, arrepiéntete, ¿ves? Mandato, eso es ley. ¿Qué más dice? Sé celoso, arrepiente. Vence. Pero Cristo sabe que nosotros somos débiles, ¿para qué? Para volver al primer amor, somos débiles para arrepentirnos y para vencer. Ahora te pregunto, ¿Cristo será que es ignorante acerca de eso? De que nosotros como seres caídos no podemos arrepentirnos por nosotros mismos, ni volver al primer amor, tener ese amor, ese fervor por Dios, ser celoso y mucho menos vencer. Porque ahí mismo en la Odisea vemos el Evangelio. Es importante que nosotros veamos esto
de que

La ley está juntamente con qué, con la gracia. No se puede separar la gracia de la ley. Si tú separas la gracia y la ley, caes en dos caminos que nos llevan a un, caemos en un peligro. ¿Qué es la gracia sin la ley? Libertinaje. Es dejar a que las personas hagan lo que quieran. Y si yo separo la gracia de la ley y queda la ley sola, es tiranía, es opresión. Entonces, ahí mismo vemos que el mismo llamado que Cristo le hace, sé celoso, arrepiéntete y vence, en el principio de la iglesia laodicea, él muestra el evangelio, su gracia, porque él sabe que para ser celoso, para arrepentirme y para vencer, yo necesito, y tenga presente esto, hermano, si de todo este tema a usted se le olvida, aunque sea, yo quiero que le quede en su mente esto. En el principio de la iglesia de la Odisea, vemos que Cristo habla el evangelio para poder ser celoso, arrepentirme y vencer. Vamos a leerlo. En el inicio de la iglesia de la Odisea, capítulo 3, Apocalipsis capítulo 3, y los versículos 14, dice, el versículo 14, escribe al ángel de la iglesia en la Odisea, el amén. ¿Cómo se presenta Cristo a la iglesia en la Odisea? El amén. ¿Qué significa amén? Así sea. ¿Así sea qué? Las promesas de Dios. Cristo es el medio por el cual las promesas de Dios se cumplen en aquel que cree. Gracias a la obra, la vida, el sacrificio, la muerte de Cristo, es que las promesas de Dios se pueden cumplir en nosotros. Dice, el amén, el testigo fiel y verdadero, el principio de la creación. El principio de la creación de Dios. Así se presenta Cristo a la iglesia de la Odisea. ¿Tendrá esto que ver con el evangelio? Claro. Y ten presente que cuando Cristo menciona aquí el amén, dice, y luego dice, el principio de la creación. Nosotros sabemos que el principio de la creación no está diciendo que Cristo es lo primero que Dios creó. Lo que está diciendo es que Cristo es el motor de la creación. Por medio de Cristo fueron creadas todas las cosas. ¿Sí? ¿Y qué utilizó Cristo para crear todas las cosas? Su palabra. ¿Y por medio de qué es que se pueden cumplir las promesas de Dios en mí? Por medio de su palabra, si yo tengo fe en las palabras que él ha pronunciado, que ha dejado en la Biblia, en las Escrituras. ¿Me explico? Entonces, si él ha dejado una promesa y su palabra es viva y eficaz, quiere decir que esa promesa se cumple. Pero si yo lo creo. ¿Me explico? Entonces dice, él es el amén, él es el medio por las que la promesa de Dios puede ser una realidad, porque es el amén, el así sea. Puede ser una realidad en el que cree. Si nosotros vamos a Isaías, miren lo que dice Isaías 65, también menciona el amén y luego el poder de la creación. Isaías 65. Vamos a leer el versículo 16. Y el versículo 17 luego dice, el que se bendiga en la tierra, en el Dios de verdad, y esa palabra de verdad en hebreo es amén, en el Dios de verdad, o podemos decir en el Dios del amén, se bendecirá. Y el que jure en la tierra por el Dios de verdad, y en el hebreo es amén, por el Dios del amén, jurará. Porque las angustias primeras serán olvidadas y quedarán ocultas a mis ojos. ¿Ve? Ocultas, las angustias pasadas quedarán ocultas. Ahora mire lo que dice el versículo 17. Ahora viene aquí, se menciona la creación. Dice, porque aquí que yo crearé

nuevos cielos y nueva tierra. De lo pasado no habrá memoria, vuelvo a mencionar el pasado, ni vendrá al pensamiento. La relación del amén, del así sea, con el poder creador. Pero si vamos de ahí mismo en Isaías, en el capítulo 55, mire lo que dice. Porque con versículo 10, 55, 10 dice: Porque como desciende de los cielos la lluvia y la nieve, y no vuelve allá, sino que riega la tierra y la hace germinar y producir y da semilla al que siembra y pan al que come, así será mi palabra que sale de mi boca. No volverá a mí vacía, sino que hará lo que yo quiero. La palabra sale y hace la voluntad de Dios y será prosperada en aquello para lo que la cual la envié. Entonces, eso es lo que necesita entender la iglesia de la Odisea y vemos el Evangelio. El amén, el principio de la creación. Dios ha prometido darnos un corazón nuevo donde esté su ley. Y eso puede ser un amén. Cristo es el amén. O sea que por medio de él se cumple. Se puede llegar a cumplir esa promesa, recibir un nuevo corazón. Como lo que pidió David después que cometió la falta de adulterio. Entonces le dijo a Dios: Señor, créeme un corazón nuevo y renueva un espíritu dentro de mí. Dame el gozo de la salvación nuevamente. Y luego cuando David creyó en la promesa de Dios, se cumplió esa promesa, usted no ve a David nuevamente en problemas de pecado sexual. ¿Me explico? Entonces, eso necesitamos conocerlo. El Evangelio y la ley. Sé celoso, arrepiéntete y vence. Pero solamente con el poder de aquel que es el amén y el principio de la creación de Dios. Es decir, Él puede hacerme a mí una persona celosa y volverme nuevamente al primer amor que he perdido. Él puede hacer en mí que yo me arrepienta de mis faltas. Y Él puede hacer en mí un vencedor. El esfuerzo humano. Buscar de Cristo cada día. Y con el poder de Cristo se une y hay victoria. Mira lo que dice. Mensaje selecto, tomo 3, en la página 165. El carácter perfeccionado por Enoch y Elías dice: A partir de Adán, unas pocas personas de cada generación resistieron toda astucia y se mantuvieron como nobles representantes. Dice: Nobles representantes de lo que está en el poder del hombre, hacer y ser. Cristo, obrando con los esfuerzos humanos, ayudando al hombre a vencer el poder de Satanás. Enoc y Elías son los correctos representantes. Pon atención a lo que sigue diciendo. De lo que la raza, aunque caída e imperfecta y débil, podría ser mediante la fe en Jesucristo, si eligiera serlo. Repito, para que lo tengamos presente. Enoch y Elías son los correctos representantes de lo que la raza podría ser mediante la fe en Jesucristo, si eligiera serlo. Que podemos llegar a ser nobles representantes y vencer, vencedores, por el poder de Cristo Jesús. Pero la iglesia. La profecía de las siete iglesias nos enseña más cosas. Yo solamente he podido alcanzar esto y el siguiente punto que vamos a ver. Pero yo estoy seguro que dentro de esa profecía hay cosas, hay más cosas que tal vez no comprendemos. Porque el último libro. El Nuevo Testamento está lleno de verdades que necesitamos comprender. Ahora vamos a la siguiente parte que es las siete iglesias y el quiasmo. Ya vimos el quiasmo con el libro de Apocalipsis. La base, la profecía de las siete iglesias, el clímax, el punto medio, el punto central. Que va de Apocalipsis 12
Apocalipsis, los primeros versículos de Apocalipsis 15, que es expiación final, juicio de los vivos. Ahora, vamos a ver lo que nos enseña, y es interesante, que las siete iglesias, la profecía de las siete iglesias está escrita también como un quiasmo. La primera iglesia tiene relación con la última, la segunda con la penúltima, la tercera con la antepenúltima, y la iglesia del medio nos enseña algo también que estará presente para el tiempo del fin. Esa es otra evidencia que nos muestra que las iglesias no caducaron en el pasado, sino que tiene relevancia, implicación para el tiempo del fin. Vamos con la primera. La iglesia de Éfeso tiene relación con la iglesia de la Odisea. Mira cómo dice. A la iglesia de Éfeso, como hemos visto, dice, has dejado tu primer amor. Y la iglesia de la Odisea se le dice, yo castigo a todos los que amo. A la iglesia de Éfeso dice, quitaré tu candelabro de su lugar. Y a la iglesia de la Odisea se le dice, te vomitaré de mi boca. A la iglesia de Éfeso se le dice, le daré a comer del árbol de la vida que está en medio del paraíso de Dios. Y a la iglesia de la Odisea se le dice, el principio de la creación de Dios. A la iglesia de Esmirna, que tiene relación con la iglesia de Filadelfia, no se le reprende nada. Y a la iglesia de Filadelfia tampoco se les reprende. A la iglesia de Esmirna se le dice, dicen ser judíos y no lo son. Y en la iglesia de Filadelfia también aparece esa frase, dicen ser judíos y no lo son. La iglesia de Esmirna se le dice, vas a ser probado y tendréis tribulación, que es la abominación desoladora por la ramera y los reyes de la tierra. Y la iglesia de Filadelfia se le dice, te guardaré a la hora de prueba, que es la tribulación, abominación desoladora por la ramera y los reyes. La iglesia de Pérgamo tiene relación con la iglesia de Sardis. Y repito, esto no está por casualidad. Esto ha sido voluntad de Dios de que el orden de las iglesias estén así. Y ese misterio maravilloso de que cómo se relaciona una con la otra hasta llegar al medio. A Pérgamo se le dice, retienes mi nombre. Y a Sardis se le dice, tienes nombre. A de Pérgamo se le dice, mi testigo fiel fue muerto. Y a Sardis se le dice, estás muerto. A Pérgamo se le dice, tengo unas pocas cosas contra ti. Y a Sardis se le dice, tienes unas pocas personas. A la iglesia de Pérgamo se le dice que se le dará un nuevo nombre o un nombre nuevo. Y a Sardis se le dice, no borraré su nombre, confesaré su nombre. ¿Cuál será la iglesia del medio? La iglesia del medio es Tiatira. Y recuerda que el punto medio del quiasmo es el clímax. En el quiasmo del libro Apocalipsis vemos que es la ira de las naciones. Cuando resucite la bestia, se vaya en contra del pueblo de Dios, se imponga la marca de la bestia, se unan con los reyes de la tierra, el poder político, el poder religioso, para ir en contra del pueblo de Dios. Como dice Apocalipsis 17, la ramera que fornica con los reyes de la tierra, pelearán contra el cordero. Significa que pelearán contra la iglesia, que es el cuerpo de Cristo, porque dice que, y los que están con el cordero son ¿quién? Llamados, elegidos y fieles. Apocalipsis 17. Entonces, no es casualidad que en el clímax del quiasmo de las siete iglesias esté Tiatira. ¿Qué es lo que involucra a la iglesia de Tiatira? Jezabel, que es la gran ramera, que fornica, ahí mismo lo leímos, la iglesia de Tiatira. También vemos en Apocalipsis 17:1-2, la gran ramera que fornica con los reyes de la tierra. Se le dice, yo le he dado tiempo para que se arrepienta. Y en Apocalipsis 18:5 también se dice esto de la ramera. Y también dice, pero no quiere arrepentirse. Vamos a leer Apocalipsis 16. Apocalipsis 16, los versículos 10 y 11, dice, derramó su copa sobre el trono de la bestia y su reino se cubrió de tinieblas. La gente se mordía la lengua por causa del dolor
y blasfemaron contra el Dios del cielo por sus dolores y por sus úlceras, y no se arrepintieron de sus obras. Te pregunto nuevamente, ¿la iglesia de Tiatira nos presenta una profecía para el tiempo del fin? ¿O eso quedó en el pasado? Entonces,

le reprende y Filadelfia tampoco se le reprende. Pero también hemos visto que Tiatira, que donde aparece Jezabel, que representa a la ramera que fornica con los reyes de la tierra, también tiene esa profecía, tiene una implicación, un cumplimiento para el tiempo del fin. Entonces, por eso que es la iglesia que está en el clímax. Lo que experimenta Tiatira es el clímax. Entonces, ahí vemos la gran ramera de Apocalipsis 17 y que fornica con los reyes de la tierra. Y nosotros sabemos que esa fornicación de los reyes de la tierra contra la gran ramera, eso va a traer la abominación desoladora, la persecución al pueblo de Dios y la marca de la bestia, que es el tiempo de prueba para los habitantes de esta tierra. Entonces, ¿quién representa lo que se le dice a Tiatira, a la gran ramera? ¿Quién es Filadelfia? Y si a Filadelfia dice, te guardaré a la hora de prueba que viene para este mundo, ¿quiénes representa a Filadelfia? A los que van a ser preservados hasta la venida de Cristo Jesús, a los que no verán muerte, que son los 144,000. ¿Quiénes serán entonces Esmirna? Bueno, si nosotros vemos Esmirna, vamos a leer lo que dice acerca de la iglesia de Esmirna, que es Apocalipsis 2. Mira. Además que se le dice, sé fiel hasta la muerte, yo te daré la corona de la vida, lo dice el versículo 10 de Apocalipsis 2. Ahora vamos a leer el versículo 11. Versículo 11 de Apocalipsis 2 dice, el que tiene oído, oiga lo que el Espíritu dice a la iglesia. El vencedor no sufrirá daño de la segunda muerte. Ah, se le está diciendo que no sufrirá daño de la segunda muerte, que es la muerte eterna, pero va a sufrir daño de la primera muerte. ¿Y cuál es la primera muerte? La primera muerte va a ser por la tribulación. ¿Y quiénes son estos? ¿A quién representa Esmirna? Esmirna representa a los mártires del tiempo del fin. Entonces te pregunto, ¿la profecía de las siete iglesias también nos muestra un resumen del Apocalipsis y que esos acontecimientos que muestra las siete iglesias son acontecimientos, son eventos que estarán para el tiempo del fin? Te pregunto entonces, ¿la profecía de las siete iglesias tiene un cumplimiento escatológico? La base de Apocalipsis. Y si tiene un cumplimiento escatológico, la primera profecía de Apocalipsis, entonces es de lógica que las siguientes profecías, como los sellos, las trompetas y las siguientes profecías, también tienen su cumplimiento escatológico para el tiempo del fin. Cuando hay un remanente preparado, limpio de malicia y maldad de la levadura, entonces, sucederán las cosas que tienen que suceder después, como se le dijo a Juan. Ven acá y te mostraré las cosas que sucederán después de estas. El remanente final se forma ¿dónde? En las siete iglesias. Cuando hay un remanente preparado, vendrá entonces el juicio de los vivos. ¿Quiénes quedarán? Quedarán los que van a ser mártires y los que van a ser preservados hasta la venida de Cristo Jesús o guardados, que son los 144,000. Pero también quedarán aquellos de la iglesia Tiatira que se relacionarán con Babilonia, con la gran ramera. Aquellos que apostatarán de la fe. Entonces, vamos a ver estas citas para que veamos qué sucederá con aquellos que no serán mártires, no formarán parte de Esmirna, ni tampoco quedarán entre los de Filadelfia, que son los 144,000, sino que apostatarán. ¿Qué pasará con esto? Mira lo que dice el conflicto de los siglos en la página 587. Deja que la oposición se levante. Que el fanatismo y la intolerancia vuelvan a empuñar el cetro. Que el espíritu de persecución se encienda y entonces los tibios e hipócritas vacilarán y abandonarán la fe. Pero el verdadero cristiano permanecerá firme como una roca, como lo dice el Sermón del Monte, comenzando con las bienaventuranzas y termina con edificar la casa sobre la roca. Dice, pero el verdadero cristiano permanecerá firme como una roca con más fe y esperanza
que en día de prosperidad.

Entonces, vacilarán y abandonarán. ¿Para dónde se van? Estas personas que conocieron la verdad, estuvieron en el pueblo de Dios, conocieron la ley, el verdadero día de reposo, los escritos de Ellen White, abandonarán. ¿Para dónde se van? Mira lo que dice el conflicto de los siglos en la página 593. Conforme vaya acercándose la tempestad, muchos que profesaron creer el mensaje del tercer ángel, pero que no fueron santificados por la obediencia a la verdad, abandonarán su fe e irán a engrosar las filas de la oposición Babilonia. ¿Cuál es la oposición contra el pueblo de Dios? Babilonia, Jezabel, la que fornica con los reyes de la tierra. Entonces, estas personas que conocieron el mensaje de los tres ángeles, que vacilaron y no fueron santificados por la obediencia a la verdad, no tomaron en cuenta el mensaje del testigo fiel y verdadero de las siete iglesias, que es la base de Apocalipsis, entonces abandonarán la fe e irán entonces a formar parte de las filas de la oposición. Estos son Tiatira, lo que menciona la experiencia de Tiatira, que fornican con ella. Ahora, mira esto. ¿Cuál será la experiencia del remanente final? Dijimos que quedará Esmirna y Filadelfia. Mientras unos están abandonando la fe y se van con Babilonia, ¿cuál es la actitud de Esmirna? Vamos a leerlo. Mira lo que se dice de Esmirna. Ey, y se lo está diciendo el mismo Cristo Jesús a la iglesia de Esmirna. Apocalipsis 2. Dice, versículo 9. Ten presente lo que se dice de Esmirna y luego vamos a leer Filadelfia. Yo conozco tus obras, tu tribulación, tu pobreza, aunque eres rico. Esmirna se considera pobre, pero ante los ojos de Cristo Jesús y del cielo, es rica. ¿Rica en qué? Espiritual. Rica en fe. Tanto así que estas personas que representan a Esmirna no le tienen miedo a la muerte ni a la tribulación. Ellos tienen la vista puesta más allá de los eventos de este mundo. La patria celestial y la vida eterna. ¿Y qué significa pobreza? Pobreza significa pobre en espíritu, que es humildad. Bienaventurados los pobres en espíritu, porque de ellos es el reino de los cielos. Ese va a ser un aspecto de la experiencia del remanente del tiempo del fin. Humildad, pobreza, se consideran pobres espiritualmente. ¿Cuál es la experiencia de Filadelfia? Es el grupo que quedará también para el tiempo del fin. En Apocalipsis 3, vamos a leer versículo 8. Yo conozco tus obras, perdón. Por eso he puesto delante de ti una puerta abierta, la cual nadie puede cerrar, pues aunque tienes poca fuerza, has guardado mi palabra y no has negado mi nombre. Interesante esto, hermanos y amigos. Esmirna se cree pobre, pero ante Cristo, para los ojos de Cristo, dice, tú eres rica. Filadelfia se siente débil, poca fuerza. Pero Cristo le dice, has guardado mi palabra y mi paciencia. Tiene poder espiritual. Cosa que no lo hace cualquiera. Esto va a ser la experiencia del remanente. Humildad para reconocer sus faltas y considerarse débil. ¿Qué significa débil? Dependencia de Cristo Jesús cada día. Por eso es que tanto Esmirna como Filadelfia

Son iglesias que se presentan aquí como fieles a Dios ante la muerte y ante la tribulación y la persecución. Pobre espiritual, rico delante de Cristo. Soy débil, pero mientras entiendo que soy débil, soy fuerte. Porque Cristo me fortalece. Esto va a ser la experiencia del pueblo de Dios en el tiempo del fin. La experiencia del remanente final. Humildad y dependencia de Dios. Mientras que otros abandonarán la fe, como lo dice esta cita que vuelvo a leer. Los que profesaron creer en el mensaje del tercer ángel, pero no fueron santificados por la obediencia a la verdad, abandonarán su fe lamentablemente e irán a engrosar las filas de la oposición. En el tiempo de fin, entonces, estarán Esmirna, Filadelfia, mártires, 144.000, y Tiatira. Cuando venga la tribulación, cuando venga la persecución, abandonan la fe y formarán parte de la oposición que es Babilonia. Y la única forma, querido amigo y hermano, que nosotros podemos ser victoriosos ante lo que viene es tomando en cuenta el mensaje del testigo fiel en la primera profecía del Apocalipsis, que es la siete iglesias. Te repito. Las siete iglesias no caducó en el pasado. Las siete iglesias, y recuerda que siete significa perfección, plenitud. Las siete iglesias muestran perfectamente y plenamente la condición de la iglesia en el tiempo del fin. Y así, como Cristo enseñó en su primer sermón, para yo guardar la ley y para no ser vencido por la lluvia y las tormentas de la vida, yo tengo que comenzar por lo primero, por ser pobre en espíritu, llorar, la mansedumbre y tener hambre y sed de la justicia de Cristo. Asimismo, Cristo lo muestra en Apocalipsis. Para poder tener la victoria sobre la marca, vencer a la ramera, a Babilonia, y la abominación desoladora y todo lo que viene, yo tengo que tomar en cuenta ahora en este tiempo el mensaje de las siete iglesias. Porque las siete iglesias completas, no solamente la Odisea, completa, tiene un mensaje para nosotros, para la última generación, para este tiempo. Nosotros, y solamente eso, lo que quería decirles es que solamente eso es con el poder de Cristo. El amén, el testigo fiel, el principio de la creación. Aquel que puede hacer o cumplir lo que ha prometido en mí, si yo lo creo. Yo lo que tengo que hacer es pedirle a Dios y decirle: Señor, reconozco que no tengo la fe suficiente para que tus promesas se cumplan en mí. Dame esa fe, aunque sea como un granito de mostaza. Y dame de tu espíritu, del agua de tu espíritu, cada día, para que esa semilla crezca y dé frutos para vida eterna y para glorificar tu nombre. Porque yo entiendo que separado de ti no puedo hacer nada. Y si he perdido el primer amor y ese fervor, entonces te pido que me lo muestres y que me des necesidad de ese fervor. Si necesito arrepentirme de algún pecado, entonces muéstrame qué pecado he cometido, porque no me doy cuenta. Yo soy fácil para ver los pecados de los demás, los errores y las equivocaciones de los demás, pero mis pecados yo no los veo. Por favor, entonces dame el colirio para darme cuenta de mis propios defectos. Y cumple esa promesa que tú has dejado en tu palabra, la cual dice que tú puedes crear en mí un corazón nuevo y dame arrepentimiento verdadero. ¿Ves? Y si yo tengo cosas que todavía, y tengo cosas por vencer,

todavía, entonces dame de ese poder para vencer y seguir creciendo en la santificación. Porque tú has prometido, tú lo has dicho y Cristo lo dijo. Así tienes que decirle a Dios. A Él le gusta ese tipo de oración. Cuando nosotros lo desafiamos con su palabra, Cristo dijo que si los padres son imperfectos y son malos y procuran darle buenas cosas a sus hijos, bueno, ¿cuánto más tú, Señor, que eres un padre bueno, no estarás dispuesto a darle tu espíritu a quien te lo pida? ¿Ves? Bienaventurado el que tiene hambre y sed de justicia, será saciado. Hay una promesa allí. Será saciado. Y eso ocurre cuando yo tenga esa necesidad y lo crea. Por fe, yo creo que la promesa de Dios se cumple. ¿Por qué? Porque es el principio de la creación. Él creó las cosas con el poder de su palabra. Él dijo, habló, y las cosas existieron, vinieron a la existencia. Actualmente me veo como una persona desobediente, débil. Bueno, Dios con su palabra, por su promesa, Él puede crear una persona obediente, fiel a sus mandamientos. Porque Él es el amén, el principio de la creación de Dios. Ahora, querido amigo y hermano, cuando se experimenta esta cosa, cuando nosotros comenzamos a tener ese tipo de oración, entonces vamos a sentir, comenzar a sentir repudio por aquello que deshonra a Dios. ¿Por qué? Porque lamentablemente muchas veces nosotros nos aferramos a cosas que sabemos que no honran a Dios. ¿Sí? Por ejemplo, nos aferramos al orgullo, nos aferramos a veces al chisme, nos aferramos a la malicia, nos aferramos a malos pensamientos, porque allí yo me siento bien, me siento seguro. Cuando me siento amenazado, recurro a estas cosas porque están en peligro mis intereses. Me explico, como un león, como la leona, cuando se meten con sus cachorros. Entonces, yo actúo de esta forma, ¿por qué? Porque yo me siento seguro con ese antiguo Daniel. ¿Me explico? Entonces, cuando nosotros nos aferramos a eso, hermano, nuestro destino eterno está peligrando, nuestra vida eterna. Y aunque nosotros sabemos que el pecado ofende a Dios y que el pecado y aquella persona que no practica el pecado no entrará en el reino de los cielos, muchas veces recurrimos a eso y decimos, no, pecados pequeños, mentiras blancas, mentiras pequeñas, eso no tiene ninguna consecuencia. Pero cuando nosotros recurrimos a estas cosas que tenemos en nuestra mente, y mira el choque que hay, cuando nosotros recurrimos a estas cosas, sabiendo que ofenden a Dios, hay un problema, se ocurre un problema mental. Hacer lo que sabemos que está mal. Entonces, a veces hacemos esto, recurrimos a esto, creyendo, no, que eso no afecta a nuestra vida espiritual, cuando eso está socavando nuestra fe. Mientras más recurrimos al pecado para beneficio personal, nuestra fe está siendo atacada y debilitada. ¿Me explico? Por lo tanto, también afecta nuestra vida espiritual. Y no seamos, voy a contar la experiencia del chimpancé. Yo no sé si tú sabes cómo son cazados, cómo cazan a los monos, a los chimpancés. El cazador, él lleva solamente unas semillitas, una comida y una soga, una cuerda. Así de fácil. No se necesita tanta cosa. El cazador va, hace un huequito en una peña o en una... Sí, una peña o puede ser en un tronco. Hace hueco donde la mano o la pata del mono entre. ¿Verdad? Lo más pequeño que pueda, que él entre. En ese hueco el cazador coloca comida y el mono está viendo, el chimpancé está viendo por allá, ¿sí? Y ve cómo hace el hueco y coloca la comida, se da cuenta que es comida. Así que el cazador hace el hueco y se retira, confiado, tranquilamente, él se retira y se pone por allá. Ahí va el mono, tú sabes que los monos son curiosos.
O el chimpancé. El chimpancé va, ve el cazador que está alejado y él va. Mete la mano en el hueco. Él agarra la comida. Ah, satisfació su necesidad. Él siente que ha logrado lo que quiere. Garra la comida. Pero cuando él garra la comida, creyendo que es lo mejor para él, entonces se hace un puño. ¿Ve? Él cierra la mano y se hace un puño. Y cuando se hace un puño, no puede sacarlo. Y aunque él jale y jale y jale duro, con toda su fuerza, no puede. ¿Por qué? Porque se ha hecho un puño. Te pregunto, ¿cuál es la forma? ¿Cuál es la forma para que este mono saque esa mano de allí y se vaya y se salve? Soltando la comida y extrayendo la mano. Facilito. Suelta. Saca. Pero como él no quiere soltar eso, porque él cree que de esto depende su vida, es su mayor necesidad, él cree eso, él lo cree eso. Entonces, por eso que no suelta. Y lo interesante de esto es que el mono luego ve que viene el cazador con la soga en la mano y él jala con más fuerza y no puede. Y aunque se está acercando al cazador, que solamente le falta unos pocos pasos, él no suelta. Tan fácil que es soltar y sacar la mano e irse y salvar, ¿verdad? El cazador. Entonces, pero el cazador, interesante que el cazador viene tranquilo porque él sabe que ese mono no va a soltar esa comida, aunque lo vea venir. Entonces, el mono sigue con la mano cerrada y viene el cazador tranquilamente, le coloca la soga, no sé, en el cuello, y lo golpea o lo jala fuerte y el mono saca. Lamentablemente, el mono saca la mano, es cuando ya tiene la soga en el cuello y se lo lleva al cazador. Se lo llevó el diablo por no querer soltar esa comida que él creía que era su mayor necesidad. Entonces así pensamos nosotros. De la forma como reaccionamos, nuestros pensamientos, nuestra mayor necesidad. Me siento seguro allí. Y la Biblia claramente dice que cuando nosotros persistimos en el pecado, el que tiene dominio sobre nosotros no es Cristo, es Satanás. Satanás dice, Satanás toma el control de nuestra mente completa, menos lo que dice de nuestra mente completa. Cuando nosotros nos aferramos a nuestras imperfecciones. Entonces, no seamos como los monos, no actuemos como animales, no caigamos en la situación del pobre mono, que es un animal. Atendamos al consejo del testigo fiel. Ropas blancas, oro refinado en fuego, esa fe que cree en las promesas de Dios. Y colirio. Para que podamos entonces ser celosos, arrepentirnos y vencer. ¿Gracias a quién? ¿A mi propia fuerza? No, gracias al testigo fiel, que es el amén y el principio de la creación de Dios, que creó las cosas con su palabra y él puede cumplir sus promesas en mí, si yo lo creo. Mira, si atendemos al testigo, al llamado del testigo fiel y ese mensaje de la siete iglesias, si atendemos ese llamado, comenzará un revivamiento entre nosotros. Comenzará un revivamiento y el nacimiento de ese remanente final que dará el fuerte pregón con la ayuda del Espíritu Santo, con el poder del Espíritu Santo. Y tú y yo tal vez estemos separados geográficamente, separados por miles de kilómetros en esta tierra y separados por fronteras. Pero si aceptamos y tratamos por el poder de Cristo vivir el mensaje de las siete iglesias, entonces podemos estar, aunque estemos separados geográficamente, podemos estar unidos, comenzamos a estar unidos en el mismo sentir. Y estaremos siendo parte de ese nacimiento, de ese remanente, de ese grupo de personas que con el poder del Espíritu Santo darán el último mensaje a este mundo.
Yo quiero ser parte de eso.

este grupo. Pero solamente sucede si atiendo al llamado del testigo fiel en la profecía de las siete iglesias. Yo puedo saber de la ramera, puedo saber de la abominación desoladora, puedo saber de los cuernos, puedo saber de la bestia, puedo saber de la resurrección del abismo o de la resurrección de la bestia. Pero querido amigo y hermano, si yo no atiendo el mensaje de las siete iglesias, no lograré vencer. Así como Cristo enseñó en su sermón, en su primer sermón, para guardar la ley de forma práctica en la vida y vencer ante la lluvia y la tormenta y la persecución, yo tengo que comenzar con lo primero, atender a las bienaventuranzas. Eso es la primera parte del sermón del monte. Si tú deseas ser parte de ese remanente que nace allí, que nace con el poder de Cristo en la profecía de la siete iglesia, yo quiero que tú desde ahora le pidas a Cristo: Señor, mira, tal vez yo he tomado en cuenta otras cosas que también son importantes porque están allí en la Biblia, pero ayúdame, Señora, a tomar y darle importancia al mensaje que Cristo ha dado allí en las siete iglesias. En una oportunidad, hubo una familia que llegaron a la iglesia. Y bueno, yo comencé a darle estudios bíblicos. Y esta familia, nos llegamos a ser muy amigos, muy apreciados. El esposo o el señor es médico y se llama Ibrahim y su esposa es Carolina y ellos tienen dos hijas, es Valeria y Verónica. Entonces se formó una amistad, llegaron a ser parte de la célula donde estaba yo, y como ellos eran nuevos, entonces yo comencé a tener estudios de cosas básicas, ¿sí?, de la iglesia. Y en una oportunidad, en la casa nos reunimos y estudiamos acerca de las joyas, de la posición del Antiguo Testamento y el Nuevo Testamento con las joyas, con los adornos, ¿sí? Y este hermano, como es médico, él tenía todavía, aunque era bautizado, tenía el anillo de oro de su graduación. Y ustedes saben, cuando lo que siente el orgullo, podemos decir, pero el orgullo, ¿cómo podemos decir? Sano, no sé. De una persona cuando se gradúa, de tener su anillo. Porque eso muestra que es una persona que ha sido preparada, ha estudiado y se desenvuelve en un aspecto de este mundo de la vida. Entonces, cuando yo tuve ese tema, me enseñé allí la posición del Antiguo Testamento y del Nuevo Testamento acerca de las joyas. Ellos se fueron para su casa. Unos años después, él me cuenta y me dice: Daniel, mira, ven acá. Una de las cosas que yo no me quería desprender, yo no tuve problema con el sábado. Yo no tuve problema con el cochino o con el chancho o el puerco. Yo no tuve problema con otras cosas, de trabajar en sábado. Yo no tuve problema con eso. Pero hay algo que yo no quería dejar y era mi anillo de oro, de graduación, de doctor, de médico. Pero cuando tú tuviste ese tema en tu casa, te recuerdo, y claro, me recuerdo, cuando tú tuviste ese tema en tu casa, yo salí allí cabezón, así como, tú sabes, esa cuando uno está en ese conflicto interno mental, si lo hago o no lo hago. Así que llegué a la casa, ese día llegamos a la casa, y ese mismo día, en la noche, me quité el anillo, no me lo puse más. Bueno, yo sentí alegría de que pudo valer de algo ese tema que tuvimos allí. Pero y Cristo Jesús tiene poder tanto para quitar un anillo de oro de graduación, como también tiene poder para quitar cualquier cosa de nuestra vida que lo deshonra, que deshonra a Dios. Tiene poder para quitar el adorno del orgullo. Él tiene poder para quitar
el adorno del egoísmo. Él tiene el poder para quitar el adorno de la malicia. Él tiene el poder para quitar los malos pensamientos. Mira, inclusive Cristo Jesús tiene poder para quitar los problemas sexuales. Cristo Jesús tiene poder para quitar la adicción a la pornografía. Cristo Jesús tiene poder para quitar el adulterio, la fornicación. Porque Él es el amén. Él es el principio de la creación de Dios. Cuando tú pases por la experiencia de las siete iglesias, estarás preparado para lo que sigue después, el juicio de los vivos. Termino con esto. Vamos a Zacarías 12. Zacarías 12, versículo 10, dice: pero sobre la casa de David y los habitantes de Jerusalén derramaré un espíritu de gracia y de oración. Derramaré un espíritu de gracia y de oración. Mirarán hacia mí, a quien traspasaron, y llorarán como se llora por el Hijo unigénito. Y se afligirán por él como quien se aflige por su primogénito. ¿Estás viendo? La tristeza y el lloro viene después de contemplar a Cristo, a quienes traspasaron. El testigo fiel y verdadero, el principio de la creación, el amén, el que está tocando la puerta. Luego, cuando haya esa tristeza, ese lloro por los pecados, porque quiero decirte, Cristo fue crucificado no por los pecados de Putin, ni por los pecados de Biden, ni por los pecados de X, por mis pecados. Y cuando yo llego a entender realmente y verdaderamente, cuando yo llego a entender que son mis pecados por los que Cristo sufrió, ahí va a haber llanto y va a haber tristeza, literalmente. Si no hay llanto y tristeza, es porque no hay contemplación y todavía estoy pensando que mis pecados no son graves comparados con los demás. ¿Ves? Entonces, cuando hay contemplación verdadera, cuando haya tristeza verdadera y lloro, ¿qué sucederá? Lo dice el siguiente capítulo, el capítulo 13, versículo 1. En aquel tiempo habrá un manantial abierto para la casa de David y para los habitantes de Jerusalén, para la purificación del pecado y de la inmundicia. ¿Y todo comienza dónde? Contemplando a quien traspasaron mis pecados. Mensaje de las siete iglesias. Sé celoso, arrepiéntete para vencer. Apocalipsis 1:3 dice: bienaventurado el que lee y los que oyen las palabras de esta profecía y guardan las cosas en ellas escritas, porque el tiempo está cerca. Necesitamos leer más este libro para prepararnos para lo que viene. Y no solamente eso, para experimentar el revivamiento y la reforma en nuestra vida. Porque el último libro del Nuevo Testamento, hay cosas todavía que necesitamos entender. Si tú quieres comprender más de este libro y pedirle a Dios arrepentimiento y fe para que sus promesas se cumplan en ti, bueno, yo quiero que tú ahí mismo, donde estés, inclines tu rostro para orar y que este sentir se pueda mantener cada día de tu vida hasta la venida de Cristo Jesús, y que por su gracia y su poder tú llegues a formar parte de ese remanente final. Quedará el fuerte pregón en este mundo, y ese remanente, ¿dónde nace? En la profecía de las siete iglesias. Vamos a orar. Amante y eterno Padre Celestial, muchas gracias, Señor, te damos por tu misericordia y por lo maravilloso, Señor, que es el libro del Apocalipsis juntamente con toda tu palabra. Ayúdanos, Señor, a entender verdaderamente la esencia de este libro. Gracias por escucharnos y gracias, Señor, porque sabemos que vas a responder de acuerdo a tu voluntad. Muchas gracias, Señor, por estas bendiciones y por este privilegio.

Nuestro Señor, te lo pedimos y te lo agradecemos, no por mérito propio, porque no tenemos ningún mérito. Solamente en el nombre poderoso y santo de Cristo, tu Hijo amado. Amén. El Señor te bendiga grandemente. Un abrazo.

Bienvenidos al culto divino. Es un gozo ver que este local se ha llenado casi completamente. Ansiosos todos de estudiar la palabra del Señor para recibir una bendición. En esta mañana vamos a estudiar el principio número 13. Son 15. Esta tarde concluiremos con los últimos dos, el 14 y 15. Para los que tienen el manual, vamos a comenzar nuestro estudio en la página 453. Estamos en el tomo 2 del manual, porque son dos tomos. Página 453. El principio que vamos a estudiar es que conocer el santuario hebreo es indispensable para entender las profecías de Daniel y Apocalipsis. Y en esta mañana vamos a estudiar el santuario en el libro de Apocalipsis. Permítame mencionarles, sin embargo, antes de comenzar nuestro estudio, que en la página 461 del manual hay un cuadro. Y ese cuadro es un resumen de lo que vamos a estudiar esta mañana. Así que si quieren todo sintetizado en un cuadrito, ahí está todo lo que voy a presentar en el tema de esta mañana. Como les mencionaba, es indispensable para entender las profecías conocer el santuario que Dios reveló en el Antiguo Testamento. Vamos a encontrar en nuestro estudio de esta mañana que el libro de Apocalipsis sigue el orden exacto del santuario, desde el campamento a donde habitaba el pueblo, hasta el lugar santísimo y luego otra vez de regreso al campamento. Ahora vamos a tomar para comenzar un tour de la casa del Mesías. La casa del Mesías es el santuario. Hay varios lugares claves cuando nosotros estudiamos el santuario. En primer lugar, comenzamos en el campamento, a donde vivía el pueblo de Israel, los que necesitaban el santuario. En el campamento, el Señor Jesucristo cumplió una función muy importante, que fue vivir una vida perfecta en nuestro medio. Jesús armó su carpa en nuestro campamento. Dice en Juan 1:14 que el Verbo se hizo carne y habitó entre nosotros. A veces cuando estudiamos el santuario cometemos el error de comenzar nuestro estudio del santuario en el atrio, en el altar de sacrificio. Pero en realidad debemos comenzar el estudio del santuario en el campamento a donde viven los pecadores. Porque antes que Jesús fuera a la cruz, fue necesario que Jesús viviera una vida perfecta en armonía con la ley. Porque en el sistema de sacrificios, el cordero tenía que ser sin mancha para que el sacrificio fuese aceptado. Por eso Jesús tenía que vivir una vida perfecta como un cordero sin mancha para que su sacrificio fuese acepto por el Padre. Así que el primer paso en el santuario es que Jesús vino a este mundo para tejer un manto de perfecta obediencia a Dios. Que nosotros no le rendimos a Dios. Nadie en este mundo tiene un manto de justicia que le puede ofrecer a Dios. Así que Jesús vino a tejer el manto en nuestro lugar. Vivir una vida perfecta en el campamento. Luego, siguiendo nuestro tour en la casa del Mesías, llegamos al altar del sacrificio. El altar del sacrificio representa la cruz. Allí cargó Jesús nuestros pecados. Sufrió el castigo que nosotros debemos sufrir. Es decir, no solo vivió por nosotros en el campamento, sino que murió por nosotros en el altar del sacrificio.

Y luego nos movemos al lavacro, el siguiente mueble en el santuario. Todavía estamos en el atrio. No tengo tiempo de hacer un estudio completo del lavacro, pero el lavacro representa la resurrección de Cristo. El sacerdote, después que sacrificaba al animal, estaba manchado con sangre, estaba manchado con la muerte. Tenía que lavarse antes de entrar al santuario. Así es que Jesús murió en la cruz, derramó su sangre y su resurrección lavó a Jesús de la muerte, es decir, despojó a Jesús de la muerte para que pudiera cumplir la siguiente función en el santuario. Así que el lavacro representa la resurrección de Jesús. Luego, el siguiente lugar en la casa del Mesías es el lugar santo del santuario. Y en el lugar santo, el Señor Jesucristo intercede por aquellos que reclaman su manto y por aquellas personas, por los pecados que las personas han cometido. Es decir, en el lugar santo, el Señor Jesús intercede por su pueblo, por los que se allegan a Él para reclamar su vida y su muerte en su lugar. Ahora, es importante también recordar que en el lugar santo había tres muebles. En primer lugar, en el sur se encontraba el candelabro de siete brazos. En el norte se encontraba la mesa de los panes de la presencia. Y hacia el occidente, hacia el lugar santísimo, se encontraba el altar de incienso. Es importante recordar que en el lugar santo, a donde fue Jesús después de su muerte en la cruz y después de su resurrección, hay tres aspectos del ministerio de Jesús en el lugar santo, y eso lo vamos a estudiar. Y luego nos movemos un poco más al lugar santísimo. Y en el lugar santísimo el propósito es examinar los casos de los que profesaron a Jesús, para ver si en verdad se entregaron a Jesús o no, para determinar si su arrepentimiento fue genuino o no. Porque no todo el que profesa ser siervo de Jesús en realidad es un seguidor de Jesús. Por eso en el lugar santísimo se examinan los casos de todas las personas que reclamaron el nombre de Jesús. Se abren los libros para revelar si su arrepentimiento fue genuino. Y el arrepentimiento genuino lleva a un cambio en la vida. Por eso somos salvos por gracia a través de la fe, pero somos juzgados por obras, porque las obras demuestran si en realidad tuvimos fe en Cristo Jesús. Y luego del lugar santísimo, nos movemos otra vez al atrio. Todos los pecados en el santuario que entraron al santuario por la sangre de Cristo, que están depositados allí, perdonados, cubiertos por la sangre, ahora en el lugar santísimo, el Señor Jesucristo va a tomar todos esos pecados y los va a sacar y los va a colocar sobre la cabeza del macho cabrío Azazel. Azazel es un símbolo de Satanás. Y de esa manera se purifica el santuario de todos los pecados que entraron al santuario por la sangre de Jesús. Y esa ceremonia se realiza en el atrio. Es decir, en el lugar en que el macho cabrío está cuando se colocan los pecados sobre él, según Levítico 16:7, es en la puerta del tabernáculo, es decir, en el atrio del santuario, es que está esperando el macho cabrío para que todos los pecados que se limpian del santuario se coloquen sobre su cabeza. Y luego, el último lugar que visitamos es el campamento, donde el Señor Jesucristo regresa a este mundo, crea un cielo nuevo y una tierra nueva y habita con nosotros en nuestro campamento para siempre. Es decir, que el santuario revela todos los pasos que toma Jesús en el plan de la salvación: su vida perfecta, su muerte por el pecado, su resurrección, su intercesión, donde está la mesa de los panes, donde está el candelabro, donde está el altar de incienso. Luego, sacar los pecados, purificar el santuario de los pecados de los cuales la gente se ha arrepentido en verdad. La responsabilidad final por esos pecados colocada sobre la cabeza de Azazel, la cabeza de Satanás.

enviado al desierto, a tierra no habitada por 1000 años, y entonces después de eso es destruido y Dios hace un cielo nuevo y una tierra nueva, y viene Jesús a habitar con nosotros en nuestro campamento. Comenzó viniendo al campamento y termina su obra regresando otra vez al campamento. ¿Les quedó claro ese punto? Ahora, si ustedes miran el manual, no voy a cubrir esta sección que se titula El deseado de todas las gentes y los hechos de los apóstoles, porque nos va a tomar demasiado tiempo. Pero sencillamente les voy a mencionar que el libro Deseado de todas las gentes y el libro Hechos de los Apóstoles de Elena G. de White sigue el orden exacto del santuario que hemos descrito, del campamento al atrio y luego del atrio al lugar santo. Ahora, el libro El conflicto de los siglos nos lleva entonces al lugar santísimo y nos lleva de regreso a Azazel y luego cielos nuevos y tierra nueva. Pero el deseado de todas las gentes y el libro Hechos de los Apóstoles nos lleva hasta el ministerio de Cristo en el lugar santo. Ahora, en los servicios del santuario había un servicio diario que se desempeñaba diariamente. Y había también un servicio anual que se realizaba una vez al año. En el libro de Apocalipsis, el servicio diario que se realizaba en el atrio del santuario y en el lugar santo del santuario, ese orden que encontramos en el libro de Apocalipsis, en las iglesias vamos a encontrar que Jesús estaba entre los 7 candeleros. Vamos a encontrar que en los sellos Jesús está en la mesa de los panes. Y vamos a encontrar que en la serie de las trompetas Jesús está en el altar de incienso. Es decir, que el libro de Apocalipsis sigue el orden del santuario. Eso es lo que queremos ver ahora. En el libro de Apocalipsis, las iglesias, los sellos y las trompetas describen el servicio diario de Jesús. Empezando en Apocalipsis 11:19 y el resto del libro, el énfasis recae sobre la obra de Jesús en el lugar santísimo, los pecados que se colocan sobre Azazel y luego los cielos nuevos y la tierra nueva. Ahora, quiero decirles que el ministerio de Jesús en el atrio no se menciona muy enfáticamente en el libro de Apocalipsis. Se insinúa y se menciona de paso, pero no se enfatiza. Y podríamos preguntarnos, ¿por qué no se enfatiza en el libro de Apocalipsis la vida perfecta de Cristo, la muerte de Cristo y la resurrección de Jesús, que es la obra del atrio? La razón es muy sencilla. Esos pasos los tomó Jesús antes que se escribiera el libro de Apocalipsis. El enfoque de Apocalipsis es a lo que empezó a hacer Jesús cuando ascendió al cielo para empezar su obra en el lugar santo y luego desempeñar su obra en el lugar santísimo. Es decir, cuando se escribe Apocalipsis, ya su obra en el campamento y su obra en el atrio estaba en el pasado. Sin embargo, Apocalipsis sí insinúa o menciona de paso la muerte de Cristo y la resurrección de Cristo al comenzar el libro. Vamos a notar Apocalipsis el capítulo 1 y el versículo 5. Apocalipsis 1 y vamos a leer desde el versículo 4 hasta el versículo 6. Apocalipsis 1, 4 al 6. Dice Juan a las 7 iglesias que están en Asia: gracia y paz a vosotros del que era, el que es, el que era y el que ha de venir, y de los 7 espíritus que están delante de su trono, y de Jesucristo, el testigo fiel, el primogénito de los muertos. Ve que sí se menciona la resurrección de Jesús. No se le da realce, pero se menciona. El primogénito de los muertos y el soberano de los reyes de la tierra. Y ahora fíjense el tiempo de los verbos. Al que nos amó y nos lavó. Fíjese que la obra en el atrio está en el pasado, cuando se escribe Apocalipsis. Jesús ya hizo eso.
nos lavó de nuestros pecados con

su sangre. Ahí está el atrio, ahí está el altar de sacrificio. Y nos hizo reyes y sacerdotes para Dios, su Padre. A Él sea gloria e imperio por los siglos de los siglos. Amén. En el mismo capítulo, los versículos 17 y 18, otra vez encontramos una mención de paso de la muerte y la resurrección de Jesús. Dice allí en el versículo 17, está hablando Juan: cuando le vi, caí como muerto a sus pies, y él puso su diestra sobre mí diciéndome: no temas, yo soy el primero y el último, el que vivo y estuve muerto. Nuevamente una referencia a su muerte y su qué, y su resurrección. Pero noten el tiempo pasado: el que vivo y estuve muerto, mas he aquí que vivo por los siglos de los siglos y tengo las llaves de la muerte y del Hades. Así que en Apocalipsis se comienza con el atrio. ¿Cómo no? Se menciona la muerte de Jesús y se menciona la resurrección de Jesús, pero el tiempo de los verbos está en ¿qué? Está en pasado. El énfasis de Apocalipsis no recae en la obra del campamento y el atrio. El énfasis de Apocalipsis recae sobre el momento en que Jesús va al lugar santo para comenzar su obra intercesora. Ahora vamos a notar esto en la primera mitad del libro de Apocalipsis. Empezamos en el lugar santo, después que Jesús asciende al cielo. La primera visión que tenemos en el libro de Apocalipsis es la de los siete candeleros. ¿Dónde estaban los siete candeleros en el santuario? En el lugar santo. Y allí se ve a Jesús caminando entre los siete candeleros. En Apocalipsis 1 al 3. Jesús está caminando entre los siete candeleros. Obviamente está en el lugar santo. En los capítulos 2 y 3 se presentan las siete iglesias. Es decir, los siete candeleros representan a las siete iglesias. Y las siete iglesias representan la historia de toda la iglesia a través de toda la historia. Ustedes saben que el número siete representa ¿qué? Plenitud o totalidad. Es decir, las siete iglesias eran siete iglesias literales en Asia Menor. Pero esas siete iglesias literales representan siete periodos consecutivos en la historia de la iglesia. Y Jesús, durante ese periodo en la iglesia, está caminando entre los candeleros. Y eso significa que Jesús está caminando en medio de la historia de su iglesia. Es decir, caminando en medio de los siete candeleros literales simboliza el hecho de que Jesús está presente en todas las etapas de la historia de la iglesia, porque las iglesias representan los pasos consecutivos de la historia de la iglesia desde el tiempo apostólico hasta el tiempo del fin. Ahora, ¿por qué camina Jesús entre los siete candeleros? Necesitamos entender por qué el sumo sacerdote caminaba entre los candeleros. Porque en el Antiguo Testamento se dice que el sumo sacerdote Aarón, cada mañana y cada tarde, entraba al santuario para hacer algo con el candelero, con los siete brazos. Vamos a ver qué es. Levítico 24 y el versículo 1 al 4. Levítico 24 y el versículo 1 hasta el versículo 4. Habló Jehová a Moisés diciendo: manda a los hijos de Israel que traigan para el alumbrado aceite puro de olivas machacadas para hacer arder las lámparas, ¿cómo? Importante eso. Continuamente, fuera del velo del testimonio, en el tabernáculo de reunión, las dispondrá Aarón. ¿Qué era Aarón? Sumo sacerdote. Dice: desde la tarde hasta la mañana delante de Jehová es estatuto perpetuo por vuestras generaciones. Sobre el candelero limpio pondrá siempre en orden las lámparas delante del Señor. ¿Cuál era la función del sumo sacerdote con las lámparas del santuario? Era despabilar las mechas para estar seguro de que hubiese suficiente mecha para consumir,
y asegurarse de que el

candelero tuviera siempre que aceite para que no se apagara, para que el candelero ardiera continuamente. Ahora yo pregunto, ¿qué representa el aceite en el candelero? Representa el Espíritu Santo. ¿Y los siete candeleros que representan? La historia de la iglesia.

la iglesia nunca se apague y desaparezca completamente el Espíritu Santo? El sumo sacerdote es Cristo Jesús. Así como el sumo sacerdote en el Antiguo Testamento caminaba allí a donde estaban los siete candeleros, despabilaba las mechas y se aseguraba que hubiese suficiente aceite, Jesús camina en medio de la historia de su iglesia, asegurándose de que la luz de la iglesia nunca se apague. Ahora escuchen bien. Hubo un periodo en la historia de la iglesia que parecía que la luz se iba a apagar. ¿Han oído hablar de las edades oscuras? Durante el periodo de dominio papal, la luz del candelabro titiló y parecía que se iba a apagar, pero no se apagó, porque aún en esa etapa de la historia Jesús estaba presente asegurándose que no se apagara la luz de la iglesia durante ese periodo. Quiero leerles un pasaje muy hermoso del Espíritu de Profecía, donde ella describe lo que Jesús hace en medio de los candeleros y qué representa esto. Se encuentra en Hechos de los Apóstoles, página 468. Se habla de Cristo como caminando en medio de los candeleros de oro. Así se simboliza su relación ¿con qué? Con las iglesias. Ve que Jesús camina en el cielo en medio de candeleros literales, con aceite literal. Pero eso en la tierra representa la iglesia, la historia de la iglesia. Sigue diciendo ella, Cristo está en constante comunicación con su pueblo. Conoce su real condición. Observa su orden, su piedad, su devoción. Aunque es el sumo sacerdote y mediador en el santuario celestial, se le representa como caminando de aquí para allá en medio de sus iglesias en la tierra. Es lo que hemos estado diciendo. Con incansable desvelo y constante vigilancia, observa para ver si la luz de alguno de sus centinelas arde débilmente o si se apaga. Si el candelero fuera dejado al mero cuidado humano, la vacilante llama languidecería y moriría. Pero él es el verdadero centinela en la casa del Señor. El fiel guardián de los atrios del templo, su cuidado constante y su gracia sostenedora son la fuente de la vida y de la luz. ¿Están entendiendo lo que significa que Cristo camina entre los candeleros? En el cielo camina entre siete candeleros literales y se asegura de que el aceite literal no falte. Pero en la tierra eso representa el hecho de que Jesús camina en medio de la historia de la iglesia para que nunca falte el aceite del Espíritu Santo, para que la iglesia pueda impartir su luz. Y la luz nunca se apagó. Aún durante las edades oscuras del dominio papal, la luz no se apagó. La hermana White tiene una cita donde ella dice que podemos estar seguros que después que Cristo vivió y murió y resucitó, fue al lugar santo del santuario. Y esto es muy importante porque hay personas hoy en día, inclusive eruditos adventistas, que están diciendo que Jesús fue directamente de el atrio al lugar santísimo cuando ascendió al cielo. La sierva de Dios dice que no. Y además de eso, la Biblia también dice que no. Porque si está caminando entre los siete candeleros, significa que está en el lugar santo cuando va al cielo. Ahora fíjense esta cita, Conflicto de los Siglos, página 410. Los lugares santos del santuario celestial están representados por los dos apartamentos del santuario terrenal. Cuando en una visión le fue dado al apóstol Juan que viese el templo de Dios en el cielo, contempló allí siete lámparas de fuego ardiendo delante del trono. Vio un ángel que tenía en su mano un incensario. Eso lo vamos a hablar en unos momentos. Vio un incensario de oro. Y le fue dado mucho incienso para que lo añadiese a las oraciones de todos los santos encima del altar de oro que estaba delante del trono. Yo pregunto, ¿a dónde estaba el altar de incienso? En el lugar santo. Y vamos a ver cuando lleguemos a la serie de las trompetas que Jesús está caminando allí en el lugar donde está el altar de incienso. Sigue diciendo la sierva del Señor, se le permitió al profeta contemplar el primer apartamento del santuario en el cielo. ¿Qué fue lo que vio Juan? ¿Dónde estaba Jesús?
en el primer apartamento.

en el lugar santo, y vio allí las siete lámparas de fuego y el altar de oro, representados por el candelero de oro y el altar de incienso en el santuario terrenal. Así que Jesús, escuchen el principio que hemos estudiado, Jesús camina entre siete candeleros literales en el cielo. Se asegura de que haya aceite literal en esos candeleros para que impartan su luz. Pero eso simboliza o representa el hecho de que Jesús camina espiritualmente en la tierra, en todas las etapas de la historia de la iglesia, asegurándose de que no falte el aceite del Espíritu Santo para que la iglesia pueda impartir la luz de Jesús. ¿Están entendiendo el principio? Jesús está en dos lugares a la vez. Está en el cielo físicamente, pero está aquí espiritualmente. Jesús dijo, voy a la casa de mi Padre, pero luego vendré a vosotros. Entonces la gente dice, hay una contradicción ahí. ¿Cómo puede estar allá y acá? Porque está allá en persona y aquí está a través del Espíritu Santo. Así que en los primeros tres capítulos de Apocalipsis, Jesús está caminando en medio de los siete candeleros. Está en el lugar santo. Ahora, lo interesante es que en la siguiente serie, Apocalipsis, el capítulo 4 hasta el capítulo 8 y el versículo 1, Jesús está en la mesa de los panes de la proposición. La serie de los sellos, Jesús está en la mesa de los panes de la proposición. Ahora, necesitamos interpretar qué representa el pan. ¿Qué representa el pan? El pan representa la palabra de Dios. No solo de pan vivirá el hombre, más de toda palabra que sale de la boca de Dios. Representa el pan, la palabra de Dios. Ahora, ¿qué hace Jesús en la mesa de los panes? Jesús se asegura que nunca falte ¿qué? Que nunca falte el pan o la palabra en la iglesia. Hubo un periodo de la historia de la iglesia cuando el pan escaseó. Ustedes pueden leer en el tercer sello, que es cuando entró la apostasía en los días de Constantino, que llevó a la apostasía papal. Habla allí del trigo y la cebada. El trigo y la cebada estaban carísimos. Se usaba para hacer el pan en los tiempos bíblicos. ¿Cuándo es que algo se vuelve bien carísimo? Cuando hay escasez. Es decir, durante los sellos hay escasez tremenda de la palabra de Dios. Nunca desaparece porque Jesús está en la mesa, asegurándose que no falte el pan en su iglesia. Ahora, un punto importante es que el trono de Dios es movible. Algunos piensan que el trono de Dios siempre está anclado en el lugar santísimo y que no se mueve nunca de allí. Pero la Biblia dice que el trono de Dios tiene ruedas en Daniel 7. El trono de Dios, cuando Cristo ascendió al cielo, estaba en el lugar santo del santuario. Y luego en 1844, ese trono se movió del lugar santo al lugar santísimo. Ahora, hay algo interesante, y es que en la serie de los sellos no se menciona explícitamente el pan, la mesa de los panes de la proposición. Pero hay suficiente evidencia de que la mesa de los panes de la proposición representan el trono de Dios en el lugar santo, a donde se sientan el Padre y el Hijo. Es decir, el Padre y el Hijo estaban sentados ahí en la mesa de los panes de la proposición hasta que ambos se movieron, como dice Daniel 7, al lugar santísimo en 1844. Y algunos están pensando, pastor, ¿cómo sabe usted que la mesa de los panes en el cielo representa el trono a donde están sentados el Padre y el Hijo en el lugar santo del santuario? Hay varias razones. Número uno, la Biblia dice que el trono de Dios se encuentra a los lados del norte, en Isaías el capítulo 14, 12 al 14. La mesa de los panes de la proposición se encontraban en el lado norte del lugar santo. Además de eso, la expresión panes de la proposición viene de dos palabras hebreas, lahem panim, que significa panes de la presencia.
Ahora, ¿por qué se le llamarían panes de la presencia? También se traduce panes del rostro o panes de la persona. Sencillamente, hermanos y hermanas, porque allí, en la mesa de los panes de la proposición, está la presencia ¿de quién? Está la presencia del Padre y del Hijo. Son los panes de la presencia, porque el Padre y el Hijo están presentes allí. Hay más evidencia. El único mueble en el santuario que tenía dos coronas que la rodeaban era la mesa de los panes de la proposición. El altar de incienso tenía una sola corona, pero la mesa de los panes tenía dos coronas. ¿Qué representa una corona en la Biblia? Representa un rey, representa realeza. Ahora yo pregunto, ¿a dónde ascendió Jesús al cielo? ¿A dónde se ubicó Jesús cuando ascendió al cielo? En Apocalipsis 3:21 dice, está hablando Jesús, al que venciere, yo le daré que se siente conmigo en mi trono, así como yo he vencido y me he sentado con mi Padre en su trono. Así que cuando Jesús asciende al cielo, ¿cuántos se sientan en el trono? Dos, el Padre y el Hijo. Dos coronas. Además de eso, había dos pilas de panes. 6 y 6. Yo pregunto, ¿quién dio el pan en el Antiguo Testamento? El maná. Dios dio el maná. ¿Y quién es el maná? Jesús es el maná. ¿Los dos están involucrados con el pan? Sí, Jesús es el pan y el Padre es el que envía el pan. Otra evidencia de que el pan, la mesa de los panes, representa el trono de Dios en el lugar santo. Además de eso, como mencioné, en el tercer sello, que es cuando entró la apostasía en los días de Constantino, había hambruna de pan, porque el trigo y la cebada que se usaba para hacer el pan en Israel estaba costosísimo, lo cual significa que había mucha escasez de pan, pero nunca desapareció pan. Estaba caro durante el periodo de dominio papal cuando se prohibió la Biblia, pero nunca desapareció del todo porque grupos como los valdenses y los albigenses preservaron la palabra de Dios. Además de eso, el espíritu de profecía es muy claro de que cuando el Señor Jesucristo fue al cielo, se sentó con su Padre en el trono. Así que en el lugar santo tiene que haber un trono. Si Jesús se sentó al lado del Padre en el lugar santo cuando ascendió al cielo, pues entonces tiene que haber un trono en el lugar santo. Obviamente no puede ser el candelero, no están sentados en el candelero. Tampoco pueden estar sentados encima del altar de incienso. El único mueble en el lugar santo donde cuadra sería la mesa de los panes, de la presencia. Ahí está la presencia de Dios. Dos coronas, dos pilas de pan. El espíritu de profecía es muy claro en cuanto a dónde se ubicó Jesús cuando ascendió al cielo. En el libro Primeros Escritos, página 54 a la página 56, la sierva del Señor escribe, vi un trono y sobre él estaban sentados el Padre y el Hijo. Me fijé en el rostro de Jesús y admiré su hermosa persona. No pude contemplar la persona del Padre, pues le cubría una nube de gloriosa luz. Ahora escuchen esto. Vi al Padre levantarse del trono y en un carro de llamas entró en el lugar santísimo. Ahora, si entró al lugar santísimo, ¿dónde estaba antes? Tiene que haber un mueble en el lugar santo donde están sentados. Al interior del velo y se sentó. Entonces Jesús se levantó del trono y la mayoría de los que estaban prosternados se levantó con él. No vi ni un solo rayo de luz pasar de Jesús a la multitud indiferente después que él se levantó, y esa multitud fue dejada en perfectas tinieblas. Para saber más sobre esto tiene que leer el libro que escribí, Culto en el Trono de Satanás, donde analizo esta visión. Sigue diciendo, los que se levantaron cuando se levantó Jesús tenían los ojos fijos en él mientras se alejaba del trono y los conducía un trecho. Alzó entonces su brazo derecho y oímos su hermosa voz decir, aguardad aquí, voy a mi Padre para recibir el reino.
Y luego dice: mantened vuestras vestiduras inmaculadas, y dentro de poco volveré de las bodas y os recibiré a mí mismo. Después de eso, un carro de nubes cuyas ruedas

muestran como llamas de fuego, llegó rodeado de ángeles a donde estaba Jesús. Él entró en el carro y fue llevado ¿a dónde? Al lugar santísimo donde el Padre estaba sentado. ¿A dónde estaban el Padre y el Hijo hasta 1844? En el lugar santo. ¿Y cuál es el único mueble que podría indicar el lugar santo? La mesa de los panes de la presencia. Así que en Apocalipsis 1 al 3, en las iglesias, Jesús está caminando en medio de los candeleros, asegurándose de que nunca se apague la luz de la iglesia. En Apocalipsis, el capítulo 4 hasta el capítulo 8:1, Jesús está en la mesa de los panes de la proposición, asegurándose de que el pan nunca desaparezca de la iglesia. Escasea durante el periodo de dominio papal, como titila la luz del candelabro durante el tiempo del dominio papal, pero nunca se apaga completamente la luz, ni tampoco desaparece el pan. Ahora, en la serie de trompetas, Jesús está en el altar de incienso. Qué interesante. La primera mitad de Apocalipsis, Jesús está haciendo su obra ¿dónde? En el lugar santo, entre los candeleros y luego en la mesa de los panes. Y ahora vamos a mirar las trompetas. Jesús hace su obra en el altar de incienso. Esta es la serie de las trompetas que se encuentran en Apocalipsis 8:2 hasta Apocalipsis 11:18. El altar de incienso representa la oración. Vamos a mirar un poquito más eso. Vayan conmigo a Lucas, el capítulo 1 y el versículo 8 al 10. Muy interesante este pasaje, porque en este pasaje a Zacarías, el padre de Juan el Bautista, le toca hacer la obra en el lugar santo, en el altar de incienso. Y el papá de Juan el Bautista, Zacarías, está llevando incienso para ponerlo en el altar de incienso. Y mientras él está haciendo esa obra simbólica, la gente afuera del santuario está haciendo lo que simboliza el incienso. La gente está afuera orando. Es decir, el símbolo es quemar el incienso, pero eso representa lo que está haciendo el pueblo afuera. Representa la oración. Dice allí en Lucas 1, 8 al 10, aconteció que ejerciendo Zacarías el sacerdocio delante de Dios, según el orden de su clase, conforme a la costumbre del sacerdocio, le tocó en suerte ofrecer el incienso entrando en el santuario del Señor. Así que él va a ofrecer incienso. Pero ahora note qué estaba haciendo el pueblo afuera. Y toda la multitud del pueblo estaba ¿qué? Fuera orando a la hora del incienso. Es decir, el incienso literal representa las oraciones del pueblo afuera del santuario. El altar de incienso entonces se relaciona con la oración. Note lo que dice el Salmo 141 y el versículo 2. Salmo 141 y el versículo 2. Se relaciona la oración con el incienso. Dice allí el salmista: suba mi oración delante de ti como ¿qué? Como el incienso, el don de mis manos como la ofrenda de la tarde. Se relaciona la oración con el incienso. Pero escuchen bien. El incienso no representa la oración. El incienso está relacionado con la oración, pero el incienso en sí no representa la oración. Y ustedes dicen, ¿dónde dice la Biblia eso? En Apocalipsis 8, 3 y 4 tenemos la introducción a las trompetas. Vamos a ver a dónde está Jesús cuando comienza la serie de las trompetas. Apocalipsis 8, 3 y 4. Otro ángel vino entonces y se paró ante el altar con un incensario de oro, y se le dio mucho incienso. Ahora fíjense bien, se le dio mucho incienso ¿para qué? Añadirlo a las oraciones de todos los santos. Es decir, la oración no es representado por el incienso se le añade a las oraciones. Así que dice, se le dio mucho incienso para añadirlo a las oraciones de todos los santos sobre el altar de oro que estaba delante del trono. Y de la mano del ángel subió a la presencia de Dios el humo del incienso con las oraciones de los santos. Es decir, a las oraciones se le agrega incienso. Ahora la pregunta es, ¿qué representa el incienso? Hay esta linda cita del Espíritu de profecía.
En el libro Hijos e Hijas de Dios, página 24, ella escribió: Cristo se ha comprometido a ser nuestro sustituto y garante, y no pasa por alto a nadie. Hay un fondo inagotable de obediencia perfecta. Fue la vida perfecta de Jesús. Hay un fondo inagotable de obediencia perfecta que proviene de su obediencia, es decir, de la obediencia de Jesús. En el cielo, sus méritos, abnegación y sacrificio propio, se atesoran como incienso que se ofrece juntamente con las oraciones de su pueblo. Es decir, el incienso representa sus méritos, su abnegación y sacrificio propio. Sigue escribiendo: cuando las oraciones sinceras y humildes de los pecadores ascienden al trono de Dios, Cristo mezcla con ellas los méritos de su propia vida perfecta de obediencia. Nuestras oraciones resultan fragantes gracias a este incienso. Cristo se ha comprometido a interceder en nuestro favor y el Padre siempre oye a su Hijo. El incienso representa los méritos de la vida perfecta de Jesús. Y cuando oramos en el nombre de Jesús, Él toma el incienso de justicia y nos lo pone a nuestra cuenta. Es decir, ¿qué hace Jesús en el altar de incienso? Recibe las oraciones de su pueblo y las mezcla con los méritos de su justicia. Tres funciones en el lugar santo. Uno, asegurarse de que la iglesia siempre imparta la luz porque tiene el Espíritu Santo. Escasea durante el periodo papal las edades oscuras, pero nunca se apaga. En la mesa de los panes, asegurarse que su iglesia siempre tenga suficiente pan. Escaseó durante el periodo papal, pero nunca desapareció. Y en el altar de incienso, recibir las oraciones de los santos. Ahora yo pregunto, ¿qué sucedió durante el periodo de dominio papal? ¿A quién le oraba la gente? ¿A quién le oraba la gente? A María y a los santos. ¿A dónde buscaban perdón de pecados durante el periodo de dominio papal? Y todavía lo hacen. ¿A dónde buscaban? Iban al confesionario y le confesaban los pecados al sacerdote. Es decir, el papado falsificó la obra de Cristo. En los candeleros casi apaga la luz. En la mesa de los panes prohibiendo la Biblia. Y en el altar de incienso proveyendo intercesores rivales a Jesús. Eso sucedió durante el tiempo de intercesión de Cristo. Es decir, en la primera mitad del libro de Apocalipsis, Jesús está desempeñando su obra ¿dónde? En el lugar santo. Pero luego, a partir de Apocalipsis 11:19, el Señor Jesucristo desempeña su obra en el lugar santísimo. Apocalipsis 11:19 es un punto transicional en el libro de Apocalipsis. Dice allí que el templo de Dios fue abierto en el cielo. Si fue abierto es porque antes ¿qué? No necesitamos tener la sabiduría de Salomón para saber eso. Si el templo de Dios es abierto en Apocalipsis 11:19, ahora el énfasis de la última mitad del libro va a ser ¿qué cosa? La obra de Cristo ¿dónde? En el lugar santísimo. Y ustedes dicen ¿por qué? Porque dice que el templo de Dios es abierto en el cielo y se ve dentro del templo ¿qué cosa? Se ve el arca del pacto dentro del templo. Ahora escuchen bien, la palabra templo que se usa aquí, naos en griego, se usa 16 veces en el libro de Apocalipsis. Y siempre que aparece en el libro de Apocalipsis, esta palabra se refiere al lugar santísimo del santuario celestial. En todas las 16 referencias se refiere al lugar santísimo. El arca del pacto, ¿dónde se encontraba? El arca del pacto se encontraba en el lugar santísimo. Así que si dice que el templo de Dios fue abierto en el cielo y se vio el arca del pacto, la palabra templo se refiere ¿a qué? Se refiere al lugar santísimo del santuario. ¿Cuándo fue que se abrió el lugar santísimo del santuario? Nosotros los adventistas creemos que fue el 22 de octubre de 1844. Ahora escuchen bien. ¿Qué se encontraba dentro del arca del pacto? La ley de Dios. ¿Qué se encontraba en el centro de la ley? El sábado.
¿Qué dice el mundo cristiano en cuanto a la ley? Fue clavada en la cruz. ¿Qué dice en cuanto al sábado? Fue para los judíos. No es accidente, mis hermanos y hermanas, que cuando se abrió el templo en 1844, cuando se abrió el lugar santísimo, poco después de 1844, los pioneros de la iglesia adventista descubrieron que la ley de Dios todavía está vigente y que todavía hay que guardar el sábado. Porque entraron al lugar santísimo del santuario con Jesús y ahí vieron la ley y ahí vieron el sábado, vieron la reforma pro salud representado por el pote de maná, vieron que la gente cuando se muere no va al cielo ni al infierno, porque el juicio comenzó en 1844. Así que nadie fue al cielo o al infierno antes de eso sin haber sido juzgados primero. Descubrieron todas las verdades distintivas de la iglesia adventista después que el lugar santísimo del santuario es abierto en el cielo. El gran día de expiación comenzó en el año 1844. ¿Y saben lo que es interesante? En el manual, en la página 458, nosotros podemos saber el año, el mes y el día cuando iba a comenzar el juicio celestial. ¿Y ustedes cómo sabemos eso? El año lo sabemos por la profecía de los 2300 días. El mes y el día, que es octubre 22, lo sabemos por las fiestas judías, porque nos da el mes y el día en que se celebraba el día de expiación. Así que comparando Daniel con Levítico, tenemos la fecha del inicio del día de expiación. En Daniel 7 tenemos una descripción de lo que pasa en el cielo. Y en Apocalipsis 14, 6 y 7 está el anuncio terrenal del evento celestial. Es decir, tenemos tres cosas. La fecha la Biblia nos da. Se describe el evento celestial en Daniel 7 que estudiamos esta semana. Y en Apocalipsis 14 hay el anuncio angelical a la tierra de que la hora de su juicio ha llegado. Es decir, que Apocalipsis 11, 19 hasta el 14, 20, el énfasis recae sobre la obra de Cristo en el lugar santísimo. El capítulo 15 habla de la cesación del ministerio de Cristo en el lugar santísimo. Ustedes pueden leer el capítulo 15, muy interesante. Dice allí, al comienzo del capítulo, que siete ángeles están listos para salir del templo para derramar las siete postreras plagas. Y dice que cuando los ángeles están por salir para derramar las plagas, el templo se abre, es la misma palabra templo, se abre el lugar santísimo y van a salir los ángeles y dice que el templo se llena ¿de qué? De humo. Y desde ese punto en adelante nadie puede ¿qué? Nadie puede entrar ya al templo, al lugar santísimo. Ya no puede reclamar a Cristo como intercesor. Ya no puede meter sus pecados al santuario hasta que las siete postreras plagas hayan sido derramadas. ¿Están captando esto? Está Jesús, el libro de Apocalipsis comienza insinuando que Jesús murió y resucitó. Lo dice solo de paso. Luego entre los candeleros. Luego está en la mesa de los panes. Luego está en el altar de incienso. Luego se abre el lugar santísimo y comienza el juicio. En el capítulo 15... el templo se llena de humo, ya nadie puede entrar. El servicio del lugar santísimo terminó. ¿Están conmigo? Y luego, ¿qué sucede? En el capítulo 16 hasta el capítulo 18, caen las siete postreras plagas. Es el tiempo de angustia. ¿Están viendo el orden? Dicho sea de paso, ¿de dónde salen las plagas? Las plagas salen del lugar santísimo. Más específicamente del arca del pacto. ¿Pueden ustedes pensar de otro lugar en la Biblia donde el arca envió plagas? ¿Recuerdan cuando los filisteos se llevaron cautiva el arca a sus ciudades? ¿Y qué empezó a hacer el arca? Porque esos eran filisteos incircuncisos que pisoteaban la ley de Dios. ¿Qué empezó a salir del arca? Plagas. Plagas. La Biblia lo dice. Y finalmente se aburrieron los filisteos, dijeron: David, ven y llévate esto.
que no lo queremos más, que no hace sino derramar plagas, porque eran filisteos incircuncisos.

que pisoteaban la ley de Dios. ¿De dónde salen las siete posteriores plagas sobre un mundo rebelde e inicuo contra la voluntad de Dios? Del lugar santísimo, específicamente del arca del pacto, como sucedió en el tiempo de los filisteos. Así que en el capítulo 15 se cierra la puerta. En el capítulo 16, 17 y 18 se describe el tiempo de angustia y el tiempo cuando están cayendo las plagas. Y luego yo día uno al capítulo 20. ¿Qué hay en el capítulo 20? ¿Qué sucedía después que el santuario era purificado, después del tiempo de angustia? Se sacaban los pecados del santuario y se colocaban sobre la cabeza ¿de quién? De Azazel. ¿Será eso lo que dice Apocalipsis 20? Desciende un ángel poderoso del cielo. ¿Y qué tiene? Una cadena en la mano. ¿Y qué va a hacer? Va a encadenar a Satanás. ¿Dónde va a ser encadenado Satanás? No, esa le doy medio crédito por esa respuesta, la tierra. En el abismo. ¿Qué es el abismo? En la tierra desordenada y vacía. ¿Cuántos habitantes? Ninguno. ¿Qué pasaba al terminar el día de expiación en el Antiguo Testamento? El macho cabrío era tomado por el sumo sacerdote, atado, llevado al desierto donde no había habitantes. Es decir, en Apocalipsis 20 tenemos la última ceremonia del día de expiación. Tenemos el destierro de Azazel a un mundo en desorden donde no hay habitantes, porque todos los habitantes han ¿qué? Ha muerto. ¿Ven cómo Apocalipsis está siguiendo el orden del santuario? Y luego, ¿cuál es la conclusión que tenemos de el santuario en el libro de Apocalipsis? Cuando llegamos al capítulo 21 y 22, el pueblo de Dios está sano y salvo y seguro en la tierra nueva que Dios ha creado. ¿Y quién viene a habitar con el pueblo? El mismo Jesús que vino en su primera venida y luego se fue al cielo para hacer su obra en el lugar santo y el lugar santísimo para que pudiera venir. Ahora regresa a nuestro campamento para vivir para siempre con nosotros. Vamos a leerlo. Apocalipsis, el capítulo 21 y el versículo 2 hasta el versículo 4. Y yo, Juan, vi la santa ciudad, la nueva Jerusalén, descender del cielo de Dios, dispuesta como una esposa ataviada para su marido. Y oí una gran voz del cielo que decía: he aquí, ¿qué cosa? El tabernáculo de Dios con los hombres, y Él morará con ellos, y ellos serán su pueblo, y Dios mismo estará con ellos como su Dios. ¿Va a regresar Jesús a vivir en nuestro campamento? ¿Dónde comenzó el proceso? El proceso comenzó cuando Él vino a vivir en nuestro campamento, a vivir una vida perfecta, para ofrecernos perfecta justicia. Luego fue al altar del sacrificio, para pagar nuestra deuda de pecado. Luego en el lavacro resucitó de los muertos, que se menciona de paso en Apocalipsis el capítulo 1. Luego va al lugar santo para asegurarse de que la luz de la iglesia nunca se apague, para asegurarse de que el pan nunca desaparezca, para asegurarse de que pueda recibir las oraciones de su pueblo, interceder por su pueblo. Y luego, después que termina su obra en el lugar santo, se abre el templo celestial, se abre el lugar santísimo, se ve el arca del pacto. Los pioneros ven la ley y ven el sábado, dicen: hay que restituir la ley y el sábado. Cuando concluye el juicio, entonces se cierra el santuario celestial. Nadie puede entrar hasta que se derramen las plagas. Luego viene el tiempo de angustia, se derrama las siete postreras plagas. ¿Y entonces qué sucede? ¿Qué sucede?

Azazel, Satanás es desterrado a un planeta en desorden donde no hay habitantes, lo que pasaba en los servicios del santuario al final del día de expiación. Y entonces Jesús regresará a la tierra después de los 1000 años para habitar eternamente con su pueblo en el campamento de donde se fue cuando ascendió al cielo. Sigue diciendo aquí en Apocalipsis 21 y el versículo 4, enjugará. ¿Qué significa enjugará? Limpiará. Significa que va a sacar el pañuelo. Ahora, esto se refiere, estas palabras se están hablando cuando la ciudad desciende y los impíos todavía están alrededor de la ciudad. Eso lo vimos anoche, cuando estudiamos la estructura. Porque aquí dice enjugará. Algunos preguntan, pastor, ¿va a haber lágrimas mientras estamos examinando los casos de los perdidos? ¿Habrá lágrimas cuando los impíos están siendo destruidos? Sí, pero esta está diciendo que una vez que el pecado haya sido eliminado, Dios enjugará toda lágrima de los ojos de ellos. Y ya no habrá muerte, ni habrá más llanto, ni clamor, ni dolor. Gloria a Dios. Porque las primeras cosas pasaron. Y luego concluyen los servicios del santuario. Ya no hay necesidad de santuario. Porque el propósito del santuario se cumplió. Yo pregunto, ¿es posible entender Apocalipsis sin entender el santuario? Imposible. Por eso es que el mundo cristiano no entiende el libro de Apocalipsis. Ellos están tratando de interpretar esto y aquello y lo otro. No ven cómo todo se junta y todo se compagina en el orden perfecto de la secuencia del santuario. Y nosotros debemos mostrarles a dónde está Jesús hoy, qué está haciendo hoy, que la ley de Dios está vigente, que el sábado está vigente, que los muertos nada saben y que debemos cuidar nuestra salud. Debemos mostrarles todas las verdades presentes que Dios ha dado a su pueblo para que puedan tener una vida consecuente, feliz y llena de paz.

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Hola, soy Emilio Carreira y antes de nada quiero comentaros que todo lo que vamos a hablar aquí hoy está basado en mi experiencia personal a lo largo del caminar en todo el periodo de mi vida. Quiero deciros que esta presentación es solo a nivel general. Nuestra idea es darte información para que tu salud pueda mejorar. No vale para todo el mundo porque cada persona es un mundo. No hay personas iguales. Tenemos diferentes edades, diferentes enfermedades, diferentes trabajos, diferentes circunstancias. Entonces, aunque esto es a nivel general, si tienes alguna duda, pregúntale a tu doctor o a tu profesional de la salud. Y comenzando desde un principio, que es como se comienza todo, quiero comentaros que nací en Ferrol, en la provincia de La Coruña, y tenía una abuela maravillosa que me quería mucho y un abuelo que me quería todavía más. Y como todos los abuelos, lo que hacían es darle mucho cariño a su nieto. Entonces yo recuerdo que iba a casa de mi abuela con 6, 7 añitos y como a mí me gustaba mucho la leche condensada, pues tenía un botecito de leche condensada. Lo recuerdo con mucho cariño y yo cogía y lo primero que hacía es me zampaba medio bote de leche condensada, ¿no? Pero cuando acababa la leche condensada, mi abuela me decía, toma, vete a comprarte los conejitos o los animalitos de chocolate.

¿Por qué? Porque eran de chocolate, había conejitos, había tigres, había perritos y dentro tenían como un premio. Y yo iba a buscar el premio, porque el premio era un cochecito, pues era algún juguetito, una bicicleta, y yo era feliz, pero claro, el chocolate también me lo comía. Y después llegaba la hora de comer y mi abuelita me ponía todo lo que a mí me gustaba. ¿Cuál fue el problema o cuál fue el resultado de todo esto? Que Milín, como me llamaban cuando era pequeño, empezó.

Y yo era de buen comer, siempre fui una persona de mucho apetito, ¿no? Entonces empecé a crecer, resultado, catarros continuamente, operado de amígdalas, operado de vegetaciones, dolores fuertes de oídos y bueno, ya no sabían qué hacerme. Fui creciendo y nos venimos para Vigo a vivir. Y bueno, pues tenía 11 años, recuerdo, 12 años, y ya me gustaban las chicas, y entonces empecé a salir con las amigas, y me gustó una niña, y me dijo: "Mira, yo de verdad que eres muy simpático, pero no me gustas mucho porque me gusta más Belarmino, porque él está más delgado y tú estás un poquito gordo". Y yo creo que ahí fue lo que a mí me hizo. Lo que me hizo pensar, lo que me hizo saltar. Y yo creo que esa muchacha ha cambiado mi vida porque a partir de ahí yo dije: quieto parado, esto no puede ser, esto no puede ser". Entonces decidí cambiar, ¿no? Empecé a hacer ejercicio cada vez más, iba modelando mi cuerpo, pero no era lo que yo quería, ¿no? Yo iba creciendo, pero yo seguía con sobrepeso. Entonces empecé a ver qué es lo que pasaba, empecé a estudiar algo de nutrición y me di cuenta que había cosas que había que cambiar, ¿no? Recuerdo que empecé a tomar ya el famoso germen de trigo, los cereales integrales. Había unos cursillos de Samsung Institute, lo recuerdo con mucho cariño. Y yo hacía esos ejercicios con mucha pasión, con mucha ansiedad, y poco a poco mi cuerpo fue cambiando. Empecé ya a estudiar un poquito más en serio todo el tema de nutrición, y ahí fue la clave que me hizo cambiar totalmente mi vida. Y los catarros empezaron a desaparecer, mi salud empezó a mejorar hasta el día de hoy. Hoy tengo 66 años, nací el 4 de febrero de 1957 y estoy encantado. ¿Por qué? Porque tengo la misma talla que tenía cuando tenía 40 años y la misma energía que tenía a esa edad. Es decir, una de mis pasiones es el deporte y puedo practicarlo con personas de diferentes edades sin ningún problema. El Señor me ha regalado una vitalidad maravillosa. ¿Pero qué pasa? Empecé a leer, a documentarme más, empecé a estudiar un poquito más a fondo el tema de nutrición. Había una moda en aquel entonces que era la época del naturismo. Empezaron a entrar y a vender las tiendas de plantas. Empezó a aparecer Santiberi aquí en España con el germen de trigo, con los copos de avena. Empecé a fondo a meterme y sobre todo empecé a cambiar. ¿Por qué? Porque yo lo que quería es ser más natural, ¿no? Quería tener una alimentación adecuada, hacer deporte. Cuando hablamos de salud, cuando hablamos de naturismo, hablo de vida natural, de hacer ejercicio, de vida sana, ¿no? De hacer que mi cuerpo funcione perfectamente. Entonces me di cuenta que había cosas que tenía que dejar, a tener información de lo que comía que no estaba del todo bien. Y ahí empezaron mis problemas, porque yo vivía en casa, recuerdo tenía 16, 17 años, y a mi madre empecé a volverla loca. Pero hijo, pero ¿qué haces, mamá? Es que esto no, es que esto no, es que esto sí, es que esto no. Y a partir de los 16 años empezó ese trabajo profundo conmigo mismo, a experimentar todas estas cosas de las que vamos a hablar en esta serie de programas. Entonces vamos a comenzar desde el principio, vamos a sentar la base, porque yo decía: carne sí, carne no, pescado sí, pescado no, leche sí, leche no, porque había un montón de gente que opinaba y que me decían cosas completamente diferentes. ¿Y qué fue lo que hice? Empezar a experimentar por mí mismo todo eso que yo pensaba, haciendo ejercicio. Yo en aquel momento entrenaba pues mucho. Yo soy ahora en este momento cinturón negro de artes marciales y en aquel momento era tremendo el trabajo y el ejercicio que hacía, porque estudiaba, hacía ejercicio
y el cuerpo me pedía comer, comer, comer, comer, porque no me llegaba. Pero me

cuenta que había que comer adecuadamente para que mi cuerpo funcionase mejor. Y en principio creo que mi primer paso fue la dieta ovo-lácteo vegetariana. Ahí empecé a mejorar, pero tenía un problema. Mis digestiones no eran buenas, mi cuerpo estaba habituado a otro tipo de alimentación y la verdad me costó un tiempo adaptarme hasta que llegué a ese equilibrio. Todo lo que vamos a hablar en estos programas ha sido experimentado personalmente. Yo no soy ningún científico, soy un experto en salud, un estudioso de la nutrición y me baso en estudios de médicos muy conocidos, muy importantes, pero sobre todo que los he ido adaptando a mi forma de ser y a mi forma de estar, ¿no? Y creo que va a ser muy válido para todos vosotros. Bien, vamos ahora a combinar y hablar del tema técnico para que veáis cómo se ha ido desarrollando. Vamos a hablar de los principios inmediatos hoy: proteínas, hidratos de carbono y lípidos, vitaminas y sales minerales. Esa es la base de la alimentación, como yo diría, el ABC de la alimentación, y eso fue mi primer choque. Bien, vamos a decir qué son los principios inmediatos. Llamamos principios inmediatos a los compuestos químicos más sencillos a los que se reducen los alimentos que tomamos a través de nuestro proceso digestivo. Son las proteínas, los hidratos de carbono y los lípidos o grasas. ¿Qué son las proteínas? A mí me gusta hablar sencillo para que todo el mundo pueda entender. Vamos a ver, las proteínas son los ladrillos de nuestro organismo. Son los materiales de construcción del cuerpo humano, forman los nuevos tejidos para el crecimiento y renuevan los desgastes que se van produciendo. Son vitales. Todas las funciones de nuestro cuerpo tienen que ver con las proteínas, ¿no? Al igual que un edificio, se necesitan más ladrillos y más columnas cuando se está en construcción, cuando estamos creciendo, sobre todo en la adolescencia, ¿no? Pero son importantísimas en el embarazo, en la lactancia y en el crecimiento. No es tan importante la cantidad de proteína como la calidad. Aquí era donde yo me paraba. Yo veía cómo mi cuerpo funcionaba de una forma diferente en cuando tomaba una u otra proteína, ¿no? Pero hablamos de proteínas y hablamos de proteínas en general, pero deberíamos de hablar de aminoácidos, ¿no? Tenemos que darnos cuenta que hay 40 aminoácidos en la naturaleza. 21 se han encontrado ya en el organismo humano, pero 9 son esenciales. ¿Por qué son esenciales? Porque no puede sintetizarlos el organismo, sino que hay que administrarlos en la alimentación diaria, ¿no? Esos 9 aminoácidos esenciales los vamos a nombrar así por encima, no hace falta que lo sepáis todos, porque yo lo que quiero es que os quedéis con la idea, ¿no? Son la histidina, la isoleucina, la leucina, la lisina, la metiotina, la fenilalanina, la treonina, el triptófano y la valina. Hay alimentos que contienen esos aminoácidos y los hay de origen animal y de origen vegetal. Aquí estaba mi lucha. De origen animal decimos que son los aminoácidos o que son las proteínas más completas. ¿Por qué? Porque tienen esos 9 aminoácidos esenciales. Entonces podríamos hablar de las carnes, de los pescados, de los huevos, de las leches y de sus derivados. Y los de origen vegetal, como son la soja, los guisantes, las judías, etc. Los cereales integrales, el arroz, el trigo, el maíz, los frutos secos, las almendras, las avellanas, los dátiles, las uvas pasas, los higos, las ciruelas secas, los germinados, los brotes de trigo, de alfalfa, de quinoa, las algas verdes, la levadura nutricional o incluso los aminos de coco. Son distintas formas de obtener las proteínas o los aminoácidos a nivel vegetal y que iremos desarrollando continuamente a través de nuestros programas. ¿Pero qué son los aminoácidos? Los aminoácidos son moléculas que existen en los seres vivos. Son de vital importancia para el funcionamiento de nuestro cuerpo. Se encuentran repartidos entre los alimentos. Debemos de tener en cuenta la dificultad que se encuentra en tomarlos simultáneamente. Es decir, ¿qué es lo que yo pretendo? Si yo tomo alimentos
o de origen animal, tengo

proteínas más completas y yo me tomo los huevos y me tomo, por ejemplo, los pescados y me tomo la leche y son aminoácidos completos. Cuando yo hablo o escojo los alimentos de tipo vegetal, tengo que pensar un poquito más cómo combinarlos. ¿Cuál es la ventaja? Que los alimentos de origen animal tienen más desechos, tienen más residuos para mi organismo y los alimentos de origen vegetal tienen menos, son más saludables para mi organismo. Vamos a empezar con el primero de ellos, la isoleucina. La isoleucina es importante para el crecimiento de la masa muscular, aquello que para mí era una obsesión. ¿Por qué? Porque más masa muscular, mayor rendimiento deportivo. Ayuda en el rendimiento deportivo, esto se produce por el aumento de la hormona de crecimiento, disminuye los dolores y mejora la fuerza muscular. Su falta podría causar depresión e incluso trastornos mentales y, por supuesto, físicos. ¿En dónde se encuentra? Se encuentra en la leche, en polvo y en las anchoas, pero sobre todo, está claro que he decidido que mi alimentación sea de origen vegetal por dos razones fundamentales, porque creo que es mucho más saludable para mi organismo y por otro lado porque yo tengo un cariño extraordinario a los animales, ¿no? Eso para mí es importante y entonces pues lo he dejado un poquito al lado y he preferido obtener los aminoácidos y las proteínas a nivel vegetal. Entonces se encuentra sobre todo en los guisantes secos, en la soja seca. El segundo aminoácido sería la leucina. Interviene en la creación de las proteínas. Es esencial normalmente para la construcción y mantenimiento de los tejidos musculares. Fijaros que todos los que vamos a nombrar influyen directamente en la masa muscular y en el rendimiento deportivo, físico y en el rendimiento de todas las funciones de nuestro cuerpo, ¿no? Tienen sobre todo una gran capacidad reparadora, regeneradora y de cicatrización. Metaboliza mejor los hidratos de carbono, previene la atrofia y la fatiga muscular y es excelente no solo para los músculos sino también para las articulaciones. Está sobre todo en cereales integrales, legumbres y algas verdes. También se encuentra en algunos alimentos de origen animal, como la ternera, el pavo, el pollo, el atún, pero fijaros que todos los aminoácidos están en el reino animal y en el reino vegetal. Simplemente hay que combinarlos. La ventaja, en el reino vegetal tengo menos desechos. ¿Qué significa que tengo menos desechos? Que los órganos de nuestro cuerpo, nuestros filtros, tienen que trabajar muchísimo menos. El otro aminoácido esencial es la valina. Es junto a la leucina y a la isoleucina, forman parte de lo que llaman los aminoácidos ramificados, ¿no? Implicados en el metabolismo de la glucosa y en el mantenimiento de la función cerebral adecuada. Interviene también, como los otros, en la formación del tejido muscular y sobre todo en la reparación de los tejidos después de un esfuerzo importante, ¿no? Lo que consumimos nunca rebasa las cantidades que contenemos en el organismo, ¿no? Puede ser consumida durante el ejercicio para obtener más energía. Protege el sistema nervioso, protege la salud mental, incluso favorece el sueño, muy importante para los deportistas, para la recuperación, como iremos viendo, y ayuda sobre todo a mantener los niveles de azúcar en sangre. Alimentos que contienen la valina, el arroz integral, el plátano, los cacahuetes, los cereales integrales, las legumbres, la levadura nutricional, el melocotón, las semillas de sésamo, todas las semillas y los frutos rojos son muy importantes en valina. Mantienen la actividad del cerebro. Es importante que mi cerebro esté perfecto, que yo me pueda centrar, que me pueda concentrar. Claro que sí, la fenilalanina mantiene la actividad del cerebro, tiene unas funciones neurotransmisoras importantísimas. Produce la adrenalina, la neuroadrenalina y la dopamina, hormona de la felicidad. Interviene en el estado de ánimo, útil
para la memoria y el aprendizaje. Fijaros si esto es importante, sobre todo en los chavales que van al colegio. Fijaros esos niños que van al colegio sin desayunar, que se van por la mañana y están despistados, se quedan out, se quedan fuera, porque todavía

tenemos la mala costumbre de mandar a los niños al cole sin desayunar porque se levantan tarde. Esto es terrible para la salud, ¿no? Produce la hormona tiroxina, es encargada de equilibrar también la glándula tiroides. Se encuentra en la soja y en los huevos de gallina felices. ¿Por qué le llamo yo huevos de gallina felices? Porque hoy sabéis que hay un montón de huevos y os voy a enseñar un pequeño truquito para que lo veáis, ¿no? Hoy, por desgracia, no todo el mundo puede tener huevos de gallina felices que andan sueltos por la huerta y vamos al súper a comprarlos, ¿no? Entonces, hay algo que es importante y que me gustaría que empezaseis a tener en cuenta a partir de hoy. Cuando nosotros abrimos los huevos, vemos que delante, abrimos el huevo, hay una serie numérica. Una serie que suele ser en rojo, encima del huevo, vienen sellados, y pone E y un montón de números. Y antes de la E de España hay un número que puede ser el 0, el 1, el 2 y el 3. Los huevos del 3, del 2, hay que rechazarlos inmediatamente. Son huevos de gallinas que están encerradas, que no se pueden mover, que tienen la luz todo el día, que están produciendo, que están hormonadas, que están tratadas y que están súper estresadas. Los huevos del número uno son los huevos camperos que andan sueltos pero que son alimentados a base de pienso. Y los del grupo cero, que son los ideales, esos están al aire libre, están alimentados de forma natural y son los que son llamados huevos ecológicos. Esos huevos, si no puedes tener huevos de casa, son los huevos que puedes comer sin ningún problema. Y vamos a hablar del triptófano. Ese aminoácido que se le llama el aminoácido de la felicidad, ¿no? Contribuye al crecimiento en los niños y al estado emocional de los adultos. Puede funcionar como sedante. Se encuentra en los huevos, se encuentra en abundancia en los cereales integrales. Fijaros si es importante tomar esos cereales integrales. Ayuda en la absorción del calcio. La lisina. Muy importante en la absorción del calcio también y se encuentra en frutas y verduras, coles, remolacha, aguacate, mango, tomate, manzana, albaricoque, pera, higo, papaya, la remolacha, los puerros, pimientos morrones, los porotos negros, los garbanzos, las lentejas, la quinoa. Maravillosa, tiene todos los aminoácidos esenciales por sí sola, el amaranto, el trigo sarraceno, un pseudo cereal maravilloso, las semillas todas, las de calabaza, pistachos, las castañas de cajú, todos los productos a base de soja y los guisantes, incluso el altramuz. Fijaros cómo todos los alimentos de tipo vegetal van metiéndose continuamente y son importantes en nuestra salud. Estamos ya acabando y perdonad que sea un poco fastidioso, pero sí que me gustaría haceros ver que todos esos aminoácidos esenciales tan importantes se encuentran también en los alimentos de tipo vegetal, ¿no? Esos que nos van a producir que nuestro cuerpo se desgaste menos, que los filtros de nuestro cuerpo funcionen muchísimo mejor, ¿no? La lisina. Es uno de los aminoácidos más importantes para el ser humano. Tiene un gran efecto, fijaros, esto qué importante, es antiviral, con todo lo que hemos pasado hace poco. Es antiosteoporótico, es decir, va muy bien para los huesos, para que no haya osteoporosis, sobre todo en personas mayores. Es muy importante a nivel cardiovascular y sobre todo es muy importante como hipolipemiante, ¿no? Es decir, su falta produce un descenso de energía tremendo, un incremento, del tejido adiposo y contribuye a la recuperación del tejido muscular. Anorexia, náuseas, trastornos gástricos, irritabilidad y pérdida de peso puede producir su falta. La treonina, la mayor concentración está en la mucosa intestinal y en los anticuerpos. Fijaros una cosa, lo diremos más adelante, pero lo vuelvo a decir, no hay un cuerpo saludable que no tenga un intestino saludable. Esto es importantísimo.
su deficiencia puede comprometer al funcionamiento del sistema inmunológico y el digestivo. ¿Por qué? Porque la salud tiene que ver con mi intestino. Si no tengo un buen intestino, si mi intestino

intestino no funciona perfectamente, no voy a tener una buena salud. Es necesaria, como el resto de los aminoácidos esenciales, para la masa muscular. Se encuentra en los alimentos de origen animal, que los vamos a desechar, y nos vamos a centrar en los alimentos de tipo vegetal. Y tenemos aquí el tofu, tenemos las semillas de lino, el germen de trigo, los anacardos, las almendras, los pistachos, las algas verdes. Vamos ya acabando y vamos a nombrar y hablar de la metionina. Cuidado, como todos los aminoácidos, por supuesto, es necesaria para la formación de proteínas, es utilizada para conseguir un buen rendimiento muscular en deportistas y su uso, como el resto de las otras, evita la debilidad muscular en deportistas. Pero es muy importante para aquellos que tienen distensiones continuamente o dolencias articulares por el exceso de ejercicio. ¿Por qué? Porque sometemos al cuerpo a un exceso. A un exceso no, es decir, cuando el cuerpo trabaja, cuando el cuerpo se mueve, se produce un desgaste. Por eso es tan importante el consumo de esos aminoácidos esenciales, ¿no? Interviene también en la síntesis de carnitina y taurina y ayuda en la metabolización de las grasas. Previene la obesidad y la resistencia a la insulina y al hígado graso, importantísimo. ¿Por qué? Porque cada vez tenemos más diabetes en nuestra civilización actual. Diabetes del tipo 2, ¿qué significa? Que no es la diabetes de nacimiento, es diabetes por mal uso alimentario, igual que el hígado graso, ¿no? Alimentos ricos en metionina, las semillas de sésamo, las nueces de Brasil, la soja, legumbres y los granos de cereales. ¿Y qué pasa con la histidina? Conserva un buen estado de la capa de mielina, muy importante, es la, digamos, la conservación, la capa que protege las células nerviosas, ¿no? Mejora la transmisión de los mensajes del cerebro al cuerpo, ¿no? Fundamental a la hora de producir glóbulos rojos, con lo cual vamos a evitar la anemia, los glóbulos blancos en la sangre, con lo cual vamos a tener un sistema inmunológico muchísimo mejor, reduce la presión arterial y mejora la digestión. Y fijaros dónde se encuentra: huevos de gallinas felices, soja, guisantes, trigo, maíz, arroz. Mi idea es que entendáis que todo el mundo habla de proteínas, todo el mundo habla de que hay que tomar muchas proteínas y que hay que tomar carne y que hay que tomar pescado. En el reino vegetal tenemos esos 8 aminoácidos esenciales que van a hacer que mi cuerpo funcione muchísimo mejor. Y como complementos dietéticos que contienen esa proteína vegetal están la levadura de cerveza, la levadura nutricional, el germen de trigo, el polen, las algas, la espirulina y la clorela son importantísimas, y algo muy importante, los aminos de coco. Debemos, pues, desechar esa opinión que tenemos y que está sostenida a lo largo del tiempo, incluso en algunas partes de la ciencia médica, que dice que las proteínas de origen animal son las esenciales y que las proteínas de tipo vegetal son de escaso valor. Es todo lo contrario. Los vegetarianos pueden vivir sin comer carne durante toda su vida y observamos que además disfrutan de buena salud y larga vida. Si un alimento vegetal no contiene todos los aminoácidos esenciales, solo hay que combinarlo con otros. Fijaros, los doctores Carson y Helfer, de la Universidad de Chicago, demostró que los alimentos con más proteínas dieron un mayor índice de esterilidad. Cuando hablo de más proteínas, hablo de más proteínas de origen animal. Vivieron casi la mitad del tiempo y padecieron más enfermedades que los que se trata o los que se alimentaban con una dieta restringida en proteína animal. Esto es muy, muy, muy importante. Muy, muy, muy importante. El alimento estrella de hoy, que son los aminos de coco. Los aminos de coco es un alimento natural, está hecho de la savia del árbol de coco y se hace también con sal marina secada al sol y envejecida de una forma natural. Se está imponiendo, sobre todo en nuestras ensaladas, como una alternativa a la salsa de soja. Tiene un valor rico y salado que no tiene nada que ver con el sabor a coco y es una alternativa saludable para la sal en ensaladas y comidas. No tiene gluten, no tiene lácteos, está libre de soja y tiene más de 17 aminoácidos. Tiene vitaminas del grupo B, vitamina C y
minerales. Y damos por concluido el programa de hoy, esperando que seáis conscientes que los alimentos vegetales son maravillosos para nuestra salud, para nuestro organismo, y que nos va a hacer que nos sintamos mejor y que nuestros filtros corporales no tengan que trabajar tanto.

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0: Hola chicas y chicos. La historia de hoy se llama Cantos a medianoche. El versículo para memorizar está en el libro de Hechos, capítulo 16, versículo 25, que dice: A eso de medianoche, Pablo y Silas se pusieron a orar y a cantar himnos a Dios. El mensaje es: Adoro a Dios cuando lo alabo sin importar lo que suceda. ¿Te han echado alguna vez la culpa por algo que no hiciste? Pablo y Silas fueron azotados y puestos en la cárcel porque algunos hombres mintieron en contra de ellos, pero aún así, Pablo y Silas alabaron y adoraron a Dios. ¡Estos hombres son siervos del Dios Altísimo! Continuaba diciendo tras Pablo y Silas la joven esclava que los seguía por todas las calles. Los había estado siguiendo por varios días, gritando las mismas palabras una y otra vez. ¡Estos hombres son siervos del Dios Altísimo! De pronto, Pablo se volvió y le ordenó:
1: En el nombre de Jesús, te ordeno que salgas de ella.
0: Inmediatamente el mal espíritu dejó a la muchacha y ella quedó en silencio. Sus amos quedaron asombrados, pero pronto su asombro se convirtió en un gran enojo al darse cuenta de lo que Pablo había hecho. Esta joven esclava los había hecho ricos adivinando la suerte de la gente, y ahora el mal espíritu la había dejado. Ya no podría adivinar la suerte de las personas. Ya no iba a ganar dinero para ellos. Sus amos tomaron a Pablo y Silas, los llevaron arrastrando hasta la plaza y los entregaron a los jueces locales. Entonces los acusaron diciendo:
2: Estos hombres son judíos. Están alborotando a la ciudad y animando a la gente a rebelarse contra las prácticas romanas y enseñando costumbres prohibidas para nosotros.
0: Pronto.

0: pronto se reunió una multitud contra ellos. El juez ordenó que Pablo y Silas fueran azotados y que los echaran en la cárcel. El carcelero los puso en el calabozo más lejano, les sujetó los pies en el cepo y cerró con llave la puerta, dejando a Pablo y Silas en la oscuridad. El calabozo estaba frío y húmedo. Ambos tenían la espalda dolorida y sangrante. El cepo les lastimaba los tobillos y no se podían mover. Sentados ahí en la oscuridad del calabozo, Pablo comenzó a cantar. Silas se le unió entonces. Cuanto más cantaban, mejor se sentían. Se olvidaron de su espalda y tobillos adoloridos. Adoraron a Dios por mantenerlos aún con vida, por haber estado con ellos y haberlos librado aun cuando estuvieran en la cárcel. Los otros prisioneros escuchaban con asombro. ¿Cómo podían estos hombres cantar después de haber sido azotados? Cerca de medianoche, un terremoto hizo temblar la prisión. Se les cayeron las cadenas a los prisioneros y las puertas de la cárcel se abrieron de par en par. Podían escaparse de la prisión. El carcelero salió apresuradamente de su casa, vio abiertas las puertas de la prisión y pensó que seguramente todos los prisioneros habían escapado. Inmediatamente tomó su espada para matarse. El carcelero sabía que el castigo por dejar escapar a los prisioneros era una muerte muy dolorosa. Prefería matarse él mismo, pero Pablo le gritó:
1: ¡No te hagas ningún daño! ¡Todos estamos aquí!
0: El carcelero pidió que le trajeran luces y se apresuró a entrar a la cárcel.
1: ¡Sí! ¡Todos están aquí!
0: El carcelero se llevó a su casa a Pablo y Silas. Les había escuchado cantar y adorar a Dios en su celda. Mientras les lavaba las cortadas y heridas, les pidió que le hablaran más acerca del Dios a quien adoraban. Los dos hombres le contaron la maravillosa historia de Jesús. Le dijeron cómo había enviado Dios a su Hijo a morir por sus pecados. El carcelero y su familia escucharon atentamente y decidieron que ellos también querían seguir a Jesús. Inmediatamente se unieron a Pablo y Silas en adoración a Dios y fueron bautizados. Muy temprano, al día siguiente, Pablo y Silas fueron liberados. El juez se enteró de que eran ciudadanos romanos. Sabía que la ley ordenaba que no se pusiera en la cárcel a ningún ciudadano romano antes de ser juzgado en un tribunal. El juez les pidió disculpas por haberlos arrestado. Al dejar esa ciudad, Pablo y Silas le dieron gracias a Dios por haberles dado la oportunidad de dar su testimonio ante el carcelero y su familia. Los dos continuaron alabando a Dios al seguir su viaje para hablarles a otros de Jesús. No importa en dónde estemos o qué suceda, nosotros también podemos siempre alabar a Dios.

Hola, chicas y chicos. La historia de hoy se llama Capturados. El versículo para memorizar está en Salmos, capítulo 119, versículo 30, que dice: He optado por el camino de la fidelidad. He escogido tus juicios. El mensaje es: Sirvo a Dios cuando ayudo a mis amigos a tomar buenas decisiones. Imagina lo que harías si de pronto tuvieras que dejar tu hogar y no pudieras llevarte nada contigo. ¿Y cómo te sentirías si tuvieras que dejar a tu familia? Daniel tuvo que abandonar muchas cosas. Pasó hace mucho, mucho tiempo.

El pueblo de Israel se había olvidado nuevamente de Dios. Muchos eligieron quebrantar las leyes de Dios y adorar ídolos. Pero unas cuantas personas todavía amaban y adoraban al Dios verdadero. La familia de Daniel estaba dentro de ese grupo. Cuando Daniel nació, sus padres le dieron un nombre especial. Querían recordarle que fuera siempre fiel a Dios. El nombre Daniel significa Dios es mi juez. Sus padres deseaban que supiera que no importaba tanto lo que hiciera o dijera la gente a su alrededor. Lo único que realmente importaba era que Dios estuviera contento con lo que hacía Daniel. Al crecer, Daniel decidió que iba a dedicar su vida a Dios. Puso a Dios en primer lugar en todo lo que hacía. Dios era lo primero al cumplir sus tareas más pequeñas y también las más grandes. Daniel deseaba ser un siervo de Dios, así como lo había sido Samuel. Daniel vivía en Jerusalén, la capital de Judá. El rey Joacim también vivía en Jerusalén. El rey no adoraba a Dios, más bien animaba a la gente a adorar ídolos. Construyó templos a dioses extraños y guió al pueblo de Israel a celebrar las fiestas de esos dioses. Daniel decidió que pasara lo que pasara, el malvado rey Joacim no lo iba a obligar nunca a hacer el mal. Daniel no estaba solo. Tenía tres amigos, Ananías, Misael y Azarías, quienes deseaban también que Dios fuera lo más importante en su vida. Cuando Daniel y sus amigos eran jóvenes todavía, el rey Nabucodonosor de Babilonia atacó a Jerusalén. Pronto derrotó al ejército hebreo y entró victorioso en la ciudad. Su ejército capturó al rey Joacim y a su familia. Entraron entonces al templo que Salomón había construido y se llevaron muchos de los tesoros de oro. Mientras los soldados recorrían la ciudad, tomaban para ellos cualquier cosa que les gustara de las casas de la gente. El rey Nabucodonosor tomó muchos prisioneros y se los llevó a Babilonia. Entre esos prisioneros se encontraban Daniel y sus tres amigos. Se los llevaron lejos de su familia a un país extraño que no conocían. Pero aunque se los habían llevado lejos de su familia, estos jóvenes se animaban unos a otros. Juntos decidieron que cuando llegaran a Babilonia, vivirían para honrar a Dios. Al llegar a Babilonia, se les dio un nombre nuevo a cada uno de los cuatro. Daniel llegó a ser Belsasar, Ananías recibió el nombre de Sadrach, Misael se llamó Mesach y Azarías Abednego. Esos nuevos nombres honraban a dioses extraños, dioses a los que ellos no podían adorar. Daniel había perdido su hogar y su familia. Había perdido hasta su nombre. ¿Qué le quedaba entonces? Mucho. Nabucodonosor y todo su ejército no podían quitarle a Dios. Dios vivía dentro de su corazón. Daniel tenía todo lo que necesitaba. Un Dios amante y buenos amigos que lo animaban. Dios iba a recordar a Daniel y sus tres amigos. Tenía para cada uno de ellos una tarea especial. Dios deseaba que el rey Nabucodonosor aprendiera acerca de él. Estos cuatro hebreos abrirían el camino. Le enseñarían al rey Nabucodonosor acerca del rey del cielo.

queridos niños, bienvenido a tu espacio preferido de historia para los niños. Te saluda la tía Cintia. Ahora tenemos una linda historia. Sé que te va a gustar, sé que te va a encantar. Por eso te invito a que pongas atención y me acompañes. Agradecemos a Natán que tenemos aquí en este momento para compartir el evangelio, como también agradecemos a Caleb. Muchas gracias, queridos niños, por estar aquí para poder compartir esta linda historia. Y gracias a ti también, querido niño, porque estás escuchando una historia que va a ayudar mucho, mucho, mucho, mucho a que puedas comprender más el amor de Dios. Bien, la historia de hoy titula Una prueba de fe. Las referencias bíblicas la tenemos en la palabra del Señor, la Santa Biblia, como también estudiamos los escritos de profecía, patriarcas y profeta. El capítulo 13. ¿Saben, queridos niños? Dios había prometido una gran descendencia a Abraham. ¿Recuerdan ustedes? Le prometió una gran descendencia. Que su descendencia iba a ser como las arenas, ¿verdad? Como las estrellas en el cielo. Así una gran descendencia, ¿cierto? Y Abraham tuvo que pasar por pruebas, porque también Abraham había pasado mucho tiempo y no había tenido un bebé, ¿verdad? No tenía hijitos, ¿cierto? Y a una avanzada edad, Dios le prometió que tendrían un hijo, ¿ya? Y también les había prometido aquella descendencia hermosa. Pero Abraham tuvo que pasar por esta prueba y saben que Abraham prácticamente Abraham y Sara desconfiaron, o más que desconfiar también, quisieron ayudar a Dios a que aquella promesa se cumpliera. Y saben, queridos niños, nuestro deber es obedecer al Señor. Debemos de dejar que Dios actúe en nuestras vidas. Muchas veces nosotros pasamos por esta prueba también que pasó Abraham. Pero lo importante, queridos niños, es que obedezcamos al Señor. ¿Saben? Entonces Abraham quiso y Sara quisieron ayudar para que esta promesa pudiera cumplirse y la heredad, ¿verdad? Entonces Sara insinuó que la promesa del Señor podía cumplirse acerca del hijo heredero, casando a Abraham, su esposo, o que su esposo se casara con una de sus siervas, y escogió a Agar. Y allí, queridos niños, Agar fue tomada como esposa de Abraham y tuvo un hijo de nombre Ismael, que ustedes recuerdan, ¿verdad? Ismael. Pero ¿qué pasó, queridos niños? Aquí Agar empezó a sentirse muy orgullosa y empezó a sentirse mejor que su ama. Esto trajo discordia. Aquella prueba que Abraham se le había presentado y en la cual ellos habían desconfiado del Señor y habían querido ayudar a su manera, en este momento de la historia estaba trayendo aflicción principalmente a Abraham, porque luego Sara inclusive le dice, como que tú tienes la culpa, ¿verdad? ¿Verdad? Y cuando fue ella en realidad la que tuvo la idea aquella de que Abraham tomara a Agar como esposa. Pero bueno, esto pasó por una prueba que tuvo que pasar Abraham. Y también el casamiento con Agar no fue algo bueno, ¿cierto? Porque la poligamia en aquellos tiempos
se había extendido por la idolatría y todo, pero no era lo que Dios quería, ¿verdad? Dios quería que Abraham lo escuchara y lo obedeciera, pero de alguna forma esta prueba fue para Abraham un fracaso prácticamente. Y así Abraham tuvo también otra prueba, una prueba mayor que esta. ¿Saben? Tanto Agar como Ismael tuvieron que alejarse porque Sara pidió que por favor se alejaran porque estaban ya haciendo daño. ¿Cuándo estaban haciendo daño de alguna manera? El orgullo de Agar y también los celos de Ismael. Con el nacimiento de Isaac estaban ya lastimando y la convivencia no era buena, por lo tanto tuvieron que alejarse tanto Agar como su hijo Ismael. Esto causó aún más aflicción en el corazón de su padre Abraham, que amaba muchísimo a su hijo Ismael. Luego, queridos niños, también vino una prueba mayor, ¿ok? Que esa prueba fue aquella que Dios le estaba pidiendo que entregara a su hijo Isaac como holocausto, como sacrificio. Ok, entonces Abraham, oh, esto me pidió el Señor en una visión nocturna. Y entonces Abraham dice los escritos de profecía, patriarcas y profeta, que pasó orando todo el tiempo, pidiéndole al Señor que lo ayudara a poder prácticamente obedecer esta prueba. Imagínense, Abraham tenía que sacrificar a su único hijo, que en ese momento tenía Isaac. Y entonces, saben que Isaac, muy amado de su mamá, ¿verdad? Muy querido de su mamá. Entonces, cuando esta prueba se le dio a él, inclusive él oró toda la noche y buscó la forma de que los ángeles vinieran y le dijeran por un momento de que ya no era así. Pero esto no sucedió. Y entonces él estaba agobiado y entonces él quería compartir quizás esto con su esposa, pero el enemigo estaba ahí tratando de que esta prueba fuera fallada por Abraham. El enemigo estaba queriendo sembrar alguna duda en Abraham. Pero Abraham se comunicó con Dios aún más firme y Dios le ayudó. La historia nos muestra de que Abraham no comunicó esto a su esposa. ¿Por qué? Porque tenía miedo que ese afecto maternal, el amor de su vida, de Sara, su hijo, Isaac, podría quizás Abraham ya no obedecer a esto por aquel quebrantado corazón que pudo haber causado en Sara, ¿verdad? Y saben, Abraham se acercó a su hijo Ismael cuando él aún dormía y lo contempló y oró y oró. Y luego al amanecer, confiando en la promesa del Salvador, despertó a Isaac y le comunicó de que Dios le había pedido una ofrenda, un sacrificio. Entonces ellos se dirigieron hacia el monte Moria y fueron allí. ¿Saben? Tomaron un asno, cargaron la leña, llevaron el cuchillo y también llevaron el fuego. Así. Iban caminando hasta el monte Moriah

iban hasta ese lugar. Y Abraham iba muy, muy callado. Más cuando llegaron hasta ese lugar, allí Isaac le pregunta a su padre: Padre, tenemos la leña, tenemos el fuego, tenemos todo. ¿Y dónde está el cordero? Mas Abraham respondió: Dios proveerá. Dios proveerá. Y luego empezó Abraham a alistar todo, mas tuvo que confesar la verdad a Isaac. En ese momento, Abraham estaba muy afligido y conversó a Isaac que él tenía que ser la ofrenda. Mas Isaac observó a su padre aquella terrible prueba por la que estaba pasando Abraham y lo entendió. Isaac pudo decir: no, yo me voy de aquí, yo no voy a dejar que me sacrifiquen, ¿ok? Ya era jovencito, pero no hizo eso. ¿Saben? Isaac fue educado desde pequeño en el amor y en la obediencia al Señor. Y al contrario, abrazó a su padre y ayudó a su padre y tomó sus manos y como una ovejita mansita, Isaac permitió que lo amarrasen y permitió también que la leña y todo se acomodase para el sacrificio. Esta era una dura prueba por la que estaba pasando Abraham. Los escritos de profecía mencionan que esta prueba fue la mayor que se haya dado en toda la humanidad, inclusive mayor que aquella que se le dio a Adán. Una prueba grande para Abraham. Y entonces, me imagino las manos temblorosas de Abraham. Queridos niños, un papá tener que sacrificar a un hijo, pero este era el mandato de Dios. Y Abraham obedeció al Señor y no permitió que la duda y el enemigo lo convencieran. Entonces Abraham tomó el cuchillo y estando ahí Isaac, estaba Abraham con el cuchillo en la mano, listo, obedeciendo al Señor. Abraham por momentos había dudado, pero luego había creído en el Salvador. Decidió obedecerle y creyó en la promesa del Salvador. Y entonces, Abraham estaba allí. Y cuando ya tenía el cuchillo listo para el sacrificio, el holocausto, escuchó al ángel del Señor que le dijo: ¡Basta! ¡Para! ¡No! ¡Uy! Ya conozco que tú me amas, que tú me obedeces, has dado inclusive a tu hijo. ¡Ay! ¿Cuándo pasó esto? ¡Qué alivio, ¿verdad? ¡Qué alivio! ¡Qué alivio fue para Abraham! Y luego, yo me imagino la alegría de Abraham e Isaac allí, que le habían obedecido al Señor. Entonces, ellos preparando y se recuerdan que Isaac había preguntado a su padre acerca del cordero y más Abraham le había respondido: Dios proveerá. Ciertamente luego miraron hacia los lugares y ahí entre los arbustos, ahí encontraron entrelazadas a un pequeño corderito.

Ay, ahí encontraron a un pequeño corderito y lo tomaron y realizaron el sacrificio ante el Señor. Ese lugar se llamó Jehová Jireh, que significa Jehová proveerá. ¡Qué maravilloso, queridos niños! Obedecer al Señor. ¡Qué maravillosa historia de fe! Y saben, el enemigo estaba acusando a Abraham de que no era obediente. Pero saben, esto hizo, esta prueba de fe, hizo que los ángeles celestiales estuvieran alegres y felices y reconocieron la misericordia, el amor del Señor y que la obediencia jugó un papel importante en Abraham. Génesis 22, 8. Y respondió Abraham: Dios proveerá de cordero para el holocausto, hijo mío. E iban juntos. Así es, queridos niños. Dios nos provee todo. Quizás algo te falte, algo me falte, pero la misericordia del Señor es grandiosa. Él nunca nos abandonará. Gracias, queridos niños, por haber escuchado esta linda historia. Me alegra mucho que hayas podido escuchar y aprender cada día más de nuestro Salvador. Y será hasta una próxima oportunidad. Que Dios te bendiga. Chao.

0: tua storia preferita. ¿Qué tal, chicos y chicas?
1: ¿Qué tal? ¿Cómo están ustedes, amigos?
0: Hoy tenemos otro episodio emocionante de la historia sagrada acerca de la vida de David.
1: Yo titulo esta historia La Coronación. La Sagrada Escritura dice: David vivió durante 1 año y 4 meses en territorio filisteo. Ahora, Saúl, el rey de Israel, que había perseguido y tratado de dar caza a David, había muerto, y no tenía David necesidad de quedarse exilado por más tiempo en la ciudad de Siclag. Así que David consultó al Señor en cuanto a lo que debía hacer, y el Señor le dijo que fuera a Judá, a la ciudad de Hebrón. Muy pronto, David y sus 600 hombres, con sus esposas y sus niños, con los rebaños y las posesiones que tenían, formaron una larga caravana al comenzar su lento viaje. David estaba destinado a permanecer en Hebrón los próximos 7 años.
2: Estoy orgullosa de ti, David. Querido esposo, pronto serás rey. Piensa en eso. Y has sido elegido por Dios mismo para gobernar a su pueblo.
3: Es una gran

0: Cuando la caravana entró en Hebrón, los ancianos de Judá estaban esperándolo para darle la bienvenida.
1: David, hijo de Isaí, tengo el honor de haber sido elegido por el pueblo de Hebrón para darte la bienvenida. Se me ha indicado que haga los arreglos para su inmediata coronación como rey sobre la casa de Judá. Las ceremonias introductorias de la coronación tendrán lugar. Como sacerdote del Dios Altísimo, yo ahora te consagro a ti, David, hijo de Isaí, rey de Judá.
0: Muy poco tiempo después que el recién coronado monarca ocupó el trono, se le presentó una oportunidad de mostrar su tierno respeto por Saúl y Jonatán.
2: Su majestad, una delegación de la ciudad de Jabes de Galaad desea tener una audiencia.
3: Escriba, ¿qué indican los registros acerca de la actitud hacia mí de los habitantes de Jabes de Galaad?
4: Bueno, su majestad, el pueblo de Jabes de Galaad siempre ha sido muy amigo del rey Saúl, debido a su valentía y arrojo al rescatarlos del malvado rey Naas.
3: Eso se comprende. Paje, ¿han declarado ellos el propósito de su misión?
2: No, su majestad.
3: Bien, la audiencia está concedida. Hazlos pasar.
2: Sí, su majestad.
3: Escriba, no se olvide de tomar nota exacta de todo lo que tengan para decir.
2: La delegación de Jabes de Galaad entra para ver a su majestad, el grande, poderoso y justo rey de Judá.
5: ¡Que viva el rey!
6: ¡Que viva el rey!
3: ¿Cuál es su misión, caballeros?
7: Sabemos muy bien, su majestad, que el rey Saúl fue un decidido enemigo de usted y sus hombres. Y tal vez su majestad desaprobará lo que han hecho los hombres de Jabes de Galaad. No obstante, nosotros los ancianos de la ciudad hemos meditado en este asunto y decidimos informar a su majestad de lo que sucedió.
3: Bien, continúa.
7: Sin duda su majestad ha sido informado que Saúl, herido mortalmente con una flecha, se echó sobre su espada y murió. En el mismo día el príncipe Jonatán fue muerto por los soldados filisteos.
3: Sí. Estoy familiarizado con esos detalles.
7: ¿No sabe usted que los filisteos deshonraron a Saúl, cortándole la cabeza, enviándola por todo el territorio filisteo como una muestra de desdén? ¿Y sabía el rey que colgaron el cuerpo de Saúl sobre la muralla de Betzán?
3: Yo sé de todas esas cosas.
7: Para su majestad puede ser un alivio el saber que los intrépidos y valientes hombres de Jabes de Galaad se levantaron y anduvieron toda la noche y rescataron los cuerpos de Saúl y de sus hijos y les dieron un entierro honorable y lloraron y ayunaron por 7 días. Y ahora, oh rey David, hijo de Isaí, si no está disgustado con los hombres de Jabes...
3: ¿Disgustado? Estoy colmado de gozo y gratitud, porque aún quedan en Israel hombres con la valentía que demostraron los hombres de Jabes de Galaad. ¡Escriba!
4: Sí, su majestad.
3: Prepare de inmediato esta proclama y envíala por medio de mensajeros a Jabes de Galaad. Hombres de Jabes de Galaad, que el Señor los bendiga por tratar con tanta bondad a Saúl, su señor, dándole sepultura. Y que el Señor los trate a ustedes con bondad y fidelidad. Yo, por mi parte, los trataré bien a ustedes con bondad y fidelidad. Pero ahora, cobren ustedes ánimo y valor, pues aunque ha muerto Saúl, su señor, la tribu de Judá me ha consagrado para que yo sea su rey.
7: Gracias, oh rey, por estas palabras bondadosas. Nosotros, los de Jabes de Galaad, no le deseamos a usted sino paz y prosperidad todos los días de su reinado.
0: Pero el reinado de David no se vio libre de problemas. Con su coronación comenzó el terrible registro de conspiración y rebelión. Abner, el hombre más distinguido en Israel y general del ejército de Saúl,

0: sabía que David había sido designado por Dios para ocupar el trono de Israel. Pero habiéndolo perseguido y acosado por tanto tiempo, ahora no deseaba que el hijo de Isaí tuviera éxito en el reino sobre el cual había reinado Saúl.
1: Pero Isboset, tú eres el príncipe heredero. El trono de Israel es correcta y legalmente tuyo.
2: Pero general Abner, David fue consagrado por Samuel como el próximo rey para suceder a mi padre en el trono. Todo el mundo sabe eso. Así que, ¿de qué me vale a mí usurpar el trono en contra de la voluntad de Dios?
1: Pero David es solo rey de Judá, una tribu pequeña. Tú puedes sentarte sobre el trono de Israel. Hazlo ahora. Cumple la voluntad de Dios llevando la corona. Pronto Judá destronará a David y llegará a ser parte del fuerte e indivisible Israel, contigo como rey. Una vez más Israel conocerá la paz y la prosperidad, gozando la tierra prometida. Tierra que fluye leche y miel. Tierra de ricas cosechas.
2: Tú haces que eso parezca atractivo.
1: Es atractivo porque es la voluntad de Dios.
2: Muy bien. Prepara todo para la coronación.
3: Y así, Isboset, hijo de Saúl, por este acto te consagro rey de Galaad, Jesuri, Jezreel, Efraín, Benjamín y todas las tribus de Israel, excepto Judá. Que tu reinado sea largo y colmado de prosperidad y felicidad.
0: Después de haber tenido éxito en colocar a Isboset en el trono, Abner se propuso hacer guerra contra la casa de David. El combate fue muy duro entre las fuerzas de Abner y las fuerzas de Joab, y Abner y su ejército fueron derrotados. Abner escapó y corrió rápidamente, retrocediendo hacia el desierto de Gabaón. Y Joab tenía dos hermanos, Abisaí y Asael. Y Asael corría veloz como un ciervo a campo abierto y se lanzó en persecución de Abner.
1: Alguien me está siguiendo. Está cortando la distancia. Quienquiera que sea, es tan veloz como un ciervo. Me recuperaré un momento si me detengo y lo llamo. Él se detendrá para contestarme. Solo un minuto, hombre. Creo que sé quién eres. ¿No eres tú, Asael, el hermano del general Joab?
4: Sí, soy yo.
1: Yo soy Abner. Mi consejo es que dejes de perseguirme y que te vuelvas y agarres a uno de mis hombres que se compare a ti en fuerza y destreza. Sácale la armadura y tu rey te recompensará.
4: No, voy a seguir en tu persecución.
1: Tan ciertamente como que me llamo Abner, me veré obligado a derribarte por tierra si te acercas a mí. Y luego, ¿con qué cara voy a presentarme ante tu hermano Joab? ¡Vuélvete! Y captura a uno de mis soldados.
4: Voy a seguir en tu persecución.
1: Tal vez puedo esperarlo justamente aquí. Yo sé que Joab nunca olvidará esto ni me perdonará. Pero debo protegerme a mí mismo, aunque él sea hermano de Joab.
5: Ahí viene.
1: Te ruego, hermano de Joab, que te detengas. Que te detengas ahí donde estás. O si no, voy a derribarte por tierra.
4: Por el bien de mi rey, yo.
1: Ya te lo dije. Supongo que Joab y los otros han salido también en mi persecución. Será mejor que consiga ayuda.
0: Aquel atardecer, al ponerse el sol, se declaró una tregua entre Joab y Abner. Pero durante los siguientes 5 años hubo guerra entre la casa de Saúl, y la casa de David iba haciéndose más y más fuerte, y la de Saúl se iba debilitando. Finalmente, un acto de traición derribó el trono que la malicia y la ambición habían establecido. Abner, que se enfureció contra el débil e incompetente Isboset, envió mensajeros a David, diciendo:
6: Oh David, grande y sabio rey de Judá, Abner le envía este mensaje.

0: Haz un trato conmigo y yo me pondré a tu lado. Dejaré al débil y vacilante Isboset abandonado a su propia suerte y haré cuanto esté a mi alcance para que todo Israel se ponga de tu parte y tú seas su rey.
1: La mano de Dios está dirigiendo todo esto.
0: Su Majestad, ¿le vamos a informar a Abner que usted acepta la oferta?
2: Bueno, pero con una condición. Dile al gran Abner que haré un trato con él, pero que no se presente ante mí sin primero devolverme a mi esposa, Mical, que Saúl me quitó y se la dio a Paltiel, el hijo de Lais.
0: Pero, David, su majestad, Abner no tiene nada que...
2: Sí, es verdad. Entonces le enviaré un mensaje directamente a Isboset, el hijo de Saúl, diciéndole: entrégame a Mical, con la que me casé a cambio de 100 filisteos, a los que di muerte.
3: Cuando Mical fue entregada a David, su esposo, el trato entre David y Abner se convirtió en una realidad y hubo paz entre los dos. Entonces, Abner comenzó una campaña para hacer a David rey sobre todo Israel. Y Abner llegó con sus 20 hombres a Hebrón, donde estaba David. Y David hizo un banquete para él y para los que le acompañaban.
4: Su Majestad, esta es una gran fiesta. Para mí y para mis hombres, es un privilegio extraordinario ser sus huéspedes de honor. Con todo, echo de menos a uno de los más importantes miembros de su corte, el general Joab.
2: Oh, él está lejos de aquí, tratando un asunto de la corte, persiguiendo a un enemigo. De hecho, yo siento que él no esté aquí.
4: Yo también. Y aun cuando hemos estado en partidos opuestos, lo admiro a él como general y como persona. No hay otro mejor.
2: He oído buenos informes de tu campaña por todo Israel, acerca de tus esfuerzos para unificar los dos reinos.
4: Tengo a la gente en la palma de mi mano, su majestad. Pronto, a mis órdenes, obedecerán y lo reconocerán a usted como rey. Como rey de todo Israel.
2: Esa es la voluntad de Dios. Estoy agradecido por tu ayuda y cooperación. ¿Otro plato de asado?
4: No. Gracias, gracias. Su Majestad, ahora debo irme para reunir a todo Israel, para que se unan con su Majestad, y que así su Majestad reine conforme a sus deseos.
3: Y David despidió a Abner, el cual se fue tranquilamente. Y Joab llegó en ese momento de una de sus correrías, trayendo consigo un gran botín que le había quitado a los enemigos. Y le contaron que Abner, el hijo de Ner, había estado antes con el rey.
5: ¡Que viva el rey!
2: Tu pedido para una audiencia me pareció urgente. ¿De qué se trata, Joab?
6: Me dijeron que durante mi ausencia, Abner estuvo aquí, su majestad.
2: Sí, como huésped de honor. Él está intentando unir a Judá e Israel para que sean una nación fuerte.
6: ¿Y quién va a ser el rey? ¿Isboset o usted?
2: Al menos él sugiere que yo sea el rey.
6: ¿Y qué partido quiere él sacar de todo esto?
2: De eso no me mencionó nada. Él decía que Israel esté unido como estaba antes. Esa, creo yo, es la única recompensa que espera.
6: ¿Él? ¿Usted no lo va a nombrar a él general de los ejércitos del reino?
2: Por supuesto que no, Joab. Tú has sido mi general desde mis días como fugitivo. Y tú has sido un buen general, sabio y de éxito. No tengo ningún pensamiento en absoluto de reemplazarte.
6: Gracias, su majestad. Pero, ¿qué va a hacer Abner? ¿Él querrá ocupar algún cargo en su corte? ¿Un puesto de responsabilidad?
2: Si tiene éxito en unir a Judá e Israel, probablemente me veré obligado a darle algún cargo, sí.
6: Sí, sin ninguna duda. Abner lo servirá a usted bien, su majestad. Solo siento que no estuve presente.
2: Ah, yo también siento eso. Y lo mismo expresó Abner. Es una pena porque él y sus hombres hace poco que partieron de Hebrón.
6: Su majestad ha sido muy considerado y servicial. Pero ahora, excelencia, ¿puedo retirarme?
2: Te doy permiso para que te retires.
6: ¡Que viva el rey!
3: Y Joab salió de hablar con David y envió mensajeros en busca de Abner.
4: ¿Te envió el rey David?
0: Sí, señor.

0: Usted ve, señor, Joab, el general del rey David, estuvo ausente durante el banquete en su honor. Ahora ha vuelto y el rey estaría muy contento si usted regresara, para que usted y Joab puedan conocerse mejor.
1: Es un pedido razonable y característico de David. Regresaremos inmediatamente a Hebrón.
2: Ahí viene. Matar a mi hermano a sangre fría. Sí. Tratar de desprestigiarme delante del rey David para que él sea general en lugar mío. Ahora va a ver.
3: Abner, bienvenido a Hebrón.
4: Joab.
3: Siento, Abner, que perdí la oportunidad de estar contigo en el banquete que se dio en tu honor. Tú eres un gran general de mucho éxito, Abner. Y personalmente te doy la bienvenida a la corte del rey David.
1: Estoy muy feliz al oír eso. Se me ocurre que tal vez tú puedes estar celoso, pensando tal vez que estoy buscando tu puesto.
3: ¿Celoso yo de ti? Nunca. Me siento honrado al trabajar contigo. Por eso mandó a buscarte su majestad para que podamos conocernos mejor.
1: David es un hombre generoso y razonable.
3: Y a propósito, Abner, él me dio un mensaje especial para ti. Solo para ti. He venido aquí a la entrada de la ciudad específicamente para encontrarme contigo y para transmitirte el mensaje. Si el general quiere bajarse del caballo y venir conmigo al lugar privado de la habitación del guarda de la torre, yo le comunicaré el mensaje.
1: Me siento intrigado y a la vez agradecido sobremanera, porque me he ganado tan pronto la plena confianza de su majestad, el rey David.
3: Adelante, por favor, general Abner.
1: Con mucho gusto, general Joab. ¿Qué quiere decir esto? ¡No soy yo que...! ¡Ah!
5: ¡Joab! ¡Capitanes! ¡Soldados! ¡Y pueblo de Israel! ¡Abner, el hijo de Ner, ha muerto! ¡Rasquen sus vestidos y vístanse de cilicio y lloren ante el féretro de Abner! Hoy un gran hombre, un hombre poderoso y valiente, ha caído víctima de los celos y la venganza. El Señor Dios de Israel recompensará al malvado que hizo esto de acuerdo a su maldad.
6: Y el rey David y todo el pueblo siguieron detrás del féretro de Abner y lo enterraron en Hebrón. El noble reconocimiento que David hizo de Abner, quien había sido su enemigo más encarnizado, le ganó la confianza de Israel, y todo el pueblo comprendió esto. Cuando Isboset, el hijo de Saúl, supo que Abner había muerto en Hebrón, perdió el ánimo por completo. Muy poco tiempo después, él también fue asesinado por dos de sus capitanes. Después de la muerte de Isboset, el deseo general entre los dirigentes de Israel era que David debería reinar sobre todas las tribus. Se trazaron los planes y se estableció el día para su coronación en Hebrón. Y comenzó a reunirse en Hebrón una gran cantidad de los hijos de Israel, de todas las partes del país.
7: ¿Cuántos kilómetros faltan para llegar a Hebrón, padre?
8: Bueno, hijo, dentro de un momento cruzaremos sobre la cumbre de aquella colina. Y después podremos ver la ciudad metida en el valle que está debajo de nosotros.
7: David, el que va a ser coronado rey de Israel, ¿es el mismo David que mató al gigante Goliat con una piedra y una honda?
8: Es el mismo hombre. Veamos, veamos. Eso fue hace unos 20 años, cuando David tenía unos 18 años de edad.
7: ¡Oh, mira, padre! Ahora ya podemos ver a Hebrón. ¡Y mira la gente! ¡Y las tiendas de campaña! ¡Vaya! ¡Nunca vi tanta gente en un solo lugar!
8: ¡Va a ser una ocasión maravillosa!
7: ¡De veras que estoy alegre de poder estar allí y ver que David va a ser coronado rey.
6: Al acercarse la hora de la coronación, se reunieron los ancianos de Israel. Más de 8,000 sacerdotes y levitas estaban allí para participar en la ceremonia. David, el hombre que había sido expulsado de la corte de Saúl, el que había huido a las montañas y a las colinas y que se había escondido en las cuevas para salvar su vida, estaba a punto de recibir el honor más alto que los hombres pueden otorgar a un semejante. Un gentío de cerca de 500,000 de personas, compuesto de soldados, generales, capitanes, gente del pueblo y extranjeros, permanecieron atentamente para ser testigos de la coronación del hijo de Isaías.

0: Llegó la hora. David, ataviado con la vestidura real, se levantó ante el sumo sacerdote.
1: Miembros de la familia real, oficiales de la corte, damas y caballeros, soldados, visitantes y queridos compatriotas. Estamos reunidos aquí hoy cumpliendo con el mandato de Dios. Hace más de 15 años, el profeta Samuel, bajo la dirección de Dios, ungió en secreto a David, un pastorcillo, el menor de los hijos de Isaí, para que fuera el próximo rey de Israel. Hoy estamos aquí para que sea ungido ahora públicamente como el escogido por Dios para reinar sobre todo Israel. Nosotros somos de tu misma sangre y en realidad, aunque Saúl era nuestro rey, tú eras el que verdaderamente dirigía a Israel en sus campañas. Además, el Señor te ha prometido que tú serás quien dirija y gobierne a Israel. David, hijo de Isaí, te ruego ahora que te arrodilles delante de mí. David, jura solemnemente que hasta donde te sea posible actuarás de acuerdo con la voluntad de Dios al gobernar sobre su pueblo.
2: Lo juro solemnemente.
1: David, hijo de Isaí, con este aceite santo y por la orden de Dios, yo ahora te consagro como rey de Israel. Oh Dios de Abraham, Isaac y Jacob, Dios de Israel, te agradecemos por este hombre a quien has elegido para reinar sobre Israel. Te suplicamos que estés con él y que le des la fuerza y la voluntad de servirte a ti todos los días de su vida y de gobernar con sabiduría a tu pueblo Israel. David, sobre tu cabeza coloco esta corona real y en tu mano coloco el cetro real. Y ahora yo, sacerdote de Israel y siervo del Dios viviente, te proclamo a ti, David, hijo de Isaí, rey, rey de todo Israel.
3: ¡Que viva el rey!
0: La ceremonia de la coronación terminó. Israel tenía un rey por orden divina. David, que había esperado pacientemente en el Señor, contempló el cumplimiento de las promesas de Dios. Y salió David, y fue grande, y el Señor de los ejércitos era con él.

Bienvenidos al programa Cocina con Raquel. Hoy vamos a hacer coquitos sin azúcar. Los ingredientes para hacer esta receta son 100 gramos de coco rallado, vamos a necesitar media cucharada de stevia, puedes incluso usar un poquito menos si no te gusta que quede muy dulce. También vamos a poner 2 cucharadas de harina de maíz blanca de esta refinada y 6 cucharadas de agua solamente. Tengo que deciros que este coco, fijaros que está así como un poquito hidratado, no está muy seco, es porque lo usé para hacer leche de coco. Hice la leche de coco y el coco que me sobró de haberlo hecho, de estar ahí escurriendo bien el agua con el coco, yo lo guardé y ahora voy a hacer estos coquitos. Mirad qué rico, qué fácil, qué bien que se puede guardar y no hace falta tirarlo, podemos aprovecharlo. Y así que con este coquito, con este coco voy a hacer estos coquitos. Vamos a poner la harina de maíz aquí en este cuenco de cristal. Voy a quitar el coco porque tengo que medir las 6 cucharadas de agua con la cuchara. 2, 3, 4, 5 y 6. Cuando haces coquitos, los que llevan huevo, bueno, pues llevan eso, clara de huevo, es lo que se usa para hacer los coquitos. En este caso, como yo no lo quiero hacer con nada animal, voy a usar ese truco que yo tengo de una cucharada de harina de maíz y 3 de agua equivalen a un huevo, pues esta es ese truco, ese invento que yo tengo. Por eso le he puesto 2 huevos. Vamos a decir que tiene el sustituto de 2 huevos, que son 2 cucharadas de harina de maíz y 6 de agua. Aquí voy a ponerle la stevia. Tenéis que fijaros que esta receta va a ser buena para los diabéticos. También van a poderlo comer los celíacos, los que tienen intolerancia a la lactosa, aquellos que no quieren comer nada animal, que son veganos. Esta receta es buena para todos ellos. Y también para los que comen incluso de otra manera, también pueden comerlos porque les va a encantar. Yo ya tengo esta mezcla aquí y ahora voy a ir añadiendo el coco rallado. Huele más bien a coco. A mí el coco la verdad es que me encanta. Ahora voy a mezclar bien todo esto con este agua, esta harina, la stevia que le va a dar dulzor. Pero siempre que compréis coco rallado, fijaros que dice sin azúcar. Lo normal es que no tenga, pero hay algunos que sí tienen azúcar, así que hay que comprar aquellos que no tienen azúcar. Esto ya está todo bien mezclado. Ahora en esta bandeja de horno, simplemente voy a ir poniendo así con la cuchara y con la mano. Yo voy a hacer pues la forma del coquito. Ahora parece que se rompe, pero cuando lo sacas del horno queda todo unido, como si fueran coquitos, vamos, los que compras. Os van a sorprender estos cocos. Voy a mezclar esto bien, que se ha quedado un poquito del agua abajo. Voy a seguir haciendo coquitos. Bueno, pues yo me voy a quedar haciendo todos los coquitos, dándole forma a cada uno, como os he dicho antes, porque si no se quedan con esta forma irregular, yo quiero que queden perfectos, como si estuvieran comprados. Voy a quedarme haciendo todos y los voy a meter en el horno a 180 grados. Los voy a poner 10 minutos y después seguramente voy a poner un poquito el grill para que se tueste por arriba. Así que me voy a quedar haciendo todos, los meto en el horno y volvemos.

¿Ya he sacado los coquitos del horno? Mirad qué bien quedan. No se rompen ni nada. Y no llevan huevo. Es que es increíble. Y no os imagináis lo bien que huele. Podéis hacerlos de tamaño más pequeños, más grandes. Bueno, como a vosotros os guste. Yo creo que voy a poner 4. En este plato. En mi página web, que se llama Comiendo Veggie, podéis encontrar más recetas igual de fáciles que esta. Así que yo os aconsejo que, bueno, que la visitéis y que aprendáis a hacer más comidas vegetarianas y así de saludables. Yo voy a coger un coquito. Están muy calientes porque lo acabo de sacar del horno, pero es que no puedo resistirme. Voy a coger un trocito porque está muy caliente. No sé si casi podéis ver el humo. Buenísimo. De verdad que está buenísimo. Parece comprado. Y no está comprado, está hecho en casa con el coco que nos sobró de haber hecho leche de coco. Imaginaros. Yo ya me despido de vosotros. Hasta el próximo programa. Y no olvides, cocina con Raquel.

Bienvenidos al programa Cocina con Raquel. Hoy vamos a hacer chili. Los ingredientes para hacer esta receta son una taza de judías rojas, pero crudas, sin cocer. Una taza de judías pintas, también crudas. Vamos a necesitar media taza de arroz integral. Un poquito menos de un kilo de tomate crudo. Una cucharadita de cominos en polvo. Una cucharadita de pimentón de la Vera. Un pimiento verde, en este caso como es tan pequeño voy a usar también la mitad de uno rojo. También vamos a necesitar una cebolla mediana, dos dientes de ajo y un cuarto de taza de cilantro. Yo en este caso voy a poner menos cilantro porque aquí a los técnicos no le gusta el cilantro, así que por ellos voy a poner poco porque si no luego no se lo van a comer.

Yo quiero que se coman este chili. Y vamos a necesitar también una cucharada de aceite de oliva, un poco de sal y como de 2 a 4 tazas de agua, de 4 a 6. Eso vamos a ir viéndolo, seguramente 4 tazas de agua van a estar bien para cocer todos estos ingredientes. Tengo que deciros que aquí en este caso las judías pintas y las rojas ya las tengo cocidas. Bueno, para que no tardemos tanto en hacer la receta, pero si tú lo vas a hacerlo con ellas crudas, tienes que dejarlas en remojo por la noche y por la mañana tiras ese agua y entonces haces ya todo este proceso que voy a hacer yo, pero va a tardar más en cocerse, va a tardar de 1 hora y media a 2 horas en hacerse este chili. Yo ya tengo aquí esta cacerola caliente, le he puesto ya una cucharada de aceite de oliva, esto lo tengo que picar, pero mientras voy a ir poniendo ya

se cocine, ahí la cebolla mientras corto el resto de los ingredientes. Y bueno, luego le añado esta cebolla que se ha quedado aquí perdida. Tengo que deciros que esas ollas son de titanio, nos las han prestado gentilmente para hacer estos programas. El titanio hace que no suelte, bueno, sustancias que sueltan otros metales y, bueno, hace que se mantengan los alimentos bien, que no pierdan propiedades, casi en su totalidad no las pierden, así que es una manera de cocinar más saludable. Voy a picar este pimiento, tampoco perfecto, cuadraditos perfectos, no importa cómo estén, así. Tengo aquí también los dientes de ajo, que también los voy a picar, así como en láminas, para que le dé más sabor a este chili. El chili es algo que se come mucho en Estados Unidos, pero claro, ellos lo comen con carne, aunque tiene judías y solo le ponen de un tipo, normalmente las pintas, pero lleva carne. Aquellos que son vegetarianos lo hacen igual, pero le ponen carne vegetal. Yo decidí, cuando aprendí a hacer el chili, que como ya lleva judías, pues yo le iba a añadir más variedad de judías. En este caso le pongo rojas, otras veces también le pongo negras. Bueno, pues las judías que yo tenga. Y en vez de ponerle carne, yo le pongo arroz, arroz integral. Cuando se está cocinando, se deshace tanto el arroz integral que luego espesa el chili, porque el chili es espeso. Pero además da un poco la sensación de que fuera carne. Así que por eso yo lo hago de esta manera. Me ahorro esa carne vegetal y pongo una legumbre, que son las judías, con un cereal, que es el arroz integral, y ya tengo proteína completa. Así que es un plato perfecto, como los platos que hacemos siempre. Este chili lo acompañas de una ensalada y ya tienes una comida perfecta. Estoy añadiendo aquí los pimientos ya y el ajo. Junto con la cebolla, voy a dar a esto unas vueltas, voy a subir un poquito más el fuego, vamos a dejar que se fría esto así un poco, tampoco lo voy a cocinar tanto, luego se va a cocer con el agua, así que no va a haber ningún problema. Voy a añadir aquí el pimentón, pero tener cuidado con el pimentón, porque el pimentón, si lo dejas mucho rato en el calor, luego amarga, así que yo lo he echado y enseguida ya voy a poner la salsa de tomate. Así, ya huele más bien. El pimentón la verdad es que da un olor más rico. Voy a añadir los cominos. El chili que comen en Estados Unidos es un poco así comida Tex-Mex, medio mexicana. Los mexicanos a las judías pues lo llaman frijoles. De hecho, bueno, en Estados Unidos le dicen beans, pero también lo conocen como frijoles, como dicen los mexicanos. Porque esto es medio mexicano. Aquí ya le voy a añadir todas las judías. Aquí tengo las pintas. Voy a dejar eso ahí. Aquí tengo las rojas. Voy a ponerle el arroz integral. Y aquí tengo dos tazas de agua. Necesita más agua, así que voy a coger más agua.

dos tazas más de agua. En total aquí ya hay 4 tazas de agua. Si yo viera que luego se queda demasiado espeso, entonces le iría añadiendo más agua. Una taza, otra taza más, así hasta 6 tazas de agua. En total, claro. Ya huele de maravilla. Voy a ponerle sal, que no tiene sal. Y el cilantro no lo voy a poner ahora, porque si cuece aquí, simplemente se le va el sabor y no sabe a cilantro. Así que una vez que esté hecho, añado el cilantro picado y ya le doy unas vueltas y estará listo el chili. Fijaros que en Estados Unidos, voy a taparlo, que se empiece a cocinar, fijaros que en Estados Unidos este chili lo comen encima de un perrito, en un pan, con una salchicha, que puede ser vegetariana, por supuesto, y como es muy espeso, se lo ponen encima. O también asan patatas grandes, las ponen en el horno, las asan como 45 minutos, las sacan del horno y entonces las rompen, así un poco con la mano, que se agrieta y se abre, y en medio de la patata se ponen este chili. Y la verdad es que está muy rico. Así que os estoy dando ideas de cómo comer este chili. También se come en un plato con una cuchara, tipo sopa, pero así espesa. O incluso con nachos, nachos de maíz, también está muy rico. Bueno, ahí os doy ideas para que podáis comer este chili de una manera muy rica y comerlo con amigos y familia es un plato estupendo. Yo voy a dejar que esto se cueza, pues más o menos va a tardar, como está todo cocinado menos el arroz, pues bueno, los 20 minutos que tarde el arroz en cocinarse, lo voy a dejar ahí cociendo y cuando ya esté terminado, volveremos y veremos cómo ha quedado este riquísimo chili.

ya ha terminado de cocerse el chili. Ha quedado más bien, no os imagináis lo bien que ha quedado. Está todavía un poco caldosito, pero bueno, esto cuando se empieza a templar ya coge más cuerpo y se espesa un poco más. Al final le he puesto solamente 4 tazas de agua, porque ha sido suficiente, porque ya estaban cocidas las judías. Si tienes que cocer las judías, seguramente tienes que llegar a añadirle 2 tazas más. Pero como las mías estaban cocidas, 4 tazas ha sido suficiente. Es que si le dais vueltas, se espesa más. Por eso le estoy dando vueltas, porque hace que se rompa el arroz y entonces se espesa un poquito más el chili. Tiene así ese color rojito del tomate, del pimentón. Tengo aquí este plato. Aquí voy a servir el chili. Huele más bien. Voy a poner... Luego limpiaré esto que he manchado. Voy a ponerle encima un poquito de cilantro. Y el resto lo voy a poner aquí. Y voy a mezclarlo un poco. Pero bueno, es muy poquito. Yo os aconsejo que le pongáis un poco más. Voy a dejar esto aquí. Voy a limpiar el plato que lo he manchado al echar el chili. Tiene que quedar bonito. Esto acompañado de una ensalada. Tenéis una comida perfecta, completa. No necesitáis comer nada más. Pan, si queréis también, que eso también con tortillas de maíz mexicanas está muy bueno. Acompañado en vez de pan, usar tortillas de maíz. Aquí os dejo este chili que huele de maravilla y con este plato me despido hasta el próximo programa. Y no olvides, cocina con Raquel.

0: Hierba toronjil, citronela, melisa. Conozca las diferencias y los beneficios de esta hierba. El toronjil es una planta medicinal llamada Melisa officinalis, también conocida como toronjil o simplemente melisa. Es rica en compuestos fenólicos y flavonoides. Yo soy Ángela Xavier y vamos a aprender en este video los beneficios de esta hierba, que son muchos. El toronjil también se conoce como toronjil verdadero, melisa o toronjil, y sus hojas se parecen a las hojas de hierbabuena, menta. Recuerdan a las hojas de menta. No es aquel pasto, es una planta rastrera con sabor refrescante y sutil. La melisa tiene una mayor acción sedativa. Actúa más como calmante que los demás cedrones. Es bastante popular en Brasil, pero la gente suele llamarla de hierba limón, melisa, hierba santa o citronela. Pero el pasto es diferente a la hierba. Las hojas son largas y delgadas en forma de pasto mismo y el aroma es un poco más fuerte, más parecido al limón. Entonces es totalmente diferente al toronjil, que tiene hojas redondeadas. Ella tiene propiedades calmantes, sedantes, relajantes, antiespasmódicas, analgésicas, antiinflamatorias, diuréticas, expectorantes y mejora los problemas digestivos e intestinales también. Y es antioxidante. Los beneficios van desde la prevención hasta el alivio de los cólicos menstruales, fuerte aliada contra los trastornos psicológicos como ansiedad, depresión, insomnio, agitación y estrés. Y encima tiene acción repelente. Es utilizada en forma de tés e infusiones, jugos, postres, también salados, o en forma de cápsulas del extracto seco, o el mismo extracto seco sin cápsulas, sin estar dentro de una cápsula. Y ella puede ser encontrada en herbolarios, en tiendas de productos naturales, en farmacias de manipulación, mercados y ferias libres. Los principales beneficios del toronjil son los siguientes. Mejora la calidad del sueño a través de compuestos fenólicos, como el ácido rosmarínico, que tiene propiedades calmantes y sedantes, y por eso combate el insomnio, mejora la calidad del sueño, y si usted combina esos efectos con los de la valeriana, irá a potencializar aún más esos efectos, esos beneficios. Ella también combate la ansiedad y el estrés a través también del ácido rosmarínico, que aumenta la actividad de los neurotransmisores, principalmente del GABA, contribuyendo así a la relajación y tranquilidad, bienestar corporal, disminuyendo los síntomas de ansiedad, de inquietud y nerviosismo. Algunos estudios muestran que tomar una dosis única de toronjil calma y también mejora el estado de alerta de los adultos que están bajo de la influencia del estrés. Las dosis pueden estar alrededor de 300 a 600 miligramos y puede ser usada hasta 3 veces al día, que eso va a reducir la ansiedad y también alivia los dolores de cabeza resultantes del estrés, por el ácido rosmarínico también, que tiene un efecto analgésico, relajante y también antiinflamatorio. Combate los gases intestinales por medio del aceite esencial citral, llamado citral, que tiene una acción antiespasmódica que inhibirá la producción de sustancias que son responsables por el aumento de la contracción de la musculatura del intestino, e irá entonces a aliviar los cólicos y combatir la producción, facilitando la eliminación de los gases. También combate la mala digestión, los dolores de estómago, náuseas, vómitos, reflujo y también síntomas del intestino irritable, por la acción también antiinflamatoria, antioxidante y antiespasmódica de los compuestos que ella tiene. Ella también mejora los cólicos en los bebés. Los estudios han demostrado eso. Ella alivia los síntomas del síndrome premenstrual, precisamente por los efectos de compuestos fenólicos que aumentarán la actividad del neurotransmisor GABA, que va a mejorar el estado de mal humor que ese periodo causa, el nerviosismo y ansiedad que están asociados a la TPM. Ella también actúa a través de las propiedades antiespasmódicas y analgésicas, y en este caso va a ayudar a aliviar molestias de los cólicos menstruales. Para reducir los síntomas de la TPM, usted puede tomar hasta 1.200 miligramos de cápsula de toronjil por día. También combate el herpes labial. Algunos estudios muestran que la hierba toronjil inhibe el virus y evita que se multiplique, y evitará la propagación de la infección. Va a reducir el tiempo de cicatrización y también va a disminuir el efecto rápido de los síntomas típicos del herpes labial, que sería el picor, el hormigueo, quemazón, punzadas, hinchazón, enrojecimiento, y para ese beneficio, usted puede aplicar un lápiz labial preparado con toronjil, con extracto de toronjil, o el propio extracto, o si no, con el té concentrado. Usted puede aplicar allí, principalmente al comienzo de los síntomas. En los primeros síntomas, usted va a aplicar allí, que eso va a evitar que el virus se propague demasiado. Ella también elimina hongos y bacterias. Estudios de laboratorio in vitro muestran que los compuestos fenólicos como el ácido rosmarínico, ácido cafeico, cumárico, presentes en la hierba toronjil, son capaces de eliminar hongos, principalmente los hongos que atacan nuestra piel, Candida SP, por ejemplo, y también bacterias, principalmente las bacterias que causan infecciones del pulmón, del oído, del sistema urinario. Pero eso son todos estudios preliminares, no es nada todavía confirmado científicamente. Existen posibilidades de auxiliar en el tratamiento del Alzheimer, efecto también de los compuestos fenólicos, que probablemente el citral sea uno de ellos, que va a inhibir la colinesterasa, que es una enzima responsable de la degradación de acetilcolina, que es el neurotransmisor cerebral muy importante para nuestra memoria. Además, esos estudios indican que tomar hierba toronjil diariamente por medio oral durante 4 meses, por ejemplo, puede reducir la agitación, mejorar el raciocinio, reducir los síntomas de la enfermedad de Alzheimer. También tiene acción antioxidante a través de los flavonoides y de los compuestos fenólicos también, que combate los radicales libres, reduciendo el daño a nuestras células, previniendo entonces las enfermedades cardiovasculares. Pero todo eso son estudios que no han sido realizados en humanos todavía. ¿Existe alguna contraindicación? Sí, el consumo excesivo. No necesitamos ni hablar. El consumo excesivo de cualquier cosa es malo. Es que a veces las personas piensan que es demasiado bueno y si toman más sería aún mejor, y no es así. Todo tiene que tener equilibrio, ¿está bien? El exceso puede entonces alterar el ritmo cardíaco, bajar el ritmo cardíaco y bajar mucho la presión, dejar la presión arterial allá abajo. Si se ingiere demasiadas veces en un solo día, puede causar algunos síntomas raros, como irritación, principalmente del sistema gástrico, náuseas, diarrea, disminución de la frecuencia cardíaca, como ya dijimos, y la hipotensión. El aceite esencial no debe ser utilizado por mujeres embarazadas, en mujeres que están amamantando y en niños menores de 6 años de edad, porque puede comprometer, causar gastritis y hay casos también de problemas de personas que usaron el aceite en la piel y tomaron sol y ahí tuvieron un problema. ¿Está bien? Un gran abrazo.
1: ¿Problemas con el queso?
2: No, pero muchos sí. Para eso prepararemos un delicioso queso de soya o tofu.
1: ¿Y qué necesitamos?
2: 2 tazas de frijol de soya remojado, 3 tazas de agua, media taza de jugo de limón, sal al gusto. ¿Y cómo lo hacemos?
1: Muy bien. ¿Recuerdas la leche de soya? Mientras está hirviendo, agregas media taza de jugo de limón y sal. Dejamos hervir por 20 minutos para que

0: limón corte bien la leche y así tenemos queso de calidad. Una señal para conocer que tenemos un buen queso es notar que el suero de la leche es transparente. Si tenemos un suero lechoso, no será un buen queso.
1: ¿Pero eso es todo?
0: ¡Claro que no! Una vez el proceso de cocción está terminado, el queso se agrega en un lienzo para separar el suero del producto total. Escurrimos y lavamos bien con agua fría, dentro del lienzo. Y este proceso se repite las veces que sea necesario hasta que el queso no tenga sabor al limón.
1: ¿Y entonces?
0: Colocas el queso en un recipiente, agregas sal al gusto y amasas con fuerza para lograr una textura cremosa y firme. Luego, colocas el queso en un recipiente plástico tapado herméticamente en baño maría. Deja servir durante 30 minutos a fuego medio. Si es mayor cantidad de queso, requiere mayor tiempo de cocción al baño maría. Después, sáquelo del recipiente plástico. Déjelo enfriar. Después de enfriado, está listo para servir y disfrutar.
1: Y así obtendremos un delicioso
0: queso de soya.
2: El 25 de mayo de 2026, el Papa León XIV publicó su primera encíclica. Se llama Magnifica Humanitas. Habla de la inteligencia artificial y del futuro de la humanidad. Pero hay algo que casi nadie ha mencionado. En el acto de presentación, sentado en el Vaticano, cerca del Papa, estaba Christopher Olá, cofundador de Anthropic, una de las mayores empresas de inteligencia artificial del mundo. ¿Qué hace un creador de IA sentado al lado del Papa? ¿Qué conversaciones hubo? ¿Por qué Anthropic reunió semanas antes a 15 teólogos cristianos en Silicon Valley a puerta cerrada? Y hay algo más. Esta encíclica pide una regulación global de la IA, una autoridad mundial que la gobierne, alguien que decida por todos qué es lo que puede y qué no puede hacer la IA. La pregunta incómoda es, ¿quién va a ser ese alguien que decida por todos? La Biblia tiene mucho que decir sobre esto. Comencemos.

Bienvenidos a La Tormenta Perfecta, donde miramos la actualidad con ojos proféticos para ver qué hay detrás de las noticias. El 15 de mayo de 2026, el Papa León XIV firmó su primera encíclica. Eligió esa fecha a propósito, porque era el 135 aniversario exacto de Rerum Novarum, la encíclica del Papa León XIII, que en 1891 habló de los obreros que eran explotados por la revolución industrial. Ya comentamos en un vídeo anterior que el Papa León XIV tomó este nombre con una intención, y aquí la vemos cumplida. Te dejo el enlace de aquel vídeo en la descripción. Y luego, el 25 de mayo, se presentó la encíclica al mundo en un acto público. Entre los ponentes principales estaba Christopher Olá, cofundador y líder de Anthropic, compartiendo mesa con el Papa. Es la primera vez que un líder tecnológico aparece junto al Papa de esta manera, uniendo esfuerzos. ¿Por qué? Hace unas semanas, nuestros asesores de IA nos informaron de que Anthropic había creado un nuevo sistema de IA poderoso, innovador, que supera a todos los anteriores. Su nombre es Mythos. Esto era en abril 2026. Mythos no solo encuentra los puntos débiles para colarse en los sistemas informáticos, sino que además tiene una especie de llave maestra para entrar en ellos. Lo probaron conectándolo a la red de internet. Un hacker lo usó y empezó a hackearlo todo. Se metió en todas partes, y esto ya se ha publicado. Incluso pudo entrar en el sistema del ejército de China. Impresionante. Seguramente viste en las noticias, un hacker ha entrado en el sistema informático del ejército de China y ha accedido a toda la información. Ahora tendrán que cambiarlo todo por seguridad. Pues bien, estaba usando Mythos. Cuando Anthropic vio

Preguntaron a Anthropic, ¿qué vais a hacer ahora con esta IA? Respondieron que no va a estar disponible para el gran público como el ChatGPT y los demás, porque es demasiado peligroso. Cualquier persona con esta herramienta podría hacer cosas impensables. Entonces, ¿qué vais a hacer con ella? Anthropic respondió, estará disponible solo para ciertos clientes. Y yo me pregunté, ¿qué clientes? ¿Solo para los que puedan pagar una fortuna? ¿IA al mejor postor? ¿Significa esto que solo una élite financiera tendrá este poder en su mano? Pues claro, claro que sí. Y yo tenía curiosidad. ¿Podremos saber quién será el mayor postor? ¿Podremos saber quién tendrá a Anthropic de su lado? Pues bien, ahora ya lo sabemos. Esto no es especular, es noticia, es público, es la actualidad. El Papa comparte mesa con Anthropic. Están con el Papa. La pregunta es, ¿para qué? ¿Cuál es su objetivo? La impresión general que ha dejado esta encíclica es que el Papa es un referente moral en el día de hoy. Sus declaraciones son un excelente trabajo de sus asesores de imagen. En un mundo competitivo, agresivo, descontrolado, León XIV habla como un sabio filósofo que nos advierte de los riesgos de la IA, pero en la práctica apuesta a tope por el mejor. Quiero aclarar aquí que no se puede asegurar que tengan una alianza comercial. Por ahora, solo se puede asegurar que tienen una alianza ideológica y de imagen, porque posibles contratos son información reservada de momento. El Vaticano no ha informado de esto, pero tampoco lo niega. Cuidado. En mi humilde opinión, una demostración de transparencia real sería que el Vaticano revelase qué contratos ha firmado con Anthropic para la explotación de sus herramientas de IA. Nos gustaría saber cuántos millones de dólares el Vaticano está pagando al gigante de IA para usar esas herramientas que nadie más puede usar, ni siquiera Estados Unidos, ni siquiera China. Verdadera transparencia sería que el Papa nos contara para qué quieren esa increíble ventaja. ¿Cuáles son sus planes? ¿Qué es lo que quieren hacer? Aquí hay dos respuestas posibles. Uno, lo que afirma el papado en sus declaraciones oficiales. Y dos, la realidad histórica. Si miramos a sus declaraciones públicas, lo que van a hacer es atender a la dignidad humana, a los pobres y a los que sufren. Hambre, miseria, injusticias. Esto pronto lo sabremos, porque ahora tienen en sus manos la herramienta más poderosa de la historia. Con ella, el hambre en el mundo debería terminar en pocos años. Y lo mismo con la miseria, las injusticias. Herramientas no le faltan. Y dinero tampoco, así que el tiempo nos lo dirá. Según la información oficial en Vatican News y Zenit, los objetivos del Vaticano son trabajar por la dignidad del ser humano, proteger a los más vulnerables, los derechos humanos y la paz. Son los objetivos del Papa que aparecen en todos los documentos que publica el Vaticano. Por otro lado, si miramos a la realidad histórica, la institución del papado ha tenido un objetivo principal, el poder material, su imperio terrenal. Infinidad de veces el Vaticano tuvo que elegir entre la ética del Evangelio o las tretas políticas, las guerras y aún el genocidio de poblaciones enteras solo porque los consideró una amenaza para su monopolio religioso. Y pensarás que esto es solo cosa del pasado, dirás, pero Juan, esto quedó atrás en la Edad Media. En parte sí,
porque hoy los derechos humanos no lo permiten. Los derechos humanos son hoy ampliamente aceptados y esto pone límites a la acción papal. Pero si levantas un poco el envoltorio decorativo, si abres la

0: capa ornamental, verás la realidad. Hace solo 13 años, el Papa Francisco inició su pontificado. Un papa diferente. Era el 13 de marzo de 2013 y anunció que su prioridad serían los pobres. Yo pensé, ¿será verdad? Bueno, eso lo veremos, lo vamos a ver muy pronto, porque si eso es verdad, un poder como el Vaticano, con presupuesto ilimitado y con una red diplomática que es la más eficaz del planeta, podrá hacer cambios, sin duda, y terminar con el hambre en el mundo. Además, no es tan difícil. Son una serie de programas de agricultura y de pozos de riego, proyectados que ya se conocen de hace tiempo y que son más baratos que el presupuesto militar de un año de algunos países. Emoción. ¿Qué hará Francisco? ¿Hará lo que ha prometido? No hace falta responder. Al final del mandato de 12 años del Papa Francisco, el hambre en el mundo había aumentado. ¿Cómo? Pero tú no puedes juzgar las divinas decisiones de un ser infalible. Probablemente tenía otras prioridades. ¿Cuáles? Pues las mismas que vemos en los 15 siglos de historia del papado. Este asunto no es motivo de este vídeo, lo veremos con más detalle dentro de unas semanas. Pero te dejo un dato revelador. En aquellos 12 años del papado de Francisco, el Vaticano aumentó sus reservas de oro comprando 37 millones de dólares en oro. Eso sin contar que la mayoría del oro del Papa está en custodia externa. ¿Guardado dónde? En la Reserva Federal de los Estados Unidos. Y ni siquiera esto es relevante en la fortuna papal, porque según la información oficial, lo que produce más riquezas son participación en grandes empresas como accionista o propietario. 2. Bienes raíces, un imperio de propiedades inmobiliarias en casi todos los países. Y 3. Patrimonio cultural y artístico, obras de arte de valor incalculable. La encíclica se llama Magnifica Humanitas, Magnífica Humanidad o La Humanidad Excelente. Es un documento enorme de más de 100 páginas con 225 notas a pie de página, difícil de digerir. No es un sermón, es una declaración de la posición del Papa sobre el futuro del mundo. El tema central es la inteligencia artificial. El Papa pregunta, ¿puede la tecnología destruir a la humanidad tal como la conocemos? Y responde, sí, si nadie la controla. Para explicarlo, usa dos imágenes bíblicas. La primera es la Torre de Babel, un proyecto humano grandioso construido sin Dios, movido por el orgullo de aquellos que se bastan a sí mismos para conseguirlo todo. El resultado ya lo conocemos, confusión y fracaso, ruinas. El Papa dice que la humanidad está al borde de construir otra Torre de Babel, esta vez tecnológica. Un sistema donde la IA gobierne todo y el ser humano puede ser reducido a un dato, a un número, a un elemento en una base de datos.
1: La magnífica humanidad que Dios ha creado se encuentra hoy ante una elección decisiva. ¿Levantar una nueva Torre de Babel o edificar la ciudad donde Dios y la humanidad habiten juntos?
0: La segunda imagen es Nehemías reconstruyendo los muros de Jerusalén. El proyecto humano orientado a Dios, que reconstruye lo que fue destruido. Es un buen diagnóstico, muy bien escrito. Vamos a ser positivos. Puede ser que el líder de Anthropic, Ola, sea sincero y que genuinamente crea que la IA es peligrosa, tan peligrosa que hace falta una voz moral externa, y que la Iglesia Católica, con 1.400 millones de creyentes, podría ser esa voz. Pero hay párrafos en esta encíclica que piden una segunda lectura, más despacio, porque a veces la clave precisamente está en los detalles. Así, el 25 de mayo se presentó la encíclica Al Mundo. En aquel acto público, entre los ponentes principales,

0: estaba Christopher Ola, cofundador y líder de Anthropic, compartiendo mesa con el Papa. ¿Qué es Anthropic? Anthropic es una empresa estadounidense de inteligencia artificial fundada en 2021. Sus creadores, Darío y Daniela Amodei, salieron de OpenAI porque no compartían la dirección de ese proyecto en materia de seguridad. Anthropic se vende al mundo como la empresa de IA más ética, que pone la seguridad por encima de todo. Es el único gigante norteamericano de IA que no ha querido pactar con el gobierno de los Estados Unidos ni con la CIA. Su inteligencia artificial pública se llama Claude. Hola, es el investigador que intenta entender lo que pasa dentro de los modelos de IA. Lo que hace tiene un nombre técnico: interpretabilidad. Básicamente, es abrir la caja negra y mirar dentro de la IA, y lo que ha encontrado ahí dentro no le deja dormir tranquilo. Ha visto cosas que son verdaderamente señales del tiempo del fin. Cosas que no tenemos tiempo de ver en este vídeo, pero que veremos en un próximo vídeo. Debes saber que unas semanas antes de la encíclica, en marzo de 2026, Anthropic organizó en su sede de San Francisco un seminario privado. Atención, reunió a 15 teólogos y líderes cristianos y los reunió con sus investigadores de IA. El objetivo que declararon es recibir asesoramiento para desarrollar el espíritu ético de sus próximos modelos de IA. Una empresa tecnológica buscando teólogos para programar la conciencia de sus máquinas. Piénsalo, en la presentación de la encíclica, Ola declaró:
1: lo que nos ha unido aquí no es la ingeniería, sino la antiquísima necesidad humana de descifrar y guiar la conciencia.
0: En Logos TV siempre hacemos la misma pregunta: ¿a quién beneficia todo esto? Lo que viene ahora puede cambiar tu visión sobre el Vaticano. Leamos la encíclica con más cuidado. Hay frases que piden atención. León XIV dice que el principal peligro de la IA no está en la tecnología misma, está en quién la controla. Y cita al Papa Francisco con una frase que conviene escuchar despacio:
1: no podemos ignorar que la energía nuclear, la biotecnología, la informática, el conocimiento de nuestro propio ADN y otras capacidades que hemos adquirido dan a quienes tienen el conocimiento y, sobre todo, el poder económico para explotarlo, un dominio impresionante sobre el conjunto de la humanidad y del mundo entero.
0: Y tiene razón. Eso es exactamente lo que pasa. Hay empresas privadas hoy con más poder real que muchos estados, y eso es un problema serio que nadie puede negar. Pero entonces viene la solución que propone la encíclica: una gobernanza internacional, un poder sobre la IA, un marco normativo global, una autoridad supranacional que regule esa tecnología para bien de todos. Y aquí es donde el cristiano que conoce la Biblia debe dejar de asentir automáticamente. León XIV pide literalmente desarmar la IA, no destruirla, sino controlarla, someterla a una autoridad global. Y esa autoridad, dice él, debe estar por encima de todos los estados individuales. La encíclica habla de multilateralismo, de construir instituciones globales que gobiernen el mundo con mayor justicia. Palabras hermosas. Nadie puede oponerse a la justicia o a la paz. Pero hay que hacerse la pregunta que la encíclica no responde: ¿quién va a ser concretamente esa autoridad mundial? Porque en la historia, cada vez que se ha discutido una autoridad moral global, el papado ha estado en el centro, no como uno más entre iguales, sino como un superior, un árbitro. Y ahora el papado está en conversación directa con esas empresas que controlan el flujo de la información, los algoritmos que modelan lo que piensan millones de personas, lo que leen, lo que creen, lo que piensan. Esta encíclica denuncia con razón que la desinformación que producen esos algoritmos destruye la verdad. Por eso, el Papa propone lo que él llama una ecología de la comunicación, un sistema de normas sobre qué información es legítima y cuál no es legítima. El Papa tiene razón en esto. El diagnóstico es correcto, pero atención, el problema verdadero es el remedio que propone, porque quien controle esa ecología de la comunicación controlará la opinión de todos, controlará el pensamiento global, tendrá en sus manos algo que ningún rey ha tenido nunca: el control sobre la mente de la humanidad entera. Hermano, hermana, esto no es nuevo, esto está escrito desde hace mucho. En este canal hemos estudiado el capítulo 13 de Apocalipsis varias veces, con tiempo, con documentación, con los textos originales. Allí se describe una alianza de poderes al final de la historia que controla el comercio, la información y la adoración de la humanidad entera. Y esa alianza tiene dos protagonistas. Una potencia que viene del mundo antiguo, del Mediterráneo, asociada a una autoridad religiosa histórica, el papado. Y otra potencia que surge de un mundo nuevo, del otro lado del océano Atlántico, los Estados Unidos de América. Al final del tiempo, estas dos trabajan juntas, creando lo que la Biblia llama la imagen de la bestia, una institución que fascinará al mundo entero, que realizará señales sobrenaturales, extraordinarias, y que también perseguirá a los que se nieguen a someterse a ella. ¿Y estos dos poderes llegarán a unirse? Porque ahora mismo parecen enfrentados, ¿verdad? Apocalipsis nos dice que sí, se unirán. Puedes ver cómo la Biblia lo enseña en nuestro vídeo ¿Quién gobernará el mundo? Te dejo el enlace en la descripción de aquí. Y ahora, observa lo que tenemos hoy sobre la mesa. Un papa norteamericano de Chicago que habla español y que ha ganado el corazón de América Latina, que firma una encíclica sobre el control global de la tecnología y que, para presentarla, invita al líder de la empresa de IA más puntera del planeta. Al mismo tiempo, el gobierno de Trump impulsa el proyecto 2025, que incluye legislación dominical. El mismo proyecto que fusiona agenda religiosa y agenda política en los Estados Unidos. Y un nuevo protagonista, la inteligencia artificial, que ya no es solo una herramienta, es el entorno donde vivimos. La IA sabe dónde estás, sabe lo que lees, qué te emociona, sabe con quién hablas y lo que te da miedo. Un sistema de IA que se puede usar para decidir quién es un ciudadano leal y correcto y quién es un rebelde que está pidiendo cambios. Y hacía que a todos, pequeños y grandes, ricos y pobres, libres y esclavos, se les pusiese una marca en la mano derecha o en la frente, y que ninguno pudiese comprar ni vender, sino el que tuviese la marca. ¿Y cuándo escribió esta profecía el apóstol Juan? En el siglo I. ¿Cómo podía él describir un sistema global mundial? No podía saberlo por sí mismo, a menos que Dios se lo mostrara. Hoy tenemos identificación digital, pagos electrónicos, crédito social en algunos países, inteligencia artificial que rastrea comportamientos en tiempo real. Todo está listo. El Papa León XIII trabajó por una ley dominical. El Papa León XIV toma su nombre y pide un gobierno global de la tecnología. El gobierno de los Estados Unidos lleva en su programa una legislación religiosa y Anthropic construye una de las IAs más poderosas del mundo y busca la bendición moral de la Iglesia Católica. ¿Casualidad? La Biblia no trabaja con casualidades. La predicción meteorológica hoy anuncia que viene la tormenta perfecta.

0: y tú necesitas estar preparado. Hoy es el tiempo de afirmar nuestra fe con una lealtad de origen divino. Aquí está la perseverancia de los santos, los que guardan los mandamientos de Dios y la fe de Jesús. Seamos justos, como intentamos serlo siempre. La encíclica tiene cosas verdaderamente buenas. Primero, el Papa denuncia el transhumanismo, esa idea de que la tecnología puede hacer al hombre inmortal y perfecto, superando los límites de la naturaleza humana física. Dos, también denuncia el Papa el uso de la IA en armamento, en la guerra, los sistemas que matan sin decisión humana. Pide desarmar la IA. Y eso hay que agradecérselo. 3. Hola, el hombre de Anthropic, dijo algo que merece respeto. Dijo que los incentivos comerciales y el orgullo humano van a influir en el desarrollo de la IA, aunque las intenciones sean buenas. Esto es honestidad, algo poco común en este mundo. Pero la advertencia no desaparece. Jesús nos enseñó algo que tenemos que llevar siempre en la memoria. Guardaos de los falsos profetas, que vienen a vosotros con vestidos de ovejas, pero por dentro son lobos rapaces. Es un llamamiento a pensar de forma independiente, a velar, a saber. No todo el que habla de dignidad humana y de justicia social está construyendo sobre la roca de Cristo. Hay edificios hermosos que no tienen un fundamento sólido. La pregunta no es si la encíclica tiene buenas intenciones. La gran pregunta es, ¿a dónde nos lleva este camino? Logos TV no es un canal político. No nos interesa la política. No apoyamos ni atacamos a ningún partido ni a ninguna nación. Y lo que queremos decirte hoy es esto. El mundo se está organizando rápido. La tecnología que haría posible un control global de la humanidad ya existe, ya está aquí. Las instituciones que podrían ejercer ese poder ya están en conversación activa. Y las razones que argumentan en nombre de la paz y la dignidad humana también están en los noticieros. Todo se está construyendo. El mundo está todavía dividido en bloques. Todavía hay tiempo. ¿A qué está esperando Dios? Dios te espera a ti. Te espera con los brazos abiertos. Ahora es el tiempo de tomar una decisión por Dios. Por Dios y su palabra. No tengas miedo. Jesús dijo, cuando estas cosas comiencen a suceder, erguíos y levantad vuestra cabeza, porque vuestra redención está cerca. Lo que estamos viendo hoy no es un caos sin sentido, es el cumplimiento de lo que Dios anunció con siglos de anticipación. Y esto, lejos de asustarnos, debería llenarnos de alegría. La historia tiene un dueño que controla su curso hacia un final glorioso, maravilloso. ¿Quieres tú formar parte de él? No te voy a engañar, vendrán días difíciles. Pero para una dificultad grande, Dios dará una ayuda grande para que tengas una victoria grande. Habrá presiones, por supuesto, pero los que elijan la fidelidad a Dios y a sus mandamientos van a nadar contracorriente, pero tendrán la bendición del Todopoderoso. No será cómodo, pero tendrán al cielo en su ayuda y la verdad vencerá. Por eso, lee tu Biblia, no delegues tu opinión en ninguna institución, ni tecnológica ni religiosa. Es tu propia fe lo que cuenta. Eso es solo tuyo y de Dios, de nadie más. Recibe un abrazo de todo el equipo de Logos TV y que Dios te acompañe siempre.
1: Otro de los remedios sin costo que nos da nuestro Dios es el descanso. Este es un factor muy importante que permitirá mantener una buena salud física y mental, así como un adecuado

0: desarrollo. El descanso es tan importante y necesario como la actividad física. Amiguito, las personas que no duermen lo suficiente sienten falta de energía para las tareas diarias, quedan deprimidas o irritables, se quejan de dificultad para concentrarse, presentan mayor frecuencia de dolencias y envejecen más rápidamente. Dormir unas 8 horas al día es la clave. Además de dormir el número correcto de horas diariamente, es importante reservar un día de la semana para un proceso de restauración de las relaciones sociales y familiares. Descanso de las actividades físicas y mentales cotidianas y una mayor conexión espiritual con nuestro Dios. El día de descanso establecido por Dios es el séptimo día, el sábado.
1: Los nombres propios tienen su propio mensaje. En la Biblia encontramos nombres de personas. El significado de esos nombres nos traen hoy lecciones profundas que nos hacen reflexionar, nos hablan. Quisiera que comenzáramos esta pequeña reflexión haciéndonos una pregunta. ¿Quieres agradar a Dios? Si es así, quédate y juntos descubriremos la mejor manera de hacerlo.

Vamos a revisar uno de los libros de la Biblia, el cual contiene una de las más hermosas historias de las Santas Escrituras, y no es otro que el libro de Ruth, el cual nos dará algunas pistas para hacer lo que agrada a Dios. En las Santas Escrituras solo hay dos libros con nombres de mujeres, a saber, el libro de Esther y el libro de Ruth. Ambas mujeres pertenecían a tres de los grupos más vulnerables en la sociedad antigua. Esther era extranjera en Medio Persia y huérfana. Por otra parte, Ruth fue extranjera en Israel y viuda. Ambos libros son tan importantes para los judíos que pertenecen al Tanaj o Tanaj, el cual es el acrónimo de las tres partes en las que se divide el canon del judaísmo, que contiene 24 libros. La Torá, que quiere decir instrucción o ley, la cual contiene 5 libros, de ahí viene la T. La N, que viene de los Neviín, son los profetas, y la cual contiene 8 libros. Y Ketuvim, que son los escritos, contiene 11 libros. A esta última categoría, los Ketuvim, es que pertenecen a ambos libros, tanto el de Esther como el de Ruth. Y se acostumbra a su lectura en las sinagogas, en algunas de sus fiestas religiosas. El libro de Esther se lee durante las fiestas de Purim, y el libro de Ruth suele leerse durante la fiesta de las semanas o Pentecostés. Por cuestiones de tiempo, no vamos a leer todo el libro aquí, pero te recomendamos que lo leas cuando puedas. Y si ya lo has leído, tampoco está de más que lo vuelvas a leer, ya que es muy corto, pero muy interesante, apasionante y esconde hermosas e innumerables lecciones para todos. Los acontecimientos que narraremos ocurren en el tiempo de los jueces, es decir, antes de que existiera la monarquía en Israel. El nombre del libro pertenece a uno de los personajes principales del mismo y comienza contándonos que en un tiempo que hubo hambre en Belén de Judá, un varón judío llamado Elimelec, junto a su esposa Noemí y sus dos hijos, Malón y Kelión, decidieron emigrar para los campos de la tierra de Moab, donde sus hijos tomaron mujeres moabitas como esposas, Ruth, esposa de Malón, y Orfa, esposa de Kelión. Al parecer la vida comenzaba a sonreírles a toda la familia, ya que crecía cada vez más, y todo marchaba muy bien. Pero después de unos años, la familia sufrió tal número de reveses que quedó reducida a 3 mujeres viudas. Noemí, que era la más anciana de las tres y de origen judío, escucha que Dios ha visitado con pan a su tierra, Belén. Por tanto, decide volver allí y abnegadamente, no queriendo interrumpir el futuro de estas dos jóvenes viudas, en detrimento de su propio futuro, les ruega fervorosamente que vuelvan a las respectivas casas de sus padres, bendiciéndolas y deseándoles el mejor de los porvenires. Mientras se disponía a emprender su viaje sola y andando, su nuera Orfa, besándola, decide volverse a la casa de sus padres. Pero Noemí es muy gratamente sorprendida por su nuera Ruth, al escuchar las fervientes y hermosas palabras dirigidas a ella. No me ruegues que te deje y me aparte de ti, porque a donde quiera que tú fueres, iré yo, y donde quiera que vivieres, viviré. Tu pueblo será mi pueblo, y tu Dios, mi Dios. Donde tú murieres, moriré yo, y allí seré sepultada. Así me haga Jehová, y aún me añada, que solo la muerte hará separación entre nosotras dos. Y viendo Noemí que estaba tan resuelta a ir con ella, no dijo más. Anduvieron pues ellas dos hasta que llegaron a Belén. En este libro de Ruth se encuentra implícita la importancia que tenía para los hebreos los nombres propios, ya que no en pocas ocasiones llegan a relacionarse con la personalidad y el carácter de su poseedor. Por ejemplo, Elimelec, esposo de Noemí, nombre teofórico, es decir, que lleva el nombre de Dios incluido en el nombre propio, significa
mi Dios es rey. Y en la vida de este personaje queda más que demostrado que Dios reina con amor, justicia y misericordia, ya que se hizo cargo de su familia. Malón, hijo de Noemí, significa enfermedad, y es muy probable que haya muerto enfermo debido a su corta edad. Kelión, el otro hijo de Noemí, significa agotamiento o decaimiento. De igual manera que su hermano, es probable que haya muerto a causa de una enfermedad. Noemí significa dulzura, lo cual coincide mucho con su carácter. Orfa, nuera de Noemí, significa nuca o testaruda, es decir, una persona que se le ofrece la gracia, pero la desprecia para volver atrás. ¿Hizo esto Orfa? Pues lastimosamente sí. Ruth, nuera de Noemí, viuda de Malón, a la que se le debe el nombre del libro, significa amistad. ¿Fue una buena amiga Ruth? Sin duda alguna, sí. Como hemos podido ver, los nombres eran muy importantes para el pueblo hebreo. Pero, ¿son importantes los nombres para Dios? Veamos qué dice la Escritura a este respecto. Más vale el buen nombre que las muchas riquezas, y la buena fama vale más que la plata y el oro. Ahondemos un poco más en esta idea, con algunos casos bíblicos, donde Dios les cambia los nombres a personajes como Abraham, Sara, Jacob y muchos otros más. ¿Por qué? Como hemos hablado antes, debido a su significado, ya que en muchas ocasiones está relacionado con el carácter. Por tanto, el cambio de nombre generalmente representa también un cambio de carácter o cambio de vida. Por ejemplo, como decíamos antes, Jacob, que significa usurpador, es cambiado a Israel, que quiere decir luchar con Dios. ¿Cuándo ocurrió este cambio de nombre? Precisamente cuando Jacob experimentó en su vida un cambio íntegro de carácter. Tal vez Dios lo hace para que la persona no recuerde tanto su mala vida del pasado y contrariamente recuerde que es una nueva criatura en Cristo. Por cierto, a los cristianos que salgan victoriosos, perseverando en la fe hasta el fin, el Señor Jesús les promete: al vencedor le daré una piedrecita blanca y grabado en la piedrecita un nombre nuevo, el cual nadie conoce, sino aquel que lo recibe. En definitiva, a Dios sí que le importa toda nuestra vida, e incluso nuestros nombres. En línea recta con esta idea de los nombres y su importancia, el libro de Ruth comienza con un juego de palabras con respecto al nombre de la ciudad, que es Belén, la cual significa

escasa de pan. Y al principio se nos dice que hay falta de pan en la casa de pan. Y luego Dios visita con pan a la casa de pan. ¿Y quién es el pan de vida? Jesús. ¿Y dónde nació Jesús? En Belén. Entonces, no por casualidad se llama casa de pan. Es la casa del pan de vida para toda la humanidad. Por otra parte, ¿cómo crees que se sentía esta pobre viuda Noemí? Anciana y madre de dos difuntos en esta etapa de su vida. Desamparada, triste, deprimida, sola, angustiada. Y como ella misma lo dice, no me llaméis Noemí, sino llamadme Mara, lo cual quiere decir amargura. Por tanto, podemos ver que se encontraba muy amargada de la vida. Y por si fuera poco, al ser Noemí anciana y ya sin hijos, varones que le levantaran descendencia, su nombre y el de su familia estaban destinados a ser borrados de la faz de la tierra. Pero aún para estos casos de extrema necesidad, nuestro Dios de amor proveyó un plan de rescate. Cuando hermanos habitaren juntos y muriere alguno de ellos y no tuviere hijo, la mujer del muerto, no se casará fuera con hombre extraño. Su cuñado se llegará a ella y la tomará por su mujer y hará con ella parentesco. Y el primogénito que ella diere a luz sucederá en el nombre de su hermano muerto, para que el nombre de éste no sea borrado de Israel. Cuando tu hermano empobreciere y vendiere algo de su posesión, entonces su pariente más próximo vendrá y rescatará lo que su hermano hubiere vendido. A este deber, algunos le llaman el deber del Levirato, pero no precisamente por el nombre Leví o por la ley levítica, sino que proviene del nombre en latín levir, que quiere decir cuñado, es decir, el deber del cuñado. Esta ley no era obligatoria cumplirla, es decir, el cuñado o pariente más cercano podía decidir redimir o no redimir al pariente necesitado. Pero Dios, el cual, como dice el dicho, no da puntada sin dedal, tenía un propósito y era el de probar los corazones de sus hijos, a ver si andaban en su amor abnegado o no. Ya que el pariente más cercano debía casarse con la viuda y el primogénito, es decir, el primer hijo que tuvieran de su unión, llevaría el nombre del difunto para levantarle descendencia. ¿Por qué decimos que era una prueba de amor y abnegación? Porque el primogénito, según las leyes de los hebreos, era el de más importancia y renombre de todos los hijos. De hecho, tenía mayores derechos que sus demás hermanos. Por ejemplo, recibía una porción doble en el reparto de la herencia, entre otros beneficios. Por tanto, el que redimía tenía que permitir que al hijo primogénito que tuviera con la viuda no se le pusiera su nombre, sino el del difunto, por lo cual requeriría del pariente más cercano mucho amor y abnegación al redimir. Pero en realidad, todo esto tiene una connotación más profunda, ya que aquí aparece una de las figuras más hermosas y significativas de las Santas Escrituras, y no es otra que la del Goel, que traducido es el Redentor, el pariente más cercano, es decir, aquel que hace por ti lo que tú jamás podrías hacer por ti mismo. Por tanto, viene a ser un símbolo perfecto del Mesías, del Cristo, que no es otro que nuestro Señor Jesús, el Redentor del mundo. ¿Tenía Noemí algún pariente cercano? El texto nos dice que ciertamente sí, tenía por lo menos dos parientes cercanos, de los cuales el segundo pariente más cercano de ellos se llamaba Boaz, cuyo nombre significa en él está la fuerza, del cual podemos notar en los capítulos 2, 3 y 4, que por amor y abnegadamente deseaba ayudar a sus parientes redimiéndolas y salvándolas de una vida condenada a la desgracia y el olvido. Pero había un pariente más cercano que Boaz, el cual podía redimir casándose con Ruth, ya que era la viuda más joven y apta para procrear hijos. Vayamos al capítulo 4 para ver el desenlace.

la hace de esta hermosa historia. Leamos. Buzz subió a la puerta y se sentó allí. Y he aquí pasaba aquel pariente de quien Buzz había hablado. Y le dijo, fulano, ven acá y siéntate. Y él vino y se sentó. Entonces, él tomó a 10 varones de los ancianos de la ciudad y dijo, sentaos aquí. Y ellos se sentaron. Luego dijo al pariente, Noemí, que ha vuelto del campo de Moab, vende una parte de las tierras que tuvo nuestro hermano Elimelec. Y yo decidí hacértelo saber y decirte que la compres en presencia de los que están aquí sentados y de los ancianos de mi pueblo. Si tú quieres redimir, redime. Y si no quieres redimir, decláramelo, para que yo lo sepa, porque no hay otro que redima sino tú, y yo después de ti. Y él respondió, yo redimiré. Entonces replicó vos, el mismo día que compres las tierras de manos de Noemi, debes tomar también a Ruth la Moabita, mujer del difunto, para que restaures el nombre del muerto sobre su posesión. Y respondió el pariente, no puedo redimir para mí, no sea que dañe mi heredad. Dañar su heredad, es decir, dañar su nombre. Porque como hemos dicho antes, implicaba además de casarse con una extranjera Moabita, también cederle los derechos y privilegios de primogénito al primer hijo que tuviese con ella, y por tanto no llevaría su nombre. Otro detalle muy interesante es que Buzz sagazmente le pregunta al primer pariente cercano si quería comprar las propiedades del difunto, y no le hace primero la pregunta más importante o evidente, si quería casarse con la viuda extranjera Ruth. Tal vez porque este pariente hubiese respondido de una vez que no, y no hubiésemos comprendido lo que realmente había en su corazón, ya que cuando se le preguntó si quería comprar las propiedades, dijo enseguida, yo redimiré, lo cual parecía muy sincero y abnegado de su parte. Pero cuando se le presentó la condición de que podía redimir solo si se casaba con la viuda extranjera Ruth, ahora respondió, no, lo cual mostró lo que realmente había en su corazón, egoísmo. Tal vez alguien pudiera decir, pero el primer pariente no se casó con Ruth porque Dios le había prohibido a su pueblo casarse específicamente con Moabita. Esto es cierto y lo respetamos. Sin embargo, este no era el caso, ya que hablamos de una Moabita de nacimiento, pero viuda de un varón hebreo, que ya había aceptado la fe de su pueblo, lo cual quedó demostrado con las palabras que dijo a su suegra, tu pueblo será mi pueblo, y tu Dios mi Dios. Y como es bien sabido, no solo le dice estas hermosas palabras a Noemí, sino que con su testimonio personal demostró que era una verdadera adoradora de Dios. Por tanto, esto no era excusa para aquel pariente abandonar a estas pobres y desamparadas viudas. Como hemos podido ver, el primer pariente cercano no se quiso casar con Ruth, la viuda extranjera, para no dañar su heredad, es decir, para no dañar su nombre, como decíamos antes. Ahora, ¿podría decirnos cómo se llamaba el primer pariente cercano? No, ¿verdad? Pues no te canses, no lo busques más, porque sencillamente no aparece ni en el libro de Ruth ni en ninguna parte de la Biblia. Es realmente impresionante la idea de que de aquel hombre que prefirió cuidar su nombre antes que redimir a estas pobres viudas, que además eran de su propia familia, a Dios le desagrada tanto su actitud egoísta que no permite que se registre en sus santas páginas ni siquiera su nombre, que tanto él amaba. Como dice el proverbio, la memoria del justo será bendita, mas el nombre de los impíos se pudrirá. Y este hecho también coincide con el pensamiento registrado en Lucas 17:33. Quien intente salvar su vida, la perderá, y quien la pierda, la salvará. Por otra parte, sabemos por el texto bíblico que Boaz, a pesar de que era un hombre muy rico y de gran renombre entre los judíos, no dudó en cumplir con su deber como verdadero hijo de Dios. Por tanto, por amor y abnegadamente, aceptó ser el Goel, es decir, el redentor de sus familiares necesitados. Y Ruth, por amor a su suegra y amiga, aceptó no solo abandonar su tierra, sino casarse con Boaz.

hombre que era mucho mayor que ella, para salvar el nombre de su familia. Y Dios los premió a ambos, no solo dándoles una hermosa familia y un gran nombre dentro de las Santas Escrituras, el cual estamos recordando hoy, miles de años después, sino que además les regaló la dicha de tener un hijo, al cual llamaron Obed, que significa siervo, adorador. Y este vino a ser el abuelo del rey David, del cual procede el gran Goel del mundo, nuestro Señor Jesucristo. Creo que la gran lección que tanto vos como Ruth nos dejan por medio de su ejemplo es que como creyentes, si realmente queremos agradar a Dios, debemos cultivar con la ayuda de su Espíritu una vida llena de estos tres preciosos valores: amor, amistad y abnegación. Es decir, buscar el bienestar del otro antes que el mío propio. Por tanto, quisiera terminar con unas cortas palabras del Salvador que resumen estos tres valores. Nadie tiene mayor amor que este, que uno ponga su vida por sus amigos. Y como diría él mismo, haz esto y vivirás. Que el Señor te bendiga.

0: Actualmente, la gran mayoría de las religiones del planeta rinden culto a los muertos y pretenden, de una u otra forma, comunicarse con ellos. Tenemos, por ejemplo, a los católicos, que realizan misas por personas fallecidas y rezan a la Virgen María y a otros difuntos en la figura de los santos, hasta los espiritistas, que directamente pretenden comunicarse con los muertos. Existen además innumerables religiones orientales, africanas y europeas, y diversos juegos que no son más que ritos de brujería, como la tabla Ouija, el juego de la copa, el Charlie Charlie y muchos más, que también invocan a los muertos y entablan comunicación con espíritus de aparentes difuntos. Ahora, si los muertos nada saben y nada sienten, ¿con quién se comunican los que los invocan?
1: Su táctica no debe sorprendernos, porque el mismo Satanás se disfraza de ángel de luz.
0: Satanás y sus demonios son un astuto enemigo. Rara vez se presentan tal cual son, sino que toman bellos y atractivos disfraces. Uno de ellos es el de los seres humanos que han muerto y supuestamente se hallan conscientes en un estado inmaterial. La imitación es perfecta. Toman su misma forma y aún su tono de voz. Repiten sus frases más notables e íntimas y hasta pueden realizar milagros y prodigios asombrosos. De esta manera, muchos caen en sus engaños. Se consuelan con la seguridad de que sus seres queridos ya gozan de las delicias celestiales. Y sin sospechar ningún peligro, caen en la trampa. Los engaños del diablo son tan aceptados y creídos tan a ciegas como si se trataran de las más sagradas verdades de la Biblia. Es más, se llega a rechazar la palabra de Dios, dando oídos a espíritus seductores y a enseñanzas de demonios.
1: El Espíritu afirma claramente que en los últimos tiempos habrá algunos que renegarán de su fe para entregarse a espíritus seductores y doctrinas demoníacas.
0: En la Biblia, estas prácticas están totalmente prohibidas. Dios mismo le dijo a su pueblo:
1: cuando entres en la tierra que el Señor, tu Dios, te dará, no aprendas a practicar las abominaciones que cometen esas naciones. Que no haya entre ustedes nadie que inmole en el fuego a su hijo o a su hija, ni practique la adivinación, la astrología,

0: la magia o la hechicería. Tampoco habrá ningún encantador, ni consultor de espectros o de espíritus, ni evocador de muertos. Porque todo el que practica estas cosas es abominable al Señor, tu Dios.
1: El culto a los muertos es abominable para Dios porque las personas que lo practican no se relacionan con personas fallecidas, sino con espíritus de demonios que hacen señales y milagros mentirosos con el fin de engañarlos.
2: Y una vez que las personas caen en las manos del archiengañador, solo el poder de Dios podrá salvarlas de las garras de sus hechizos.
1: La palabra de Dios registra un claro ejemplo de cómo Satanás se hace pasar por seres difuntos. En cierta ocasión, Saúl, primer rey de Israel, acudió a una divina para pedir consejo ante una inminente guerra que tenía que enfrentar, siendo que él mismo había decretado la muerte de los que realizaran tales prácticas.
0: Saúl se disfrazó poniéndose otra ropa y partió en compañía de dos hombres. Llegaron de noche y Saúl dijo a la mujer: «Predíceme el futuro, evocando a un muerto, y haz que se aparezca el que yo te diga». Pero la mujer le respondió: «Tú sabes bien lo que hizo Saúl, cómo extirpó del país a los nigromantes y adivinos. ¿Por qué me tiendes una trampa para hacerme morir?».
2: ¿Ves? Hasta la propia divina sabía que el pueblo de Dios tenía prohibido consultar a los muertos y que el castigo dentro del teísta pueblo de Israel era la muerte.
0: No acudirán a los espíritus de los muertos, ni consultarán a otros espíritus, haciéndose impuros a causa de ellos. Yo soy el Señor, su Dios. Y si una persona consulta a los espíritus de los muertos o a otros espíritus y se prostituye detrás de ellos, yo volveré mi rostro contra esa persona y la extirparé de su pueblo. El hombre o la mujer que consulten a los muertos o a otros espíritus serán castigados con la muerte. Los matarán a pedradas y su sangre caerá sobre ellos. Y si os dijeren, preguntad a los pitones y a los adivinos que susurran hablando, responded: ¿no consultará el pueblo a su Dios? ¿Apelará por los vivos a los muertos?
2: Sin embargo, el rey en su desesperación acudió a la divina para ver a Samuel, el difunto profeta, exponiéndose voluntariamente a las trampas de Satanás.
0: Entonces Saúl juró por el Señor: «Por la vida del Señor, nadie te inculpará a causa de esto». La mujer le dijo: «¿Quién quieres que se te aparezca?». «Que se me aparezca Samuel», respondió él. La mujer vio a Samuel y lanzó un fuerte grito. Luego dijo a Saúl: «¿Por qué me has engañado? ¡Tú eres Saúl!». Pero el rey le dijo: «No temas, dime qué has visto». La mujer respondió a Saúl: «Vi un dios que subía de lo profundo de la tierra». «¿Qué forma tiene?», preguntó él. Ella respondió: «Es un anciano que sube y está envuelto en un manto». Saúl comprendió entonces que era Samuel y se postró con el rostro en tierra.
1: Claramente, aquel dios que subía desde el abismo no se trataba del espíritu del profeta Samuel, sino del mismo diablo. Sin embargo, Saúl fue atrapado por su semejanza.
0: Así murió Saúl, por haberse rebelado contra el Señor, no observando su palabra, y por haber evocado y consultado al espíritu de un muerto, en lugar de consultar al Señor. Por eso el Señor lo hizo morir y transfirió la realeza a David.
2: Muchos consideran el espiritismo como un simple engaño y atribuyen a fraudes las manifestaciones de los médiums. Sin embargo, al no poder explicar algunos de sus milagros, terminan cayendo en sus redes.
1: Así como engañó a Saúl haciéndose pasar por el espíritu de Samuel, y como falsificó los milagros de Dios realizados por Moisés a través de los brujos egipcios, Satanás engaña a la gente con muchos tipos

de apariciones que contradicen la palabra de Dios. OVNIs, extraterrestres y reptilianos, todos engaños del archiengañador. Los únicos extraterrestres que tienen contacto con nuestro mundo son Satanás y su hueste de ángeles caídos, que siembran desde hace 6.000 años mentiras, muerte y desastre por todo el planeta.

0: morning and happy Sabbath, everyone.
1: Buenos días y feliz sábado a cada uno.
0: It is always a joy to be here to share God's word.
1: Siempre es un gozo estar aquí para compartir la palabra de Dios.
0: And to study what plan He has for us.
1: Y estudiar, mirar cuál es el plan que Él tiene para nosotros.
0: Before we begin, let us bow our heads and pray.
1: Antes de comenzar, inclinémonos, de rodillas para orar.
0: Heavenly Father, we want to thank you for this special Sabbath day.
1: Padre celestial, te agradecemos por este día de sábado.
0: We ask you to please bless us with your Holy Spirit.
1: Te pedimos la bendición de tu Santo Espíritu.
0: Guide us in your word.
1: Guíanos en tu palabra.
0: Show us what plan you have for us.
1: Enséñanos el plan que tú tienes para nosotros.
0: And help us to live according to thy word.
1: Y ayúdanos a vivir de acuerdo a tu palabra.
0: We pray that you bless each person listening today.
1: Oramos para que todos aquellos que escuchan puedan ser bendecidos.
0: That they will follow you.
1: Que ellos puedan seguirte.
0: And prepare for your soon coming.
1: Y que se puedan preparar para tu pronta venida.
0: In Jesus' name.
1: En amen. El nombre de Jesús. Amén.
0: Okay, today we are going to talk about the second part of A Time of Great Deception.
1: Bien. El día de hoy vamos a hablar acerca de la segunda parte de la gran decepción o el gran engaño.
0: Before we spoke about going back to Egypt, this was the first theme.
1: El primer tema fue regresando a Egipto.
0: Now today we are going to be talking about it is just a game.
1: Hoy hablaremos de que solo se trata de un juego.
0: Now we are going to be focusing our attention on the World Cup.
1: Vamos a enfocar nuestra atención en las actividades.
0: And what was really behind the World Cup? Was it really just a game?
1: Y vamos a enfocarnos para ver si realmente las actividades eran ciertamente solo un juego.
0: Or was it a distraction for God's people?
1: O era una distracción para el pueblo de Dios.
0: Or also, was it a call to the Muslim world?
1: Se trataba de una llamada para el mundo musulmán.
0: And we will see that COP 27
1: y miraremos que la Copa 27
0: and World Cup 2022
1: y las actividades del 2022
0: there's a common line, there's a common string between them.
1: Hay una línea que une a ambas esas ideas.
0: And today we want to look at the deception that Satan is creating to distract us and to misguide us.
1: Queremos darle un vistazo a la decepción o el engaño que Satanás está creando para distraernos y engañarnos.
0: Now remember, as I go through the sermon, it is related to COP 27. And that call that the Pope made.
1: Atención, mientras vaya a través del sermón, vamos a ver que tiene una relación a través de todo lo que está ocurriendo y el llamado que el papado está haciendo.
0: And for me, this whole thing is somewhat well planned out.
1: Para mí, en mi concepto, eso es un juego bien planificado.
0: But if you were to look at the characters,
1: si quiere mirar los caracteres,
0: like Messi.
1: Como Messi, por ejemplo.
0: Many people had a lot to say about Messi.
1: Mucha gente tiene mucho que decir al respecto de Messi.
0: But do you think Messi really knows what's going on?
1: ¿Pero creen ustedes que realmente Messi sabe lo que es el trasfondo de lo que está ocurriendo?
0: All those who planned the World Cup.
1: Todos aquellos que planificaron la Copa 27,
0: do you think they know what's going on?
1: ¿Creen ustedes que ellos realmente conocen los detalles que están ocurriendo?
0: I don't think so.
1: Yo no lo creo.
0: Because the first group that planned the World Cup,
1: porque el primer grupo que planificó esas actividades,
0: the administrators,
1: los administradores,
0: they all got dismissed.
1: Todos han sido despedidos
0: because of the corruption.
1: Por la corrupción existente.
0: So it baffles my mind.
1: Así que llega a mi mente
0: que that all this is so well planned, but no one knows really what's going on.
1: Llega a mi mente que todo está tan bien planificado que nadie realmente sabe lo que está ocurriendo.
0: But there's somebody behind it.
1: Pero hay alguien detrás de todo esto.
0: And that is Satan.
1: Y este Lucifer. Es Satanás, es Lucifer.
0: So we want to identify what are these deceptions that Satan is putting out. The whole world is planning all these things and they have no clue.
1: Así que queremos identificar cuáles son esas distracciones o decepciones que en el cual estamos todos involucrados y nadie sabe nada.
0: Well, some do know.
1: Bueno, algunos realmente saben.
0: Today we're going to look at 6 points and we're going to go back to the Garden of Eden.
1: En esta mañana vamos a mirar 6 puntos en la agenda de este tema y regresaremos al Edén.
0: So these are 6 deceptions that happen in the Garden of Eden we're going to look at.
1: Vamos a mirar los 6 engaños que ocurrieron en el Edén.
0: Okay, first of all, the snake.
1: Primeramente, miremos el carácter de la serpiente.
0: Eve knew very well that snakes don't speak.
1: Yo creo que todos conocemos que realmente las serpientes no pueden hablar.
0: And well, Eve, she knew that the snake did not speak, and she was attracted to that deception.
1: Pero Eva conocía también que la serpiente no podía hablar, sin embargo, fue atraída a esa decepción, a ese engaño.
0: The second to happen was, it says, you shall not surely die.
1: El segundo punto es que ciertamente no morirás.
0: And the third shall be, you shall be gods.
1: El tercer punto es, y seréis como dioses.
0: Eat and be merry.
1: Come y alégrate, maravíllate, gózate, disfruta.
0: Don't worry about tomorrow, just eat, drink and be happy.
1: No te preocupes por mañana, solamente come, bebe y alégrate.
0: Satan deceived the woman into tempting her husband, Adam.
1: Satanás engañó a la mujer y la condujo a tentar a su esposo, Adán.
0: Now, we know that Adam was not deceived.
1: Sabemos que Adán no fue engañado.
0: But Satan deceived Eve to tempt her husband.
1: Pero, sin embargo, Satanás engañó a Eva para inducir al engaño a su esposo.
0: Through deception, Satan became the god of this world.
1: Así que a través del engaño y la decepción, Satanás se convierte en el rey de este mundo.
0: Now, as we go through, we are going to identify each one of these points.
1: Mientras vamos avanzando en el tema, identificaremos cada uno de estos puntos.
0: Now, I didn't have time to translate to Spanish, so Dr. Sergio is going to translate directly from his Bible. Okay, we're going to turn to our Bibles, Genesis 3, verses 1.
1: No tuve tiempo de hacer la traducción completa, pero vamos a ir traduciendo mientras avanzamos en el tema. Vamos a mirar Génesis 3, desde el 1 en adelante.
0: Now, the serpent was more subtle than any beast of the field which the Lord God had made.
1: Dice la palabra de Dios, pero la serpiente era astuta más que todos los animales del campo que Jehová Dios había hecho.
0: Now, let us look at the first part here.
1: Miremos la primera parte de ese texto.
0: The serpent was more subtle than any beast.
1: Era más sutil la serpiente que todas las bestias creadas.
0: And this is what Satan used.
1: Y es exactamente por la que Satanás la utilizó.
0: And this is what attracted her eyes to the tree that she should not even been close to.
1: Y esto fue lo que atrajo sus ojos a ese árbol que ella ni aún estaba supuesta estar cerca de él.
0: And he said unto the woman, yea, hath God said, ye shall not eat of every tree of the garden?
1: Y dijo a la mujer, con que Dios os ha dicho, no comáis de todo árbol del huerto?
0: So we see

0: that he's even saying what the Bible says.
1: Podemos ver que ni siquiera está diciendo lo que la Biblia nombra.
0: Okay? So sometimes we know, but we still go because we are deceived.
1: Muchas veces conocemos, sin embargo, nos alineamos con lo que es el engaño.
0: Now, let us look at the first symbol here.
1: Miremos al primer símbolo.
0: Okay. Is it coincidence that they use this sign for the World Cup?
1: Este primer símbolo es una coincidencia que lo utilizan para la insignia de la Copa 27.
0: What does it really mean?
1: ¿Qué significa este símbolo realmente?
0: Number 8.
1: Número 8.
0: Infinity.
1: Infinidad, infinito.
0: What about this logo that they had to use this for the World Cup?
1: ¿Por qué de este logo utilizado para la Copa Mundial?
0: I don't know if you can, well, it's on the right here. You can see that the goat god here.
1: Aquí podemos mirar que el dios de la cabra,
0: Baphomet, has right on his chest, you see a little red line circling a little snake
1: en su,
0: and a pole.
1: En su tórax o en su pecho tiene un círculo rojo que está señalando el caduceo.
0: So the first thing, as we identified with the Garden of Eden, here is a snake.
1: Lo primero que identificamos, y volviendo al Jardín del Edén, podemos mirar que la serpiente está presente, aún aquí.
0: And it represents the World Cup.
1: Y representa la Copa Mundial.
0: So right there we can see there's something going on.
1: Así que podemos identificar inmediatamente que hay algo sospechoso.
0: There's something about this World Cup this year.
1: Es algo que es único para esta Copa Mundial de este año.
0: And the woman said unto the serpent, we may eat of the tree, of the fruit of the trees of the garden.
1: Y la mujer respondió a la serpiente, del fruto de los árboles del huerto podemos comer.
0: But of the fruit of the tree, which is in the midst of the garden, God had said, ye shall not eat of it, neither shall ye touch it, lest ye die.
1: Pero del fruto del árbol que está en medio del huerto, dijo Dios, no comeréis de él, ni le tocaréis, para que no muráis.
0: Oh, she knows that.
1: Pero ella conocía esto.
0: Why is she close to the tree?
1: Entonces, ¿por qué se acercó al árbol?
0: She knows the truth.
1: Conocía la verdad.
0: And she is still, you know, discussing with the serpent.
1: Pero se aproxima y comienza a argumentar con la serpiente.
0: So it tells us that many times we know with the Bible, we know the truth.
1: Pero muchas veces nosotros no decimos, conocemos la Biblia, conocemos la verdad.
0: And we can quote from Spirit of Prophecy, from memory.
1: Y podemos mencionar los textos del Espíritu de Profecía de memoria.
0: But we still do what is wrong.
1: Pero sabemos lo que está mal.
0: The text continues to say,
1: el texto continúa diciendo,
0: and the serpent said unto the woman, ye shall not surely die.
1: Entonces la serpiente dijo a la mujer, no morirás.
0: Now this is a great deception, a grand deception that we have now.
1: Hoy, esa es la gran decepción o el más grande engaño que tenemos.
0: And we can see this happening in all the movies,
1: eso
0: the entertainment world.
1: Podemos mirar esto en todas las películas, en el mundo del entretenimiento.
0: Now, look at this cute little ghost here.
1: Miren este fantasma precioso.
0: It is an Arab ghost.
1: ¿Es un fantasma?
0: Yeah, a ghost.
1: Es un fantasma.
0: Right? Now, at the side you see the show Casper.
1: Al lado muestran a Casper.
0: Now, this show, you know, when we were kids, we would hear about ghosts and sometimes somebody will be telling us a story about ghosts and we'll be all scared, we can't sleep at nights.
1: Y cuando éramos niños nos contaban cuentos o historias de los muertos y nosotros no podíamos dormir de noche.
0: And if you see something blowing in the wind white in the night, you're going to be running for your life.
1: Y si mientras estábamos acostados veíamos la cortina moviéndose o algo desconocido, uy, estábamos extremadamente espantados.

0: espantados.
1: Because we ought to be scared of ghosts.
0: Porque todos tenemos la tendencia a temerle a los muertos.
1: But television has brought it out that we are no longer to be scared of ghosts. They are friendly ghosts like Casper.
0: Pero la televisión nos ha enseñado, los medios nos han enseñado que no tenemos que tener temor a los muertos porque ellos son amigables como Casper.
1: And if you know who Casper is, he's a little boy that died.
0: Y si nosotros sabemos, Casper es un pequeño niño que falleció.
1: And he came back as a friendly ghost.
0: Y regresó como un fantasma amigable.
1: And this is presented to our children.
0: Esto es presentado a nuestros hijos.
1: They sit and they watch it.
0: Ellos se sientan y lo observan.
1: While mommy is washing the dishes, mientras he is being entertained.
0: Mientras mamá está lavando y haciendo las cosas de la casa, ellos están entretenidos.
1: And we have Halloween that have all these ugly ghosts.
0: Y después se añade Halloween que tiene todos estos fantasmas deplorables.
1: So the media has programmed our mind and our children.
0: Así que los medios han programado nuestras mentes y las mentes de nuestros hijos.
1: It says here, Lisa Morton, author of The Trick and Treat, A History of the Halloween and the Halloween Encyclopedia.
0: Habla aquí de Lisa Morton, la autora del título de la historia de Trick or Treat y el Halloween que se menciona en la enciclopedia.
1: Believes the popularity of spiritualism not only made the public more amenable to ghost sightings, but also gave back mediums an incentive to prove their credibility by channeling ghosts.
0: Ella cree que la popularidad del espiritualismo no solamente ha hecho público y amable a los fantasmas, pero le ha dado también un regreso en forma de medium y un incentivo para proveer la credibilidad y canalizar a los muertos dentro de nosotros.
1: So here it is, we have this little ghost in the middle, and he was the main part of this opening ceremony for the World Cup.
0: Wow. Aquí tenemos ese fantasma amigable aquí en el centro de la pantalla y él fue tomado como el centro de la ceremonia de la Copa 27.
1: And this ghost was flying all around.
0: Y este fantasma volaba a través de todo el espacio del estadio.
1: And the whole stadium was clapping to see this ghost move around.
0: Y todo el estadio se maravillaba y aplaudían de ver que este fantasma volaba entre ellos.
1: And I wonder how many of our people were there at the football game.
0: Lo más curioso es que nuestras propias gentes, hablando de los adventistas del séptimo día, ¿será que estaban observando los juegos también, tanto en estadio como en sus casas?
1: Ellen White says, "Modern spiritualism, resting upon the same foundation, is but a revival of a new form of the witchcraft and demon worship that God condemned and prohibited of old."
0: El espíritu profecía nos habla del espiritualismo moderno que reposa en su fundamento, pero que ha arribado a una nueva forma en el cual la hechicería y los demonios son adorados como Dios.
1: It is foretold in the scriptures which declare that in the latter times some shall depart from the faith, giving heed to seducing spirits and doctrines of devils.
0: Las escrituras nos han dicho que, han declarado que en los últimos días todos seremos partes o nos apartaremos de la fe que ha sido dada para seducir a los espíritus y traer doctrinas de demonios.
1: So this is another element of the World Cup. Was this coincidence?
0: Este es otro de los elementos de la planificación. ¿Esto es una coincidencia?
1: So we have the sign of the snake.
0: Tenemos entonces el signo de la serpiente.
1: We have spiritualism, you shall not surely die.
0: Tenemos el espiritualismo, no morirás.
1: Now let us look at the other section here.
0: Miremos la próxima sección. En Génesis 3.
1: Something happened with the graphic here. Okay. For God doth not For God doth know that in the day ye eat thereof,

0: off, then your eyes shall be open, and ye shall be as gods, knowing good and evil.
1: Porque bien sabe Dios, dice Satanás, porque bien sabe Dios que el día que comiere de este fruto, vuestros ojos os serán abiertos y seréis como dioses.
0: So Eve now is fascinated. She's going to be like a god. She's going to know good and evil. She will know more than what she knows now.
1: Así que ella sabría, si se abren los ojos, sabría no más de lo que sabe ahora.
0: And she agreed to the fact that, wow, I could be like gods.
1: Bueno, ella dijo cuando Satanás le propuso eso, yo te sabré y seré como Dios.
0: Now, do we see that we have gods in this world today and people who desire, they would like to be as gods?
1: ¿Será que tenemos hoy entre nosotros y desean ser como Dios?
0: Look, it says, Lionel Messi is not just the GOAT after the World Cup final, but the God.
1: Increíble. Nos dice acá que Lionel Messi no es la cabra en el evento mundial de la Copa, sino que él es un Dios.
0: Now let us investigate this picture a little bit more now.
1: Miremos más a profundidad estas fotos que nos salen acá.
0: And you can see that he's posing with a picture with a goat.
1: Él está posando en una foto con una cabra.
0: And there underneath you have paper. There's another picture where he's taking, you know, with a goat.
1: También más abajo tienen una foto donde él está tomando conjuntamente con la cabra, el macho cabrío, una foto.
0: I mean, a goat is a nice animal, but to take a picture with a goat, why?
1: Oh, la cabra es un animal interesante, pero ¿por qué tomar una foto con una cabra?
0: Is it coincidence that why is he taking a picture with a goat?
1: Pero ¿por qué? ¿Será una coincidencia que él está tomando una foto con una cabra?
0: Are they saying something?
1: ¿Están tratando de traer o llevar un mensaje? No solo está tomando una foto con una cabra, sino que es un símbolo.
0: No, they are using the symbol of the goat god.
1: Oh, están utilizando el símbolo del dios cabra.
0: So, when you put these two together,
1: pero,
0: Messi with a goat and the World Cup with a sign from the goat,
1: cuando une la foto de Messi con la cabra más todos los arreglos que se han hecho para presentar a la cabra.
0: And Messi, at this point, when he took the picture with the goat, he was not the world champion in the World Cup yet.
1: En este momento, cuando Messi toma la foto con esta cabra, todavía él no es campeón en la Copa.
0: So, you wonder, was this planned? What's behind it? What are they projecting? What is the call they are making?
1: Así que todo esto ha sido una planificación. ¿Qué es el llamado que están haciendo?
0: Now, what they say was that goat means great, greatest of all times.
1: Lo que ellos están diciendo es que la cabra o el chivo significa el mayor de todos los tiempos.
0: This is what they say he is. He's the greatest of all times.
1: Pero eso es lo que lo llaman a él, el mejor de todos los tiempos.
0: Deception.
1: Decepción.
0: But what they really mean to say is that,
1: pero lo que realmente quieren decir es lo siguiente.
0: He's taking the place of a god. He wants to be like God.
1: Él está tomando el lugar de Dios. Él quiere ser Dios.
0: And Satan is behind all of this.
1: Y Satanás
0: worship
1: está detrás de todo este programa de adoración.
0: In chapter 3, verses 6, it says, when the woman saw that the tree was good for food, and that it was pleasant to the eyes, and a tree to be desired to make one wise, she took of the fruit thereof, and did eat, and gave also to her husband with her, and he did eat.
1: Ok, en versículo 6 lee de la siguiente manera: y vio la mujer que el árbol era bueno para comer y que era agradable a los ojos, y el árbol era codiciable para alcanzar sabiduría, y tomó de sus frutos y comió, y dio también a su marido, el cual comió así como

0: como ella.
1: Now, Eve knew fully well what the Bible says. You should not eat of the fruit.
0: Eva conocía
1: or
0: muy
1: what
0: bien
1: God
0: la
1: said.
0: Palabra de Dios. No debes comer ese fruto.
1: And she did eat, and she shared it with her husband.
0: Pero lo comió y lo compartió con su esposo.
1: Now, how many of us today know what's right, know what's wrong, and we bring television shows into our home knowing it is filled with spiritualism?
0: Nosotros todos conocemos lo que es bueno y lo que es malo. Sin embargo, traemos los medios de comunicación como la televisión a nuestros hogares y lo compartimos con nuestros hijos.
1: Not only the World Cup, but entertainment.
0: No solamente este evento de magno de la Copa, sino que también todos los entretenimientos que miramos.
1: And we offer the fruit to our children.
0: Y lo ofrecemos como frutos a nuestros hijos.
1: Netflix.
0: Netflix.
1: HBO.
0: HBO.
1: Our kids have access to the internet and they have everything at their access.
0: Los niños tienen acceso al internet y tienen acceso a todo lo que el internet le provee.
1: All these are deception. It is the working of Satan to deceive us.
0: Todo estas son decepciones y es el trabajo del mal para decepcionarnos y engañarnos.
1: And here you can see a family enjoying the World Cup, enjoying a game or a show.
0: Miren el rostro de esta familia. ¿Será que están gozándose con una decepción que está siendo traída a su hogar?
1: Ellen White says, I could refer to chapter after chapter of the Old Testament scriptures that contain great encouragement.
0: Puedo, dice el Espíritu de Profecía, puedo referir capítulo por capítulo y oración por oración todo lo que dice las Escrituras en contexto y argumentos.
1: These scriptures are a treasure house of precious pearls, and all need them.
0: Estas escrituras son tesoros en nuestros hogares que son preciosas perlas.
1: How much time is spent by intelligent human beings in horse racing, cricket matches, and ball playing?
0: ¿Cuánto tiempo está utilizando seres inteligentes en darle seguimiento a entretenimientos, a juegos, a carrera de caballo, etcétera?
1: But will indulgence in these sports give men a desire to know truth and righteousness?
0: Pero la indulgencia en estas decepciones dará realmente al hombre la capacidad para alcanzar la victoria?
1: Will it keep God in their thoughts?
0: ¿Va esto a permitir que Dios esté y permanezca en el pensamiento de los seres inteligentes?
1: Will it lead them to inquire, how is it with my soul?
0: ¿Va a llevar estos pensamientos a hacerse al hombre la pregunta, ¿será que el Señor estará en mis pensamientos?
1: Apart from the plan that Satan is moving in the world,
0: aparte de los planes que el mal Satanás está moviendo a través del mundo,
1: we as God's last day people,
0: nosotros como los últimos llamados del tiempo del fin,
1: are being deceived watching all these things.
0: Estamos siendo engañados y deceptos mirando y observando
1: and
0: todas
1: not
0: estas
1: keeping
0: cosas.
1: Our minds on the word of God.
0: Y no manteniendo, no enfocando nuestras mentes en la palabra de Dios.
1: All the powers of Satan are set in operation to hold the attention to frivolous amusements, and he is gaining his object.
0: Todo el efecto y el poder de Satanás está siendo traído para atraer nuestras mentes y mantener nuestra concentración.
1: He will manufacture divisions to keep men from thinking about God.
0: Él va a hacer todo lo necesario para evitar que la mente del hombre esté enfocada en Dios.
1: The world, filled with sport and pleasure loving, is always thirsting for some new interest.
0: El mundo y sus deportes y sus entretenimientos siempre trae sed a aquellos que lo siguen.
1: But how little time and thought are given to the creator of the heavens and the earth.
0: Pero cuán poco tiempo entregamos a Dios, el creador de los cielos y de la tierra.
1: We want to look at an example.
0: Miremos un ejemplo.
1: Enoch. The Bible says in Genesis chapter 5 verses 24.
0: Génesis 5:24. Me enfocamos la historia de Enoch.
1: And Enoch walked with God, and he was not, for God took him.
0: Y Enoch caminó con Dios y el Señor lo llevó.
1: Now what we know about Enoch is that he had a close walk with God every day for 300 years.

0: Lo que sabemos de Enoch es que por 300 años caminó cercamente con Dios.
1: We can hardly walk with God even one day. Something will happen and distract us.
0: Nosotros hoy día no podemos caminar ni siquiera un día sin que ocurra algo para distraernos.
1: But Enoch, after 65, he had his son. Then the Bible says he walked with God 300 years.
0: La historia de Enoch nos dijo que después de los 65 años tuvo un hijo y de ahí en adelante caminó constantemente con Dios.
1: What was the secret?
0: ¿Cuál era su secreto?
1: And we know the story that Enoch actually lived in the mountains.
0: Conocemos la historia que nos dice que Enoch realmente vivía en las montañas.
1: He took time to be alone with God and meditate on His word.
0: Tomó tiempo para estar a solas con Dios y meditar en sus palabras.
1: And this walk, he walked right into heaven.
0: Y en esa caminata con Dios, el Señor los tomó al cielo.
1: But you see, Enoch represents who we are today.
0: Pero pueden ustedes ver, Enoch representa lo que nosotros somos hoy.
1: Because one of these days we will have to walk with God without sin.
0: Porque en estos días tenemos que aprender a caminar con Dios sin pecar. Y también entonces tendremos la oportunidad de, en su momento ser tomado al cielo tal como Enoch.
1: Now, Ellen White says, Enoch's walk with God was not in a trance or vision, but in all the duties of his life.
0: El Espíritu de Profecía nos dice que la caminata de Enoch hacia el cielo no era un trance o una visión, pero que era su costumbre diaria.
1: He did not become a hermit, himself entirely from the world.
0: Él no se convirtió en un ermitaño saliéndose completamente del mundo.
1: So we're not saying that we should run to the mountains, close ourselves up and just be hidden in the mountains.
0: Así que no podemos pensar que nosotros en este tiempo tenemos que irnos a la montaña y cerrarnos al mundo y vivir como ermitaños.
1: For he had a work to do for God in the world.
0: Porque él tenía un trabajo que hacer por Dios en el mundo.
1: In the family and in his intercourse with men, as a husband and father, a friend, a citizen, he was the steadfast, unwavering servant of the Lord.
0: Él era el servicio de Dios. Él estaba al servicio de Dios. Por lo tanto, tenía una familia, tenía la sociedad, tenía los amigos con las cuales él tenía que interactuar.
1: He goes on to say, distressed by the increased wickedness of the ungodly.
0: Destresado o estresado por todas las formas de vida de los que eran enemigos de Dios.
1: And fearing that their infidelity might lessen his reverence for God.
0: Y mirando que la infidelidad podría amenorar su capacidad de permanecer con Dios.
1: Enoch avoided constant association with them and spent much time in solitude.
0: Enoch evitó toda asociación posible con aquellos que no eran fieles a Dios y se mantuvo en la soledad, en contemplación.
1: Giving himself to meditation and prayer.
0: Dándose en meditación y oración.
1: Thus he waited before the Lord, seeking a clearer knowledge of his will.
0: El primero se mantuvo delante del Señor buscando la sabiduría y una mente clara.
1: That he might perform it.
0: Para que él pudiera actuar.
1: To him, prayer was as the breath of the soul.
0: La oración para Enoch era como el pan de su existencia.
1: He lived in the very atmosphere of heaven.
0: Vivía en la atmósfera del cielo.
1: Now, this is the secret of how Enoch walked with God.
0: Este es el secreto de cómo Enoch vivió y caminó con Dios.
1: So, as we look at all what we just had looked at, we have to stay away from the temptations of Satan and the deceptions.
0: Como hemos mirado todo lo que ya hemos mencionado, necesitamos mantenernos fuera del alcance de las decepciones y de los engaños como Enoch lo hizo.
1: Now, let us take a look, going back to the World Cup.
0: Ahora, regresemos un poquitito a lo que fue el gran evento de la Copa.
1: Qatar. What does the word Qatar means?
0: ¿Qué significa esta palabra?
1: Is this another coincidence?
0: Es otra coincidencia que
1: in Hebrew it says to sacrifice, burn incense, burn sacrifices, make sacrifices smoke.
0: En hebreo, la palabra kata significa hacer sacrificio, quemar sacrificio.

0: place because of the name.
1: Entonces la pregunta es realmente quién eligió esta actividad, el lugar, el nombre.
2: So we have the snake, the goat, and now we have Qatar.
1: Tenemos entonces la serpiente, tenemos la cabra y ahora tenemos a Qatar.
2: Okay? Now in Qatar they built 8 stadiums within 12 years.
1: En 12 años en Qatar se construyeron 8 estadios.
2: $220 billion over the period of 12 years.
1: Por un costo de 220 billones en un periodo de 12 años.
2: $6.5 billion in 8 stadiums.
1: 6.5 billones en 8 estadios.
2: 6,500 people died building these stadiums.
1: En estos eventos fallecieron unos 6,500 personas de los que trabajaban en los estadios en sus construcciones.
2: This is just for one event.
1: Esto es para un solo evento.
2: All these were built for the World Cup.
1: Todos estos fueron construidos para la Copa Mundial.
2: The most expensive World Cup in the history.
1: El más costoso evento de Copa Mundial en la historia del mundo.
2: Now, there's a little history behind these colosseums.
1: Hay una pequeña historia detrás de estos coliseos.
2: Let's look at it here.
1: Miremos un poco.
2: This is the first Colosseum ever built in Rome.
1: Este es el primer coliseo construido en Roma.
2: It is a Flavian amphitheater.
1: Es un anfiteatro fabiano.
2: Listen to a little history behind this.
1: Miremos un poquitito de la historia detrás de ello.
2: As one of the 7 wonders of the ancient world, visited by thousands of tourists every day, the Colosseum conceals myth and legends.
1: Como una de las 7 maravillas del mundo antiguo, ha sido visitada por miles de personas como turistas todos los días. El Coliseo guarda un secreto de mítico y leyenda.
2: Its proper name is Flavian Amphitheater because it was commissioned in 72 AD by Emperor Vespasian and later inaugurated by his successor Titus.
1: Okay. Su nombre apropiado es Anfiteatro Fabiano porque fue comisionado en el 72 antes de Cristo por el emperador Vespasiano y más tarde inaugurado por su sucesor Tito.
2: Who both belonged to the Flavian dynasty.
1: ¿Quién lo trajo a la dinastía Flaviana?
2: In the old days it was first used as an arena for the gladiator shows.
1: En los primeros días de construcción fue utilizado como una arena para los gladiadores.
2: With the divulgence of Christianity, it became both a pagan and an imperial symbol of, and it is during this particular time that many legends to be heard about it.
1: Okay. Con la exposición al cristianismo, esto se convirtió en un lugar pagano y un símbolo imperial durante el tiempo particularmente que se convirtió en leyenda y comenzó a oírse a través del mundo.
2: These are the legends, and there are one or two I'm interested in. It says, number one, the 7 door to hell.
1: El número uno, estos son las, los vamos a numerar o a nombrar algunas de sus contenidos. Las 7 puertas del infierno, número uno.
2: But I'll just read the point. A ghost-infested place.
1: Es un lugar que está lleno de espíritus malos y demonios.
2: The temple of Beelzebub.
1: El templo de Belcebú.
2: A place of magic.
1: O es un lugar para magias.
2: The prophecy of the end of the world.
1: Es la profecía de
2: the end of the world.
1: Del final del mundo.
2: Now, as we see, a ghost infested place. So they are still carry on the traditions and legends of the Colosseums.
1: Entonces, como pueden ver, es un lugar que está lleno de espíritus. Así que el mismo espíritu de los coliseos todavía hoy es traído y está entre nosotros.
2: Now, this here is the Colosseum that was held the opening ceremony for the World Cup.
1: En este coliseo específicamente es donde se llevó a cabo la ceremonia de la Copa Mundial.
2: Do you realize it looks like a tent? It is a tent.
1: ¿Se dan cuenta que parece una carpa?
2: Is that coincidence also?

0: Una carpa. ¿Es eso una coincidencia?
1: Was this a pagan opening ceremony in Qatar?
0: ¿Esto fue, por casualidad, una apertura de ceremonia pagana en Qatar?
1: Temple, sacrifices and smoke.
0: Donde se llevó a cabo y se puede ver el templo, sacrificios y humo.
1: Who really is worshipped in this tent?
0: ¿Quiénes son los que están adorando en este templo?
1: God or Baphomet?
0: ¿Es Baphomet?
1: Was it a call to unite the world to one pagan religion and call the Muslim world?
0: ¿Hubo aquí un llamado para unir al mundo en la unidad para que haya una sola idea de adoración?
1: Now, I don't know if you can tell me what this is. Does it look that like the sanctuary?
0: Y esto acá, no sé si ustedes pueden ver, pero ¿será que parece un santuario?
1: There's a fire outside of sacrifice.
0: Hay un lugar de fuego afuera para sacrificio.
1: There's a tent.
0: Ahí está una carpa.
1: And you have a light on top. It looks like the presence of God is there.
0: Y la luz arriba que nos da a entender como si fuera el Espíritu de Dios.
1: Believe it or not.
0: Pero créanlo o no.
1: That's the same building that we just saw. That building is this.
0: Lo crea o no, este es el mismo edificio que acabamos de mirar por
1: this
0: fuera.
1: This is the opening ceremony for the World Cup. And this is what it looks like.
0: Esa es la ceremonia inicial para la Copa Mundial.
1: In 2 Kings 22:17, it says,
0: Segunda de Reyes 22:17 nos dice,
1: because they have forsaken me and have burned incense unto other gods, that they might provoke me to anger.
0: Porque me han dejado a mí y han ido a otros para quemarle incienso para provocarme a ira.
1: Now, this year, as we look at all these symbols, okay,
0: aquí, mientras miramos a todos estos símbolos,
1: now we're going to put everything together.
0: Ahora unamos todo el concepto que queremos traer aquí en este tema.
1: So we review the goat, the symbols.
0: Miramos entonces los símbolos de la cabra y los símbolos.
1: The snake.
0: La serpiente.
1: And now we connect this with COP 27.
0: Ahora conectamos esto con Copa 27.
1: Now, is there something common in between COP 27 and the World Cup 22?
0: ¿Hay algo en común entre Copa 27 y la Copa Mundial 22?
1: As you can see, there's a symbol that is over COP 27. You can put it on the screen.
0: Hay un símbolo que está sobre Copa 27.
1: And you can see it is sun worship.
0: Si puede ver claramente que es la adoración al sol.
1: And under the sun, there is another blue sun ray with little hands.
0: Entonces, debajo de la insignia del sol, hay otra figura que parece pequeñas manos.
1: And this is the Egyptian god.
0: Y representa al
1: symbol.
0: Dios Egipto.
1: Okay? And those little hands mean it is giving sunlight and energy to the earth.
0: Y eso representa que esas pequeñas manos están extendiendo para dar energía y luz solar a la humanidad.
1: And not only that. Look, it is saying going back to Egypt.
0: Pero también anuncia que estamos regresando a Egipto.
1: This is the plan to go back to Egypt to the Ten Commandments, and they're going to change the Ten Commandments and put the 11th.
0: El plan es justamente ese, volver a Egipto para hacer el cambio de los 10 mandamientos de Dios por los mandamientos de los hombres.
1: No, why did the Pope use Egypt?
0: Pero ¿por qué Egipto fue elegido por el papado?
1: Is he really referring to paganism?
0: ¿Será que se está refiriendo a paganismo?
1: Because he can't change the law.
0: Porque él puede cambiar las
1: and
0: leyes.
1: He knows that.
0: Él lo sabe.
1: And subliminally,
0: subliminalmente,
1: look at, there is a camel for Qatar.
0: Hay un camello para Qatar.
1: So the Pope is talking about going back to Egypt, and here it is, the World Cup have camels and all these Arabian people.
0: Entonces, la idea de volver a Egipto, el camello y Qatar, es traído a no solamente a ellos, sino que también a nosotros.
1: And there is a tent, which we just saw.
0: Y miramos que también ahí está esa carpa.
1: So we see that there is a plan and it is moving in one direction. I believe the Pope is calling the Arabian nation.
0: Entonces hay un plan y ese plan se está moviendo.

0: hacia una sola dirección, y eso es llamando a la a las personas, a la gente de Arabia.
1: What else will bring everybody else together than a good old game?
0: ¿Qué más podría hacerse seguramente para unir a todas las naciones?
1: So the game was used to win these people.
0: Entonces, estos juegos están siendo utilizados para ganar el favor de
1: this picture
0: esta
1: that
0: gente.
1: You see here,
0: esta foto que vemos acá.
1: You see Pope Francis with Messi.
0: El sacerdote, Pope Francis con Messi.
1: And Messi gave him a plant.
0: Y Messi le regala una planta.
1: And that's for climate change.
0: Y eso es dando significado al cambio climático.
1: And you see, there's something common in between COP 27, World Cup 22.
0: Entonces podemos ver que hay una similitud y una similaridad entre Copa 22 y Copa 27.
1: Now, Ellen White says the Sunday movement is now making its way in darkness.
0: El Espíritu de Profecía nos dice que el movimiento del domingo está siendo traído en la oscuridad.
1: The leaders are concealing the true issue.
0: Los líderes están escondiendo el verdadero conocimiento.
1: And many who unite in the movement do not themselves see whether the undercurrent is tending.
0: Y muchos de los que se están uniendo al movimiento no se dan cuenta hacia dónde los lleva.
1: They are working in blindness.
0: Están trabajando en la oscuridad.
1: And you can see, it's highly probable that Messi is not aware that he's part of the plan.
0: Así que es muy posible que Messi no esté al tanto de cuál es el plan.
1: Now, I'm going to show a video. It's about 5 minutes.
0: Vamos a enseñar un video. Es aproximadamente 5 minutos.
1: Can you put it on pause, please?
0: Pónganlo en pausa un momento.
1: Okay. I would like you to listen.
0: Escuchen.
1: To the words especially of this narrator.
0: Escuchen especialmente las palabras del narrador.
1: And something to take into consideration.
0: Y algo para tomar en consideración.
1: Freeman, Morgan Freeman.
0: Morgan Freeman, actor y director.
1: He is the person they use for most of the television shows where God spoke.
0: Es el actor que se ha elegido para salir en cámaras y representar cada vez que Dios habla.
1: He acted as God.
0: Él actuó como Dios.
1: And in one of the movies he said, I am God.
0: Y en una de las películas él dice, yo soy Dios.
1: Was it coincidence that they invited Morgan Freeman to this show?
0: ¿Era coincidencia que invitaran a Morgan Freeman a este evento?
1: And there's something else. I want us to make the connections with all the symbols, the ghosts and everything, and you would see that it is a ceremony that took place in the opening ceremony of the World Cup, a religious ceremony.
0: Entonces, hay algunas cosas que quiero que consideremos, son todos los simbolismos que ya estamos hablando, que son traídos para la copa del evento de tanto 20 como 27.
1: And you will also realize in this, there was a call.
0: Entonces nos daremos cuenta que ha habido un llamado.
1: And this call was done in the COP 27.
0: Y este llamado fue hecho en Copa 27.
1: For the world to unite.
0: Para el mundo ser unido.
1: And now the World Cup is there to unite the world.
0: Entonces la Copa Mundial es el eje central para la unificación del mundo.
1: So listen to the words very carefully and look at the symbolisms.
0: Entonces miren el simbolismo y escuchen la palabra con mucho cuidado.
1: I cut out all the music, the dancing that distracted people. There is no music, no dancing, because we don't want the atmosphere of that music in God's holy place.
0: Entonces, atención, porque va a haber diversión, va a haber música, va a haber baile, pero no es eso donde nuestra mente y concentración debe estar,
1: sino
0: en el mensaje.
1: Cut off the music.
0: Por lo tanto, él cortó la música porque no quiere que se produzca una distracción en este
1: all
0: momento.
1: The events to show the ceremony
0: y its todos totality. Los eventos fue llevándolos en secuencia para mostrar un mensaje.
1: Okay, you can play the video.
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0: And as you can see behind, there are people that finish with a cross behind.
1: Como ustedes pueden ver en la vista, muchos terminaron extendiendo sus brazos lateralmente en señal de la cruz.
0: This was a ceremony.
1: Esta fue la ceremonia.
0: But a satanic ceremony.
1: Pero una ceremonia satánica.
0: It's a call to the world to unite.
1: Es un llamado al mundo a unirse.
0: In this ceremony, there was nothing about Jesus Christ.
1: En esta ceremonia no había nada que ver con Dios.
0: Nothing about the God of creation.
1: Nada acerca del Dios de la creación.
0: The fish that you saw there was actually Dagon leaving.
1: Los que ustedes miraron ahí fue a Dagón saliendo.
0: And he lifted his eyes and they are going towards one God.
1: Y elevaron sus vistas hacia un solo Dios.
0: So, as you can see, this is the agenda. This is the deception that is happening.
1: Así como ustedes pueden ver, esta es la agenda. Esta es la decepción que está dentro de nosotros.
0: Ellen White says, "It was by associating with idolaters and joining in their festivities that the Hebrews were led to transgress God's law and bring His judgments upon the nation."
1: Dice el espíritu de profecía, es a través de la asociación que los idólatras se unieron para hacer festejos. Que fueron llevados a cabo por los hebreos y los transgresores de la ley de Dios.
0: So now it is by leading the followers of Christ to associate with the ungodly and unite in the amusement that Satan is more successful in alluring them into sin.
1: Así que llevando hoy a nuestra gente, a nuestras comunidades a asociarse y a distraerse con todos los eventos que están ocurriendo, es como Satanás lo está llevando a ser parte de todos los eventos.
0: And she continues to say, "Come out from among them, and be ye separate, saith the Lord, and touch not the unclean."
1: Salgan del medio de ellos, dice el Señor, y sepárense de lo inmundo.
0: And to close off with this slide, it says, "As we approach the close of time, as the people of God stand upon the borders of the heavenly Canaan, Satan will, as of old, redouble his efforts to prevent them from entering the goodly land."
1: Para terminar, en esta vista podemos ver que el Espíritu de Profecía nos dice que mientras nos acercamos al tiempo del fin, mientras las gentes de Dios ponen de pie para entrar a las puertas de Canaán, Satanás estará redoblando sus esfuerzos para prevenir la entrada de aquellos que siguen a Dios a la tierra.
0: He lays his snare for every soul.
1: Él lanza su garra para cada alma.
0: It is not the ignorant and uncultured merely that need to be guarded. He will prepare his temptations for those in the highest positions in the most holy office. If he can lead them to pollute their souls, he can, through them, destroy many.
1: No es un llamado para aquellos que son ignorantes. También están a aquellos que conocen la palabra de Dios y que están ante el santuario. Él va a hacer todo lo posible para corromperlo, para que beban de la copa de la festividad de este mundo.
0: And he employs the same agents now as he employed 3,000 years ago.
1: Él va a emplear los mismos medios que empleó unos 3,000 años atrás.
0: By worldly friendships, by the charms of beauty, by pleasure seeking, myth, feasting, or the wine cup, he tempts to the violation of the seventh commandment.
1: Vemos que la forma que lo va a hacer es a través de la amistad, es a través de un compartimiento de la belleza, de buscar el placer, hacer festividades, de tomar el vino. Y él va a tener, o va a tentar hacer que nosotros violemos los mandamientos de Dios.
0: See, Jesus is coming soon.
1: Jesús viene pronto.
0: And he is not coming for goats.
1: Y no viene por fantasmas.
0: Goats.
1: Cabras.
0: But he's coming for sheep.
1: Pero viene por corderos, por ovejas.
0: It's the good shepherd that is coming.
1: Es el buen pastor el que viene.
0: And he does not want us to be deceived.
1: No quiere que seamos engañados.
0: He does not want us to just veer off in our own direction.
1: Él no quiere que seamos autónomos y caminemos en nuestras propias direcciones.
0: God wants us to walk with Him every day.
1: Dios quiere que caminemos con Él diariamente.
0: Not be distracted.
1: No seamos distraídos.
0: As Messi was kicking that ball, I am sure he was focused on getting into that goal.
1: Mientras Messi pateaba este balón, estoy seguro que quería producir el gol.
0: But we are in the finals at this point in time.
1: Pero estamos en el final, en este tiempo, aquí ahora.
0: And our calculation have to be precise.
1: Y nuestros cálculos deben ser precisos.
0: We have to focus on the word of God.
1: Tenemos que enfocarnos en la palabra de Dios.
0: We are just at the borders of Canaan.
1: Estamos a la entrada del Canaán.
0: This is the finals we are in.
1: Este es el llamado final.
0: And let us not be deceived.
1: No permitamos ser engañados.
0: Amen.
1: Amén.

0: Let's bow our heads for prayer.
1: Postrimo-nos para orar.
0: Heavenly Father, we want to thank you for this wonderful day. We thank you for all the good things you have done for us and for enlightening us on your word. Bless us and keep us. We pray that you forgive us for all our sins. And where we have fallen short, dear Lord, please guide us and lead us. And may we live a holy life for you, we pray. In Jesus' name, amen.
1: Padre Celestial, te damos gracias por la oportunidad que tú nos has dado en este día y tus bendiciones. Te damos gracias por haber traído todas estas ideas al cual podemos encadenar. Permite que todos aquellos que hayan escuchado hayan tenido el momento de una reflexión y que ciertamente, Señor, nos demos cuenta que tú vienes pronto. Danos tu bendición en el nombre de Jesús. Amén.
0: Amén.

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Tiene todas las claves para que podamos vivir la vida de manera feliz en esta tierra y prepararnos para vivir esa vida extraordinaria en la eternidad. Hoy, con un tema que estoy seguro va a transformar la vida y ayudar a muchas parejas en el mundo. ¿Cómo evitar y superar una infidelidad? ¿Cómo evitar y superar una infidelidad? Quiero comenzar diciendo que alguna vez escuché que cuando se le preguntó a alguien, ¿desde qué edad debe comenzar mi preparación para el matrimonio? Ese consejero en familia dijo, bueno, la respuesta es 20 años antes de que nazcas. Una respuesta rara, ¿verdad? Pero la razón de la respuesta es porque nuestras decisiones afectan a las generaciones futuras que se desprenderán de nosotros. Si nosotros hoy tomamos decisiones correctas, nuestros hijos y nuestros nietos también tomarán decisiones en esa misma línea. Ellos seguirán ese mismo modelo. La palabra del Señor ha establecido un orden de cómo se deben manejar las cosas desde el principio. Pero el hombre ha querido cambiar ese modelo precioso que el Señor estableció. Efesios, el capítulo 5. El versículo 23 y el versículo 25 muestra precisamente un modelo que ayudará a que los hogares puedan ser felices. Dice el Señor, versículo 23, porque el marido es cabeza de la mujer, así como Cristo es cabeza de la iglesia, la cual es su cuerpo y él es su salvador. Maridos, amad a vuestras mujeres, así como Cristo amó a la iglesia y se entregó a sí mismo por ella. La palabra del Señor nos ha mostrado que Dios estableció un orden dentro de la relación de pareja. Y ese orden es que Dios le ha dado esa preponderancia al hombre para que pueda ser el líder espiritual del hogar. Pero para que ese hombre ame, sea tierno, dedicado, comprensivo, atento para con su esposa, para con su pareja. Y de esa manera, entonces, habiendo sometimiento mutuo, puedan tener un hogar extraordinario. Pero lastimosamente, desde el momento en que ese orden se rompió, y entonces ahora la mujer quiso o desea tener el mismo estatus que el hombre y la misma incursión en el mundo laboral que el hombre, descuidando incluso a su hogar, a sus hijos, las cosas han cambiado. Al punto de que eso ha generado que un mayor número de infidelidades se estén dando en el hogar. Hoy queremos hablar acerca de varios aspectos. Vamos a hablar acerca de las causas de la infidelidad. Vamos a hablar acerca de los errores que se cometen regularmente por parte de los cónyuges. Vamos a hablar acerca de cómo perdonar una infidelidad. Y aquí hablaremos también de cómo evitar una infidelidad. Y en cómo evitarla, hablaremos acerca de atender necesidades, de la importancia del diálogo diario, de los cumplidos diarios y del sometimiento del uno al otro. Saben que la palabra del Señor muestra en varios apartes que Él establece que la relación entre hombre y mujer debiera ser una relación de fidelidad. Pero Él le pide a un profeta llamado Oseas. En Oseas, el capítulo 12, el versículo 20, le dice que se despose con una mujer prostituta. Y dice, Oseas 2:20, te desposaré conmigo en fidelidad y conocerás a Jehová. Dios quería que el pueblo de Israel, al ver la vida de Oseas, pudiera darse cuenta lo triste que es la condición de infidelidad. Aunque Oseas quiso ahora casarse con esta mujer, Gomer, y para ser fiel a ella y poder amarla y quererla, esta mujer le fue infiel. Y ahora Dios dice, así como esa mujer le fue infiel al profeta Oseas, de la misma manera mi pueblo me es infiel, adorando otros dioses, adorando otros ídolos. Qué tremenda dificultad la que pasó Oseas. Pero este cuadro nos muestra y nos evidencia el dolor y el sufrimiento que se vive cuando hay infidelidad en el seno del hogar. La infidelidad tiene causas, por supuesto, y vamos a hablar de alguna de esas causas de infidelidad en la relación de pareja. Dios no quiere que hogares vivan en estos problemas. Pero en la mayoría de los casos es el resultado de que hay crisis en la pareja. Sin embargo, escuchen, no siempre
son una señal de un matrimonio en problemas. También en los buenos hogares puede haber infidelidades. Y ustedes se preguntarán, ¿por qué? Bueno, por experimentar un estrés fuera de lo común. Eso puede llevar a alguien a la infidelidad. Por el deseo de cambio en el estilo de vida, para romper la monotonía. Como resultado del síndrome del nido vacío, hay circunstancias.

30, aún 40 años. Pero Primera de Corintios, el capítulo 10, el versículo 12, nos advierte: así que el que piense estar firme, mire que no caiga. Hay algunas causas comunes de una infidelidad. Por ejemplo, hay una comunicación, la comunicación deficiente. Otra de esas causas pueden ser, por ejemplo, el poco tiempo que comparten juntos, algunos hábitos dañinos, algunas rutinas aburridas, algunos malhumores, algún desgano de carácter sexual, lucha de poderes, el querer evadir el conflicto, el evadir la intimidad, la adicción sexual, el querer buscar un escape, etcétera, etcétera, etcétera. Muchas de estas causas afectan a muchos hogares, pero hay otras causas también que afectan. Por ejemplo, hay personas que han sufrido en su infancia de abusos, algunos abusos de maltrato, algunos abusos de carácter sexual. Y entonces, algunos no entienden por qué esta circunstancia los está llevando a poder caer en el pecado terrible de la infidelidad. Obsesiones no saludables respecto al sexo, rechazo a las relaciones sexuales. Otra causa es el machismo. Algunos hombres llegan a pensar que tienen el derecho a tener todas las aventuras amorosas que quieran fuera del matrimonio. Pero esto puede ser muy delicado, porque en algunas culturas a el hombre se le brinda esa condición de macho y él siente que puede ser infiel, pero que la esposa no puede ser infiel. De paso, esa no es la manera como se debe demostrar hombría. La hombría se muestra precisamente en sacar una familia adelante, darle a la familia lo que necesita, formar a los hijos. Pero también otra de las causas de la infidelidad es la ausencia de Dios. ¿Cuántos que no tienen a Dios que guíe sus vidas, no tienen la palabra que pueda orientarles, pueden ahora sentirse más libres para poder cometer todos los pecados habidos y por haber en cuanto a infidelidad se refieren? Vivimos en una sociedad libertina, una sociedad hedonista, en donde las personas optan por la infidelidad. Se cometen muchos errores regularmente, precisamente por eso. Otro de los aspectos que quiero tocar en este programa es que una de las razones por las que también se da la infidelidad es porque hombres y mujeres cometen errores de los cuales no son conscientes. Y yo quiero que presten mucha atención a los errores que se están cometiendo. Vamos a hablar en primer lugar de los errores que algunos hombres cometen. Por ejemplo, el hombre no escucha a la esposa. La esposa necesita ser escuchada, es una de sus necesidades básicas. Así que se distrae, no le interesa. Pues aparece un hombre que sí está dispuesto a escucharla. Y allí viene el problema de infidelidad. Cree, cada vez que ella le habla, cree que necesita soluciones, no escucha sus sentimientos. Y ella necesita poder manifestar sus sentimientos a alguien. El problema es cuando lo manifiesta la persona equivocada. Acusan a la mujer porque lo irrita, le echa la culpa de todo. No. En una relación siempre hay dos culpables. Y a veces el hombre puede tener la mayor parte de culpa, pero ambos siempre tienen una parte de culpa en la relación. Da poca importancia a las necesidades de la mujer. Y después de escucharla, pues él no habla con ella, se ausenta. Cuando ella se enfada, él explica que no tiene ninguna razón por la cual ella tenga que enfadarse. Pero también hay errores que cometen regularmente las mujeres. Por ejemplo, ella quiere cambiar o controlar la conducta de él. Quiere que su marido sea conforme a ella dice, manifestando sus sentimientos negativos. La mujer no reconoce lo que él hace. Él se esfuerza, trabaja, es el proveedor del hogar en muchas oportunidades y ella nunca agradece por eso. Ella corrige el comportamiento de él todo el tiempo. Siéntate a ti, coge eso ahí, pon ese plato aquí, haz esto allí, deja los zapatos allí. Y eso lo incomoda, lo trata como si fuera un niño. Ella manifiesta sentimientos en forma indirecta. ¿Cómo pudiste hacerme eso? Y entonces el hombre se siente confundido. El comportamiento lo recrimina todo el tiempo, el comportamiento que él tiene. Y si él toma decisiones... Ella lo critica por cada decisión. Tenemos que evitar estos errores si queremos evitar una infidelidad. Y bueno, ya aquí hemos hablado del problema, ¿verdad? Hemos hablado de las causas, de los errores que hombres y mujeres cometen. También vamos a traer las soluciones, pero vamos a suponer que la infidelidad se da. Hablemos acerca de cómo perdonar una infidelidad. La infidelidad es generalmente la herida más profunda en una relación.
Por lo tanto,

La ofensa más difícil de perdonar es esta. Pero yo invito, si puedes, si hay un arrepentimiento genuino, te invito a que perdones. Porque es que el perdonar no está ignorando el daño que se recibió, no, no. El perdonar tampoco está justificando el comportamiento pecaminoso del otro, tampoco. El perdonar no dispone que este vuelva a ser infiel. No, el perdonar es una renuncia a la venganza, no quiero vengarme. El perdonar es una decisión de superar el dolor, librándose del rencor y de todos los resentimientos que pueden acumularse en el corazón para sanar la herida. El infiel tiene que entender que tiene que hacer méritos suficientes para ganarse de nuevo la confianza de su cónyuge. Y de paso, lo más difícil que hay para rehacer es precisamente la confianza. Así que el infiel, todos los esfuerzos, ya no debe bloquear su celular, ya no debe bloquear sus correos electrónicos y debe preguntarle a su esposa, ¿qué otra cosa quieres que yo haga para que tú me creas? Y por otro lado, la víctima, o en este caso la persona inocente, tiene que tener un espíritu perdonador para poder de esta manera encontrar una salida al problema que están atravesando. Claro que es posible perdonar si ambos están dispuestos a hacer la parte que le corresponde. El uno, a precisamente reconocer que tiene que recuperar la confianza. El otro, a estar dispuesto a darle una nueva oportunidad. Pero miren algo, recuperar la confianza es una de las cosas más complicadas que hay, lo más difícil que hay después de una infidelidad. Puede tomar de 2 a 4 años. De 2 a 4 años. Así que si usted experimentó una infidelidad hace algún tiempo atrás, es normal que no pueda superarla porque toma tiempo. Y si el otro no está haciendo todo lo que le corresponde para que de esa manera la confianza pueda volver, pues indiscutiblemente va a durar mucho más tiempo en que esto se pueda recuperar. Es muy importante que haya una ayuda profesional y espiritual en estos casos. Y que ustedes puedan buscar personas idóneas como consejeros. Tenemos algunos, quizás psicólogos, otros consejeros espirituales, pastores preparados en esta línea que pueden ayudarle. Y luego entonces, para que la reconciliación se dé, es fundamental esa consejería. Saben que muchos matrimonios, después de que llegan a la reconciliación, cuando la herida ya ha sanado, cuando se ha recuperado la confianza, entonces se restablece y experimentan ahora una mejor relación que la que tuvieron antes. Más cercanía, más amor, más seguridad, una mejor relación. ¿Por qué? Porque ya no cometen los errores del pasado. Y por eso programas como este seguramente te van a ayudar en ese crecimiento. Ahora, ya hablamos del problema, ya hablamos del perdón. Ahora, ¿cómo evitar una infidelidad? Número uno, suplir las necesidades del otro. ¿Saben ustedes que hombres y mujeres tenemos necesidades diferentes? Y una de las cosas que generalmente fallamos como seres humanos es que no entendemos que nos casamos con alguien y que esa persona con la que nos casamos tiene necesidades que yo debo suplir. De paso, cuando yo me caso no para que me hagan feliz, yo me caso es para hacer feliz al otro. Pero mi desconocimiento, mi ignorancia de las necesidades del otro, pues me lleva a cometer muchos errores. Miren, por ejemplo, la mujer tiene 5 necesidades básicas. Hombres que me están escuchando, nuestra responsabilidad es suplir esas 5 necesidades básicas de la mujer. Y aquí van, para que las podamos mirar. La necesidad número 1 es afecto. Las mujeres necesitan afecto. ¿Y cómo se demuestra el afecto? Con caricias, con abrazos, con notas, con llamadas telefónicas, con mensajes de texto, mostrándoles que estamos interesados en ellas, con detalles. Pero cuando un hombre hace todo eso en la relación de noviazgo y lo deja ahora en la relación matrimonial, pues por supuesto está abriendo el camino al no suplir la necesidad más importante de la mujer de que una infidelidad se pueda presentar. Pero no solo esa, hay por lo menos otras necesidades que es bueno que entendamos. Y esas necesidades son, miren la siguiente, la conversación. La mujer necesita hablar. ¿Saben ustedes que una mujer habla en promedio en el día unas 20,000 palabras? ¿Que un hombre habla en promedio en el día unas 7,000 palabras? Dios quiere que las parejas entiendan que deben conversar. Y el hombre debe entender que debe escuchar a su pareja. Miren, las mujeres hablan con todo. ¿Han visto a las mujeres hablando con las plantas? Es muy raro ver a un hombre que hable con las plantas. Tiene que ser un jardinero.
Pero un hombre se ve raro eso. Pero ellas hablan con las plantas, hablan consigo mismas. Escúchenlas en la cocina cuando están preparando algo. Escuchen cuando están buscando ropa que ponerse. Ellas se paran y dicen, no sé qué ponerme, qué voy a buscar.

0: y abren el closet. Así son, se hacen preguntas y ellas mismas se responden. Ay, ¿será que me pongo esto? No, mejor no, me pongo aquello. Así son. Como Dios las hizo de esa manera, necesitan conversar. Si el hombre no lo hace, quizás va a aparecer alguien que sí quiera conversar con ella. Honestidad. El hombre debe ser honesto con ella todo el tiempo. La verdad, solo la verdad. Apoyo financiero. Debemos aportar financieramente al hogar. Ella, a pesar de que trabaje, espera que el hombre sea el primer pilar financiero del hogar. Esfuércese para lograrlo. Compromiso familiar. Esa es la quinta necesidad básica de la mujer. Ella desea que su hombre tome tiempo para pasar en familia. Deje el trabajo a un lado y tome tiempo para hacerlo. No estoy diciendo que sea fácil, pero adelante. Ahora vamos con las necesidades básicas del hombre. Así como la mujer tiene cinco necesidades básicas, el hombre también tiene cinco necesidades básicas. La primera necesidad básica del hombre es la necesidad, la satisfacción sexual. Y de paso, la Biblia habla claramente de ello. Y aunque yo ya toqué esto en entregas anteriores, no quiero hablar mucho en detalle, pero la palabra de Dios, por ejemplo, dice en 1 Corintios, el capítulo 7, puede leer desde el versículo 2 al versículo 5, que la mujer no se debe negar a su marido. No se debe negar bajo ninguna circunstancia. Si algún momento dejan de tener relaciones sexuales, será para orar durante algún tiempo. Pero esa no es solo la necesidad básica del hombre. El hombre tiene otras necesidades, como compañerismo recreacional. Él espera que su esposa comparta momentos maravillosos con él de recreación. El atractivo físico. Él quiere ver a su esposa siempre linda. El apoyo doméstico. Él quiere también que su esposa sea la jefe de la casa. Que ella sea la que coordine todas esas cosas en casa. La admiración, ella espera que su esposo lo admire. Miren, cuán importante es que nosotros entendamos que hombres y mujeres deben atender las necesidades del otro. Por eso dice la palabra del Señor, bueno, y quizás voy a tocar con este versículo la última necesidad básica también que tienen los hombres, la necesidad de admiración, espera que su esposa lo admire. Primera de Pedro, capítulo 3, versículo 7 dice, Primera de Pedro 3, 7, vosotros maridos igualmente vivid con ella sabiamente, dando honor a la mujer como a vaso más frágil y como a coherederas de la gracia de la vida, para que vuestras oraciones no tengan estorbo. Hombres, debemos vivir con las mujeres con sabiduría, y parte de esa sabiduría es suplir sus necesidades básicas. Pero vamos a pasar ahora al otro elemento. ¿Cómo evitar la infidelidad? Suplir las necesidades, eso es muy importante. Las cinco, pero pasemos ahora acerca a hablar del diálogo diario. Es muy importante conversar todos los días con la pareja. Poder saber qué siente, qué piensa, qué experimenta. Haciendo preguntas inteligentes. Esa pregunta de ¿cómo te fue? Bien, punto final. No, esas preguntas cerradas, poco inteligentes, no vienen a la relación. Hagan preguntas que propicien el diálogo. ¿Con qué personas te encontraste hoy? Háblame un poco sobre el tráfico, hoy camino a casa. Y entonces ahora él va a hablar, en el caso de la mujer, hacia el hombre. En el caso del hombre tiene un poco menos problema, porque si el hombre le pregunta a la mujer cómo le fue hoy, pues va a ser muy fácil que ella comience a decir detalle a detalle todo lo que sucedió durante el día. Pero cuando estoy hablando que tomemos tiempo especialmente para el diálogo diario, quizás estoy hablando de 5 minutos y quiero darte aquí tres preguntas claves que se debieran hacer en ese diálogo. Mucha atención. Ahí va la primera. ¿Sabes qué es lo que más disfruté de nuestra relación hoy? Qué lindo. Mira la segunda. ¿Qué fue lo que menos te gustó de nuestra relación hoy? Mira la tercera. ¿Qué puedo hacer para que seas más feliz? Cuando nosotros tomamos tiempo para poder hablar acerca de estas cosas, pues vamos a encontrar que va a haber un diálogo afectivo. En mi caso, estudiar la palabra de Dios cada día al lado de mi esposa ha sido clave para el éxito de nuestro matrimonio. Porque allí es donde están estos consejos de poder dialogar, de poder conversar, de poder satisfacer las necesidades. Josué, el capítulo 1, el versículo 8, dice Dios en su palabra de la siguiente manera. Josué 1, 8. Nunca se apartará de tu boca este libro de la ley, sino que de día y de noche meditarás en él, para que guardes y hagas conforme a todo lo que está escrito en él, porque entonces harás prosperar tu camino y todo te saldrá bien. ¿Escucharon? Todo te saldrá bien. ¿Y por qué todo te saldrá bien? Ah, porque yo he puesto en práctica lo que dice la palabra de Dios. ¿Quieres éxito en tu matrimonio? Ahí está el secreto. ¿Quieres éxito en tu relación? Ahí está el secreto. ¿Quieres éxito en tu intimidad? Aquí está el secreto. Dios prosperará tu matrimonio si tú haces lo correcto. Y el diálogo y la conversación es fundamental. Pensando lo que vamos a decir, cómo lo vamos a decir, usando las preguntas apropiadas para fomentar un diálogo afectivo y constructivo. Vamos entonces a hablar ahora acerca de los cumplidos diarios. Miren, cumplidos. Debemos decirnos cosas. Y para eso quiero compartir dos porciones del libro Hogar Cristiano. El Hogar Cristiano en la página 99, el párrafo 1, un consejo que da la señora White, dice lo siguiente. El marido debe dejar saber a su esposa que él aprecia su trabajo. ¿Cuántas veces nosotros tomamos tiempo como hombres para decirle a la esposa todas las cosas lindas que hace? ¿Eso la hace sentir tan bien? Ayer tuve la oportunidad de darle el cumplido diario a mi esposa, todos los días lo hago. Pero ayer le dije, ¿sabes, amor? Yo soy un hombre muy afortunado porque tengo una esposa extraordinaria a mi lado. Tú eres una mujer dedicada, comprometida, pendiente de mí, pendiente de las hijas. Tú haces muchas cosas al tiempo. Y eso inmediatamente la hizo feliz. Y comenzó a decirme cosas como, bueno, quisiera hacer más, pero no, mi amor, se siente feliz. Miren, un caso en el que también se registra en el libro cristiano, en el libro Hogar Cristiano, en la página 96, la hermana White da un consejo a un hombre que siente que el decir esas palabras tiernas y dulces es como rebajarse. Miren lo que dice el texto. Ustedes permiten que sus sentimientos lo dominen a usted, hermano C. Piensa que manifestar amor y hablar bondadosa y afectuosamente es rebajar su dignidad. Considera que todas esas palabras tiernas saben a blanduras y debilidad y que son innecesarias, pero en su lugar deja oír palabras de irritación, discordia, contienda y censura. Mira, no podemos nosotros caer en ello. En lugar de estar usando palabras tiernas, que es lo que debemos usar en nuestro hogar, estamos usando palabras de discordia. A las personas que mejor hay que tratar en la vida son a los que más amamos. A las personas que están en nuestro hogar y sobre todo a nuestro cónyuge. No sé si tú has notado que una mascota que no tiene el uso racional, tú le hablas bonito y se acerca a ti. ¿Cuánto más una persona con intelecto, en este caso nuestro cónyuge, va a estar unido a nosotros? Por eso los cumplidos son fundamentales. Que quiero decirte algunos, mucha atención, presta atención a estos cumplidos que quiero compartir. Aquí tengo algunos ejemplos. Mira, por ejemplo, eres mi alma gemela y te quiero a mi lado siempre. Qué hermoso, ¿verdad? Aquí va otro. Adoro que seas lo último que veo al dormir y lo primero al despertarme. Mira otro más. Estoy orgulloso de tenerte a mi lado. Estar contigo es como vivir el mejor sueño todos los días. No podría pedir una mejor vida que estar contigo. Contigo me siento seguro, amado y feliz, o segura, amado y feliz. Eres el dueño de mis besos y también de mi corazón. Eres los brazos que me levantan cada día. Amo que siempre estés para apoyarme. He encontrado en ti todo lo que necesito para ser feliz. En resumen, te diré, eres mi todo. Estado civil, felizmente casado contigo. Tú eres mi instante favorito. Pero saben, también hay algunos cumplidos divertidos. Y aquí quiero compartir con ustedes algunos. Mira, por ejemplo, te amo como aman los patos. Pató a la vida. ¿Cómo te pareció ese? ¿Qué tal este otro? No eres Google, pero eres todo lo que yo busco. Mira este otro. Tienes un no sé qué que me pone no sé cómo, pero que me gusta no sabes cuánto. La sonrisa es mía, pero el autor eres tú, o la autora eres tú. Por un lado me gustas y por el otro también. Hazme el amor pero de tu vida. Te cruzaste en mi camino y se me olvidó a dónde iba. Miren cuán importantes son las palabras. Y quiero terminar con el último aspecto del tema de hoy, el sometimiento mutuo. Efesios el capítulo 5, el versículo 21 al 25 nos habla de que debemos someternos. Dice el Señor en su palabra, someteos unos a otros en el temor de Dios. Las casadas estén sujetas a sus propios maridos como al Señor, porque el marido es cabeza de la mujer, así como Cristo es cabeza de la iglesia, la cual es su cuerpo y Él es su Salvador. Así que como la iglesia está sujeta a Cristo, así también estén sus maridos sujetos en todo. Maridos, amad a vuestras mujeres, así como Cristo amó a la iglesia y se entregó a sí mismo por ella. Quiero decirles que esto es lo que Dios quiere que experimentemos. En el hogar, nadie es más que el otro. Tenemos diferentes funciones, tenemos diferentes roles, tenemos diferentes responsabilidades. Somos un complemento, nos fusionamos y hacemos un equipo de trabajo, un equipo de felicidad, un equipo extraordinario para apuntar a la felicidad en la tierra y hacia el reino de los cielos y preparar a las generaciones futuras para lo que vendrá. Dios es bueno. ¿Es posible evitar una infidelidad? Sí. ¿Es posible superar una infidelidad? Sí, claro que es posible. Y sigue estos consejos y estas recomendaciones para que puedas ser feliz. ¿Cómo vivir la vida? Tiene el propósito de ayudar a hombres y mujeres como ustedes que han enfrentado problemas, situaciones difíciles, para decirte que hay esperanza, que tienes que simplemente buscar a Dios, que Él es la seguridad para una vida mejor. Que Dios te bendiga, que Dios te guarde y te esperamos pronto aquí en Cómo Vivir la Vida, con claves para la felicidad diaria. Dios te acompañe.
1: Mirad que no deis vuestra limosna delante de los hombres para ser vistos por ellos, pues no tendréis recompensa de vuestro Padre que está en los cielos. Cuando des limosna, no hagas tocar trompeta delante de ti, como hacen los hipócritas en las sinagogas y en las calles, para ser alabados por los hombres. De cierto os digo que ya tienen su recompensa. Y cuando ores, no seas como los hipócritas, porque les gusta el orar de pie en las sinagogas y en las esquinas de las calles para ser vistos por los hombres. De cierto os digo que ya tienen su recompensa. Mas tú, cuando ores, entra en tu aposento y cerrada tu puerta, ora a tu Padre que está en secreto. Y tu Padre que ve en lo secreto te recompensará en público. Y al orar, no uséis vanas repeticiones como los gentiles, que piensan que por su palabrería serán oídos. No os hagáis semejantes a ellos, porque vuestro Padre sabe qué necesitáis antes que le pidáis. Vosotros, pues, oraréis así. Padre nuestro, que estás en los cielos, santificado sea tu nombre, venga tu reino, hágase tu voluntad como en el cielo, así también en la tierra. Danos hoy el pan nuestro de cada día. Y perdona nuestras deudas como también nosotros perdonamos a nuestros deudores. Y no nos metas en tentación, mas líbranos del mal. Porque tuyo es el reino, y el poder, y la gloria por todos los siglos. Amén.
2: A lo largo de la historia de la humanidad, la gente ha esperado con ansias la venida del Redentor. Después de la caída, nuestros primeros padres, Adán y Eva, pensaron que Caín, su hijo primogénito, sería el libertador prometido. A Abraham se le dio la promesa de que, a través de su hijo Isaac, todas las naciones de la tierra serían bendecidas. A David se le prometió un hijo que, si era fiel a Dios, sería establecido para siempre. Sin embargo, ninguna de estas personas pensó que Dios mismo sería el Redentor prometido. Los profetas en el Antiguo Testamento a veces hicieron predicciones mesiánicas, crípticas, usando la frase en los últimos días, que es diferente.

Diferente de otras profecías del Antiguo Testamento que usan una frase como tiempo del fin. Amados, con la venida de Cristo llegaron los últimos días. Y después de un largo periodo de tiempo que a veces se llama el periodo intertestamental o intertestamentario, Dios habló una vez más. Y esta vez, sin embargo, habló de la manera más clara y cualitativa, de la manera más superior a través de Jesucristo. Cristo es igual a Dios, porque Él es la huella exacta del ser mismo de Dios. Y siendo divino, también es el creador, así como el sustentador del universo. Yo sé que alguien se podría preguntar, pues, si Cristo es igual a Dios, ¿cómo puede Pablo, hablando en nombre del Padre, escribir de Jesús, tú eres mi hijo, hoy te he engendrado? ¿Implica eso que Jesús fue engendrado de alguna manera y no eterno? Este es el tema que estudiaremos, así que ve por tu Biblia y ya regresaré.

Leo del libro de Hebreos, capítulo 1, versículos 2 y 3. En estos postreros días nos ha hablado por el Hijo, a quien constituyó heredero de todo, y por quien asimismo hizo el universo, el cual, siendo el resplandor de su gloria y la imagen misma de su sustancia, y quien sustenta todas las cosas con la palabra de su poder, habiendo efectuado la purificación de nuestros pecados por medio de sí mismo, se sentó a la diestra de la majestad en las alturas. Inmediatamente después de que Adán y Eva pecaron, Dios les prometió una descendencia, o sea, un hijo que los libraría del enemigo, recuperaría la herencia que se había perdido y cumpliría el propósito para el que habían sido creados. Este hijo los representaría, los redimiría tomando su lugar y finalmente destruyendo la serpiente. Comenta Elena de White en ese hermoso libro, El deseado de todas las gentes. Cuando Adán y Eva oyeron por primera vez la promesa, esperaban que se cumpliese rápidamente. Y con gozo dieron la bienvenida a su primogénito, esperando que fuese el libertador. Pero el cumplimiento de la promesa tardó. La promesa fue confirmada más tarde a Abraham. Dios le juró que tendría una simiente, un hijo a través del cual todas las naciones de la tierra serían bendecidas. Y Dios hizo lo mismo con David. Le prometió a David, su hijo, que su hijo sería adoptado por Dios como hijo propio y que se establecería como un gobernante justo sobre todos los reyes de la tierra. Sin embargo, lo que ni Adán, ni Eva, ni Abraham, ni David posiblemente nunca se imaginaron era que su hijo redentor sería Dios mismo. Bueno, el primer párrafo de Hebreos revela que Pablo creía que estaba viviendo en los postreros días. La Escritura emplea dos expresiones sobre el futuro que tienen diferentes significados. Los profetas utilizaron la expresión postreros días o al final de los días para hablar sobre el futuro en general. El profeta Daniel usó una segunda expresión, dice el tiempo del fin, para hablar más específicamente sobre los últimos días de la historia de la tierra. Notemos qué prometió Dios que haría por su pueblo en los postreros días. Vamos a leer el libro de Números y también el libro de Isaías. He aquí, yo me voy ahora a mi pueblo, por tanto ven, te indicaré lo que este pueblo ha de hacer a tu pueblo en los postreros días. Lo miraré, mas no de cerca. Saldrá estrella de Jacob y se levantará cetro de Israel. Acontecerá en lo postrero de los tiempos que será confirmado el monte de la casa de Jehová como cabeza de los montes y será exaltado sobre los collados y correrán a él todas las naciones. Y vendrán muchos pueblos y dirán, venid y subamos al monte de Jehová, a la casa del Dios de Jacob, y nos enseñará sus caminos y caminaremos por sus sendas. Porque de Sión saldrá la ley y de Jerusalén la palabra de Jehová. Varios profetas del Antiguo Testamento anunciaron que en los postreros días Dios levantaría un rey que destruiría a los enemigos de su pueblo y que los atraería a las naciones

traía a toda la nación, los traería a Israel. Y Pablo dice que estas promesas se cumplieron en Jesús. Él derrotó a Satanás y atrajo a todas las naciones hacia sí mismo. Y en este sentido, entonces, ha comenzado el tiempo del fin, porque Jesús ha cumplido las promesas de Dios. Nuestros padres espirituales murieron en la fe. Vieron y saludaron las promesas desde lejos, pero no las recibieron. Nosotros, por otro lado, hemos visto su cumplimiento en Jesús. Pensemos por un momento en las promesas de Dios y en Jesús. El Padre prometió que resucitaría a sus hijos. Lo maravilloso es que Él inició anticipadamente la resurrección final de sus hijos con la resurrección de Jesús. El Padre también prometió una nueva creación y ha comenzado a cumplir esa promesa al crear una nueva vida espiritual en nosotros. Prometió también que establecería su reino final. Y Él inauguró ese reino al librarnos del poder de Satanás e invistiendo a Jesús como nuestro gobernante. Sin embargo, esto es solo el comienzo. Lo que el Padre comenzó a hacer en la primera venida de Jesús lo completará en la segunda. Observa todas las promesas que Dios cumplió en el pasado. ¿Cuánto debería ayudarnos esto a confiar en las promesas que aún no se han cumplido? Dios es fiel, amados. Se cumplirán sus promesas, porque su palabra permanece para siempre. Pasemos a ver ahora la forma como Dios nos ha hablado. Vamos a Hebreos capítulo 1, versículos 1 al 4. Dios, habiendo hablado muchas veces y de muchas maneras en otro tiempo a los padres por los profetas, en estos postreros días nos ha hablado por el Hijo. Ve, aquí habla de los postreros días. A quien constituyó heredero de todo y por quien asimismo hizo el universo, el cual siendo el resplandor de su gloria y la imagen misma de su sustancia, y quien sustenta todas las cosas con la palabra de su poder, habiendo efectuado la purificación de nuestros pecados por medio de sí mismo, se sentó a la diestra de la majestad en las alturas, hecho tanto superior a los ángeles, cuanto heredó más excelente nombre que ellos. Pregunto, ¿cuál es la idea central de estos versículos? Estos versículos son una sola y extensa oración en griego, en el griego original, y se ha argumentado que es la más hermosa de todo el Nuevo Testamento, desde el punto de vista retórico y artístico, por supuesto. Y su principal afirmación es que Dios nos ha hablado en su Hijo Jesús. Para muchos judíos del siglo I, la palabra de Dios nos había escuchado durante mucho tiempo. Acuérdate que hubo un lapso de como 400 años donde no hubo revelación divina. Y la última revelación que se expresó en la palabra escrita de Dios había llegado a través del profeta Malaquías y los ministerios de Esdras y Nehemías 4 siglos antes. Pero ahora, a través de Jesús, Dios les estaba hablando de nuevo. No obstante, la revelación de Dios a través de Jesús era superior a la revelación que Dios había hecho a través de los profetas, porque Jesús es un medio mayor de revelación. Él es Dios mismo, quien creó el cielo y la tierra y gobierna el universo. Para Pablo, la deidad de Cristo nunca estuvo en duda. Se da por sentado. Además, para Pablo, el Antiguo Testamento era la palabra de Dios. Acuérdate, no estaba escrito en el Nuevo Testamento hasta 50 años más adelante. O sea que el mismo Dios que habló en el pasado sigue hablando en el presente. El Antiguo Testamento comunicaba un verdadero conocimiento de la voluntad de Dios. Sin embargo, recién fue posible comprender su significado o el cumplimiento más pleno cuando el Hijo llegó a la tierra. Y en la mente del autor, la revelación del Padre en el Hijo proporcionó la clave para comprender la verdadera magnitud del Antiguo Testamento, al igual que la imagen en la caja de un rompecabezas proporciona la clave para encontrar el lugar correcto para una de sus piezas. Si a ti te gusta armar rompecabezas, a veces miras de original la caja, ¿verdad? Jesús sacó a la luz gran parte del Antiguo Testamento. Fue el cumplimiento de todo lo prometido del Antiguo Testamento. Por eso no podemos entender el nuevo si no estudiamos el antiguo. Mientras tanto, Jesús vino a ser nuestro representante y nuestro Salvador. Él ahora ocuparía nuestro lugar en la lucha y derrotaría a la serpiente.

Asimismo, en Hebreos, Jesús es el líder y el precursor de los creyentes. Él lucha por nosotros y nos representa. Esto también significa que lo que Dios hizo por Jesús, nuestro representante, el Padre también lo quiere hacer por nosotros. Esta es una verdad sublime. El que exaltó a Jesús a su diestra también quiere que nos sentemos con Jesús en su trono. Y ese es el mensaje, lo desea. Que nos podemos sentar junto al trono. El mensaje de Dios para nosotros en Jesús incluye no solo lo que Jesús dijo, sino también lo que el Padre hizo a través de Él y para Él. Todo para nuestro beneficio temporal y eterno. Piensa en lo que significa que Jesús, Dios con nosotros, haya venido a esta tierra. ¿Por qué esta verdad debería darnos tanta esperanza? Leeré nuevamente parte de lo que leí hace un momento para destacar algunas cosas que este pasaje nos dice acerca de Jesús. Hebreos 1, 2 al 4. Dice: en estos postreros días nos ha hablado por el Hijo, a quien constituyó heredero de todo y por quien asimismo hizo el universo, el cual, siendo el resplandor de su gloria y la imagen misma de su sustancia, y quien sustenta todas las cosas con la palabra de su poder, habiendo efectuado la purificación de nuestros pecados por medio de sí mismo, se sentó a la diestra de la majestad en las alturas, hecho un tanto superior a los ángeles, cuanto heredó más excelente nombre que ellos. Y yo quiero enfatizar la porción que dice: siendo el resplandor de su gloria y la imagen misma de su sustancia. En el Antiguo Testamento, la gloria de Dios se refiere a su presencia visible entre su pueblo. Esa presencia a menudo se asocia con la luz o resplandor. Y las Escrituras nos informan que Jesús es la luz que vino a este mundo para revelar la gloria de Dios. Piensa, por ejemplo, en cómo se manifestó Jesús en la transfiguración, Mateo 17:2, y se transfiguró delante de ellos y resplandeció su rostro como el sol y sus vestidos se hicieron blancos como la luz. Así como el sol no se puede percibir salvo por el resplandor de su luz, a Dios lo conocemos a través de Jesús. Desde nuestra perspectiva, los dos son uno. Debido a que la gloria de Dios es la luz misma, no hay diferencia en realidad entre Dios y Jesús, así como no hay diferencia entre la luz y su resplandor. O sea que Hebreos también dice que Jesús es la expresión exacta de la naturaleza o sustancia del Padre. La pertinencia de la metáfora es que hay una correspondencia perfecta en el ser, o sea, la esencia, entre el Padre y el Hijo. Ten en cuenta que los seres humanos llevan la imagen de Dios, pero no su esencia. No obstante, el Hijo comparte la misma esencia con el Padre. Por lo tanto, no es de extrañar que Jesús dijera: el que me ha visto a mí, ha visto al Padre. Y yo pregunto, ¿por qué es tan bueno que Jesús nos revele el carácter y la gloria del Padre? ¿Qué nos dice ese Jesús sobre cómo es el Padre? Hay algo más muy importante. Hebreos afirma que Dios creó el mundo por medio de o por Jesús, y que Jesús sostiene el mundo con su palabra poderosa. Dado que en el Antiguo Testamento, el Señor aseveró que Él creó el mundo solo y que por Él, Él es el único y que Él es el único Dios, pregunto, ¿cómo podemos conciliar esta afirmación con las declaraciones del Nuevo Testamento de que Dios creó el universo por medio de Jesús? Voy a leer algunos textos en Isaías 44, Nehemías 9, voy a compararlos, y nos dice así: así dice Jehová tu Redentor, que te formó desde el vientre. Yo, Jehová, que lo hago todo, que extiendo solo los cielos, que extiendo la tierra por mí mismo. Porque así dijo Jehová, que creó los cielos: Él es Dios, el que formó la tierra, el que la hizo y la compuso. No la creó en vano, para que fuese habitada la creó. Yo soy Jehová y no hay otro Dios. Tú solo eres Jehová. Tú hiciste los cielos y los cielos de los cielos, con todo su ejército. La tierra
y todo lo que está en ella, los mares y todo lo que hay en ellos. Y tú vivificas todas estas cosas, y los ejércitos de los cielos te adoran. ¿Sabes que algunos piensan que Jesús fue el instrumento a través del cual Dios creó? Esto no es posible. En primer lugar, para Pablo, Jesús es el Señor que creó el mundo. No fue un ayudante. Hebreos 1:10 dice que Jesús es el Señor que creó la tierra y los cielos. Y Pablo también le aplica a él lo que dice Salmo 102, 25 al 27 acerca del Señor. Yahvé, o sea, Jehová, es creador. En segundo lugar, Hebreos 2:10 dice que el universo fue creado por causa de o por medio del Padre. Exactamente las mismas expresiones que se aplican a Jesús en Hebreos 1:2. O sea que el Padre creó y Jesús creó. Y existe una concordancia perfecta entre el Padre y el Hijo en propósito y actividad. Esto es parte del misterio de la Trinidad. Jesús creó, Dios creó, pero hay un solo creador, Dios, lo que implica que Jesús es Dios. Entre tanto, Hebreos 4:13 muestra que Jesús también es juez. Su autoridad para gobernar y juzgar deriva del hecho de que Dios creó todas las cosas y sostiene el universo. Y este es el punto de conflicto sobre el final, el punto final de conflicto, asunto de adoración, y la adoración está basada solamente en aquel que creó. Es por eso que está el ataque contra el sábado. No es más que un día. Oh, hermano, es un ataque frontal porque habla de que Dios es el creador, el único que merece adoración. Hebreos 1 y Colosenses 1 afirman que Jesús también sostiene el universo. Este acto sustentador probablemente incluye la idea de orientación o dirección. La palabra griega phéron, o sea, sostenedor, o sostener, conducir, se usa para describir el viento que impulsa una barca o a Dios guiando a los profetas. Por ende, en un sentido real, Jesús no solo nos creó, sino que también nos sostiene. Phéron, ¿verdad? Cada respiración, ¿lo has notado? Cada latido, hermanos, cada momento de nuestra existencia se encuentra en Él. Es esa energía que viene del trono de Dios que nos mantiene con vida. Jesús, el fundamento de toda la existencia creada. Hechos 17:28. Porque en Él vivimos y nos movemos y somos, como algunos de vuestros propios poetas también han dicho, porque el linaje suyo somos. Bueno, ¿qué nos dice acerca de Jesús y su poder? Luego piensa en las implicaciones de ese mismo Jesús muriendo en la cruz por nuestros pecados. ¿Qué nos enseña esta verdad sobre el carácter abnegado de nuestro Señor? Bueno, el versículo 5 presenta las siguientes palabras del Padre a Jesús. Hebreos 1:5. Mi Hijo eres tú, yo te he engendrado hoy. Y la pregunta es, ¿qué significa que Jesús fue engendrado y cuándo sucedió esto? Aquí es donde algunos se confunden y erran. Consideran que Jesús fue un ser creado. Y es más, aún dentro de nuestro pueblo hay gente que dice, grandes teólogos dicen, que en algún momento de la eternidad Dios creó al Hijo en algún momento. Hermanos, Jesús fue engendrado en el sentido de que fue adoptado por Dios como el Mesías príncipe prometido, el Hijo de David. No un ser creado por los ángeles, sino no merecería adoración. El concepto de que al heredar el trono, el gobernante era adoptado por la deidad era común en el mundo greco-romano y en Oriente. Y esto daba legitimidad al gobernante y autoridad sobre su imperio. Sin embargo, Dios le prometió a David que su hijo sería el verdadero gobernante legítimo de todas las naciones, porque él adoptaría al hijo David como su hijo propio. Y mediante este proceso, el rey davídico se convertiría en el protegido de Dios y en su heredero. Dios derrotaría a sus enemigos y le daría a las naciones como herencia. Como podemos leer en Romanos 1, en Hechos 13, Jesús fue dado a conocer públicamente como el Hijo de Dios. El bautismo, por ejemplo, la transfiguración de Jesús fueron momentos en los que Dios identificó y anunció a Jesús como su Hijo. Este es mi Hijo amado, a él oíd. Sin embargo, según el Nuevo Testamento, Jesús se convirtió en el Hijo de Dios con poder cuando resucitó y se sentó a la diestra.

0: Dios.
1: Oh, fue en ese momento que Dios cumplió su promesa hecha a David de que su hijo sería adoptado como el Hijo de Dios y su trono sobre las naciones se establecería para siempre. Por lo tanto, no era César, símbolo de Roma, el legítimo Hijo de Dios, príncipe de las naciones, sino Jesucristo. La palabra engendrado, aplicada a Jesús, se aplica a su entronización. Se refiere al comienzo del gobierno de Jesús sobre las naciones, no al comienzo de su existencia, pues Jesús siempre ha existido. Nunca hubo un momento en que Jesús no existiera. Él es Dios, por eso merece adoración. Lo adoptó para algo específico, por decir así, como adoptado para que cumpliese la profecía de ser el ungido, aquel a través del cual Dios obraría el plan de rescate para su pueblo, para el mundo. De hecho, Hebreos 7:3 dice que Jesús no tiene principio de días ni fin de vida, porque es eterno. Por lo tanto, la idea de Jesús como el Hijo unigénito de Dios no tiene relación con la naturaleza de Cristo como deidad, sino con su papel en el plan de salvación, ya que Cristo hizo realidad todas las promesas del pacto. Espero que este tema nos quede claro, amados, porque hay tanta gente que anda dudando de la divinidad de Jesús. Finalizaré con una cita inspirada y algunas preguntas de reflexión. Leo el libro Deseado de toda la gente, es un libro clásico, hermoso. Dice, y las palabras dichas a Jesús a orillas del Jordán, este es mi Hijo amado en quien tengo complacencia, abarcan a toda la humanidad. Dios habló a Jesús como nuestro representante. No obstante, todos nuestros pecados y debilidades no somos desechados como inútiles. Él nos hizo aceptos en el amado. La gloria que descansó sobre Jesús es una prenda del amor de Dios hacia nosotros. La luz que cayó desde los portales abiertos sobre la cabeza de nuestro Salvador caerá sobre nosotros mientras oramos por ayuda para resistir la tentación. La voz que habló a Jesús dice a toda alma creyente, este es mi Hijo amado en quien tengo complacencia. Oh, al mirar Hebreos 1, amados, nos damos cuenta de que Pablo incluyó mucha teología. Es necesario un cristianismo afectuoso, devocional y orientado hacia la aplicación. Sin embargo, nuestra ortopraxia, o sea, nuestra práctica, se deriva de nuestra ortodoxia, o sea, de nuestras creencias. Una teología sólida sentará las bases para un buen estilo de vida cristiano, ¿no crees? ¿Crees que hoy tenemos que equilibrar nuestra teología con nuestra praxis cristiana? Yo creo que sí. Y si así es, ¿cómo? ¿Cómo podemos lograrlo? ¿Cómo podemos discernir incluso hoy entre nuestro bagaje religioso y cultural y la verdad bíblica? En una época en la que la autoridad, tanto como la cultura, tanto en la cultura como en la iglesia, está en crisis, ¿cómo nos guía Hebreos 1? La venida de Jesús a esta tierra como el Hijo de Dios cumplió varias funciones al mismo tiempo. En primer lugar, como el divino Hijo de Dios, Jesús vino a revelarnos al Padre. Y a través de sus actos y sus palabras, Jesús nos mostró cómo es realmente el Padre y por qué podemos confiar en Él y obedecerle. Jesús también vino como el Hijo prometido de David, Abraham y Adán, a través de quien Dios había prometido que derrotaría al enemigo y gobernaría el mundo. Por lo tanto, Jesús vino a ocupar el lugar de Adán a la cabeza de la humanidad y cumplió el propósito original que Dios tenía para ella. Jesús llegó a ser el gobernante justo que Dios siempre quiso que tuviera este mundo. Bueno, hemos aprendido esta lección, que una mejor comprensión de las palabras y acciones de Jesús nos ayuda a entender mejor a Dios, el Padre. ¿De qué manera práctica enriquece tu relación con el Padre el hecho de comprender mejor la naturaleza de Jesús? Aprendimos que la forma en que Dios habló y trató a Jesús es la forma en que quiere que hablemos y tratemos y quiere tratarnos a nosotros. Quiere hablarnos y tratarnos a nosotros. Por eso pregunto, ¿qué nos dice eso sobre cómo nosotros debemos tratar a los demás? reflexiona en la importancia de la deidad eterna de Cristo. Y una pregunta más. ¿Qué perdemos si creemos que Jesús, de alguna manera, era un ser creado como nosotros, pero que fue a la cruz? Compara este pensamiento con la realidad de que Cristo era el Dios eterno y él mismo fue a la cruz. ¿Cuál es la gran diferencia entre las dos ideas? ¿En qué medida dar gloria a Dios forma parte de la verdad presente y del mensaje de los tres ángeles? Muchas preguntas, ¿verdad? Dios nos ayuda a reflexionar e ir con fe hacia el autor y consumador de nuestra fe. Oremos. Padre nuestro que estás en el cielo, gracias te damos porque, aunque no comprendemos en tu total plenitud, y será el tema de estudio por la eternidad, acerca de cómo Dios mismo vino a esta tierra, tomó nuestra naturaleza para alcanzarnos y llevarnos, devolvernos todo lo que el diablo nos ha robado. Ayúdanos a confiar, a rendir nuestra vida en servicio a ti, en gratitud y alabanza. Bendícenos, sabemos que lo harás porque lo pedimos en el nombre de Jesús. Amén. Bien, amados, es todo el tiempo que tenemos por hoy. Ha llegado el momento de despedirnos y hasta el próximo programa de la serie Lecciones de Vida. Invita a otros a sintonizar este canal y transfórmate tú mismo en un canal de bendiciones. Mientras tanto, Dios te bendiga. Y recuerda, tú vales mucho para Jesús. Él te ama más de lo que puedes imaginar. Y si no, mira el precio que fue pagado por ti y por mí en el Calvario. Vamos en un viaje. Necesitamos un buen GPS, ¿verdad? Aquí está la palabra de Dios. Y un buen guía. Y ese guía es Jesús. Dios te bendiga. Maranatha.

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Hola chicas y chicos, la historia de hoy se llama Cantos a Medianoche. El versículo para memorizar está en el libro de Hechos, capítulo 16, versículo 25, que dice: A eso de medianoche, Pablo y Silas se pusieron a orar y a cantar himnos a Dios. El mensaje es: Adoro a Dios cuando lo alabo, sin importar lo que suceda. ¿Te han echado alguna vez la culpa por algo que no hiciste? Pablo y Silas fueron azotados y puestos en la cárcel porque algunos hombres mintieron en contra de ellos, pero aún así, Pablo y Silas alabaron y adoraron a Dios. ¡Estos hombres son siervos del Dios Altísimo! Continuaba diciendo tras Pablo y Silas la joven esclava que los seguía por todas las calles. Los había estado siguiendo.

0: canto por varios días, gritando las mismas palabras una y otra vez. ¡Estos hombres son siervos del Dios Altísimo! De pronto, Pablo se volvió y le ordenó.
1: En el nombre de Jesús, te ordeno que salgas de ella.
0: Inmediatamente el mal espíritu dejó a la muchacha y ella quedó en silencio. Sus amos quedaron asombrados, pero pronto su asombro se convirtió en un gran enojo al darse cuenta de lo que Pablo había hecho. Esta joven esclava los había hecho ricos adivinando la suerte de la gente, y ahora el mal espíritu la había dejado. Ya no podría adivinar la suerte de las personas. Ya no iba a ganar dinero para ellos. Sus amos tomaron a Pablo y Silas, los llevaron arrastrando hasta la plaza y los entregaron a los jueces locales. Entonces los acusaron diciendo,
2: «Estos hombres son judíos. Están alborotando a la ciudad y animando a la gente a rebelarse contra las prácticas romanas y enseñando costumbres prohibidas para nosotros».
0: Pronto se reunió una multitud contra ellos. El juez ordenó que Pablo y Silas fueran azotados y que los echaran en la cárcel. El carcelero los puso en el calabozo más lejano, les sujetó los pies en el cepo y cerró con llave la puerta, dejando a Pablo y Silas en la oscuridad. El calabozo estaba frío y húmedo. Ambos tenían la espalda dolorida y sangrante. El cepo les lastimaba los tobillos y no se podían mover. Sentados ahí en la oscuridad del calabozo, Pablo comenzó a cantar. Silas se le unió entonces. Cuanto más cantaban, mejor se sentían. Se olvidaron de su espalda y tobillos adoloridos. Adoraron a Dios por mantenerlos aún con vida, por haber estado con ellos y haberlos librado aun cuando estuvieran en la cárcel. Los otros prisioneros escuchaban con asombro. ¿Cómo podían estos hombres cantar después de haber sido azotados? Cerca de medianoche, un terremoto hizo temblar la prisión. Se les cayeron las cadenas a los prisioneros y las puertas de la cárcel se abrieron de par en par. Podían escaparse de la prisión. El carcelero salió apresuradamente de su casa, vio abiertas las puertas de la prisión y pensó que seguramente todos los prisioneros habían escapado. Inmediatamente tomó su espada para matarse. El carcelero sabía que el castigo por dejar escapar a los prisioneros era una muerte muy dolorosa. Prefería matarse él mismo. Pero Pablo le gritó,
2: «No te hagas ningún daño. Todos estamos aquí».
0: El carcelero pidió que le trajeran luces y se apresuró a entrar a la cárcel.
2: «Sí, todos están aquí».
0: El carcelero se llevó a su casa a Pablo y Silas. Les había escuchado cantar y adorar a Dios en su celda. Mientras les lavaba las cortadas y heridas, les pidió que le hablaran más acerca del Dios a quien adoraban. Los dos hombres le contaron la maravillosa historia de Jesús. Le dijeron cómo había enviado Dios a su Hijo a morir por sus pecados. El carcelero y su familia escucharon atentamente y decidieron que ellos también querían seguir a Jesús. Inmediatamente se unieron a Pablo y Silas en adoración a Dios y fueron bautizados. Muy temprano, al día siguiente, Pablo y Silas fueron liberados. El juez se enteró de que eran ciudadanos romanos. Sabía que la ley ordenaba que no se pusiera en la cárcel a ningún ciudadano romano antes de ser juzgado en un tribunal. El juez les pidió disculpas por haberlos arrestado. Al dejar esa ciudad, Pablo y Silas le dieron gracias a Dios por haberles dado la oportunidad de dar su testimonio ante el carcelero y su familia. Los dos continuaron alabando a Dios al seguir su viaje para hablarles a otros de Jesús. No importa en dónde estemos o qué suceda, nosotros también podemos siempre alabar a Dios.

Hola, chicas y chicos. La historia de hoy se llama Capturados. El versículo para memorizar está en Salmos, capítulo 119, versículo 30, que dice: He optado por el camino de la fidelidad. He escogido tus juicios. El mensaje es: Sirvo a Dios cuando ayudo a mis amigos a tomar buenas decisiones. Imagina lo que harías si de pronto tuvieras que dejar tu hogar y no pudieras llevarte nada contigo. ¿Y cómo te sentirías si tuvieras que dejar a tu familia? Daniel tuvo que abandonar muchas cosas. Pasó hace mucho, mucho tiempo. El pueblo de Israel se había olvidado nuevamente de Dios. Muchos eligieron quebrantar las leyes de Dios y adorar ídolos. Pero unas cuantas personas todavía amaban y adoraban al Dios verdadero. La familia de Daniel estaba dentro de ese grupo. Cuando Daniel nació, sus padres le dieron un nombre especial. Querían recordarle que fuera siempre fiel a Dios. El nombre Daniel significa Dios es mi juez. Sus padres deseaban que supiera que no importaba tanto lo que hiciera o dijera la gente a su alrededor. Lo único que realmente importaba era que Dios estuviera contento con lo que hacía Daniel. Al crecer, Daniel decidió que iba a dedicar su vida a Dios. Puso a Dios en primer lugar en todo lo que hacía. Dios era lo primero al cumplir sus tareas más pequeñas y también las más grandes. Daniel deseaba ser un siervo de Dios, así como lo había sido Samuel. Daniel vivía en Jerusalén, la capital de Judá. El rey Joacim también vivía en Jerusalén. El rey no adoraba a Dios. Más bien, animaba a la gente a adorar ídolos. Construyó templos a dioses extraños y guió al pueblo de Israel a celebrar las fiestas de esos dioses. Daniel decidió que pasara lo que pasara, el malvado rey Joacim no lo iba a obligar nunca a hacer el mal. Daniel no estaba solo. Tenía tres amigos, Ananías, Misael y Azarías, quienes deseaban también que Dios fuera lo más importante en su vida. Cuando Daniel y sus amigos eran jóvenes todavía, el rey Nabucodonosor de Babilonia atacó a Jerusalén. Pronto derrotó al ejército hebreo y entró victorioso en la ciudad. Su ejército capturó al rey Joacim y a su familia. Entraron entonces al templo que Salomón había construido y se llevaron muchos de los tesoros de oro. Mientras los soldados recorrían la ciudad, tomaban para ellos cualquier cosa que les gustara de las casas de la gente. El rey Nabucodonosor tomó muchos prisioneros y se los llevó a Babilonia. Entre esos prisioneros se encontraban Daniel y sus tres amigos. Se los llevaron lejos de su familia a un país extraño que no conocían. Pero aunque se los habían llevado lejos de su familia, estos jóvenes se animaban unos a otros. Juntos decidieron que cuando llegaran a Babilonia, vivirían para honrar a Dios. Al llegar a Babilonia, se les dio un nombre nuevo a cada uno de los cuatro. Daniel llegó a ser Belsasar, Ananías recibió el nombre de Sadrach, Misael se llamó Mesach y Azarías Abednego. Esos nuevos nombres honraban a dioses extraños, dioses a los que ellos no podían adorar. Daniel había perdido su hogar y su familia. Había perdido hasta su nombre. ¿Qué le quedaba entonces? Mucho. Nabucodonosor y todo su ejército no podían quitarle a Dios. Dios vivía dentro de su corazón. Daniel tenía todo lo que necesitaba. Un Dios amante.

y buenos amigos que lo animaban. Dios iba a recordar a Daniel y sus tres amigos. Tenía para cada uno de ellos una tarea especial. Dios deseaba que el rey Nabucodonosor aprendiera acerca de él. Estos cuatro hebreos abrirían el camino. Le enseñarían al rey Nabucodonosor acerca del rey del cielo.

queridos niños, bienvenido a tu espacio preferido de historia para los niños. Te saluda la tía Cintia. Ahora tenemos una linda historia. Sé que te va a gustar, sé que te va a encantar. Por eso te invito a que pongas atención y me acompañes. Agradecemos a Natán que tenemos aquí en este momento para compartir el evangelio, como también agradecemos a Caleb. Muchas gracias, queridos niños, por estar aquí para poder compartir esta linda historia. Y gracias a ti también, querido niño, porque estás escuchando una historia que va a ayudar mucho, mucho, mucho, mucho a que puedas comprender más el amor de Dios. Bien, la historia de hoy titula Una prueba de fe. Las referencias bíblicas la tenemos en la palabra del Señor, la Santa Biblia, como también estudiamos los escritos de profecía, patriarcas y profeta. El capítulo 13. ¿Saben, queridos niños? Dios había prometido una gran descendencia a Abraham. ¿Recuerdan ustedes? Le prometió una gran descendencia. Que su descendencia iba a ser como las arenas, ¿verdad? Como las estrellas en el cielo. Así una gran descendencia, ¿cierto? Y Abraham tuvo que pasar por pruebas, porque también Abraham había pasado mucho tiempo y no había tenido un bebé, ¿verdad? No tenía hijitos, ¿cierto? Y a una avanzada edad, Dios le prometió que tendrían un hijo, ¿ya? Y también les había prometido aquella descendencia hermosa. Pero Abraham tuvo que pasar por esta prueba y saben que Abraham prácticamente, Abraham y Sara desconfiaron, o más que desconfiar también, quisieron ayudar a Dios a que aquella promesa se cumpliera. Y saben, queridos niños, nuestro deber es obedecer al Señor. Debemos de dejar que Dios actúe en nuestras vidas. Muchas veces nosotros pasamos por esta prueba también que pasó Abraham. Pero lo importante, queridos niños, es que obedezcamos al Señor. ¿Saben? Entonces Abraham quiso y Sara quisieron ayudar para que esta promesa pudiera cumplirse. Y la heredad, ¿verdad? Entonces, Sara insinuó que la promesa del Señor podía cumplirse acerca del hijo heredero, casando a Abraham, su esposo, o que su esposo se casara con una de sus siervas, y escogió a Agar. Y allí, queridos niños, Agar fue tomada como esposa de Abraham y tuvo un hijo de nombre Ismael, que ustedes recuerdan, ¿verdad? Ismael. Pero ¿qué pasó, queridos niños?

Agar empezó a sentirse muy orgullosa y empezó a sentirse mejor que su ama. Esto trajo discordia. Aquella prueba que Abraham se le había presentado y en la cual ellos habían desconfiado del Señor y habían querido ayudar a su manera, en este momento de la historia estaba trayendo aflicción principalmente a Abraham, porque luego Sara inclusive le dice, como que tú tienes la culpa, ¿verdad? ¿Verdad? Y cuando fue ella en realidad la que tuvo la idea aquella de que Abraham tomara a Agar como esposa. Pero bueno, esto pasó por una prueba que tuvo que pasar Abraham. Y también el casamiento con Agar no fue algo bueno, ¿cierto? Porque la poligamia en aquellos tiempos se había extendido por la idolatría y todo, pero no era lo que Dios quería, ¿verdad? Dios quería que Abraham lo escuchara y lo obedeciera, pero de alguna forma esta prueba fue para Abraham un fracaso prácticamente. Y así Abraham tuvo también otra prueba. Una prueba mayor que esta. ¿Saben? Tanto Agar como Ismael tuvieron que alejarse porque Sara pidió que por favor se alejaran porque estaban ya haciendo daño. ¿Cuándo estaban haciendo daño de alguna manera? El orgullo de Agar y también los celos de Ismael con el nacimiento de Isaac estaban ya lastimando y la convivencia no era buena, por lo tanto tuvieron que alejarse tanto Agar como su hijo Ismael. Esto causó aún más aflicción en el corazón de su padre Abraham, que amaba muchísimo a su hijo Ismael. Luego, queridos niños, también vino una prueba mayor, ¿ok? Que esa prueba fue aquella que Dios le estaba pidiendo que entregara a su hijo Isaac como holocausto, como sacrificio, ¿ok? Entonces Abraham, esto me pidió el Señor en una visión nocturna. Y entonces Abraham dice los escritos de profecía, patriarcas y profeta, que pasó orando todo el tiempo, pidiéndole al Señor que lo ayudara a poder prácticamente obedecer esta prueba. Imagínense, Abraham tenía que sacrificar a su único hijo, que en ese momento tenía Isaac. Y entonces, saben que Isaac, muy amado de su mamá, ¿verdad? Muy querido de su mamá. Entonces, cuando esta prueba se le dio a él, inclusive él oró toda la noche y buscó la forma de que los ángeles vinieran y le dijeran por un momento de que ya no era así. Pero esto no sucedió. Y entonces él estaba agobiado y entonces él quería compartir quizás esto con su esposa, pero el enemigo estaba allí tratando de que esta prueba fuera fallada por Abraham. El enemigo estaba queriendo sembrar alguna duda en Abraham, pero Abraham se comunicó con Dios aún más firme y Dios le ayudó. La historia nos muestra de que Abraham no comunicó esto a su esposa. ¿Por qué? Porque tenía miedo que ese afecto maternal, el amor de su vida, de Sara, su hijo, Isaac, podría quizás
Abraham ya no obedecer a esto por aquel quebrantado corazón que pudo haber causado en Sara, ¿verdad? Y saben, Abraham se acercó a su hijo Ismael cuando él aún dormía y lo contempló y oró y oró. Y luego al amanecer, confiando en la promesa del Salvador, despertó a Isaac y le comunicó de que Dios le había pedido una ofrenda, un sacrificio. Entonces ellos se dirigieron hacia el monte Moria y fueron allí. ¿Saben? Tomaron un asno, cargaron la leña, llevaron el cuchillo y también llevaron el fuego. Así. Iban caminando hasta el monte Moria, iban hasta ese lugar. Y Abraham iba muy callado. Más cuando llegaron hasta ese lugar, allí Isaac le pregunta a su padre: Padre, tenemos la leña, tenemos el fuego, tenemos todo. ¿Y dónde está el cordero? Mas Abraham respondió: Dios proveerá. Dios proveerá. Y luego empezó Abraham a alistar todo. Mas tuvo que confesar la verdad a Isaac. En ese momento, Abraham estaba muy afligido y conversó a Isaac que él tenía que ser la ofrenda. Mas Isaac observó a su padre aquella terrible prueba por la que estaba pasando Abraham y lo entendió. Isaac pudo decir: no, yo me voy de aquí, yo no voy a dejar que me sacrifiquen, ¿ok? Ya era jovencito, pero no hizo eso. ¿Saben? Isaac fue educado desde pequeño en el amor y en la obediencia al Señor. Y al contrario, abrazó a su padre y ayudó a su padre y tomó sus manos y como una ovejita mansita, Isaac permitió que lo amarrasen y permitió también que la leña y todo se acomodase para el sacrificio. Esta era una dura prueba por la que estaba pasando Abraham. Los escritos de profecía mencionan que esta prueba fue la mayor que se haya dado en toda la humanidad, inclusive mayor que aquella que se le dio a Adán. Una prueba grande para Abraham. Y entonces, me imagino las manos temblorosas de Abraham. Queridos niños, un papá tener que sacrificar a un hijo, pero este era el mandato de Dios. Y Abraham obedeció al Señor y no permitió que la duda y el enemigo lo convencieran. Entonces Abraham tomó el cuchillo y estando ahí Isaac, estaba Abraham con el cuchillo en la mano, listo, obedeciendo al Señor. Abraham por momentos había dudado, pero luego había creído en el Salvador. Decidió obedecerle y creyó en la promesa del Salvador. Y entonces, Abraham estaba allí
Y cuando ya tenía el cuchillo listo para el sacrificio, el holocausto, escuchó al ángel del Señor que le dijo: ¡basta! ¡Para! ¡No! ¡Uy! Ya conozco que tú me amas, que tú me obedeces, has dado inclusive a tu hijo. ¡Ay! ¿Cuándo pasó esto? ¡Qué alivio, ¿verdad? ¡Qué alivio! ¡Qué alivio fue para Abraham! Y luego, yo me imagino la alegría de Abraham e Isaac allí, que le habían obedecido al Señor. Entonces, ellos preparando, y se recuerdan que Isaac había preguntado a su padre acerca del cordero, y más Abraham le había respondido: Dios proveerá. Ciertamente, ciertamente luego miraron hacia los lugares, y ahí entre los arbustos, ahí encontraron entrelazadas a un pequeño corderito. ¡Me! ¡Me! ¡Ay! Ahí encontraron a un pequeño corderito. Y lo tomaron y realizaron el sacrificio ante el Señor. Ese lugar se llamó Jehová Jireh, que significa Jehová proveerá. ¡Qué maravilloso, queridos niños! Obedecer al Señor. ¡Qué maravillosa historia de fe! Y saben, el enemigo estaba acusando a Abraham de que no era obediente. Pero saben, esto hizo, esta prueba de fe, hizo que los ángeles celestiales estuvieran alegres y felices y reconocieron la misericordia, el amor del Señor y que la obediencia jugó un papel importante en Abraham. Génesis 22, 8. Y respondió Abraham: Dios proveerá de cordero para el holocausto, hijo mío. E iban juntos. Así es, queridos niños. Dios nos provee todo. Quizás algo te falte, algo me falte, pero la misericordia del Señor es grandiosa. Él nunca nos abandonará. Gracias, queridos niños, por haber escuchado esta linda historia. Me alegra mucho que hayas podido escuchar y aprender cada día más de nuestro Salvador. Y será hasta una próxima oportunidad. Que Dios te bendiga. ¡Chao!

0: tu historia preferida. ¿Qué tal, chicos y chicas?
1: ¿Qué tal? ¿Cómo están ustedes, amigos?
0: Hoy tenemos otro episodio emocionante de la historia sagrada acerca de la vida de David.
1: Yo titulo esta historia La coronación. La Sagrada Escritura dice: David vivió durante 1 año y 4 meses en territorio filisteo. Ahora, Saúl, el rey de Israel, que había perseguido y tratado de dar caza a David, había muerto, y no tenía David necesidad de quedarse exilado por más tiempo en la ciudad de Siclag. Así que David consultó al Señor en cuanto a lo que debía hacer, y el Señor le dijo que fuera a Judá, a la ciudad de Hebrón. Muy pronto, David y sus 600 hombres, con sus esposas y sus niños, con los rebaños y las posesiones que tenían, formaron una larga caravana al comenzar su lento viaje. David estaba destinado a permanecer en Hebrón los próximos 7 años.
2: Estoy orgullosa de ti, David. Querido esposo, pronto serás rey. Piensa en eso. Y has sido elegido por Dios mismo para gobernar a su pueblo.
3: Es una gran responsabilidad, Abigail, y pesa mucho sobre mis hombros. Pero con la ayuda y bendición de Dios, cumpliré con mis deberes, con eficiencia y justicia.
1: Cuando la caravana entró en Hebrón, los ancianos de Judá estaban esperándolo para darle la bienvenida.
4: David, hijo de Isaí. Tengo el honor de haber sido elegido por el pueblo de Hebrón para darte la bienvenida. Se me ha indicado que haga los arreglos para su inmediata coronación como rey sobre la casa de Judá. Las ceremonias introductorias de la coronación tendrán lugar. Como sacerdote del Dios Altísimo, yo ahora te consagro a ti, David. Hijo de Isaí, rey de Judá.
1: Muy poco tiempo después que el recién coronado monarca ocupó el trono, se le presentó una oportunidad de mostrar su tierno respeto por Saúl y Jonatán.
5: Su Majestad, una delegación de la ciudad de Jabes de Galaad desea tener una audiencia.
3: Escriba, ¿qué indican los registros acerca de la actitud hacia mí de los habitantes de Jabes de Galaad?
6: Bueno, su majestad, el pueblo de Jabes de Galaad siempre ha sido muy amigo del rey Saúl, debido a su valentía y arrojo al rescatarlos del malvado rey Naas.
3: Eso se comprende. Paje, ¿han declarado ellos el propósito de su misión?
5: No, su majestad.
3: Bien, la audiencia está concedida. Hazlos pasar.
5: Sí, su majestad.
3: Escriba, no se olvide de tomar nota exacta de todo lo que tengan para decir.
7: La delegación de Jabes de Galaad entra para ver a su majestad, el grande, poderoso y justo rey de Judá.
8: ¡Que viva el rey!
9: ¡Que viva el rey!
3: ¿Cuál es su misión, caballeros?
10: Sabemos muy bien, su majestad, que el rey Saúl fue un decidido enemigo de usted y sus hombres. Y tal vez su majestad desaprobará lo que han hecho los hombres de Jabes de Galaad. No obstante, nosotros los ancianos de la ciudad hemos meditado en este asunto y decidimos informar a su majestad de lo que sucedió.
3: Bien. ¿Continúa?
10: Sin duda, su majestad ha sido informado que Saúl, herido mortalmente con una flecha, se echó sobre su espada y murió. En el mismo día, el príncipe Jonatán fue muerto por los soldados filisteos.
3: Sí. Estoy familiarizado con esos detalles.
10: ¿No sabe usted que los filisteos deshonraron a Saúl, cortándole la cabeza, enviándola por todo el territorio filisteo como una muestra de desdén? Y sabía el rey que colgaron el cuerpo de Saúl sobre la muralla de Betzán.
3: Yo sé de todas esas cosas.
10: Para su majestad puede ser un alivio el saber

que los intrépidos y valientes hombres de Jabes de Galaad se levantaron y anduvieron toda la noche y rescataron los cuerpos de Saúl y de sus hijos y les dieron un entierro honorable y lloraron y ayunaron por 7 días.

0: Y envíala por medio de mensajeros a Jabes de Galaad. Hombres de Jabes de Galaad, que el Señor los bendiga por tratar con tanta bondad a Saúl, su señor, dándole sepultura, y que el Señor los trate a ustedes con bondad y fidelidad. Yo, por mi parte, los trataré bien a ustedes con bondad y fidelidad. Pero ahora, cobren ustedes ánimo y valor, pues aunque ha muerto Saúl, su señor, la tribu de Judá me ha consagrado para que yo sea su rey.
1: Gracias, oh rey, por estas palabras bondadosas. Nosotros, los de Jabes de Galaad, no le deseamos a usted sino paz y prosperidad todos los días de su reinado.
2: Pero el reinado de David no se vio libre de problemas. Con su coronación comenzó el terrible registro de conspiración y rebelión. Abner, el hombre más distinguido en Israel y general del ejército de Saúl, sabía que David había sido designado por Dios para ocupar el trono de Israel. Pero habiéndolo perseguido y acosado por tanto tiempo, ahora no deseaba que el hijo de Isaí tuviera éxito en el reino sobre el cual había reinado Saúl.
3: Pero Isboset, tú eres el príncipe heredero. El trono de Israel es correcta y legalmente tuyo.
4: Pero, general Abner, David fue consagrado por Samuel como el próximo rey para suceder a mi padre en el trono. Todo el mundo sabe eso. Así que, ¿de qué me vale a mí usurpar el trono en contra de la voluntad de Dios?
3: Pero David es solo rey de Judá, una tribu pequeña. Tú puedes sentarte sobre el trono de Israel. Hazlo ahora. Cumple la voluntad de Dios llevando la corona. Pronto Judá destronará a David y llegará a ser parte del fuerte e indivisible Israel, contigo como rey. Una vez más Israel conocerá la paz y la prosperidad, gozando la tierra prometida. Tierra que fluye leche y miel. Tierra de ricas cosechas.
4: Tú haces que eso parezca atractivo.
3: Es atractivo porque es la voluntad de Dios.
4: Muy bien. Prepara todo para la coronación.
5: Y así, Isboset, hijo de Saúl, por este acto te consagro rey de Galaad, Jesuri, Jezreel, Efraín, Benjamín y todas las tribus de Israel, excepto Judá. Que tu reinado sea largo y colmado de prosperidad y felicidad. ¡Viva!
2: Después de haber tenido éxito en colocar a Isboset en el trono, Abner se propuso hacer guerra contra la casa de David. El combate fue muy duro entre las fuerzas de Abner y las fuerzas de Joab, y Abner y su ejército fueron derrotados. Abner escapó y corrió rápidamente, retrocediendo hacia el desierto de Gabaón. Y Joab tenía dos hermanos, Abisaí y Asael. Y Asael corría veloz como un ciervo a campo abierto y se lanzó en persecución de Abner.
3: Alguien me está siguiendo. Está cortando la distancia. Quien quiera que sea, tan veloz como un ciervo. Me recuperaré un momento si me detengo y lo llamo. Él se detendrá para contestarme. Solo un minuto, hombre. Creo que sé quién eres. ¿No eres tú, Asael, el hermano del general Joab?
6: Sí, soy yo.
3: Yo soy Abner. Mi consejo es que dejes de perseguirme y que te vuelvas y agarres a uno de mis hombres que se compare a ti en fuerza y destreza. Sácale la armadura y tu rey te recompensará.
6: No, voy a seguir en tu persecución.
3: Tan ciertamente como que me llamo Abner, me veré obligado a derribarte por tierra si te acercas a mí. Y luego, ¿con qué cara voy a presentarme ante tu hermano Joab? ¡Vuélvete! Y captura a uno de mis soldados.
6: Voy a seguir en tu persecución.
3: Tal vez puedo esperarlo justamente aquí. Yo sé que Joab nunca olvidará esto ni me perdonará. Pero debo protegerme a mí mismo, aunque él sea hermano de Joab.
7: Ahí viene.

0: Te ruego, hermano de Joab, que te detengas. Que te detengas ahí donde estás. O si no, voy a derribarte por tierra.
1: Por el bien de mi rey, yo...
0: Ya te lo dije. Supongo que Joab y los otros han salido también en mi persecución. Será mejor que consiga ayuda.
2: Aquel atardecer, al ponerse el sol, se declaró una tregua entre Joab y Abner. Pero durante los siguientes 5 años hubo guerra entre la casa de Saúl, y la casa de David iba haciéndose más y más fuerte, y la de Saúl se iba debilitando. Finalmente, un acto de traición derribó el trono que la malicia y la ambición habían establecido. Abner, que se enfureció contra el débil e incompetente Isboset, envió mensajeros a David, diciendo:
3: Oh David, grande y sabio rey de Judá, Abner le envía este mensaje: haz un trato conmigo y yo me pondré a tu lado. Dejaré al débil y vacilante Isboset abandonado a su propia suerte, y haré cuanto esté a mi alcance para que todo Israel se ponga de tu parte y tú seas su rey.
4: La mano de Dios está dirigiendo todo esto.
3: Su majestad, le vamos a informar a Abner que usted acepta la oferta.
5: Bueno, pero con una condición. Dile al gran Abner que haré un trato con él, pero que no se presente ante mí sin primero devolverme a mi esposa, Mical, que Saúl me quitó y se la dio a Paltiel, el hijo de Lais.
3: Pero, David, su majestad, Abner no tiene nada que...
5: Sí, es verdad. Entonces le enviaré un mensaje directamente a Isboset, el hijo de Saúl, diciéndole: entrégame a Mical, con la que me casé a cambio de 100 filisteos, a los que di muerte.
2: Cuando Mical fue entregada a David, su esposo, el trato entre David y Abner se convirtió en una realidad y hubo paz entre los dos. Entonces, Abner comenzó una campaña para hacer a David rey sobre todo Israel. Y Abner llegó con sus 20 hombres a Hebrón, donde estaba David. Y David hizo un banquete para él y para los que le acompañaban.
0: Su majestad, esta es una gran fiesta. Para mí y para mis hombres, es un privilegio extraordinario ser sus huéspedes de honor. Con todo, echo de menos a uno de los más importantes miembros de su corte, el general Joab.
5: Oh, él está lejos de aquí, tratando un asunto de la corte, persiguiendo a un enemigo. De hecho, yo siento que él no esté aquí.
0: Yo también. Y aun cuando hemos estado en partidos opuestos, lo admiro a él como general y como persona. No hay otro mejor.
5: He oído buenos informes de tu campaña por todo Israel, acerca de tus esfuerzos para unificar los dos reinos.
0: Tengo a la gente en la palma de mi mano, su majestad. Pronto, a mis órdenes, obedecerán y lo reconocerán a usted como rey. ¡Como rey de todo Israel!
5: Esa es la voluntad de Dios. Estoy agradecido por tu ayuda y cooperación. ¿Otro plato de asado?
0: No. Gracias, gracias. Su majestad, ahora debo irme para reunir a todo Israel, para que se unan con su majestad, y que así su majestad reine conforme a sus deseos.
2: Y David despidió a Abner, el cual se fue tranquilamente. Y Joab llegó en ese momento de una de sus correrías, trayendo consigo un gran botín que le había quitado a los enemigos. Y le contaron que Abner, el hijo de Ner, había estado antes con el rey.
6: ¡Que viva el rey!
5: Tu pedido para una audiencia me pareció urgente. ¿De qué se trata, Joab?
6: Me dijeron que durante mi ausencia, Abner estuvo aquí, su majestad.
5: Sí, como huésped de honor. Él está intentando unir a Judá e Israel para que sean una nación fuerte.
6: ¿Y quién va a ser el rey? ¿Isboset o usted?
5: Al menos él sugiere que yo sea el rey.
6: ¿Y qué partido quiere él sacar de todo esto?
5: De eso no me mencionó nada. Él decía que Israel esté unido como estaba antes. Esa, creo yo, es la única recompensa que espera.
6: ¿Él? ¿Usted no lo va a nombrar a él general de los ejércitos del reino?
5: Por supuesto que no, Joab. Tú has sido mi general desde mis días como fugitivo. Y tú has sido un buen general, sabio y de éxito. No, no tengo ningún pensamiento en absoluto de reemplazarte.
6: Gracias, Su Majestad. Pero, ¿qué va a hacer Abner? ¿Él querrá ocupar algún cargo en su corte? ¿Un puesto de responsabilidad?
5: Si tiene éxito en unir a Judá e Israel, probablemente me veré obligado a darle algún cargo, sí.
6: Sí, sin ninguna duda. Abner lo servirá a usted bien, Su Majestad. Solo siento que no estuve presente.
5: Ah, yo también siento eso. Y lo mismo expresó Abner. Es una pena porque él y sus hombres hace poco que partieron de Hebrón.
6: Su Majestad ha sido muy considerado y servicial. Pero ahora, Excelencia, ¿puedo retirarme?
5: Te doy permiso para que te retires.
6: Que viva el rey.
2: Y Joab salió de hablar con David y envió mensajeros en busca de Abner.
0: ¿Te envió el rey David?
3: Sí, señor. Usted ve, señor, Joab, el general del rey David, estuvo ausente durante el banquete en su honor. Ahora ha vuelto y el rey estaría muy contento si usted regresara, para que usted y Joab puedan conocerse mejor.
0: Es un pedido razonable y característico de David. Regresaremos inmediatamente a Hebrón.
6: Ahí viene. Matar a mi hermano a sangre fría. Sí. Tratar de desprestigiarme delante del rey David para que él sea general en lugar mío. Ahora va a ver.
1: Abner, bienvenido a Hebrón.
7: Joab.
1: Siento, Abner, que perdí la oportunidad de estar contigo en el banquete que se dio en tu honor. Tú eres un gran general de mucho éxito, Abner. Y personalmente te doy la bienvenida a la corte del rey David.
0: Estoy muy feliz al oír eso. Se me ocurre que tal vez tú puedes estar celoso, pensando tal vez que estoy buscando tu puesto.
1: ¿Celoso yo de ti? Nunca. Me siento honrado al trabajar contigo. Por eso mandó a buscarte Su Majestad para que podamos conocernos mejor.
0: David es un hombre generoso y razonable.
1: Y a propósito, Abner, él me dio un mensaje especial para ti. Solo para ti. He venido aquí a la entrada de la ciudad específicamente para encontrarme contigo y para transmitirte el mensaje. Si el general quiere bajarse del caballo y venir conmigo al lugar privado de la habitación del guarda de la torre, yo le comunicaré el mensaje.
0: Me siento intrigado y a la vez agradecido sobremanera, porque me he ganado tan pronto la plena confianza de Su Majestad, el rey David.
1: Adelante, por favor, general Abner.
0: Con mucho gusto, general Joab. ¿Qué quiere decir esto? ¡No soy yo que...! ¡Ah!
5: ¡Joab! ¡Capitanes! ¡Soldados! ¡Y pueblo de Israel! ¡Abner, el hijo de Ner, ha muerto! ¡Rasquen sus vestidos y vístanse de cilicio y lloren ante el féretro de Abner! Hoy un gran hombre, un hombre poderoso y valiente, ha caído víctima de los celos y la venganza. El Señor Dios de Israel recompensará al malvado que hizo esto de acuerdo a su maldad.
2: Y el rey David y todo el pueblo siguieron detrás del féretro de Abner y lo enterraron en Hebrón. El noble reconocimiento que David hizo de Abner, quien había sido su enemigo más encarnizado, le ganó la confianza de Israel, y todo el pueblo comprendió esto. Cuando Isboset, el hijo de Saúl, supo que Abner había muerto en Hebrón, perdió el ánimo por completo. Muy poco tiempo después, él también fue asesinado por dos de sus capitanes. Después de la muerte de Isboset, El deseo general entre los dirigentes de Israel era que David debería reinar sobre todas las tribus. Se trazaron los planes y se estableció el día para su coronación en Hebrón. Y comenzó a reunirse en Hebrón una gran cantidad de los hijos de Israel, de todas las partes del país.
7: ¿Cuántos kilómetros faltan para llegar a Hebrón, padre?
8: Bueno, hijo, dentro de un momento cruzaremos sobre la cumbre de aquella colina. Y después podremos ver la ciudad metida en el valle que está debajo de nosotros.
7: David, el que va a ser coronado rey de Israel, ¿es el mismo David que mató al gigante Goliat con una piedra y una honda?
8: Es el mismo hombre. Veamos, veamos. Eso fue hace unos 20 años, cuando David tenía unos 18 años de edad.
7: ¡Oh, mira, padre! Ahora ya podemos ver a Hebrón. ¡Y mira la gente! ¡Y las tiendas de campaña! ¡Vaya! Nunca vi tanta gente en un solo lugar.
8: Va a ser una ocasión maravillosa.
7: De veras que estoy alegre de poder estar allí y ver que David va a ser coronado rey.
2: Al acercarse la hora de la coronación, se reunieron los ancianos de Israel. Más de 8,000 sacerdotes y levitas estaban allí para participar en la ceremonia. David, el hombre que había sido expulsado de la corte de Saúl, el que había huido a las montañas y a las colinas y que se había escondido en las cuevas para salvar su vida, estaba a punto de recibir el honor más alto que los hombres pueden otorgar a un semejante. Un gentío de cerca de 500,000 de personas, compuesto de soldados, generales, capitanes, gente del pueblo y extranjeros, permanecieron atentamente para ser testigos de la coronación del hijo de Isaí.

0: Llegó la hora. David, ataviado con la vestidura real, se levantó ante el sumo sacerdote.
1: Miembros de la familia real, oficiales de la corte, damas y caballeros, soldados, visitantes y queridos compatriotas. Estamos reunidos aquí hoy cumpliendo con el mandato de Dios. Hace más de 15 años, el profeta Samuel, bajo la dirección de Dios, ungió en secreto a David, un pastorcillo, el menor de los hijos de Isaí, para que fuera el próximo rey de Israel. Hoy estamos aquí para que sea ungido ahora públicamente como el escogido por Dios para reinar sobre todo Israel. Nosotros somos de tu misma sangre y en realidad, aunque Saúl era nuestro rey, tú eras el que verdaderamente dirigía a Israel en sus campañas. Además, el Señor te ha prometido que tú serás quien dirija y gobierne a Israel. David, hijo de Isaí, te ruego ahora que te arrodilles delante de mí. David, jura solemnemente que hasta donde te sea posible actuarás de acuerdo con la voluntad de Dios al gobernar sobre su pueblo.
2: Lo juro solemnemente.
1: David, hijo de Isaí, con este aceite santo y por la orden de Dios, yo ahora te consagro como rey de Israel. Oh Dios de Abraham, Isaac y Jacob, Dios de Israel, te agradecemos por este hombre a quien has elegido para reinar sobre Israel. Te suplicamos que estés con él y que le des la fuerza y la voluntad de servirte a ti todos los días de su vida y de gobernar con sabiduría a tu pueblo Israel. David, sobre tu cabeza coloco esta corona real y en tu mano coloco el cetro real. Y ahora yo, sacerdote de Israel y siervo del Dios viviente, te proclamo a ti, David, hijo de Isaí, rey, rey de todo Israel.
3: ¡Que viva el rey!
0: La ceremonia de la coronación terminó. Israel tenía un rey por orden divina. David, que había esperado pacientemente en el Señor, contempló el cumplimiento de las promesas de Dios. Y salió David, y fue grande, y el Señor de los ejércitos era con él.

Bienvenidos al culto divino. Es un gozo ver que este local se ha llenado casi completamente. Ansiosos todos de estudiar la palabra del Señor para recibir una bendición. En esta mañana vamos a estudiar el principio número 13. Son 15. Esta tarde concluiremos con los últimos dos, el 14 y 15. Para los que tienen el manual, vamos a comenzar nuestro estudio en la página 453. Estamos en el tomo 2 del manual, porque son dos tomos. Página 453. El principio que vamos a estudiar es que conocer el santuario hebreo es indispensable para entender las profecías de Daniel y Apocalipsis. Y en esta mañana vamos a estudiar el santuario en el libro de Apocalipsis. Permítame mencionarles, sin embargo, antes de comenzar nuestro estudio, que en la página 461 del manual hay un cuadro. Y ese cuadro es un resumen de lo que vamos a estudiar esta mañana. Así que si quieren todo sintetizado en un cuadrito, ahí está todo lo que voy a presentar en el tema de esta mañana. Como les mencionaba, es indispensable para entender las profecías conocer el santuario que Dios reveló en el Antiguo Testamento. Vamos a encontrar en nuestro estudio de esta mañana que el libro de Apocalipsis sigue el orden exacto del santuario, desde el campamento a donde habitaba el pueblo, hasta el lugar santísimo y luego otra vez de regreso al campamento. Ahora vamos a tomar para comenzar un tour de la casa del Mesías. La casa del Mesías es el santuario. Hay varios lugares claves cuando nosotros estudiamos el santuario. En primer lugar, comenzamos en el campamento, a donde vivía el pueblo de Israel, los que necesitaban el santuario. En el campamento, el Señor Jesucristo cumplió una función muy importante, que fue vivir una vida perfecta en nuestro medio. Jesús armó su carpa en nuestro campamento. Dice en Juan 1:14 que el Verbo se hizo carne y habitó entre nosotros. A veces cuando estudiamos el santuario cometemos el error de comenzar nuestro estudio del santuario en el atrio, en el altar de sacrificio. Pero en realidad debemos comenzar el estudio del santuario en el campamento a donde viven los pecadores. Porque antes que Jesús fuera a la cruz, fue necesario que Jesús viviera una vida perfecta en armonía con la ley. Porque en el sistema de sacrificios, el cordero tenía que ser sin mancha para que el sacrificio fuese aceptado. Por eso Jesús tenía que vivir una vida perfecta como un cordero sin mancha para que su sacrificio fuese acepto por el Padre. Así que el primer paso en el santuario es que Jesús vino a este mundo para tejer un manto de perfecta obediencia a Dios. Que nosotros no le rendimos a Dios. Nadie en este mundo tiene un manto de justicia que le puede ofrecer a Dios. Así que Jesús vino a tejer el manto en nuestro lugar. Vivir una vida perfecta en el campamento. Luego, siguiendo nuestro tour en la casa del Mesías, llegamos al altar del sacrificio. El altar del sacrificio representa la cruz. Allí cargó Jesús nuestros pecados. Sufrió el castigo que nosotros debemos sufrir. Es decir, no solo vivió por nosotros en el campamento, sino que murió por nosotros en el altar del sacrificio. Y luego nos movemos al lavacro, el siguiente mueble en el santuario. Todavía estamos en el atrio. No tengo tiempo de hacer un estudio completo del lavacro,
Pero el lavacro representa la resurrección de Cristo. El sacerdote, después que sacrificaba al animal, estaba manchado con sangre, estaba manchado con la muerte. Tenía que lavarse antes de entrar al santuario. Así es que Jesús murió en la cruz, derramó su sangre, y su resurrección lavó a Jesús de la muerte, es decir, despojó a Jesús de la muerte, para que pudiera cumplir la siguiente función en el santuario. Así que el lavacro representa la resurrección de Jesús. Luego, el siguiente lugar en la casa del Mesías es el lugar santo del santuario. Y en el lugar santo, el Señor Jesucristo intercede por aquellos que reclaman su manto y por aquellas personas, por los pecados que las personas han cometido. Es decir, en el lugar santo, el Señor Jesús intercede por su pueblo, por los que se allegan a Él para reclamar su vida y su muerte en su lugar. Ahora, es importante también recordar que en el lugar santo había tres muebles.

En primer lugar, en el sur se encontraba el candelabro de siete brazos. En el norte se encontraba la mesa de los panes de la presencia. Y hacia el occidente, hacia el lugar santísimo, se encontraba el altar de incienso. Es importante recordar que en el lugar santo, a donde fue Jesús después de su muerte en la cruz y después de su resurrección, hay tres aspectos del ministerio de Jesús en el lugar santo, y eso lo vamos a estudiar. Y luego nos movemos un poco más al lugar santísimo. Y en el lugar santísimo, el propósito es examinar los casos de los que profesaron a Jesús, para ver si en verdad se entregaron a Jesús o no, para determinar si su arrepentimiento fue genuino o no. Porque no todo el que profesa ser siervo de Jesús en realidad es un seguidor de Jesús. Por eso en el lugar santísimo se examinan los casos de todas las personas que reclamaron el nombre de Jesús, se abren los libros para revelar si su arrepentimiento fue genuino. Y el arrepentimiento genuino lleva a un cambio en la vida. Por eso somos salvos por gracia a través de la fe. Pero somos juzgados por obras, porque las obras demuestran si en realidad tuvimos fe en Cristo Jesús. Y luego del lugar santísimo, nos movemos otra vez al atrio. Todos los pecados en el santuario que entraron al santuario por la sangre de Cristo, que están depositados allí, perdonados, cubiertos por la sangre, ahora en el lugar santísimo, el Señor Jesucristo va a tomar todos esos pecados y los va a sacar y los va a colocar sobre la cabeza del macho cabrío Azazel. Azazel es un símbolo de Satanás. Y de esa manera se purifica el santuario de todos los pecados que entraron al santuario por la sangre de Jesús. Y esa ceremonia se realiza en el atrio. Es decir, en el lugar en que el macho cabrío está. Cuando se colocan los pecados sobre él, según Levítico 16, 7, es en la puerta del tabernáculo, es decir, en el atrio el santuario, es que está esperando el macho cabrío para que todos los pecados que se limpian del santuario se coloquen sobre su cabeza. Y luego, el último lugar que visitamos es el campamento, donde el Señor Jesucristo regresa a este mundo. Crea un cielo nuevo y una tierra nueva y habita con nosotros en nuestro campamento para siempre. Es decir, que el santuario revela todos los pasos que toma Jesús en el plan de la salvación. Su vida perfecta, su muerte por el pecado, su resurrección, su intercesión, donde está la mesa de los panes, donde está el candelabro, donde está el altar de incienso. Luego, sacar los pecados, purificar el santuario de los pecados de los cuales la gente se ha arrepentido en verdad. La responsabilidad final por esos pecados colocada sobre la cabeza de Azazel, la cabeza de Satanás, es enviado al desierto, a tierra no habitada por 1000 años. Y entonces, después de eso, es destruido y Dios hace un cielo nuevo y una tierra nueva. Y viene Jesús a habitar con nosotros en nuestro campamento. Comenzó viniendo al campamento y termina su obra regresando otra vez al campamento. ¿Les quedó claro ese punto? Ahora, si ustedes miran el manual, no voy a cubrir esta sección que se titula El deseado de todas las gentes y los hechos de los apóstoles, porque nos va a tomar demasiado tiempo. Pero sencillamente les voy a mencionar que el libro Deseado de todas las gentes y el libro Hechos de los Apóstoles de Elena G. de White sigue el orden exacto del santuario que hemos descrito, del campamento al atrio y luego del atrio al lugar santo. Ahora, el libro El conflicto de los siglos nos lleva entonces al lugar santísimo y nos lleva de regreso a Azazel y luego cielos nuevos y tierra nueva. Pero el deseado de todas las gentes y el libro Hechos de los Apóstoles nos lleva hasta el ministerio de Cristo en el lugar santo. Ahora, en los servicios del santuario había un servicio diario que se desempeñaba diariamente y había también un servicio anual.

que se realizaba una vez al año. En el libro de Apocalipsis, el servicio diario que se realizaba en el atrio del santuario y en el lugar santo del santuario, ese orden que encontramos en el libro de Apocalipsis, en las iglesias vamos a encontrar que Jesús estaba entre los siete candeleros. Vamos a encontrar que en los sellos Jesús está en la mesa de los panes. Y vamos a encontrar que en la serie de las trompetas Jesús está en el altar de incienso. Es decir, que el libro de Apocalipsis sigue el orden del santuario. Eso es lo que queremos ver ahora. En el libro de Apocalipsis, las iglesias, los sellos y las trompetas describen el servicio diario de Jesús. Empezando en Apocalipsis 11:19 y el resto del libro, el énfasis recae sobre la obra de Jesús en el lugar santísimo, los pecados que se colocan sobre Azazel y luego los cielos nuevos y la tierra nueva. Ahora, quiero decirles que el ministerio de Jesús en el atrio no se menciona muy enfáticamente en el libro de Apocalipsis. Se insinúa y se menciona de paso, pero no se enfatiza. Y podríamos preguntarnos, ¿por qué no se enfatiza en el libro de Apocalipsis la vida perfecta de Cristo, la muerte de Cristo y la resurrección de Jesús, que es la obra del atrio? La razón es muy sencilla. Esos pasos los tomó Jesús antes que se escribiera el libro de Apocalipsis. El enfoque de Apocalipsis es a lo que empezó a hacer Jesús cuando ascendió al cielo para empezar su obra en el lugar santo y luego desempeñar su obra en el lugar santísimo. Es decir, cuando se escribe Apocalipsis, ya su obra en el campamento y su obra en el atrio estaba en el pasado. Sin embargo, Apocalipsis sí insinúa o menciona de paso la muerte de Cristo y la resurrección de Cristo al comenzar el libro. Vamos a notar Apocalipsis el capítulo 1 y el versículo 5. Apocalipsis 1 y vamos a leer desde el versículo 4 hasta el versículo 6. Apocalipsis 1, 4 al 6. Dice Juan a las siete iglesias que están en Asia: gracia y paz a vosotros, del que era, el que es, el que era y el que ha de venir, y de los siete espíritus que están delante de su trono, y de Jesucristo, el testigo fiel, el primogénito de los muertos. ¿Ve que sí se menciona la resurrección de Jesús? No se le da realce, pero se menciona. El primogénito de los muertos y el soberano de los reyes de la tierra. Y ahora fíjense el tiempo de los verbos: al que nos amó y nos lavó. Fíjese que la obra en el atrio está en el pasado, cuando se escribe Apocalipsis. Jesús ya hizo eso. Nos lavó de nuestros pecados con su sangre. Ahí está el atrio, ahí está el altar de sacrificio. Y nos hizo reyes y sacerdotes para Dios, su Padre. A Él sea gloria e imperio por los siglos de los siglos. Amén. En el mismo capítulo, los versículos 17 y 18, otra vez encontramos una mención de paso de la muerte y la resurrección de Jesús. Dice allí en el versículo 17, está hablando Juan: cuando le vi, caí como muerto a sus pies, y él puso su diestra sobre mí diciéndome: no temas, yo soy el primero y el último, el que vivo y estuve muerto. Nuevamente una referencia a su muerte y su qué, y su resurrección. Pero noten el tiempo pasado: el que vivo y estuve muerto, mas he aquí que vivo por los siglos de los siglos y tengo las llaves de la muerte y del Hades. Así que en Apocalipsis se comienza con el atrio. ¿Cómo no? Se menciona la muerte de Jesús y se menciona la resurrección de Jesús, pero el tiempo de los verbos está en ¿qué? Está en pasado. El énfasis de Apocalipsis no recae en la obra del campamento y el atrio. El énfasis de Apocalipsis recae sobre el momento en que Jesús va al lugar.

Santo para comenzar su obra intercesora. Ahora vamos a notar esto en la primera mitad del libro de Apocalipsis. Empezamos en el lugar santo, después que Jesús asciende al cielo. La primera visión que tenemos en el libro de Apocalipsis es la de los siete candeleros. ¿Dónde estaban los siete candeleros en el santuario? En el lugar santo. Y allí se ve a Jesús caminando entre los siete candeleros. En Apocalipsis 1 al 3. Jesús está caminando entre los siete candeleros. Obviamente está en el lugar santo. En los capítulos 2 y 3 se presentan las siete iglesias. Es decir, los siete candeleros representan a las siete iglesias. Y las siete iglesias representan la historia de toda la iglesia a través de toda la historia. Ustedes saben que el número siete representa ¿qué? Plenitud o totalidad. Es decir, las siete iglesias eran siete iglesias literales en Asia Menor. Pero esas siete iglesias literales representan siete periodos consecutivos en la historia de la iglesia. Y Jesús durante ese periodo en la iglesia está caminando entre los candeleros. Y eso significa que Jesús está caminando en medio de la historia de su iglesia. Es decir, caminando en medio de los siete candeleros literales simboliza el hecho de que Jesús está presente en todas las etapas de la historia de la iglesia. Porque las iglesias representan los pasos consecutivos de la historia de la iglesia desde el tiempo apostólico hasta el tiempo del fin. Ahora, ¿por qué camina Jesús entre los siete candeleros? Necesitamos entender por qué el sumo sacerdote caminaba entre los candeleros. Porque en el Antiguo Testamento se dice que el sumo sacerdote Aarón, cada mañana y cada tarde entraba al santuario para hacer algo con el candelero, con los siete brazos. Vamos a ver qué es. Levítico 24 y el versículo 1 al 4. Levítico 24 y el versículo 1 hasta el versículo 4. Habló Jehová a Moisés diciendo: manda a los hijos de Israel que traigan para el alumbrado aceite puro de olivas machacadas para hacer arder las lámparas, ¿cómo? Importante eso. Continuamente, fuera del velo del testimonio, en el tabernáculo de reunión, las dispondrá Aarón. ¿Qué era Aarón? Sumo sacerdote. Dice: desde la tarde hasta la mañana delante de Jehová es estatuto perpetuo por vuestras generaciones. Sobre el candelero limpio pondrá siempre en orden las lámparas delante del Señor. ¿Cuál era la función del sumo sacerdote con las lámparas del santuario? Era despabilar las mechas para estar seguro de que hubiese suficiente mecha para consumir y asegurarse de que el candelero tuviera siempre ¿qué? Aceite para que no se apagara, para que el candelero ardiera continuamente. Ahora yo pregunto, ¿qué representa el aceite en el candelero? Representa el Espíritu Santo. ¿Y los siete candeleros qué representan? La historia de la iglesia en su totalidad, de comienzo a fin. ¿Quién es el sumo sacerdote que camina en la historia de la iglesia para asegurarse de que la luz de la iglesia nunca se apague y desaparezca completamente el Espíritu Santo? El sumo sacerdote es Cristo Jesús. Así como el sumo sacerdote en el Antiguo Testamento caminaba allí a donde estaban los siete candeleros, despabilaba las mechas y se aseguraba que hubiese suficiente aceite, Jesús camina en medio de la historia de su iglesia, asegurándose de que la luz de la iglesia nunca se apague. Ahora escuchen bien. Hubo un periodo en la historia de la iglesia que parecía que la luz se iba a apagar. ¿Han oído hablar de las edades oscuras? Durante el periodo de dominio papal, la luz del candelabro titiló y parecía que se iba a apagar, pero no se apagó.
Porque aún en esa etapa de la historia Jesús estaba presente asegurándose que no se apagara la luz de la iglesia durante ese periodo. Quiero leerles un pasaje muy hermoso del Espíritu de Profecía, donde ella describe lo que Jesús hace en medio de los candeleros y qué representa esto. Se encuentra en Hechos de los Apóstoles, página 468. Se habla de Cristo como caminando en medio de los candeleros de oro. Así se simboliza su relación ¿con qué? Con las iglesias. Ve que Jesús camina en el cielo en medio de candeleros literales, con aceite literal. Pero eso en la tierra representa la iglesia, la historia de la iglesia. Sigue diciendo ella, Cristo está en constante comunicación con su pueblo. Conoce su real condición. Observa su orden, su piedad, su devoción. Aunque es el sumo sacerdote y mediador en el santuario celestial, se le representa como caminando de aquí para allá en medio de sus iglesias en la tierra. Es lo que hemos estado diciendo. Con incansable desvelo y constante vigilancia, observa para ver si la luz de alguno de sus centinelas arde débilmente o si se apaga. Si el candelero fuera dejado al mero cuidado humano, la vacilante llama languidecería y moriría. Pero él es el verdadero centinela en la casa del Señor. El fiel guardián de los atrios del templo, su cuidado constante y su gracia sostenedora son la fuente de la vida y de la luz. ¿Están entendiendo lo que significa que Cristo camina entre los candeleros? En el cielo camina entre siete candeleros literales y se asegura de que el aceite literal no falte. Pero en la tierra eso representa el hecho de que Jesús camina en medio de la historia de la iglesia para que nunca falte el aceite del Espíritu Santo, para que la iglesia pueda impartir su luz. Y la luz nunca se apagó. Aún durante las edades oscuras del dominio papal, la luz no se apagó. La hermana White tiene una cita donde ella dice que podemos estar seguros que después que Cristo vivió y murió y resucitó, fue al lugar santo del santuario. Y esto es muy importante porque hay personas hoy en día, inclusive eruditos adventistas, que están diciendo que Jesús fue directamente del atrio al lugar santísimo cuando ascendió al cielo. La sierva de Dios dice que no. Y además de eso, la Biblia también dice que no. Porque si está caminando entre los siete candeleros, significa que está en el lugar santo cuando va al cielo. Ahora fíjense esta cita, Conflicto de los Siglos, página 410. Los lugares santos del santuario celestial están representados por los dos apartamentos del santuario terrenal. Cuando en una visión le fue dado al apóstol Juan que viese el templo de Dios en el cielo, contempló allí siete lámparas de fuego ardiendo delante del trono. Vio un ángel que tenía en su mano un incensario. Eso lo vamos a hablar en unos momentos. Vio un incensario de oro. Y le fue dado mucho incienso para que lo añadiese a las oraciones de todos los santos encima del altar de oro que estaba delante del trono. Yo pregunto, ¿dónde estaba el altar de incienso? En el lugar santo. Y vamos a ver cuando lleguemos a la serie de las trompetas que Jesús está caminando allí en el lugar donde está el altar de incienso. Sigue diciendo la sierva del Señor, se le permitió al profeta contemplar el primer apartamento del santuario en el cielo. ¿Qué fue lo que vio Juan? ¿Dónde estaba Jesús? En el primer apartamento, en el lugar santo. Y vio allí las siete lámparas de fuego y el altar de oro, representados por el candelero de oro y el altar de incienso en el santuario terrenal. Así que Jesús, escuchen el principio que hemos estudiado, Jesús camina entre siete candeleros literales en el cielo. Se asegura de que haya aceite literal en esos candeleros para que impartan su luz. Pero eso simboliza o representa el hecho de que Jesús camina espiritualmente en la tierra, en todas las etapas de la historia de la iglesia, asegurándose de que no falte el aceite del Espíritu Santo para que la iglesia pueda impartir la luz de Jesús. ¿Están entendiendo el principio?
Jesús está en dos lugares a la vez. Está en el cielo físicamente, pero está aquí espiritualmente. Jesús dijo, voy a la casa.

casa de mi padre, pero luego vendré a vosotros. Entonces la gente dice, hay una contradicción ahí, ¿cómo puede estar allá y acá? Porque está allá en persona y aquí está a través del Espíritu Santo. Así que en los primeros tres capítulos de Apocalipsis, Jesús está caminando en medio de los siete candeleros, está en el lugar santo. Ahora, lo interesante es que en la siguiente serie, Apocalipsis, el capítulo 4 hasta el capítulo 8 y el versículo 1, Jesús está en la mesa de los panes de la proposición. La serie de los sellos, Jesús está en la mesa de los panes de la proposición. Ahora, necesitamos interpretar qué representa el pan. ¿Qué representa el pan? El pan representa la palabra de Dios. No solo de pan vivirá el hombre, más de toda palabra que sale de la boca de Dios. Representa el pan, la palabra de Dios. Ahora, ¿qué hace Jesús en la mesa de los panes? Jesús se asegura que nunca falte ¿qué? Que nunca falte el pan o la palabra en la iglesia. Hubo un periodo de la historia de la iglesia cuando el pan escaseó. Ustedes pueden leer en el tercer sello, que es cuando entró la apostasía en los días de Constantino, que llevó a la apostasía papal. Habla allí del trigo y la cebada. El trigo y la cebada estaban carísimos. Se usaba para hacer el pan en los tiempos bíblicos. ¿Cuándo es que algo se vuelve bien carísimo? Cuando hay escasez. Es decir, durante los sellos hay escasez tremenda de la palabra de Dios. Nunca desaparece porque Jesús está en la mesa, asegurándose que no falte el pan en su iglesia. Ahora, un punto importante es que el trono de Dios es movible. Algunos piensan que el trono de Dios siempre está anclado en el lugar santísimo y que no se mueve nunca de allí. Pero la Biblia dice que el trono de Dios tiene ruedas en Daniel 7. El trono de Dios, cuando Cristo ascendió al cielo, estaba en el lugar santo del santuario. Y luego en 1844, ese trono se movió del lugar santo al lugar santísimo. Ahora, hay algo interesante, y es que en la serie de los sellos no se menciona explícitamente el pan, la mesa de los panes de la proposición, pero hay suficiente evidencia de que la mesa de los panes de la proposición representan el trono de Dios en el lugar santo, a donde se sientan el Padre y el Hijo. Es decir, el Padre y el Hijo estaban sentados ahí en la mesa de los panes de la proposición hasta que ambos se movieron, como dice Daniel 7, al lugar santísimo en 1844. Y algunos están pensando, pastor, ¿cómo sabe usted que la mesa de los panes en el cielo representa el trono a donde están sentados el Padre y el Hijo en el lugar santo del santuario? Hay varias razones. Número uno, la Biblia dice que el trono de Dios se encuentra a los lados del norte, en Isaías el capítulo 14, 12 al 14. La mesa de los panes de la proposición se encontraban en el lado norte del lugar santo. Además de eso, la expresión panes de la proposición viene de dos palabras hebreas, lahem panim, que significa panes de la presencia. Ahora, ¿por qué se le llamarían panes de la presencia? También se traduce panes del rostro o panes de la persona. Sencillamente, hermanos y hermanas, porque allí, en la mesa de los panes de la proposición, está la presencia ¿de quién? Está la presencia del Padre y del Hijo. Son los panes de la presencia, porque el Padre y el Hijo están presentes allí. Hay más evidencia. El único mueble en el santuario que tenía dos coronas que la rodeaban era la mesa de los panes de la proposición. El altar de incienso tenía una sola corona, pero la mesa de los panes tenía dos coronas. ¿Qué representa una corona en la Biblia? Representa un rey, representa realeza. Ahora yo pregunto, ¿a dónde ascendió Jesús al cielo? ¿A dónde se ubicó Jesús cuando ascendió al cielo? En Apocalipsis 3:21 dice, está hablando Jesús,
Al que venciere, yo le daré que se siente conmigo en mi trono, así como yo he vencido y me he sentado con mi Padre en su trono. Así que cuando Jesús asciende al cielo, ¿cuántos se sientan en el trono? Dos, el Padre y el Hijo. Dos coronas. Además de eso, había dos pilas de panes. 6 y 6. Yo pregunto, ¿quién dio el pan en el Antiguo Testamento? El maná. Dios dio el maná. ¿Y quién es el maná? Jesús es el maná. ¿Los dos están involucrados con el pan? Sí, Jesús es el pan y el Padre es el que envía el pan. Otra evidencia de que el pan, la mesa de los panes, representa el trono de Dios en el lugar santo. Además de eso, como mencioné, en el tercer sello, que es cuando entró la apostasía en los días de Constantino, había hambruna de pan, porque el trigo y la cebada que se usaba para hacer el pan en Israel estaba costosísimo, lo cual significa que había mucha escasez de pan, pero nunca desapareció pan. Estaba caro durante el periodo de dominio papal cuando se prohibió la Biblia, pero nunca desapareció del todo porque grupos como los valdenses y los albigenses preservaron la palabra de Dios. Además de eso, el espíritu de profecía es muy claro de que cuando el Señor Jesucristo fue al cielo, se sentó con su Padre en el trono. Así que en el lugar santo tiene que haber un trono. Si Jesús se sentó al lado del Padre en el lugar santo cuando ascendió al cielo, pues entonces tiene que haber un trono en el lugar santo. Obviamente no puede ser el candelero, no están sentados en el candelero. Tampoco pueden estar sentados encima del altar de incienso. El único mueble en el lugar santo donde cuadra sería la mesa de los panes, de la presencia. Ahí está la presencia de Dios. Dos coronas, dos pilas de pan. El espíritu de profecía es muy claro en cuanto a dónde se ubicó Jesús cuando ascendió al cielo. En el libro Primeros Escritos, página 54 a página 56, la sierva del Señor escribe: vi un trono y sobre él estaban sentados el Padre y el Hijo. Me fijé en el rostro de Jesús y admiré su hermosa persona. No pude contemplar la persona del Padre, pues le cubría una nube de gloriosa luz. Ahora escuchen esto. Vi al Padre levantarse del trono y en un carro de llamas entró en el lugar santísimo. Ahora, si entró al lugar santísimo, ¿dónde estaba antes? Tiene que haber un mueble en el lugar santo donde están sentados. Al interior del velo y se sentó. Entonces Jesús se levantó del trono y la mayoría de los que estaban prosternados se levantó con él. No vi ni un solo rayo de luz pasar de Jesús a la multitud indiferente después que él se levantó, y esa multitud fue dejada en perfectas tinieblas. Para saber más sobre esto tiene que leer el libro que escribí, Culto en el Trono de Satanás, donde analizo esta visión. Sigue diciendo, los que se levantaron cuando se levantó Jesús tenían los ojos fijos en él mientras se alejaba del trono y los conducía un trecho. Alzó entonces su brazo derecho y oímos su hermosa voz decir: aguardad aquí, voy a mi Padre para recibir el reino. Y luego dice: mantened vuestras vestiduras inmaculadas y dentro de poco volveré de las bodas y os recibiré a mí mismo. Después de eso, un carro de nubes cuyas ruedas eran como llamas de fuego llegó rodeado de ángeles a donde estaba Jesús. Él entró en el carro y fue llevado ¿a dónde? Al lugar santísimo donde el Padre estaba sentado. ¿A dónde estaban el Padre y el Hijo hasta 1844? En el lugar santo. ¿Y cuál es el único mueble que podría indicar el lugar santo? La mesa de los panes de la presencia. Así que en Apocalipsis 1 al 3, en las iglesias, Jesús está caminando en medio de los candeleros, asegurándose de que nunca se apague la luz de la iglesia. En Apocalipsis, el capítulo 4 hasta el capítulo 8:1, Jesús está en la mesa de los panes de la proposición, asegurándose de que el pan nunca desaparezca de la iglesia. Escasea durante el periodo de dominio papal,
como titila la luz del candelabro durante el tiempo del dominio papal, pero nunca se apaga completamente la luz.

luz, ni tampoco desaparece el pan. Ahora, en la serie de trompetas, Jesús está en el altar de incienso. Qué interesante. La primera mitad de Apocalipsis.

incienso representa la oración. Vamos a mirar un poquito más eso. Vayan conmigo a Lucas, el capítulo 1 y el versículo 8 al 10. Muy interesante este pasaje, porque en este pasaje a Zacarías, el padre de Juan el Bautista, le toca hacer la obra en el lugar santo, en el altar de incienso. Y el papá de Juan el Bautista, Zacarías, está llevando incienso para ponerlo en el altar de incienso. Y mientras él está haciendo esa obra simbólica, la gente afuera del santuario está haciendo lo que simboliza el incienso. La gente está afuera orando. Es decir, el símbolo es quemar el incienso, pero eso representa lo que está haciendo el pueblo afuera. Representa la oración. Dice allí en Lucas 1, 8 al 10, aconteció que ejerciendo Zacarías el sacerdocio delante de Dios, según el orden de su clase, conforme a la costumbre del sacerdocio, le tocó en suerte ofrecer el incienso entrando en el santuario del Señor. Así que él va a ofrecer incienso. Pero ahora note qué estaba haciendo el pueblo afuera. Y toda la multitud del pueblo estaba ¿qué? Fuera orando a la hora del incienso. Es decir, el incienso literal representa las oraciones del pueblo afuera del santuario. El altar de incienso entonces se relaciona con la oración. Note lo que dice el Salmo 141 y el versículo 2. Salmo 141 y el versículo 2. Se relaciona la oración con el incienso. Dice allí el salmista: suba mi oración delante de ti como ¿qué? Como el incienso, el don de mis manos como la ofrenda de la tarde. Se relaciona la oración con el incienso. Pero escuchen bien. El incienso no representa la oración. El incienso está relacionado con la oración, pero el incienso en sí no representa la oración. Y ustedes dicen, ¿dónde dice la Biblia eso? En Apocalipsis 8, 3 y 4 tenemos la introducción a las trompetas. Vamos a ver a dónde está Jesús cuando comienza la serie de las trompetas. Apocalipsis 8, 3 y 4. Otro ángel vino entonces y se paró ante el altar con un incensario de oro y se le dio mucho incienso. Ahora fíjense bien, se le dio mucho incienso ¿para qué? Añadirlo a las oraciones de todos los santos. Es decir, la oración no es representado por el incienso se le añade a las oraciones. Así que dice, se le dio mucho incienso para añadirlo a las oraciones de todos los santos sobre el altar de oro que estaba delante del trono. Y de la mano del ángel subió a la presencia de Dios el humo del incienso con las oraciones de los santos. Es decir, a las oraciones se le agrega incienso. Ahora la pregunta es, ¿qué representa el incienso? Hay esta linda cita del Espíritu de Profecía. En el libro Hijos e Hijas de Dios, página 24, ella escribió, Cristo se ha comprometido a ser nuestro sustituto y garante, y no pasa por alto a nadie. Hay un fondo inagotable de obediencia perfecta. Fue la vida perfecta de Jesús. Hay un fondo inagotable de obediencia perfecta que proviene de su obediencia, es decir, de la obediencia de Jesús. En el cielo, sus méritos, abnegación y sacrificio propio se atesoran como incienso que se ofrece juntamente con las oraciones de su pueblo. Es decir, el incienso representa sus méritos, su abnegación y sacrificio propio. Sigue escribiendo. Cuando las oraciones sinceras y humildes de los pecadores ascienden al trono de Dios, Cristo mezcla con ellas los méritos de su propia vida perfecta de obediencia. Nuestras oraciones resultan fragantes gracias a este incienso. Cristo se ha comprometido a interceder en nuestro favor y el Padre siempre oye a su Hijo. El incienso representa los méritos de la vida perfecta de Jesús. Y cuando oramos en el nombre de Jesús, Él toma el incienso de justicia y nos lo pone a nuestra cuenta. Es decir, ¿qué hace Jesús en el altar de incienso? Recibe las oraciones de su pueblo y las mezcla con los méritos de su justicia. Tres funciones en el lugar santo. Uno,
asegurarse

de que la iglesia siempre imparta la luz porque tiene el Espíritu Santo. Escasea durante el periodo papal las edades oscuras, pero nunca se apaga. En la mesa de los panes, asegurarse que su iglesia siempre tenga suficiente pan. Escaseó durante el periodo papal, pero nunca desapareció. Y en el altar de incienso, recibir las oraciones de los santos. Ahora yo pregunto, ¿qué sucedió durante el periodo de dominio papal? ¿A quién le oraba la gente? ¿A quién le oraba la gente? A María y a los santos. ¿A dónde buscaban perdón de pecados durante el periodo de dominio papal? Y todavía lo hacen. ¿A dónde buscaban? Iban al confesionario y le confesaban los pecados al sacerdote. Es decir, el papado falsificó la obra de Cristo. En los candeleros casi apaga la luz. En la mesa de los panes prohibiendo la Biblia. Y en el altar de incienso proveyendo intercesores rivales a Jesús. Eso sucedió durante el tiempo de intercesión de Cristo. Es decir, en la primera mitad del libro de Apocalipsis, Jesús está desempeñando su obra ¿dónde? En el lugar santo. Pero luego, a partir de Apocalipsis 11:19, el Señor Jesucristo desempeña su obra en el lugar santísimo. Apocalipsis 11:19 es un punto transicional en el libro de Apocalipsis. Dice allí que el templo de Dios fue abierto en el cielo. Si fue abierto es porque antes ¿qué? No necesitamos tener la sabiduría de Salomón para saber eso. Si el templo de Dios es abierto en Apocalipsis 11:19, ahora el énfasis de la última mitad del libro va a ser ¿qué cosa? La obra de Cristo ¿dónde? En el lugar santísimo. Y ustedes dicen ¿por qué? Porque dice que el templo de Dios es abierto en el cielo y se ve dentro del templo ¿qué cosa? Se ve el arca del pacto dentro del templo. Ahora escuchen bien. La palabra templo que se usa aquí, naos en griego, se usa 16 veces en el libro de Apocalipsis. Y siempre que aparece en el libro de Apocalipsis esta palabra se refiere al lugar santísimo del santuario celestial. En todas las 16 referencias se refiere al lugar santísimo. El arca del pacto, ¿dónde se encontraba? El arca del pacto se encontraba en el lugar santísimo. Así que si dice que el templo de Dios fue abierto en el cielo y se vio el arca del pacto, la palabra templo se refiere ¿a qué? Se refiere al lugar santísimo del santuario. ¿Cuándo fue que se abrió el lugar santísimo del santuario? Nosotros los adventistas creemos que fue el 22 de octubre de 1844. Ahora escuchen bien. ¿Qué se encontraba dentro del arca del pacto? La ley de Dios. ¿Qué se encontraba en el centro de la ley? El sábado. ¿Qué dice el mundo cristiano en cuanto a la ley? Fue clavada en la cruz. ¿Qué dice en cuanto al sábado? Fue para los judíos. No es accidente, mis hermanos y hermanas, que cuando se abrió el templo en 1844, cuando se abrió el lugar santísimo, poco después de 1844, los pioneros de la iglesia adventista descubrieron que la ley de Dios todavía está vigente y que todavía hay que guardar el sábado. Porque entraron al lugar santísimo del santuario con Jesús y ahí vieron la ley y ahí vieron el sábado. Vieron la reforma pro salud representado por el pote de maná. Vieron que la gente cuando se muere no va al cielo ni al infierno porque el juicio comenzó en 1844. Así que nadie fue al cielo o al infierno antes de eso sin haber sido juzgados primero. Descubrieron todas las verdades distintivas de la iglesia adventista después que el lugar santísimo del santuario es abierto en el cielo. El gran día de expiación comenzó en el año 1844. ¿Y saben lo que es interesante? En el manual, en la página 458, nosotros podemos saber el año, el mes y el día cuando iba a comenzar el juicio celestial. ¿Y ustedes cómo sabemos eso? El año lo sabemos por la profecía de los 2300 días. El mes y el día, que es octubre 22, lo sabemos por las fiestas judías, porque nos da el mes
y el día en que se celebraba el día de expiación. Así que comparando Daniel con Levítico, tenemos la fecha del inicio del día de expiación. En Daniel 7 tenemos una descripción de lo que pasa en el cielo. Y en Apocalipsis 14, 6 y 7 está el anuncio terrenal del evento celestial. Es decir, tenemos tres cosas. La fecha la Biblia nos da. Se describe el evento celestial en Daniel 7 que estudiamos esta semana. Y en Apocalipsis 14 hay el anuncio angelical a la tierra de que la hora de su juicio ha llegado. Es decir, que Apocalipsis 11, 19 hasta el 14, 20, el énfasis recae sobre la obra de Cristo en el lugar santísimo. El capítulo 15 habla de la cesación del ministerio de Cristo en el lugar santísimo. Ustedes pueden leer el capítulo 15, muy interesante. Dice allí, al comienzo del capítulo, que siete ángeles están listos para salir del templo para derramar las siete postreras plagas. Y dice que cuando los ángeles están por salir para derramar las plagas, el templo se abre, es la misma palabra templo, se abre el lugar santísimo y van a salir los ángeles, y dice que el templo se llena ¿de qué? De humo. Y desde ese punto en adelante nadie puede ¿qué? Nadie puede entrar ya al templo, al lugar santísimo. Ya no puede reclamar a Cristo como intercesor. Ya no puede meter sus pecados al santuario hasta que las siete postreras plagas hayan sido derramadas. ¿Están captando esto? Está Jesús, el libro de Apocalipsis comienza insinuando que Jesús murió y resucitó. Lo dice solo de paso. Luego entre los candeleros. Luego está en la mesa de los panes. Luego está en el altar de incienso. Luego se abre el lugar santísimo y comienza el juicio. En el capítulo 15, el templo se llena de humo, ya nadie puede entrar. El servicio del lugar santísimo terminó. ¿Están conmigo? Y luego, ¿qué sucede? En el capítulo 16 hasta el capítulo 18, caen las siete postreras plagas. Es el tiempo de angustia. ¿Están viendo el orden? Dicho sea de paso, ¿de dónde salen las plagas? Las plagas salen del lugar santísimo. Más específicamente del arca del pacto. ¿Pueden ustedes pensar de otro lugar en la Biblia donde el arca envió plagas? ¿Recuerdan cuando los filisteos se llevaron cautiva el arca a sus ciudades? ¿Y qué empezó a hacer el arca? Porque esos eran filisteos incircuncisos que pisoteaban la ley de Dios. ¿Qué empezó a salir del arca? Plagas. Plagas. La Biblia lo dice. Y finalmente se aburrieron los filisteos, dijeron, David, ven y llévate esto, que no lo queremos más, que no hace sino derramar plagas. Porque eran filisteos incircuncisos que pisoteaban la ley de Dios. ¿De dónde salen las siete postreras plagas sobre un mundo rebelde e inicuo contra la voluntad de Dios? Del lugar santísimo, específicamente del arca del pacto, como sucedió en el tiempo de los filisteos. Así que en el capítulo 15 se cierra la puerta. En el capítulo 16, 17 y 18 se describe el tiempo de angustia y el tiempo cuando están cayendo las plagas. Y luego llega uno al capítulo 20. ¿Qué hay en el capítulo 20? ¿Qué sucedía después que el santuario era purificado, después del tiempo de angustia? Se sacaban los pecados del santuario y se colocaban sobre la cabeza ¿de quién? De Azazel. ¿Será eso lo que dice Apocalipsis 20? Desciende un ángel poderoso del cielo. ¿Y qué tiene? Una cadena en la mano. ¿Y qué va a hacer? Va a encadenar a Satanás. ¿Dónde va a ser encadenado Satanás? No, esa le doy medio crédito por esa respuesta, la tierra. En el abismo. ¿Qué es el abismo? En la tierra desordenada y vacía. ¿Cuántos habitantes? Ninguno. ¿Qué pasaba
al terminar el día de expiación en el Antiguo Testamento. El macho cabrío era tomado por el sumo sacerdote, atado, llevado al desierto donde no había habitantes. Es decir, en Apocalipsis 20 tenemos la última ceremonia del día de expiación. Tenemos el destierro de Azazel a un mundo en desorden donde no hay habitantes, porque todos los habitantes han ¿qué? Han muerto. ¿Ven cómo Apocalipsis está siguiendo el orden del santuario? Y luego, ¿cuál es la conclusión que tenemos de el santuario en el libro de Apocalipsis? Cuando llegamos al capítulo 21 y 22, el pueblo de Dios está sano y salvo y seguro en la tierra nueva que Dios ha creado. ¿Y quién viene a habitar con el pueblo? El mismo Jesús que vino en su primera venida y luego se fue al cielo para hacer su obra en el lugar santo y el lugar santísimo para que pudiera venir, ahora regresa a nuestro campamento para vivir para siempre con nosotros. Amén. Vamos a leerlo. Apocalipsis el capítulo 21 y el versículo 2 hasta el versículo 4. Y yo, Juan, vi la santa ciudad, la nueva Jerusalén, descender del cielo de Dios, dispuesta como una esposa ataviada para su marido. Y oí una gran voz del cielo que decía: he aquí, ¿qué cosa? El tabernáculo de Dios con los hombres, y Él morará con ellos, y ellos serán su pueblo, y Dios mismo estará con ellos como su Dios. ¿Va a regresar Jesús a vivir en nuestro campamento? ¿Dónde comenzó el proceso? El proceso comenzó cuando Él vino a vivir en nuestro campamento, a vivir una vida perfecta, para ofrecernos perfecta justicia. Luego fue al altar del sacrificio, para pagar nuestra deuda de pecado. Luego en el lavacro resucitó de los muertos, que se menciona de paso en Apocalipsis el capítulo 1. Luego va al lugar santo para asegurarse de que la luz de la iglesia nunca se apague, para asegurarse de que el pan nunca desaparezca, para asegurarse de que pueda recibir las oraciones de su pueblo, interceder por su pueblo. Y luego, después que termina su obra en el lugar santo, se abre el templo celestial, se abre el lugar santísimo, se ve el arca del pacto. Los pioneros ven la ley y ven el sábado. Dicen: hay que restituir la ley y el sábado. Cuando concluye el juicio, entonces se cierra el santuario celestial. Nadie puede entrar hasta que se derramen las plagas. Luego viene el tiempo de angustia, se derrama las siete postreras plagas. Y entonces, ¿qué sucede? Azazel, Satanás, es desterrado a un planeta en desorden donde no hay habitantes. Lo que pasaba en los servicios del santuario al final del día de expiación. Y entonces Jesús regresará a la tierra después de los 1000 años para habitar eternamente con su pueblo en el campamento de donde se fue cuando ascendió al cielo. Sigue diciendo aquí en Apocalipsis 21 y el versículo 4, enjugará. ¿Qué significa enjugará? Limpiará. Significa que va a sacar el pañuelo. Ahora, esto se refiere, estas palabras se están hablando cuando la ciudad desciende y los impíos todavía están alrededor de la ciudad. Eso lo vimos anoche cuando estudiamos la estructura. Porque aquí dice enjugará. Algunos preguntan: pastor, ¿va a haber lágrimas mientras estamos examinando los casos de los perdidos? ¿Habrá lágrimas cuando los impíos están siendo destruidos? Sí, pero esta está diciendo que una vez que el pecado haya sido eliminado, Dios enjugará toda lágrima de los ojos de ellos. Y ya no habrá muerte, ni habrá más llanto, ni clamor, ni dolor, gloria a Dios, porque las primeras cosas
pasaron. Y luego concluyen los servicios del santuario y ya no hay necesidad de santuario, porque el propósito del santuario se cumplió. Yo pregunto, ¿es posible entender Apocalipsis sin entender el santuario? Imposible. Por eso es que el mundo cristiano no entiende el libro de Apocalipsis. Ellos están tratando de interpretar esto y aquello y lo otro. No ven cómo todo se junta y todo se compagina en el orden perfecto de la secuencia del santuario. Y nosotros debemos mostrarles a dónde está Jesús hoy, qué está haciendo hoy, que la ley de Dios está vigente, que el sábado está vigente, que los muertos nada saben y que debemos cuidar nuestra salud. Debemos mostrarle todas las verdades presentes que Dios ha dado a su pueblo, para que puedan tener una vida consecuente, feliz y llena de paz.

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Hola, soy Emilio Carreira y antes de nada quiero comentaros que todo lo que vamos a hablar aquí hoy está basado en mi experiencia personal a lo largo del caminar en todo el periodo de mi vida. Quiero deciros que esta presentación es solo a nivel general. Nuestra idea es darte información para que tu salud pueda mejorar. No vale para todo el mundo porque cada persona es un mundo. No hay personas iguales. Tenemos diferentes edades, diferentes enfermedades, diferentes trabajos, diferentes circunstancias. Entonces, aunque esto es a nivel general, si tienes alguna duda, pregúntale a tu doctor o a tu profesional de la salud. Y comenzando desde un principio, que es como se comienza todo, quiero comentaros que nací en Ferrol, en la provincia de La Coruña, y tenía una abuela maravillosa que me quería mucho y un abuelo que me quería todavía más. Y como todos los abuelos, lo que hacían es darle mucho cariño a su nieto. Entonces yo recuerdo que iba a casa de mi abuela con 6, 7 añitos y como a mí me gustaba mucho la leche condensada, pues tenía un botecito de leche condensada. Lo recuerdo con mucho cariño y yo cogía y lo primero que hacía es me zampaba medio bote de leche condensada, ¿no? Pero cuando acababa la leche condensada, mi abuela me decía, toma, vete a comprarte los conejitos o los animalitos de chocolate. ¿Por qué? Porque eran de chocolate, había conejitos, había tigres, había perritos y dentro tenían como un premio. Y yo iba a buscar el premio, porque el premio era un cochecito, pues era algún juguetito, una bicicleta, y yo era feliz, pero claro, el chocolate también me lo comía. Y después llegaba la hora de comer y mi abuelita me ponía todo lo que a mí me gustaba. ¿Cuál fue el problema o cuál fue el resultado de todo esto? Que Milín, como me llamaban cuando era pequeño, empezaba a engordar, a engordar, a engordar, y ya con 8 añitos pues tenía un peso importante, era grande, y yo era de buen comer, siempre fui una persona de mucho apetito, ¿no? Entonces empecé a crecer, resultado, catarros continuamente, operado de amígdalas, operado de vegetaciones, dolores fuertes de oídos y bueno, ya no sabían qué hacerme. Fui creciendo y nos venimos para Vigo a vivir y bueno, pues tenía 11 años, recuerdo, 12 años y ya me gustaban las chicas y entonces empecé a salir con las amigas y me gustó una niña y me dijo, mira, yo de verdad que eres muy simpático, pero no me gustas mucho porque me gusta más Belarmino, porque él está más delgado y tú estás un poquito gordo. Yo creo que ahí fue lo que a mí me hizo pensar, lo que me hizo saltar. Y yo creo que esa muchacha ha cambiado mi vida porque a partir de ahí yo dije, quieto parado, esto no puede ser, esto no puede ser. Entonces decidí cambiar, ¿no? Empecé a hacer ejercicio cada vez más. Iba modelando mi cuerpo, pero no era lo que yo quería, ¿no? Yo iba creciendo, seguía con sobrepeso. Entonces empecé a ver qué es lo que pasaba, empecé a estudiar algo de nutrición y me di cuenta que había cosas que había que cambiar, ¿no? Recuerdo que empecé a tomar ya el famoso germen de trigo, los cereales integrales. Había unos cursillos de Samsung Institute, lo recuerdo con mucho cariño, y yo hacía esos ejercicios con mucha pasión, con mucha ansiedad, y poco a poco mi cuerpo fue cambiando. Empecé ya a estudiar un poquito más en serio todo el tema de nutrición, y ahí fue la clave que me hizo cambiar totalmente mi vida. Y los catarros empezaron a desaparecer, mi salud empezó a mejorar hasta el día de hoy. Hoy tengo 66 años, nací el 4 de febrero de 1957 y estoy encantado. ¿Por qué? Porque tengo la misma talla que tenía cuando tenía 40 años y la misma energía que tenía a esa edad. Es decir, una de mis pasiones es el deporte. Y puedo practicarlo con personas de diferentes edades sin ningún problema. El Señor me ha regalado una vitalidad maravillosa.
Pero ¿qué pasa? Empecé a leer, a documentarme más, empecé a estudiar un poquito más a fondo el tema de nutrición. Había una moda en aquel entonces que era la época del naturismo. Empezaron a entrar y a vender las tiendas de plantas, empezó a aparecer Santiberi aquí en España con el germen de trigo, con los copos de avena. Empecé a fondo a meterme y sobre todo empecé a cambiar. ¿Por qué? Porque yo lo que quería es ser más natural, ¿no? Quería tener una alimentación adecuada, hacer deporte. Cuando hablamos de salud, cuando hablamos de naturismo, hablo de vida natural, de hacer ejercicio, de vida sana, ¿no? De hacer que mi cuerpo funcione perfectamente. Entonces me di cuenta que había cosas que tenía que dejar, a tener información de lo que comía que no estaba del todo bien. Y ahí empezaron mis problemas, porque yo vivía en casa, recuerdo tenía 16, 17 años, y a mi madre empecé a volverla loca. Pero hijo, pero ¿qué haces, mamá? Es que esto no, es que esto no, es que esto sí, es que esto no. Y a partir de los 16 años empezó ese trabajo profundo conmigo mismo, a experimentar todas estas cosas de las que vamos a hablar en esta serie de programas. Entonces vamos a comenzar desde el principio, vamos a sentar la base, porque yo decía, carne sí, carne no, pescado sí, pescado no, leche sí, leche no, porque había un montón de gente que opinaba y que me decían cosas completamente diferentes. ¿Y qué fue lo que hice? Empezar a experimentar por mí mismo todo eso que yo pensaba, haciendo ejercicio. Yo en aquel momento entrenaba pues mucho, yo soy ahora en este momento cinturón negro de artes marciales, y en aquel momento era tremendo el trabajo y el ejercicio que hacía, porque estudiaba, hacía ejercicio y el cuerpo me pedía comer, comer, comer, comer, porque no me llegaba. Pero me di cuenta que había que comer adecuadamente para que mi cuerpo funcionase mejor. Y en principio creo que mi primer paso fue la dieta ovo-lácteo vegetariana. Ahí empecé a mejorar, pero tenía un problema. Mis digestiones no eran buenas, mi cuerpo estaba habituado a otro tipo de alimentación y la verdad me costó un tiempo adaptarme hasta que llegué a ese equilibrio. Todo lo que vamos a hablar en estos programas ha sido experimentado personalmente. Yo no soy ningún científico, soy un experto en salud, un estudioso de la nutrición, y me baso en

a ser muy válido para todos vosotros. Bien, vamos ahora a combinar y hablar del tema técnico para que veáis cómo se ha ido desarrollando. Vamos a hablar de los principios inmediatos hoy: proteínas, hidratos de carbono y lípidos, vitaminas y sales minerales. Esa es la base de la alimentación, como yo diría, el ABC de la alimentación, y eso fue mi primer choque. Bien, vamos a decir qué son los principios inmediatos. Llamamos principios inmediatos a los compuestos químicos más sencillos a los que se reducen los alimentos que tomamos a través de nuestro proceso digestivo. Son las proteínas, los hidratos de carbono y los lípidos o grasas. ¿Qué son las proteínas? A mí me gusta hablar sencillo para que todo el mundo pueda entender. Vamos a ver, las proteínas son los ladrillos de nuestro organismo. Son los materiales de construcción del cuerpo humano, forman los nuevos tejidos para el crecimiento y renuevan los desgastes que se van produciendo. Son vitales. Todas las funciones de nuestro cuerpo tienen que ver con las proteínas, ¿no? Al igual que un edificio, se necesitan más ladrillos y más columnas cuando se está en construcción, cuando estamos creciendo, sobre todo en la adolescencia, ¿no? Pero son importantísimas en el embarazo, en la lactancia y en el crecimiento. No es tan importante la cantidad de proteína como la calidad. Aquí era donde yo me paraba. Yo veía cómo mi cuerpo funcionaba de una forma diferente cuando tomaba una u otra proteína, ¿no? Pero hablamos de proteínas y hablamos de proteínas en general, pero deberíamos de hablar de aminoácidos, ¿no? Tenemos que darnos cuenta que hay 40 aminoácidos en la naturaleza. 21 se han encontrado ya en el organismo humano, pero 9 son esenciales. ¿Por qué son esenciales? Porque no puede sintetizarlos el organismo, sino que hay que administrarlos en la alimentación diaria, ¿no? Esos 9 aminoácidos esenciales los vamos a nombrar así por encima, no hace falta que lo sepáis todos, porque yo lo que quiero es que os quedéis con la idea, ¿no? Son la histidina, la isoleucina, la leucina, la lisina, la metiotina, la fenilalanina, la treonina, el triptófano y la valina. Hay alimentos que contienen esos aminoácidos y los hay de origen animal y de origen vegetal. Aquí estaba mi lucha. De origen animal decimos que son los aminoácidos o que son las proteínas más completas. ¿Por qué? Porque tienen esos 9 aminoácidos esenciales. Entonces podríamos hablar de las carnes, de los pescados, de los huevos, de las leches y de sus derivados. Y los de origen vegetal, como son la soja, los guisantes, las judías, etc. Los cereales integrales, el arroz, el trigo, el maíz, los frutos secos, las almendras, las avellanas, los dátiles, las uvas pasas, los higos, las ciruelas secas, los germinados, los brotes de trigo, de alfalfa, de quinoa, las algas verdes, la levadura nutricional o incluso los aminos de coco. Son distintas formas de obtener las proteínas o los aminoácidos a nivel vegetal y que iremos desarrollando continuamente a través de nuestros programas. ¿Pero qué son los aminoácidos? Los aminoácidos son moléculas que existen en los seres vivos. Son de vital importancia para el funcionamiento de nuestro cuerpo. Se encuentran repartidos entre los alimentos. Debemos de tener en cuenta la dificultad que se encuentra en tomarlos simultáneamente. Es decir, ¿qué es lo que yo pretendo? Si yo tomo alimentos de origen animal, tengo proteínas más completas. Si yo me tomo los huevos y me tomo, por ejemplo, los pescados y me tomo la leche, y son aminoácidos completos. Cuando yo hablo o escojo los alimentos de tipo vegetal, tengo que pensar un poquito más cómo combinarlos. ¿Cuál es la ventaja? Que los alimentos de origen animal tienen más desechos, tienen más residuos para mi organismo, y los alimentos de origen vegetal tienen menos, son más saludables para mi organismo. Vamos a empezar con el primero de ellos, la isoleucina. La isoleucina es importante para el crecimiento de la masa muscular, aquello que para mí era una obsesión. ¿Por qué? Porque más masa muscular, mayor rendimiento deportivo.
ayuda en el rendimiento deportivo. Esto se produce por el aumento de la hormona de crecimiento, disminuye los dolores y

mejora la fuerza muscular. Su falta podría causar depresión e incluso trastornos mentales y, por supuesto, físicos. ¿En dónde se encuentra? Se encuentra en la leche, en polvo y en las anchoas, pero sobre todo, yo está claro que he decidido que mi alimentación sea de origen vegetal por dos razones fundamentales: porque creo que es mucho más saludable para mi organismo y, por otro lado, porque yo tengo un cariño extraordinario a los animales, ¿no? Eso para mí es importante, y entonces pues lo he dejado un poquito al lado y he preferido obtener los aminoácidos y las proteínas a nivel vegetal. Entonces se encuentra sobre todo en los guisantes secos, en la soja seca. El segundo aminoácido sería la leucina. Interviene en la creación de las proteínas. Es esencial normalmente para la construcción y mantenimiento de los tejidos musculares. Fijaros que todos los que vamos a nombrar influyen directamente en la masa muscular y en el rendimiento deportivo, físico y en el rendimiento de todas las funciones de nuestro cuerpo, ¿no? Tienen sobre todo una gran capacidad reparadora, regeneradora y de cicatrización. Metaboliza mejor los hidratos de carbono, previene la atrofia y la fatiga muscular, y es excelente no solo para los músculos, sino también para las articulaciones. Está sobre todo en cereales integrales, legumbres y algas verdes. También se encuentra en algunos alimentos de origen animal, como la ternera, el pavo, el pollo, el atún, pero fijaros que todos los aminoácidos están en el reino animal y en el reino vegetal. Simplemente hay que combinarlos. La ventaja: en el reino vegetal tengo menos desechos. ¿Qué significa que tengo menos desechos? Que los órganos de nuestro cuerpo, nuestros filtros, tienen que trabajar muchísimo menos. El otro aminoácido esencial es la valina. Es junto a la leucina y a la isoleucina, forman parte de lo que llaman los aminoácidos ramificados, ¿no? Implicados en el metabolismo de la glucosa y en el mantenimiento de la función cerebral adecuada. Interviene también, como los otros, en la formación del tejido muscular y sobre todo en la reparación de los tejidos después de un esfuerzo importante, ¿no? Lo que consumimos nunca rebasa las cantidades que contenemos en el organismo, ¿no? Puede ser consumida durante el ejercicio para obtener más energía. Protege el sistema nervioso, protege la salud mental, incluso favorece el sueño, muy importante para los deportistas, para la recuperación, como iremos viendo, y ayuda sobre todo a mantener los niveles de azúcar en sangre. Alimentos que contienen la valina: el arroz integral, el plátano, los cacahuetes, los cereales integrales, las legumbres, la levadura nutricional, el melocotón, las semillas de sésamo, todas las semillas, y los frutos rojos son muy importantes en valina. Mantienen la actividad del cerebro. Es importante que mi cerebro esté perfecto, que yo me pueda centrar, que me pueda concentrar. Claro que sí, la fenilalanina mantiene la actividad del cerebro, tiene unas funciones neurotransmisoras importantísimas. Produce la adrenalina, la neuroadrenalina y la dopamina, hormona de la felicidad. Interviene en el estado de ánimo, útil para la memoria y el aprendizaje. Fijaros si esto es importante, sobre todo en los chavales que van al colegio. Fijaros esos niños que van al colegio sin desayunar, que se van por la mañana y están despistados, se quedan out, se quedan fuera, porque todavía tenemos la mala costumbre de mandar a los niños al cole sin desayunar porque se levantan tarde. Esto es terrible para la salud, ¿no? Produce la hormona tiroxina, es encargada de equilibrar también la glándula tiroides. Se encuentra en la soja y en los huevos de gallina felices. ¿Por qué le llamo yo huevos de gallina felices? Porque hoy sabéis que hay un montón de huevos, y os voy a enseñar un pequeño truquito para que lo veáis, ¿no? Hoy, por desgracia, no todo el mundo puede tener huevos de gallina felices que andan sueltos por la huerta, y vamos al súper a comprarlos, ¿no? Entonces, hay algo que es importante y que me gustaría que empezaseis a tener en cuenta a partir de hoy. Cuando nosotros abrimos los huevos, vemos que delante, hay abrimos el huevo y hay una serie numérica.
una serie que suele ser en rojo encima del huevo, vienen sellados, y pone E y un montón de números. Y antes de la E de España hay un número que puede ser el 0, el 1, el 2 y el 3. Los huevos del 3, del 2, hay que rechazarlos inmediatamente. Son huevos de gallinas que están encerradas, que no se pueden mover, que tienen la luz todo el día, que están produciendo, que están hormonadas, que están tratadas y que están súper estresadas. Los huevos del número 1 son los huevos camperos que andan sueltos, pero que son alimentados a base de pienso. Y los del grupo 0, que son los ideales, esos están al aire libre, están alimentados de forma natural y son los que son llamados huevos ecológicos. Esos huevos, si no puedes tener huevos de casa, son los huevos que puedes comer sin ningún problema. Y vamos a hablar del triptófano, ese aminoácido que se le llama el aminoácido de la felicidad, ¿no? Contribuye al crecimiento en los niños y al estado emocional de los adultos. Puede funcionar como sedante. Se encuentra en los huevos, se encuentra en abundancia en los cereales integrales. Fijaros si es importante tomar esos cereales integrales. Ayuda en la absorción del calcio. La lisina, muy importante en la absorción del calcio también, y se encuentra en frutas y verduras, coles, remolacha, aguacate, mango, tomate, manzana, albaricoque, pera, higo, papaya, la remolacha, los puerros, pimientos morrones, los porotos negros, los garbanzos, las lentejas, la quinoa, maravillosa, tiene todos los aminoácidos esenciales por sí sola, el amaranto, el trigo sarraceno, un pseudo cereal maravilloso, las semillas todas, las de calabaza, pistachos, las castañas de cajú, todos los productos a base de soja y los guisantes, incluso el altramuz. Fijaros cómo todos los alimentos de tipo vegetal van metiéndose continuamente y son importantes en nuestra salud. Estamos ya acabando y perdonad que sea un poco fastidioso, pero sí que me gustaría haceros ver que todos esos aminoácidos esenciales tan importantes se encuentran también en los alimentos de tipo vegetal, ¿no? Esos que nos van a producir que nuestro cuerpo se desgaste menos, que los filtros de nuestro cuerpo funcionen muchísimo mejor, ¿no? La lisina es uno de los aminoácidos más importantes para el ser humano. Tiene un gran efecto, fijaros, esto qué importante, es antiviral, con todo lo que hemos pasado hace poco, es antiosteoporótico, es decir, va muy bien para los huesos, para que no haya osteoporosis, sobre todo en personas mayores. Es muy importante a nivel cardiovascular y sobre todo es muy importante como hipolipemiante, ¿no? Es decir, su falta produce un descenso de energía tremendo, un incremento, del tejido adiposo y contribuye a la recuperación del tejido muscular. Anorexia, náuseas, trastornos gástricos, irritabilidad y pérdida de peso puede producir su falta. La treonina, la mayor concentración está en la mucosa intestinal y en los anticuerpos. Fijaros una cosa, lo diremos más adelante, pero lo vuelvo a decir, no hay un cuerpo saludable que no tenga un intestino saludable. Esto es importantísimo. Su deficiencia puede comprometer al funcionamiento del sistema inmunológico y el digestivo. ¿Por qué? Porque la salud tiene que ver con mi intestino. Si no tengo un buen intestino, si mi intestino no funciona perfectamente, no voy a tener una buena salud. Es necesaria, como el resto de los aminoácidos esenciales, para la masa muscular. Se encuentra en los alimentos de origen animal que los vamos a desechar y nos vamos a centrar en los alimentos de tipo vegetal. Y tenemos aquí el tofu, tenemos las semillas de lino, el germen de trigo, los anacardos, las almendras, los pistachos, las algas verdes. Vamos ya acabando y vamos a nombrar y hablar de la metionina. Cuidado, como todos los aminoácidos, por supuesto, es necesaria para la formación de proteínas, es utilizada para conseguir un buen rendimiento muscular en deportistas y su uso, como el resto de las otras, evita la debilidad muscular en deportistas. Pero es muy importante para aquellos que tienen distensiones continuamente
o dolencias articulares por el exceso de ejercicio. ¿Por qué? Porque sometemos al cuerpo a un exceso. A un exceso no, es decir, cuando el cuerpo trabaja, cuando el cuerpo se mueve, se produce un desgaste. Por eso es tan importante el consumo de esos aminoácidos esenciales, ¿no? Interviene también en la síntesis de carnitina y taurina y ayuda en la metabolización de las grasas. Previene la obesidad y la resistencia a la insulina y al hígado graso, importantísimo. ¿Por qué? Porque cada vez tenemos más diabetes en nuestra civilización actual. Diabetes del tipo 2, ¿qué significa? Que no es la diabetes de nacimiento, es diabetes por mal uso alimentario, igual que el hígado graso, ¿no? Alimentos ricos en metionina, las semillas de sésamo, las nueces de Brasil, la soja, legumbres y los granos de cereales. ¿Y qué pasa con la histidina? Conserva un buen estado de la capa de mielina, muy importante, es la, digamos, la conservación, la capa que protege las células nerviosas, ¿no? Mejora la transmisión de los mensajes del cerebro al cuerpo, ¿no? Fundamental a la hora de producir glóbulos rojos, con lo cual vamos a evitar la anemia, los glóbulos blancos en la sangre, con lo cual vamos a tener un sistema inmunológico muchísimo mejor, reduce la presión arterial y mejora la digestión. Y fijaros dónde se encuentra: huevos de gallinas felices, soja, guisantes, trigo, maíz, arroz. Mi idea es que entendáis que todo el mundo habla de proteínas, todo el mundo habla de que hay que tomar muchas proteínas y que hay que tomar carne y que hay que tomar pescado. En el reino vegetal tenemos esos 8 aminoácidos esenciales que van a hacer que mi cuerpo funcione muchísimo mejor. Y como complementos dietéticos que contienen esa proteína vegetal están la levadura de cerveza, la levadura nutricional, el germen de trigo, el polen, las algas, la espirulina y la clorela son importantísimas, y algo muy importante, los aminos de coco. Debemos, pues, desechar esa opinión que tenemos y que está sostenida a lo largo del tiempo, incluso en algunas partes de la ciencia médica, que dice que las proteínas de origen animal son las esenciales y que las proteínas de tipo vegetal son de escaso valor. Es todo lo contrario. Los vegetarianos pueden vivir sin comer carne durante toda su vida y observamos que además disfrutan de buena salud y larga vida. Si un alimento vegetal no contiene todos los aminoácidos esenciales, solo hay que combinarlo con otros. Fijaros, los doctores Carson y Helfer, de la Universidad de Chicago, demostró que los alimentos con más proteínas dieron un mayor índice de esterilidad. Cuando hablo de más proteínas, hablo de más proteínas de origen animal. Vivieron casi la mitad del tiempo y padecieron más enfermedades que los que se trata o los que se alimentaban con una dieta restringida en proteína animal. Esto es muy, muy, muy importante. Muy, muy, muy importante. El alimento estrella de hoy, que son los aminos de coco. Los aminos de coco es un alimento natural, está hecho de la savia del árbol de coco y se hace también con sal marina secada al sol y envejecida de una forma natural. Se está imponiendo, sobre todo en nuestras ensaladas, como una alternativa a la salsa de soja. Tiene un valor rico y salado que no tiene nada que ver con el sabor a coco y es una alternativa saludable para la sal en ensaladas y comidas. No tiene gluten, no tiene lácteos, está libre de soja y tiene más de 17 aminoácidos. Tiene vitaminas del grupo B, vitamina C y minerales. Y damos por concluido el programa de hoy, esperando que seáis conscientes que los alimentos vegetales son maravillosos para nuestra salud, para nuestro organismo y que nos va a hacer que nos sintamos mejor y que nuestros filtros corporales no tengan que trabajar tanto.

Saludos, querido amigo televidente. En esta hora quiero compartir con ustedes las palabras de vida que se encuentran en Josué 1:9. Dice la palabra de Dios: Mira que te mando que te esfuerces y seas valiente. No temas ni desmayes, porque yo, Jehová, tu Dios, estará contigo en donde quiera que vayas. En este día puede ser que sientas temor a causa de algún reto que tengas que afrontar. Puede ser que también que sientas

diferentes tipos de temores por las diferentes circunstancias que nos rodean en la vida. Pero Dios nos hace un llamado hoy a que no temamos, porque Dios está dispuesto a estar con nosotros todos los días, a donde quiera que vayamos. Hoy puedes hacer de Jesús tu compañero. Puedes decirle al Señor: Señor, yo quiero que tú me acompañes en este día. Yo quiero que tú estés conmigo en este día. Reclama la promesa en este día de Josué 1:9, porque el Señor te dice: mira que te mando y que te esfuerces. No temas ni desmayes, porque yo estaré contigo donde quiera que vayas. Confía en el Señor y haz de Jesús en este día tu compañero. Te invito para que hagamos una oración y esta palabra se pueda cumplir en tu vida. Oremos. Querido Padre, gracias, Señor, te damos, porque tú en tus palabras nos das aliento, nos confortas y nos dices que no tenemos que temer, porque tú estás dispuesto en estar con nosotros. Bendice hoy, Señor, a cada televidente. Guárdalos de todo mal. Manda a tus ángeles, Señor, para que ellos puedan ser valientes, para que ellos se puedan esforzar en este día, que todas las cosas que tú les pongas en la mano las puedan hacer con valor, porque tú, Señor, eres un Dios de victoria. Gracias, Señor, porque nos amas. Te los presento en este día, en el nombre de Jesús. Amén.

0: Queridos amigos, qué placer estar con ustedes nuevamente para compartir en este importante espacio de respuestas a las preguntas que ustedes tienen. Este programa, me gustaría saber, es justamente hecho para que ustedes puedan enviar sus preguntas y podamos, por la gracia de Dios, contestarlas a través de la palabra de Dios. Tengo el placer de estar junto al pastor Esteban Bor. Pastor, qué placer estar con usted en esta ocasión.
1: Es un gozo trabajar contigo, Pastor Salazar.
0: Muchas gracias, Pastor. Y la verdad, siempre aprendo de usted y con usted. Juntos también podemos aprender de la palabra de Dios.
1: Amén.
0: Queremos invitarles a que envíen sus preguntas a la siguiente dirección, que es tv@zoomtv.org. Esta es la dirección a la que usted puede enviar sus preguntas, las inquietudes que tengan al respecto de la palabra de Dios, y haremos siempre lo posible de poder contestarlas a la brevedad que nos dé el tiempo, ¿no? Así que con esto en mente vamos a comenzar con una oración. Pastor, le voy a invitar a que nos dirija en oración para comenzar.
1: Oremos. Padre Celestial, gracias te damos ahora por el privilegio de contestar estas preguntas tan importantes que nos han sido enviadas. Te ruego, Señor, que nos des sabiduría de lo alto para expresarnos de una forma clara, de una forma bíblica.
0: Amén.
1: Y que aquellos que están viendo este programa puedan ser bendecidos y edificados por las respuestas que daremos basado en nuestro estudio. Gracias te damos por la promesa de tu presencia. Reclamamos esa promesa en el nombre precioso de Cristo, nuestro Salvador. Amén.
0: Amén. Amén. Amén. Muy bien, Pastor. Tenemos una pregunta que nos llega de New Jersey y es de nuestro amigo Rafael Batista. Y él hace esta interesante pregunta. Dice: yo tenía entendido que el sagrado nombre de Dios que aparece en el texto masorético y en los papiros de Qumran en hebreo, paleo, que es la Y, la H, la W y el H, o el pentagramatón, apareció por primera vez al conocimiento de Moisés en la zarza ardiente de Éxodo 3. Pero, estudiando a Job y a Génesis, que se ha sugerido que fueron libros que Moisés escribió primero, antes que los otros cuatro libros, ¿no es cierto?, que son parte del Pentateuco, aparece ya el nombre de Dios, Yahvé, el nombre de Dios, unido en el nombre plural, Elohim. Es decir, ¿significa que Moisés conocía el nombre Yo Soy de antemano? ¿O estos libros fueron escritos durante los 40 años en el desierto con el pueblo israelita? Por otro lado, el linaje de Juan nos dice que el Génesis Moisés lo escribió en su segunda etapa de 40 años antes de volver a Egipto, o sea, antes de la zarza ardiente. Ahí estoy un poco confundido, nos dice Rafael. Entonces, por lo que entiendo en la pregunta, él cree que Moisés recién entendió o escuchó el nombre de Dios primera vez en el Éxodo, en la zarza ardiente. Pero se escribe, y la Biblia, como el libro de Génesis y el libro de Job, ambos mencionan ya el nombre de Dios, el nombre también de Elohim en plural, antes de Éxodo. Y por lo tanto, él dice, ¿cuándo fue que escribieron esos libros? ¿Fue durante los 40 años en el desierto? Para él, en su punto de vista, debía haber sido hecho después de que encontró o conoció el nombre de Dios en la zarza. ¿O es que ya conocía del nombre de Dios antes que se encontrase con él en la zarza? Entonces, esa es la pregunta de nuestro hermano. Y, Pastor, ¿qué podemos decir al respecto sobre esta pregunta?
1: Bueno, en realidad no es tan complicada como parece. Dios se manifestó a los patriarcas, como Abraham, bajo el nombre El Shaddai, que es Dios Todopoderoso. Pero cuando se manifestó en el Éxodo, en la zarza ardiente, se manifestó como Jehová. El Shaddai es el Dios de la promesa, mientras que Yahweh es el Dios del cumplimiento de la promesa. Ahora, fíjate que en Génesis 15, por ejemplo, Dios dio una profecía a Abraham. Dice, entonces Jehová dijo a Abraham, ten por cierto que tu descendencia morará en tierra ajena y será esclava allí y será oprimida 400 años. Mas también a la nación a la cual servirán juzgaré yo, y después de esto saldrán con gran riqueza. Así que Dios le está diciendo aquí a Abraham, ustedes van a ser esclavos, pero luego yo los voy a librar. En Éxodo el capítulo 6 es que Dios ahora va a cumplir lo que prometió a Abraham. Uh-huh. Hay un texto muy interesante que ha confundido a algunos, que es Éxodo 6 y el versículo, vamos a leer desde el versículo 1 hasta el versículo 3. Éxodo 6, 1 al 3.
0: Aquí lo tengo, pastor.
1: Léelo y entonces voy a hacer un comentario sobre ello.
0: Ay, perdón, tenía la Biblia en inglés, así que tengo que... Esto es la práctica.
1: El idioma de Cervantes.
0: De Cervantes, sí. Éxodo 6, 1 al 3. Nos dice la palabra de Dios lo siguiente. Entonces Jehová respondió a Moisés, ahora verás lo que yo haré a Faraón, porque con mano fuerte los ha de dejar ir, y con mano fuerte los ha de echar de su tierra. Habló todavía Dios a Moisés y le dijo, yo soy Jehová. Y aparecí a Abraham, a Isaac, a Jacob, por el nombre de Dios omnipotente, pues por mi nombre Jehová yo no era conocido de ellos.
1: Ok, ¿bajo qué nombre se manifestó Dios a los patriarcas?
0: Dios omnipotente.
1: El Shaddai.
0: El Shaddai.
1: En hebreo. Uh-huh. ¿Cómo se manifestó a Moisés cuando vino a librar al pueblo?
0: Como Jehová.
1: Como Jehová. Tenemos que entender que el nombre es una descripción del carácter de la persona.
0: Por supuesto.
1: Dios le está diciendo a los padres, yo no me manifesté en el carácter de Jehová, el libertador, a los padres, porque me manifesté solamente en la promesa de lo que iba a ocurrir. Pero ahora, en Éxodo capítulo 3, ahora Dios se manifiesta como Jehová.
0: Claro.
1: Así que lo que está diciendo esto es que a los patriarcas Dios se les manifestó como el Shaddai, como Dios omnipotente, y luego dice, mas en mi nombre Jehová no me di a conocer a ellos. Ya existía el nombre de Jehová. Así que cuando Dios le revela a Moisés, por ejemplo, la historia de Job,
0: claro,
1: que él escribe cuando está cuidando las ovejas de Jetro, pues por inspiración Dios le está mostrando el nombre Jehová, ¿verdad?
0: Claro.
1: Así que aunque posiblemente no lo conocía el pueblo, Moisés escribió el nombre Jehová en el libro de Job.
0: Correcto.
1: Así que tenemos que recordar que hay una diferencia entre la promesa del pacto y la implementación del pacto para librar al pueblo de Egipto.
0: Amén, pastor. Confirmando lo que nuestro hermano mismo nos decía, el hermano Rafael, la hermana White afirma categóricamente que

0: libro de Génesis y de Job fueron escritos durante los 40 años que estuvo él exiliado de Egipto,
1: Correcto.
0: ahí, como usted mencionó, pastor, con las ovejas de Jetro. Entonces, no perdió el tiempo, fue llevado por inspiración a escribir esos libros y el Señor reveló a Moisés el nombre que tenía que tener. Así que por esa razón yo creo que es importante que confiemos en la manera como el Señor obra. Y gracias por la explicación, creo que es muy oportuna y interesante.
1: Bueno, yo tengo un estudio completo sobre ese Éxodo 6:3, pero lamentablemente tengo miles de cosas en mi computadora y hice una búsqueda de palabras, pero no apareció.
0: No.
1: Pero voy a seguir buscando.
0: Amén, no, pastor, es así, tranquilo. Y la verdad que también, de paso, la cita de la hermana White se encuentra, es una cita en inglés, pero se encuentra también en el comentario bíblico adventista, justamente donde habla sobre, en el primer, en el tomo, o mejor dicho, la sección donde habla de Job 1:1, ella allí está la cita donde ella afirma que él fue escrito durante el tiempo de su experiencia en el desierto.
1: Sí.
0: Ok, pastor, gracias. Continuemos con la siguiente pregunta que nos llega de Monterrey, Nuevo León, México. Nos envía nuestro amigo Emir y dice la siguiente pregunta. Tiene en realidad dos preguntas. La primera pregunta es, ¿cómo eran las reuniones los sábados en el peregrinaje de Israel por el desierto? Nunca tenemos una referencia clara en la Biblia donde estaban las mujeres y los niños o del servicio religioso en sí mismo. Es decir, ¿existe alguna referencia bíblica sobre los niños, las mujeres, etcétera, durante el día sábado en el desierto, en el peregrinaje del desierto?
1: Bueno, sabemos que con la carpa, es decir, con el santuario, cuando era una carpa,
0: Claro.
1: se llevaban adelante servicios religiosos. Se hacían sacrificios, los sacerdotes cambiaban los panes de la proposición el sábado, indudablemente instruían al pueblo. Una cosa sabemos que no hacían los sábados, y eso era trabajar.
0: Exacto.
1: Porque hay el caso del individuo que salió a buscar leña el sábado.
0: Correcto.
1: Y fue castigado con la pena de muerte. Es decir, que en el peregrinaje no trabajaban, pero teniendo el tabernáculo, indudablemente tenían el sábado servicios religiosos. Los levitas, que eran los maestros, enseñaban los sábados la ley de Jehová.
0: Claro.
1: Así que, aunque la Biblia no lo describe explícitamente, sí dice que había un tabernáculo y que los sábados se ofrecía el doble de los sacrificios que se ofrecían durante la semana.
0: Por supuesto.
1: Así que sencillamente hacían servicios religiosos y la gente no trabajaba.
0: Y como usted menciona, pastor, tenían ellos que durante la semana hacer todas las obras de trabajo. Dios nos iba a darles a ellos una excusa por estar en peregrinaje para continuar trabajando o haciendo obras. Es más, el Señor ni siquiera enviaba el maná en sábado para que ellos guardaran el sábado. Así que el Señor inclusive mantuvo esa expectativa. Les mandaba el doble el viernes
1: Sí.
0: para que ellos tuviesen y se supiesen de que el sábado es del Señor, ¿no? Así que importante. Ok, la segunda pregunta que sigue de nuestro querido amigo Emir es la siguiente. ¿Deberíamos reunirnos obligatoriamente el viernes a la puesta del sol en la iglesia? Nunca encuentro versículos bíblicos que justifiquen esas prácticas, pero los hermanos insisten que vayamos. Sin embargo, la sierva del Señor siempre dice que reunamos a la familia para recibir el día de reposo. Entonces, bueno, yo no sé, esta pregunta es interesante. Yo no he visto, por lo menos no he sido testigo de que es un deber o una obligación ir el viernes de la noche a la iglesia. Hay iglesias que se reúnen los viernes, pero no es una obligación, ¿no? Lo que sí es necesario y es importante es reunir a la familia y llegar el sábado y recibirla en familia. Ese sería, es lo ideal, es el plan del Señor. Pero esta parte de que se exigen, algunos me parece que en la iglesia que él asiste, se les exigen. ¿Qué podemos decir al respecto, pastor, sobre esto?
1: Tampoco encontramos que sea obligatorio reunirse en la iglesia para despedir el sábado.
0: Claro.
1: Pero es muy común, por
0: Sí.
1: ejemplo, cuando yo enseñé teología allá en Colombia,
0: Sí.
1: era algo muy agradable reunirse. El viernes en la noche había un culto especial. Ese era mi culto favorito

0: cuando yo enseñé teología en Colombia. Y el segundo más favorito era la despedida de sábado.
1: Claro.
0: Pero no porque era obligatorio, sino porque era costumbre. Es cierto que la hermana White dice que se debe reunir a la familia para darle la bienvenida al sábado, pero no dice que no se puede recibir el sábado con la familia más grande,
1: Claro.
0: la familia de la iglesia, ¿verdad?
1: Sí.
0: Hermanos y hermanas en Cristo. Así que yo creo que la palabra clave aquí que yo eliminaría sería la palabra obligatoriamente.
1: Claro.
0: En ninguna parte dice que es obligatorio reunirse en la iglesia para recibir el sábado.
1: Y también pienso de que si hay una verdadera espíritu de coinonía, de amor, ¿no? De confraternidad, uno se sentiría y se debe sentirse con regocijo, con alegría de poder ir juntos a adorar a Dios, a entrar en el reposo, a desconectarse de lo secular, de lo temporal y enfocarse en la alabanza a Dios, en alabar a Dios, en escuchar testimonios. O sea, hay una gran experiencia y por eso el salmista inclusive menciona de que él prefería pasar un solo día en los atrios del Señor que 1000 fuera de ellos. Entonces, hay un sentido de alegría y de gozo y por eso me imagino que ese pastor tiene ese recuerdo hermoso del culto. Porque si yo recuerdo también en la universidad, los cultos de viernes eran espectaculares, eran hermosos, ¿no? Porque había ese sentido de alabanza, de venir, de congregarse. Pero si en la iglesia no existe ese espíritu y se simplemente es una cuestión de liturgia y de formalismo, pues claro, se puede sentirse uno como que no es atrayente, ¿no? Entonces yo creo que es importante, creo yo, tal vez buscar no sé si una renovación, un reavivamiento en la experiencia de ir a la iglesia, ¿no?
0: Pero no cabe duda que en los tiempos bíblicos
1: Sí.
0: la gente se reunía en casa con la familia.
1: Claro.
0: Porque, por ejemplo, cuando el Señor Jesucristo fue crucificado y murió a las 3 de la tarde, después de eso fue necesario preparar todo para la sepultura.
1: Claro.
0: Y dice que las mujeres vinieron al sepulcro y luego rápidamente se fueron a casa para que cuando comenzara el sábado estuvieran en la casa. Así que lo ideal, según la Biblia, yo no encuentro en ninguna otra parte cómo observar el viernes en la noche.
1: Sí, es verdad.
0: Y entonces cuando la Biblia no es explícita, con tal que uno empiece el sábado como debe, olvidándose de todo lo secular y enfocándonos en lo que es espiritual y religioso, yo creo que en realidad no es un asunto de vida y muerte reunirse en la iglesia o reunirse en la casa, con tal que uno tenga espíritu correcto
1: Amén.
0: para comenzar el sábado.
1: Amén, amén, pastor. Muy bien, tenemos tiempo para una pregunta, quizás más, ojalá dos. Nos dice, esta pregunta nos llega de nuestro amigo Robert y viene de Vero Beach, Florida. Y nos dice lo siguiente, me gustaría saber por qué en Isaías 65:20 dice que en la Tierra Nueva, versículo 17, los niños morirán de 100 años. Sin la tierra nueva no habrá muerte. Lo anterior no parece ser una promesa, sino una declaración. Isaías 65:20 dice, no habrá más ni allí niño que muera de pocos días, ni viejo que sus días no cumpla, porque el niño morirá de 100 años y el pecador de 100 años será maldito. Pastor, ¿cómo contestamos esta pregunta de este versículo que parece darnos una vislumbre de algo que en el cielo no puede existir, que es la muerte?
0: Bueno, en primer lugar, hay ciertas cosas en Isaías 65 y 66 que se aplicaban específicamente a Israel si ellos hubieran permanecido fieles al Señor.
1: Correcto.
0: En el comentario bíblico adventista, el tomo, no sé si es el tomo 1 o el tomo 4, hay un artículo largo sobre las promesas que Dios hizo a Israel, cuáles se aplican y cuáles no se aplican en el futuro. Habiendo dicho eso, yo creo que esto se puede resolver entendiendo que este texto está hablando de algo que sucede después del milenio, después de los 1000 años. El tiempo entre cuando la ciudad desciende y cuando finalmente sean destruidos los impíos va a ser mucho más largo que lo que nosotros pensamos. Porque imagínate, en primer lugar, tienen que organizarse militarmente.

0: La hermana Wade dice que van a construir implementos de guerra. No van a atacar la ciudad con arco y flecha.
1: Claro, no va a ser, no va a ser el siguiente día.
0: Sí, no solo eso, sino que tomó 1000 años estudiar los registros en el cielo, mientras que después del milenio Dios va a mostrar en visión panorámica otra vez toda la historia de la raza humana. ¿Cuánto tiempo toma eso? Así que, y además de eso, va a tomar mucho más tiempo destruir a los impíos que lo que generalmente se cree, porque la persona va a ser castigada conforme a sus obras.
1: Correcto.
0: Así que, en realidad, el tiempo largo entre cuando la ciudad desciende y cuando los impíos se preparan para atacar la ciudad, etcétera, y cuando finalmente caiga fuego para destruirlos y finalmente se apague el último impío,
1: claro,
0: ese tiempo va a ser mucho más largo que lo que generalmente pensamos, y por lo tanto creo que este texto se refiere a ese periodo.
1: Interesante, pastor. Entonces, este texto, hablando del niño que muere a los 100 años y del pecador, que no dura 100 años o algo por el estilo, esto es más en relación a la experiencia de los impíos, en realidad, ¿no?
0: De los impíos que están fuera de la santa ciudad.
1: Claro.
0: Correcto.
1: Qué interesante. Y creo que es importante que esto nos ayude a comprender por qué el Señor también menciona en Apocalipsis que es después de la muerte de los impíos que el Señor también enjuaga las lágrimas de los redimidos, ¿no? Porque habrá dolor porque no sintamos que es un juicio justo, pero justamente porque sentiremos el dolor de Dios de tener que hacer una obra extraña en destruir al mal, ¿no? Y el pecado.
0: Sí.
1: Interesante este concepto. Gracias, pastor. Muy bien, esperamos de que esto le ayude a nuestro amigo Robert en su estudio de la palabra de Dios. Y tenemos aquí una pregunta que nos llega de Daniel, de Sinaloa, México, y hace la siguiente pregunta. ¿Veremos a Dios cara a cara en el cielo? Dice, un predicador de mi iglesia dijo una vez que cuando lleguemos al cielo no veremos cara a cara a Dios porque aún los ángeles cubren sus rostros para no verle, aunque son santos, y que cuanto más a nosotros. Me llenó de tristeza saber que sea así porque el anhelo es de ver su rostro. ¿Podríamos decir algo al respecto, pastor, sobre esta declaración?
0: Bueno, veremos el rostro de Jesús, eso sí estamos claros. El debate es si veremos la cara del Padre. En el conflicto de los siglos, estoy hablando no de la versión electrónica, sino la versión de los libros rojos, la página 704, la hermana White parece decir que se verá al Padre, porque dice, veremos a Dios sin velo que nos lo oculte. Esas son palabras textuales. Pero entonces algunos dicen, hay ese texto que dice, a Dios nadie le vio jamás, el unigénito Hijo de Dios lo trajo, lo reveló. Y en realidad eso puede significar que nadie ha visto a Dios en el estado pecaminoso o nadie ha visto a Dios jamás.
1: Claro.
0: La hermana White una vez tuvo una visión muy interesante, se encuentra en primeros escritos, páginas 52 hasta la página 54, donde ella le preguntó a Jesús si su padre tenía forma como él. Y él dijo, sí, yo soy la imagen expresa del Padre. Pero dijo, si tú contemplases al Padre, dejarías de existir.
1: Claro.
0: Porque Dios está oculto por una luz inaccesible, como dice la Biblia. Así que no sabemos a ciencia absolutamente cierta si vamos a ver la cara del Padre o no, o si sencillamente la Biblia cuando dice que no, a nadie Dios le vio jamás, que se refiere en nuestro estado pecaminoso.
1: Claro.
0: Así que lo importante es llegar allá y si llegamos, ya sabremos.
1: Amén. Eso es lo que iba a decir. Creo que no debe sentirse nuestro amigo Daniel desanimado por esto. Más bien debe sentirse que el privilegio de ver a su Redentor, a su Creador, a Cristo, es suficientemente importante. Y como recordemos lo que le dijo él a Felipe, ¿no?
0: Ajá.
1: Si tú me has visto a mí, has visto al Padre.
0: Exacto.
1: O sea, esa es la experiencia que tenemos que tener y la confianza en Cristo. Una última pregunta que tiene el mismo, otra segunda pregunta, y es esta, pastor, con esta terminamos. ¿La iglesia adventista ya ha tenido la luz completa de la revelación de las profecías del fin o faltan algunas de ser reveladas?

0: ¿Qué cree usted? ¿Qué es lo que la respuesta
1: Yo
0: correcta?
1: no creo que nuestra iglesia tenga toda la palabra final sobre todas las profecías. Tenemos muchísima luz, pero todavía hay detalles que Dios va a aclarar. Por ejemplo, Apocalipsis 17,
0: Claro.
1: que donde habla de las siete cabezas.
0: Sí.
1: Cinco han caído, una es, la otra no ha venido, y la séptima cabeza es un octavo.
0: Claro.
1: No todo de ese capítulo lo hemos entendido. Podemos entender a grandes rasgos lo que está diciendo esa profecía, pero no podemos entender en realidad en detalle. Pero a medida que nos acerquemos al fin,
0: Así es.
1: esas cosas las va a revelar Dios a su pueblo.
0: Amén. Y creo que es importante tener esa confianza de que el Señor nos ha dejado suficiente luz para estudiar, para tenerla clara, y sobre esa luz, si caminamos en ella, vamos a crecer en mayor conocimiento. La hermana Juan nos dice que habrá más luz revelada, pero también Dios no puede revelar más si lo que está revelado no lo aceptamos, ni lo creemos, ni lo estudiamos.
1: Amén.
0: Así que esperamos de que esto nos pueda ayudar a todos a poder avanzar en nuestro desarrollo de fe. Y bueno, le agradecemos, realmente el tiempo se ha ido. Le agradecemos por su sintonía, por estar con nosotros. Confiamos de que estas respuestas les hayan ayudado a ustedes en su experiencia de conocer más de Cristo. Y les animamos, por supuesto, a estudiar más la palabra de Dios, a poder profundizar más el conocimiento de lo que el Señor ha dejado escrito para que así conozcamos personalmente quién es Cristo y su obra redentora por nosotros. Que Dios bendiga y les guarde, su deseo y oración.

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1: Déjame preguntarte, cuando hablas, ¿hablas para comprenderte a ti mismo o para que otros te comprendan? San Juan 7:27. Pero este sabemos de dónde es, mas cuando venga el Cristo, nadie sabrá de dónde sea. Los que escuchaban a Jesús tenían muchas dificultades para comprender quién era Él. Desde los milagros de sanación hasta los sorprendentes principios espirituales que salían constantemente de sus labios, todo parecía indicar que Él era verdaderamente el tan esperado Mesías. Pero a la vez, estaba en circulación una leyenda popular que decía que cuando viniera el Mesías, nadie sabría con certeza de dónde habría salido. Eso era contrario a las Escrituras, porque el profeta Miqueas había nombrado específicamente la ciudad de Belén como el lugar del nacimiento del Mesías. Y Jesús cumplía el requisito. Con el tiempo, posiblemente a causa de las malas interpretaciones de las profecías mesiánicas, creció la leyenda sobre un Mesías sin lugar de nacimiento y desplazó de la mente del pueblo los hechos verdaderos. Y la forma en que se desarrolla esta historia en el Evangelio de Juan es una ilustración significativa y magnífica del principio que se conoce como disonancia cognitiva. El principio de la disonancia cognitiva dice que la gente es más renuente a aceptar una idea nueva cuando no puede vincularla a algo conocido. Si alguien cree que el mundo fue hecho con triángulos rojos y tratas de enseñarle círculos azules, la tarea va a ser muy ardua. Sencillamente no pueden comprender un círculo azul. Pero si les enseñas sobre triángulos azules, podrás asociarlo con algo que conocen, es decir, los triángulos. Les resultará mucho más fácil aceptar la idea de azul porque está vinculada a algo que les es familiar. Y ese es un principio importante que debemos recordar cuando compartimos nuestra fe con los demás. A las personas les cuesta aceptar a Jesús de inmediato porque no pueden asociarlo con ninguna cosa conocida. Ahora bien, aunque el conocimiento que tenían fuera totalmente equivocado, el principio es igualmente pertinente. Cuando se trata de compartir nuestra fe con los compañeros de trabajo, es importante tratar de asociarla con algo que ya sepan o entiendan. De lo contrario, cuando abras tu boca, parecerás salido de otro planeta, porque no van a entender tus palabras.

Jesús era un maestro en estas artes. Y la mayoría de las veces enseñaba con parábolas, usando historias y situaciones que eran familiares para su auditorio. Es sorprendente la frecuencia con la que Jesús empleó historias y situaciones completamente atemporales para que tú y yo, al leerlas 2000 años más tarde, pudiéramos captar el mensaje. En cierta ocasión, hasta recurrió a las propias tradiciones erróneas de los fariseos, como la parábola de Rico y Lázaro. ¿Y qué lección podemos sacar? Es muy simple. La Biblia dice que somos luces en el mundo en tinieblas y nuestra tarea es hacer que las personas vean a Dios en nuestras vidas. Deberíamos volvernos estudiantes de la naturaleza humana y de las personas que nos rodean en particular. De esa manera, cuando llegue el momento, podremos hablarles de manera que nos comprendan y tener una buena respuesta para las personas que se dan cuenta de que Jesús vive en ti. Es una mejor manera de vivir.

0: and happy Sabbath, everyone.
1: Buenos días y feliz sábado a cada uno.
0: It is always a joy to be here to share God's word.
1: Siempre es un gozo estar aquí para compartir la palabra de Dios.
0: And to study what plan He has for us.
1: Y estudiar, mirar cuál es el plan que Él tiene para nosotros.
0: Before we begin, let us bow our heads and pray.
1: Antes de comenzar, inclinémonos de rodillas para orar.
0: Heavenly Father, we want to thank you for this special Sabbath day.
1: Padre celestial, te agradecemos por este día de sábado.
0: We ask you to please bless us with your Holy Spirit.
1: Te pedimos la bendición de tu Santo Espíritu.
0: Guide us in your word.
1: Guíanos en tu palabra.
0: Show us what plan you have for us.
1: Enséñanos el plan que tú tienes para nosotros.
0: And help us to live according to thy word.
1: Y ayúdanos a vivir de acuerdo a tu palabra.
0: We pray that you bless each person listening today.
1: Oramos para que todos aquellos que escuchan puedan ser bendecidos.
0: That they will follow you.
1: Que ellos puedan seguirte.
0: And prepare for your soon coming.
1: Y que se puedan preparar para tu pronta venida.
0: In Jesus' name.
1: En el nombre de Jesús. Amén.
0: Okay, today we are going to talk about the second part of A Time of Great Deception.
1: Bien. El día de hoy vamos a hablar acerca de la segunda parte de la gran decepción o el gran engaño.
0: Before we spoke about going back to Egypt, this was the first theme.
1: El primer tema fue regresando a Egipto.
0: Now today we are going to be talking about it is just a game.
1: Hoy hablaremos de que solo se trata de un juego.
0: Now we are going to be focusing our attention on the World Cup.
1: Vamos a enfocar nuestra atención en las actividades.
0: And what was really behind the World Cup? Was it really just a game?
1: Y vamos a enfocarnos para ver si realmente las actividades eran ciertamente solo un juego.
0: Or was it a distraction for God's people?
1: O era una distracción para el pueblo de Dios.
0: Or also, was it a call to the Muslim world?
1: O fue, se trataba de una llamada para el mundo musulmán.
0: And we will see that COP 27.
1: Y miraremos que la Copa 27
0: and World Cup 2022
1: y las actividades del 2022,
0: there's a common line, there's a common string between them.
1: Hay una línea que une a ambas esas ideas.
0: And today we want to look at the deception that Satan is creating to distract us and to misguide us.
1: Queremos darle un vistazo a la decepción o el engaño que Satanás está creando para distraernos y engañarnos.
0: Now remember, as I go through the sermon, it is related to COP 27 and that call that the Pope made.
1: Atención, mientras vaya a través del sermón, vamos a ver que tiene una relación a través de todo lo que está ocurriendo y el llamado que el papado está haciendo.
0: And for me, this whole thing is somewhat well planned out.
1: Para mí, en mi concepto, eso es un juego bien planificado.
0: But if you were to look at the characters,
1: si quiere mirar los caracteres,
0: like Messi,
1: como Messi, por